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0: Irse de vacaciones con amigos. Irse de vacaciones con amigos significa que el primer y el segundo día es la bomba. Porque el primer día de repente dices, nos hemos ido con estos, hemos hecho la compra a pachas y tal. Sí. Bueno, vamos bien. ¿Cuánto tiempo se van a quedar? Una semana. Bueno, luego empiezas a pensar ya. O sea, cuando llevas 2 días estás en el tope, porque son muy graciosos.
1: ¿De qué año de cronológica de tu vida estamos
0: hablando? Yo creo que estamos ya en este momento.
1: Con 40. Vale, ya vienen a casa, a una casa.
0: Sí, sí, hemos pillado casa o la casa esa que tenían tus padres en la playa, te la han dejado y tal, ¿no? Llega un momento en que ya en la segunda noche dices tú, ahí hemos tocado tope y tal, y llega un momento en que hay que desayunar al día siguiente y dices ya... ¿De qué hablamos? ¿No? O sea, el momento en que hay que relajar y tal, y no sé qué, o a lo mejor ahí como va pasando los días.
1: Bien, claro. Pues vamos.
0: Quiero decir, o sea, yo estoy encantado de esta historia de informativamente de la llegada del Papa y de Bad Bunny, de los dos. No, o sea, están genial. O sea, me refiero, dan mucho juego, la información dan tremendo juego, podemos contar muchas cosas. Ahora llega un momento en que esto es como las visitas. Ya llega un momento en que es como, oye, Benito. León. Vamos a ver. Bien.
1: Nadie sabe cómo se llama este, de verdad. León no se llama.
0: Rupert.
1: Robert. Te necesito.
0: Robert.
1: Sí. Ya claro.
0: Muchas gracias. Sí. Entonces ya es cuando de repente ya al partir del tercer día ya le dices a los que todavía le quedan 4 días por quedarse. ¿Y el viernes que salís? ¿Por la mañana? ¿O cuándo? ¿Cuándo era?
1: Yo lo que peor llevo es los helicópteros, tío. O sea, ¿qué necesidad tiene el pobre papá de estar todo el día con un helicóptero en la cabeza, macho? Que lo van a volver loco. O sea, no creo que aguante mucho.
0: Claro.
1: O sea, si ya lo de hablar con el Espíritu Santo y todo eso ya está un poco en el límite, si le pones un helicóptero 24 horas el resto de su vida,
0: claro,
1: con 70, 60 y pico que tendrá para 80, eso no...
0: Ahora, no sé si os hemos contado que hemos estado en Camerún y justo el Papa había pasado por Camerún un poco antes y todavía quedaban ahí pues carteles y las aceras de amarillo y todo eso. Y yo creo que tiene que estar ya del amarillo, que es como... O sea, ¿que esto qué es? O sea, el mago de Oz. todo.
1: Yo ayer vi en Madrid los autobuses llevan banderitas del Vaticano. Pero claro, la publicidad es la misma. Entonces estar unas chavalas ahí en bikini, ahí al lado de la banderita del Papa, que el Papa dirá, sí, me encanta.
0: Claro, pero ¿cómo hacemos? O sea, aparte, imagino que es como que todo esté pensado para ti, es un poco como el show de Truman, ¿no?
1: Es muy pesadilla.
0: Allá donde vayas, todo está amarillo, todo está ahí como montado para esto.
1: Todo el mundo gritando, todo el mundo emocionado.
0: Todo el mundo ahí, venga, Messi 7, bendíceme al niño, ¿sabes? Madre mía, Robert, solidaridad.
1: Si os habéis cansado ya, pues ahora voy yo con un poco más.
0: Creo que cuando él se va ahí a su habitación, se pone Cuando nadie me ve, de Alejandro Sanz.
1: Muy probablemente.
0: Cuando nadie me ve.
1: Venga, voy yo, que tengo la sección más larga del mundo, porque como Toño no estaba, digo, pues no nos podemos pisar.
0: Tengo mucho que contar, ¿eh?
1: Pues a ver si nos da tiempo, a ver si cabemos los dos en este programa. Este programa es demasiado pequeño para tú y yo. En fin, ¿qué tal el fin de semana? Si tú estás cansado, imagínate el Papa. Tú, imagínate, yo no sé a ese hombre qué enemigo, qué ser demoníaco le hace la agenda. Le llaman, de hecho, el Carmona católico. Le puedes ver en todas las fiestas.
0: Eso es.
1: A donde fueras.
0: Tocándole en clavicema lo de Lugo. Bueno, joder, si yo tuve un cumpleaños de niños ahí por Lucero y de repente estaban ahí como todo cortado y digo, ¿y esto cortado? Y dices que viene el Papa también por Lucero.
1: Viene el cumpleaños también. Sí. En fin, dicen que al Papa le gusta ese ritmo de vida. Papa loves mambo. Al Papa le encanta el mambo. Vamos a ver por dónde empezamos. ¿Qué tal lo pasamos los madrileños con el Papa? Muy bien. Una especie de cabalgata de reyes mezclada con la vuelta ciclista. Un poco torrijas también, ¿no? Ubicuidad, lo que llaman ubicuidad. Allá donde fuera estaba. En Madrid, ¿vio todo el mundo al Papa? Casi.
2: Sí, se la ha escuchado muy bien. Yo, intentando esquivar cabezas, he visto una pantalla.
1: Bueno, alguna gente conseguía eso, o sea, esquivando mucho conseguías oírle que se oía bien y ver una pantalla de las... A lo mejor pusieron 12 o 15 pantallas alrededor del sitio donde está el Papa. No hacía falta tampoco irte a ver al Papa directamente. Cuando estar en Madrid, una pantalla veías. También hay una cosa que se llama televisión.
0: Claro,
1: televisión española.
0: Te lo está contando todo el rato.
1: Casas,
0: la tuya, la de todos.
1: La de todos. Igual ahora en Barcelona tienen más suerte la gente. El Papa en Madrid quería ser uno más.
3: Quien está en Madrid es de Madrid. Por tanto, yo también estoy entre vosotros como un madrileño más.
1: Este es como tú, que repite lo mismo allá donde va. Sí, pero de Madrid, en Madrid, somos los de fuera de Madrid y los que somos de Madrid. Sí, seguro.
0: Ya.
1: Luego va a Barcelona y dice lo mismo, ¿no?
0: Hombre, claro.
1: Los de Barcelona.
0: Y encima ha dicho que es del Madrid.
1: Ya, y luego del Madrid, en plena... Es que le ha tocado todo, o sea, aquí le ha pillado la Feria del Libro, el concierto de Bad Bunny, las elecciones del Madrid, que ha ganado Florentino Pérez, por cierto.
4: Que sorpresa.
1: Es, si os interesa ese tema, yo no lo voy a tratar. Si os interesa ese tema, ya sabéis, vais al infierno. Claro. Eso es así, o sea, es superficial total.
4: Florentino, supongo que está esperando que le llamara el Papa, ¿no? De Padre Santo a Padre Santo, ¿no? O sea, en plan como...
1: Me felicita él a mí. Florentino, ¿sabes qué dice? Que el Papa es del Madrid.
4: Sí, sí, por eso.
1: Es su teoría.
4: No, el propio Papa ha dicho que el Papa es de todos. ¿No lo has visto?
1: Que es de todos los equipos,
4: pero que Robert es del Madrid.
1: Sí.
4: Pero que es bueno, un poco como troco.
1: Pero que ahora va a ir a Barcelona y va a decir lo mismo.
4: Claro, va a decir lo mismo.
1: Pero del Barça. Pero Prevost es del Barça. En fin, hablamos del Papa.
4: Prevost suena a entrenador del Barça.
1: Sí, Prevost también. Hemos contratado a Prevost para esta temporada. Que hablamos del Papa y de esa agenda. El tío se ha metido un buen tute.
5: Por la mañana café, por la tarde ron. Ya estamos en la calle, sal de tu balcón.
1: Sí, efectivamente, todos los balcones ahí muy baratos. Muy baratos estaban los de Airbnb diciendo, venga, vamos a dejar esto, que la gente lo vea.
4: Muy madrileño.
1: Muy madrileño, Palacio Real, luego Cibeles, misa, todo lo que daban los altavoces, concierto en el Wizink y remate en el Congreso de los Diputados. Y todo el rato con cámaras a su alrededor, que yo no le he visto comerse ni una barrita energética ni nada. Yo estaba pendiente como, oye, ni un moco se ha sacado, ni un momento que digas nada, ni un Mars. Del tema comida, de hecho, solo se sabe esto.
6: Como curiosidad, entre muchas cosas de las que han cenado, entre ellas hay tortilla y jamón.
4: Bueno, hay tortilla, como en Puma.
1: Sí. O sea, de las muchas cosas que han cenado, tortilla y jamón. O sea, pues chica.
4: Pero toda la vida, al final de este convite se servirá un vino español.
1: No parece ni cena, o sea, parece un picnic.
4: Sí, sí, sí. Ahora que esa tortilla la ha cenado, esa de cumpleaños de niño.
1: Hombre, se la ha hecho Omeya, que es el cardenal de es obispo. Me estoy metiendo en un lío.
4: Ahora entra Tere, díselo Tere.
1: Cardenal de aquí y obispo de allá.
4: Ahora, ¿llamarse Omeya?
1: De Barcelona. Llamarse Omeya, sí. Es un poco provocar al andaluz.
4: Sí.
1: Es como, ¿cómo que Omeya? ¿Pero usted de qué religiones? En fin, para hablar un poco de qué tal. Todo, en realidad, era ese picnic que fue con el cardenal Omeya y con cuatro obispos, porque en realidad era la primera vez que el Papa venía a España y tenía que hablar un poco con la gente de la conferencia episcopal para saber un poco qué tal iba la cosa. Cita que, sinceramente, hemos seguido de forma bastante completa, yo creo... En Televisión Española, ¿cuánto tiempo hemos dedicado? Yo qué sé.
7: 24 horas.
1: Sí.
7: Radio Nacional de España.
1: También. Todas las emisoras.
7: Rosa María Molló.
1: También estaba Rosa María Molló. Mira qué tema.
5: Mis ojos en Jesús.
1: Esto es una sintonía, y no la mierda esa que me traes tú de las mujeres que traes ahí tocando. En fin, 24 horas perfectamente, todos hemos estado contando cada cosa del Papa, tanto en Radio Nacional como en Televisión Española, como en 24 horas, Teledeporte no ha entrado ahí, salvo para decir lo del Papa que era del Madrid, lo demás no se ha metido. ¿Hasta qué punto? Bueno, el Papa ha llegado un momento en que de hecho pensaba que Televisión Española era su hogar, por eso cuando tuvo que cambiar de coche, ¿dónde se metió? Pues en Torre España, no lo sabía casi nadie, salvo el director de Televisión Española, que se llama John Aristimuño, que hacía casi una crónica de estos 50 segundos. El Papa entró y al minuto salió.
4: Claro.
1: No sé si habéis estado alguna vez.
4: Sí. Pues, pero no fichó.
1: No fichó. Eso no lo había
4: pensado. Tipol. Santidad, el Tipol.
1: No fichó, pero bueno. Allí se fue todo el mundo corriendo. Bajó de un coche, del coche normal negro, y subió al Papa Móvil, que estaba allí. ¿Dónde? Pues en el parking, que es el sitio más bonito que tiene Televisión Española, con diferencia.
4: Las antenas, sí.
8: Se ha elegido ese lugar, el parking, justo para hacer el cambio. Y ya que el Papa se subiera al Papa Móvil junto a su equipo de seguridad, junto a su equipo de televisión y al cardenal Cobo. En ese momento, decenas de trabajadores de Radio Televisión Española estaban vitoreando, sacando vídeos con sus teléfonos móviles, y es cuando le hemos gritado bienvenido a Radio Televisión Española, se ha girado, ha señalado sus propios ojos y ha dicho, os veo.
1: Acojona, ¿eh?
4: Os veo. Hombre, pero eso es audiencia, ¿no?
1: Es audiencia, sí.
4: Audiencia papal.
1: Puedes interpretarlo como os veo, os vigilo. Porque
4: exacto.
1: Es como, estáis en mi
4: estoy viendo ahí.
1: No, tenía pinta de que le gusta.
4: Además,
1: está muy bien lo de cambiar de coche en un parking, da sensación como de robo. O sea, claro. Cojo este coche y cojo otro, y si la policía no me reconoce.
4: Cambio la placa de la matrícula.
1: Te subes a un Papa Móvil, te van a pillar seguro. En fin, la etapa madrileña, como veis, no ha podido salir mejor. Entusiasmo generalizado, desde luego, los periodistas estábamos a tope, un poco en la línea de lo que dijo el propio Papa.
3: Porque la comunicación nunca es neutral. Toda expresión habla, transmite, puede herir o sanar, sembrar división.
1: Nosotros hemos ido claramente a sanar, porque o sea, ido a saco con el Papa. En esta primera cita, que es un poco como cita de Tinder, ¿no? Queríamos conocer a Robert Prevost. ¿Es majo, no es majo? ¿Quién es el Papa, no? Yo en realidad todavía no sé ni siquiera lo básico.
9: Marca ver al Papa, que es el representante de Jesucristo en la Tierra.
1: Este chico un poco así como tomado. ¿Es el representante de Jesucristo? También es un poco el representante de su padre, de Dios, un poco el abogado de la familia, pero ya hemos dicho a veces que es heredero de San Pedro, o sea que es también portero del cielo, que a su vez es el curro que tenían sus antecesores, que en principio ya estarían todos arriba, y que plantea la duda teológica de si están todos los papas en el cielo ya, cuando llegan al cielo, ¿qué hacen? ¿Pasan o se quedan en la portería? Porque ellos es su...
4: Claro, su es rollo su, es estar ahí.
1: Ser portero es un trabajo, y ellos es lo que están... O sea, lo tenía...
4: La llave del cielo.
1: La llave del cielo. Yo no quiero...
4: Viva el papa, porque dicen que tiene la llave del cielo.
1: Total, milagros, por supuesto que ha habido. Esta señora, por ejemplo...
10: La ilusión tan grande que tengo es que no siento ni siquiera el sol.
1: Te puede pasar, o sea, en pleno calor.
4: Y siento el sol.
1: Yo sí siento el sol, milagro. Me da igual. Luego teníamos otra cosa milagrosa, y es la alegría de los voluntarios de currar un domingo. Algunos, por la forma de hablar, daba la sensación de que estaban acostumbrados a currar el domingo, no mucho. Incluso este diría yo que ni siquiera acostumbrado a currar entre semana.
11: De repente te den las gracias y desgracias, ¿no? Y desgracias por qué, sí, gracias a vosotros por venir, ¿no? Pero no, para nosotros es muy satisfactorio, la verdad que ha sido un día maravilloso.
1: Si esta es la manera normal de hablar, imagínate una noche en el juglar. O sea, no para, es un voluntario. En fin, milagro puede considerarse también que después de 15 discursos la gente parece que escuchaba en ese mundo, en este mundo de TikTok de 40 segundos, el Papa se ha cascado turras de su horita y tal. Y oye, la gente ha aguantado bien, hay que decir que había bastante jóvenes.
12: Esta es la juventud del Papa.
1: Mucho niño también, un poco adoctrinadillo, vamos a decirlo, como veis. Pero ellos disfrutaron bastante los cánticos, que en el caso de León XIV tenían unas rimas, yo diría que no muy complejas, casi de infantil.
13: ¡Te queremos un montón! ¡Toma, León! ¡Te queremos un montón!
1: No lo sé bien, pero...
4: Pero con Prevost, ¿qué tenéis?
1: Búscame una cosa más compleja. Pero a mí lo que más me interesa es el milagro político que ha obrado León XIV. No me refiero a estos milagros que dice Mónica García.
14: Bueno, en esta visita del Papa se han obrado varios milagros aquí en la Comunidad de Madrid. Uno de ellos es que se han abierto las urgencias extrahospitalarias que llevaban cerradas desde la pandemia. Se ha puesto el transporte gratuito para todas las personas. Bueno, son milagros que se han obrado con la visita del Papa, que se podían obrar también si la señora Ayuso estuviera pendiente de lo que tiene que estar, que es de los ciudadanos.
1: No es ese milagro con tonito, no es ese milagro, sino el milagro de decir cosas claramente políticas, algunas muy de izquierdas, y que a nadie le critique, ni siquiera a la propia izquierda, que le gusta criticar en general. Básicamente, el discurso del Papa iba contra Vox, aunque Vox puede pensar que iba contra la izquierda española.
3: Invito a todos a abandonar las narrativas divisivas y polarizantes de vuestra realidad social y de su historia.
1: Venga, pregúntalos, ¿quién maneja narrativas en las que el otro es el malo? Pues básicamente todos, o sea, todos manejamos esas narrativas. Aún así, nos rompemos las manos a aplaudir estos discursos, porque a la vez nos gustan. A veces a uno le cuesta ver que el Papa le critica, y sin embargo, qué fácil es ver cuando te felicitan.
3: Expreso mi agradecimiento a vuestro país por su fidelidad al derecho internacional y al multilateralismo, que se traduce en un compromiso activo con la paz y la solidaridad entre los pueblos.
1: O sea, traducido, compromiso activo es el no a la guerra, que la mitad del Congreso en realidad cree que es hipocresía, o a veces lo llama cortinas de humo.
4: Ahora lo dice el Papa.
1: En el caso de Vox, directamente lo llama un error, pero si lo dice el Papa,
4: claro.
1: No a la guerra, por supuesto,
4: claro.
1: No me faltaría más. El mensaje que más ha repetido el Papa, no obstante, ha sido este.
3: Nadie puede arrodillarse ante el Señor y despreciar al hermano.
4: ¿Pero qué señor?
1: Y sobre todo, ¿qué hermano? Pues el hermano de Sánchez, igual, claro. Sí que lo voy a despreciar.
4: Vaya domingo, ¿qué ha pasado?
1: Vaya domingo. O sea, tiene que poner el Papa, porque es el Papa, somos el ABC, es el florentino, ahí tienen una
4: un
1: guerra,
4: pique, sí, un pique, claro.
1: Personal, y luego Sánchez, que es un poco el leitmotiv de todo.
4: En fin, está bien, regalaron póster en el ABC.
1: Del Papa.
4: A todo color. y de desplegable.
1: Y de Riquelme. En fin, visto desde la oposición, la visita del Papa se va a hacer larguita, pero para Sánchez, sin embargo, cada acto es un pasito más hacia la luz. Hacia la luz, concretamente, del verano. El Papa, para Pedro Sánchez, es como las pelis esas que uno le dice al otro, yo te cubro. Y hace tu, tu, tu, tu, tu, y el otro sale corriendo como... Tu, tu, tu, tu, tu, tu. Mientras tanto, porque claro, mientras tenga el foco y todo el telediario vaya para uno, no va para el otro. En este caso, Sánchez corre por una parte hacia la luz, por otra hacia el Primavera Sound.
4: Sí, estuvo con Damon Albarn.
1: ¿Qué te parece? Sí, la hostia. O sea, Sánchez, al que la semana le da, o sea, como para el Papa, o sea, para todo, una cosa loca. Este fin de estuvo en Primavera Sound y en Radio Primavera Sound. Y ahí le hicieron una entrevista súper incisiva, pero no, es mentira. Le hicieron una de estas que te gusta escuchar. Una charla sobre música y todavía estoy intentando saber ¿de dónde saca tiempo este hombre? O sea, esto sí que es un milagro. O sea, sí, si crees en Dios, pues te parecerá normal, pero es totalmente milagroso. Música y programas que escucha Pedro Sánchez.
15: Me gusta mucho Massive Attack. Bueno, desde luego Gorillaz. DXX también. Sección que hay de música en La Vanguardia. Yo creo que programas de jazz, de radio clásica, también de Radio 3. Bueno, pues el gran Henry Scheid, que es el del programa El Laberinto.
4: Bueno.
15: Un programa de música que se llama All Songs Considered.
1: Sí, sí. Bueno. NPR, o sea, una cosa.
4: Pues El Laberinto, pero El Laberinto, ¿sabes que va detrás de mi programa de Radio 3, el de música de Brasil?
1: Sí, pero yo creo que lo escucha en podcast, amigo. No, y no creo que en orden de cronológico según sabes.
4: O sea, mi programa sobre Caetano Veloso y su visita a España no...
1: No lo veo. Hombre, yo desde cuando llevaba ya 8 programas digo, hostia, igual nos cae algo. O sea, claro. La sección de los lunes de Carmona,
4: de
1: yo qué sé, en fin.
4: Nada.
1: En fin, la pregunta es posible que Sánchez consiga llegar al verano hablando de música? Que luego no vayamos de vacaciones y en septiembre ya se hable de otra cosa. Bueno, puede pasar. Dios,

0: Es apasionante cómo has conseguido hacer todo este discurso con Eros Ramazzotti sonando de fondo, creador de un auténtico milagro, que es que Eros Ramazzotti toda la vida ha estado calvo, pero nunca lo hemos visto. O sea, el tío siempre ha sabido cortarse el pelo muy finito, muy finito, muy finito, muy cortito, y que haya aparecido ahí como que él tiene ahí como su mofeta encima, pero realmente, o sea, es como Eros.
1: Pues el papá en esa línea se mueve.
0: Como córtamelo, córtamelo al 0-2.
1: Un poco de sombra.
0: Exacto, allá que va, sí señor, venga, perfide. Otro.

0: Leones a Cupido junto a usted, señálemelo. Y esto es un resultado que nos hace muchísima ilusión, ¿no? Este mismo fin de semana, dos canciones de artistas argentinos y españoles unidos. Usted, señálemelo, no tan conocidos en España, con Cupido, Bestia Bebé de La Plata, Argentina, junto a Diego de Carolina Durante.
1: Y tienes la Love You con Miranda.
0: Por ejemplo, ¿no? O sea, efectivamente, o sea, que van llegando un montón de esas historias que para nosotros es puro amor, ¿no? En este caso, vayámonos a Argentina a contar una historia que yo creo que nobleza obliga, desde España tenemos que hacerlo, y es una especie de brindis al sol, porque yo siento que no podemos no contar esta historia. Imagínate que se muere Robert Iniesta, seguro que hay algún periodista en Argentina que está diciendo, eso hay que contarlo, ¿no? No lo conocemos, pero eso hay que contarlo, ¿no? Bueno, pues vamos a contar esa historia como podamos y como, o sea, esperemos que asesorados lo mejor posible. Mick Jagger dijo una vez esto. Muéstreme el mejor pogo del mundo y al tocar Satisfaction la gente empezó a bailar ese pogo, pero la patente del mejor pogo del mundo ya estaba en Argentina. Un tío que es capaz de decirle, Mick Jagger, hacete de abajo porque el mejor pogo del mundo es el nuestro, es el hombre al que estamos homenajeando ahora mismo y que podéis ver en pantalla, que es el Indio Solari. Efectivamente, es el pogo más grande del mundo a partir de su historia, entre otros proyectos, sobre todo con Patricio Rey y Los Redonditos de Ricota. Tenemos la fortuna de contar con Cruz, que es ahora mismo la referencia para nosotros en el mundo de las ideas y de la producción en Argentina, y que me imagino, Cruz, o sea, ya ni siquiera te doy, o sea, antes de saludarte te doy las condolencias, o sea,
2: sí, pésame. Es un dolor que ya popular, digamos, ¿no? Cultural general.
1: Sí, ¿no? Parecido, o sea, con nosotros, con Robert, nos pasa un poco eso, ¿no? Que cada uno tenía, que no era una cuestión de qué famoso era ni nada, sino cuánto había hecho por cada uno, digamos, o en cada uno.
2: Sí, yo creo que, al menos de mi generación, la generación que crecimos en los 90s, creo que no hay nadie que no haya sido tocado por Los Redondos. Y puntualmente creo que para todas las personas que nos interesa la independencia en el arte, la independencia en la música, es muy increíble ver cómo una banda salida desde un lugar muy under, de verdad. Digo, si ustedes ven cómo, dónde empezaron y cómo empezaron, para la gente que no conozca, ellos empezaron haciendo como una especie de varieté en teatros. Y en realidad no era un show de música, porque la mayoría de ellos no venían de la música. Venían de las artes plásticas, venían de como de otros lados. Es como, era como un espectáculo transdisciplinario, con circo, con presentadores. Y a los 2-3 años estaban haciendo lugares enormes y de repente, y fue toda una carrera, nunca firmaron con ningún sello. O sea,
0: eso es una historia que hemos ido aprendiendo, pero ya te digo, o sea, hemos tenido que ir como casi abocados aprendiendo, Cruz, historias sobre todo del arranque. Y de hecho hemos tenido la oportunidad de hablar con un sonidista mítico que ha trabajado con Spinetta, con Charlie, mucho tiempo también con Calamaro, y que estuvo también en discos de Patricio Rey, Los Redonditos de Ricota, que es Guido Nissenson, ahora mismo viviendo aquí en España. Y Guido, aparte de ser sonidista, estuvo en alguno de esos conciertos, él nos lo contaba.
3: 15 de abril. Mi amigo Paco Melfi me dice que
0: este no. Entrada. O sea, vamos a escuchar primero a Guido contando justo en su momento en la puesta de escena de los 70s. Esto es lo que contaba Guido Nissenson.
4: Creo que la primera vez que les vi puede haber sido el año 79, 78, 79, en el Teatro Margarita Xirgu en Buenos Aires. Y eran un grupo muy especial, eran muy buenos, el directo era muy bueno, muy potente. Ellos tenían dos animadores que salían a calentar al público antes de salir a tocar. Eran más bien provocadores. Y incluían un striptease en el show.
0: Vamos a pensar que estamos hablando de época dura, de dictadura argentina. O sea, unos tipos que vienen de La Plata con una propuesta artística loquísima, ¿no? O sea, que de repente van llegando y que es una cosa como difícil de asir, ¿no?
2: No, y aparte venían la mayoría de ellos, en realidad dos de ellos, creo, Sky y Rocambole, que es el que hacía las tapas y todo con el arte visual, venían de una comunidad hippie.
0: Claro.
2: Y tenían un proyecto que se llamaba La Cofradía de la Flor Solar.
0: Wow.
2: En los 60s.
0: Los nombres son geniales, ¿eh?
2: Claro, es como La Cofradía de la Flor Solar, sí, ¿no? Sí, es increíble. Sí, sí.

0: solar.
1: Los fundamentalistas del aire acondicionado. O sea, tenían unos nombres que para qué.
2: Y la cofradía de la flor solar fue como una especie de semillero de muchos músicos de la generación de los 70.
1: Claro.
2: Y no sé, siento que tal vez, como lo interesante para mí fue que mucha de la camada de los años 60, de los años 70 en la música argentina, luego con el devenir como de la industria musical, se integraron a la industria musical, ¿no? Claro. Digo, como de repente en el ingreso de los sellos grandes en Argentina empezaron a firmar con sellos y empezaron a tener una carrera internacional y ellos decidieron no hacer eso. De hecho, veía el otro día un pedazo de una entrevista donde contaban que Charly García les ofreció producir un disco y ellos dijeron que no.
0: Que ellos tenían como su precio y que su precio era altísimo, ¿no? O sea, el Charly del año 82-83, o sea, Dios en la Tierra, estamos hablando, ¿no? Sí. En una historia en la cual, justo ha citado a Sky Bellinson, cosa que aquí nosotros no conocemos, sería como el Iñaki Guojo Antón de Robe. Igual, lo mismo, ¿no? Su guitarrista. Es que realmente también, por ejemplo, se habla mucho de sustancias, en este caso también de cocaína, como en Extremoduro. Quiero decir, o sea, que la portada de algunas de las portadas de Extremoduro está escrita directamente en cocaína, ¿no? O sea, historias que tienen mucho que ver con unos y con otros. Curiosamente también el posicionamiento ideológico, insisto, no es una carrera paralela, pero simplemente para que nos hagamos alguna idea. Esto es lo que nos decía Guido de la primera parte de la historia de Patricio Rey y su redondito ricota.
3: Ellos eran bastante anarcos en la época. Luego el indio derivó hacia un aspecto más peronista.
0: No, es curioso porque lo que contaban las crónicas, y eso supongo que ni tú y yo no lo vivimos, pero tú y yo te lo han contado, era como que en ese momento había dos bandas muy populares, muchas muy populares, pero una era como la popular media clase alta, que era Soda Stereo, uh-huh. Y como que los redonditos eran como la más popular, y como que incluso que hasta las... Era como una cosa como de rivalidad entre audiencias, ¿no? Que hasta se cantaban en contra de los conciertos el uno del otro y los músicos no sabían muy bien. Cerati, que nosotros entrevistamos una vez, decía que estaba harto de que alguien se metiera con otro grupo en sus conciertos.
2: Sí, además yo creo que era una cosa infundada, ¿no? No me parece que la rivalidad fuera musical, me parece que, no sé, al menos de mi punto de vista, creo que... De hecho, el tiempo como que le dio la razón a que no.
0: Claro.
2: O sea, y como que el público terminó aceptando mucho la música de Cerati desde otro lugar. Pero sí es cierto que, digamos... Soda Stereo es un grupo que nació desde adentro de la industria musical, claro. Y Los Redondos es un grupo que nació desde el pueblo.
0: Claro.
2: Y desde el pueblo con también unas letras muy intelectuales, una poesía como compleja, una búsqueda musical muy abierta, todos los discos son muy distintos. Y una conexión popular es como un fenómeno muy particular. Creo que no existió algo así en la historia de Argentina, al menos no existió una cosa así.
4: Y mantuvo el nivel, porque estos proyectos tan idealistas a veces les pasa que cuando se enfrentan a la realidad, pues como que va decayendo. No sé si en su caso, como eran bastante fieles a las ideas originales, mantuvieron mejor un poco el tipo.
2: Para mí es al contrario. O sea,
4: fueron ganando.
2: Hay algo muy mágico igual en la carrera de ellos, que ellos estuvieron como 10 años tocando hasta que sacaron su primer disco. Entonces, una cosa así, no me acuerdo bien la cantidad de tiempo, pero cuando sacan el primer disco ya llevaban un tiempo largo y de hecho tenían 30 y largos. O sea, eran como una banda de gente grande.
0: Con 77, ¿eh?
2: Y después, en los 90, que es como la época dorada de ellos, cada vez van profundizando más y a medida que van teniendo más posibilidades y van teniendo un público más grande, van haciendo cosas cada vez más locas.
0: Claro.
2: Hasta que en un momento se separan, que tampoco queda muy claro por qué. Siempre fueron muy misteriosos, no dieron muchas entrevistas, tocaron afuera de Argentina dos veces, nada más en Uruguay, y tocaban poco. O sea, las presentaciones de los discos eran tal vez en un marco de 2 años, tocaban 3 veces, 4 veces, pero eran todos estadios de fútbol.
0: Y que 4 veces, ¿no? O sea, estamos hablando de una especie de antiestrella del rock, sobre todo si en Argentina entendemos bien lo que son las estrellas del rock, que es como, pues eso, ¿no? O sea, primer nivel, ¿no? Y esto es lo que nos decía Guido, que lo conocí de cerca.
3: Los conocí a ellos a través de Sky, del guitarrista, pero el indio no era un rockero al uso. El indio era un tipo muy especial, gran lector, muy reflexivo, de pensamiento intrincado, nada como el rockero al uso de birras y fiesta. De hecho, nunca lo vi en una fiesta.
0: La historia de un artista, insisto, ¿no? Difícil de encontrar, pocas entrevistas. Y esta cosa de los conciertos, en este caso, Cruz, yo no sé cuánto favor le hace esto, porque nosotros que no conocemos el fenómeno, claro, yo de repente leo. Estadio River Plate 2000, a pesar de la excelente música, los shows se vieron opacados por incidentes afuera del estadio. 32 espectadores heridos, 25 personas detenidas. Esto en España, ni uno detenido, me refiero, entiéndeme, nunca hemos visto esto. Córdoba 2001, 1, 4 de agosto, Olímpico de Chato Carreras, hubo represión con balas de goma, varios heridos. Mar del Plata, ahí voy, los operativos arrojaron cerca de 500 detenidos, con patrulleros, incendiarios y vidrieras. Y el caso de Walter Bulacio, que es la muerte, en este caso, de un fan, que es como lo que marcó mucho a la banda. Yo no sé si esto...
2: Que lo mató la policía.
0: Exacto, pues sí. Que lo mató la policía, y entonces eso, y incluso hubo un disco que ya también trataba mucho esta historia. Y yo no sé cuánto favor le hace o no que de repente, claro, nos quedemos con esta historia como si fuera la de Redondo Ricota, como si fuera como así el altercado y la detención.
2: Es que yo creo que cuando un fenómeno es tan popular... Popular de verdad, estoy diciendo, porque hoy en día le llaman popular a cualquier cosa, ¿no? Digo, esa es mi opinión.
4: Sí, pero
2: siento que se mezcla popular con lo masivo, y masividad no es popularidad. Como popularidad en el sentido de, se vio ayer un funeral al que asistieron millones de personas, sigue todavía.
0: Tenemos por ahí imágenes, ahora lo veremos ahí, del funeral.
2: Empezó a las 10 de la mañana de Argentina ayer y todavía continúa.
0: ¿Estaba tu chica por ahí, decías?
2: Sí, fue, no pudo entrar, digo, porque no...
0: Mira,
2: había, creo que 90 cuadras, 90
0: 70, 90 cuadras,
2: de fila para entrar. Digo, esto es quiere decir, digamos, para mí, que la obra va más allá de la persona y va más allá de... Como que él representaba para mí una forma de existencia de las ideas en la sociedad transversal.
0: Yo estoy contigo, y de hecho sospecho que eso fue lo que en parte, sin saber, acabó con la banda, porque sí he visto muchos vídeos donde el indio decía, este va a ser nuestro último concierto. O sea, si no conseguimos dominar esto, este va a ser nuestro último concierto, porque es imposible, ¿no? Me quedo con un cortecito más de Guido, porque claro, Guido decía que cuando estaban grabando La Mosca y la Sopa, él podía quedarse por las noches hablando con él, ¿no? Entonces, bueno, saber que alguien estuvo cerca de esa persona, bueno, como mínimo que nos cuente la suya, ¿no?
3: Pero el indio sí... Ha sido unas reflexiones muy profundas, pero siempre en un sentido sociocultural ligado a lo político, ¿no? A como la vida real de la gente.

0: No, no hemos puesto esta canción porque dijera Madrid, sino que la hemos puesto para ti, ¿eh?
1: No, pero esa frase, por ejemplo, para mí representa tantas cosas. La hija del fletero, Linda Infinita, volvió a Madrid, el lugar donde es feliz, ¿no? Como habla mucho de como de la falta de amor por el lugar propio, eso en Argentina. Esa claro. frase, ¿no? Que es como, en realidad ella es feliz en otro lado, nah. en Madrid, nah, que, nah, bueno, nah, que es una ciudad que tiene una simbología importante, digamos, claro. para los argentinos. Sí. Pero bueno, para mí es muy emocionante, como que realmente es un momento... me siento muy mal de no estar en Buenos Aires en este momento. ¿Viste? Sí. Claro. Y de no estar compartiendo esto también.
0: Claro. En fin, te tocó trabajando, o sea, que esa era la historia. De hecho, viene a hacer una gira europea, que sepáis, por cierto, que no lo hemos presentado, que la persona que está aquí, entre otras cosas, es responsable de esto.
2: Tatuaje en el cuello.
0: Pero para, no nos vamos locos, porque él viene de hacer otras cosas, concretamente viene a hacer esto, que es interpretar canciones con Juan Aguirre. Y nosotros aquí somos aguirristas hasta la médula.
3: Sí.
0: No de Juan... ¿Sabes que hay un músico español que se llama Juan Aguirre, no?
3: Sí,
0: hay un
3: problema
0: que
3: como,
0: que
3: como,
0: de
3: Amaral,
0: ¿no? Y que le mandó un saludo cuando vino Juan aquí, ¿eh? O sea, que es como que... y en este caso, sabiendo que... pues eso, que ya llegaremos a Catriel y a Paco Cruz. Qué maravilla me imagino haber convivido con Juana en esta gira que habéis hecho por Europa. Con todo lo que está conociéndose poco a poco Juana ya en Argentina y que ya empieza a ser ese fenómeno. Pero no sé qué tal... vivirlo por Europa, ¿no? O sea, no sé si de repente uno puede disfrutar de las canciones desde otras perspectivas cuando está tocándolas en Dinamarca en vez de en Buenos Aires.
1: Uf, es súper fuerte. La verdad que, no sé, yo tengo la suerte de girar con la música fuera de Argentina hace unos 12 años más o menos. Primero con un proyecto mío que tenía durante mucho tiempo, que se llamaba Pomes Internacional. Y luego empecé a girar con proyectos de otros. Y de alguna manera es como que estoy hace mucho tiempo ligado con esta... con el entender qué pasa con la música argentina cuando se expone a públicos distintos. Uh-huh. Y con la música de Juana pasa algo muy particular, que siento que no hay una barrera idiomática en general.
0: Claro.
1: Y es raro porque para mí también las letras dicen un montón, no es que son letras... Uh-huh. Están súper cargadas de sentido, pero al mismo tiempo siento que hay algo como en la forma de cantar de ella, hay algo en el sonido... que atraviesa como esa barrera y pasa a estar como en un segundo grado de lectura. Entonces, un poco nos pasa que a todos los lugares a donde vamos, yo colaboro con ella desde el principio de su proyecto solista, y a todos los lugares donde vamos a tocar, la recepción es similar.
0: Claro. De hecho, ¿puedo pedir una ráfaga de esta canción y os explico esto? Tú sabes, Cruz, la de veces que he pasado ya esta canción a todos mis amigos en España, de deja que desarrolle, ¿no? Y te va a caer una lluvia, ¿no? Ahora mismo de sonido cuando llega este momento, que es como espectacular, que me imagino que estáis Juana y tú ahí cacharreando ahí a vuestra onda.
1: Esta es la versión en vivo, sí, que es con banda, con un baterista, ¿eh? No tengo la pregunta, perdón.
0: No, te voy a decir, como que en este caso era más un poco el sentir, ¿no? Es decir, que efectivamente ya como todas las atmósferas musicales con las que Cruz está contagiándonos. De hecho, es que empezamos a mirar todo lo que se estaba haciendo y es que estás ahí como al lado de todas nuestras favoritas. Una de ellas es esta.

0: déjame que te preguntemos tres cosas directas. Okay, o sea, okay. ¿Qué es Cardinal Sur? ¿Qué es ser un director artístico, un director de directo? No sé exactamente cuál es el nombre exacto. Y ya la tercera ya sería cuál ha sido el trabajo que se ha hecho con Natalia. Pero por ahora va por ese orden.
1: Bueno, sí, yo fundé hace varios años ya Cardinal Sur, que es una plataforma de dirección musical creativa, así le llamamos nosotros, en Argentina, en Buenos Aires. Nos dedicamos más que nada al desarrollo de shows de música desde una perspectiva como de producción artística. Somos todos músicos, pero todos tenemos una formación como muy transdisciplinaria y muy heterogénea. Entonces, en general, los proyectos nos suelen llamar para colaborar con su visión y entender cómo transferir su música al escenario. Y a veces eso empieza cuando la música todavía se está haciendo, a veces empieza cuando hay un disco terminado, a veces cuando ya hay un show y es como que nos metemos a tal vez brindar otra perspectiva alrededor de eso. A veces hacemos arreglos, a veces dirigimos bandas, a veces hacemos dirección artística en un sentido más general.
2: Claro.
1: A veces tocamos, en el proyecto de Juana también toco.
2: Tocaba falta.
1: Y
2: tú me lo pones y yo te digo lo que
1: un poco, no sé, yo siento que en toda mi carrera como artista siempre me costó encontrar una figura de alguien que pudiera, de alguna manera, en tratar de entender lo que yo estoy tratando de hacer y poder dar otra mirada. Y en algún momento entendí que yo podía ser esa figura para otros y también que hay algo muy rico en ser artista y también participar en otros proyectos en los que uno no es la figura principal. Y es como muy enriquecedor y libera también mucho el ego, ¿no? Y,
2: claro. Oye, estamos hablando justamente de Solar y de Soda Stereo y de cómo en España no ha llegado parte de la música argentina, que entiendo que no solo le pasa a España, si nos ha pasado a España, imagínate a Dinamarca, ¿no? Y entiendo que también tiene algo que ver con lo que tú dices, ¿no? O sea, la música argentina muchas veces se ha quedado en Argentina y tiene que ver con una falta de, no sé cómo te llamas a ti mismo, pero director creativo, o yo lo concibo como editor de libros.
1: Es distinto, porque yo trabajo más que nada, hago discos todo el tiempo, pero hoy en día estoy como muy concentrado en trabajar en directo, ¿no? En hacer directos, diseñar directos, claro. Y llevar adelante como todo lo que implica poder hacer eso desde la parte artística. Un editor tal vez sería más como un sello discográfico, digamos,
2: disco,
1: ¿no?
2: Claro, sí.
1: Y también, no sé, hay proyectos en los que participo de la cuestión como más estratégica y como más de lo que va a suceder, y hay otros en los que simplemente me meto en lo artístico y ya. Pero trato siempre de tener como una mirada más holística sobre lo que está sucediendo con el proyecto, puntualmente porque siento que llegar a una carrera en la música es muy difícil, y sobre todo lo que creo que es particularmente complicado, y volviendo un poco a los redondos, es un faro, ¿no? Sí. Siento que lo que es muy difícil es poder hacer arte y poder lograr vivir con tu arte sin que la subsistencia se meta de lleno en la producción artística.
2: Claro.
1: Y modifique
2: lo que tú haces,
1: ¿no? Sí, o sea, digamos, yo lo pensaba hoy justo antes de venir para acá, digo, como se habla mucho de la industria de la música, pero muchas veces termina siendo más gente haciendo música para la industria que una industria para la música, ¿no?
2: Claro.
1: Y entonces, nada, es un rol difícil de definir. Tradicionalmente un director musical, digo, acá hay millones, digo, es un rol difundido, es una persona que acompaña a alguien que tal vez, sobre todo con los cantautores, ha sucedido mucho, ¿no? Cantautores que tal vez hacen canciones, pero bueno, no tienen como experiencia en hacer arreglos o dirigir una banda, entonces entra una figura a hacer eso, ¿no? Y ese es como el
0: Juan Carlos Calderón
1: del trabajo. Calderón, por ejemplo, ¿no? De hecho, creo que es de los primeros que yo...
0: Claro, en ese sentido, Manuel Alejandro,
1: conocí,
0: Juan Carlos,
1: digamos,
0: Calderón,
1: ¿no? Claro. Arregladores, músicos que acompañan y que pueden dirigir una banda desde adentro. Pero bueno, nosotros le agregamos como un poco una mojada de oreja al término dirección musical creativa, en el sentido de poder pensar todo lo que va más allá también de la cuestión musical.
0: Es que ahí, bueno, primero vamos a por Natalia, pero ahora vamos un poco al mollar de eso, a lo que yo creo que es uno de los mejores ejemplos mundiales de eso en los cuales está metido Cruz. Con Natalia, nosotros cada vez que viene aquí Natalia...
1: ¿Vino acá al programa?
0: Varias veces.
1: Ay, qué bueno.
0: Con cada disco, ¿no? Entonces, por ejemplo, ahora con Cancionera, y hablaba como de un fenómeno más de tocar con una banda más grande, pero el anterior, en Todas las Flores, yo recuerdo, porque yo recuerdo más de media, o sea, mi media hora llorando en los jardines, en las noches del Botánico, viendo cómo en Todas las Flores ella empezaba con un luto y se iba quitando un vestido. Todo eso, imagino, exactamente, no sé exactamente cómo has trabajado con Natalia y cómo, cuánto se abre ella, si viene ahí como a decir, bueno, cuéntenme, o ella tiene una idea ya en la cabeza.
1: Ella es increíble. Yo colaboramos con Cardinal, mi equipo. O sea, bueno, yo tengo un equipo de trabajo, digamos, ¿no?
2: Tal vez me toca
1: hacer un poco la cara visible, pero tengo un equipo muy increíble. Somos cinco personas trabajando en Buenos Aires y que todos tienen experiencias muy diversas, y ese proyecto lo llevamos adelante sobre todo con Emilia, que es una chica de mi equipo, Emilia Vega, Y trabajamos mano a mano con Natalia el año pasado en la gira de Cancionera.
0: Sí.
1: Todo lo que fue el primer año del tour de Cancionera. Mm. Que es un disco que, como vos decís, fue un disco... De hecho, ella venía del lugar de querer hacer un disco de guitarra y voz.
0: Claro.
1: Y quería hacer como un homenaje a los cantautores. Y cuando se juntó con Adán Jodorowsky, que produjo el disco, es como que Adán tuvo ideas orquestales alrededor de eso y a ella le gustó y de repente terminó siendo un disco como muy maximalista en su sonido. Y también tuvo como toda una exploración audiovisual, que hicieron algo bastante loco, que filmaban los videos al mismo tiempo que lo grababan. Pero los videos también tienen como una parte bastante actuada, como muy teatral. Pero ella se había quedado un poco con la sensación de que tenía ganas de hacer eso de guitarra y voz sola. Entonces, lo que pensamos fue cómo hacer un show de guitarra y voz sola que no fuera solo un show de guitarra y voz sola, ¿no? Claro. Como... y porque shows de guitarra y voz sola hay un montón, y hay un montón muy buenos, ¿no? Digo, y es como lo tradicional de un cantautor. Tal vez es como el lugar donde los cantautores se prueban a sí mismos, claro, de alguna manera. Y escuchábamos mucho, por ejemplo, discos de João Gilberto, que para mí son de lo más increíble que hay en el género ese. No sé, yo una de las experiencias en vivo más fuertes que tuve fue ir a ver a Caetano Veloso con Gilberto Gil, claro, solos.
2: Bueno, aquí me voy y os dejo solos, ¿no? ¿Quieres?
0: Sí.
1: De 50, sí, los 50
0: años aniversario de la Tropical, ya sé cuál dices.
1: Sí, el de 2017, 2018. Exacto. Y lo vi en Argentina y me impresionó mucho que fuera un show en el cual no pasaba mucho más que ellos dos tocando, pero había un montón de sutilezas,
0: claro,
1: que construían como el relato del concierto, de alguna manera, con muy pocos elementos, ¿no? Pero ella ya tenía como todo este mundo súper rico del disco de Cancionera y los videos que habían hecho y un montón de ideas alrededor de eso. Entonces nos juntamos en Veracruz, en su casa en México el año pasado, y estuvimos unos 4 o 5 días,
0: claro,
1: pensando cómo expandir ese universo en el escenario. Entonces, eso, por ejemplo, es una situación en la cual realmente como mi rol de director musical fue bastante escueto porque ella toca la guitarra y canta y está todo bien.
2: Musicalmente,
1: digamos,
2: no, o sea, no te hacía falta. No.
1: Pues había mucho para hacer en todo lo que estaba alrededor de lo musical.
0: Pues déjame que te metamos mano entonces en uno donde había mucho también que hacer. Hemos aguantado casi hasta que nos quedaran 10 minutos de entrevista, 8 concretamente, pero ahora ya nos metemos de lleno en esto, Cruz.
3: Para. Tatuaje en el cuello.
0: Paremos ahí y entremos ahí. Tú viviste esto, tú trabajaste en este vídeo de 52 millones de reproducciones, el Tiny Desk de Catriel y Paco Moroso. Cuéntanos un poco los motores, los ejes y cómo funcionaron esto. ¿Tú estabas de director artístico de...?
1: Yo trabajé en la dirección musical, pero fue un proyecto muy colaborativo. Claro. O sea, con la banda y con ellos dos fue... Te diría, probablemente de lo más colaborativo en lo que trabajé. Y medio un poco por accidente, porque en realidad teníamos tan poco tiempo para hacerlo que no quedaba otra forma de hacerlo que así.
0: ¿Cuánto hay improvisado ahí? O sea, ¿hay algo que no esté pensado en los 20 minutos que dura el Tiny Desk?
1: Hay cosas, creo, porque también ellos... Vuelvo a decirte lo mismo. A mí me gusta mucho trabajar con bandas.
0: Sí.
1: Que es una cosa que tal vez los directores musicales no suelen hacer.
0: Claro.
1: Y es un lugar gris y extraño, y extraño de habitar. Ahora estuve trabajando aquí con La Plazuela, en España, este último año, que para mí también tiene una dinámica similar en algún punto. Y siento que el trabajar con bandas es como, bueno, claro, una banda no tiene la misma lógica que un proyecto solista al que hay que armarle un grupo o...
0: Claro, para que sean todos estos, y en este caso funcionen en conjunto. Pero ahí te pregunto, o sea, lo que nosotros adoramos aquí de Catriel y Paco Moroso es el relato. O sea, la capacidad que tenéis para crear un relato una y otra vez, ¿no? Hacer esto, después luego cuando salíamos en el show de Jimmy Fallon, poder veros contar la historia después del Tiny Desk. Ahí os estamos viendo ahí en el show de Jimmy Fallon. Y entonces ya están buscando el Grammy, tener el Grammy, quemar el Grammy. O sea, todo
1: eso. Ellos son muy genios en eso, digo, ¿no? Históricamente, para mí siempre estuvieron como buscando esa oportunidad. Después se asociaron también con gente que su equipo de management también piensa así, su director creativo, que es Ferran Echegaray, que
0: ¿cuánta
1: es
0: gente,
1: español.
0: ¿Cuánta gente? No sabíamos, mira.
1: Claro.
0: ¿Pero cuánta gente trabaja ahí? O sea, hay como gente que trabaja el relato, otro la dirección musical, otro...
1: Sí.
0: O sea, como...
1: Bueno, en el caso de la etapa esta, o sea, yo trabajé con ellos muchos años en distintos roles, pero me tocó como ocupar ese lugar más en 2024 y 2025, sí, digamos, ¿no? O sea, como todo lo que fue de Baño María, el Tiny Desk, y después el comienzo de toda la gira de Papota.
0: Sí.
1: Y Ferran Echegaray está trabajando con ellos hace 2-3 años más o menos, que se carga de toda la parte visual y como la parte más conceptual, digamos, del proyecto con ellos. Y ahí hicimos equipo, estuvo bueno. O sea, siento que también faltaba, lo que le faltaba al proyecto para mí era como más un interlocutor, claro, entre las ideas estas extra musicales y lo musical, porque realmente la banda es una banda que es, los pones en cualquier lado y tocan increíble y se conocen y tocan hace muchos años juntos.
0: Yo quisiera decir algo bueno en este caso, creo que te afecta a ti en lo positivo. Me gusta mucho cómo suenan en el disco esas tres canciones, pero luego cuando salen en Papota y las escuchamos ya con la desnudez del Tiny Desk, es donde siento que las canciones han ganado su identidad, ¿no?
1: Siempre fueron artistas del vivo.
0: Claro.
1: Siempre fueron eso. De hecho, ellos fueron los que pusieron de moda en Argentina que una banda de trap tenga músicos.
0: Claro.
1: O sea, eso no, sí, pero eso no se hacía.
0: Claro.
1: Y después todos los demás lo empezaron a hacer a raíz de que ellos lo hicieron.
0: Claro.
1: Porque ellos en realidad venían de tocar en banda. Entonces, para mí, en ese sentido, es como a veces en este tipo de procesos se trata más de quitar trabas y de quitar como quitar las cosas que uno ve que están, que viendo de afuera uno se puede dar cuenta y decir como, bueno, esto está bloqueando tal vez que esto termine de manifestarse. Que realmente traer y poner ideas arriba de la mesa, porque las ideas ya están ahí, ¿no?
0: Claro.
1: O sea, yo trabajo mucho así con los artistas en general. Me gusta entender que tal vez un proyecto ya tiene lo que necesita, solo que es como un tema de hay cosas que están tapadas por pilas de hojas,
0: claro,
1: ¿no?
0: Y en ese Tiny Desk que era como quita, que le vamos a quitar esta capa, se la quitamos. Se lo quitamos.
1: Es que fue una buena excusa porque en realidad es un formato que te obliga a hacer eso. Entonces, siento que el proyecto estaba esperando tener una oportunidad así.
0: Claro.
1: Y bueno, nosotros en Argentina también trabajamos mucho los argentinos desde la restricción. O sea, es como casi nuestra, nuestro modus operandi, ¿no? Digo, y está esta idea de que uno, por más que te falte, que te falte no es excusa. ¿Se entiende lo que quiero decir?
0: Sí, sí, sí, perfecto.
1: Entonces, siento que esa mentalidad, de repente, cuando alguien viene y te dice, bueno, solo puedes hacer esto, dices, perfecto. O sea, me están definiendo el campo de operación, ¿no?
0: Lo digo.
2: Lo digo yo, si quieres.
0: Venga, mira, es que ya hacemos lectura de labios. Yo muevo los labios y lo dice. Hay una frase de Stravinsky que me dijo Fito Páez, por cierto, en una entrevista, y Stravinsky decía que
2: cuanto más me limito, más me supero.
0: Pues eso, ahí está. Esa, ahí
1: bueno,
0: tienes.
1: Stravinsky era el rey de la limitación.
0: Claro,
1: la
0: ¿Qué? Claro. Sí, tú y cuántos como tú. De hecho, ¿sabes qué? Hace dos semanas vino Mateo Sujatovic, que conoces bien también, de Conociendo Rusia, y él había dicho esto en una emisora argentina.
4: Escuchaba a unos artistas españoles jóvenes que son muy alternativos y que se preocupan cero por el presupuesto, por grabar en el estudio de no sé qué, graban todo
5: como el culo.
4: Sí, sí. Y es mortal. Y bueno,
0: preguntamos
4: la música es buenísima.
0: A Mateo qué era, porque decía que la música era buenísima. Realmente era Tristán, que es lo que está sonando
1: no
0: ahora. Pues aquí lo tienes, ahora te lo paso, pero es de la cuadra de Teo Planel, de Rusoski, de Ralph Fichó y de todos estos, ¿no? No venimos a que nos hables bien de España si no es necesario, pero ahora que estás conviviendo con La Plazuela, con María José Hiergo, que has pasado por aquí, estamos conviviendo con una época bastante particular aquí en España que no sé cómo la ves tú desde fuera, ¿no? La de Rusoski, Ralph Fichó, Judeline, Amaya y un montón de artistas más.
1: A mí me parece que España está en un momento muy especial a nivel artístico, también muy idiosincrático, ¿no? Que eso me gusta verlo porque tal vez, voy a hablar con muchísimo prejuicio, pero
0: dale,
1: yo empecé a venir aquí hace 10 años más o menos y me encontraba muchos grupos que cantaban en inglés.
0: Claro.
1: Cosas que de repente trataban como de emular grupos de otros lados. Y siento que con toda esta camada del que estás diciendo, hay una como un resurgimiento de la música española en el ámbito de la industria, digo, ¿no? Porque la música española de raíz nunca dejó de existir, ¿no?
0: Claro.
1: Pero al menos lo que nos llegaba a nosotros en Argentina, lo que circulaba por fuera. Y es interesante verlo. Y también creo que hay como mucha falta de respeto en el buen sentido, ¿no? A la tradición, a lo que debería ser. Me parece que la música, si no tiene eso, no avanza.
0: Claro.
1: Y, no sé, por ejemplo, yo vuelvo a Los Redondos porque no lo puedo evitar. Pero ellos decían que hacían tango, ¿no? Y como yo también siento que toda la música que hago, de alguna manera, está atravesada por eso, está atravesada por el tango. Porque siendo de Buenos Aires es como inevitable que eso no te toque. Y me parece que cuando los artistas aceptan como su lugar y aceptan la herencia que tienen encima de esa manera y dejan que su música se vea atravesada por eso, siempre surgen cosas interesantes.
0: Pues
1: entonces, creo que España está pasando por ese momento. Eso es lo que veo yo.
0: Pues a Cruz se le ha piantado un lagrimón, como decía el tango, por sí. Decir adiós al Indio Solari. Te damos las gracias porque esta sea la primera, pero no la última vez que nos encontremos por aquí.
1: Gracias.
0: Porque nos has abierto muchísimos caminos, ¿no? Has Así que volvemos a recomendar, en este caso, el proyecto de Juana con Cruz, que para nosotros es ahora mismo lo que nos tiene sorbido el seso, ¿no? O sea, que creo que es una
6: como
0: cosa
6: si fuéramos tan hermosa. Hermosa.
1: Yo quiero decir una cosa nada más que me parece muy importante destacar, porque suele haber muchas confusiones alrededor de las artistas mujeres que se producen a sí mismas con hablar de sociedades y demás. Y digo, justo en el caso de Juana, ella es una productora increíble y todo esto que escuchan lo produce ella. Y yo soy una herramienta a mano para poder aportarlo. Digo de verdad, porque... Porque es un problema muy común que surge y es para mí es bastante feo de ver de cerca también, ¿viste? Sí. Y bueno, creo que está bueno también que se empiece como a valorar un poco más eso. Creo que también cuando yo hablo con artistas que me dicen voy a producir un disco, ¿a quién llamo? No sé qué, y nunca se les ocurren nombres de productoras mujeres. Y hay Juana productoras Aguirre. Increíbles sí, dando sí, vuelta, sí, como, sí, como sí, Juana Aguirre, por ejemplo.
0: Sí, la El Colea, Sandra de la Porte, hay un montón de nombres ahí. O sea, Tatiana de la Luz, la productora de María José Hiergo, y un montón más. O sea que sí. ¿Te he dicho yo que este muchacho tiene que volver?
2: Venga, mañana vienes. Hasta mañana.
1: Gracias.

0: Son las 3, las 2 en Canarias.
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2: Buenas noches, todo preparado ya en Puebla, en México, para el último partido de la selección española masculina de fútbol antes del comienzo del Mundial de 2026. A las 4, justo en una hora, los jugadores de Luis de la Fuente se enfrentan a Perú en un amistoso para el que ya avanzábamos el 11, que puede ser el del debut en Atlanta, en el Estadio Cuauhtémoc. Con todo preparado está el enviado especial de Radio Nacional de España, Antonio Muelas. Buenas noches, buenas tardes para ti.
3: ¿Qué tal? Muy buenas, efectivamente, ya todo preparado, va entrando el público. Estamos viendo que el césped no está en buenas condiciones, eso puede ser preocupante. Ha llovido mucho estos últimos días en la localidad de Puebla y eso también puede repercutir. Veremos lo que hace esta selección española, pero recordamos ese 11 inicial porque puede ser el 11 inicial del primer partido de España en el Mundial, que va a ser el próximo lunes en Atlanta ante Cabo Verde. Unai Simón estará en la portería, Marcos Llorente, Cubarsila, Porti, Cucurella en la línea defensiva, Rodri, que ejerce como capitán, junto a Pedri, Fabián en el centro del campo, Ferran Torres, Alex Baena en las bandas, arriba con Mikel Oyarzabal en la delantera. A partir de las 4 de la madrugada, 8 hora mexicana, el último amistoso de España antes del debut en el Mundial.
2: Gracias, Antonio. Un partido que podrán seguir a partir de las 4 de la mañana en una emisión especial de Tablero Deportivo de Radio Nacional de España, con la narración precisamente de nuestro compañero Antonio Muelas. Y en baloncesto, en marcha el tercer partido de las finales de la NBA entre San Antonio Spurs y los New York Knicks en el Madison Square Garden, que ha abucheado, por cierto, al presidente de Estados Unidos, Donald Trump, a su llegada. En estos momentos los Spurs toman la ventaja, New York Knicks 17, San Antonio 24. Recordamos que la serie está a favor de los New York Knicks por 2-0. Continúa el viaje apostólico del Papa a España con la segunda etapa. Esta mañana León XIV va a abandonar Madrid, lo hará después de despedirse poco después de las 10 de la mañana en IFEMA de los casi 20.000 voluntarios que han participado en todos sus actos en la capital desde su llegada en la mañana del sábado. Posteriormente, el pontífice se va a dirigir al aeropuerto de Barajas para llegar a Barcelona poco después del mediodía. Laura Rodríguez, España.
4: La agenda para este primer día de su visita a Cataluña va a comenzar poco después en la Catedral de Barcelona, donde oficiará una misa, y ya por la tarde se dirigirá al Estadio Olímpico de Montjuïc, donde va a asistir a una vigilia de oración en la que se espera que se reúnan más de 40.000 personas.
2: Todo después de una tercera jornada del Papa en España, la de este lunes, que ha finalizado con un encuentro con la comunidad diocesana de Madrid en el Estadio Santiago Bernabéu, ante más de 70.000 personas.
5: Yo supongo que para un jugador de fútbol, hacer un gol en este estadio es algo que les marca un poco la vida. Pero don José, hoy la Iglesia de Madrid ha hecho un golazo para siempre.
2: Del exterior, el gobierno de Venezuela ha asegurado que no planean una reunión con la líder de la oposición, María Corina Machado, como ella ha sugerido en alguna ocasión, para hacer, decía Machado, una transición democrática en el país. El ministro del Interior y líder del Partido Socialista de Venezuela, Diosdado Cabello, ha dicho en la televisión estatal que Machado no está legitimada para poner cualquier condición sobre ese posible encuentro.
6: Sentarse a hablar no es una capitulación, pero con ellos no está planteado nada, y con ella menos. Y no ha habido ninguna reunión en ninguna parte del mundo de la presidenta Delcy con ningún personaje parecido. Pero ellos se hacen su historia, se cuentan, y entonces comienza, llega uno y genera la noticia y el otro, sí, se reunieron.
4: El pasado jueves, Machado insistió en que ella tiene la responsabilidad de dirigir el proceso de negociación con el gobierno de Rodríguez y aseguró que esta es la mejor opción para el chavismo, que considera se encuentra en una situación insostenible y que por una vía u otra va a salir.
2: De vuelta a España, unos 250 efectivos del Plan Infoca continúan trabajando a esta hora para tratar de estabilizar el incendio de Villanueva de los Castillejos en Huelva, que ha obligado al desalojo de más de 300 personas de zonas cercanas al fuego, eso sí, por precaución. Algunos han podido ya incluso volver a sus casas. Una treintena de personas sí que han sido realojadas en un albergue.
4: El viento, con rachas superiores a los 30 kilómetros por hora en la zona, es lo que más preocupa a los servicios de extinción. La cabeza y ambos flancos es por donde más está atacando al fuego. Además, La carretera A495, que une San Bartolomé de la Torre con Gibraleón, continúa cortada a esta hora por la cercanía de las llamas.
2: Es todo, continúen informados en esta sintonía y en rtve.es y recuerden, a partir de las 4, edición especial de Tablero Deportivo con la emisión del último partido amistoso de España ante Perú.
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0: Muchas cosas han pasado en la vida de Nita, la que conocíamos como la parte contratante de la parte contratante, siempre digo lo mismo, ¿no? El 50% de Fuel Fandango.
1: Fuel, yo la conocí como Fuel.
0: Como Fuel o como Fandango, igual más Fandango, sí, más Fandango por ser Fuel. La cordobesa, ¿no? Sí, el otro sí, sí. Que era de Lanzarote. Y una de ellas, lo digo porque ella lo ha mostrado muchas veces en redes sociales, ha sido la maternidad, y ahí está hablando de ese milagro que ocurre dentro de ella, y lógicamente la referencia que te viene ahí es la de... Efectivamente,
1: es el papá y la mamá, en este caso. Pues ya hemos hablado de papá este la caso, primera hora y ahora la mamá.
0: Y nos hace mucha ilusión volver a encontrarnos a Nita en funcionamiento musical, vamos a decirlo de esa manera, para poder saber que ya hay ideas por ahí y que, bueno, pues que llegará, creo que un disco que se llama Ámbar. Estoy comprobándolo todo por aquí para saber que está todo como...
1: Si ves single es que hay disco.
0: Efectivamente.
1: Si ves humo es que hay fuego.
0: Efectivamente. Y la verdad que muy guay. La verdad que es muy, muy, muy Nita. Y vamos a hacer caso a lo que ha dicho Cruz, ¿no? En este caso, no envolvamos siempre a un artista con su productor, que siempre pasa lo mismo. Sí, podemos decir también que Nita en este caso ha trabajado con una persona muy talentosa, como es el caso de Bronquio, y estoy completamente seguro de que juntos han sabido llegar a esta sonoridad, que hace que cuando venga Ámbar, como la...
1: ¿Quieres Ámbar? La de...
0: Es que ahora como todo el rato están anunciando la cerveza, o sea, y a la hora que estamos grabando esto yo ya no puedo pensar en otra cosa.
1: ¿En cervecita? Ah, mira. Muy bien, ahora alcohólico.
2: Ya ha pasado perfecto. Ese capítulo.
0: ¿No? El lunes.
1: Bueno.
0: Madre mía, Carmona.
1: Está Elena Cerveto, que eso significa... Diga tranquilidad para ti y para mí.
0: El cervete.
1: Alguien trabaja, por fin. Por fin alguien que curra.
2: Tenías incluso una entradilla.
0: ¿Ah, sí?
2: Sí, la
0: digo.
2: Sí.
0: Por encima, venga, de esa trinidad que son el Papa, la Feria del Libro y Bad Bunny, Elena tiene el foco en otro asunto de más relevancia para ella. Foto España. Y dentro, ¿verdad?, de toda la programación de Foto España, un nombre. Laia Abril.
2: ¿A quién le importa?
0: ¿A mí?
2: Papa, Bad Bunny.
0: Ah, digo, vale.
2: El resto, digo.
0: Vale.
2: Teniendo Foto España. Y eso. Teniendo a Laia Abril.
0: Eso.
2: Bueno, la cuestión. He mirado la fecha. El 10, en el correo electrónico, eso sé que guarda la vida como si fuera un diario, 10 de julio de 2019. Esa fue, ese año, ese día, ese mes, la primera vez que intenté contactar con Laia Abril para cerrar una entrevista con ella.
0: Toma.
2: ¿Ha sucedido 7 años más tarde? Ha sucedido 7 años más tarde, he tenido que esperar.
1: La tía no mira el correo, como Carmona.
2: Sí, bueno, respondió, en ese momento no podía, después le escribí años más tarde. Ahí ya hizo un Carmona, ahí sí que ya hizo un Carmona.
0: Mira, qué simpáticos son mi gente, ¿eh?
2: Pero oye, conseguí cerrar una entrevista así como que no quiere la cosa de un día para otro, y 7 años más tarde me fui a por ella. Yo hace 7 años la conocía, ¿a quién conocía? A Bad Bunny. Al Papa seguro que no la conocíamos.
1: Hace dos papas de eso.
2: Hace dos papas de eso. Bueno, pues la cuestión
0: papas,
2: y lo importante, he estado con Laia Abril, y lo segundo importante, ¿quién es Laia Abril?
1: Para
2: mucha gente, bueno, pues no es tan conocida. Bueno, es fotógrafa, artista, investigadora, esta parte es importante, que ha centrado gran parte de su obra en visibilizar la misoginia hacia las mujeres a lo largo de la historia, pero también a lo largo de todo el planeta. Tiene una trilogía, la famosa, que es una historia de la misoginia, y ahí yo la conocí con el primer capítulo que hizo, On Abortion, donde ponía en evidencia pues todas las repercusiones que tiene la falta de leyes no permitan un aborto seguro, que sea legal, que sea gratuito. Y aunque no pude ir a verle ninguna de los montajes que ha hecho, sí que vi fotografías de esos montajes, y ahí ya me impactó, porque una de las cosas que hace ella en los montajes, se le ocurra mucho, es por ejemplo en el del aborto, poner una silla de estas ginecológicas. Las mujeres saben de lo que estoy hablando, pero además como antigua, que aún parece como...
1: De cuero, ¿no?
2: Sí, como más dura, más incómoda. En mitad de la sala, donde alrededor hay fotografías relacionadas con el aborto, y después muchas de las imágenes son de los instrumentos, de los métodos que se utilizan para los abortos ilegales. En realidad lo que parece es una sala de tortura.
1: Claro.
0: No, claro.
2: Entonces ya de por sí eso es impactante. Y el resto de sus exposiciones son parecidas en esta trilogía, aparte de hacer la del aborto, que era el primer capítulo, después hizo otra sobre violaciones y una tercera sobre la histeria colectiva, que si encontráis algún vídeo por ahí es muy interesante como lo cuenta. La cuestión, han tenido mucha repercusión esta trilogía, sobre todo fuera de España, en países como Francia, en Suiza, en Holanda, porque ella verdaderamente ha hecho mucha carrera fuera. Por ejemplo, en 2016 ya estaba exponiendo en el Festival de Fotografía de Arles en Francia, que es un festival de fotografía muy, muy conocido. Y como dato, el Centro Pompidou de París en el 2021 ya estaba comprando fotografía de Adelaida Abril para tenerla en sus colecciones.
0: Bueno.
2: Aquí, por poner la comparación en el Reina Sofía, hasta el 2025 el Reina Sofía no compró una fotografía de Adelaida Abril para tenerla en su colección. O sea, esto para ver cómo la carrera ha sido más internacional, no, digamos, dentro. Que fuera. En 2025 llegó porque en 2023 le dieron el Premio Nacional de Fotografía en España. Hola. Bastante sorpresivo para mí porque todavía como que no había terminado de cuajar del todo la carrera de Laia en España y de repente le dieron el Premio Nacional de Fotografía. Además, es la fotógrafa más joven en ganarlo. Y entonces, pues ya a partir de ahí ya el Reina Sofía dijo, vamos a gastarnos un poco de dinero, ¿no? Vamos ahí a Arco, cogemos, hacemos una comprita y bueno, pues ya está. Ella reconoce que también su carrera se ha centrado mucho fuera. O sea, ve cierta lógica que en España no haya tenido tanta repercusión hasta ahora. Dígame,
1: sí, cuando compras una fotografía, compras el negativo, ¿no? O sea, cuando un museo compra una fotografía...
2: Pues buena pregunta,
1: negativo.
2: No lo sé.
3: Claro, en verdad.
1: Porque no, si no, luego se lo vende al Pompidou claro. Y ya...
2: Sí, bueno, a ver...
3: Uno de 27. Claro. Como luego, pero son más de 27, luego yo lo he visto yo.
0: Eso. Claro.
2: Eso se lo pregunto a las personas que le vea, ¿vale?
0: Vale.
2: Que espero que sea pronto y vale. Que ya seamos amigas, ¿vale? Bueno, la cuestión, ella ha hecho mucha carrera afuera, pero también sobre su poca carrera o corta carrera en España me decía esto.
4: No es tan fácil estos temas, trabajarlos en España... Y igual he necesitado también yo, no solo España, un tiempo, ¿no? Para saber exactamente qué quería decir, cómo quería decir.
2: Bueno, no es tan fácil estos temas en España. Luego vamos a ahondar un poco en eso. La cuestión es que sí que está empezando ya a hacer exposiciones. En Cataluña ha tenido alguna exposición en galerías. Y es la primera vez que en Madrid hay una exposición individual suya. Colectiva ha aparecido alguna foto suya por ahí, pero individual ninguna. ¿Dónde ha sido? En Foto España. Museo del... Aquí estamos. Museo del Romanticismo. Entonces, allá que me fui y allí me encontré con ella, con Laia Abril, en la sala.
3: ¿Te encontraste o ya habías quedado por fin?
2: Había quedado. No, fue casualidad, malo sea, que imagínate, yo ahí vigilando en el Museo del Romanticismo a ver cuándo aparecía Laia Abril y aparecer allí. Situación, una sala oscura, completamente pintada de negro, con 7 retratos de cuerpo entero de 7 personas. Lo primero que encuentras nada más entrar es un cuadro que se titula La enferma, de Eduardo Rosales, precisamente del Museo del Romanticismo, y ahí lo que se ve es una mujer en la cama y otra mujer acompañándole. Y esto es lo que marca por dónde va a ir la cosa y qué vamos a tener delante. Todas las retratadas de la exposición tienen endometriosis. ¿Qué es la endometriosis? Es una enfermedad que, por simplificar, provoca como una inflamación crónica en todo el entorno del útero, las células se reproducen fuera, eso genera un dolor que no te deja vivir. Vamos,
0: sí.
2: Un dolor horroroso que verdaderamente te condiciona muy mucho la vida. ¿Quién tiene también endometriosis aparte de los 7 retratados? Laia Abril. Entonces, ¿ella qué quiere denunciar aquí? Que esta enfermedad ha sido pues silenciada, poco investigada, el dolor completamente minusvalorado. Vamos a escucharla. ¿Qué más frases habéis escuchado comunes, ¿no? Que has podido escuchar de otras personas?
4: Bueno, es muy similar, ¿no? Es normal, a todas nos pasa, estás exagerando, estás segura, no será tan grave. Bueno, esa es como la de base, ¿no? Y luego cuando, sí que es cierto y es importante, esto lo hablábamos, ¿no? También hay personas en la comunidad médica que sí que han luchado y son súper y son muchísimo más comprensivas y te toman el dolor en serio. Sin embargo, el problema llega cuando, ok, tengo por fin un diagnóstico después de más de 20 años, pero las soluciones, no hay soluciones, o sea, cura no hay.
2: Lo que ella viene a contar es un caso más o como una especie de capítulo más de una historia de la misoginia. No conforma un capítulo porque es, digamos, una serie como un poquito más corta, pero es una especie de apéndice donde la base es la misma, ¿no? ¿Por qué no ha habido investigación en una enfermedad que está tiene nombre desde hace más de 100 años? Lleva más de un siglo con nombre y se ha investigado como muy, muy poco. ¿Ella qué hizo? Ya yéndonos a las fotografías, una convocatoria en redes sociales. Oye, busco gente con endometriosis. Ahí le llegó decenas y decenas y decenas de mensajes, seleccionó a 7 personas, 6 mujeres y un hombre trans, y les retrató, intentando transmitir el dolor que ellos sufren, sobre todo por las noches. ¿Cómo lo quiso hacer? Les tumbó a todos, en la mayoría como en una cama, en un lugar horizontal, y les hizo una fotografía en plano cenital desde arriba.
4: Las imágenes están en tamaño real, eso es muy importante porque Eso implica que cuando tú como público estás dentro de la exposición, es una exposición de responsabilidad, ¿no? Tu cuerpo es parte de la obra. Sí, puede ser que no te afecte directamente porque a lo mejor no tienes útero, no eres candidato o candidata a que te suceda, pero sí que tienes poder de voto, sí que tienes poder de empatía, sí que tienes poder, igual tienes trabajadoras que sufren de ello. Entonces es un tema que sí que atañe a mucha gente, no solo a las personas afectadas físicamente por ello. Entonces tú cuando estás con tu propio cuerpo en la exposición, mi intención es que te sientas parte de ello, eso es lo más importante.
2: Y otro detalle de las fotografías es que están fragmentadas, en realidad sí. Es un tríptico. Sí. Que donde se ve pues la parte de arriba, lo que sería cabeza, brazos, etcétera, después prácticamente como un poco el tronco y la zona central, la parte más genital, y después la tercera fotografía del tríptico serían las piernas.
4: Porque cuando yo me encuentro en estas noches de dolor, a menudo me pasa como que tengo una sensación como de fuera de cuerpo, ¿no? De que me voy fuera de mi cuerpo y me veo desde arriba. Y es a veces un poco incluso absurdo, ¿no? Porque te estás retorciendo, te estás quemando con el agua de la ducha, te entra la risa, ¿no? Es como que no puede ser. Entonces, esa es la razón por la que las imágenes son cenitales. Además de que estén partidas, está relacionado con esa disociación, ¿no? Que hacemos del cuerpo a menudo porque no nos queda otra.
2: Yo no sé si os pasa a vosotros, pero yo también el hecho de ver el cuerpo como fragmentado ya me provoca como cierta violencia. Claro, sí, o sea, es como dividir el cuerpo, maltratarlo de alguna manera. Sí. Y después el hecho de por qué estaba toda la exposición, todo el cuarto oscuro, es porque ella quiere emular la noche. O sea, la sensación, ella sí que en otros trabajos ha hecho un trabajo muy de investigación y lo pone en la muestra, muchas veces con documentos, etcétera. Aquí no hay tanto texto y lo que intenta que sea es algo como muy vivencial. Que entras y es como entrar en el cuarto por la noche de una persona con endometriosis que se te está verdaderamente retorciendo de dolor y que se lleva las manos en muchas de las fotografías como a la barriga con un gesto retorcido de lo que está sufriendo.
5: Que en la noche parece que como que el sufrimiento dura el doble, ¿no? O el triple, ¿no? Parece como que no se va a acabar nunca.
2: Efectivamente, o sea, decía que las noches suelen ser horrorosas y es más, me contaba que para las sesiones de fotos intentaron hacerlas en momentos en los que estaban con la regla estas personas y en algunos casos no pudieron hacerlas porque era tanto el dolor que no podían estar en una sesión de fotos. Bueno, da la casualidad que estando ella allí yo vi una persona que estaba al lado y que me fijé y resulta que era una persona de las fotografiadas. Decía que eran seis mujeres y un hombre trans, pues el hombre Ote, un finlandés que vive en España, estaba allí. Por supuesto cogí y le dije si le podía preguntar un poco por su historia y este es el momento en el que me la cuenta.
6: When I was young, I started my symptoms or pains when I was 11 and now I'm 46, so I have had pains for long, long, long time.
2: Bueno, voy traduciendo. Cuando era joven, con 11 años empezaron los síntomas de dolor y tengo 46 años, llevo con dolor mucho, mucho tiempo, he tenido tratamientos, he tenido que aguantar mucho con los médicos y finalmente me fui a Tailandia porque el tratamiento allí era más holístico y me tomaban más en serio, me decían que mi calidad de vida era cero, me hicieron algunas operaciones, me ayudaron, pero no hay cura. O sea que dentro de la situación consiguió vivir un poco mejor, pero sin cura. Laia Abril, yo la duda que tenía era, siendo una exposición tan personal, porque ella lo vive, ¿por qué ella nos había autorretratado? Sí es verdad que me dijo que ninguna de los capítulos anteriores de la trilogía, en ningún momento ella se ha autorretratado para un trabajo, o sea que ya quedaba un poco raro, y no lo quiso hacer, pero sí que quiso estar presente de alguna manera en las fotografías, más allá de ser la fotógrafa. Las fotografías están barnizadas. Se ve un brillo, sobre todo si intentas mover un poco la cabeza según le da la luz de la sala de exposiciones y se ve muy bien ese brillo, ese barniz. Intentas imaginar de qué está hecho el barniz. Está hecha de sus propias lágrimas.
4: Wow. Bueno, recogerlas fue fácil, desafortunadamente. Es cada mes, ¿no? Me preguntaban hoy si se llora de dolor. No sé hasta qué punto se llora solo de dolor, pero también se llora mucho de frustración y rabia, ¿no? Y al final esta exposición va de eso, va de esta violencia obstétrica, esta violencia institucional, este abandono por la parte de la ciencia y de la medicina a tantos millones de personas que sufren endometriosis, y las lágrimas a menudo vienen de ahí, ¿no?
2: Pero bueno, de momento, ¿vale? Endometriosis, la de abril, el Museo del Romanticismo, y nada, animo a pasaros a verla, la verdad.
0: Del aflamante Premio Nacional de Fotografía.
2: Con ese tono.
0: Eso siempre queda muy bien. Gracias. Perfecto.

relájense, pero si se van a alterar con algo, que sea con las movidas que cuenta Lara Gil. Hay que dosificar la indignación, entonces hay que coger justo la que haga falta. 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

0: vacía, tranquilo, a un buen clima, vimos el concierto, terminó todo.
1: Claro,
0: fantástico,
1: claro, yo fui al teatro también, fui a cenar. Y la vida siguió, la vida, ¿no? La vida sigue, y como la vida sigue, pues vengo yo aquí a daros la brasa sobre la vida, que es algo que me encanta venir aquí a daros esa brasa. Así que el otro día estaba yo tomándome un café en una terraza, vida normal, ¿no? Y una que es cotilla por naturaleza, o bueno, puede llamarse antropóloga, es lo mismo exactamente.
0: Antropóloga.
1: Que esto es algo que a mí me dijeron en la carrera, ¿no? Las antropólogas lo que sois es cotillas con título.
0: Sí, yo tenía una revista en la facultad y teníamos la contraportada, salía una señora asomada mientras dos tíos se besaban y decían, no soy cotilla, soy socióloga.
1: Efectivamente, o sea...
2: ¿Entre sociólogos y antropólogos había pique, no?
0: Bueno, hay un poco de amor, ¿no?
1: Yo siento amor.
0: Muy buena relación, sí, nos gusta.
1: A mí me han enseñado a querer a los sociólogos y las sociólogas. Es que somos un poco lo mismo.
0: Una
1: miramos de una manera diferente, pero es lo mismo.
2: Pero que no le llaman matrimonio.
1: Claro, la cosa es que estaba yo ahí haciéndome la interesante, tomando un café, escuchando, poniendo la orejita a un grupo de señoras que se estaban tomando, ellas estaban tomando ahí una cervecilla, ellas estaban en otro nivel, ¿no? Estaban ellas a gusto, pensando que no las oía nadie, y la conversación que estaban teniendo era sobre su índice de masa corporal. Un temón, digo, chica, la verdad que un viernes al mediodía ponerte a hablar del índice de masa corporal, ¿no? Entonces estaban ellas pues tan tranquilas diciéndose sus índices, ¿no? Pues el mío es tal número, el mío es este está, como si fueran cromos, ¿no? Como ya. Intercambiando cromos.
0: Eso se sabe como la división del peso por la altura y eso, ¿no?
1: Entonces yo las oí y dije... Esto yo quiero hablarlo aquí, porque no sé si todo el mundo sabemos lo que es el índice de masa corporal.
0: Ah, vale, venga.
1: Y si lo vamos a intercambiar por cromos, como si fuera así, vamos a saber de lo que estamos hablando, ¿no?
0: Vamos ahí.
1: El índice de masa corporal es un índice que, como bien dices, es una división entre el peso y la altura de una persona al cuadrado, ¿vale? Entonces eso da un número, y ese número es el que va a decidir si ese cuerpo tiene un peso normal, o tiene un peso superior o un peso inferior.
0: Vale.
1: O sea... Es una división, os lo juro que es peso por altura, que no tiene más misterio, ¿vale? Pero a partir de esa división, pues decidimos qué es lo normal o no respecto a un cuerpo, ¿vale? Entonces, claro, yo, para que entendamos el índice de masa corporal, lo primero que tenemos que preguntarnos es qué es lo normal. O sea, ¿por qué estamos diciendo que esos números son los normales si no, ¿no? Esta cosa de normal, pues es el programa de la lavadora, ¿no? Entonces, claro, ¿qué es lo
2: como
1: normal?
2: Si fuera normal el programa de la lavadora, pero vale.
1: Eso te iba a decir, como si alguien entendiera la lavadora, ¿no? Pero es muy buen ejemplo. Es que hay tropecientos programas porque hay tropecientas formas de lavar la ropa, cada una tiene sus manías, hay diferentes necesidades, no es lo mismo una lavadora para una persona que para cinco. Bueno, clarísimo está, ¿no?
0: Vale.
1: Entonces yo, pensando en lo normal, pensé en un señor filósofo que es Michel Foucault, que está ya dando de comer a los gusanos, vamos, o sea, es un señor que ya una lecita, pues para que parezca que ha estudiado, pero no es un señor aquí que sea muy relevante de que lo podamos citar. Pero este tipo dijo una frase que a mí me ha marcado un montón y que yo la quiero compartir con vosotros, que es que lo normal no es lo real necesariamente, sino que lo normal es una ficción política. Y que usamos la normalidad normalmente para pensar en que lo que es normal es lo real, es lo que tiene que ver con el mundo. Si lo llevamos a la alimentación, por ejemplo, un tomate es natural, es normal, es algo que sale de la naturaleza, es algo que se reproduce, ¿no? Pero el ketchup, ya no es normal, es artificial, ¿no?
0: Vale.
1: Ya no es natural, ¿no?
0: Vale.
1: Pero lo que dice Foucault es que esto ya en la modernidad, en un mundo en el que desde que algo llega al mundo empieza a producirse, cambiarse, moverse, verse afectado, pues decidir lo que es normal ya no es algo fácil, ¿no? O sea, por ejemplo, ¿un aguacate es natural? Es natural, pero comértelo en Madrid en invierno no es natural, ¿no? Entonces, ¿cuán natural y cuán normal es comer aguacate, ¿no?
0: Claro.
1: Entonces, en esta línea, claro, yo pensaba, por ejemplo, que esto también es interesante, con esta cosa que la gente está muy asustada con la ocupación, ¿no? Lo normal es tener una casa y pagar por ella, no ocuparla, ¿no? Y yo pensaba, vamos a ver, si le damos una vuelta, ¿qué es más normal? ¿Que una familia que no tenga casa se meta en una casa que está vacía? ¿O que una familia tenga tres casas vacías?
2: No.
1: Pues es que da que pensar.
0: Mira.
1: Es para darle una vuelta, ¿no?
2: Entonces, uno, dos, tres, respondo otra vez.
1: Efectivamente. Entonces, en esta línea, yo lo que, por si no lo estabais pillando, lo que quiero decir es que el IMC no es normal.
0: No es normal.
1: O sea, es un índice para medir el peso y para medir si las personas tenemos un peso normal o no, que está obsoletísimo, que no tiene ningún sentido.

0: Y que en 2026, cuando vamos al endocrino, a la endocrina o a la enfermera, nos lo sigue midiendo y a partir de ahí toma decisiones sobre nuestro cuerpo. Estoy segura de que habéis ido a una consulta, si no es vosotros, habéis acompañado a alguien y os han hecho ese índice, ¿no? Os han medido, os han pesado, os han medido la altura y han decidido que si ese número os habrán dado alguna información. Pues.
1: Sí, a mí sí, pero se me ha olvidado un poco.
0: Los peques o en revisiones, sí. Esto es algo súper común.
1: Pero esto es lo mismo que los percentiles de los niños.
2: Eso es decir, que los percentiles es una cosa así.
1: Que, ¿no?, en realidad lo normal es que escoger todos los datos que tengas y dicen, más o menos por ahí andarás.
0: Efectivamente. Entonces, lo normal es, pues, a ver, ¿cuál es en una población qué es lo que más se repite y lo que se entiende que es lo normal? Sacamos un percentil y entonces a partir de ahí empezamos a decir, uy, esto es raro, esto no. Claro. Recordemos, ¿vale?, que la homosexualidad, por ejemplo, hasta hace poco ya no era normal, ¿eh? Vamos a dar una vuelta con
1: percentil
0: que
1: percentil bajo.
0: Claro, un percentil bajo. Entonces, yo digo, claro, es que igual no sabéis que este índice con el que están midiendo quiénes somos y lo que somos lo inventó un señor en 1800, un señor que se llama Adolf Quetelet, un señor al que las activistas antigordofobia le tenemos un poco de manía. Y yo pensaba, yo no puede ser que yo lleve un año aquí y no se haya hablado de Adolf Quetelet.
1: Adolf ya mola el nombre,
0: ya,
1: ¿no?
0: Tiene un nombre ya peligroso.
1: Un alemán muy simpático.
0: Pues este era un señor belga que era un matemático, no un médico, y a él le gustaba mucho la estadística. A él le gustaba medirlo todo, medir. Entonces, él estaba obsesionado con entender cuál era el cuerpo normal en esa época. Él quería saber en una población cuál era la medida. Él no tenía ningún interés en la salud, ¿eh? Él solo quería decir qué pasa aquí, ¿no? Y entonces el tipo dijo, pues voy a medir a la población.
1: Lo que me gusta es medir.
2: Ya lo mido yo.
1: Voy a medir.
0: Yo quiero medir. Yo supongo que se cansaría de medir en su casa por los libros, los muebles, las manzanas.
2: Como el conde este de Barrio Sésamo que está sumando todo el rato.
0: Pues, sí, igual, ¿no? Pues él ya iba midiendo y dijo, pues voy a medir personas. ¿Y qué pasa? Pues que se puso a medir y entonces sacó el IMC. O sea, hizo esta regla y decidió lo que era normal o no. Pero no se dio cuenta él de una cosa. Era 1800, se lo podemos perdonar. Que es que al medir, esa medición la hizo solo con hombres blancos europeos.
1: Ah, vale.
0: Oh, claro. Es que, ojo, que te despistas y la colonización siempre está detrás, ¿sabes? O sea, no hay tregua. Entonces, hizo esta medición en base al ejército. Él cogió a hombres del ejército en Escocia y decidió.
1: Pero era belga, ¿no?
0: Era belga, pero él se movía por Europa. Vale. Él era un moderno, era un científico.
1: Los escoceses siempre le habían gustado mucho.
0: Él lo hizo con el ejército escocés. Entonces decidió, a partir de esos señores, lo que era el índice de masa corporal. Y como hacemos en Europa, que decidimos que lo nuestro es lo de todos y lo imponemos, ¿no? Pues este es el índice de masa corporal que se sigue usando en Colombia, por ejemplo, en el médico, que se usa en Estados Unidos, que se usa en Grecia, que se usa en España, y estamos atendiendo a un índice que se creó en base a unos señores ingleses hace 200 años, ¿no? Yeah. Esto es muy fuerte, ¿os parece que esto es normal?
2: La verdad que sí.
1: Es muy fuerte, sí, que de hecho cuando ves ahí a Felipe II y las armaduras de los antiguos y tal, dices, pero si estos eran, si medían 1,30. Era una cosa, las camas, claro, cambia mucho la fisonomía de las personas.
0: Claro, es que este es el tema. De hecho, se le suele usar de ejemplo del inicio de los procesos eugenésicos, que la eugenesia es cuando pues los estados empiezan a ejercer políticas para dirigir a la población y que la población tenga un determinado cuerpo, ¿no? Claro. Un ejemplo claro de eugenesia, esto yo creo que ya lo hemos hablado alguna vez, es el nazismo. O sea, eso es un ejemplo, ¿no?
1: La eugenesia mejor yo también la veo, el nazismo.
0: Es que este es el ejemplo más claro, ¿no? Se decidió que había un cuerpo que sí y el resto de cuerpos que no, se empezaron a exterminar y a decidir que no tenían que existir. Esto también pasó en el franquismo, o sea, que no hace falta mirar tan lejos. Aquí con el gen rojo, ¿no? Durante el franquismo hubo un intento de definir cómo debía ser la población española, ¿no? Y el IMC es algo que luego heredó el padre de la nutrición, que es Ansel Keys, que es el señor que inventó la dieta mediterránea, por cierto.
2: No le falta nada.
0: No. Un tipo, este señor era increíble. El IMC en 1800, la gente dijo, bueno, muy bien, Quetelet, esto no sirve para nada. O sea, esto lo dejaron ahí en el olvido, pero pasó un siglo y llegó este nutricionista y dijo, ¿qué? ¿Que alguien ha decidido lo que está bien y mal y yo puedo enriquecerme a costa de esto? Entonces, este nutricionista decidió que se tenía que medir la salud en el siglo XX a partir de este índice. Este es un señor que en sus estudios ha definido a las personas gordas como feas repugnantes éticamente y culpables de desgastar el mobiliario. Esto está escrito. Y este es el padre de la nutrición y se sigue estudiando en las universidades.
1: Ah, sí.
0: Claro, claro. Es que hay que tener mucho cuidado con la historia que tenemos y de dónde venimos. Entonces, así ya, como por ir cerrando y aterrizando, el IMC está profundamente cuestionado. De hecho, en 2023 la Asociación Médica Estadounidense ya avisó de que no se debería usar porque es profundamente racista. No tiene en cuenta además la edad, no tiene en cuenta la densidad ósea, no tiene en cuenta la densidad muscular. O sea, podemos tener un IMC, una persona que mide 2 metros y una que mide 1,60. Claro. ¿Y cómo vas a decidir la salud de nadie en torno a eso? Es que no tiene sentido. Entonces, claro, y lo naturalizamos. O sea, seguimos con la vida en torno pensando que esto es lo normal, y en realidad lo normal lo inventó un señor obsesionado con medir. Y 200 años después seguimos confiando en eso, ¿no?
2: Pues hay que salirse de eso de alguna manera. Pues
1: nos salimos nosotros también.
3: Si nos salimos de Eurovisión, no salimos del IMC.
0: Hombre, es más fácil salirse del IMC en realidad que de Eurovisión, si hemos conseguido lo primero. Así que nada, venía a animaros a que rompamos un poco, o sea, a que cuestionemos incluso hasta cómo medimos y miremos a nuestro cuerpo, pues no como si fuera una cosa más matemática, sino como algo mucho más interesante que un, yo qué sé, una fórmula.
2: Ponle cariño, por favor, a vuestro cuerpo. Ponle cariño.
1: Quereros.
2: Ponle cariño, dejad de matemáticas.
1: Como dijo Alberto Velasco, un cuerpo no se avergüenza, se celebra.
0: ¡Olé! Efectivamente. Pues
2: celebremos.
0: A celebrar.
1: A celebrar.

0: contento está Nacho Sarria. Ahí
1: ¿este como... Sarria, mírale?
0: Sí.
1: Por el mundo.
0: Sí, sí, sí, sí, sí. El típico apellido, esto a veces pasa, ¿eh? Pero yo siempre he pensado que como que ese apellido, yo suelo pensar que es Sarria.
1: Yo también.
0: Claro, entonces claro, cada vez que lo miro, efectivamente. Pero no, o sea, ¿eh?
2: Y a otra deriva.
0: ¿Qué hacemos con ese acento? Pues nada, pues a lo que diga Nacho, adelante, señor. Hemos metido en una gallina que tenemos aquí varios datos de la biografía de Alondra de la Parra. Da igual que saques, todo es impresionante.
1: Todo mola.
0: Podemos empezar por Alondra por donde queráis. Mira, ahí que vamos. Empiezo yo.
3: Coge tú, que eres el jefe.
2: ¿Cojo yo uno? Venga.
3: Sí, Elena, venga, también.
0: Alondra de la Parra.
3: Alondra, ¿quieres coger uno de tu propio?
0: Nombrada embajadora cultural de México. Sería perfecto para empezar la entrevista. Empieza pues tú. Sí. ¿Cuál tienes tú?
2: Venga. Primera directora de una orquesta sinfónica australiana.
0: Tírale tú.
3: Eso lo dices a voleo, ¿no? Estos están metidos aquí a voleo. Ha presentado un programa de televisión en la Deutsche Welle dedicado a la música.
0: Ahí
3: música
0: voy yo,
3: nuestra.
0: Venga. Fundadora de la Orquesta Filarmónica de las Américas de Nueva York. O sea, que todo
3: son
0: es,
3: cosas inventadas.
0: Toda la vida para todo
4: hasta
0: esto.
4: Ahora vamos puras verdades.
0: Ay, madre mía, venga.
4: A ver si sale una mentira, yo les digo.
0: Venga, coge,
2: venga,
0: chicos. Bueno, está hablando de mí.
2: Quedan dos, venga.
3: Ahí va.
0: ¿Ha dirigido más de 100 orquestas en más de 20 países?
4: Cierto.
3: Madre mía, eso va por el chico. Países
2: ha cogido el papel bueno, ese. Bueno, todos buenos.
3: Directora artística de la Orquesta y Coro de la Comunidad de Madrid, desde el 24, o sea, de tu orquesta.
4: Eso es lo más bueno.
2: Y leo aquí, ha unido a los mejores solistas de orquestas de todo el mundo en una orquesta llamada la Orquesta Imposible.
0: ¡Oh! Ahí bueno, empezamos entonces a meter una cosa que, hermano, una cosa que nos interesa mucho. Alondra de la Parra, bienvenida mañana.
4: Muchas
0: más.
4: Gracias. Un gusto, muchísimas gracias. Qué gusto conocerles y estar aquí.
0: ¿En algún momento te has parado a pensar cómo me ha dado tiempo la vida para hacer todo esto?
4: Sí, por supuesto. Y meterlo en una gallinita y todo. ¿Cómo lo hiciste?
2: Bueno, necesitamos más gallinas, ¿eh? Para meter
4: gracias.
2: Todo el currículum.
4: Qué divertido.
0: Te podría presentar, a ver, como digo, como directora, realmente, fíjate, perdón por compartir en este caso una definición. Pero en mi trabajo aquí en el programa de radio, cuando me dicen tú eres director, yo digo, no, yo no soy director, yo soy conductor. Porque yo, si pensara en un semifutbolístico, yo pongo la pelota. O sea, yo no meto goles, sino que comparto, ¿no? Conducir. Y veo que tú prefieres también la palabra conducir, o sea, conductora, sí, directora. Sí. Y no sé exactamente, yo sé los mis motivos, pero no sé cuáles son los tuyos.
4: No, pero es muy parecido. El director de orquesta es muy parecido al director técnico de un equipo de fútbol, que está en la cancha, pero no puede meterse ni puede tocar el balón.
0: Claro.
4: Yo estoy en el escenario, estoy haciéndome la música, pero yo no creo ningún sonido, ¿no? El sonido lo emiten los músicos. Entonces, estás en la estrategia, en la energía, pero al final...
0: El gol es de ellos.
4: El gol, sí, y el capitán del equipo es el concertino, ¿no?
0: Claro, ahí está, o sea, que es apasionante. De hecho, ahí ya te estamos viendo conduciendo en tu trabajo y poco a poco hemos ido saliendo de la anécdota, Alondra, de vuestro trabajo, que ya es... A veces, entiéndeme, o sea, cuando lo miras desde fuera puede tener un punto caricaturesco por no saber muy bien qué es lo que estáis haciendo hasta que empezamos a ver lo que vais haciendo, ¿no? Pero siempre se han hecho muchos gags con sobredirectoras y directores de orquesta, conductores. Pero claro, vamos a poner un ejemplo, ¿no? O sea, Gustavo Dudamel. Yo pongo un ejemplo siempre que es una cosa que me apasiona con este momento de Dudamel. Allá que vamos.
5: Not enough.
0: O sea, no ha terminado de sonar media nota y Dudamel le está diciendo ya a la Filarmónica de Los Ángeles, not enough. O sea, no es suficiente, ¿no? Entonces me pregunto qué pasa por... O sea, ¿cómo percibís la música de tal manera que, por ejemplo, en este caso Gustavo lo que hace es, o sea, en cuanto a la orquesta está arrancando, dice, not enough, no es suficiente, ¿no? O sea,
4: sí.
0: ¿Qué tenéis ahí y cómo vais calibrando las emociones y lo que tenéis pensado para saber si es eso lo que queréis que se transmita?
4: Qué bonita pregunta. El director o la directora de orquesta tenemos que crear una maqueta sonora de nuestro oído interno antes de escuchar la orquesta. Eso se crea a través de muchas horas, semanas, meses, a veces décadas de estudio de la partitura. Entonces tú ya tienes una idea de cómo tiene que sonar ese acorde y la tienes en tu mente y suena fortísimo ahí. Entonces desde que das el impulso ya puedes ver si la reacción va a tener el tamaño de lo que quieres o no. Entonces esa imaginación, ese oído interno, esa arquitectura sonora que nosotros nos creamos dentro de la mente, los directores, está poniéndose en contra de la realidad y vemos si va o no. Y ese es el trabajo. Sí,
0: pero tenéis que pensarlo desde vuestra perspectiva, desde un contexto histórico, porque supongo que hay un lío, ¿no? O sea, no sabemos cómo... O sea, podemos saber a lo mejor si Schubert dejó escrito algo de a mí me gustaría que sonara así, pero nunca, no sabemos cómo sonaba en ese momento, ¿no? De Gershwin para abajo no tenemos registros, ¿no? Entonces... Claro. ¿qué se hace con eso? Es como, no, yo lo voy a hacer como se supone que debería ser. Yo como dijo Roxette, que es lo que nos gusta a nosotros, listen to your heart. O sea, ¿qué es lo que hiciste, ¿no? ¿Qué es lo que prefieres hacer?
4: Yo creo que es una mezcla de todo. Hay compositores como Gustav Mahler, que fueron de finales del siglo XIX, principios del XX, que te dejan claro en cada nota que quería, porque él era director de orquesta. Entonces, no te deja duda de nada. Pero el trabajo de escritorio de un director en el piano o en su instrumento o con la partitura es de mucha investigación. Yo leo acerca de qué pasaba en esa época, te informas de cómo se tocaba. Y yo lo que hago es tratar de... bueno, somos muy nerds, es la verdad. Tienes que ser muy nerd para hacer lo que hacemos. Y en esa parte de estar estudiando, te llenas de información y vas creando una idea de una interpretación basada en lo que lees, en lo que otros han hecho, y después también, claro, en tu propio sentimiento e interpretación, ¿no?
0: Claro.
4: Y entre más detalle tengas, más claro estará en tu mente. Pero yo siento que yo lo que hago es estudiar lo más posible para después soltar y dejar la intuición llevarme. Wow. Pero va con el estudio previo, ¿no?
3: Claro. Es una mezcla. Tengo que preguntar, ya lo siento, hay un guión, pero es que los directores de orquesta o directores de orquesta... ponéis un estilo, es decir, hay una cosa que es la eficacia, ¿no? Si comparando con los entrenadores de fútbol, hay que meter gol, hay que hacer esto chapo, sí. Y al mismo tiempo hay entrenadores que tienen su estilo, ¿no? Mourinho es para atacante, pues a lo mejor Dudamel es agresivo al principio, o tú eres suave, o es el tiki-taka, o sea, cada uno tenéis vuestro estilo y tú sabes que este es así y tú eres así.
4: Claro, todos los artistas tenemos fortalezas, estilos, somos una mezcla de donde salimos, de nuestros padres, nuestros maestros, nuestra personalidad, nuestra química. Por eso es que cuando te dicen que ser mujer directora, o sea, es tan tonto, porque somos una mezcla de tanta alquimia que cada persona es, y esto se siente en el podio. Y por supuesto, va a ser muy distinto un director o una directora de otra, y tiene que ver con todo esto, ¿no? Hay unos que se enfocan más en la parte rítmica, en la parte del color, y depende también de cada compositor. Y como me dijo mi maestro Kurt Mazur, que era un gran director, me dijo, no tenemos que dirigir todo.
3: Claro, hay cosas que no son para ti, ¿no?
4: Sí, y eso a mí me ha ayudado mucho a saber que sí me habla a mí. Y hay cosas, hay música que me encanta, pero que sé que no es mía, ¿no? Claro, que no me va.
0: Claro, que pasa, sí, ¿no? Sí, dejar que pase, claro.
2: Muy en sintonía con lo que estabas diciendo, esa idea que te construyes en la cabeza, tenemos este otro momento de Bernstein con un alumno que está tocando el triángulo. Ajá. Y está intentando hacerle como dirigirle, y es una mezcla entre clase maestra, un poco de sketch también.
4: A ver.
5: I'm not a triangle specialist. One. No, it sounds like a doorbell. I mean, it just, it could be anything. Take it up. I don't know how to tell you to do it, but do it. Fun. Yeah, it's worse.
3: It's worse. No,
2: sí, te parece el timbre de una puerta. Dice, lo vuelvo a decir. No sé cómo decirte que lo hagas.
4: Claro.
2: ¿Qué haces cuando la idea la tienes en la cabeza, pero no sabes cómo decirle?
4: Yo creo que ahí es el momento en el que está liberando y haciendo que todo el mundo se relaje, ¿no? Porque se está jugando. Pero lo que sí es cierto es que, por ejemplo, me ha tocado que yo estudié percusión, estudié piano, estudié cello, o sea, yo toqué. Y si agarras a un timbal y le dices al timbalista, por favor, con las baquetas duras, ¿no? Porque hay baquetas más duras, más suaves y generan un sonido distinto. En ese momento, agarran las baquetas duras y tú ves inmediatamente cómo se les apaga, algo apaga, se apaga, ¿no? Y entonces un día ese percusionista me dijo, a ver, ¿qué quieres? Dime el color, la esencia, la escena, dame una imagen y déjame escoger las baquetas. Y por supuesto que tú le puedes dar la imagen y van a agarrar las baquetas duras, muy posiblemente. Sí. Pero es saber suficiente de cada instrumento, que sepas la parte técnica, pero nunca dejar de tratarlos como artistas para que ellos encuentren la magia de su color individual,
0: claro,
4: ¿no?
0: Que es una cosa
4: que es un poco lo que está haciendo Bernstein. Claro. No sé cómo decírtelo, pero échale más magia, duende.
0: Pero di quireram, claro, efectivamente, o sea, es como échale, amigo.
4: Hazlo tuyo.
0: Es bonito, había otro vídeo de Dudamel diciendo "You have to eat the soup", o sea, como que tenían en la cabeza como si tenían que tomar la sopa para que estuvieran muy enfadados, ¿no? Y efectivamente salía. En este caso en saber cómo se trabaja con la psicología de primero, nosotros hace no hace tanto tiempo hicimos un programa a Londra con la Orquesta de Radio Televisión Española y nos dijeron, hay que llamarlos a todos profesores. Y era como, ok, pues los llamaremos a todos profesores. Pero para nosotros era un poco sorprendente, ¿no? Que todos tuviéramos que ser así. Cuando hablé con alguien que trabajaba en medicina, le pregunté cuánto tiempo dedican a enseñarte sobre psicología y dijeron cero. Y es como, wow, trabajas con personas enfermas, ¿no? O sea, ¿cuánto importante es la psicología? Te pregunto un poco lo mismo. Cuando trabajas con 150 personas que se autodenominan profesores, ¿cuánto tiempo se han instruido para trabajar con la psicología de saber que trabajas con 150 personas? Que es como el chiste del guitarrista, ¿no? ¿Cuántos guitarristas hacen falta para cambiar una bombilla? 10. Una para cambiarla y 9 para decir que lo harían mejor, ¿no? O sea, que no es exactamente cómo funciona eso.
4: Un poco así es. Me encanta la pregunta y de hecho yo tuve la gran suerte de estudiar con Kenneth Kistler, un maravilloso pedagogo de la dirección de orquesta, quien mucho de lo que trabajaba con sus estudiantes y sigue haciéndolo es la parte psicológica, porque puedes ser un gran nerd, un gran musicólogo, o tener un oído increíble, tocar espectacularmente, tener una técnica fantástica, pero si no sabes lidiar con personas, un grupo, y la psicología de un grupo es que no hay manera, y eso se aprende también con las horas de vuelo. Pero es verdad que gran parte de nuestro trabajo es sentir las energías, y a una persona le puedes hablar de una manera y a otra de otra según lo que te dan y lo que sientes. Y mucho del sonido que resulta es en cómo los haces sentir. Y eso es de orquesta a orquesta es distinta, de día a día es distinto, y hay que ir sabiendo cómo mantener el tono de, ¿no? Si se están de pronto ya sobrecansando o aburriendo, o es demasiado estímulo, llevamos mucho tiempo con música muy fuerte, o estás insistiendo demasiado en una cosa que ya no vale la pena insistirlo. Hay que saber, y eso no nace sabiéndolo, ¿no? Lo vas sintiendo.
3: Y tú tienes como muchos personajes dentro, y dices, voy a sacar ahora a la que le echa la bronca de la leche, voy a sacar a la simpática que le va a decir que bien lo haces, tal, ¿no?
4: Bueno, más que así, más bien yo lo veo en ellos, ¿no? Voy a una orquesta que nunca he dirigido y no los conozco, y en 5 minutos digo, ese es el que va. Ya, sí.
0: Como mi madre en el cole, que es maestra, y es como, ya verás, esto es que me la valía.
4: Ya me lo conozco. Ya lo vi en japonés, en alemán y en francés, y ahí sí, ya sé.
2: Oye, y si a eso le sumas que todo el grupo eran solistas o son solistas en sus orquestas, son, digamos, como casi la estrella de la orquesta, a nosotros nos recordaba un poquito a esto.
0: La orquesta imposible.
4: Exacto, es eso, tal cual.
2: Ahí el año 85, Ray Charles, Michael Jackson, Tina Turner, Stevie Wonder, todos juntos, y dices, ¿cómo equilibro las frases para que nadie tenga más palabras que el otro a la hora de cantar? Ahí como hay que ir equilibrando un poco los egos, porque al final son estrellas en su mundo y de repente dices, espera, métete en el grupo y sé uno más.
4: La convención del ego. Sí, eso es justo lo que pasa con la Orquesta Imposible en el Festival Pash GNP. Y la Orquesta Imposible es una orquesta de solistas, justo. Es esto que están viendo. Me encanta el comparativo. Lo interesante es que cuando pones a tantos pichichis en una cancha, se neutralizan. Se neutralizan.
3: Ah, mira.
4: Sí, se neutralizan. Y es increíble porque de pronto como que es un efecto muy interesante a nivel social, antropológico.
3: Sí, claro.
4: Se neutralizan. Y justo antes de juntarse es cuando yo me voy a sentar en la primera silla o en la segunda o en la tercera. No, pero ¿quién va a estar detrás de mí? Tengo que hacer la psicología por teléfono antes. Y en cuanto llegan, puros labradores.
0: Creo que Elena acertó completamente con la comparación, porque no sé si visteis el documental sobre cómo se grabó We Are the World, pero sucedieron entre otras cosas dos cosas que hacen que se neutralizaran, que es que como había tanta gente tan conocida y la grabación fue como una locura de una sola noche, empezaron a declararse su pasión los unos a los otros y se empezaron a firmar la partitura, a autografiar los músicos a los otros. O sea, Diana Ross, Tina Turner se autografiaban, ¿no? Bueno. Y luego hubo un momento en el que pidieron todos pollo frito. Y entonces hubo un momento en el que estaban a las 3 de la mañana Bob Dylan con Stevie Wonder comiendo pollo frito. Quiero decir que es curioso cómo efectivamente como al final...
4: Y se vuelven niños. Creo que no. Lo que hace es regresar a todos a ese modo de niño en el que admiras a la gente con la que estás, y eso es el mejor estado. Porque cuando te sientes rodeado por gente mejor que tú, es el mejor lugar donde estar. Yo siempre he querido hacer cola de león que cabeza de ratón, ¿no?
0: Ya me cayó, pero es que precisamente lo que pasó aquí es que fue Stevie Wonder, que se supone que era el mejor, y decidió Stevie Wonder que iban a cantar una como era para África, una letra en suajili. Después se dieron cuenta que precisamente donde se cantaba el suajili no iba la ayuda directa, pero claro, le hicieron caso al propio Stevie Wonder porque era como el listo en el que le mandaba.
4: Ay, qué divertido.
2: Está metida en muchos proyectos, mm-hmm. pero uno que tienes ahora, que es nuevo además, es Escena Escorial, que comienza ahí de agosto a septiembre, un nuevo festival de artes, diferentes artes, diferentes géneros. Aquí nos gusta mucho jugar, así que vamos a probar a ponerte fragmentos, pequeños fragmentos de gente que actúa en el festival.
4: Vale.
2: Tienes que reconocerlo y ya de paso nos cuentas un poquito
4: me encanta.
2: Cada uno. Venga, vayamos con el primero.
4: Yamandú Costa.
3: ¡Wow! ¡Muy bien! ¡Qué velocidad!
2: Bueno, guitarrista.
4: Pero escúchenlo, por favor, porque es que es una delicia.
2: Ahí está.
0: Sí, sí. Ha recibido los aplausos de Paco de Lucía, están en un vídeo YouTube. Yo estuve con él el jueves pasado en el concierto de Caetano Veloso, que estaba ahí, él feliz, viendo
4: ay,
0: porque estaba aquí. Digo, ¿qué haces aquí? Y el tío, pues lo que tú, ven a Caetano, ¿no? Y yo no sé si somos conscientes, como él saca como 50 discos, no sé si somos conscientes de quién es Yamandú Costa.
4: Es una maravilla. Aparte toca una guitarra de 7 cuerdas y compone y suena, es una orquesta él solito.
3: Claro.
4: Es un fenómeno increíble. Aparte trae la música del sur de Brasil, que es lo que toca, choros y bilanguas, por eso lo llamamos así a su concierto en Escena Escorial, en este nuevo festival. Y va a estar increíble.
0: No se lo pierdan.
2: Sí, venga, sí. Siguiente.
4: Nemanja Radulovic.
3: Venga,
2: tendría que haber puesto menos segundos.
0: ¿Cómo conduces?
3: Has puesto 2 segundos, lo he hecho antes.
2: Bueno, violinista serbio.
4: Serbio. Estuvo hace poco con nosotros con la Orcam en el Auditorio Nacional. Es serbio-francés y es también de esos artistas que se suben en escena y no respiras hasta que acaba. No. Y, ¿qué pasó? Se detuvo el tiempo. Y viene con su propio ensamble a Escena Escorial, que es un ensamble que se llama el Double Sense y va a ser las 4 estaciones de Vivaldi, pero con una energía muy diferente, muy especial. Va a ser el 30 de agosto en Escena Escorial, en el Auditorio de San Lorenzo del Escorial.
3: Muy bueno, yo quiero ir a eso.
4: Sí.
3: Quiero.
4: Sí.
2: Bueno, pues espera.
3: Yo quiero el invierno, concretamente.
0: Antonio más dos.
2: Espera, venga. El tercero.
4: Aparte lo ves y parece más como una estrella de heavy metal que otra cosa.
2: Físicamente tiene mucha presencia.
0: Con el fresquito que hacen en el Escorial, toca el primavera, pero son invierno.
2: De esto ya hemos hablado con Alondra, que también es interesante irse al Escorial y bajar 5 grados la vida.
3: Claro.
4: Sí.
2: Venga, el tercero. Bueno, no está tocando.
4: Sí, no está tocando,
2: dirigiendo.
4: Pero esto yo creo que es el maestro Barenboim. El maestro.
3: ¿Y eso lo identificas, por ejemplo? ¿Tú identificas a Barenboim dirigiendo?
4: Bueno, con esos segundos, la verdad, no. Pero sé que es Beethoven. Eso sí. Y, bueno, qué increíble tener a el músico vivo del...
2: Wow.
4: Sí, de la actualidad más importante del mundo, que es Daniel Barenboim, un extraordinario pianista, extraordinario director. Y poderlo tener en la primera edición en nuestro festival con su orquesta, West Eastern Divan, que es una orquesta hecha de israelíes y palestinos.
0: Hoy porque él tiene la doble nacionalidad. Todavía. Es el único personaje del mundo, la única persona del mundo que tiene la doble nacionalidad.
2: He visto
0: israelí y palestina.
2: La gira que tiene además pasa por Berlín, pasa por París y San Lorenzo del Escorial.
4: Sí, es que ya estamos volviendo a los destinos.
2: Hay un poco
4: clave.
2: Declaración de intenciones de claro. San Lorenzo, este mensaje, ¿no? De descentralizar también.
4: Por supuesto, bueno, yo estoy muy honrada de que me hayan asignado la dirección artística de este complejo cultural tan hermoso que merece tener lo mejor de la música y el arte escénico. Y este es nuestro primer festival, apenas comienzo, y que el maestro Barenboim pueda venir a estar en va a estar el 19 de septiembre. Es un agasajo total y empezamos con mucha fuerza. La idea es que sea cada año. Es a finales de agosto, empezamos el 28 de agosto y terminamos el 20 de septiembre, y va a ser cada de jueves a domingo todos los fines de semana. Y más en septiembre, que está un poco más fresquito.
3: Nos va perfecto.
4: Nos va
0: por
4: genial.
0: ¿Por qué tenés que Barenboim ha dicho que sí?
3: Claro.
0: Mirado, temperatura, sabe Escorial, ¿sabes? Ha dicho hay página web, hay información, hay cuenta,
4: sí,
0: de Instagram.
4: Sí, ahí está el Teatro Escorial, ahí pueden ya comprar los boletos, ya están a la venta. La Orcam, la joven orquesta de la Comunidad de Madrid también.
0: Y no busquéis la Orcam, no es una ballena grande, es básicamente es eso, ¿no?
3: Si no hace la broma, no termina la entrevista. Gracias, Alondra.
2: Gracias. Chao.

0: 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Lola Ocaña.
1: Comienza un nuevo día y lo hacemos contemplando la alborada en Radio Nacional. Hay frases que, aunque las hayamos escuchado cientos de veces, nunca pierden su capacidad de interpelarnos. El Evangelio que hoy la Iglesia proclama recoge una de ellas. Jesús mira a sus discípulos y les dice: «Vosotros sois la sal de la tierra, vosotros sois la luz del mundo». Y esa sentencia de Jesucristo también nos la dice a cada uno de nosotros hoy: «Eres luz». Eres sal. Nuestra sociedad en ocasiones parece haber confundido el éxito con la notoriedad. Se nos enseña a destacar, a sobresalir, a acumular seguidores, reconocimientos o méritos. Sin embargo, Jesús utiliza dos imágenes aparentemente sencillas para hablar de la grandeza humana: la sal y la luz. Cuando falta sal, todo pierde su sabor, y cuando falta luz, todo se vuelve oscuridad. Y eso es precisamente lo que Jesús espera de quienes quieren seguirle. No nos pide que seamos poderosos, no nos pide ocupar los primeros puestos ni convertirnos en personas admiradas. Nos pide algo más revolucionario: transformar el mundo desde dentro. Ser sal es evitar que la vida se corrompa por la indiferencia, el egoísmo o el odio. Es conservar la esperanza cuando todo invita al desaliento. Ser luz es ayudar a descubrir caminos donde otros solo ven oscuridad, es acompañar al que sufre, sostener al que cae, defender al que nadie defiende y recordar que siempre existe un horizonte más amplio que nuestros problemas del día a día. A lo largo de la historia ha habido muchos hombres y mujeres que han vivido así, personas que han iluminado la existencia de quienes tenían cerca. Madres y padres, sacerdotes, religiosos, catequistas, voluntarios, amigos capaces de transformar un día gris en uno lleno de luz y de color. Personas anónimas, pero sin las cuales el mundo sería mucho más oscuro y estaría mucho más soso. Y nuestro mundo también necesita sal, esa presencia casi invisible pero que hace que todo tenga otro sabor. Personas saladas que mejoran con su sal la vida de los otros. Personas que no buscan reconocimiento pero que hacen más habitable el mundo porque han comprendido que seguir a Cristo consiste sobre todo en darse. Vosotros sois la sal de la tierra, vosotros sois la luz del mundo. Hoy es un buen día para preguntarnos qué sabor estamos dejando a nuestro paso y qué oscuridades ayudamos a iluminar. ¿Qué huella, en definitiva, dejamos en la vida de los otros?

0: Son las 4, las 3 en Canarias.
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0: Buenas noches. A esta hora comienza en Puebla, en México, el último partido amistoso de la selección española de fútbol masculino antes del comienzo del Mundial de 2026 en México, Estados Unidos y Canadá. España se enfrenta a Perú en el Estadio Cuauhtémoc con un once inicial que podría ser el del debut de la selección en la competición ya el lunes que viene en Atlanta ante Cabo Verde. Laura Rodríguez.
2: España juega con Unai Simón en la portería, defensa de cuatro con Cucurella, Laporte, Cubarsí y Marcos Llorente. Centro del campo con Fabián, Rodri y Pedri, y en la delantera juegan Alex Baena, Oyarzábal y Ferran Torres. Lleno total, más de 50.000 espectadores en Puebla para ver este partido. El seleccionador Luis de la Fuente ha dicho en la previa que este once puede ser muy parecido al que inicia el Mundial.
0: Un partido que pueden seguir en directo desde ya a esta hora y hasta las 6 de la madrugada en la emisión especial de Tablero Deportivo en la sintonía de Radio Nacional de España. Y en baloncesto, en marcha el tercer partido de las finales de la NBA entre los San Antonio Spurs y los New York Knicks en el Madison Square Garden. Primer partido en Nueva York a esta hora. San Antonio Spurs 57, New York Knicks 64. Recordamos que los Knicks llevan la ventaja en la serie con un 2-0. Un partido, por cierto, con grandes medidas de seguridad por la presencia del presidente de Estados Unidos y en el que ha pasado esto. Cheos a Donald Trump durante la interpretación del himno de Estados Unidos junto antes del comienzo del partido, cuando ha aparecido en las pantallas del Madison Square Garden. Más asuntos. Israel ha interceptado esta madrugada un nuevo objetivo aéreo sospechoso procedente de Yemen, en el sur del país, sin que haya dejado ningún tipo de herido, según el ejército hebreo. A pesar de esto, la situación en Oriente Medio hasta ahora dista mucho de la vivida justo hace 24 horas con el intercambio de ataques entre Israel e Irán. El país persa ha responsabilizado a Estados Unidos de la escalada bélica porque, en la opinión de Irán, las acciones israelíes no se pueden separar de las de Washington en referencia a los ataques del Estado hebreo contra el Líbano. El portavoz del ministro de Exteriores de Irán, Ismail Baghaei, ha dicho que no es la primera vez que el régimen israelí, cada vez que percibe que un proceso en la región ha dado un giro positivo, lleva a cabo una acción de represalia y destructiva, en referencia a las conversaciones de paz que Irán reconoce que avanza. Son unas negociaciones dinámicas, ha dicho esta madrugada el portavoz de Exteriores iraní.
2: Por su parte, el primer ministro de Israel, Benjamín Netanyahu, mantiene las amenazas. Por el momento mantenemos la calma, ya que tras nuestro ataque contra el régimen terrorista de Teherán, este cesó sus ataques, dice el primer ministro israelí, y añade, en caso de que el régimen terrorista iraní cometa el error de reanudar los ataques, responderemos con una fuerza abrumadora. En las últimas horas, al menos 8 personas han muerto en el Líbano tras ataques de Israel.
0: Continúa hoy el viaje apostólico del Papa a España con la segunda etapa. León XIV va a abandonar hoy Madrid. Lo hará tras despedirse poco después de las 10 de la mañana en IFEMA de los casi 20.000 voluntarios que han participado estos días en todos sus actos en la capital española. Posteriormente, el pontífice se va a dirigir al aeropuerto de Barajas para llegar a Barcelona poco después del mediodía.
2: La agenda para este primer día de su visita a Cataluña va a comenzar poco después en la Catedral de Barcelona, donde oficiará una misa, y ya por la tarde se dirigirá al Estudio Olímpico de Montjuïc, donde va a asistir a una vigilia de oración en la que se espera que se reúnan más de 40.000 personas.
0: Todo después de una tercera jornada del Papa en España, que ha finalizado con un encuentro con la comunidad diocesana de Madrid en el Estadio Santiago Bernabéu ante más de 70.000 personas, ante las que León XIV ha dicho esto.
3: Queridos hermanos, Madrid es una gran ciudad donde conviven tradiciones y almas diferentes. Dios conoce uno a uno los corazones de sus habitantes. Los conoce como solo Él sabe y puede hacerlo, es decir, en el amor y, por tanto, en la libertad.
0: Y pendientes de los incendios que afectan a España, estabilizado en Lleida, el fuego originado en una cooperativa frutícola, lo que ha permitido a todos los vecinos que habían abandonado sus casas, excepto a dos, que ya hayan podido regresar a sus hogares.
2: Las llamas han calcinado pilas de palés y cajas de madera, afectando por completo al almacén y provocando el colapso de la cubierta. Los bomberos recibieron el aviso del incendio a las 10:10 de la noche del lunes y llegaron a movilizar 44 dotaciones, con más de un centenar de efectivos.
0: Y en Huelva, 250 bomberos. Los forestales del Plan Infoca continúan trabajando hasta ahora para tratar de estabilizar el incendio de Villanueva de los Castillejos, que ha obligado al desalojo de 300 personas de zonas cercanas al fuego por precaución. Eso sí, algunos vecinos ya han podido volver a sus casas, una treintena de personas sí que han sido realojadas en un albergue y otros permanecen en casas de familiares.
2: El viento, con rachas superiores a los 30 kilómetros por hora en la zona, es lo que más preocupa a los servicios de extinción. La cabeza y ambos flancos es por donde más están atacando a las llamas. Además, la carretera A495, que une San Bartolomé de la Torre con Gibraleón, continúa cortada a esta hora por la cercanía del fuego.
0: Todos recordamos que en Radio Nacional de España pueden seguir desde esta hora la emisión del partido Perú-España, el último amistoso de la selección antes del inicio del Mundial. En Radio 5 empieza El Despertador.
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4: Muy buenos días, ¿qué tal estás? Bien, hoy desde Radio 5, El Despertador de Radio Nacional, un caso excepcional, porque sí que es verdad que en Radio Nacional, que es donde solemos salir, ¿no? Principalmente, hoy se está retransmitiendo un partido de fútbol, lo están haciendo los compañeros de deportes, así que nos han movido de manera excepcional, como te digo, y de manera especial a Radio 5. Los días especiales son los días que mejor se recuerdan y que más se recuerdan, así que prepárate porque el programa que tenemos hoy no es ni medio normal. Antes te digo que llega el verano, ¿verdad? Y con el verano parece que llegan las visitas, o te toca visitar a ti o te visitan a ti. Es que llega un punto ya que no sabes ni dónde estás, hacia dónde estás viajando, dónde perteneces. Bueno, no te preocupes, que no se te olvide que El Despertador, da igual la emisora en la que estemos saliendo, o si nos estás escuchando en diferido, yo no sé si el término diferido, no sé si se utiliza para bueno, pues para dar a conocer el tema de los podcasts, ¿no? De las retransmisiones a posteriori, vamos a decir, pero que te sirvamos de anclaje, ¿vale? Porque al final aquí somos familia, ya te sientes como de la familia y los colaboradores son tus familiares. A él lo conoces de sobra. Jorge Plané, con Plané Sonoro, en un segundito le vamos a tener aquí. Torito, con su ranking prohibido, que nos vamos a reír muchísimo en esta primera hora. Y después Ángel Lobo y Juan Urra, con sus secciones desde la redacción. Y en la segunda hora, un estreno. Le tenemos que dar la bienvenida a Shannon Spain. No te quiero decir mucho, si la conoces, sabes que te gusta y que sabes que te has reído con ella. Si no la conoces, quiero que la descubras en la segunda hora del Despertador, porque va a ser un auténtico descubrimiento en mayúsculas, ya lo verás. Alexinos también estará con nosotros, Carlos, ¿qué opinan? Y Tatiana Muñoz. El teléfono lo tenemos también súper presente, ya activado para que tú puedas llamar y entrar aquí en directo. 900-137-137, 900-137-137. Y las redes sociales igual, tienes eldespertador.rne, eldespertador.rne, y ahí a todos nosotros. Enseguida, si te metes en stories, en las historias, verás que estamos todos, si nos puedes seguir a cada uno de nosotros. Venga, que son las 4 y 9 de la mañana, las 3 y 9 en Canarias. Arranca en directo full El Despertador de Radio 5.
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0: Viene repleto, repleto, repleto de regalitos. Jorge Planeta, también es cierto que hay que toser antes de entrar, ¿eh? No te puedes sentar y toser.
1: Pero yo no sabía que ya siempre me pasa lo mismo con
0: es
1: el
0: que
1: micro.
0: Por eso intenta toser. Es que les tengo siempre en la puerta esperando, ¿no? Por una cuestión de realización, de autorrealización, que la realización va como quiera. Pues chico, tósetelo todo ahí, que sí, me parece.
1: También he tosido ahí.
0: Ah, también.
1: También, también, pero siempre antes de hablar.
0: Me he tirado agua encima, nadie me dice nada, Dios mío.
1: Oye, qué gusto da venir por la noche a trabajar cuando hace calor.
0: Pues sí, y si te mojas como me he mojado yo, bueno, mejor
1: así,
0: que mejor.
1: Así te refrescas el pechito.
0: La tetita, sí, la sí, tetita. Sí, sí.
1: Bueno, ¿qué tal?
0: Producción, podríais hacer algo, ¿no? Para secarme. Bueno, no sé, ya veremos.
1: No, no,
0: Jorge, ¿qué tal?
1: Muy bien. Con ganas de contarte cositas, oír a invitados y regalitos.
0: ¿Has traído?
1: Ya, sí, sí. Esta semana, para los que estéis escuchando El Despertador, hay dos buenas bandas sonoras de película. Una de ellas tiene canciones tan buenas como esta. Canta, Gorka, que tú que no lo sabes todo.
0: Ahora mismo me pilla...
1: Beyoncé.
0: Es Beyoncé.
1: Beyoncé es la protagonista de Dreamgirls, una película maravillosa donde hay un montón de gente famosa como Eddie Murphy, Jamie Foxx...
0: Le odio.
1: ¿Y dónde? ¿Quién? ¿A Eddie?
0: A Eddie Murphy.
1: No, aquí hace un papelote buenísimo.
0: Sí, le odio.
1: Esta película te la recomiendo.
0: Como persona le odio.
1: Y donde se consagró Jennifer Hudson.
0: Eso sí.
1: Bueno, que canta como Los Ángeles. Bueno, esta es una de las bandas sonoras. Para ti, para que luego a lo largo de hoy, mañana, cuando quieran los oyentes del Despertador, participe. Y la otra banda sonora, mítica película de época, con el gran Hugh Jackman y, como no, esa Hannah Hathaway, que además canta así de bien. Los Miserables. Toma.
0: Para los que aquí lo hizo Daniel Dijes, me parece.
1: Sí.
0: Que le ha cantado el Papa, Daniel Dijes.
1: Bueno, he visto a Bustamante también cantando
0: también,
1: el Papa.
0: Bustamante y Niña Pastori algo también no. Le ha hecho, le ha cantado, le ha tocado las palmas, algo así.
1: Bueno, la verdad es que ha tenido 80.000 personas el Papa.
0: Es, él lo vale.
1: Sí,
0: es una
1: sí,
0: no hubiera sido él, hubiera sido otro, pero lo hubiera valido igual.
1: Bueno,
0: el
1: grande.
0: Papa, como sí, es que es una imagen de referencia.
1: Bueno, pues tenemos estas dos bandas sonoras. Y cuando Gorka, el director, lo decida hoy o del day...
0: No, tenemos todo el programa.
1: Efectivamente.
0: Bueno, espera, que la gente, ¿sabes qué pasa? Que dice, ¡hala, qué guay! ¿Cómo puedo hacerme con ello?
1: Llamando.
0: 900-137-137. 900-137-137. Ahí tienes el teléfono y te llevas una de estas dos bandas sonoras que ha traído Jorge Plane, que son maravillosas.
1: Y hoy tenemos un invitado que no, aparte de tío simpático, que canta bien, yo creo que es el artista más guapo que hay en el país, en medio mundo.
0: ¿Ah, sí?
1: Hablamos de Andrés Coy, ¡hombre! El ex vocalista de Vicio, que saca su segundo disco y que tiene canciones tan buenas que como esta, que canta además con Los Taburete. Vamos con Andrés Coy.
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1: El álbum se llama Sol de Invierno. Si el primer álbum que sacó hace ya un año y pico estaba como despistado, que además grabó el primer single en Japón, porque en Japón, de Vicio, fue un grupo que arrasó en Japón hace años.
0: Sí,
1: ¿eh? Fue curioso.
0: Qué guay.
1: Pero bueno, en este segundo disco la verdad es que se le ve mucho más centrado y además, hablándolo con él, dice, ahora me encuentro realmente realizado. Y también nos cuenta una de esas aventuras que le pasa a los artistas.
3: Hola familia de Radio Nacional, ¿cómo estáis? Soy Andrés Coy. Para Gorka y para Jorge, y tengo una anécdota muy buena que me sucedió en un taxi, subiendo Gran Vía, en el taxi, voy canturreando un poquito las canciones de la radio, ni siquiera le había visto yo la cara al taxista, y me dice, venga va, si adivinas la siguiente canción que viene, te sale la carrera gratis. Y le digo, ¿pero cómo? Digo, ¿entre todas las canciones del mundo? Me dice, sí, sí, entre todas. Elige una. Digo, bueno, venga, voy a jugar. Pues pensé en la nueva de la Rosalía, ¿no? Que es la que más estaba sonando. Despechá, le da play y suena una canción mía. Hostia, yo flipaba. Digo, ay, qué cabrón, me ha conocido. Tío, no me conocía de nada, absolutamente de nada. Nos pegamos un abrazo ahí mientras conducía y tal. Y en aquel momento, cuando ya me voy a bajar, me dice, bueno, chaval, la carrera no te sale gratis, pero ya sabes, la próxima vez... Apuesta por ti.
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1: Curiosidad, lo conocí.
0: No, curiosidad. Es una bonita anécdota y que significa mucho, ¿eh?
1: Sí, sí. Yo creo que cuando te pasan estas cosas siendo un artista, sobre todo con gente anónima, le gusta. Y Andrés Coy por eso no la ha querido contar hoy.
0: Apuesta
1: aquí,
0: por ti.
1: Sí, sí,
0: yo
1: sí.
0: Me quedaría con eso, ¿eh?
1: Bueno, pues ahora vamos a apostar. Te voy a contar una historia.
0: A ver.
1: Hay a veces, Gorka y amigos del Despertador, que cuento historias que no me acuerdo exactamente la fecha ni el año. Hoy sí. Viernes 23 de agosto del 2019. Estábamos en Bilbao, en la Semana Grande de Bilbao, con calores y con esta señorita como una de las invitadas. Ahora os cuento.
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1: República Dominicana, aunque vive en Miami, una de las grandes del sonido urbano, de la música latina, Nati Natacha. Se juntaron los astros, Gorka, y coincidía en una fiesta de Megastar, que es una emisora para jóvenes, donde se mezcla la electrónica y la música urbana, y hacíamos el día en el Parque Europa, es un sitio que hay ahí arriba de Bilbao, que caben 10, 12, 15 mil personas, y se hacen ahí muchos conciertos, y una de esas noches, la emisora Megastar, teníamos un montón de artistas de música urbana, y digo que se unieron los astros porque ella normalmente no iba a venir de América a hacernos cuatro temas de promoción, pero estaba justo en las Islas Baleares, hablamos con la compañía, que era Sony, quiero recordar, sí, y pactamos pues que viniera a cantar cuatro temas de promoción en Half Playback. Para que lo sepáis, el Half Playback es voz en directo y música grabada. Bien, como yo me lo veía venir, le dije a la compañía, yo tengo ese dinero de promoción, no tengo más. Porque de pronto me dijeron, no, vienen 20 bailarines, el coreógrafo, el de la compañía. No, no, vinieron, pero lo pagaba la compañía.
0: No, pero que se te iba el presupuesto.
1: Claro. Yo tenía el hotel, la cena, los gastos de comida y tal. Bien, llegan al hotel, yo le había puesto un 5 estrellas, como es normal en las grandes estrellas, y llegan al hotel, los recibo y yo me voy al Parque Europa a las pruebas de sonido, y a las 2 horas me llama el chico de la compañía de disco. Él me dice, oye, que Natasha se niega a comer nada del hotel, que no controle ella. Digo, ¿cómo estás en 5 estrellas en Bilbao? Mejor comida imposible. Y dice, no, quiere que le busquéis un microondas. Y tú dirás, ¿para qué? Para que su manager personal fuera a la tienda de enfrente y le comprara algo precocinado, vale, y se lo calentara. Digo, bueno, pues si es así de lista, que haga eso. Hasta ahí bien. Bueno, le llevamos el microondas, que era un coñazo, pero le llevamos el microondas. Una hora después me dice, esta tarde, cuando vaya luego a cantar, iba a cantar 4 canciones en Half Playback, repito, quiere una bombona de oxígeno. No, sabes que hay artistas, sobre todo los grandes divos veteranos, Rolling, Springsteen, que entre canciones y canciones se dan un chute de oxígeno.
0: Tú con también,
1: la...
0: ¿eh?
1: No, yo no, con la mascarilla.
0: Entre la anécdota y el concurso vas a necesitar uno, porque tienes un acelerón hoy.
1: No.
0: Sigue.
1: Pues nada, yo le digo, no te voy a poner ninguna bombona de oxígeno.
0: Muy bien, ahí plane, marcando límites.
1: Efectivamente. Digo, ¿para qué quieres una bombona de oxígeno si vas a cantar 4 canciones en Half Playback? Y además tienes 30 y pico años. Claro. Si tuvieras 80 como Jagger, pues lo entendería.
0: Eso es.
1: No. Y luego ya para terminar, me dice, tenían cena en el hotel a las 10 porque la actuación era a la 1 de la madrugada. Dice, quiero cena para 30 en el camerino.
0: Sí, hombre.
1: Digo, no. Digo, vais a cenar en el hotel, el que no quiera que se compre un sándwich, pero yo os preparo un catering pequeñito.
0: Que lo caliente en el microondas.
1: Efectivamente, ¿no? Un pequeño catering en el camerino y ya está, porque luego, efectivamente, llegaron, estuvieron 5 minutos en el camerino, cantaron y se fueron. Me hubieran hecho pagar, bueno, en definitiva, Nachi y Natasha, simpática, bella, pero muy caprichosa en esto de la música.
0: Oye, pues... Bueno. Es que al final no terminas de conocer a tus artistas,
1: no,
0: ¿eh?
1: No.
0: Y fíjate que tú te caracterizas por tu cercanía, por tratarles
1: bien. Hubo cercanía y todo, pero las tonterías las justas.
0: Jorge, déjame hablar un poco, te lo pido. Que has cogido carrerilla y, no, y ya te digo que la bombona de Nati Natasha para ti. Bueno. Que lo que vengo a decir es que tú muestras siempre cercanía. Te caracterizas por el buen rollo con los artistas. Pues hay gente que no quiere, pues ¿qué le vamos a hacer, no? Por muy Nati Natasha que sea, ¿qué le vas a hacer?
1: Bueno, pues la dejamos ahí.
0: Venga, sí. Siguiente.
1: Vamos con el concurso. ¿Será Gorka capaz hoy de contestar las 20 preguntas?
0: Voy a intentar aprovechar los momentos de silencio tuyos, que son pocos, pero ahí será cuando conteste.
1: Eres un... Si tengo 10 minutos, tengo
0: mi
1: que
0: niño,
1: hablar.
0: Tienes muchísimo tiempo más, bueno, y te daré el que quieras, pero vamos a hacerlo bien. Venga.
1: Venga, vamos con la sintonía. Cuando quieras, maestro. 20 preguntas, 10 son... Para, que iba a decir que 10 son aprobado, 15 son notable y las 20 sobresaliente.
0: Vale.
1: Lanzamos desde el principio la sintonía, por favor, para que luego no diga que le falta tiempo. Primera pregunta, ¿qué famosa banda era vocalista Freddie Mercury?
0: Queen.
1: ¿Cuál es el verdadero nombre del cantante Prince?
0: Era Roger...
1: Nelson, te ayuda ahí,
0: vale.
1: Bien. ¿Qué famoso guitarrista zurdo interpretó el himno de Estados Unidos en el Festival de Woodstock?
0: Era Jimi Hendrix.
1: Perfecto. ¿Qué banda australiana es famosa por canciones como Highway to Hell?
0: AC/DC.
1: ¿Qué banda punk británica escandalizó a la sociedad británica con el tema Good Save the Queen?
0: Sex Pistols.
1: Perfecto. ¿Qué artista británico era conocido como el Duque Blanco?
0: Bowie.
1: Bien. ¿Cómo se llama el líder de la banda Foo Fighters?
0: Dave Grohl.
1: Bien. ¿Qué trío de hermanos dominó las listas en la era de la música disco?
0: Los Peaches, los
1: Bien.
0: Peaches.
1: Los Peaches. ¿A qué grupo perteneció Sting antes de ser solista?
0: A The Police.
1: ¿A qué reina de la música tejana se recuerda por éxitos como La Flor?
0: La Flor. Como La Flor.
1: Sí, como La Flor.
0: Selena.
1: Bien. ¿Qué rapero compuso y protagonizó la película 8 millas?
0: Eminem, siempre.
1: ¿Qué DJ escocés es conocido por temas como Summer o Feel So Close?
0: Harris, Calvin Harris.
1: Muy bien. ¿Cuál era el instrumento principal de la banda Kraftwerk? A ver si te pillo aquí.
0: Pues el sintetizador, ¿no?
1: Muy bien. ¿Qué DJ americano es famoso por lanzar tarzas al público?
0: Aoki.
1: Bien. ¿Qué legendaria cantante de soul triunfó con Respect?
0: Respect, Aretha Franklin.
1: ¿Qué cantante canadiense interpreta Blinding Lights?
0: Blinding Lights, The Weeknd.
1: Es que yo hablo en inglés de Cartagena.
0: Venga.
1: ¿Qué cantante y actor interpretó a Ray Charles en el cine?
0: Jamie Foxx.
1: Bien. ¿Cuántas cuerdas tiene normalmente un bajo eléctrico estándar?
0: Pues cuatro.
1: Bien, cuatro. ¿En qué país se inventó el acordeón?
0: Es de Alemania, me parece.
1: Sí, y la última. ¿De qué país es originaria la banda Iron Maiden?
0: De Inglaterra.
1: Efectivamente. ¡Vamos!
0: Respect, que diría Aretha.
1: Bueno, y hablando de Aretha Franklin, hoy en las curiosidades vamos a saber alguna de esta mujer llamada Aretha Franklin. ¡Wow, qué bueno! Aquí tienes el Respect.
0: Total, sí, sí.
1: Desarrolló auténtico pánico a volar tras un vuelo con fuertes turbulentas en el 84. Desde entonces perdió muchísimos conciertos porque siempre viajaba en autobús.
0: Le daba miedo. Bueno,
1: efectivamente. Durante décadas, sobre todo en los años, le robaban todo el dinero de los conciertos, hasta que decidió coger el dinero antes de cantar, meterlo en un bolso e iba con el bolso en el escenario. Lo dejaba al lado de donde cantaba y no lo soltaba hasta que no acababa el concierto. ¿Qué me dices?
0: Pues me parece ser precavida.
1: Fue madre por primera vez con solo 12 años.
0: Fue madre con 12 años.
1: Tío. Y cantó la única en tres ceremonias diferentes de tres presidentes americanos: Jimmy Carter, Bill Clinton y Barack Obama. Esta es la gran Aretha Franklin. Y para terminar, otra ráfaga para irnos con fiesta de uno de los grandes. Fue denominado el rey del twist. Desde el sur de Carolina, este hombre que murió a los 84 años dejó una canción mítica. Let's twist again, twist again. ¿Quién es?
0: That's amor.
1: ¿Cómo se llama este señor?
0: Ay, ¿cómo se llamaba este señor?
1: A ver si te voy a pillar aquí. Chubby Checker.
0: Ay.
1: Chubby Checker.
0: Sí, let's twist again es la canción. Me está preguntando por la persona, pero... Es Chubiquecha, que lo acabas
1: de decir. Bueno,
0: pues, muy bien.
1: Pues ya me callo.
0: No, no es que te calles, es que te has comido. Te faltan 3 minutos.
1: No, me han dicho que a las 22 terminaba.
0: El director del programa soy yo y te digo yo que te quedan 3 minutos de programa. ¿Ves cómo hay que tomárselo con un poco de calma, Jorge Plané? Bueno, ¡hala!
1: Bueno, me voy.
0: Vete, sí, pero te tenías que quedar aquí. Lo mismo te quedas un ratito con Torito, que ya viene con su ranking prohibido.
1: Vente.
0: Sí. Es que tenemos que relajarnos un poco. Tienes una sección tan absolutamente bonita. Que es que hay que respirarla.
1: Te prometo que tu equipo me ha dicho que a las 22 tenía que estar fuera.
0: Tienes que hacer caso al director del programa. Mira, yo te cuento una cosa y aprovechamos estos minutos que tenemos.
1: No,
0: que estoy hablando yo, Jorge. Que esto se llama pauta. La pauta se marca en los tiempos. Uh-huh. Y mi subdirector, que es el mejor, me lo da como referencia. Pero luego siempre hay, de repente digo, ostras, 8 minutos Ángel Lobo va a estar. Pues no, pues se lo voy a dar yo a Plané. Me sirve simplemente de referencia. O sea, cuando necesites saber los tiempos, tú pregúntamelo a mí, que bueno, yo te lo voy a decir y te diré hasta dónde. ¿Vale?
1: Aprendida la lección.
0: Venga, porque bueno, en lugar de 15 vas a estar 12, fíjate.
1: Bueno.
0: Y lo has hecho todo muy rápido. La próxima vez quiero saborearlo más, ¿vale? Porque bueno, tu sección lo merece. Plané sonoro con Jorge Plané.
1: Adiós, guapo.
0: Muchísimas gracias.
1: Gracias, Gorka.
0: Y lo dicho, ya llega Torito con su ranking prohibido. Hoy no le vamos a tener en la segunda hora, pero es que tampoco le vamos a echar demasiado de menos porque lo va a dar absolutamente todo en esta primera hora. No te muevas del despertador en Radio 5.

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0: El ranking prohibido.

0: A las 4:24 tienes 2 minutos y medio para hacer la sección, Torito.
1: Hola, ¿qué tal estás? De mi vida, mi corazón.
0: ¿Qué tal? ¿Cómo va todo?
1: Está la cosa muy... Hay mucho ambiente por aquí, ¿no?
0: Hay una cosa, para ser las 4:24 parece que somos la familia Monster, pero no la familia Monster que conocimos en televisión, sino los que se ponen hasta el culo de Monster. Te lo digo yo.
1: ¿Tú crees que, puede hablar en casa la mujer de planeo o no?
0: No lo sé, no lo sé. Lo que importa es que tienes...
1: Entre los goles que hay aquí en el, el estudio 1. ¿Este cuál es? ¿Este es el 1, no?
0: Este es el 101.
1: ¿Y los otros dónde están?
0: El 102 lo tienes justo ahí.
1: Ah, el 102 allí.
0: Ahí están hablando de fútbol ahora mismo.
1: Es un no parar, es que está más viva que nunca la radio. La radio por delante. Mira, hoy voy a hablar claramente para que se entienda todo, churritas de mi vida.
0: Hombre, básicamente porque tienes... 22 minutos de sección. Pues dale las gracias a Jorge.
1: Pues yo te lo relleno como sí, si no fuese un mañana, churra.
0: Dale duro.
1: A mí me gusta mucho una laringe.
0: Lo sé.
1: Que tienes como una mancha, ¿no?
0: Que me he mojado bebiendo. Es un no parar.
1: Tienes,
0: tío,
1: como un pezón mojado y un pezón

0: están, han hecho cositas, ¿eh?
1: Sí.
0: Aquí no juzgamos.
1: Aquí lo aceptamos todo.
0: Lo aceptamos todo. Yo te diré famoso,
1: ¿vale?,
0: y te diré cosas que han pasado en su vida laboral.
1: Ok.
0: Y tú después me dices si realmente tiene mal carácter o no.
1: Hecho.
0: ¿Vale?
1: A tope.
0: Venga, churrita, ponme el primer musicote.

0: un poquito de Aitana, Aitana sí. World. Fantasía, ¿eh? Las entrevistamos a las dos, ¿en qué tiempo tan feliz?
1: Estuvieron.
0: Estuvieron antes de Cristo.
1: Claro, porque luego...
0: Han cambiado muchísimo de cara, ¿eh?
1: Ana Guerra no tanto, Aitana más, ¿eh?
0: Aitana no parece la misma,
1: se
0: ¿eh?
1: Se ha hecho mujer.
0: Estuve con los padres de Aitana.
1: Ah, sí, ¿qué tal?
0: Es que yo cuando voy a un concierto solo me relaciono con los padres. El artista no lo veo, pero de padre a padre.
1: Y con las abuelas.
0: Y con las abuelas y con nuestro Mayra. Churrita, un besito.
1: No, lo digo por la abuela de Chanel.
0: Ah, la abuela de Chanel, no la he visto nunca más. Tiene que ir al pueblo ese, pueblo encantador. Y tiene un alicatado, la abuela encantadora.
1: Qué bonito.
0: Bueno, te voy a hablar de Gwyneth Paltrow.
1: Oh, me
0: Gwyneth
1: encanta.
0: Gwyneth Paltrow, realmente, yo no sabía que tenía tan mal carácter la mujer.
1: No me lo creo.
0: Lo esconde como bien ella, ¿eh? Dice que, se rumorea que es de las mujeres más engreídas, arrogantes y intratables de Hollywood.
1: Anda.
0: Vaya tela. Se ve que, bueno, es un poco maniática, ¿vale?
1: Sí.
0: Se ve que no puede con los gérmenes. Bueno, esto es más o menos normal. Pero se ve que cuando va a un gimnasio o cuando va a un camerino y el camerino lo ha usado otra persona, si ella va a la ducha y la ducha está un poquito mojada y nota que hay un poquito de humedad,
1: sí,
0: le entran los siete males.
1: No puede ser.
0: Y pide a los de producción que con toallas le seque. Y ya no puede tocar agua que ha sido tocada por otro cuerpo humano. ¿Entiendes la trama o no?
1: Sí, como problemas de ricos, ¿no?
0: Cuando vas al gimnasio tú, ¿también pisas sobre seco?
1: Yo voy con mis chanclas, claro. Al final pisas, de alguna forma, si crees que no lo estás pisando, pues también.
0: Además, tu gimnasio hay oro, ¿eh?
1: ¿Qué le pasa a mi gimnasio?
0: Bueno, tu gimnasio, ¿sabes? El agua que no has de beber, déjala correr.
1: ¿Tú has estado?
0: Sí, es que te puedes encontrar hasta un pelo de coronado a el agua que ha tocado Alex de la Iglesia, ¿sabes? Ah, no, ¿cuál es el Alex?
1: Alex González.
0: Alex González
1: de la casi parecido.
0: Bueno, más cositas que te voy a contar de esta trama.
1: Venga.
0: Se ve que en Iron Man 2 le tocó compartir escenario, película con Scarlett Johansson. Y como ella era tan joven, lo llevó muy mal. Y la mujer no le hacía como desprecios.
1: Ajá.
0: No le hablaba fuera del set. O sea, la única relación que tenía con ella era cuando les tocaba actuar. Y se dice, se rumorea.
1: Qué feo.
0: Feo, ¿eh? Se dice, se rumorea que ella. Con los extras, maquilladores y camareros,
1: sí,
0: no pueden tener contacto visual con ella.
1: Anda.
0: Que no la pueden mirar a los ojos.
1: Pero bueno. Hombre,
0: eso ya no nos suena a nosotros de algunas tramas nuestras.
1: Sí, Pete Alonso lo dijo aquí, con Nicole Kidman.
0: ¿Eso también le pasó a él?
1: Lo puso por contrato que no se le podía mirar a los ojos directamente a Tom Cruise. Era una leyenda que había por ahí y Pitti dijo, te digo yo que es cierto.
0: ¿Pero cuando vino a España un fotocall?
1: Cuando los otros, sí.
0: ¿Y aquí no podías mirar a...?
1: ¿No podías mirar a Tom Cruise a los ojos?
0: Qué cosa más rara.
1: Sí. Y por contrato. Y dijo Pitti, te aseguro que es cierto que yo me encargué de ese contrato.
0: ¿Y cómo lo entrevistabas? Mirándole el pubis.
1: Si eras mujer.
0: Si eras mujer.
1: Hijo, es que al final, si tienes posibilidades...
0: ¡Ostras! Chris Martin, que fue su marido de Coldplay,
1: sí,
0: dijo que terminó hasta arriba del todo. Imagínate esa casa con olor a vela chumino todo el día.
1: Claro.
0: ¿Sabes?
1: Pero era su chumino. O sea,
0: sí,
1: que familiares son...
0: Churra, por muy enamorado que estés de tu mujer, yo no me imagino olor a pito en mi casa 24 horas.
1: Te voy a matar, de verdad.
0: Pito fino, ¿eh? Además, hoy que está jugando España...
1: ¿Qué tiene que ver?
0: El pito del árbitro, ¿no? Bueno, la mujer a los hijos también se las hizo pasar negra, porque dijo que prohibía en su casa los carbohidratos,
1: sí, ¿eh?
0: Como pasta, arroz o pan. Un beso al nuestro oyente que llama con la hija.
1: Ah, Rubén.
0: Rubén, un beso.
1: Sí,
0: ¿sabes?
1: Sí.
0: Viva la rúcula y la endivia.
1: Y va a venir el viernes, al final nos ha cancelado.
0: ¿A qué? ¿Ha cancelado?
1: Ha cancelado, no viene el viernes.
0: Ah, pues ya no le hace convención.
1: Que sí, hombre, more.
0: Y lo que pasó también, que fue muy fuerte con él.
1: ¿Con qué? A ver.
0: Bueno, que ya estaba esquiando, te enteraste de la trama esta en el 2023.
1: Ay, qué.

0: Estaba esquiando y había como un jubilado y se lo llevó por delante al hombre. Y el hombre la denunció y se fueron a juicio. El juicio fue súper mediático.
1: ¡Ostras!
0: Y ella, cuando le preguntaron a ella a ver lo que le había causado el accidente, ella dijo, bueno, perdí medio día de esquí.
1: Claro, ¡qué chula,
0: fue,
1: ¿no?
0: Eso fue. Bueno, yeah. la consideramos...
1: No, lo siento mucho. ¿No? A Gwyneth yo no la pongo entre la gente que tiene mala uva.
0: Vale, pues...
1: Se lo justifico.
0: Que no pase por el Papa. Que no Vamos pase. Al siguiente. Que te digo yo que sí.
1: A ver.
0: Métemela. Oh. Ya se te está secando el pezón.
1: Normal,
0: con
1: si
0: estas
1: es que,
0: músicas.
1: Se me está secando el pezón y se me ha cargado la batería del móvil. De lo calentito que estoy. Sigue, sigue.
0: Bueno, Russell Crowe, uno, oro puro. Él se dice ya que tiene un mal beber este hombre. Y ¿o no? ¿O tampoco sabías nada de él?
1: Yo de Russell no lo trabajo.
0: ¿No lo trabajas?
1: No hablo
0: Russell. Vas a quedarte
1: claro.
0: Muerto por las cosas que ha hecho el hombre. Bueno, 2005, sí. El hombre se va a un hotel que se llama Hotel Mercer. ¡Ole, ole, ole! ¡Faca! Es que se hace querer, ¿eh? Sí. ¡Ay, viva Extremadura, por Dios!
1: Está todo.
0: Se va al Hotel Mercer de Nueva York, uh-huh. ¿Vale? Él está hablando con su mujer, está intentando hablar con Australia, se ve que no hay cobertura, no sé qué pasa, que no la localiza cosas normales.
1: Sí.
0: Bueno, se baja a recepción y le dice al botones de allí que está muy cabreado porque tiene que hablar sí o sí con su mujer y no le va la línea del hotel.
1: Oh.
0: El hombre le da una explicación que a él no le cuadra. Él descuelga un teléfono que hay colgado en la recepción del Hotel Merker y le tira el telefonazo en la cabeza a este hombre.
1: Oh.
0: Que este hombre le hace unas brechas y unos cortes que este hombre le tuvo que pagar una indemnización millonaria porque si no se iba a la cárcel.
1: Claro. No, es que me estoy acordando que la semana pasada no se hizo viral un vídeo de Russell Crowe saliendo en la puerta de un hotel diciendo me voy a hacer fotografías con todo, pero como muy borde, como yo con plané, diciendo atención, porque yo no me voy a hacer foto, me voy a hacer foto con todo el mundo, pero respetemos un orden, no me toquen, no sé qué. Pues este hombre, ¿vas a decir más de Russell Crowe?
0: Claro,
1: adelante.
0: Pero eso está muy bien que lo digas porque con la prensa también ha tenido muchos altercados.
1: Sí.
0: En el 2002, otro caso que te pongo de él, ¿eh? Él gana en los premios BAFTA de Londres.
1: Ajá.
0: Gana el premio al mejor actor por una mente maravillosa.
1: ¡Qué bien!
0: Vale, muy bonito. Se va allí y cuando sale a dar las gracias del premio,
1: sí.
0: ¿Vale? Él recita un poema.
1: Bueno.
0: ¿Vale? Como si fuese Pepe, el oyente nuestro, que también le gusta la trama. Es que me ha escrito por Instagram, por eso. ¿A ti también?
1: No, a mí no. Y Gorka contra Lorca, me encantó.
0: Uy, muy bonito.
1: Es como Kramer contra Kramer. Sí,
0: vamos a hacer un albornoz con toda la trama esta de la temporada. La última semana tenemos que hacer los grand hits. Bueno, y el hombre llega al hotel.
1: Sí.
0: Y ve la retransmisión del canal este de Londres.
1: Sí.
0: A ver el discurso, a ver qué bien le ha quedado.
1: Muy bien.
0: Y ve que le han cortado parte del poema, porque el poema era más largo que matar un burro a pellizcos. Un beso a los burros, que es una frase hecha. Aquí respetamos.
1: Aquí
0: todo.
1: Respetamos a los burros mucho.
0: Los burros que tienen. La reina Sofía tiene un burro. Es madrina de un burro.
1: Pero no, era de. Era un oso panda, ¿no? Era un oso panda.
0: Y de burros también, ¿eh? Zaca, que lo buscas todo.
1: Busca a ver de qué es madrina. Si sí. De un burro o de un oso panda.
0: Yo creo que...
1: Era Chun-Li el oso panda.
0: De burro seguro, ¿eh?
1: Y de oso panda, te digo yo que también.
0: Y de oso panda... Pero oso panda está muerto, ¿no?
1: Hombre, pues sí.
0: El oso panda
1: del zoo de Madrid.
0: ¿No?
1: Sí.
0: Un beso, Marianisa. ¡Churra! Bueno, Marianisa ya se está depilando con la llegada del Papa. Bueno, te va a hacer de pieza esta semana.
1: Lo peor es que me lo ha propuesto.
0: Claro.
1: Le dije, cariño, es que vamos a tener papa, pero hasta en la sopa.
0: Bueno, pues el hombre se cabrea un montón que le hayan cortado.
1: Apadrina un burro.
0: Búscame
1: el oso panda, Zaka, que no quiero quedar yo.
0: Un burro.
1: Necesito mejorar mi imagen y subir mi rate.
0: Mira, la reina Sofía es la única persona de la realeza que no he visto en la vida.
1: En persona.
0: Sí, me dio una envidia cuando vino aquí a Radio Clásica con Roberto Santamaría de cuerpo presente, porque es la única que me falta por conocer. Bueno, el hombre este, Russell Crowe, se cabreó un montón, se fue allí donde podía encontrar a Malcolm Gerry, que era el jefe del programa.
1: Sí.
0: Y lo estampó contra la pared y lo iba a pegar.
1: Pero
0: y,
1: bueno.
0: Y le dijo textualmente, te voy a destruir... ¿Te vas a asegurar de sí. que nunca te vas a asegurar que mal puesta la frase, ¿no? Una traducción.
1: José, te la has puesto tú, ¿eh? Que parece que te lo ha hecho alguien.
0: Es verdad, que eres mío. Te vas a asegurar de que nunca vuelvas a trabajar en Hollywood, ¿vale?
1: Bueno, y se... Será, me voy a asegurar que no vuelvas a trabajar.
0: Tu churro, es verdad, una traducción muy rara. Es como si tú haces un reel de Sonia Mangas, no le pones toda la historia completa y te estampa contra la pared aquí en el despertador.
1: Bueno, me encantaría.
0: Que no viene a cuento.
1: Me encantaría y tendría una de visualizaciones ese reel.
0: ¿Ya vas pensando que el hombre es un poquito delicado?
1: Sí,
0: ¿no?
1: Sí, este sí que te lo compro.
0: También en Gladiator...
1: Joder, tenemos al final lo que el uno se ha dejado, el otro se lo va a comer de tiempo. Es que es mucho Russell Crowe, pero bueno, termina.
0: En Gladiator no lo llevaba bien con el guión, ¿sabes?
1: No le gustaba.
0: Y no le gustaba, chico, el guionista.
1: Y se suelen leer los guiones, antes de aceptarlos.
0: Pero no, le decía, tus líneas de guión son una auténtica basura.
1: Como si
0: tú le dices eso a Lobo y Lobo te mira con carita de buen niño.
1: Que lo tiene.
0: Y le dijo, pero yo soy el mejor actor del mundo y puedo hacer que incluso tu basura suene bien. Qué fuerte,
1: Bueno, a ver, es que también demuestra eso.
0: Pues ahora te voy a poner una que también está embalsamada porque le quedan 5 meses para empezar a facturar.
1: ¿Quién?
0: Faltan 5 meses para Navidad solo.
1: ¿Solo 5?
0: Bueno, 5 meses para empezar a poner el árbol.
1: Yo creo que
0: ponme el musicote, churra. ¿Quién es esta? ¿Esta canción cuál es?
1: A mí me lo preguntas.
0: Es María Carey, pero yo no conocía esa trama.
1: Porque sabemos el All I Want for Christmas y poco más.
0: Es que Zaka siempre me quiere sorprender.
1: Hace bien.
0: Bueno, ¿ella dirías tú que es especial o no?
1: Pues seguro, es una artista, seguro que sí. Grandes artistas son especiales.
0: Ella en muchos programas ha tenido problemas con sus compañeras. Tiene problemas con compañeras que compañeros.
1: Vaya por Dios.
0: Tú como presentador del Grand Prix te llevarías bien con ella, ¿sabes?
1: ¿Por qué? ¿Qué tiene que ver?
0: Porque con las tías que tiene como más rivalidad. Estuvo ella...
1: ¿Y qué tiene que ver con Grand Prix?
0: Bueno, no, que si va a Grand Prix, ella, como madrina de no sé, de un pueblo.
1: No se te ocurre ninguno, ¿eh?
0: No se me ocurre.
1: Tira, por favor.
0: No quiero cagarla.
1: Tira. Ya.
0: ¿Tú sabes que yo prefiero no tener secretos?
1: Ya, pero hay veces que es inevitable.
0: Pero es que yo sabía lo tuyo de Grand Prix 2 meses antes.
1: Y no me dijiste nada.
0: Bueno, sí, estuvimos hablándolo, pero yo lo pasé tan mal esos 2 meses porque estaba cagado que se me soltara la boca y claro...
1: Hay que decir a la audiencia que prácticamente cada día le tengo que hacer una nota de audio a Torito diciendo por favor esto no lo hables, por favor esto no lo trates, por favor tal. Y él siempre me da las gracias por indicarle.
0: Es verdad, es parte de mi éxito llegar al límite. Y si no...
1: Pues sí, pues es verdad, hay que comprarte con todo. Es eso.
0: Si no llegamos la próxima temporada, mira...
1: Sí que llegaremos. Y planeamos el primero, tengo que decir.
0: Y terminaríamos yendo al podcast de Planet a hacer un poco de show.
1: A ver,
0: bueno,
1: si es verdad.
0: A la mujer le preguntaron una vez, por eso te digo lo de rivalidades, ¿qué opina de Jennifer López, una gran diva con un buen portapeos como ella? Y esto es lo que contestó Zacarías.
2: ¿Y qué es con J-Lo?
3: No sé. Die kenne ich nicht.
2: Ups.
0: Bueno, es en alemán.
1: I don't know her, creo que dijo, ¿no?
0: Qué bien pronunciado lo hace ella,
1: porque
0: ¿no?
1: Es un meme muy famoso, pero ¿por qué lo habéis puesto en alemán? Es que no lo entiendo.
0: Pero no es su voz, ¿no?
1: Era una entrevista, pero le han traducido a María Carey por encima. Claro.
0: Bueno, ella dice, básicamente no la conozco.
1: Es que hay un meme muy famoso que es María Carey con el I don't know her por debajo.
0: Ah.
1: Es muy, muy famoso. Por eso lo sé, si no, yo qué voy a saber de entrevistas alemanas.
0: Pues dijo que no la conocía y claro, a ver, es feo. Es como si a ti te preguntan por churro y dices, no lo conozco.
1: Mi churro. Ay, Egoich, un abrazo grande, por favor.
0: Está triunfando con los quesitos y toda la trama.
1: Lo que se merece, en Trivial Pursuit.
0: Un Trivial Pursuit.
1: ¿De verdad?
0: Bueno, la mujer ha tenido muchísimos problemas con la gente de servicio.
1: Sí.
0: Al guardaespaldas, el guardaespaldas la denunció porque le llamaba nazi, le llamaba skinhead un día, ¿sabes? Cositas así muy finas.
1: Es feo, ¿eh?
0: Un miembro del Ku Klux Klan le decía.
1: ¿Qué me dices?
0: O sea, que la mujer parece la...
1: Complicadita, ¿eh?
0: Complicadete. Siempre va a la calle con 11 de séquito. Es fuerte, ¿eh?
1: Bueno,
0: oye, y la ropada, ¿eh?
1: Ella lo merece.
0: Bueno, en American Idol, Nicki Minaj, ¿se pronuncia así o no?
1: Nicki Minaj.
0: Nicki Minaj y ella no se llevaban muy bien.
1: Eso se ha dicho, sí.
0: Y ella pidió que no quería compartir plano con ella. Y claro, hay planos abiertos que es muy difícil no compartir.
2: Está
0: plano
2: complicado,
0: si
2: sí.
0: Son tres de jurado. Es que ¿sabes? Es así. Sí, y sí. Ya pedía el plano corto. Sí. Y una cosa muy fuerte que dijo su marido.
1: Son demasiados datos de cada uno, me estoy dando cuenta.
0: Bueno,
1: ¿eh?
0: Si no llegamos al último, tanto da. No, lo guardo para otro día.
1: Pero es un ranking, tío. Nos quedamos en el primer puesto, de verdad.
0: ¿Tú crees que llamará a alguien protestando? Pero que no hemos llegado al último. No creo. Y muy orgulloso de Radio 5. Nick Cannon, que no sé ni quién es.
1: No sabemos.
0: Pues estuvo casada con ella.
1: Vale.
0: Vale. Pues el hombre decía que ya no podía más porque en casa montó todas unas luces especiales,
1: ¿sí?,
0: para estar bien iluminada siempre. Es que
1: en casa.
0: Es muy fuerte. Y decía que las fotos, si se le hablaba,
1: sí,
0: ¿sabes? Si venían invitados o se le hablaba o se le hacían fotos, tenía que hacerle fotos por el lado bueno.
1: Esto me lo creo, absolutamente.
0: ¿Pero en casa?
1: Que sí, que sí, que sí, que me lo creo. Que no sabes dónde van a acabar esas fotos.
0: Ay, churritas. Pues venga, vamos al 2, un poco de música alegre. Shake, shake, shake, Sinora, shake your body liner. 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Qué bonita, vamos a hablar de Alec Baldwin. ¿Y por qué hemos puesto esta canción? Pues que no tengo ni idea.
1: ¿Por qué Zaka? Se lo están explicando, Polito.
0: Él sale en Beetlejuice, también sale en Torrente, ¿no?
1: Sale en Torrente.
0: Oye, estoy haciendo muchas preguntas.
1: Sí. Lo que pasa es que a Santiago Segura no le gusta que se cuenten los cameos de Torrente, ¿eh? Pero bueno.
0: Si es Torrente 4 o 5.
1: No, pero creo que en la última también ha salido, ¿no? En la última también.
0: ¿Sí?
1: En 2 ha salido.
0: Pero estoy ha prescrito.
1: Ha prescrito, no, porque ya sí, sabes de este año.
0: Pero sabe todo el mundo. Bueno, yo creo que sale de borracho.
1: Santiago Segura tiene mal humor.
0: Santiago Segura, te haré un buen ranking a final de temporada.
1: De españoles, ¿vale? Por favor. Sigue.
0: A mí me cae bien, ¿eh?
1: A mí también.
0: Hace poco, ¿sabes?
1: Sí.
0: Y está forrado, ya lo sabes.
1: Hombre.
0: Bueno, el hombre es especialito, también tiene mal momento y tal. En el 2011, ¿vale? En una aerolínea American Airlines, que nos encanta, nos pueden invitar a algo gratis.
1: Sí.
0: Se negó a apagar el móvil porque estaba terminando una partidita de estas de videojuegos.
1: ¡Anda!
0: Y el hombre se cabreó un montón, entró en el baño para poder terminar la partida.
1: Sí.
0: Y bueno, lo tuvieron que echar del avión a la Alec Baldwin.
1: No puedo creer.
0: Es que es muy fuerte la gente. Después, en el 2014, el hombre... yo es que no conozco la Quinta Avenida de Nueva York.
1: Yo sí.
0: ¿Tú has estado?
1: He estado.
0: ¿Y es
1: no has estado en Nueva York tú, con lo
0: bueno,
1: que te pega?
0: Bueno, pero la Quinta Avenida es la importante, ¿no?
1: Claro, es la mítica.
0: ¿Pero va de un lado y va de otro o va de un solo lado?
1: Pues chico, puedes ir de un lado hacia otro y viceversa, claro.
0: Es que aquí pone que iba con una bici.
1: A ver, claro, si vas en sentido contrario, no sé si tiene dos carriles, pero si vas por el carril contrario...
0: Bueno, pero que no es un kamikaze que vaya con una línea. Bueno,
1: puede ser.
0: El hombre que lo detuvieron porque iba al revés en una calle y no es que le dijesen al hombre, vas por mal camino, es que después tiene mal perder.
1: Ya.
0: Y termina cagándose con los muertos del policía y claro, la ley en Nueva York...
1: Jo, ¿por qué justifico a las chicas sus malos humores y a los tíos no lo soporto? Porque también creo que este sí que tiene mal humor.
0: Este, bueno, la chica... Bueno, es que María Carey es muy de tu rollo, ¿eh?
1: Sí.
0: No hay gay que no le gusta una Carey.
1: No, a mí no me gusta María Carey. Como música, no. A mi amigo Javi sí, pero a mí
0: no. ¿Y si
1: no
0: te la traigo de invitada sorpresa?
1: Bueno, lo que le hago.
0: Imagínate, Julia Medina aquí y María Carey tapada una manta.
1: Bueno, Julia Medina este viernes va a traer una cosa maravillosa, ahí lo dejo.
0: ¿Sí?
1: Sí.
0: Muy buena guitarra, ¿eh?
1: No, hombre, y ella es una crack.
0: Muy trabajada. Hoy tienes cosa nueva, ¿no?
1: Xenon Spain va a estar con nosotros.
0: Uy, uy, uy. Bueno, vamos rápido. Venga,
1: sí,
0: va, el último.
1: Uno.
0: Bueno, vamos a hablar un poquito de Axl Rose, Guns N' Roses. El hombre,
1: adelante.
0: Hombre, ya se sabe, se rumorea que un poco la lío. Bueno, el hombre está un día en un concierto,
1: sí,
0: en San Luis, ¿vale?
1: Sí. Eres más bonito que un San Luis, dicen.
0: ¡Ay, qué mono! Pues está allí, está viendo un fan que está haciéndole una foto.
1: Vale.
0: A ver, si estuviese haciendo una fideuá, lo entiendo, pero un fan te haga una foto...
1: Hay veces que molesta, ¿eh?
0: Pero a ver, en un concierto...
1: Sean Penn. Ay, quería hablar hoy, mañana hablaremos de Sean Penn. No soporta hacerse selfies con la gente y le da igual que haya sobrevivido a un holocausto, ha dicho.
0: ¿Sí?
1: Sí. Estoy sin energía, no sé si os dais cuenta.
0: ¿Qué te ha pasado?
1: No sé, alguien... Yo qué sé. Tira, ¿y qué?
0: Bueno, el hombre se tira al público le quita el móvil a ese hombre que le estaba haciendo la foto, se va al escenario, se quita la guitarra, tira el micro y dice que ya no canta más.
1: Anda.
0: Eso genera un show en el público, que el público empieza a pelearse porque habían pagado la entrada de allí. Y se empieza a hacer una revuelta y hay 65 heridas con la trama esta de la foto del Guns N' Roses. ¿No te parece normal?
1: En un momento dado conviene hacerse la foto y pasar página. No
0: y un
1: duda.
0: Dato más de este hombre y te dejo, porque aquí último, está Lobo, ¿eh?
1: Sí, está Ángel.
0: Está el hombre en un hotel un día, ¿vale? En el 2006... Y un hotel de Suecia, sí. Gente muy fina y muy bien aseada y muy con la axila bien depilada.
1: Venga.
0: Y está allí, se pelea con una mujer, aparece un guarda de seguridad para defender la mujer y el hombre termina que le muerde la pierna al guarda de seguridad.
1: No puede ser.
0: Como si hiciese una tostada doble por uno.
1: Oye, Torito, de una forma o de otra, no. Estos malos humores hay que intentar evitarlos, pero ya por la persona en sí, no tanto por los demás. Hombre, al de la pierna mordida seguro que también le interesará, ¿no? Que estas cosas no se den.
0: Hay mucho trabajo para el Papa. Todos estos hay que mandárselos.
1: Sí. ¿Sabes dónde te mando yo? Al aeropuerto, que vuelas. Venga.
0: Ay, que me voy a Canarias.
1: Ya lo sé, si me vas a faltar hoy y mañana, yo no sé qué voy a hacer.
0: Llámame, es una hora menos, churra.
1: Vale, ¿sabes? Lo probamos. Torito, el ranking prohibido. Que vaya muy bien, gracias.
0: Anímate,
1: Sí, no pasa nada, me voy a animar ahora mismo porque viene Ángel Lobo con grandes libros para pequeños problemas.
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0: ¿Qué llega Ángel Lobo? Muy buenas noches.
1: Hola Gorka, buenas noches, ¿qué tal?
0: Pues bien, dentro de lo que cabe, muy bien, con ganas de tu sección, ya lo sabes.
1: Sí, bueno, seguro que estás mejor que el protagonista del libro del que vamos a hablar hoy.
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1: Y es que esta canción menciona precisamente al autor del libro del que vamos a hablar hoy, Franz Kafka, que es uno de los autores más influyentes del siglo XX. Uh-huh. Seguro, Gorka, que has escuchado alguna vez la expresión kafkiano.
0: Sin duda.
1: Que viene de este escritor. Bueno, es un escritor nacido en el 1883, cuando Praga formaba parte del Imperio Austrohúngaro. Y bueno, esta canción hace referencia al Castillo, que es una de las novelas más conocidas de Franz Kafka, junto al Proceso y la película de la que y el libro del que vamos a hablar.
0: ¿Ay? ¿Qué es eso?
1: ¿Sí? ¿Hola? Ajá.
0: Oh.
1: Vale, vale. Sí, sí, sí. Vale, perdona, Gorka, es que me han llamado del Club de Lectores Pedantes.
0: Ya.
1: Vale, y me han dicho que tienes que rellenar unos documentos porque hay un nuevo procedimiento para la sección.
0: Vale.
1: Burocracia, ¿vale?
0: Vale, vale, vale, vale.
1: Entonces, yo te lo mando por email, ¿vale? Okay. Y es un formulario de 43 páginas.
0: No me digas.
1: No son nada, lo tienes ya en el ordenador, así que si le quieres echando un vistazo y lo vas rellenando.
0: A ver.
1: Pero bueno, mientras lo vas rellenando te cuento un poco, ¿vale?
0: Sí, por favor.
1: Bueno, pues Kafka es uno de esos autores que es conocido tanto por su obra como por su personalidad. Era una persona muy tímida, muy retraída y de hecho pidió en su testamento que cuando muriese quemasen muchas de sus obras que habían quedado inéditas.
0: Uh-huh.
1: Por suerte, su compañero Max Brod no hizo ni caso y decidió pues no hacerlo y publicarlas. Y gracias a eso tenemos novelas como América o El Castillo. Así que yo quiero hacer un llamamiento a todos los oyentes del Despertador. Queridos oyentes del Despertador, no dejéis al mundo sin vuestras obras de arte. Dejad de lado vuestras inseguridades y expresaos. ¿Recuerdas esa taza un poco deforme que has moldeado en el curso de cerámica? Sirve el café a los invitados con ella. Lo disfrutarán más, pero avísales de que tengan cuidado y que no se saquen un ojo con el as al beber. ¿Y ese chiste que se te ha ocurrido? Cuéntalo sin miedo. Seguro que todo el mundo se ríe y todo el mundo se siente cómodo. ¿Y ese mensaje que tienes preparado en las notas del móvil para enviar a tu ex?
0: ¡Oh!
1: No, no, eso mejor haz como Kafka y ahórratelo. ¿Tú, Gorka, eres muy de ahorrarte las cosas o lo lanzas todo al mundo?
0: Yo a tope, o sea, ¿para qué dejarme nada dentro?
1: Pues entonces eres diferente a Kafka, que era más timidillo.
0: Uh-huh.
1: Pero bueno, Kafka descartó mucho material, pero sí que se publicó en vida su obra más conocida.
3: La metamorfosis.
1: Aquí nuestro maravilloso Zaka nos ha hablado de la obra más conocida,
0: sí.
1: Que también es una obra que, bueno, aunque aquí lo hemos tomado con un poco de humor, capta la angustia existencial y la alienación del ser humano contemporáneo. Y es que Kafka no nos habla de vampiros ni de monstruos, sino de los incomprensibles mecanismos que rigen nuestras sociedades complejas, como por ejemplo la burocracia.
0: Oh.
1: Todo ese montón de papeles que tenemos que rellenar y que no sabemos muy bien cómo funciona realmente. Por ejemplo, Gorka, ¿a ti qué te da más miedo? ¿Freddy Krueger o hacer un trámite con el certificado digital?
0: El trámite, sin duda. Yo, Freddy, amigo de él.
1: Sí, a mí cuando veo la clave PIN, yo echo a temblar. Bueno, pues Kafka capta muy bien la indefensión del individuo frente a...
0: Oh.
1: ¿Otra vez? ¿Sí? Vale, vale, vale. Ya se lo recuerdo.
0: ¿Qué?
1: Vale, ¿tienes el certificado 23B?
0: ¿El 23B? Lo tengo que mirar, a ver.
1: Pues si no lo tienes, te tengo que coger cita, ¿vale? ¿Qué vas a estar haciendo el 4 de noviembre de 2029?
0: ¿Te lo tengo que decir? Yo qué
1: sí,
0: sé.
1: Sí, pues la cita hay que cogerla ya.
0: Ah, pues píllala, píllala, venga.
1: Vale, venga, pues ya tienes la cita, te cuento de qué va la metamorfosis. Mucha gente la conoce. Gregorio Samsa es una persona normal, un trabajador que se levanta convertido en un inmenso monstruo parecido a una cucaracha. ¿Y sabes a mí lo que me parece más aterrador de esta novela?
0: ¿El qué?
1: Pues que en ningún momento se da explicación a esta transformación, ¿no? Simplemente es inquietante porque sí. Y conecta un poco con esa idea de Kafka del desamparo que sentimos ante fuerzas que no entendemos, ¿no?
0: Uh-huh.
1: Yo te quería preguntar, Gorka, si tú te levantas siendo una cucaracha, ¿qué es lo primero en lo que pensarías?
0: ¡Oh! Bueno, no lo sé. Si fuera una cucaracha, en intentar mirar para arriba lo máximo posible.
1: Bueno, yo me asustaría un poco, pero pensaría que si a Donald Trump se le pira la pinza y pulsa el botón rojo, yo sobreviviría a la explosión nuclear. Sin embargo, Gregorio Samsa, entre otras muchas cosas, lo que le preocupa mucho es que no va a poder ir a trabajar convertido en una cucaracha. Y es cierto que el Estatuto de los Trabajadores no contempla la baja por metamorfosis, y aunque parezca una reacción muy poco extraña, es cierto que en esta sociedad en la que trabajamos tanto y tenemos estas rutinas tan rígidas, pues mucha gente se agobiaría por lo mismo, ¿no? Eres una cucaracha, pero no puedes ir a trabajar. ¿No te parece fuerte?
0: Es fuerte, sin duda.
1: Es un poco fuerte.
0: Como el cucal de fuerte.
1: Pues sí. Y bueno, ya más para terminar, un pequeño trámite burocrático, Gorka, es una
0: sí.
1: pequeña valoración. Del 1 al 10, ¿cómo valoras el tono divulgativo de esta sección?
0: A mí me encanta, ya lo sabes. Le voy a poner un 9,5.
1: Muy bien, apuntado. Del 1 al 10, ¿cómo valoras el humor de la sección?
0: 10 a tope.
1: Muy bien, un 10. Y la última pregunta... Mira, ¿Sabes qué?
0: ¿Qué?
1: Yo ya paso de esto. Ya comienza hoy mi metamorfosis. Y es que si algo podemos aprender de Kafka, es que si no queremos ser devorados por todos estos mecanismos que no entendemos, pues tenemos que cuestionarnos las reglas que nos vienen impuestas o por lo menos tratar de entenderlas.
0: Ángel Lobo, grandes libros para pequeños problemas. Dan ganas de leer Metamorfosis, ¿verdad? Oye, Ángel, muchísimas gracias.
1: Gracias a ti, Gorka.
0: Venga, y ahora, a lo mejor el problema que puedes tener es que tienes el estómago vacío. No te preocupes, con su sección te lo va a solucionar. Llega Juan Urra.
4: No me importa que sea fuego o vitrocerámica. Yo cocino mejor que el arguiñano o mejor que tu apañado.
0: Entra una receta en 6 minutos. Vaya que sí, se va a encargar Juan Urra con el recenario. Bienvenido, Juan.
5: ¿Qué tal, Gorka? Buenos días. Pues es que este fin de semana estuve en una boda.
0: ¡Anda!
5: Y os voy a decir algo que todos sabéis, pero que nadie dice en voz alta. Las bodas tienen un pequeño problema de estructura. Empiezan a las 12 del mediodía. Si eres un cañero como mis amigos, quedas una hora antes para calentar y evitar lesiones. Hay cóctel, hay fotos, hay una comida que dura un rato largo, hay discursos, hay baile. Y para cuando son las 11, 12 de la noche, llevas 10 horas en modo evento y empiezas a notar que el menú de hace 6 horas ya no está ahí. Pero gracias al cielo y al sentido común, cada vez es más normal que los novios piensen en el bien de todos, y mientras estás inmerso en la fiesta ves a unos camareros y entonces pasa algo maravilloso. ¿Qué te crees que puede ser, Gorka?
0: Sorpréndeme.
5: Pues que aparecen las bandejas de la recena. En mi caso este fin de semana, hamburguesas, pizzas. Juraría que hubo croquetas, aunque cada boda es un caso. Lo que es común a todas es que de repente la barra se vacía y todos nos agolpamos y nos lanzamos a las bandejas como si llevásemos días sin comer, y la imagen puede llegar a sonar así. Porque dependiendo de quién, hay menos carreras que en un... hay más carreras en un documental de grandes felinos que la recena de una boda. Así que hoy vamos a hablar de una cosa muy fácil: pizza a la sartén. Vamos a saber cómo sabe la recena de una boda. La técnica no es nueva, porque te voy a contar, en países como Turquía o Grecia es normal hacer masas con harina y con yogur. Eso sí, una pequeña advertencia: la de hoy es una pizza honesta.
0: Vamos con ella, venga, con la receta.
5: Para la masa, 100 gramos de harina con levadura incorporada. Si tenéis 100 gramitos de yogur, lo juntamos todo en un bol y lo extendemos en la sartén a fuego bajo medio con una pizca de aceite. Y eso es todo lo que hay que hacer. A partir de ahí es barra libre, que todo lo que tengas en la nevera lo puedes echar. Puedes echarle jamón, puedes echarle tomate y puedes hacerlo con todo lo que tengas en la nevera. ¿Cómo lo hacemos?
0: A ver, ¿cómo se hace esa pizza a la sartén?
5: Con esa masa que te he dicho, que se hace mezclando esos 100 gramitos de yogur con esos 100 gramitos de arena, de sí. Harina, lo extendemos en la sartén, fuego medio bajo.
0: Vale.
5: Y a partir de ahí, yo suelo ponerle tomate y mozzarella.
0: Claro.
5: A partir de ahí es barra libre de ingredientes. Con el bajo fuego, con el fuego a baja o media temperatura, vamos dejando que se haga la masa. Cuando la tenemos tostadita por un lado, le damos la vuelta, le echamos el resto de ingredientes.
0: Peligro de que se queme, ¿eh?
5: No, si lo tienes el fuego a bajo medio. Eso hay que tener un pelín de paciencia con la masa.
0: Ahí me falla, es verdad.
5: Pero como siempre, traemos un pequeño truco.
0: Adelante.
5: Cuando tenemos la masa sonando así y los ingredientes echamos, le echamos un pelín de agua y tapamos. Eso hace que el queso que le hemos echado se derrita mucho mejor. Y aquí viene la segunda parte de este truco. También sirve para recalentar la pizza del día anterior.
6: Interesante esto.
5: Esto, en vez de meterlo en el microondas y que se quede dura, apelmazada, que a nadie nos gusta, coges una sartén, la calientas al 5, si tu fuego es de 9, la echas, un pelín de agua, la tapas con la tapa de la sartén, la dejas que se derrita todo otra vez.
0: Y ¿Eso qué ha sido?
5: Eso ha sido una tapa
0: una
5: tapando.
0: Tapa. Vale,
5: una
0: vale,
5: tapa
0: vale.
5: Tapando. Y dicho esto, pues ese es el truco de las pizzas, de la recena que hemos planteado hoy, esa pizza. Creo que es la segunda receta italiana ya que doy, creo que ya toca cambiar.
0: A mí hay una cosa que me mata con el tema del microondas, y es que claro, porque lo has dicho, metes una pizza en el microondas y te puede salir dura, pero en algunos momentos sale blanda. O sea, ¿de qué depende? Tú que sabes tanto de cocina.
5: Pues depende cómo la metas al microondas, porque sí, hay gente que lo mete con estas tapas de plástico que a mí me dan como un poco de grimilla,
0: ¿verdad?
5: De las tapillas estas que hay en los microondas viejos, de los pisos aquí de alquiler y tal, que tienen como roñilla rara, como
0: que
5: están todas amarillitas.
0: Es cierto.
5: Si la pones con eso se queda blanda, si no, claro, la pones con eso se queda dura. Si la pones en la sartén, como hemos dicho aquí, con una gotita de agua y a fuego bajito, te queda estupenda.
0: Vale, yo creo que ya el tema de la comida italiana ya la hemos superado. ¿Qué tienes pensado para la próxima sección?
5: Creo que vamos a apostar por el dulce, porque la noche también entra muy bien.
0: Oh, vaya que sí, vale, los aficionados al dulce te lo van a agradecer. Juan Urra, muchísimas gracias por el recenario. Y nosotros vamos a ir preparándonos porque tenemos una segunda hora de lo más interesante aquí en Radio Nacional, en Radio 5 que estamos saliendo. Viene Shannon Spain, que quiero que la conozcas. Es una drag queen muy famosa entre el mundo de las drag queens y viene a darlo absolutamente todo. También estará en la segunda hora Alexinos, tendremos a Tatiana Muñoz, a Carlos que opinan y muchísimas risas. Así que en un minutito, boletín informativo y después regresa El Despertador con la tertulia despierta. No te muevas.

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1: Son las 5, las 4 en Canarias.
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1: Buenos días, descanso en el último partido amistoso de la selección española de fútbol masculino antes del Mundial, que se juega hasta ahora en la localidad mexicana de Puebla ante Perú, de momento con un resultado de 0-2 a favor de España. Juanma Pérez Noya, buenos días.
2: Buenos días, sí, dos goles, el primero de Oyarzábal, que abrió el marcador con un disparo desde la frontal en el minuto 2, y el segundo un tanto de Pedri con asistencia de Ferran Torres. El encuentro disputado en el estadio Cuauhtémoc Blanco de Puebla, en un césped que no está del todo bien y el que es, por cierto, la última prueba, como tú has dicho antes, del debut de España el próximo 15 de junio en el Mundial ante Cabo Verde. Un partido que además es la máxima expectación en México, pero mientras que en América se está disputando el tercer partido en la final de la NBA. Un partido en el que así ha sido recibido Donald Trump. Abucheos para el presidente de los Estados Unidos, que está viendo cómo los Knicks de momento pierden 95-100 ante San Antonio Spurs.
1: Gracias, Juanma. Vamos con más asuntos. En Filipinas aumentan a 36 las personas fallecidas por el terremoto de este lunes en el sur del país, cerca de la costa de la isla de Mindanao. Además, el balance de heridos aumenta a 167 mientras continúan los trabajos de los servicios de emergencia para encontrar a los desaparecidos. Según el recuento del gobierno filipino, al menos 4 personas continúan desaparecidas. Laura Rodríguez, España.
3: Edificios, carreteras y puentes, entre otras infraestructuras, han resultado dañadas por el potente sismo de magnitud 7,8 al que siguieron unas 870 réplicas. Una de las poblaciones más afectadas es la ciudad General Santos, con más de 500,000 de habitantes, donde se derrumbaron varios edificios y los equipos de emergencia han establecido refugios para las familias damnificadas.
1: Hoy comienza la segunda etapa del viaje apostólico del Papa a España. Esta mañana León XIV va a abandonar Madrid tras despedirse poco después de las 10 de la mañana en IFEMA de los casi 20,000 voluntarios que han participado en todos sus actos en la capital desde su llegada en la mañana del sábado. Posteriormente, el pontífice se va a dirigir al aeropuerto de Barajas para llegar a Barcelona poco después del mediodía.
3: La agenda para este primer día de su visita a Cataluña va a comenzar poco después en la Catedral de Barcelona, donde oficiará una misa, y ya por la tarde se dirigirá al Estadio Olímpico de Montjuïc, donde va a asistir a una vigilia de oración en la que se espera que se reúnan más de 40,000 personas.
1: Todo después de una tercera jornada del Papa en España, el día de este lunes, que ha finalizado con un encuentro con la Comunidad Diocesana de Madrid en el Estadio Santiago Bernabéu ante más de 70,000 personas.
4: Yo supongo que para un jugador de fútbol, hacer un gol en este estadio es algo que les marca un poco la vida. Pero don José, hoy la Iglesia de Madrid ha hecho un golazo para siempre.
1: Los docentes de Cataluña han convocado para hoy una nueva jornada de huelga y manifestaciones para seguir reclamando mejoras en sus trabajos después de que los docentes rechazaran la semana pasada el preacuerdo alcanzado por los sindicatos con el Departamento de Educación.
3: Coincidiendo con la llegada del Papa a Barcelona, los profesores saldrán a la calle bajo el lema "Queremos hechos, no milagros". Lo harán en una concentración en Plaza España, convocada a las 11 de la mañana, para no interferir con la movilidad de los estudiantes a los exámenes de la PAU. Esta nueva jornada de huelga llega, como decías, tras el no del profesorado a ese preacuerdo con Educación, suscrito por varios sindicatos y del que se ha descolgado el mayoritario, USTEC, tras conocer el resultado de la consulta. Los profesores reclaman más financiación y un cambio estructural del sistema. Desde la Consellería defienden que el pacto, que incluye mejoras valoradas en más de 2.700 millones de euros, es suficiente, que es realista y que lo aplicarán, pese al rechazo de parte del colectivo docente.
1: Es todo. Recordamos que en la sintonía de Radio Nacional de España pueden seguir ese partido de España en esa emisión especial de Tablero Deportivo. De momento, partido al descanso, Perú 0, España 2. En Radio 5 continúa El Despertador.
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2: Y venga, las 5 y 5 de la mañana, las 4 y 5 en las Islas Canarias. ¡Buenos días! ¿Qué tal estás? Esto es La Tertulia Despierta, hoy aquí, en Radio 5. Sí, de manera excepcional. Pero hay que decirlo todo, por supuesto, porque es que tenemos un partido de fútbol. Yo pensaba que estaba el Rey en México, me han dicho que no, me han dicho el Rey en esta ocasión no ha ido. Pero la gente de deportes les tenemos ahí a tope, retransmitiendo lo que se está dando. Así que, bueno, tú has decidido quedarte en el despertador. Muy bien hecho. Ay, que he tirado, Tatiana, habla algo, que he tirado una cosa que no tenía que haber tirado.
5: Bueno, chicos, buenos días. Oye, qué alegría de martes. Y con una persona nueva en la mesa. ¿Nadie más puede hablar? Bueno, pues esta persona...
2: No se habla porque
5: tiene,
2: no presenta
5: ganas,
2: a nadie.
5: Tiene ganas.
2: Hombre, con lo que me he currado yo las presentaciones y lo he tirado ya a reciclar. Es que tenemos un día de un acelerado. Venga, que tenemos una persona nueva. Por favor, qué ganas de presentarla. Ella ha venido a darlo todo, a ajustarnos las cuerdas y a cantarnos la Traviata si hace falta. Bienvenida, Shannon Spain.
6: Pues se vino dispuesta a todo, ¿eh?
2: Sí. ¿Tú cómo si entraras en Gran Hermano?
6: Totalmente. Además, voy a dar mucho juego y quiero que nos lo pasemos muy bien, porque en eso consiste, ¿no? Estas personas es para afrontar el día con mucha alegría.
2: Yo te puedo presentar durante minutos y minutos y minutos, pero quiero que te presentes tú a la audiencia. ¿Quién es Shannon Spain? ¿Cómo te presentarías?
6: Pues yo me presentaría, pues, como dirían, nos escucha mucha gente, pues una chica muy maja.
2: Lo eres.
6: Sabemos, una chica muy maja, muy simpática, graciosa.
2: Eso es.
6: Guapa también, aunque
2: esto es radio, ¿no?
6: Esto es radio, pero bueno, da la energía de la belleza, llega por la interferencia.
2: Te van a desvirgar ahora mismo, ¿sabes cómo?
6: Ah, sí, ¿cómo?
2: Porque aquí no se estrena nadie hasta que Zaka no le dice que se acerque más al micro. Muévete un poquito hacia allá.
6: Yo pues me arrimo
2: es
6: más.
2: Es muy habitual,
6: sí,
2: en Zaka.
6: Pero... pues yo me arrimo a Zaka y a...
2: No, Zaka es el calvito que tienes allá al fondo. Ah. ¿Sabes que está moviendo las manos?
6: Es que me estoy ahora sentando y aprendiéndome los nombres bien de todo el mundo. Entonces yo pensaba que Zaska era el otro nombre de él.
2: El otro, ahora te lo presento, no te preocupes.
6: Pues encantada, preséntamelo.
2: Todo el mundo todas las personas a las que les he dicho que venías, han flipado. Dicen, es que es lo más de lo más en el mundo drag queen, Shannon.
6: Pues sí.
2: Esto tú lo sabes.
6: Sí, no te voy a decir que no. Porque, a ver, hay gente que dice, no, Tano, sí.
2: Modestia en mi historia.
6: Claro, sí, claro que sí. Hace muchos años trabajando para esto, claro, pues entonces sí, claro.
2: Y siempre hay una pregunta que se le hace a las drag queens, que lo vemos en los programas como Drag Race. ¿Cómo es tu drag? ¿Cómo definirías tu drag?
6: Yo mi drag es, digamos... es un drag de monólogos, es un drag muy, muy de aquí, ¿me entiendes? Es un drag de
2: monólogos, muy de España.
6: Muy de España, muy de parodia, muy de todo lo que es la tierra, ¿me entiendes? Es muy de aquí. No es de lip-sync, no es porque cantar, obviamente si canto, pues puedo cantar porque ahora hay medios para que todo el mundo. De hecho, hace poco he sacado una canción.
2: Ah, ¿ha sacado una canción, Shannon?
6: Sí,
2: vamos a escucharla.
7: No hay error en el pulso.
2: ¿Eres tú?
6: Soy yo, aunque puedes entenderlo, soy yo. Pero vamos, esto me lo pasa a Ricky Iglesias. Pero soy la única.
2: Cuando dices que hay medios para cantar, ¿a qué te refieres?
6: Pues que ahora hay muchos medios. Antes el eco que sonaba en el micro era el de las cavernas, ¿sabes? Cuando te ponían a cantar en una cueva, sonaba el eco de un baño.
2: Había que irse, ¿sabes?, a la cueva, ¿no?
6: A una cueva, o a una defensa, a un trastero. ¿Cuánta gente habrá grabado en un trastero?
2: Ay, amigo.
6: Ay, con los muebles.
2: Javi Hoyos, por ejemplo. Sin ir más lejos, él se va al baño a hacer los vídeos.
6: Es que los trasteros hacen mucho, eran los estudios de antes.
2: Ahí está, que no deberíamos perder estas pequeñas cosas, también te digo. Shannon, que te vamos a ir conociendo poquito a poco y ahora lo que quiero es que conozcas a tus compañeros, ¿vale? Que estábamos hablando de sax en la canción que sonaba antes, que quiere decir saxofón. Pues te los voy a presentar. Intentando averiguar por dónde se mete la flauta para soplarla con esa máscara, ¡Alexino! Estamos hablando de instrumentos.
8: Yo voy a seguir hablando de instrumentos y además voy a contar una cosa que Shannon no sabe.
2: ¿El qué?
8: Una historia que tenemos Shannon y yo.
6: A ver si me he liado con él, no lo sé.
2: Hombre, con la máscara como para saberlo.
8: Es más una historia que tengo yo con ella que ella conmigo. Yo hace como 5 años, por un tema de curro, me mandaron ir a vivir a Málaga durante un mes. Uh-huh. Y cada noche de ese mes fui a ver a Shannon a Torremolinos con mi amiga Cristina. Todas las noches. Menos una, creo que descansabas o dos, pero siempre íbamos, siempre. Lo que pasa es que, claro, un gay calvo y de barba en Torremolinos, ¿cuántos
2: te
8: hay?
2: ¿Te suena alguno?
6: Pues hay un montón de así, de ese perfil, hay un montón. Pero qué bien, ¿no? Y
8: sí, soy muy fan. Además, siempre voy al Locobongo y todas estas cosas. Muy fan.
6: Y no nos hemos liado ni nada.
2: ¿Os habéis liado?
6: Ni un besito tontorro ni nada.
8: De momento no, ¿eh? De momento.
6: De momento, bueno, lo mismo. Hoy acabamos lo que empezó hace 5 años.
2: Pero lo que te digo, ayer le presenté así. ¿Por dónde se le besa a este hombre? Claro, es que no se puede.
6: Claro, ya antes, cuando yo estaba abajo, yo ya le seguía y le sonrió de espalda, pero no le he visto la careta. Digo, sí. Tira el bolso y digo, hay un atraco o algo. Digo, ahora que venir a Radio Nacional de España, el de acá atraca, pues no vea. Digo, me ha tocado el día.
2: Con la seguridad que hay, por favor. Alexinos, muy bienvenido.
8: Buenos días y nada, hoy es un día importante porque a la gente que nos gusta el fútbol, España va ganando 2-0 al descanso.
2: Bueno, si quieres, lo que puedes hacer es pasarte al Estudio 102 y vas comentando. Oye, lo mismo facturas el doble.
8: No.
2: Habla
8: no,
2: con Miguel Ángel Méndez.
8: Me quedo aquí, que es mi programa favorito.
2: Di que sí, no me extraña. Seguimos presentando a los compañeros. Él no utiliza el instrumento y ni falta que le hace con esa laringe prodigiosa. Carlos, ¿qué opinas?
9: Oye, sí que lo utilizo, bastante.
2: ¿Utilizas el instrumento?
9: Sobre todo las noches que vengo aquí, esas noches uso mucho el instrumento.
2: ¿Qué instrumento tocas?
9: Yo toco la flauta travesera.
2: Ah, sí, ¿eh?
9: Wow. Sí, la sol, la si, la sol, la si, sí, sí. ¿No te acuerdas de esa canción del colegio?
6: Yo me como una flauta travesera.
9: Pues es, en vez de para adelante, está para el lado un poco. Un poco torcida.
6: Ah, eso es una indirecta hacia mí.
9: De hecho, Seron me gusta mucho porque me ha dicho que soy muy guapo de primeras, que es que tengo arrugas. Sí. Es verdad que mi nombre lo ha confundido un poquito.
6: Tengo que caer bien al grupo el primer día.
9: No, o sea, que era mentira.
6: Era verdad.
9: Pues nada.
6: Era verdad. Tengo que entrar que bien, sí. Simpática, agradable.
2: Que sí. Pregunta que se le hace a todo el mundo y entiéndase la frivolidad, que nadie se escandalice, que ya sabemos que tenemos la sensibilidad. Y yo el primero, las cosas como son. Carlos, ¿qué opinan? Xenon, ¿heterosexual, bisexual, homosexual? ¿Tú qué crees?
6: Carlos puede ser lo que quiera, un alienígena, es tan guapo que se lo puede permitir todo.
9: Todos los días.
6: O un turiantarian de eso.
9: Un
6: turiantarian de eso. Una cabra montesa, lo que tú quieras. Muy guapo, ¿eh? Yo nada más entra y digo, ¡ay, qué suerte!
9: Uy, Xenon, muchas gracias, qué bien.
6: Aunque los demás compañeros también, bueno,
9: que no lo sabemos, claro.
6: Que averiguarlo, pero perfil bien.
2: Sí. Carlos, ¿cómo te defines?
9: Yo como terrier me gusta mucho, la verdad. No sé qué animal sería.
2: Ve al micro, 200 programas, mi niño.
9: Ya estoy tan cerca que no sé qué animal sería como terrier, pero me gusta terrier bastante. ¿Cómo qué animal me ves?
6: Yo te vería como un león. Un depredador.
9: Un depredador, me lo como todo, ¿no?
6: ¿Y tú a mí cómo me vería?
9: Es que te acabo de conocer, pero...
6: Como una búfala.
9: No, te vería como un águila, fíjate.
6: Como un águila.
2: Un águila.
6: No, es que no me desprendo de la pluma en la vida. No hay manera.
2: Oye, mira, aquí cada uno lo suyo, que no hay problema, ya está, claro que sí. Bueno, irás conociendo un poquito más a Carlos, y claro, dicen que sí. El roce hace el cariño, le tienes al lado.
9: Está muy cerquita, además, ¿eh?
2: Sí o sí. Y nos queda ella, afinada, fina y con cuerpo de guitarra, Tatiana Muñoz. Tati, hola.
10: Buenos días, chicos, qué alegría llamarte aquí.
2: ¿Has visto?
10: Se ha pasado el fin de semana volando.
2: Sí. Ah, bueno, claro, que tú ayer no estuviste.
10: Claro, yo ayer no estuve, pero hoy las vibras de este programa me están gustando, porque sí. Carlos está juguetón.
2: Es verdad.
10: Y aquí hay dos personas que Carlos yo creo que les hace un poco de tilín. Está Xenon, pero es que también está Alexinos, que
8: además,
10: venga, que se le caiga la baba.
8: Mi historia de amor con Carlos nace en septiembre de 2025, así que Xenon a la cola, nunca mejor.
6: Otros 5 años con él también. Tú vas de 5 años en 5 años.
2: De verdad, ¿cómo estamos? Que Carlos es heterosexual, aunque no lo parezca. Valeria Ross todavía lo está descubriendo.
9: Sí, Valeria me cuesta más, pero llevan todo el año para que cambie. Igual, al final...
6: ¿Y tiene pareja? Un poquito conocerte, sí.
9: Sí.
6: Ah, sí, bueno,
9: sí,
6: pero...
9: Sí,
6: no,
9: bueno,
6: va.
9: Pero yo...
6: Se puede
9: de
6: dejar,
9: hecho, me han ofrecido una cosa, Gorka, que no te he contado.
2: Cuéntame.
9: Una pareja, me han ofrecido una isla, de verdad. Una isla a ligar.
2: ¿Ir a una isla a ligar?
9: Sí.
2: ¿No será el programa de Valeria Ross, que tenía uno?
9: Ah, pues igual, no lo sé.
2: A ver,
9: pero es
2: cuéntame,
9: una isla,
2: ¿cuál es
9: una isla
2: propuesta?
9: Que es un dospa. ¿Sabes lo que es un dospa?
2: No.
9: Son dos pados. Vas tú con otra persona y vas con otras dos personas paliados entre los dos, ¿sabes? Un dos pados.
2: Xenon, los swingers.
6: Eso es
2: de
6: un
2: sitio
6: de intercambio, ¿no? De toda la vida.
9: Pues eso, me han ofrecido un dos pados de una aplicación para ligar. Pero claro.
2: ¿Pero qué es un intercambio, una publicidad, una colaboración?
9: Es una aplicación de ligar, que no voy a decir el nombre para no hacer la publicidad.
6: ¿Y la isla cuál es?
9: No sé cuál es, pero debe ser una isla guay, una isla paradisíaca. Me fastidia decir que no, la verdad, pero me lo han ofrecido y me lo he pensado bastante por el tema de una isla.
6: A ver si va a ser un experimento, van a dejar allí abandonado.
11: Nos hacen falta colaboradores en este programa. Y si perdemos a Carlos...
9: Entro por satélite, no pasa nada.
11: Y escucha, y te han ofrecido a ti y a tu novia.
9: No, sería como soltero, claro, por eso no puedo ir.
11: ¿Ir soltero?
6: Ah, pues
11: claro.
6: Yo puedo ir a tentarle, hay que tentar.
11: Entonces, no sé si va de esto, ¿eh? No,
6: bueno, pues
11: ¿tienes por ahí la información?
9: Sí, a ver qué te puedo leer, ¿vale? Para no hacer mucho spoiler, porque a ver si llego...
11: Cuéntanos.
9: Esto... Pero es una isla, eso es doble.
11: ¿Una isla doble?
9: Sí, claro, es lo que es, dos pa' dos.
11: Vale.
9: Es que está muy arriba, tengo muchas cosas por lo que veo, ¿eh?
11: Ya, veo que sí.
9: Uf,
11: no bueno, vete buscándolo. Ahora, si te parece, empezamos con los temas, porque Xenon aquí comentamos los temas de más actualidad, a veces no tanto, y todo el mundo da su opinión, así que siéntete libre de opinar, ¿vale?
6: Vale,
11: venga.
6: Perfecto.
11: Pues vamos a empezar con el primer tema. Maru, dale.
12: Psicología.
11: Palabras que son lo que nos ofrecen los chats estos famosos, el chat GPT, Tatiana.
10: Hombre, claro que sí, Gorka, y es que la IA se ha convertido en el psicólogo personal de millones de jóvenes. Un 22% aseguran utilizar ChatGPT para obtener consejos sobre salud mental. Ahora, lo que sorprende de este estudio es que más del 90% está conforme con los resultados, es decir, con los consejos que le da ChatGPT.
11: ¡Qué fuerte! ¿Vosotros consultáis ChatGPT, Xenon?
6: Yo como Blancanieves al espejo.
11: Yo, ¿qué como, quiere decir esto?
6: Pues que ChatGPT que es la más guapa del reino.
11: Como la tía Blancanieves, ¿no?
6: Que muy guapa ChatGPT. Pues la verdad, sí, yo lo he consultado, pero por temas de más de trabajo, de consulta. Yo soy luego muy culta.
11: ¿Ah,
6: yo,
11: sí?
6: Sí, yo me gusta, soy una travesti muy inteligente, muy culta.
9: No lo ponemos en duda, ¿eh?
6: Sí, ya lo veréis que hablo idiomas, que...
11: ¿De todo?
6: Bueno, todos no.
11: ¿Cuál es el idioma que mejor hablas?
6: El francés.
11: Ay.
6: Y el italiano.
11: Oh, no me digas. Esto es difícil de encontrar, ¿eh? Porque todo el mundo ya sabes el inglés es un básico.
6: Yo es que no sé, el inglés se me atravesó mucho.
11: Y trabajas en Torremolinos, que allá hay mucho inglés, ¿no? Y mucha gente de fuera.
6: Sí, sí. Y me explico en inglés, a mi manera.
11: ¿Cómo explicarías el estreno tuyo aquí en El Despertador en el idioma que quieras? Venga, te dejo.
6: ¿En el idioma que quieras?
11: Adelante.
6: Je suis très jolie.
11: ¡Oh!
10: ¿Quieres muy guapa?
9: Está bien.
6: Lo he dicho, que soy muy guapa.
11: Ya veo.
6: Y no sé qué más decir. Jetem, a toi.
9: Ah, moi aussi.
11: Moi aussi, qué bonito.
6: Oh, qué bien los dos de francés.
9: Anquillo, que también te gusta el italiano, ¿no?
6: Ay, me encanta el italiano.
11: Es que Carlos...
6: aunque el italiano...
11: Esta historia te va a flipar, Xenon. Explícaselo tú, pero cortito, por favor.
9: ¿Pero qué parte deje le explique?
11: Lo del tema Italia.
9: Ah, yo es que voy a Italia cada dos veranos o así, me voy a Roma a hacer un curso de italiano. Entonces, alguna palabra en italiano, chapurreo. Pensaba que era el japonés, la verdad. Pensaba que querías eso.
6: ¿Sabes japonés?
11: Sí.
9: Bueno, me sé una canción, no me sé nada más.
11: Fuera música, por favor. Va a cantar la canción. Es que es la sintonía del programa.
9: Con esto conquisto
11: la gente. Cántasela, Xenon.
9: Si quieres, me corta, porque es larga.
6: Dedícamela.
9: Para ti, Only for You, en japonés.
11: Adelante.
9: Con Nakotoina de Kitaraina, Anayume con Ayume y Paiaru quedó. Mina, Kanaete Kureru, Fusijina poke de Kanaete Kureru. Sora oji uni, Tobitaina, Hai, Takeko, puta!
6: Hola.
9: Totemodaisuki. Doraemon.
6: Es un poco un anuncio de antisustancia de algo, ¿no?
9: Sustancia.
6: A ti, es como sabor raro, ¿no? Como...
9: Mira,
6: es como Doraemon.
11: Es que es Doraemon.
9: Has adivinado, lo he hecho bien. Lo he hecho bien.
6: Lo has hecho bien, es como Doraemon.
9: Claro, es que es Doraemon.
6: Cuando empezaba, digo, no se parece una clase de algo.
11: Chicos, os hemos pedido un trabajo y es que le preguntarais al ChatGPT, en el caso de que utilicéis ChatGPT, que os hiciera una poesía a partir de las cosas que le pedís. Tenemos que ser un poquito rápidos, ¿vale? ¿Lo tenéis, Alexinos?
8: Lo tengo.
11: Recita tu poesía.
8: Cuando me atasco en un lío, te llamo con premura, porque siempre me respondes con paciencia y con soltura. Si una duda me persigue y me roba la cordura, te la suelto en anonimato, sin temor ni censura.
11: Tatiana.
10: Venga, si una tarea se me atasca, te llamo sin vacilar. Si una palabra me baila, me ayudas a recordar. Cuando busco ideas locas para poder inventar o quiero entender un tema que no logro descifrar.
11: Voy a empezar a pagar al ChatGPT, me estoy dando cuenta, ¿eh? Carlos.
9: Cuando el limonero se pone dramático.
11: ¿Cuando el qué, el qué?
9: Cuando el limonero se pone
11: ¿el
9: dramático.
11: ¿El limonero?
9: Que tengo plantas en casa.
11: No lo veía venir.
6: Habla con los limones.
9: La verdad es que les canto, pero no me funciona. Es que se me mueren las plantas.
11: Sigue, sigue.
9: Cuando el limonero se pone dramático y el naranjo en maceta actúa de lunático, corro al chat como quien busca al médico urgente, a preguntar por árboles con crisis evidente. Le pido poesías, le consulto el tiempo, le pregunto si regar es o no el momento. Y aunque sé que es una máquina sin corazón, me da más respuestas que mi vecino del balcón.
11: Anda, bueno. Héctor Olavadí.
9: Efectivamente.
6: Qué bonito.
11: Adelante,
6: qué
11: Xenon.
6: Bonito, todo lo que hice bonito. Echo de mano de ChatGPT cuando quiero aprender. Y también si hay una duda, no logro resolver. Lo uso para estudiar y entender mejor o para dar ideas con un toque de color. Si tengo que escribir, me ayuda a empezar. Y cuando busco datos, me puede orientar. Para crear poemas o dejar de volar la imaginación. Echo de mano ChatGPT por curiosidad y solución.
11: ¡Toma ya! Aquí el que es artista, el que es Chumari Alfaro, es Chumari Alfaro. Cada uno lo suyo. Que seguimos comentando los temas, si te parece. Son las 5 y 20, las 4 y 20 en Canarias. No te muevas del despertador de Radio Nacional.
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0: momentito de entrar en las 5 y 22, ya estamos dentro, 4 y 22 en Canarias. Ayer, por cierto, di las horas fatal, no sé qué me pasaba, pero hoy va a ir todo bien. O no tanto, nos cuenta cómo está el mundo exterior. Guillem Hidalgo, adelante.
1: ¿Qué tal, Gorka? La comparecencia de León XIV en el Congreso de los Diputados es sin duda la noticia del día en las portadas de este martes 9 de junio. El Papa pide al Congreso huir de la permanente descalificación política, destaca La Vanguardia. El diario catalán informa además que Trump vuelve a fracasar en su intento de frenar a Israel. Iraníes e israelíes paran su fuego cruzado, pero Netanyahu sigue atacando a Líbano. El Papa pide a los políticos límites morales al poder, escribe El Mundo. Histórico discurso de León XIV en el Congreso y ovación de los diputados. También las cloacas del PSOE actuaron para lograr la vuelta a la SEPI de Vicente Fernández. Para el país, el Papa urge a los obispos a actuar ante la plaga de la pederastia. Las víctimas de abusos reclaman una respuesta de la Iglesia más eficaz. En otro orden de cosas, informa que Marruecos mata en un ataque con drones a un líder del Polisario. ABC destaca que el Papa se alza ante el Congreso en defensa de la vida. Advierte ante diputados y senadores que toda vida humana debe ser reconocida y custodiada desde su concepción hasta su ocaso natural. Y el periódico de Cataluña titula que el Papa pone en pie al Congreso reivindicando la dignidad humana. León XIV llama a los políticos a rebajar la crispación al tiempo que defiende la inmigración y la vida en todas sus etapas. Tranquilidad meteorológica casi total en nuestro país. A esta hora la EMET tiene activados avisos amarillos por lluvias y tormentas en el Pirineo de Lleida y por viento en la ribera del Ebro de Zaragoza. Desde las 6, Juan Ramón Lucas y todo el equipo de las mañanas de Radio Nacional ampliarán estas noticias y más.
0: Hasta ese momento nosotros aquí en El Despertador comentando temas, riéndonos muchísimo. Vamos con el siguiente, dale.
2: Famoso desaparecido.
3: ¿Y cómo es él? ¿En qué lugar se enamoró de mí?
4: ¿Alecino en qué lugar fue? Hace 5 años.
5: En el Edén Copas.
0: En el Edén. Yo he estado también en el Edén. Lo que sudé en el Edén, sí. Por cierto.
4: Bueno, pues ahora tienes que venir al de la plaza, que también se suda.
0: ¿Ah, sí?
4: Y mucho más porque está la plaza, claro.
0: Pero también es Edén.
4: Sí, es Edén. Ah. Beach Club.
0: Edén Beach Club.
4: Fíjate.
0: Pero Beach, ¿cómo se escribe?
4: Con B-H.
0: Ah,
4: me comí una letra, BH, que no sé lo que es beach, pero es agua, ¿no? O mar. O...
0: Beach es
4: que
0: playa.
4: Lo he dicho, que el inglés no era lo mío.
0: No era tu fuerte.
4: No me sigáis mi clase de inglés, que suspendéis toda.
0: Oye, pues hacer unas clases de inglés contigo puede ser muy divertido.
4: Si quieres suspender o no pasar una oposición, adelante. Si quieres que te salga todo mal, haz la clase conmigo.
0: Venga, pues lo haremos con Xenon. Famoso desaparecido, ¿quién es, Tatiana?
6: Pues, ¿cómo le ha cambiado la vida a Carlos Orellana?
0: Sí.
6: El argentino estuvo con Rosario Flores durante finales de los 90. Actualmente, él vive alejado de las cámaras en el País Vasco. Y además trabaja como...
0: En Vitoria, concretamente, que yo soy de allí.
6: Ah, pues mira, vecino.
0: No, fuera bromas, le he visto muchas veces.
6: ¿En serio?
0: Sí, sí, sí.
6: Bueno, pues también le puedes ver como profesor de biodanza.
0: ¿Qué dices? ¿Sí? ¿Eso qué es?
6: Pues una danza que él
0: es
6: hace para relajarse y estar más concentrado y más centrado en la vida. Y tiene una escuela junto a su mujer actual y está contentísimo de la vida, eso ha dicho él. Ahora, Rosario y él, pues vuelven a unir caminos.
0: Claro, que son abuelos.
6: Son abuelos.
0: Qué fuerte, Rosario Flores, abuela. Le pega ser abuela a Rosario Flores, de todas formas.
4: Sí, ella de siempre quiso ser abuela. Se la notaba que ella siempre ha sido y será muy buena abuela. Ella sí. Siempre fue abuela.
0: Es que era pequeñita que decía, quiero ser chica yeye, y era abuela.
4: Y era abuela, era abuela. La verdad que qué bonito, pero lo del bio... ¿Cómo era?
0: Biodanza.
4: Biodanza, suena como a gasolinera, no a gasoil, a
0: ¿cuál
4: surtidor.
0: Quieres? ¿Eres de diésel o de biodanza?
4: O de biodanza.
6: Suena a eco, ¿no? Así como
4: pero
6: para
4: eso tiene que ser como arte de musicales ancestrales, ¿no?
6: Eso es como para ayudarte a la salud mental con la música, los
0: de
6: movimientos.
0: De llevar como ropas muy amplias para que no te molesten los chakras.
6: Hippie, en plan...
0: Exacto, sí.
6: Pantalones

0: Lo pido. Luego, otro personaje.
1: Apúntalo, Carlos, ¿qué opinan? Que
0: Olvido Hormigos, Dinio.
1: Es verdad, Olvido, es como que la tenemos
2: es
1: muy
2: que
1: presente.
2: Con ese nombre, con ese nombre ya te invita al olvido.
1: Sí, aquí podemos esperar.
0: Y la última persona que fue muy famosa en su día y me gustaría saber qué es de ella hoy, Virginia Maestro.
1: ¿La what?
0: Claro, la ganadora de Operación Triunfo.
1: Es verdad.
2: Es verdad que es de Virginia.
1: La he visto en algún podcast, que llevaba gafas y estaba ahí como ahí...
2: Camuflada.
1: Camuflada, como con un aspecto un poco más despreocupado. Es verdad, Risto la protegió muchísimo durante unas horas.
0: Tienen todos un denominador común que podrían ser representados por Yola Berrocal, todos los que
1: Sí, ayer me llamó Yola.
0: ¿Lo ves?
1: Yola.
3: Me ha pasado porque me vendría bien ahora.
1: Oye, pues te voy a pasar... No, porque Yola ya estuvo de personaje secreto.
3: Ya, pero alguien tendrá que me deje traer, ¿no? Alguien tendrá por ahí... El archivo. Estoy ahí rebuscando.
1: Yo creo que ya Coyote Dax, después de Coyote Dax, que no, es que vino Coyote. Tenemos aquí una sección Xenon, que es el personaje secreto. Viene alguien aquí con una sábana y tenemos que descubrir quién es. Y estuvo Yola Berrocal y Yola como representante nos trajo a Coyote Dax.
2: Pues mira, qué coño te da. Sí. Yo canté con él hace poco. Bueno, cantar, se lo he dicho antes.
1: ¿Pero tienes canción
2: él
1: con
2: cantaba.
1: Él?
2: No. Ya me hundo yo la carrera sola. Me parece que se la hunda a otros. Con que me la hunda eso es suficiente.
1: Claro.
2: No, él cantaba. Estuvimos... ¿Dónde fue? ¿En Torrejón de Ardoz?
1: En Torrejón, sí, puede
2: en
1: ser.
2: Un centro comercial gigantesco.
1: ¿Esto hace poco?
2: Que había... Bueno, fue el año... El año pasado para... había un festival muy grande que había así... ¿Brava se llamaba? O,
1: sí, sí, ah, claro, Viva, el Brava Madrid.
2: Y entonces yo estaba en el centro comercial que había como un estanque gigante. Como
1: sí,
2: un
1: sí,
2: océano,
1: sí, sí, sí.
2: Y veía a la gente a 400 millas. O sea, nosotros actuando y la gente a 400 millas.
1: Pero la gente contentísima, ¿verdad?
2: Sí, lejos, pero contenta.
1: Carlos, a ver, vamos a hablar de famosos desaparecidos.
3: Yo, de hecho, me encontré con uno.
1: ¿Quién?
3: En Polonia. ¿Quién puede ser en Polonia?
1: ¿En Polonia? No, ese era Laponia, te iba a decir Papá Noel.
3: Me encontré con uno de Polonia, el polaco por excelencia.
1: ¿Quién es el polaco?
3: No, que está tremendo, así muy fuerte.
2: El que
3: muy
2: salía
3: guapo.
2: Con Solís Marino.
3: Creo que es él, sí, creo que es él. No, hombre, no, era el novio de alguien.
1: Pero dilo, venga, que
3: era Darek, el de la Obregón.
1: Darek, el novio de Ana Obregón y de Susana Uribarri.
2: Claro, entonces no es el de José Luis Barri.
1: Bueno. O quién sabe.
2: No lo sabemos, ahí lo dejamos.
1: No lo sabemos. Venga, vamos a seguir hablando de estos temas, pero es que llegan las 5:30 y tenemos que despertar a España juntos. Así que no te muevas de, en este caso, Radio 5. Aquí seguimos. Soy valiente.
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0: 4:31 en las Islas Canarias. Buenos días, España. Aquí estamos hablando de famosos desaparecidos. De momento, ellos aquí conmigo, identificados y todavía por conocer. Una invitada que teníamos muchísimas ganas de que estuviera aquí con nosotros, conociendo en profundidad a Xenon Spain. ¡Bienvenida!
1: Gracias.
0: Es que son las 5:31, la gente se está despertando ahora.
1: Ah, vale, pues los despiertos. Yo pensaba que ya estaban despiertos, como si está fresca. Digo, ya está. Yo para mí estaba despierto de todo el mundo, las tiendas, claro. Cena, las casas.
0: No. A las 5 os presentamos, pero luego a las 5:30 os volvemos a presentar.
1: Ah, vale, pues hola a todos de nuevo.
0: Es la nueva, es Xenon Spain, la nueva. Nos lo estamos pasando de maravilla con ella y también con Alexinos.
2: Buenos días, España.
0: Muy buenos días.
2: Para la gente haciéndose un café con leche mientras se ducha.
0: Hombre.

0: O se duchan por la noche, también hay.
1: O
0: de
1: a
0: todo.
1: Lo mejor antes de ducharse se hacen el café. O lo dejan haciendo mientras se duchan.
0: Hay de todo en la viña del señor, querido.
1: Claro que sí, que no nos falten. Por eso le llamamos a él. Carlos, ¿qué opinan?
2: Olé, muy buenos días. Igual se duchan con el despertador mientras lo escuchan, que también puede ser.
1: Y con el café con leche. ¿Habéis en algún momento de la vida, es una pregunta súper estúpida, pero ¿habéis comido en la ducha?
0: Sí.
2: ¿Comido comida?
3: ¿Cómo comer?
1: ¿Para qué me meto?
3: Es que, claro.
1: ¿Para qué me meto?
3: A ver. No, depende de lo que haya el menú.
1: No, pero de cogeros un sándwich y de repente con pepinillo y le voy a pegar un mordisco mientras me ducho.
3: Dentro de la... No, estoy mal, estoy muy mal, ¿sabes? Pero a ese nivel no llego.
2: Pero
3: el pepinillo no te digo que no, pero lo
1: que ya sabes. Qué fácil lo pongo.
3: Pero porque el pan no se derrite.
1: Tatiana, sálvame.
4: Pues nada, buenos días.
1: Muy buenos días. Iba
4: a decir que comer un plátano de fruta. Claro.
3: ¿Y qué haces con un plátano en la ducha? Yo. Es que son preguntas que...
4: Eso ya lo dejo para la imaginación de cada uno.
1: Son preguntas de las 5 y 33.
3: Es más raro lo mío, un pepinillo, ¿sabes?
1: Oye, más famosos que teníamos desaparecidos y que nos gustaría saber de ellos. Por ejemplo, Shannon, ¿de quién hablábamos?
3: Natalia Estrada.
1: Natalia Estrada, presentadora,
3: una
1: ¿verdad?
3: Presentadora, además, buenísima, con una proyección impresionante, sí, guapísima.
1: ¿Qué pasó?
3: Y pues ella se casó con un directivo italiano, creo que de televisión. También.
1: Sí.
3: Y se fue a Italia, claro, se casó con un italiano, pues se fue a Italia.
1: Ayer se a Italia sí o sí.
3: Y ya la perdimos el rastro. Natalia, si nos estás escuchando, estás despierta, buenos días. ¿Y qué es de ti? ¿Qué pasa contigo?
0: De aquella época está Andoni Ferreño.
1: Claro, pues, pero Andoni sigue currando, ¿eh?
0: Sí. Agustín Bravo.
1: Hacen ellos dos juntos una gira de teatro.
2: Que nunca siempre los confundo a los dos. Me lío quién es cada uno, la verdad.
1: ¿Cómo les podríamos distinguir?
3: Pues uno es castaño y otro marino.
2: ¿No? Bueno, yo creo que ya...
1: Andoni Ferreño era como muy guapo de cara.
3: Sí, y sí, siempre ha sido muy guapo, muy atractivo también.
1: Sí, sí,
3: y
1: sí.
3: Y Agustín Bravo, pues ha sido como muy...
1: Más gentleman,
3: más,
1: ¿no?
3: Más gentleman, sí, más, con esa voz...
1: Y presentaba con Carmen Sevilla el telecupón.
3: Estaba el día de la famosa zapatilla.
1: También, es verdad, sí. Ay, las cosas como son. Me dicen que Agustín hace programa de verana en Telecinco. De verdad, es que me van poniendo aquí en este chat que tenemos, Shannon ya lo irá sabiendo, me van poniendo como putaditas para que yo caiga. No pienso caer. Que seguimos con temas, venga, que hay una protagonista que siempre, siempre, siempre es protagonista.
5: Madonna.
1: Tatiana, ¿qué ha ocurrido ahora con Madonna?
4: Bueno, lo que ocurre es que ahora tú vas a un concierto y ves miles de móviles.
1: Oh.
4: Y Madonna ha querido hablar sobre este tema. La reina del pop asegura que esta tecnología arruina la experiencia de ir a un concierto. Para ella fue desconcertante cantar en el Coachella y encontrarse un mar de móviles en vez de ojos. Dice que flipo.
1: Me ha hecho gracia que sea desconcertante en un concierto. tan cerca las dos palabras, ¿no? Es que es verdad, esto es algo alucinante, Alexino. Si yo sé que a ti te molesta especialmente, y eso que tú eres alto, que no pierdes vista en cualquier momento.
0: Sí, lo bueno, cuando yo veo un concierto, detrás de mí nunca hay nadie. Eso es así, porque no ven, claro. Pero me ha llamado la atención una cosa. He ido al concierto de La Oreja de Van Gogh y de Bad Bunny últimamente.
1: Sí.
0: Y en el de Bad Bunny estaba lleno de teléfonos, grabando lleno, y en el de La Oreja de Van Gogh no. Así que yo creo que... No, hay un tema generacional muy importante. Y luego yo quiero hablar de un tema que me preocupa mucho, que es la gente que se va a los conciertos a grabarse a sí misma, cantando.
1: Sí.
0: No lo entiendo.
1: En el de Rosalía, todas las influencers con la perla, ahí en fila grabándose a sí mismas.
0: O sea, tú vas a ver a un artista, pagas una barbaridad, la cola virtual, no sé qué, llegas al concierto y te grabas a ti mismo en el
1: móvil.
0: Porque
1: ya sabes que las reacciones funcionan mucho en internet.
0: Como decía Lala Chus, todo es contenido ahora.
1: Todo es contenido. Hay que generar contenido sí o sí. Shannon, tú eres la Madonna de Torremolinos.
3: Sí.
1: ¿A ti te molesta que te graben con el móvil o prefieres que disfruten de ti?
3: A mí no me graben de cerca, no importa. O sea, porque es que gente que te graba porque te quieren hacer
1: una radiografía,
3: un escáneo del ojo, ¿sabes? Que los chiquillos, si lo que vas a ver es el poro abierto, ¿sabes qué? Y se arriman así y digo, no sé, no es necesario sacarte los pelos de la nariz. Claro, que con un buen recuerdo, no con un moco pegado ahí. Entonces sí que... Sí que a mí sí que me gusta. Lo que pasa es que la gente no disfruta de los espectáculos.
1: Eso está, pasa, ¿eh?
3: Está grabando y no disfrutan. Aparte que no disfrutan ellos, tampoco disfrutan de atrás porque están mirando el móvil de él, porque tal, y entonces te están mirando a ver qué cara pone, qué no pone. Y entonces es como algo que te va. Y entonces estás viendo al otro y te lo pierdes tú también.
1: Es que es verdad.
3: Y te dan ganas de empujarle. O sea, y te dan ganas de empujarle o de quitarle el móvil.
1: Es que no sé si os ha pasado a vosotros, que al final terminas viendo a través de la pantalla del móvil del de delante lo que no te deja ver el tío. Tengo que decir una cosa. Las drag queens que hacéis show de proximidad, vamos a decir, tenéis una paciencia con la gente que hay a veces que van con ganas de cachondeo, con ganas de fastidiar, con ganas de molestar. Pero también os sabéis defender bastante bien.
3: Sí, claro, claro. Yo como tengo varios formatos, que tengo el formato del teatro, tengo el formato de monólogo, locomongo, que hay formatos que tengo que son más accesibles, otros menos. Uh-huh. Pero los que tengo, que no hay cuarta pared, que está el público ahí, que te está oliendo, tú sabes. Entonces, esos formatos, ¿sabes? A veces hay gente que se sobrelimita sobre lo que es que estamos ahí, sí, y que sale para entretenerle, para que se lo pase bien, para que olviden todos los problemas que hay fuera, uh-huh, porque no son bastantes, son muchos. Y entonces gente que, claro, es que ciertas horas es complicado manejar a las masas.
1: Yo he visto, por ejemplo, a cierta drag queen, no voy a decir cuál. Puedo decir que presenta un reality de drag queens, es lo único que voy a decir, ¿vale?
3: No
1: voy a decir.
3: Ah, no sabemos quién es.
1: No tengo ni idea. Yo he sabido ver a esa persona coger a alguien y llevárselo para afuera, pero cogerle del pescuezo, llevárselo para afuera y decir: a mí no molestas a mis compañeras, fuera. ¿Tú cómo reaccionas cuando alguien se sobrelimita?
3: Yo también lo he hecho, también he echado, también así más o menos, me ha parecido, con otra técnica de karate, pero más o menos sí. Pero y sobre todo cuando desde tu posición, cuando ves que faltan el respeto a alguien, sí que salto y sí que le digo un respeto.
1: Claro.
3: Cuidado. Porque al fin y al cabo son compañeras, son compañeros, gente que se dedica al espectáculo, pero gente que está dando todo de sí misma para que la gente se divierte.
1: Pues claro que sí. Y si vas a grabar con el móvil, pues que no molestes. Y si estás de cachondeo con los compañeros, no molestes. Tú, Carlos, por ejemplo, a ti todavía no le sabes dar al rec a la cámara del móvil, o sea que no hay problema.
2: Lo que no es cambiarlo para hacer el selfie, eso sí que no es hacerlo. Pero bueno.
1: No, parece cachondeo, pero es verdad. Es un viejo joven en toda regla.
3: Y si quieres a una isla, te quieres ir con ese móvil.
2: Pero en la isla hay tecnología, y más me graban los demás, o sea, que yo no tengo que hacer nada.
3: Sí, claro, porque te tienes que grabar tú mismo al día.
2: No estoy fastidiado.
3: ¿Cómo tienes que ir conmigo? Que yo sé que te grabo.
2: ¿Quieres que vayamos? Lo propongo. A ver,
3: dilo,
2: si...
3: Dilo.
2: Vale, voy a decirlo a los dos.
1: Molaría muchísimo los dos como pareja.
2: Sería guay.
3: Pero si hay que liar, no nos liamos.
2: Tú para adelante, claro que sí.
3: Ya tú será tu pareja y yo se lo digo a todos los míos.
2: Pero a todos los tuyos.
1: Os digo una cosa. ¿Os separarían? Si fuerais pareja, ¿os separarían?
3: Ah, yo no me puedo separar.
2: Claro, es que seríamos nosotros dos para ligar con otras dos personas. Tenemos que conquistar a otras dos personas, tú y yo.
3: Ah, porque nos enseñan las fotos, si no nos van a gustar.
2: Hay que hacer casting previo,
3: ¿no? Si nos va a gustar el casting, no cuento más de un orco.
2: Claro, pues acaso.
1: A una isla no nos vamos, nos vamos a la ciudad más bonita del mundo. Nos vamos a la ciudad condal, a Barcelona, con nuestra compañera María Nisa, porque hoy ha salido a preguntar a la gente sobre catalanismos. Vamos a conocer un poquito más el idioma. Adelante.
5: Vivir entre dos idiomas a menudo genera situaciones un tanto curiosas, porque aquí en Cataluña solemos utilizar palabras heredadas del catalán que para nosotros son totalmente normales, pero cuando salimos la gente no sabe de lo que estamos hablando.
6: A ver, a mí el primero que se me ha ocurrido es el de rachola. Lo decimos mucho cuando estás en el baño o en la cocina. Oye, límpiame esa rachola. Y la gente que no es de aquí no entiende lo que quiere decir, porque normalmente es baldosa o algo así, pero lo decimos mucho, rachola.
5: Vale, así que la primera que tenemos es rachola, que significa baldosa, ¿vale? Que viene del catalán la rajola.
6: Normalmente sí que utilizamos la palabra de plegar. Cuando salimos de trabajar a la una, siempre decimos plegamos a la una, nos vamos a comer.
7: Cuando decimos en catalán ara vinc, en castellano lo copiamos y decimos ahora vengo, en lugar de ahora voy. Y a la gente le resulta chocante.
8: Luego, por ejemplo, paella, en lugar de decir sartén. No la paella valenciana, sino la paella de cocinar, ¿no? La sartén.
9: Una palabra que se me ocurre, que desde que llegué a Cataluña no sabía lo que era, fue pica, que es fregadero, lavamano, pero aquí se usa pica.
10: El paleta, también llamamos a la persona que viene a hacerte obras así en casa, le llamamos al paleta.
5: Así que la siguiente sería paleta, que significa albañil. Para nosotros, un fregadero es una pica y salir de trabajar es plegar. Porque sí, estas palabras forman parte de nuestro día a día y al final estas pequeñas cositas son las que hacen tan especial la convivencia entre lenguas.
1: Muchísimas gracias, muchas gracias, María Nisa, desde Barcelona. Vamos a seguir hablando de temas. En este caso, este tema tiene nombre de mujer.
11: Leire.
1: Capítulo 785 de la historia Leire Martínez. ¿En qué nos basamos en esta ocasión?
4: Bueno, en que ahora ha roto su silencio y ha salido a defender
1: tampoco
4: a Amaya Montero.
1: Tampoco se ha callado
4: Montero.
1: Nunca esta chica, ¿eh?
4: Claro.
1: Claro, claro.
4: La cosa es que ha salido a defender a Amaya Montero ante la oleada de críticas que ha recibido en redes tras su vuelta con La Oreja. La artista se ha mostrado firme frente a los haters y ha señalado que ojalá se dedicaran a otra cosa.
12: Es que a mí el mundo hate, ¿qué quieres que te diga? Ojalá dedicaran la energía para otras cosas más buenas. Todos estamos expuestos, ¿no? Las redes sociales, la utilización que se hace de todo eso, es lo que es. Hay mucha libertad porque no hay un DNI asociado a un usuario.
1: Ruido al que no pongo nombre. Pues es que es verdad, ¿no? O sea, si le pusiéramos cara, lo mismo no habría tanto odio en redes sociales.
3: Es que la gente detrás de una red social se hace muy valiente, pero totalmente. Es que los haters yo creo que son gente con muchísimos complejos, con muchísimas necesidades psicosociales importantes y que necesitan de la autodestrucción de los demás para sentirse ellos importantes. Creo que se lo deberían de hacer mirar porque el día de mañana se pueden esconder detrás de una red social, pero el día de mañana lo que les espera es la vida real.
1: Ahí
3: y la
1: está.
3: Vida real con ellos no será justa.
1: Oye, ¿qué tal? ¿Tú recibes mucho hate en
3: redes? Yo tengo hate de todos los países.
1: ¿Ah, sí?
3: Esto es falta de tarde.
1: ¿Cuáles son los más machacones?
3: Pues yo, los más machacones suelen ser hater, pues, de otras culturas.
1: Ah, ¿entendés? Sí, ya te entiendo.
3: De otras culturas. Aunque también ahora tengo muchos haters de estos que no conocen bien la historia, ¿sabes? La historia de su país, claro. Estos que se ponen a decirte cosas sin conocimiento. Que alguien de 15 años, 16, o 17 o 18 años me venga a mí a decir lo que era bien y lo que era mal.
1: Hablas
3: en ciertos
1: de
3: tiempos, en
1: dictadura,
3: en sí. Tiempos donde no podíamos ser libres, nadie, ¿me entiendes? Ni sus padres eran libres, ¿me entiendes? Yeah. Eran libres de nada. Entonces que vengan a decirte cosas desde el desconocimiento, ¿me entiendes?
1: Claro.
3: Porque si se basan en
1: frases como con Franco vivíamos mejor.
3: Bueno, sí, o con Franco eso no pasaba, pero no pasaría esto, pero
1: no,
3: a lo mejor,
1: claro que no.
3: A lo mejor todavía, a lo mejor la Casa Correos estaría abierta y uno allí abajo, no pasaría eso, pero a lo mejor pasarían otras cosas peores.
1: Pero por contra también hay gente, me consta, que a drag queens como tú, que os escriben y os sorprenden, ¿no? Ciertos perfiles de decir, ah, pero esta persona está intentando ligar conmigo.
3: Sí.
1: Esto. ¿Y cuál suele ser el perfil de personas que
3: yo escriben? Que soy muy desconfiada, no me lo creo. Me viene o perfiles muy buenos que dices, pero ¿qué hace Becas ligando conmigo? ¿Sabes? Que no me lo creo y te emocionas y llegas tal. O te viene alguien que dices, pero catastrófico, que dices, pues... que dice, si me lío con él, el mundo acaba mañana, ¿sabes? Es como la última opción que te manda la vida para algo. Entonces sí que pasa esas cosas. Y luego los que te mandan fotos, ¡pum!
1: Uy, las sonriente, bombas estas, ¿no?
3: La foto, ¡pum, pum, pum, pum, pum! Y tú dices, pero bueno, pero ¿por qué no da los buenos días o algo? Pregúntame el horóscopo.
1: Para ver qué tal compenetrados estamos, sí. Alexinos, el tema del hate, claro, tú de repente sales en un desfile con una camiseta de un equipo y los del el equipo contrario te deja de seguir así en masa.
0: Sí, además yo últimamente tengo hate geográfico.
1: Ay, ¿cómo es esto? ¿Demográfico o geográfico?
0: Geográfico y demográfico.
1: ¿Y demoscópico?
0: Y demoscópico.
1: También, sí.
0: A ver, yo soy un creador de contenido cero postureo, es decir, no digo dónde voy a cenar, ni a comer, ni en qué hotel estoy, nada.
1: Sí.
0: Pero últimamente viajo mucho por trabajo, he estado en Canarias, me han puesto verde por hablar de Canarias de manera banal, yo con todo mi cariño.
1: Sí.
0: He ido a Cádiz y ayer recibí una amenaza de una chica que me dijo, haz el favor de dejar de hablar de Cádiz.
1: ¡Anda!
0: ¿Por qué? Porque ahora hay una corriente, que ayer vi un vídeo de TikTok, de que la gente pide que no pongas las geolocalizaciones, no digas dónde estás...
1: ¿Por qué?
0: Porque se masifica todo. Entonces, claro, ven a los creadores de contenido barra influencer como Satán.
1: Yeah.
0: Rollo, este señor viene aquí, dice que está en esta playa, que es lo más, y de repente se me llena mi playa de toda la vida vacía.
1: Ya te entiendo, joder, fíjate, o sea, el efecto que se supone que se busca, ¿no?
0: Sí,
1: en
0: sí,
1: los
0: total.
1: Influencers.
0: Y tengo en mi casa a la policía del hater, que es mi madre.
1: ¿Y qué hace?
0: Me escribe y me dice, ¿has visto el mensaje? Y yo trabajando, ¿has visto el último mensaje? Digo,
1: sí.
0: Que nadie se me está hablando. Te ha dicho un chico que por qué no enseñas la cara. Y es como, mamá, no puedes estar. Claro, como es jubilada, no tiene otra cosa que hacer.
1: Y eso no es tanto para no, lo que hay,
0: hay cosas
1: ¿verdad?
0: Fuertes.
1: Hay cosas fuertes que las estás guardando para tus memorias, me consta. Carlos, tú que eres una persona tan aplaudida, tan querida, porque lo veo constantemente. ¿Cuál es el hate más reciente que has recibido?
2: Pues mira, lo he buscado, de hecho, porque he hecho una campaña para una marca por la calle, ¿vale? No mis vídeos míos, sino lo sube la marca directamente.
1: Vale.
2: Y tenía que regalar un producto a una persona que hiciera un reto. El reto era cantar por la calle con alguien.
1: Sí.
2: Si le seguían la canción, le regalaba el producto al chico que conseguía el reto.
1: Vale.
2: Y me dice alguien, no sé por qué, eres un metepatas. El reto, literal, ¿eh? El reto se de muchacho. Y tú él pones en un compromiso, mete patas y pone que ahorita has enfadado. Digo, pero, entonces, el muchacho, yo le regalé su premio, pero la mujer que había cantado con él preguntó, y para mí, dije, es que el premio es para él. Entonces, el chico muy simpático se lo regaló a la mujer. Y la gente me insulta, me dice, mete patas. Digo,
1: bueno,
2: pero ¿por qué me insultas?
1: Bueno, chico, porque, oye, hay libertad de expresión, que no nos falte.
2: No, sí, me parece muy bien. Lo que sí, yo no pondría el tema de que pongan el DNI la gente, pero sí me gustaría mucho una cosa, y es que cada vez que haces un comentario, salga sí. en tu perfil, que la gente vea lo que has dicho, la estupidez
1: qué
2: que has
1: bueno.
2: dicho.
1: ¿Sabes? Sí, pero bueno, si hay perfiles también de estas cuentas B, pues de que te sepas.
2: Claro, subir. Pero si eres tú con tu perfil para posturear y luego subes esas cosas y dices, chico...
1: Ha dicho una cosa antes, Xenon, que yo me he quedado flipado y he dicho, oh, porque has dicho, se van a enfrentar a la vida. Y si, digo yo, en este tiempo que corre la inteligencia artificial, y si de repente todo lo que hemos escrito, hecha dentro de 10 años... queda expuesto y se sabe que hemos sido nosotros los que lo hemos puesto. Imagínate, que de repente aparece como un, yo qué sé, un muro antiguo de Facebook donde aparecen todos los mensajes de odio que hemos escrito y asociado a nuestro nombre. Imagínate.
11: Eso pasa un poco con Twitter, con X. Cuando la gente era más pequeña,
1: sí.
11: tuiteaba barbaridades grandes y ¿qué pasa? Que la gente tiene mucho tiempo libre y se pone a bajar, a bajar, a bajar, busca ese tweet y le desarrolla.
1: El otro día dijiste tu pitonisa.
11: Ay, qué risa.
1: Me escribió alguien diciéndome, y tú eres un gilipollas, pero
2: wow,
1: tal cual.
11: ¿Por qué?
1: Pues es que le puse, yo creo que esta persona se pensaba que no lo iba a leer o iba a pasar, y le puse, disculpa, ostras, elimino el mensaje, bloqueo al despertador, me bloqueó a mí, desapareció del mundo.
11: O sea que hemos perdido un oyente.
1: Hemos perdido
11: bueno,
1: un oyente.
11: No pasa nada.
1: Esperemos que no le llamen del EGM. Que vamos con el siguiente tema, adelante.
13: Helado.
1: Oh. Helado, Tatiana. ¿Qué pasa con los helados? Estamos en verano, pero ¿qué ocurre con el helado?
11: Pues pasan muchas cosas, porque la OCU ha alertado sobre la mala calidad de los helados bombón.
1: Toma ya.
11: Y a ver, ¿por qué? Porque los expertos han analizado 24 helados de palo y han encontrado varios efectos generalizados.
1: Sí.
11: Entre ellos, que hay una cantidad de grasas aditivas increíbles.
1: Vaya.
11: Y que las utilizan para abaratar el producto. También un montón de azúcares. Y los helados bombón pues deberían llevar leche, nata o huevo y estos alimentos brillan por su ausencia.
1: Hombre, a ver, es que el helado siempre ha sido comida basura, ¿no? Uy.
3: De toda la vida.
1: De toda la vida.
3: Dímelo a mí.
1: ¿Por qué hay que decírtelo a
3: pues
1: ti?
3: Porque yo cogí cadera.
1: Se te va todo pues a las cartucheras.
3: Se va a las cartucheras.
1: Ya, lo típico, sí es verdad.
3: Pero está muy rico.
1: En el Eden Beach Club vendéis helados.
3: Hay helados, sí.
1: Hay helados también.
3: Son de esos de... Porque como esto es de diseño y cosas de esas, son sí. esas tarrinitas chiquititas,
1: ah,
3: pero
1: están
3: muy
1: ricas.
3: De esta... De este que es cascade, de esto de...
1: Que hay de todo, ¿no? O sea,
3: de todos
1: los sabores.
3: También hay fruta, por si querés.
1: Como diría Paulina, ¿no?
3: Pero el helado buenísimo. A mí me gustan mucho los bombones. Esos que te vienen, no sé si son 12 o 10.
1: Ah, sí, pero helados también.
3: No, sí, helados. Son bombones como helados, que sí. te vienen como una... Tal. Yo eso me los como, además no comparto, soy súper egoísta. Que cada dice, ¿me das uno o no? ¿Sabes? Que, cada
1: que,
3: uno
1: se acaban.
3: Te pide otro.
1: Claro.
3: De otros 10.
1: Es muy de playa eso, ¿eh? Los,
3: sí.
1: los bombones helados, estos los pequeñitos, sí, como de postre.
3: A mí esos almendrados no me gustan mucho, nunca más.
1: No te terminan de convencer.
3: No.
1: ¿Eres más de frac? Es decir, es que yo decía, este tema es que tenemos que tratarlo sí o sí, porque cada uno tiene un helado favorito. ¿Tu helado favorito cuál es?
3: El calipo.
1: El... ha tardado, ¿eh? Ha tardado. Yo esperaba.
3: Pero ¿por qué es el calipo? Porque como le de hielo y le... Sí. Tú sabes. Bueno, no penséis mal. Pero
1: No.
3: Pero que tiene muy... de lima, el que más me gusta.
1: Ya, es verdad ese.
3: Y sobre todo cuando se derrite un poco, que ya se queda así como entre derretido y el otro, ahí es cuando está muy bueno.
1: Para equilibrar, Carlos, ¿cuál es tu helado favorito?
2: El frigopié. Mi favorito, sin dudas.
1: ¿Te pega tanto el frigopié?
2: Sí, ¿verdad? Sí. Es que el frigopié...
3: ahí fechichista.
2: Empezando por la uña...
1: Hay gente que le gustan mucho los pies para chupar.
2: Desde luego, ¿a quién no? O sea, no,
1: hablo de los frigopiés.
2: Claro, que sí, es muy rico el frigopié. Yo como helado todos los días, como sabes, de hecho, antes... Bueno, llevo unos meses que ceno helado todos los días, sí. Ahora lo he incorporado a la merienda, a la comida y al desayuno. De hecho, ahí me pasó una cosa, si quieres me cortas, porque es un poco guarrada.
1: No, hombre.
2: Que estaba haciendo pis y... Y digo, ¿a qué huele? Qué raro huele este pis. Y claro, es que me comí tanto helado que olía a Ben & Jerry's de cookies. Ay, digo, no, de verdad. O sea, comí, o sea, me comí uno entero. Y digo, qué raro huele aquí. Y es que estaba saliendo.
1: Pero Carlos, a ver, esto yo no soy... Es que yo no soy experto de la materia. ¿Cómo te va a cambiar el olor del pis porque has tomado el Ben & Jerry's?
2: Tomo una muestra. Mañana que vuelvo tomo una muestra y te lo traigo.
3: No, para que llame un científico algo al programa.
1: Eso sí haría falta.
3: Que nos diga algo.
1: Sí, sí, de cara a la próxima temporada, sí.
2: De hecho, me pasó hace años que tomaba mucho batido de proteínas. Tomaba uno que se llama Cyclone, que tenía vainilla. Tomaba uno cuando me levantaba y uno después del gimnasio, que era 2 horas después. Y claro, hacía pis de Cyclone, olía Cyclone que tira para atrás, a vainilla, ahí un pestazo.
1: ¿Te dio por reutilizarlo en algún momento de todo lo que tomabas?
2: Pues podría, porque claro, además salía amarillo. Como
1: si estuviéramos en Waterworld. Tatiana, ¿tu helado favorito como generación Z?
11: A mí me encanta el Maxi Bon Cookie, que es de este que tiene...
1: A ver, estamos haciendo demasiada publicidad, ya, pero ya como muy concreta, ¿no?
11: Sándwich de nata.
1: Exacto.
11: Sándwich de nata, pero que tiene también helado bombón por encima.
1: Que tienes para cogerlo de ambas partes.
11: Eso es. Y sí, a mí... me molesta mucho la gente que te dice, ah, ¿me dejas probar tu helado? En plan, tío, eres un guarro, no voy a dejar que chupes mi helado.
1: ¿Tú serías de prestar tu chupa chups, fuera broma?
11: No.
1: Hay gente que lo hace, ya.
11: Había una cosa que se llamaba en mi época, cuando yo era pequeña, cojón de mamut, y era un huevo enorme.
1: La cosa va mejorando, menos mal.
11: Perdón, era un huevo enorme y había que chuparlo, y la gente se lo iba intercambiando en el colegio, en plan, los grupitos de amigas todos chupaban el mismo huevo de mamut.
1: Muy bonito todo. Alexinos.
0: Yo te traigo los 5 helados más icónicos de los 2000.
1: Adelante.
0: El primero, el calipo. Claro. El segundo, Drácula, me encantaba este.
1: Sí,
0: muy...
1: Mucho azúcar, ¿eh?
0: Mucho azúcar y muy refrescante. El tercero, el frigopié, lo hemos hablado ya. El cuarto, el Twister. Sí. Y el 5, mi favorito, el Super Choc, que ibas comiendo y van apareciendo diferentes tipos de textura
1: es
0: de chocolate.
1: Sí, más dura, de repente tal, y llegabas a... no, es verdad, en el último momento era como muy duro y hacía crack, estaba muy rico. ¡Oh, boy! Ha llegado el momento, las 5:54. Estamos a punto de irnos, pero da tiempo, Shannon.
3: Ay, qué nervios. Ay, qué nervios, ¿qué ha pasado?
1: Llamadas sin filtros. La gente entra directamente aquí para saludarte a ti. Se va a llevar uno de los regalos de Jorge Plané, que se me ha olvidado por completo. Y entras directamente, 900-137-137. Nada, 2 minutos que quedan para terminar. 900-137-137. No pasas por producción, no pasas por realización. Y pasas directamente aquí y hablas con nosotros, con Shannon Spain, con Alexinos, con Tatiana, con Carlos, ¿qué opinan? Y encima te llevas un regalo que te lo enviamos gratuitamente a casa. 900-137-137. Claro, estamos saliendo por Radio 5.
2: Claro.
1: Me estoy dando cuenta. Claro. Pero igual eso se me dice, cuando pido la llamada sin filtro se me dice, ya lo sé. Ya tampoco se ha acordado Zaka, que está muy entregadísimo la causa. Bueno, 900-137-137. Si te da la gana, oye, entra. Si no, nos vamos despidiendo y ya está, nos interrumpes, ¿vale? Shannon, ¿qué valoración hacemos a tu primera intervención?
3: Pues a todo, al programa general.
1: ¿Qué tal? ¡Ay, que tenemos llamada! Espérate.
3: ¿A quién has llamado?
1: Rápidamente. Hola, buenos días.
13: Hola, buenos días, ¿qué tal? ¿Cómo estáis?
1: ¿Con quién hablamos?
13: Con Orlando desde Sevilla.
1: Orlando de Sevilla. Orlando, que tenemos aquí un regalito para ti, que te vamos a enviar o bien la banda sonora de Dreamgirls, de Beyoncé, o la banda sonora de Los Miserables, del musical.
13: Uf, difícil me lo pones.
1: Hijo, pues es que yo, hay momentos en la vida en los que hay que decidir.
13: No hay. Bueno, pues pensando en mi mujer, elegiré Dreamgirls.
1: Dreamgirls, perfecto. ¿Cómo es que nos has llamado? Porque lo del regalo ha sido sorpresa.
13: Bueno, pues porque os escucho todas las mañanas camino del trabajo, sí. Y como me habéis dicho que no iba a pasar ni por introducción ni por realización, me parecía más divertido, así que llamé.
1: Claro que sí, ¿tienes algo malo que decirnos?
13: No, que me hacéis mucho rollo el camino del trabajo.
1: Es que hay veces que nos sueltan unas que vamos.
13: No, nada malo que decir, todo estupendo.
1: ¿Qué te parece la nueva incorporación, Xenon Spain?
13: Bien, hombre, bien, claro.
3: Has dicho que no, todo era bueno.
13: Y todo era bueno, incluida la nueva incorporación.
3: Qué tú bien. Di todo bueno que te lo llevo yo en persona.
1: Oye, el que CD, sí.
3: Claro, me pisa cerca de Málaga.
1: Málaga-Sevilla, ¿no? Nena. Sevilla. Pues oye, pues... ¿O te puedes acercar a Torremolinos a ver a Xenon?
13: Bueno, haríamos un intento, ¿por qué no? Ahí se come muy bien pescado.
1: Vaya que sí, ¿eh?
3: Sí, se come muy bien.
13: Sí, me encanta el espeto de allí.
3: El espeto.
1: Pues te mandamos un abrazo muy grande, Orlando, y te llevas el disco de la banda sonora de Dreamgirls, ¿vale? Ahora te lo enviamos.
13: Perfecto.
1: No cuelgues que te coge los datos mi compañero Juan Urra.
13: Muy bien.
1: Gracias por tu simpatía.
13: A vosotros.
1: Adiós. Xenon, que nos vamos.
3: Qué pena, ¿eh? Qué se rápido. Me ha pasado súper rápido, ¿eh? Pues sí, pero me ha gustado muchísimo.
1: Tienes que hacernos huequecitos y venir más.
3: Sí, no, sí, voy a venir mucho más. Si el hueco ya está hecho. Me ha encantado. Y además que con ese pedazo de compañero.
2: Vamos, ole tú. Ole. Todos los días tiene que venir Xenon, ¿eh?
1: Este viernes teníamos un hueco, pero ya lo tienes ocupado este viernes.
3: Este viernes es que estoy en...
1: En Cullera.
3: En Cullera. Pero a la próxima semana estoy aquí. No
1: venga,
3: falto.
1: Perfecto. Te guardamos el hueco. Xenon Spain con nosotros. Lo hemos pasado genial. Muchas gracias.
3: Gracias a vosotros, Gorka. Muchísimas gracias.
1: Te queremos más aquí. Y mis compañeros, Alexinos, Tatiana Muñoz, Carlos, ¿qué opinan? Gracias, chicos.
2: A ti.
1: Y ya llega Juan Ramón Lucas y las mañanas de Radio Nacional. Mañana, Vida Normal, desde Radio Nacional. El Despertador, a las 4 de la mañana. Que vaya muy bien. Adiós. Gracias.

0: Son las 6, las 5 en Canarias.
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0: ¿Qué tal? Muy buenos días. De martes 9 de junio, la visita del Papa y el Mundial de Fútbol en este prólogo que acabamos de vivir en directo en la radio pública. Presencia, por tanto, y evento de fortísima, eventos de fortísima atracción popular. Se citan hoy en la radio que quiere y debe estar en lo que a ella interesa, Por ir a lo que tenemos por delante. León 14 vuela este martes a Barcelona, segunda etapa de su viaje a España, después de recibir y entiendo que felicitar a los voluntarios que han participado en los encuentros en Madrid. Estará con ellos cerca del aeropuerto, poco después de las 10:30 de la mañana más o menos. A ver, una visita, unos encuentros en Madrid que evidentemente le han satisfecho, porque ayer le regaló este público elogio en el Bernabéu al cardenal arzobispo de Madrid, José Cobo.
1: Yo supongo que para un jugador de fútbol, hacer un gol en este estadio es algo que les marca un poco la vida. Pero don José, hoy la Iglesia de Madrid ha hecho un golazo para siempre.
0: Golazo en el Bernabéu de José Cobo, según el criterio de León 14. Ahora a por el segundo, en Barcelona. Atención a la visita a la Sagrada Familia y al encuentro con presas de la prisión de Cambrians, con cuyo capellán vamos a hablar esta mañana en Radio Nacional de España, en las mañanas de Radio Nacional, que ahora estamos empezando con usted. Ayer el Papa, aparte del entusiasmo de las decenas de miles de personas que lo buscaron y siguieron, dejó una estela de admirado reconocimiento, creo yo, por la hondura de sus discursos, en particular el del Congreso de los Diputados. Allí volvió a poner en valor la humanidad, la vida humana, defendió la custodia de la vida desde su concepción y hasta su fin natural, o sea, no al aborto ni la eutanasia, puso en valor a la familia y el derecho a elegir educación y reclamó paz. Las armas nunca pueden edificarla, subrayó. Y, bueno, dijo bastantes cosas en media hora de discurso, pero subrayaremos hoy unas cuantas y en particular en este comienzo, a modo de mensaje de consumo nacional, sabiendo dónde estaba esto.
2: La pluralidad política no debería degenerar en descalificación permanente del adversario.
0: Poquito, pero se entiende. Aplausos después de toda la Cámara, Congreso y Senado en sesión conjunta de más de 7 minutos, y todos concernidos y bendecidos por su santidad. Empezando por el propio gobierno, Félix Bolaños, ministro de Justicia.
3: En los dos grandes debates, no ya en España, no ya en Europa, en el mundo, que es la defensa de la paz, la defensa del derecho internacional y la defensa de la dignidad humana, el discurso del Papa es absolutamente concordante, absolutamente coherente con la posición del gobierno de España.
0: Y el líder de la oposición, Núñez Feijóo, también se sintió positivamente aludido.
4: Y decirles que el manifiesto y la defensa de la dignidad de la persona, de la familia, de la libertad religiosa, acredita que el Papa tiene algo que falta actualmente en la política nacional e internacional, que son convicciones.
0: Y eso que el Papa volvió a ser claro como pozo cristalino en cuestión migratoria.
2: Ahí donde una persona es discriminada por su origen nacional, étnico, religioso o lingüístico, o por su condición económica y social, se vulnera gravemente el principio universal de la igual dignidad de todos los seres humanos. La situación de los migrantes y refugiados exige una respuesta que mire a las personas.
0: Eso casa poco, muy poco, con lo de los españoles primero, eso de la prioridad nacional que propone Vox y acepta el PP. Pero si Feijóo no se lo tomó ni de lejos como una crítica, tampoco pareció concernido el señor Abascal, que eso sí, se permitió una nada sutil acusación de contradicción al Vaticano en la forma en que usted va a escuchar.
5: Se distingue perfectamente entre el discurso y la política práctica. A mí, de hecho, me gusta la política migratoria del Estado Vaticano. Si uno entra ilegalmente o con violencia, pues tiene multa, tiene cárcel y tiene la prohibición de entrada. A mí me gustaría una política migratoria igual para España.
0: Y cabe suponer que hoy se vaya a seguir hablando del reconocimiento que tuvo hacia las víctimas de abusos. Quizá en el lugar en el que debiera producirse, aunque algunos esperasen que lo hubiera hecho en el Parlamento. Ante los obispos, en la sede de la Conferencia Episcopal, se refirió el Papa a ello sin citar como una plaga.
2: Ante esta plaga, la comunidad eclesial está llamada a responder con la escucha, la verdad, la justicia, la reparación y un compromiso cada vez más decidido en la prevención y la cultura del cuidado.
0: La cultura del cuidado es algo que ha estado también presente en los discursos del Papa en esa primera etapa en Madrid que hoy termina. Por la tarde, ayer recibió media docena de víctimas con quienes estuvo cerca de una Faltaron algunas de las asociaciones más conocidas o activas, como Infancia Robada, cuyo fundador, Juan Cuatre Casas, se quejó en público de esa ausencia, intencionada a su juicio.
6: No afeamos al Papa León XIV, porque creo que no es el mayor responsable de esta decisión, pero sí a la Conferencia Episcopal y desde luego a la coordinadora del viaje, que está integrada por miembros del Opus Dei.
0: Hoy, poco antes de mediodía, repito, iniciará su viaje a Barcelona. Dos notas más. Esta mañana de martes 9 de junio puede quedar visto para sentencia el juicio al hermano del presidente Pedro Sánchez. La Fiscalía pide su absolución porque en su criterio no hubo ninguna irregularidad en su nombramiento en la Oficina de Artes Escénicas. También las defensas de los acusados. Pero las acusaciones de PP y Vox siguen viendo la larga mano del presidente.
7: Alguien le ha dicho al señor Gallardo: tienes que crearle una plaza a mi hermano. Y ese alguien es, evidentemente, Pedro Sánchez Pérez Castejón.
8: Fiscalía no ha acusado. Tendría órdenes de sus superiores, que todos sabemos de quién depende, y que actualmente se le conoce por sus siglas PS. Efectivamente, Pedro Sánchez.
0: Y en Perú, además de la atención puesta en el partido que acaba de finalizar, han perdido los peruanos 3-1 a favor de España, o 1-3, digamos. Resultados electorales todavía no son definitivos, pero el candidato de la izquierda, Roberto Sánchez, adelanta en el recuento a su rival derechista Keiko Fujimori, de momento al menos. El recuento sitúa a Sánchez en el 50,02 y a Fujimori en el 49,98. Escuchamos a esta última.
9: Sea cual sea el resultado, lo reconoceremos. E instamos a que nuestro competidor haga lo mismo.
0: Y déjeme que en este comienzo del programa le anticipe algo más. Esta mañana estaremos en la Feria del Libro de Madrid, leyendo y cantando esto último, como pedía ayer el Papa, evocando a San Agustín.
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0: Cantará, como escuchamos cantar a Alberti, esta mujer, Clara Montes. Y entre otros hablaremos con Mario Amorós, de su biografía de Miguel Hernández, o con Reyes Monforte, de La mirada del mal, una biografía novelada de Leni Riefenstahl, la mujer que, según Goebbels, mejor retrató el nazismo.
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0: Y bueno, el fútbol, que ya estamos en los prolegómenos, en el aperitivo que hemos tenido del Mundial. La selección española ha cerrado con una victoria amplia, desde luego, ante Perú. La preparación para este Mundial. Juan Martín, buenos días.
11: ¿Qué tal, Juanra? Buenos días. No ha habido tormenta, como decía la canción. Ha ido bien y eso
0: sí. Pero llovía bastante.
11: Sí, sí, sí. Y para ir habituándonos, ¿no?, con los horarios trasnochadores de la Copa del Mundo de México, Estados Unidos y Canadá, que comienza este jueves. Acabamos de contar, para los que no hayan podido pues quedarse con nosotros o querer madrugar o poder madrugar aquí en Radio Nacional de España, ese Perú 1, España 3, gracias a los tantos de Oyarzábal y Pedri en la primera parte y una cantada de Gallese, el cancerbero peruano, al inicio del segundo tiempo. Nos vamos en directo al estadio de Cuauhtémoc de Puebla, en México. Allí se encuentra nuestro enviado especial, nos lo acaba de contar en tablero, Antonio Muelas. Buenos días.
12: ¿Qué tal? Buenos días. Era un ensayo, pero también era importante ganarla el partido, ganar y tener buenas sensaciones. La selección se ha impuesto por 3-1 ante Perú. El primer gol lo marcaba Oyarzábal, nada más comenzar el partido, al minuto. Pedri hacía el segundo, el guardameta peruano Galese hacía el tercero. Ha sido el último ensayo antes del debut de España en el Mundial, el lunes en Atlanta ante Cabo Verde. La selección viaja ya esta madrugada a Chattanooga, donde tiene instalado el cuartel general. El sábado viajará a Atlanta para debutar en el Mundial. Ningún lesionado, esa es la mejor noticia. Buen ritmo en algunos jugadores importantes como Rodri. Ensayo en todo caso para tener la máquina a punto.
11: Gracias, Antonio. Eso en la selección masculina, porque la femenina puede conseguir esta noche en Islandia el pase directo para el Mundial del año que viene. 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Y un apunte más, también de esta madrugada, el presidente de los Estados Unidos, Donald Trump, que ha sido abucheado antes del tercer encuentro de las finales de la NBA en el Madison Square Garden de Nueva York. En ese
0: ¿Se
11: encuentro,
0: ha quedado dormido viéndolo también?
11: No, yo creo que lo ha contemplado en ese encuentro que se ha llevado el conjunto de San Antonio Spurs ante los New York Knicks, 2-1 en el global para los neoyorquinos, pese a la derrota de esta madrugada, y ha sido pues cuando ha aparecido ahí en las pantallas.
0: Gracias, Juan.
11: A ti.
0: 6:10, 5:10 en Canarias. Jacob Petrus, el tiempo. Buenos días, Jacob.
13: Buenos días. A la espera de más calor y más tormentas a finales de esta semana, hoy martes tendremos pocas novedades en el pronóstico en España. Por un lado, destacamos la aparición de nubes de evolución a partir de mediodía en los principales sistemas montañosos, con algún chubasco al sur de la Ibérica y sobre todo con chaparrones que pueden ser un poco más intensos menos en los Pirineos, especialmente en el interior de Cataluña. También destacamos como en el extremo norte, desde el Alto Ebro hasta el norte de Galicia, seguirá habiendo muchas nubes bajas, de la que esperamos algunas lluvias más bien de carácter disperso. En el resto de España, con mucho sol, con algunas nubes altas circulando por el sur peninsular y con nubes de tipo bajo que volverán a aparecer en bastantes zonas del Mediterráneo, sobre todo en el Estrecho y en el Mar de Alborán. También al norte de las Islas Canarias, donde los vientos alisios otra vez soplarán con mucha fuerza por encima de los 70 km por hora y con avisos amarillos por mala mar al oeste del archipiélago. Para los próximos días, insistimos, a partir del jueves, remontada de las temperaturas, el fin de semana, cifras veraniegas y atención porque una vaguada podría convertirse en Dana y dejar tormentas muy fuertes durante el fin de semana.
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0: Pues vamos a entrar ya en el resumen, el detalle también de las noticias más importantes del día. La haremos en unos días.
15: ¿Qué tal? Buenos días.
1: La bondad, aunque sea de unos pocos, puede vencer el miedo de muchos. Sed para todos como una Biblia abierta.
15: Son las palabras de León XIV anoche en el Estadio Santiago Bernabéu, uno de los últimos actos en Madrid del Papa, que esta mañana pone rumbo a Barcelona para seguir su viaje apostólico por nuestro país. La de este lunes ha sido una jornada intensísima para el pontífice. El punto más destacado, el acto en el Congreso, ese histórico discurso en una sesión conjunta de ambas cámaras, donde León XIV ha tenido mensajes para todos en contra del aborto y la eutanasia.
2: Si la vida deja de ser reconocida como un valor fundamental, ¿qué futuro pueden tener nuestras sociedades? ¿Puede llamarse plenamente justa una comunidad que deje en la sombra al niño aún no nacido, al anciano, al enfermo, a quien sufre en silencio o a quien depende enteramente del cuidado de los demás? La defensa de la vida humana no es una cuestión parcial ni un interés confesional, es una meta de civilización. Toda vida humana debe ser reconocida y custodiada desde su concepción hasta su ocaso natural.
15: También ha cargado contra la polarización y la descalificación y ha arremetido contra la discriminación a los migrantes.
2: Ahí donde una persona es discriminada por su origen nacional, étnico, religioso o lingüístico, o por su condición económica y social, se vulnera gravemente el principio universal de la igual dignidad de todos los seres humanos. La situación de los migrantes y refugiados exige una respuesta que mire a las personas.
15: 7 minutos de aplausos ha recibido al terminar y a izquierda y derecha se quedan con la parte del discurso que más les gusta. Félix Bolaños es el ministro de Justicia.
3: Hay que apoyar la paz, que hay que apoyar la diplomacia, que hay que apoyar los derechos humanos, el derecho internacional, que no hay que dejarse llevar por la ley del más fuerte y además que en materia migratoria hay que apoyar a los débiles, a los vulnerables, a los que no tienen de nada, que vienen a Europa, fundamentalmente a Estados Unidos también, a buscarse la vida, a buscar un futuro que no tienen en su tierra acogida.
15: Bolaños es el responsable de las relaciones con la Iglesia, el nexo entre el gobierno y la Iglesia Católica. Más llamativas las palabras del portavoz de Esquerra Republicana, de Gabriel Rufián.
16: Es que yo creo que sigue la senda del Papa anterior. Estamos tan mal que hay que dar la bienvenida a este tipo de discursos. Al final es puro cristianismo.
15: A Rufián, que por cierto le sorprendían los aplausos de PP y Vox al Papa. Para el líder de los populares está claro el mensaje, el de Vox separa las palabras y los hechos, dice, del pontífice. Escuchamos a Alberto Núñez Feijóo y a Santiago Abascal.
17: Ha tratado todos los temas y yo lo único que puedo es suscribir desde la primera a la última de sus palabras, lo que ha dicho, cómo lo ha dicho.
5: Se distingue perfectamente entre el discurso y la política práctica. A mí, de hecho, me gusta la política migratoria del Estado Vaticano. Si uno entra ilegalmente o con violencia, pues tiene multa, tiene cárcel y tiene la prohibición de entrada. A mí me gustaría una política migratoria igual para España.
15: Mientras los políticos hacían sus propias lecturas de las palabras del pontífice, León XIV se desplazaba hasta la Conferencia Episcopal Española y entre los obispos ha pronunciado el mensaje tal vez más claro, más nítido hasta la fecha. Pide verdad, reparación y justicia para las víctimas de abusos en el seno de la Iglesia Católica.
2: Ante esta plaga, la comunidad eclesial está llamada a responder con la escucha, la verdad, la justicia, la reparación y un compromiso cada vez más decidido en la prevención y la cultura del cuidado.
15: León XIV ha mantenido después un encuentro privado con seis víctimas de esos abusos, seis personas que se han acogido al plan de reparación de la Iglesia. Para el resto de víctimas, el gesto se queda corto. Aquí en Radio Nacional, en el informativo 24 horas, ha estado una de ellas, José Luis Velasco, el presidente de Infancia Robada Madrid.
18: Las han elegido a dedo y parece que es las que no querían molestar. Esto, dicho esto, respeto absoluto a los compañeros y las compañeras, a esas seis personas que han estado ahí, que creo que merecen, bueno, pues un monumento, porque bueno, no ha tenido que ser fácil seguramente tampoco para ellas.
15: Y a unas horas de que acabe la primera etapa del viaje apostólico, ya podemos hacer balance de las anécdotas que el paso del Papa ha dejado en Madrid. Ainhoa Caballero, ¿qué tal? Buenos días.
19: Buenos días. De camino ya entraba en los grandes debates. Y Florentino contento.
20: Voy a tragar yo una camiseta.
21: Por la mañana café, por la tarde ron.
19: La competencia. Alguno vendrá a ver al Papa, decía. Gesto a la juventud con el viral 6-7. Se ha parado mucho con los más pequeños.
22: Móvil, y hemos visto a León XIV bendecir a un bebé que tenía.
19: Fernando se ha llevado una felicitación.
23: Felicidades por tu matrimonio, Fernando.
19: Ovación histórica en el Congreso. Ha estado hasta en Radio Televisión Española.
24: Coche, el Papa entra a las instalaciones de Torre España.
19: Encuentro con el mundo de la cultura.
25: En el corazón de ese impulso creativo.
19: Mucho arte para el Papa.
23: Pero don José, hoy la Iglesia de Madrid ha hecho un golazo para siempre.
19: Se va de la capital con algún regalo. El tacón de las misiones. Galletas, chocolate y hasta un bálsamo para el dolor. Un bonsái de olivo le ha regalado el presidente del gobierno. El Papa se despide de Madrid.
23: Quien está en Madrid es de Madrid.
19: Siguiente parada, Barcelona.
15: Y casi 46.000 estudiantes catalanes empiezan hoy la PAU, las pruebas de acceso a la universidad. Unos exámenes marcados por las posibles complicaciones en la movilidad a raíz de esa visita de León XIV a Barcelona y por la huelga de la educación pública catalana. Hoy hay convocada una manifestación. Laura Rodríguez, hola, buenos días.
26: Buenos días, sí, de hecho la han aplazado a las 11 de la mañana para garantizar que todos los estudiantes puedan llegar sin problema a sus centros de examen. La manifestación arrancará en Plaza España, apenas un par de horas antes del primer acto del Papa en Barcelona, en la Catedral. Y precisamente bajo el lema "Queremos hechos, no milagros", los profesores van a marchar hasta las puertas del Parlament. A ello se sumarán hoy también el Sindicato de Estudiantes y Trabajadores Municipales. Esta nueva jornada de huelga llega después de que el pasado viernes los docentes volviesen a salir a las calles para reivindicar la negativa de más del 65% del profesorado al preacuerdo firmado con Educación, un pacto que incluye un incremento de la inversión de más de 2.700 millones de euros con aumentos salariales y la incorporación de 6.400 nuevos profesionales a la escuela inclusiva. En una entrevista en el programa Le Monde de RAC 1, la consellera Esther Nuivo ha dado carpetazo a las negociaciones.
27: Al momento de la negociación, doncs, va acabar. És un marc suficient i realista.
26: Este pacto ofrece un marco suficiente y realista para poder avanzar, dice la consellera, y por eso van a aplicarlo igualmente, aunque añade que está dispuesta a seguir escuchando a los sindicatos que con esta huelga reclaman un cambio estructural.
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15: El 24 de junio, esa es la fecha en la que Pedro Sánchez comparecerá en el Congreso para dar cuenta de los casos de presunta corrupción que salpican al PSOE. Y después será la presidenta del partido, Cristina Narbona, la que declarará como testigo ante el juez Pedraz, el que instruye el llamado caso Leire. Será el 3 de julio. Una comparecencia solicitada por la Fiscalía Anticorrupción para que Narbona explique sus conversaciones con la exmilitante socialista, imputada, recuerden, por presuntamente formar parte de una trama que buscaba desestabilizar, torpedear investigaciones judiciales que afectan al PSOE y al entorno del propio presidente Sánchez. También a petición de Anticorrupción ha sido imputada Leticia de la Hoz, la abogada de Coldo García y quien sostiene la UCO, ofreció 50.000 euros a la empresaria Carmen Pano para que ésta cambiara su versión, porque lo que Pano ha declarado ante la justicia es que llevó 100.000 euros en bolsas a la sede del PSOE en la calle Ferraz. Entre tanto, otro juicio que ha despertado mucho interés mediático. El que sienta en el banquillo de los acusados a David Sánchez, el hermano del presidente del gobierno, va a quedar previsiblemente hoy visto para sentencia. Lo que se juzga es si Sánchez ocupó un puesto creado a su medida para él en la Diputación de Badajoz, presidida entonces
19: por el socialista Miguel Ángel Gallardo, también procesado. La Fiscalía pide la absolución para todos los acusados, también el letrado del hermano del presidente, Emilio Cortés.
4: Aquí hay que distinguir entre si el señor David Sánchez Pérez Castajón es un ciudadano normal a estos efectos o un ciudadano de segunda categoría. A ver si por ser hermano de quien es no puede firmar una plaza.
19: Todo en un día en el que el popular Alfonso Fernández Mañueco va a ser investido presidente de la Junta de Castilla y León. Mañueco llega al debate de investidura con un pacto atado con Vox, con quienes conformará un gobierno de coalición, acuerdo que le permitirá seguir al frente de la presidencia de la comunidad. El vicepresidente de Estados Unidos asegura que siguen trabajando para cerrar un acuerdo con Irán. Las palabras de J.D. Vance llegan después de una jornada de alto voltaje con ataques cruzados entre Irán e Israel que hicieron temer por el alto el fuego. Tras esas escaramuzas, la frágil tregua permanece a esta hora en vigor. Corresponsal en Jerusalén, Santiago Echevarría, buenos días.
6: Hola, buenos días. Israel amanece a esta hora sin ninguna restricción de seguridad ya en vigor en la inmensa mayoría del país. Solo se mantienen algunas directrices leves de precaución en la zona fronteriza con Líbano. Y es una situación totalmente opuesta a la crisis con la que se despertaba el país este lunes, en un escenario de guerra abierta con Irán, con ataques y contraataques desencadenados entre ambos países. Horas después, ya por la tarde, el primer ministro Benjamín Netanyahu daba por concluida esa escalada. Decía que el ejército israelí frenaba su ofensiva en este frente de la guerra. El mandatario israelí explicaba que después de golpear a Irán habían cesado los ataques iraníes contra Israel y Teherán al mismo tiempo afirmaba que detenía el lanzamiento de misiles. Pero del mismo modo en el que Netanyahu también advierte que la lucha contra Irán no ha terminado, las autoridades iraníes amenazan igualmente con reanudar su ofensiva contra Israel si Tel Aviv sigue atacando el Líbano, incluido el sur del país.
19: Gracias, Santi. En Perú continúa el recuento electoral. Ahora mismo hay empate técnico entre el izquierdista Roberto Sánchez y la candidata de la derecha, Keiko Fujimori, aunque Sánchez se adelanta levemente. En Lima hay una enviada especial de la radio pública de Radio Nacional, Beatriz Viaño. ¿Qué tal? Buenos días.
7: Buenos días. Después de ese sorpaso, Roberto Sánchez sigue marcando distancia con Keiko Fujimori, pero la elección todavía no está decidida. Al país no ha llegado el grueso del voto exterior, que suele inclinarse hacia la líder de Fuerza Popular. Por otra parte, el jurado electoral está ya revisando unas 1.500 actas impugnadas. Mientras, la candidata conservadora no tira la toalla y pide esperar a los datos oficiales.
8: Creo que, sobre todo, muy serena, ¿no? Ustedes saben que yo soy muy prudente, así que vamos a esperar.
7: Aunque su rival en las urnas reconoce el empate técnico actual, el izquierdista, mirando proyecciones pasadas, ya se siente ganador.
9: A boca de urna 2016. Quien quedó segundo ganó. 2021, quien quedó segundo ganó. Y miran el boca de urna de este año, ¿quién va a ganar? Ya ustedes saquen sus conclusiones.
7: Los dos aspirantes se muestran conciliadores y ya hablan de diálogo y de tender puentes, así les toque hacerlo desde la oposición.
19: Ya son 36 las personas fallecidas a causa del terremoto que golpeó ayer la isla de Mindanao, en Filipinas. Los servicios de emergencia continúan buscando a los desaparecidos porque hay al menos 4 personas que todavía no han sido localizadas. Hablamos de un seísmo que afectó a 88.000 ciudadanos. Son las 6 y 24, las 5 y 24 en Canarias.
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19: Y volvemos a hablar del Papa, en este caso de la vertiente más cultural de este viaje apostólico, porque han sido muchos los artistas que han tenido ya la oportunidad de actuar ante León XIV. Han hecho, por ejemplo, este que escuchamos, David Bustamante. Y la música va a seguir siendo protagonista en la siguiente etapa del viaje en Barcelona, hoy mismo. Marga Esparza, cuéntanos.
12: Unas 40.000 personas participarán esta tarde en el acto de vigilia que el Papa León XIV presidirá en el Estadio Olímpic. El Papa llegará a las 8, pero desde las 6 de la tarde habrá actuaciones musicales.
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12: Los encargados de abrir estas actuaciones son el grupo Worship.cat, con sus versiones de música cristiana en catalán. Worship.cat han hecho su difusión a través de las redes sociales y esta es la primera vez que actúan con público. Y esta primera vez lo hacen ante 40.000 personas. Miquel Andrés es uno de los miembros del grupo y reconoce que tanta gente impone.
0: Sí, sí, y además somos los primeros en cantar, entonces tenemos como... Yo creo de los pocos grupos que no se dedican a esto, no se dedican a hacer conciertos, y somos los que vamos a cantar primeros, o sea que tenemos como un poco de presión, pero igualmente, o sea, es una presión que está bien, que nos gusta y que es emocionante.
12: Para Eli Prats, esta oportunidad es un regalo.
1: Es una gracia del Señor, es un regalo de Dios. Lo podría decir así, un regalo de Dios, sí.
12: Josep Molins dice que ser los primeros tiene un aliciente para ellos.
3: Realmente es un reto, nunca antes habíamos cantado ninguno de nosotros delante de tanta gente y bueno, la verdad es que lo hacemos con mucha ilusión, con muchos nervios también, y los nervios seguro que van aumentando hasta que llegue el momento, pero bueno, también con toda la alegría de poder cantar delante de tanta gente y ser de alguna forma los teloneros del Papa, ¿no?
12: Unos teloneros que podrán mostrar su trabajo fuera de las redes.
19: Y apunten ahora una propuesta cultural al margen, porque les interesa si viven en Santander o tienen previsto un viaje a la capital cántabra. La artista japonesa Yuko Mori ofrece un taller para artistas en el Centro Botín, donde si no... Tiene los detalles, Borja Domínguez.
11: Lo primero que hicieron fue dar un paseo por la ciudad recogiendo objetos con los que trabajar. La austríaca Eva Brüninger, por ejemplo, encontró un paraguas roto en una papelera.
13: Estoy abriendo la costura y con estas piezas de metal voy a hacer una nueva instalación de un paraguas, pero va a ser muy abstracto.
11: Mina Amada, japonesa, participa con su bebé de 9 meses y no puede separar la crianza de su proceso creativo.
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0: Pues nada, estamos esperando a que Juan Ramón Lucas entre en el estudio. Como aquí les contamos todo, pues nada, es que Lucas se ha despistado por el pasillo y llega tarde, que es lo suyo. Ayer se dejó el ordenador en el Congreso. Igual lo está buscando por los pasillos.
1: De eso estábamos hablando. ¿Cómo me gusta que levante las faldas al programa?
0: Sí, sí, yo cuento las miserias aquí, ya sabes, que me voy a comer el yogur. Hasta luego, Lucas.
1: Y los cereales también tienes.
0: Hombre, menos mal, algún cariñito me tendrás.
1: Es que le traigo fruta y cereales para que se alimente.
0: Hasta luego, Lucas.
1: Y 28, hasta luego. Que nos espera Marina Corredor. Hola, Marina, con la buena noticia.
2: Hola, buenos días.
1: Oye, los bosques de manglares de todo el mundo han recuperado la superficie perdida en las cuatro últimas décadas.
2: Sí, es la conclusión de una investigación publicada por la revista Science. Se trata de un hito importante para la conservación de la naturaleza, pero también para la lucha contra el cambio climático. Este estudio se ha hecho analizando imágenes de satélite de todas estas zonas, como el norte de Australia, el Golfo de México o el sur de Asia. Se ha conseguido todo gracias a la formación de nuevas marismas de lodo que arrastran sedimentos muy necesarios para que estos bosques puedan seguir viviendo. Los manglares, si no lo saben, son ecosistemas costeros y tropicales compuestos por arbustos leñosos que se adaptan a vivir en zonas inundadas donde se unen el agua dulce y salada. Son capaces de capturar y almacenar una gran cantidad de dióxido de carbono y se encargan de proteger las costas y su diversidad.

0: que me has traído, Marina, ¿qué es?
1: Pues escuchamos a Prince.
0: Ah, este sí que es reconocible y, como diría la malvada de la Hermoso, de mis tiempos.
1: Y la escuchamos con un tema inédito llamado Stone, que se ha lanzado este mes de junio y que forma parte de Timeless, un álbum póstumo que va a reunir 10 canciones inéditas del artista realizadas entre el 77 y 2016 y que se va a lanzar el próximo 28 de agosto.
0: Nunca fue muy de mi devoción, pero bueno, está bien volver a recuperarle.
1: Nunca está mal volver a cosas antiguas.
0: Gracias, Marina.
1: Gracias.
0: Hasta dentro un rato. Son las 6:30, las 5:30 en Canarias.
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0: Mañana es que hoy atenderán al recorrido, lo que queda, la estela de la visita del Papa ayer a Madrid, el apuntes de lo que va a suceder hoy en Barcelona. Comienza la visita del Papa a Barcelona a partir de este mediodía, y entre otros encuentros habrá uno que comentaremos también con tiempo en el programa, con presas de la prisión de Cambrians. Y bueno, hoy se constituye el gobierno de Vox y el Partido Popular en Castilla y León, y hoy es posible que quede visto para sentencia también el juicio al hermano del, y a otras 10 personas, al presidente Pedro Sánchez. Y a esta hora ya sabe lo que toca. Eso, esta musiquita nos pone ahí. El Santoral, ¿a quién felicitamos hoy? A los primos. O sea, pero no a los primos carnales, sino a la gente que se llame primo, porque es San Primo. Y también San Feliciano, que eran hermanos y mártires romanos. San Primo y San Feliciano. Además, San Efrén de Siria, que era diácono, poeta y doctor de la Iglesia, conocido también como el arpa del Espíritu Santo. La pregunta es ¿por qué? En nuestros archivos no hemos podido encontrar una respuesta. También San José de Anchieta, que era misionero jesuita y lingüista, conocido como el apóstol de Brasil. Y San Columba, un caballero, bueno, abad y misionero irlandés, evangelizador, nada menos que de Escocia. 6:32, 5:32 en Canarias.
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2: Bueno, como decía hace un momento, hoy el Papa aterriza en Barcelona, segunda parada de su visita a España, en la que está previsto que León XIV oficie un rezo en la catedral y por la tarde participará en un acto multitudinario en el Estadio Olímpico Luis Companys, en una vigilia a la que está previsto que asistan cerca de 40.000 personas. Antes, por la mañana, el Papa pronunciará su último discurso en Madrid. Lo hará después de que este lunes el pontífice, ayer lunes, se dirigiera a diputados, senadores y representantes de las principales instituciones del Estado. Un histórico discurso en las Cortes aplaudido por prácticamente todo el arco parlamentario. Rosa Carreño, buenos días.
3: Buenos días. El gobierno aplaude el discurso de León XIV porque dice el ministro Bolaños, lo importante es el mismo que el del Ejecutivo.
4: La defensa de la paz, la defensa del derecho internacional y la defensa de la dignidad humana, el discurso del Papa es absolutamente concordante, absolutamente coherente con la posición del gobierno de España.
3: Bolaños resta importancia a las discrepancias en cuestiones como aborto, eutanasia. Feijóo dice que él lo comparte todo.
5: Y yo lo único que puedo es suscribir desde la primera a la última de sus palabras, lo que ha dicho, cómo lo ha dicho.
3: Ni el líder del PP ni Abascal se sienten aludidos cuando el Papa aboga por acoger al que viene de fuera. El líder de Vox dice que en la práctica no es así.
6: A mí, de hecho, me gusta la política migratoria del Estado Vaticano. Si uno entra ilegalmente o con violencia, pues tiene multa, tiene cárcel.
3: Los grupos de izquierda confían en que la derecha tome nota. Gabriel Rufián, Merche Ezpurua.
7: Lo que más sorprendió son los aplausos de PP y de Vox, que han aplaudido un discurso que aquí semana a semana abuchean.
8: Espero que tomen nota, a ver si es verdad que los aplausos que ha habido son sinceros.
3: Podemos, que no estuvo en el hemiciclo, habla de un discurso de otra época y lamenta el seguidismo del gobierno.
9: Han convertido el templo de la democracia en una iglesia.
3: Aunque reconocen los morados que les gustó que León XIV se posicionara en contra del rearme.
2: Y en su recorrido por Madrid no hay que olvidar el trabajo de miles de voluntarios que han prestado su ayuda para que la visita del Papa haya sido todo un éxito. Se calcula que hasta 18.000 personas dieron soporte a la visita de León XIV en su estancia en Madrid, que hoy termina. La mayoría de ellos son jubilados y estudiantes universitarios. Hoy el Papa les va a agradecer su trabajo personalmente. Juan Coca, buenos días.
10: Buenos días, son voluntarios que llevan 3 días de constante trabajo.
11: La labor del voluntario es esencial porque llega mucha gente perdida y mucha gente con muchas dudas, y al final lo que quieren es una cara amable y conseguir las respuestas que están buscando.
10: Por ejemplo, encontrar el asiento en los actos.
12: Que está justo al lado del escenario, van con un bebé, entonces necesitan sillas y necesitan también un poquito más de atención.
10: Bien organizados, nos dicen, no todo es estrés, aunque todo se suele concentrar.
12: Sí, hay momentos más intensos, sobre todo por las oleadas de gente que llegan pues pidiendo un poco de información, porque muchos no saben o intentan acceder sin ninguna entrada o invitación, y hay momentos más tranquilos. Es cierto que el resto de voluntarios también pues nos están ofreciendo agua, están muy pendientes.
13: Somos una cara de alegría, somos una cara de misericordia, queremos que las personas se reconcilien y vivan este momento histórico en España.
14: La verdad es que me lo esperaba bastante más intenso, pero gracias a Dios está siendo ameno.
10: Y por supuesto, agradecidos de este acto con el Papa.
12: Por dar esta visibilidad al trabajo que hacemos, ¿no? Que al final pues es de manera voluntaria, pero creo que aporta y ayuda mucho a estos eventos. Entonces, muy agradecida por contar con este acto.
10: Cansados, con mucho trabajo logístico en los últimos 3 días de visita de León XIV y muchos actos de por medio, también con esas ganas de poder saludar y despedirse del Santo Padre.
2: Así están las cosas. Hoy, repito, comienza esta segunda etapa del viaje, que será Barcelona. Luego, al final de las semanas, el cierre será en el archipiélago canario. Son las 6:36, 5:36 en Canarias. El popular Alfonso Fernández Mañueco se enfrenta hoy al debate de investidura en el que será reelegido como jefe del gobierno autonómico. Lo hará tras el acuerdo alcanzado con Vox para formar un ejecutivo de coalición. Con la formación de Abascal ha pactado un programa de gobierno en el que, como en Extremadura o Aragón, se incluye el polémico principio de prioridad nacional, que seguramente el Papa no votaría a la luz de los discursos que le hemos escuchado. Pero, en fin, el pleno comienza a mediodía de hoy. Valladolid, José Manuel Aro.
15: Alfonso Fernández Mañueco será elegido esta tarde presidente de la Junta de Castilla y León con los votos de los 33 procuradores del PP y los 14 de Vox. Comenzará así un tercer gobierno de coalición, el segundo con los de Abascal, con quien ya gobernó parte de la anterior legislatura. Destacar que este será el último mandato de Mañueco, ya que según el Estatuto de los Altos Cargos, este limita a 8 años la permanencia en el mismo cargo. El dirigente popular, recordamos, tomó posesión por primera vez el 9 de julio de 2019. Esto, como decimos, si de ahora en adelante no se modifica la norma o se sortea, como en el caso de la Ley de Gobierno y Administración de la Comunidad, que limita a 10 el número de consejeros. No obstante, en el próximo gabinete habrá 11 asientos tras la creación de una vicepresidencia sin cartera pero con competencias en vivienda, ordenación del territorio, igualdad de oportunidades, despoblación y protección civil, departamento por tanto del que dependerán las alertas y coordinación de sucesos tan importantes para la comunidad como los incendios forestales o las inundaciones.
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2: 24 horas después de que todo apuntara a una vuelta de la guerra en Oriente Próximo, a esta hora, las 6:38, la situación allí es de cierta calma. Irán e Israel paran de momento sus bombardeos, lo hacen tras el llamamiento de Donald Trump, que no ha respaldado a Netanyahu en esta escalada y teme que los esfuerzos negociadores con Teherán se vayan al traste justo cuando, según el presidente estadounidense, están a punto siempre. Bueno, ahora están más a punto de lo que han estado a punto nunca. Ahora llegará, no lo sé, en todo caso, la expectativa sigue ahí y sí es cierto que lo que ayer temíamos como escalada, pues se ha calmado. Corresponsal en Washington, María Caro.
16: Los ataques parecen haberse frenado por ahora entre Israel e Irán después de unas horas de tensión que amenazaban contraer de vuelta una guerra abierta. Donald Trump exigía ayer a las dos partes que parasen. A Netanyahu, en concreto, se lo pedía por teléfono, acusándole de poner en riesgo un acuerdo de paz con Teherán. Decía en su red social que ese pacto está al alcance de la mano y que solo la ignorancia podría estropearlo. Trump y Netanyahu lanzaron juntos la guerra de Irán, con un nivel de coordinación que sorprendió a muchos, pero ponerle fin no está siendo tan fácil. Ambos mandatarios difieren de cuándo hacerlo y ambos se enfrentan pronto a elecciones. El presidente de los Estados Unidos lleva 2 meses buscando un acuerdo para acabar con una guerra impopular que cada día tiene menos apoyos en casa y que hace subir el precio del petróleo con cada nuevo bombardeo. Netanyahu, en cambio, apuesta por seguir buscando también mantenerse vivo políticamente.
2: Y en un contexto que para Europa viene marcado por la desconfianza hacia Trump y la amenaza de la Rusia de Putin, Francia y Alemania dan por roto el proyecto para desarrollar de forma conjunta cazas de sexta generación. Aviones de guerra, por tanto, es el denominado sistema aéreo de combate que nació hace 9 años y al que recientemente se unió España, pero que nunca ha salido de la fase preliminar. Finalmente todo ha fracasado por las diferencias entre las empresas fabricantes. Corresponsal en Berlín, Beatriz Domínguez, buenos días.
17: Buenos días. Años de espera, meses de idas y venidas, retrasando la toma de una decisión y finalmente el proyecto del caza franco-alemán FCAS no se hará realidad. Fracasan definitivamente las negociaciones entre las divisiones de defensa de sus gigantes aeroespaciales, el galo Dassault y el germano Airbus. Un plan valorado en 100.000 millones de euros que formaba parte de la agenda política de primer nivel. Según fuentes del gobierno alemán este lunes, el canciller Merz y el presidente Macron han concluido que las dos empresas no pueden llegar a un acuerdo para este sistema aéreo de combate del futuro que a partir de 2040 reemplazaría al Eurofighter usado por el ejército alemán y al Rafale francés. Airbus señala a Dassault, que lideró el desarrollo del avión, por querer mantener la mayor parte del control de este proyecto de defensa, el más grande y costoso a nivel europeo, que incluía, además de los cazas, diversos sistemas de armamento como drones de escolta y una red de tecnología en la nube. En esta última parte precisamente estaba involucrada España, que se había unido más tarde como tercer socio. Fue en 2017 cuando Emmanuel Macron y la entonces canciller Angela Merkel lanzaron el plan de un caza común que llevaba años estancado por las disputas entre los fabricantes de ambos países, mientras que el nuestro, que se sumó en 2019, esperaba impaciente una resolución para el ya malogrado FCAS.
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2: La 17ª edición del concurso de cortos cinematográficos de Radio Nacional de España Platino Crowdfunding ya tiene ganador. Break, una historia de desamor narrada como si fuera un partido de tenis, se ha impuesto entre 79 propuestas. una convocatoria ciertamente muy reñida. Ana Zurita, ¿qué tal? Buenos días, Ana.
18: Sí, hola, ¿qué tal? Muy buenos días. Este año el jurado no lo ha tenido nada fácil para escoger entre los 10 finalistas. El ganador ha sido el cortometraje Break, que utiliza el tenis como metáfora de las relaciones de pareja y está dirigido por Juan Carlos Quindós y Lian Darj.
19: A través de un juego, porque no es todo el partido, un juego de tenis que hemos querido hacer un poco eso, jugar... Como el tenis, cómo se puede hacer un break en una relación, en un visto y no visto.
18: Sin vuelta atrás, de Madison Taff, la guerra de Ucrania contada a través de los ojos de una anciana, y Aitana en el corazón de la tormenta, de Alberto González, una historia nacida de la tragedia de la Dana, se han alzado con el segundo y el tercer premio respectivamente. El premio del jurado, elegido a través de las votaciones de los oyentes en nuestra página web, ha sido para El Maestro, dirigido por Guillermo Uria y Juan Carlos Parro.
20: Abandonada de la mano de Dios, en un parque, el sol con lo que a él le da la vida, que ha sido toda su vida, que es el ajedrez, lo que ha enseñado siempre, y es lo que le mantiene enfocado en la vida.
18: Ha sido una gala llena de sorpresas que se podrá escuchar íntegramente en el programa de película de la próxima semana, ya que este viernes nuestros compañeros del programa de cine estarán en la Feria del Libro de Madrid.
2: Y tiempo ya para el deporte con Juan Martín. Buenos días, Juan.
21: Bueno, Juanra.
2: Para los que no han podido trasnochar y seguir con Radio Nacional el partido de la selección, el conjunto de Luis de la Fuente cierra con un 1-3 en la serie de amistosos con Perú. La serie de amistosos antes del Mundial que comienza este jueves y que arrancará para nuestra selección el lunes que viene.
21: Eso es, victoria de la Roja para olvidar el empate anterior contra Irak. Mikel Oyarzabal adelantaba la selección a los 3 minutos de partido y ha hablado hace unos minutos en los micrófonos de Televisión Española.
22: Contento de estar aquí, de tener la oportunidad de jugar cada partido, feliz, de poder ayudar de esta manera. Bueno, me encuentro bien, en un estado creo de madurez que te va dando el tiempo, los años.
21: Pedri ampliaba la renta casi 30 minutos después y ya en la segunda parte el cancerbero peruano Galés se colocaba el 0-3 en el marcador, pues con una cantada bajo palos. Jairo Pérez lograba el minuto 66 el único gol para los peruanos en un encuentro que finalizaba, como decimos, con 1-3 y en el que han disfrutado de minutos en la recta final Pedro Porro, Grimaldo y Borja Iglesias. Además, la selección femenina puede sellar esta noche en Islandia la clasificación para el Mundial del año que viene. Para ello, las de Sonia Bermúdez son conscientes de que lo conseguirán si ganan en Reykjavik. Irene Paredes, defensa de la selección.
23: Pues es el partido que queremos ganar para clasificarnos. El partido el otro día en Sonmosh pues fue totalmente importante porque bueno, teníamos que remontarlo. Lo hicimos además con muy buen juego, muy buen resultado. Venimos con buenas sensaciones, pero al final el partido clave es este. Mañana queremos ganar y venimos a ello.
21: Un partido que contaremos aquí en Radio Nacional en Tablero Deportivo, en nuestras aplicaciones, desde las 9 de la noche, hora peninsular, también en rtv.es y en la 2 de Televisión Española. Y siguiendo con el fútbol, el presidente de la Liga, Javier Tebas, ha comentado en las últimas horas la victoria de Florentino Pérez en las elecciones a la presidencia del Real Madrid.
24: Creo que, bueno, para este chico con acento mexicano, que nadie conocía hace 15 días, un 35% no está mal, ¿no? No quiero imaginar si tuviese acento español y hubiese tenido 40 días, ¿no? Lo que hubiese podido pasar, ¿no?
21: La victoria de Florentino Pérez sobre Enrique Riquelme. Por cierto, que la próxima temporada de la Primera División va a comenzar el fin de semana del 15 y 16 de agosto, es decir, dentro de poco más de 2 meses, que era la idea inicial de la Liga. El sindicato AFE proponía la semana posterior, la del 22-23, y ambas entidades se han sometido a la resolución de arbitraje. Y en baloncesto, esta madrugada, victoria de los San Antonio Spurs por 111-115 ante los New York Knicks para acercarse 2-1 en esas finales de la NBA. En el global, el presidente de los Estados Unidos, Donald Trump, se convertía en el primero en asistir a un partido de las finalísimas de la NBA, y esto es lo que sucedía cuando sonaba el himno nacional y su cara aparecía por las pantallas del Madison Square Garden de Nueva York. Pues el abucheo para el presidente Donald Trump, que a tu pregunta de la portada del programa de estas mañanas de Radio Nacional, sí que daba la sensación de que en algún momento se no se aprecia bien por la imagen, hace como que como tal, está invitado por el dueño de los New York Knicks, pues bueno, presenció el partido y así le recibieron antes del mismo.
2: Gracias.
21: Hasta un ratito.
2: Hasta dentro de un rato. para repasar. Vamos ahora a repasar la prensa nacional con Cristina Cerdeira. Buenos días, Cris.
0: ¿Qué tal? Buenos días.
2: Prensa en la que no solo el tema, sino también la foto de portada es para el Papa León XIV en el Congreso ayer. Primera vez que un pontífice hablaba ante las Cortes Generales Españolas.
0: Una intervención histórica y muy comentada en páginas de opinión. El diario El Mundo, en su editorial, señala que el Papa se dirigió directamente a la conciencia moral de la política española sin asumir ninguna lógica partidista ni tratar de imponer una confesionalidad del Estado, sino reivindicando una comprensión humanista de las instituciones. Su intervención, leemos, fue una apelación constante al bien común y con ella el Papa confirma que quiere intervenir en los grandes debates contemporáneos desde una posición incómoda para todos. Escribe Ana Requena en el diario.es que era la primera vez que un Papa hablaba en el Congreso, en el mismo lugar en el que las mayorías han apoyado el derecho al aborto, al matrimonio igualitario o la eutanasia. En ese lugar hemos escuchado cómo un líder religioso, en una visita a un estado aconfesional, cargaba contra esos derechos o los omitía, y cómo le aplaudían durante 7 minutos. Su discurso, recalca Requena, fue contradictorio porque León XIV señaló que la defensa de la vida humana no es una cuestión parcial ni un interés confesional, pero al mismo tiempo, señala Requena, es justo lo que ha hecho, un alegato a la vida parcial y sesgado. En la misma línea apunta el diario El País en su editorial que León XIV acertó al advertir en las Cortes contra la polarización política. Fue, leemos, la propuesta concreta más preciada de su discurso, pero su crítica al aborto pertenece a otro escenario. Pronunciarse como invitado en la Cámara y como líder de una religión contra decisiones que ya se han tomado legítimamente o se van a tomar en la sede de la soberanía popular es un reproche fuera de lugar. Destaca también el diario El País que el Papa evitó referirse en las Cortes al escándalo de los abusos sexuales cometidos dentro de la Iglesia, pero aún así no eludió el asunto, habló de pederastia donde era más necesario ante los obispos y en la sede de la Conferencia Episcopal. Sí remarca este periódico que perdió la oportunidad de dar un paso simbólico trascendental al no hacer un acto público para todas las víctimas.
2: Y muy comentados también los 7 minutos de aplausos en el Congreso del Pontífice.
0: En ABC, por ejemplo, escribe Ignacio Camacho que nadie quería ser el primero en dejar de aplaudir para no parecer un cenizo o quedar señalado como el aguafiestas que rompiese el encanto de la protocolaria exhibición de entusiasmo. Fue el Papa el que decidió retirarse para poner fin al simulacro, probablemente preguntándose si aquella gente tan cumplida se había enterado de algo o de veras nadie se sentía concernido allí por la requisitoria que les había soltado, concluye Camacho.
2: Y noticia que avanza el diario El Mundo, la secretaria de Organización de Sumar renuncia a su cargo.
0: Según ha podido saber este periódico, Laura Moreno dejará de ser secretaria de organización del Movimiento Sumar. La dirigente se marcha, leemos, en un momento decisivo de la negociación de la próxima alianza para las elecciones con Izquierda Unida más Madrid y Comunes y al mismo tiempo en plena reconfiguración de su organización.
2: Y leemos también hoy en El Mundo que el PSC de Salvador Illa se descalabra mientras Alianza Catalana se dispara.
0: Datos del panel de Sigma 2 para este periódico. Según este sondeo, de celebrarse hoy elecciones en Cataluña, los socialistas catalanes volverían a ganar las elecciones autonómicas con 33, 35 escaños, pero perderían 9 respecto a mayo de 2024. Esto, sumado al estancamiento de Esquerra y los Comunes, impediría la reelección de Salvador Illa. Tampoco sumaría Junts sin el concurso de Alianza Catalana.
2: Y está publicando el diario.es que Tecnocasa obliga a clientes que compran piso a contratar la hipoteca con su financiera Quirón.
0: Dos clientes han contado a este diario las presiones de comerciales de la inmobiliaria para contratar con la financiera y tiene constancia además de al menos 2 casos más. Las asociaciones de consumidores y el Ministerio de Consumo coinciden en que se trata de una práctica ilícita. Tecnocasa niega que obligue a contratar con la financiera.
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2: Y bien, ahora echamos un vistazo a lo más destacado de la prensa internacional con Gonzalo Barroso. Buenos días, Gonzalo.
4: Hola, buenos días.
2: Empezamos en Oriente Próximo. Tras los ataques cruzados de ayer, Irán e Israel frenan por ahora, pero entre amenazas mutuas. Ambas partes parece que han acatado la llamada de Donald Trump, que insiste en que pronto puede haber un acuerdo con Teherán.
4: Sí, en todo esto empezamos por lo último, que es lo que cuenta ahora el New York Times, que un helicóptero estadounidense se ha estrellado cerca del estrecho de Hormuz. Se desconocen de momento las causas y los tripulantes ya habrían sido rescatados. Sobre esa pausa que comentabas, Axios revela que Israel estaba preparando ayer mismo un ataque a gran escala contra Irán, el mayor desde abril en plena guerra, pero Trump le dijo, eso es lo que ha contado este medio, que lo frenara, porque si no, se quedaría solo. A partir de ahí vemos muchos titulares que se centran en la posición en la que esto está dejando al primer ministro israelí. Por ejemplo, la NBC asegura que Benjamín Netanyahu se enfrenta ahora mismo a votantes enfadados en su país y a un Trump furioso en el extranjero. Se encuentra, leemos, atrapado a tan solo unos meses de unas elecciones que representan el mayor desafío al que se ha enfrentado en sus décadas de liderazgo. Netanyahu ha quedado atrapado bajo la premisa de que está sirviendo a los intereses de Estados Unidos y haciendo todo lo que Trump le dice. Más duro es el periódico israelí Haaretz. Habla de humillación y asegura que la debilidad de Netanyahu ha llevado a Israel a un callejón sin salida. Sin embargo, el Frankfurter Allgemeine Zeitung tiene otra lectura. Cree que es Trump el que se encuentra en una posición más débil. Trump, por cierto, que como estabais comentando, está con los índices de popularidad en mínimos y, tal y como recogen muchos medios, ha sido abucheado esta noche en Nueva York en las finales del NBA.
2: Otro tema destacado en medios, el fracaso del proyecto que lideraban Alemania y Francia para desarrollar cazas de sexta generación.
4: Sí, el futuro sistema aéreo de combate. Alemania y Francia abandonan el avión de combate conjunto Tula Euroactiv, que apunta también que la iniciativa de 100.000 millones de euros llevaba estancada más de un año y que con esta ruptura se pone fin a años de acritud política e industrial entre los contratistas principales. Político lo que sostiene es que ha sido Alemania la que ha dado por muerto este proyecto, vistos los desacuerdos industriales, y que eso ha supuesto un duro golpe para Emmanuel Macron, porque va a empañar el legado del presidente francés. Para este medio, la suspensión de este programa de defensa común, que califica como clave, subraya la dificultad de lograr que los países europeos cooperen en programas multinacionales complejos y costosos, a pesar de la preocupación sobre la fiabilidad de la alianza con Estados Unidos y de la necesidad de disuadir la amenaza que representa Rusia.
2: Moscú, que por cierto ya admite problemas de combustible como consecuencia de los últimos ataques de Ucrania.
4: Sí, es lo que dice Der Spiegel. Destaca que el Ministerio de Energía ruso reconoce esta situación después de que durante meses Ucrania haya estado golpeando su industria petrolera, restringiendo parcialmente el suministro de gasolina. De esta forma, afirma, Ucrania busca reducir los ingresos energéticos de Moscú, cruciales para su actual economía de guerra, y también mejorar su posición negociadora ante posibles conversaciones. Además, la BBC apunta que con estas acciones Kiev ha logrado dificultar que Moscú suministre material civil y militar a los territorios que ocupa, y la estampa asegura que ante esta situación Rusia ha desplegado una narrativa de guerra que oculta la verdad. De las cartas de las viudas rusas, leemos, de los diarios de los soldados, de los blogs, emerge un lenguaje codificado que oculta el horror de las trincheras y deshumaniza a los demás y a sí mismos.
2: Y otro tema que destacan muchos medios, Gonzalo, que Estados Unidos ha prohibido la entrada a un árbitro somalí del Mundial.
4: Sí, Omar Artani va a ser el primer somalí que arbitrará en la fase final de la Copa del Mundo. Sin embargo, tal y como cuenta el New York Times, se le ha denegado la entrada, según funcionarios estadounidenses, por problemas en su proceso de verificación de antecedentes, pero la CBS asegura que estos motivos no están del todo claros y recuerda que Somalia es uno de los países a cuyos ciudadanos Trump ha prohibido o restringido la entrada, alegando motivos de seguridad nacional. De hecho, según leemos, para Somalia la restricción de entrada es casi total y los funcionarios de inmigración estadounidenses tienen una amplia discrecionalidad para otorgar o no esos permisos.
2: Gracias, Gonzalo.
4: Hasta luego.
2: Hasta luego. 5 minutos faltan para las 7, las 6 en Canarias. Vamos a repasar lo sucedido en la historia un día como hoy, 9 de junio, con Aisa Sánchez. Buenos días, Aisa.
5: Buenos días.
2: En 1933 se produjo uno de los crímenes que más conmocionaron a la España de la Segunda República. El asesinato de la joven prodigio Hildegard Rodríguez a manos de su madre Aurora.
5: Disparó 4 veces a la cabeza y al corazón de la joven de 18 años, así lo recoge la sentencia que condenó a Aurora Rodríguez, quien proyectaba en su hija el prototipo de mujer perfecta, la llamada Virgen Roja.
6: Legar no llegó a la vida por casualidad. Ella debía ser un ser puro que luchara por una sociedad digna. Ella debía ser la mujer del futuro.
5: Aprendió a escribir a los 3 años y a los 8 hablaba 6 idiomas. Militante socialista y más tarde en el Partido Republicano Federal, defendió los derechos sexuales y reproductivos de las mujeres, pero sus deseos de libertad e independencia la alejaron de los objetivos de su madre.
6: El proyecto Hildegard había fracasado. No tenía sentido alguno continuar con él.
5: Bueno, Aurora fue condenada a 26 años de prisión y murió en el centro psiquiátrico en el que cumplía condena.
7: La gallinita vendrá. Es sabia y es feliz.
2: Hoy se cumplen 92 años de esto. La primera aparición del pato Donald en pantalla en el corto La gallinita sabia.
18: El gruñón, testarudo pero entrañable personaje Disney, debutó ya vestido de marinero el 9 de junio de 1934. Más de una vez se ha pasado por Radio Nacional.
3: Hola, Donald.
8: Hola.
3: ¿Cómo estás?
18: El profesor y también cantautor Héctor Lera cedió su voz durante décadas al pato Donald hasta se le llegó a salir en una ocasión la mandíbula. Contaba en Esto me suena.
8: Es que ese día nos pasamos, estuvimos 2 horas y media y había que estar media hora más y hubo un momento que la mandíbula hizo croc. Y entonces le dije, Antonio, creo que se me ha roto la... No, que la mandíbula dice que ya no puede más, ¿no?
18: Profesión arriesgada, la del doblaje a veces. Hoy, Donald cuenta con una serie animada, sus propios cómics, una estrella en el Paseo de la Fama y una gran familia en la ficción que todavía sigue muy viva.
2: Nos vamos a 1973, el año en el que el almirante Luis Carrero Blanco jura el cargo de presidente del gobierno.
18: Ese 9 de junio, Franco dejaba la presidencia y entregaba el relevo a su hombre de máxima confianza. El almirante Luis Carrero Blanco daba a conocer en las Cortes su programa político.
9: Soy un hombre totalmente identificado con la obra política del caudillo, plasmada doctrinalmente en los principios del movimiento nacional y en las leyes fundamentales del reino. Mi lealtad a su persona y a su obra es total, clara y limpia, sin sombra de ningún íntimo condicionamiento ni mácula de reserva mental alguna.
18: Bueno, el objetivo del que había sido subsecretario de la presidencia, ministro y vicepresidente del gobierno era garantizar la continuidad del régimen. No fue así. Apenas 6 meses después, su coche saltaba por los aires en la céntrica calle madrileña de Claudio Coello en un atentado de ETA.
2: También un 9 de junio tendría lugar una de las mayores filtraciones en la historia de Estados Unidos.
18: En 2013, el ex técnico de la CIA, Edward Snowden, eligió el exilio al confesar haber filtrado miles de documentos clasificados, documentos sobre los programas de vigilancia masiva de los servicios de inteligencia durante el mandato de Obama.
11: Desde mi ordenador, yo podía pinchar cualquier comunicación, la tuya, la de un juez federal o incluso la del presidente si tuviera su correo personal, explica Edward Snowden desde un hotel de Hong Kong donde está refugiado.
18: Bueno, pues de Hong Kong se desplazó a Moscú, donde mantiene su residencia. Hoy Estados Unidos lo sigue reclamando por robo de propiedad gubernamental y delitos vinculados a la ley de espionaje.
2: Dire Straits publica un día como hoy su álbum homónimo.
18: En el 78, Dire Straits acaba siendo disco de platino en varios territorios, incluido Estados Unidos, con temas como este, Sultans of Swing, Mark Swing, Sultans of Swing.
2: Con Mark Knopfler a la voz
18: con
2: y
18: Mark
2: a la guitarra.
18: Knopfler, efectivamente. Me iba a quedar con Genesis, que publicaba hoy además Invisible Touch, su álbum de mayor éxito, pero bueno, nos hemos quedado con las cuerdas de Knopfler.
2: Gracias, Aisha.
18: Gracias,
2: hasta luego.

0: Son las 7, las 6 en Canarias.
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0: ¿Qué tal? Muy buenos días. De martes, noveno día del mes de junio, el Papa viaja hoy a Barcelona. En la segunda etapa de su viaje hará actos en la Sagrada Familia y habrá, entre otros, encuentro con presas de la prisión de Cambrians. Antes, le recibirán voluntarios en Madrid, los que han trabajado para que la visita, que hoy termina en la capital, hubiera sido un éxito. Cerca de 18.000 personas, la mayoría jubilados y estudiantes. En IFEMA, muy cerquita del aeropuerto, le recibirá antes de volar hacia la ciudad condal. Una jornada en la que, esta de martes, que empezamos con esa perspectiva, en la que seguiremos recogiendo ecos de la visita a Madrid, plagada de encuentros masivos y discursos de inusitada hondura, muy poco habituales en foros como el Congreso de los Diputados, donde ayer se aplaudió al Papa durante más de 7 minutos, ¿eh? 7 largos minutos. Y discursos no solo de hondura, sino también francos, como su referencia ante los obispos de la Conferencia Episcopal a los abusos en la Iglesia. Esa plaga, como la calificó.
2: Ante esta plaga, la comunidad eclesial está llamada a responder con la escucha, la verdad, la justicia, la reparación y un compromiso cada vez más decidido en la prevención y la cultura del cuidado.
0: De lo dicho por el Papa ayer, dos cosas más, dos notas de índole moral y flecos de política que dejan el aire de su visita al Congreso de los Diputados. Esta no menor, muy presente durante toda la visita, no solamente en esta etapa de Madrid, sino también desde luego en Barcelona y particularmente en Canarias, la defensa de la dignidad de los migrantes.
2: Ahí donde una persona es discriminada por su origen nacional, étnico, religioso o lingüístico, o por su condición económica y social, se vulnera gravemente el principio universal de la igual dignidad de todos los seres humanos. La situación de los migrantes y refugiados exige una respuesta que mire a las personas.
0: Bueno, ¿tiene esto algo que ver, lo dejo en el aire, con la prioridad nacional que Vox le ha encalomado al PP? Casa, sobre todo, con la prioridad nacional que Vox le ha encalomado al PP. Pese a lo cual, los dos partidos, ni PP ni Vox, se dan por aludidos, como tampoco parece haberse dado nadie por señalado cuando el Papa ayer en el Parlamento dejaba caer esta afirmación.
2: La pluralidad política no debería degenerar en descalificación permanente del adversario.
0: Ahora entramos en más detalles de la visita, las relaciones y la estela que deja en Madrid el día en que abre la segunda etapa de su viaje volando a Barcelona. Hoy además quedará visto para sentencia el juicio al hermano de Pedro Sánchez por la disputa sobre su plaza en la Diputación de Badajoz. Y en Valladolid se vivirá la sesión de investidura del presidente Mañueco con los votos de Vox, que entra en el gobierno de Castilla y León con más fuerza de la que tuvo en su anterior etapa, e imponiendo eso de la prioridad nacional, que a su juicio es compatible con el mensaje de León XIV. Son las 7 y 3 de la mañana, 6 y 3 en Canarias. Vamos al tiempo, información, previsiones. Jacob Petrus, buenos días.
3: Buenos días. Sin grandes novedades avanza esta jornada en España. Hoy martes de nuevo con nubes bajas a esta hora acumuladas en el Estrecho, en el Mar de Alborán y en algunos puntos del Mediterráneo. Se van a deshacer rápidamente. Destacamos también la presencia de nubes de evolución a partir de mediodía en las grandes zonas de montaña, posiblemente con algún chubasco al sur de la Ibérica, pero sobre todo en los Pirineos, donde además de las tormentas que hemos tenido esta madrugada, mañana por la tarde volverán a formarse algunos núcleos localmente fuertes. También en la cornisa cantábrica y al norte de Galicia, el paso de la cola de frentes garantiza cielo muy nublado, pero solo con algunas lluvias dispersas. En el resto de España, con mucho sol. En las Islas Canarias, con vientos alisios fuertes, sobre todo al oeste del archipiélago, donde siguen activados los avisos amarillos por mala mar. Y todo esto con temperaturas que hoy suben por el suroeste peninsular, pero bajando de una forma evidente en la mitad norte y en el este, aunque pendientes de cómo a partir del jueves los termómetros subirán de una forma muy destacable y de forma progresiva en buena parte de España, para dejarnos cifras absolutamente veraniegas sábado y domingo.
0: Y el tráfico. Circulación a esta hora por las carreteras españolas. Dirección General de Tráfico, Daniel González. Buenos días.
4: ¿Qué tal? Muy buenos días. Pues arranca esta jornada ya con complicaciones en esas entradas a Madrid, A2 en Torrejón de Ardoz, la A4 en Pinto y Butarque, A42 Getafe, A5 en Alcorcón y también la A6 a su paso por Majadahonda en Toledo. También hay tráfico lento en la A42 en Illescas, sentido Madrid, y en las entradas a Barcelona, C58 Moncada y A2 en San Joan Despí. En Andalucía también hay tráfico lento en varios puntos, en Almería en la A7 en Vícar, sentido Motril, y también el tramo de Viator hacia Murcia, en Córdoba en la A4, en el Arcángel hacia Jaén y también en el acceso a Sevilla por la A49 en Tomares.
0: Y hay más noticias a esta hora. Lara Hermoso, buenos días, Lara.
5: Hola, buenos días.
0: Citan como investigado al vicepresidente de la SEPI por presunta prevaricación administrativa en el rescate de Air Europa.
5: Un juez de Madrid ha admitido a trámite las querellas presentadas por PP y Vox y cita como imputado a Bartolomé Lora, que tendrá que declarar el próximo 3 de julio. El magistrado que instruye la causa sobre presuntas irregularidades en el rescate de la aerolínea aprecia que los hechos que se investigan presentan características que hacen presumir la posible existencia de ese delito de prevaricación administrativa.
0: El CENIO trata de cerrar la crisis interna y crea una dirección científica colegiada provisional.
5: El patronato del Centro Nacional de Investigaciones Oncológicas se ha reunido este lunes tras la decisión del bioinformático Raúl Rabadán de renunciar al cargo de director científico antes incluso de tomar posesión. Rabadán aseguró al Ministerio de Ciencia que la politización, polarización y ruido mediático en el que a su juicio está inmerso el centro le impedía ponerse al frente. Ahora el CENIO habla de iniciar un proceso de refundación para devolver el prestigio y la estabilidad a la institución.
0: El Frente Polisario arremete contra el gobierno español por su silencio tras la muerte de 3 miembros en un ataque perpetrado por Marruecos.
5: Ha sido el representante del Polisario en nuestro país el que ha criticado los dobles estándares que dice aplica el Ejecutivo de nuestro país. Aunque la ministra de Juventud e Infancia sí ha condenado el ataque, Sira Rego lo ha calificado como una violación del derecho internacional y en redes sociales ha subrayado que el Sáhara Occidental tiene derecho a la autodeterminación. En el atentado con drones perpetrado el domingo murió uno de los altos cargos del Frente Polisario e hijo del expresidente saharaui, Mohamed Abdelaziz.
0: Hoy comienza la segunda etapa del viaje apostólico del Papa a España con el viaje hasta Cataluña. Aquí el pontífice se va a desplazar mañana a mediodía hasta la Abadía de Montserrat, escenario de varios de los casos más graves de abusos sexuales a menores cometidos por la Iglesia en España. Este está siendo un tema que León XIV está incluyendo en su agenda después de reunirse ayer con víctimas en Madrid. Un encuentro en el que el Papa se ha comprometido a ser más eficaz contra esta lacra, plaga, como ha dicho él, y trabajar en la reparación de los que sufrieron los abusos. Isabel Jiménez, buenos días, Isa.
6: Buenos días. Durante una hora el Papa se ha reunido con 6 víctimas a propuesta de las diócesis, la Confederación Española de Religiosos y el Defensor del Pueblo. El Vaticano comunica que el Papa ha escuchado con afecto y atención las sugerencias que le han hecho llegar para hacer más eficaz la atención de la Iglesia y se ha comprometido a tomarla en consideración para conseguir una Iglesia segura. Este encuentro llegaba horas después de que el Papa se pronunciara por primera vez en España sobre los abusos. Lo hacía en la reunión con la Conferencia Episcopal.
7: Ante esta plaga, la comunidad eclesial está llamada a responder con la escucha, la verdad, la justicia, la reparación y un compromiso cada vez más decidido en la prevención y la cultura del cuidado.
6: Las asociaciones que han trabajado en poner en marcha el sistema de reparación con el defensor se han quedado fuera de la cita y han expresado su descontento a las puertas de la nunciatura. Juan Cuatrecasas, Infancia Robada.
8: Para solicitarle que escuche también a quienes durante años han asumido el coste personal y social de denunciar y de trabajar por cambios reales.
6: Cree que el Papa puede llevarse una visión limitada. Otras asociaciones, como la de víctimas de pederastia en instituciones religiosas de Navarra, opinan que lo importante no es tanto que León XIV lo reciba como que tome medidas.
0: De eso se habló, por tanto, ayer en esta visita papal. Repito, hoy toca viaje a Barcelona y a partir de ahí el recorrido en la ciudad condal. Algo le vamos a contar, no solamente en Barcelona, en toda Cataluña. En torno al mediodía está previsto que el avión de León XIV aterrice en el aeropuerto Josep Tarradellas, en el Prat, después de despedirse en Madrid de los casi 20.000 voluntarios que ha tenido la visita del Papa a la capital. Comenzará entonces una agenda intensa de 2 días en Cataluña que tendrá su punto culmen, además de Montserrat, en la Sagrada Familia. Barcelona, Ana Puyol, buenos días, buen día.
9: Buenos días. La primera parada de León XIV será la Catedral de Barcelona, donde le recibirá el cardenal arzobispo Joan Josep Omella y donde presidirá la liturgia de las horas. Después se retirará al que será su alojamiento estos dos días, el Palacio Episcopal, donde almorzará y recibirá visitas institucionales, entre ellas la del presidente Salvador Illa. El plato principal de la jornada será por la tarde, cuando participará en la vigilia de oración en el Estadio Olímpico Lluís Companys, con 40.000 fieles, muchos de ellos jóvenes, y que contará con actuaciones musicales. El miércoles, la agenda del pontífice empieza con un encuentro con presos en el centro penitenciario de Briansuno y después se traslada a la abadía de Montserrat, donde rezará el rosario. A primera hora de la tarde se reunirá con entidades sociales en la parroquia de Sant Agustí del barrio barcelonés del Raval. Y después de un breve paseo en papamóvil por las calles de Barcelona, la visita del Papa culminará con una misa en la Sagrada Familia, donde bendecirá la Torre de Jesucristo.
0: Y luego hay quienes sacan partido a sus balcones con la visita del Papa. Ocurre en Madrid y también sucederá en Barcelona. Ya hay anuncios de ciudadanos en los que ofrecen alquilar su balcón para disfrutar de unas vistas privilegiadas cuando el Papa pase por delante de sus casas. Y atención, porque quien lo haga debe saber que debe declararlo a Hacienda. Hugo Domínguez, buenos días.
10: Buenos días. El lema de esta visita papal es «Alzad la mirada». Y si uno es fiel y mira hacia arriba en Madrid, observará balcones como el de esta familia, que se grabó justo cuando el sábado León XIV cruzaba su calle con el papamóvil. Vistas a las que se ha puesto precio, como podemos comprobar si nos damos una vuelta por varias plataformas de internet. Hay quien ha hecho negocio con su balcón en Madrid y ahora es el turno de los de Barcelona. En un anuncio se lee: por 300 euros vive este acontecimiento desde una ubicación privilegiada, una altura perfecta. Y otro, por 100 euros, ofrece verlo desde su balcón con bocadillo y bebida. Una bendición para la cuenta bancaria del propietario, que cuidado conlleva obligaciones tributarias, como recuerda Aitor Fernández, experto fiscal de Taxdown.
11: Tienen que tributar en el IRPF, ya que es un alquiler como si alquilasen una vivienda habitual, entre el 19 y el 47%, dependiendo de su tramo impositivo.
10: Ese dinero extra hay que incorporarlo manualmente en la declaración del año que viene, porque no aparece por defecto.
11: Si alquilamos un balcón por 200 euros y nuestro tipo es en torno al 20%, tendremos que reservar 40 euros para pagar estos impuestos.
10: Y no hacerlo tiene sanción. Según el grado, entre el 50 y el 150% de la cantidad que no se ha pagado al fisco.
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0: Esta mañana quedará previsiblemente visto para sentencia el juicio a David Sánchez, hermano del presidente del gobierno, en ya sabe usted que se está juzgando en Badajoz, si su puesto como coordinador de conservatorios de música en la Diputación fue adjudicado a dedo. Tras la última sesión, la Fiscalía mantiene su petición de absolución, tanto para Sánchez como para el resto de acusados. Redacción en Badajoz, Miguel Verísimo.
12: Los abogados de los 11 acusados niegan cualquier irregularidad relacionada con la contratación y posterior modificación del puesto de trabajo de David Sánchez en la Diputación de Badajoz. Su abogado, Emilio Cortés, lo resume: no hay pruebas contra su cliente y se le acusa solo por ser hermano del actual presidente del gobierno.
13: Aquí hay que distinguir entre si el señor David Sánchez Pérez Castajón es un ciudadano normal a estos efectos o un ciudadano de segunda categoría. A ver si por ser hermano de quien es no puede firmar una plaza.
12: La defensa de Miguel Ángel Gallardo ha intentado desmontar el relato del teniente coronel Balas, de la UCO, quien le señala como promotor de la contratación de David Sánchez.
14: La versión que introduce el señor teniente coronel en sala contradice el contenido de esos atestados, en los que a su vez también se ha ratificado. Dice una cosa y dice lo contrario.
12: Las acusaciones populares, entre ellas PP y Vox, han apuntado a una hipotética participación de Pedro Sánchez en los hechos.
15: Alguien le ha dicho al señor Gallardo: tienes que crearle una plaza a mi hermano. Y ese alguien es, evidentemente, Pedro Sánchez Pérez Castejón.
16: Fiscalía no ha acusado. Tendría órdenes de sus superiores, que todos sabemos de quién depende, y que actualmente se le conoce por sus siglas PS. Efectivamente, Pedro Sánchez.
12: La Fiscalía sigue sin apreciar delitos y pide la absolución de los 11 acusados. La sesión se va a retomar a las 9:30 de la mañana. Lo hará con los informes finales de los dos abogados de la defensa que quedan por exponer. Después, los 11 acusados podrán ejercer su derecho a la última palabra y el juicio quedará visto para sentencia.
0: 7 de la mañana, 14 minutos, en Canarias una hora menos, el 10 de julio. Esa es la fecha en la que la presidenta del PSOE, Cristina Narbona, deberá comparecer ante el juez Pedraz de la Audiencia Nacional por el caso Leire. ¿Para qué? Pues para explicar sus mensajes con esta mujer, con Leire. Una conversación en la que la conocida como fontanera del PSOE habla de reconducir los ataques al presidente del gobierno. Desde Ferraz admiten la conversación, pero zanjan que Narbona la remitió a Santos Cerdán y nunca recibió ningún tipo de documentación de Leire. El 14 de julio está citada Leticia de la Hoz, abogada de Coldo García, por presuntamente tratar de coaccionar y cambiar la declaración de la empresaria Carmen Pano. De todo ello nos da cuenta Gemma Alfaro.
17: Sí, en total son 8 diligencias reclamadas por la Fiscalía Anticorrupción, entre ellas la declaración de 22 testigos. Cristina Narbona acudirá el 10 de julio para explicar los mensajes que se intercambió con Leire Díez tras la carta a la ciudadanía de Pedro Sánchez, en los que la conocida como fontanera del PSOE le hablaba de reconducir los ataques al presidente del gobierno. También acudirá el general jefe del Estado Mayor o los máximos responsables de la UCO. Santiago Pedraz también ha citado como investigada la abogada de Coldo García, Leticia de la Hoz, por supuestamente ofrecer dinero a la empresaria Carmen Pano a cambio de que dejase de decir que había llevado 90.000 euros a Ferraz. El instructor también ha aceptado reclamar a la Fiscalía General del Estado el listado de personas vinculadas a la trama que mantuvieron reuniones en la sede de Fortuny, entre ellos la propia fontanera o los abogados Jacobo Teijelo e Ismael Oliver. Pero hay más peticiones. El juez quiere saber en qué terminaron las prebendas que ofrecían a cambio de información, así que reclama justicia toda la documentación sobre la solicitud de la nacionalidad española para el exministro venezolano Nervis Villalobos. Diligencias que Anticorrupción considera fundamentales para esclarecer el funcionamiento y el alcance de la presunta trama liderada por Santos Cerdán para desmontar causas contra el gobierno y el PSOE.
0: 7:15, nueva etapa en la Orquesta Sinfónica de Radio Televisión Española. El director Alexandre Bloch coge la batuta esta próxima temporada después de haber pasado ya por el podio como invitado, precisamente con este Gloria de Poulenc que estamos escuchando. Una temporada ambiciosa con Mahler, Bartók y Stravinsky en la programación. Nos lo cuenta Ana Gil.
18: El maestro francés Alexandre Bloch será el nuevo director titular de la Orquesta Sinfónica Radio Televisión Española. Dirigirá 8 programas la próxima temporada.
19: Creo que será una temporada monumental, con grandes pilares del repertorio, la segunda, la séptima de Mahler, el concierto para orquesta de Bartók, la consagración de la primavera de Stravinsky. También habrá grandes solistas, cantantes, instrumentistas.
18: Junto a él estará Mark Korovich, que compaginará la dirección del coro con el cargo de director invitado de la orquesta. Se pondrá al frente de 3 programas, entre ellos el Apocalipsis de Thomas Breton.
20: Thomas Breton había la ambición de crear una gran música española capaz de competir con las grandes obras francesas, alemanas, italianas.
18: Habrá 8 conciertos de temporada al frente de directores como Thomas Herzog. Se mantendrá el ciclo de cámara y el de jóvenes músicos, así como las noches del Monumental, que abre el teatro al jazz, el flamenco y las músicas de raíz.
0: La selección masculina de fútbol cierra con un 3-1 en Perú, los amistosos antes del Mundial. Esperamos que la femenina tenga la misma suerte esta noche, o el mismo tino, para confirmar su participación en la próxima Copa del Mundo. Juan Martín, hola otra vez.
21: Claro que sí. Buenos días, Juan. Estamos cruzando los dedos para que así sea. Triunfo esta madrugada, lo hemos contado aquí en Radio Nacional de España, por 3-1 de los de Luis de la Fuente ante Perú. Los nuestros que han mejorado sensaciones respecto a ese empate anterior ante Irak y miran ya al Mundial. En la zona mixta de el Estadio Cuauhtémoc de Puebla, en México, se encuentra el enviado especial de Radio Nacional de España, Luis Castro. Adelante.
22: Victoria 3-1 de la selección española ante Perú en el último amistoso antes del inicio del Mundial. Ha sido en Puebla, en México. Con buenas sensaciones ha sacado Luis de la Fuente un 11 muy titular. Ha habido una buena primera media hora con goles de Pedri y de Mikel Oyarzabal. Y ahora estamos esperando a que lleguen aquí en esta zona mixta del Estadio Cuauhtémoc de Puebla a los protagonistas, esperando precisamente a Pedri y a Oyarzabal para conocer las impresiones de los dos jugadores. Un Mikel Oyarzabal que ha hecho historia en la selección al marcar en 6 partidos consecutivos, algo que hasta la fecha solo no habían hecho jugadores como Villa o Fernando Hierro.
21: Gracias, Luis, desde esa zona mixta, esperando a nuestros jugadores con todo ese ambiente a jugar alrededor, muchos niños, pues precisamente a la espera de que escuchemos lo que nos vaya a contar Mikel Oyarzabal. El jugador de la selección y de la Real Sociedad ha realizado este balance del encuentro de la victoria de la Roja en los micrófonos de Televisión Española.
23: Contento de estar aquí, de tener la oportunidad de jugar cada partido, feliz de poder ayudar de esta manera. Bueno, me encuentro bien, en un estado creo de madurez que te va dando el tiempo, los años.
21: Las jugadoras de Sonia Bermúdez que quieren cerrar la participación para la próxima Copa del Mundo en Brasil del año que viene, hablamos de la selección femenina, solo cabe la victoria esta noche en Islandia, así lo ve la seleccionadora.
2: Todos firmamos llegar a este partido con estas opciones de sumar 3 puntos y poder clasificarnos de forma directa, así que nada, muy metidas para el partido de mañana. Sabemos que en su campo es un rival muy difícil, muy complicado, muy duro, y con ganas de que llegue mañana para intentar cumplir el objetivo que es el que queremos.
21: Palabras en la previa de Sonia Bermúdez, como esto es un no parar, Juanra, hemos tenido tablero esta madrugada, nos preparamos para el Mundial, pues este encuentro, Islandia-España, lo contamos en tablero a partir de las 9 de la noche a la peninsular, en nuestras aplicaciones, en rtv.es y también en la 2 de Televisión Española.
0: Gracias, Juan.
21: Buen día.
0: Buen día, hasta luego. Y a las 7:20, pues en las redes, a ver qué es lo que nos traen, que encontramos Sara Calvo. Buenos días, Sara.
3: Buenos días, Juanra. Pues a ver, obviamente la visita del Papa a nuestro país, que sigue entre lo más comentado. Ayer tocó, ya lo estamos contando, acto multitudinario en el Bernabéu, y a los usuarios no les ha pasado desapercibido ese primer encuentro del Papa con Florentino. El presidente Blanco se congratula al citar otro de los momentos virales, ya lo hemos traído a esta sección, de esa visita del Papa, que dijo que es del Real Madrid. Se lo ha recordado Florentino mientras le ha regalado la camiseta con su nombre y el dorsal 1, como no podía ser de otra manera.
0: Le decía que Prevost era del Madrid, el Papa.
3: Eso, Prevost. Pero bueno, mientras están posando Florentino y el Papa, el chascarrillo de Almeida.
4: Unas rayas rojas estaría bien.
3: Bueno, frase que Florentino...
0: Que es del Atlético, aquí no importa, hombre.
3: Bueno, él quería hacer la broma a Florentino. Ya. No sabemos si es que no le ha escuchado o no le ha querido escuchar, porque ni media sonrisa le ha salido, la verdad. En fin, esto fue antes de ese concierto espectáculo tan variado que tuvo, desde, bueno, pues esa especie de fútbol que parece que al Papa le gustó, aunque los usuarios por momentos pensaban que todo estaba siendo una simulación. Porque, bueno, en fin, Juanra, que hubo de todo, hasta la actuación del TikToker Guille Prof, interpretando su tema viral, Antonio Antónimo. Antonio. Pero que el acto este no es lo único que hizo el Papa, ni lo único a lo que le han sacado punta en redes, que es lo que nos interesa, porque antes del Bernabéu recibió a su santidad en audiencia privada a la reina Sofía, junto a las infantas Elena y Cristina y 3 de sus nietos. A todos ellos les regaló un rosario bendecido, pero... No ha pasado desapercibido este momento de Cristina, la infanta, pidiéndole 3 más directamente al Papa para sus otros 3 hijos. ¿Por qué no? Pues si estaba ahí la bandeja, pues sí, oye, claro, que igual sí. Se lo podía haber pedido detrás a la persona que acompañaba al Papa y no directamente a él. Bueno, a lo mejor, pero ella quería sus 3 rosarios y suponemos que los tuvo. Venga, seguiremos mirando muy de cerca estos detallitos del viaje papal en su próxima parada a Barcelona, pero mientras nos quedamos aquí en Madrid, qué frase ya dice mucho, porque uno de los emblemas de esta ciudad lleva varios días dando que hablar y no para bien. Atención, cuidado, drama.
0: A ver.
3: En las redes saltaba la alarma este domingo, el agua del grifo sabe raro, rara.
0: Dices?
3: Y no solo eso, huele raro también. Y claro, si ya no nos queda ni esto, de las pocas certezas inamovibles de las que uno podía apoyarse, ¿qué queda de este país decadente y decrépito? Se preguntaba un usuario. Hasta el agua de Madrid ha dejado de ser lo que era, escribía otro con un emoticono de una lágrima. Bueno, todo tiene su explicación, efectivamente ha sido una maniobra en la planta de tratamiento que ha provocado alteraciones en el olor y el sabor. Lo ha aclarado el canal de Isabel II, ya sabéis, el organismo que se encarga de esto, y ha remarcado que será temporal, menos mal, para alivio de muchos, y que en cualquier caso es totalmente potable, así que una vez más, madrileños, madrileñas, tranquilidad. Bueno, y queda nada para que arranque el Mundial, por si no te habías enterado,
0: no.
3: Por si no se habían enterado nuestros oyentes. Hoy toca polémica respecto a la camiseta. No por diseño, porque mira, parece tú que esta vez, este año hay unanimidad, ha gustado, pero lo del precio ya es otra cosita, porque cuesta más de 100 euros y muchos en redes pues han expresado que les parece una auténtica barbaridad que una camiseta de poliéster alcance este dineral, y han empezado a presumir de los 15-20 euros de las camisetas falsificadas made in China. Y en un giro inesperado de los acontecimientos, Juan Ramón Lucas, lo último es que la inteligencia artificial que han integrado en la tienda online de la Federación Española de Fútbol le ha recomendado a un usuario, que lo ha demostrado con capturas de pantalla, comprarse la falsa en lugar de la original.
0: Eso por jugar con la inteligencia artificial.
3: Y esto, claro. ¿Qué ha pasado? Pues que ha dado alas a algunos a jugar con esta IA, que por lo que parece no va tan bien como debería. Ahí lo dejo, pero muchos apuestan que no va a durar mucho. Y todos de pie y bailando con este temazo de Madonna, que lo acaba de estrenar dentro de ese Confessions 2 The Film, o sea, una película conceptual de 10 minutos con 6 de los temas que van a formar parte de este nuevo trabajo, que va a salir el día 3 de julio. Lleva 1 millón de visualizaciones en apenas 12 horas desde que se ha estrenado. Este es el tema que se ha desvelado esta noche. Es un temazo, si me preguntas. Y bueno, el vídeo pues está lleno de autorreferencias a su carrera y de caras conocidas. Y Madonna pues ha vuelto. La
0: gracias,
3: reina.
0: Nunca se ha ido.
3: Hasta luego.
0: 7:25, se queda usted, amiga, amigo oyente, ahora con nuestros compañeros de la información local en Radio Nacional de España. Hasta dentro un ratito.
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6: ¿Qué tal? Muy buenos días. 25 minutos pasan de las 6 en Canarias. Hoy es martes 9 de junio.
7: Ninguna nación puede afrontar por sí sola un desafío de esta magnitud. Por ello, es indispensable una respuesta coordinada, solidaria y eficaz, capaz de garantizar protección, acogida y oportunidades reales.
6: El Papa confirma en pleno Congreso de los Diputados en un histórico discurso lo que Canarias llevaba tiempo demandando. León XIV volvió a referirse a la cuestión migratoria con palabras de reconocimiento para los territorios que acogen a los que migran. El pontífice hizo un llamamiento a la cooperación internacional y a establecer vías legales para la llegada de estas personas que, en su mayoría, huyen de la guerra, el hambre o el cambio climático. El viaje del Papa por España sigue hoy ya por Barcelona. Faltan 2 días para su visita a Canarias. Mientras varias entidades del tercer sector han valorado la repercusión positiva que va a tener esta visita ante los problemas que nos afectan. Lo decían desde Cáritas Calla Suárez y desde Irichen, desde la Fundación Irichen Juanjo Pérez. Confían en que su paso ayuda a visibilizar el trabajo pendiente ante esos retos como la pobreza o la exclusión social.
8: Es un honor y un agradecimiento infinito por su cercanía, por querer estar al lado de los últimos, de los más vulnerables.
24: Poner en valor ya no solo el sufrimiento de esas personas y sus necesidades y por tanto las posibles soluciones para intentar que esto no siga pasando, sino sobre todo, y creo que lo más bonito, el trabajo y el esfuerzo de mucha gente que ha ayudado desde las islas y que creo que habla bien de la comunidad canaria.
6: El Gobierno de Canarias insiste en negociar con el Ejecutivo Central el traspaso de competencias de la gestión de todos los aeropuertos, incluidos los de interés general del Estado. Los de no interés general recuerdan que ya tiene titularidad Canarias en el Estatuto. Alfonso Cabello, portavoz del Gobierno autonómico, explica que Canarias pues está pendiente de recibir la documentación del Acuerdo Estado-Euskadi en esta materia.
25: Vamos a hablar de todas las competencias y no solo de las competencias de aquellos aeropuertos o helipuertos en Canarias que no son de interés general. Insisto que nosotros lo que buscamos es poder hablar del conjunto de las competencias que afectan al tráfico aéreo en la comunidad autónoma canaria.

0: es una afectación, sean una, sean 200.
1: No son los únicos que siguen protestando o huelga en el sector de las ambulancias. Sindicatos piden desbloquear el convenio, actualizar los salarios y reconocer profesionalmente a los técnicos en emergencias sanitarias. El portavoz de Comisiones, Enrique Espí.
2: Y no nos queda otro camino que ir a la huelga, que manifestarnos en las concentraciones, hacernos visibles para que quien tenga que tomar medidas en esto, las tome.
1: En otros asuntos, el Cabildo de Tenerife presenta la campaña contra incendios y está activa para este 2026, 760 efectivos en un dispositivo en el que se incorporan medios como drones con sensores térmicos y una cámara que va a vigilar el monte las 24 horas en el sur de la isla. El consejero insular de Innovación es Juan José Martínez.
3: Estamos hablando de un dispositivo que es autónomo en suministro eléctrico, que es autónomo en conectividad también, está preparado para operar incluso quedando aislado en situaciones después de un incendio y que incorpora también inteligencia artificial de tal manera que sea capaz de discriminar qué fuentes de calor pueden corresponderse con un incendio.
1: En suceso, 6 personas heridas leves en la colisión entre el tranvía de Tenerife y un coche grúa a la altura de Taco. El conductor dio positivo en drogas y en deportes. Con la mirada puesta en el Palau, los de Vidorreta se miden al Barça en semifinales de la ACB. Y hoy con avisos amarillos por fuerte oleaje en Islas Capitalinas y El Hierro, en una jornada con cielos nubosos en el norte. De resto, poco nuboso, despejado, las temperaturas con máximas de 27 grados y el alisio seguirá soplando fuerte. Pues siguen bien informados en las mañanas, pero volvemos en 15 minutos. No se muevan, hasta ahora.
4: Son las 7:30, las 6:30 en Canarias.
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4: El viaje apostólico del Papa afronta hoy una nueva etapa. León XIV aterrizará a mediodía en Barcelona, pero hasta ahora sigue en Madrid. El pontífice comienza el día con un encuentro con los voluntarios que han logrado que su paso por Madrid haya sido un éxito. Un acto que tendrá lugar en IFEMA, cerquita del aeropuerto. Ahí está ya Chema Puente. Buenos días, Chema.
6: Juan Ramón, buenos días. Como los días 10 y 20, ¿no? Aquí en el pabellón 3 de IFEMA es cuando está previsto el acto del Papa con los voluntarios, que gracias a ellos ha salido todo tan bien, ¿no? A lo largo de estos días, desde las 5 o 6 de la mañana, ya aglomeraciones de esos voluntarios para acceder aquí al interior del pabellón. En todos ellos, pues el recuerdo de estos días, el tuyo, Inés, buenos días. ¿Con qué te quedas?
7: Hola, buenos días. Pues yo me quedo sin duda con la vigilia de los jóvenes, porque fue muy emocionante ver a 500.000 de personas rezando en el centro de Madrid y porque fue el primer encuentro que hemos tenido con el Papa estos días.
6: Teresa.
8: Buenos días. Yo me quedo sobre todo con la misa porque realmente fue impactante que el Papa en persona nos diera la misa y sobre todo porque efectivamente es un referente importantísimo en nuestras vidas católicas, sobre todo para los jóvenes.
9: Claro. Yo me quedo también con la vigilia, sobre todo por el mensaje y los mensajes tan potentes que ha transmitido el Papa a todos estos jóvenes que nos hemos reunido alrededor y sobre todo por la fe.
6: María, pones el punto final.
10: Pues yo me quedo con la persona del Papa, que es el representante de Cristo en la Tierra, cómo sigue tocando los corazones y con la cantidad de jóvenes que se ve que la Iglesia está viva.
6: Cómo tocar los corazones, con eso nos quedamos. Y he aprendido la lección, el señor Prevost es del Real Madrid, ya lo ha aprendido.
4: Gracias, Chema.
6: Hasta luego.
4: Desde IFEMA, el Papa se va a ir al aeropuerto de Barajas para poner rumbo a la capital catalana, donde tiene una intensa agenda por delante. Lara Hermoso, buenos días.
11: ¿Qué tal? Buenos días. Sí, a la una realizará un rezo a la Catedral de la Santa Cruz y Santa Eulalia. Y a las 8 de la tarde está prevista una vigilia de oración en el Estadio Olímpico Lluís Companys. La primera visita de un Papa a Barcelona fue en noviembre del 82, cuando Juan Pablo II recorrió la Sagrada Familia, presidió diversos actos en Montjuïc y celebró una multitudinaria misa en el Camp Nou. Robert Prevost llega a la capital catalana, lo acaba de decir Chema, tras confesarse madridista y darse otro baño de masas en el Bernabéu.
12: Yo supongo que para un jugador de fútbol hacer un gol en este estadio es algo que les marca poco la vida. Pero don José, hoy la Iglesia de Madrid ha hecho un golazo para siempre.
4: Antes de esa cita en el Estadio Real Madrid, el Papa pronunció un histórico discurso en el Congreso que ha dado para todo tipo de lecturas.
11: Intervino León XIV en una sesión conjunta de ambas cámaras, un discurso atravesado por el humanismo cristiano en el que volvió a hablar en defensa de los migrantes y en el que cargó contra el aborto y la eutanasia. Pero logró León XIV 7 minutos de aplausos de los diputados con un hemiciclo prácticamente en pie. Significativa, por ejemplo, la valoración del portavoz de Esquerra, Gabriel Rufián.
13: Es que yo creo que sigue la senda del Papa anterior. Estamos tan mal que hay que dar la bienvenida a este tipo de discurso.

0: Al final es puro cristianismo.
1: Elogios a los que se ha sumado el ministro de Justicia, encargado también de las relaciones con la Iglesia, Félix Bolaños.
2: En los dos grandes debates, no ya en España, no ya en Europa, en el mundo, que es la defensa de la paz, la defensa del derecho internacional y la defensa de la dignidad humana, el discurso del Papa es absolutamente concordante, absolutamente coherente con la posición del Gobierno de España.
1: Y también le gustó al líder del PP, Alberto Núñez Feijóo.
3: Ha sido un discurso histórico y creo que, con independencia de las creencias y la fe de cada uno, el 100% de lo que ha dicho es suscrito por la inmensa mayoría de los españoles.
4: Tras su intervención en la Cámara Baja, el Papa se desplazó hasta la conferencia episcopal. Ante los obispos, el mensaje fue para las víctimas de los abusos en el seno de la Iglesia Católica.
5: Ante esta plaga, la comunidad eclesial está llamada a responder con la escucha, la verdad, la justicia, la reparación y un compromiso cada vez más decidido en la prevención y la cultura del cuidado.
1: Verdad, reparación y justicia, decía el Papa, que por la tarde mantuvo un encuentro privado con un grupo de 6 víctimas, 6 de las que se han acogido al proceso de reparación puesto en marcha por la propia Iglesia. Un gesto insuficiente para el presidente de Infancia Robada Madrid, José Luis Velasco, aquí en Radio Nacional.
6: Las han elegido a dedo y parece que es las que no querían molestar. Esto, dicho esto, respeto absoluto a los compañeros y las compañeras, a esas 6 personas que han estado ahí, que creo que merecen, bueno, pues un monumento, porque bueno, no ha tenido que ser fácil seguramente tampoco para ellas.
4: Liana tenía 11 años y fue asesinada la semana pasada por un pederasta, un depredador sexual, un caso que ha conmocionado a la sociedad francesa y que ha mostrado las costuras del sistema. Ahora el ministro de Justicia anuncia que se revisarán 70.000 denuncias por abuso infantil. Corresponsal en París, Antonio Delgado, buenos días.
7: Buenos días. El ministro de Justicia reconocía ayer lo obvio, el sistema ha fallado, y ha prometido enmendarse con un anuncio espectacular, la revisión urgente de 70.000 denuncias con víctimas menores de edad pendientes en los juzgados de Francia.
8: Ya 70.000 plaintes aujourd'hui en France.
7: Está por ver que el gesto rebaje la indignación. Horas después de ese anuncio, centenares de manifestantes exaltaban la prohibición y el cordón policial para reclamar la dimisión del ministro a la puerta del mismísimo ministerio, entre ellos Isabel, que pide al gobierno muchas más medidas.
9: Hay que poner medios para la justicia, que se toman decisiones de verdad, proteger nuestros hijos ahora.
7: Y es que el caso Liana, la muerte de una niña de 11 años, presuntamente a manos de un pederasta que acumulaba denuncias, es uno más en una serie de escándalos que incluye abusos en colegios religiosos o las decenas de denuncias en actividades extraescolares en París. El primer ministro Le Cornu ha convocado este mediodía una reunión gubernamental para estudiar nuevas medidas de protección a la infancia.
4: El juicio a David Sánchez, hermano del presidente del gobierno, quedará hoy visto para sentencia.
1: Lo que se juzgue si Sánchez ocupó un puesto creado a su medida para él en la Diputación de Badajoz, presidida entonces por el socialista Miguel Ángel Gallardo, también procesado. La Fiscalía pide la absolución para todos los acusados. También lo ha hecho el letrado del hermano del presidente, Emilio Cortés.
10: Aquí hay que distinguir entre si el señor David Sánchez Pérez Castajón es un ciudadano normal a estos efectos o un ciudadano de segunda categoría. A ver si por ser hermano de quienes no puede firmar una plaza.
1: Las acusaciones populares que ejercen PP o Vox reclaman 6 años de prisión para Sánchez y 4 para Gallardo.
4: La presidenta del PSOE, Cristina Narbona, declarará el 10 de julio como testigo en el llamado caso Leire.
1: El juez instructor Santiago Pedraz también ha imputado a Leticia de la Hoz, la abogada de Koldo García, y a quien la empresaria Carmen Pano ha señalado como la mujer que presuntamente le ofreció 50.000 euros a cambio de modificar su versión. Lo que declaró Pano ante la justicia es que llevó 100.000 euros en efectivo en bolsas a la sede nacional del PSOE, en la calle Ferrat de Madrid.
4: Casi 46.000 estudiantes catalanes empiezan hoy las pruebas de acceso a la universidad.
1: Una convocatoria que coincide con la huelga de la educación pública catalana. A las 11 de la mañana partirá una manifestación de la Plaza España bajo el lema "Queremos hechos, no milagros". La marcha de los profesores va a finalizar a las puertas del Parlament. A ellos se sumarán el Sindicato de Estudiantes y Trabajadores Municipales. La semana pasada, más del 65% del profesorado se opuso al preacuerdo firmado con Educación, un preacuerdo que incluye un incremento de la inversión de más de 2.700 millones de euros, con aumentos salariales y la incorporación de 6.400 nuevos profesionales a la escuela inclusiva.
4: Un incendio desatado anoche en una cooperativa frutícola en Lleida ha obligado a realizar algunos desalojos preventivos.
1: Sí, la buena noticia es que todos, salvo dos, han podido ya volver a sus casas. Los bomberos han logrado estabilizar el fuego de madrugada, las llamas han calcinado pilas de palés y cajas de madera, han afectado por completo el almacén y han provocado el colapso de la cubierta, pero una vez estabilizado el incendio, las tareas se centran continuar con la extinción y comprobar la afectación al resto de naves colindantes. También en evitar que el fuego se reproduzca en instalaciones adyacentes.
4: Más de 300 personas han sido desalojadas o alojadas de forma preventiva de sus viviendas a causa de otro incendio. Este en los turbios, en el término municipal de Villanueva de los Castillejos, en Huelva. Guillermo García, buenos días.
11: Buenos días. El incendio en los alrededores de San Bartolomé de la Torre, que se declaraba ayer pasada la 1:00 a.m, concentra los esfuerzos del Plan Infoca y preocupa por su magnitud. Durante la noche han estado trabajando para estabilizar el fuego 250 efectivos por tierra, además de 13 vehículos autobomba, mientras que ayer hubo trabajando contra las llamas hasta 19 medios aéreos y más de 110 efectivos terrestres. Por su parte, unas 300 personas de urbanizaciones y fincas de la zona tuvieron que ser desalojadas preventivamente, lo cuenta la alcaldesa de San Bartolomé, María Eugenia Limón.
12: Afortunadamente, pues la parte urbana más cercana al municipio de San Bartolomé, pues ya el peligro pasó. Desalojamos preventivamente a una serie de familias de la urbanización Aguas de Verano por la cercanía del incendio, pero no porque llegara a las casas. Y después también se han desalojado las temporeras de fincas cercanas a la Calvilla.
11: Desde el Infoca señalaban ayer que uno de los mayores enemigos ha sido el viento, con rachas de 35 km/h. La evolución del fuego llevaba a activar a las 5 de la tarde ayer la fase de emergencia nivel 1 del Plan Infoca.
4: Y una canción para esta mañana de martes, Lara.
1: Americano afincado en Reino Unido que viene este año al Mad Cool con disco nuevo bajo el brazo. Se llama Jailing Gonda.

0: parece? Dime algo. ¿Te has quedado
1: estaba escuchando con atención. Me gustaba mucho la producción musical, meter esas campanillas de repente. El envoltorio está muy bien, suena muy bien.
0: Sí, es para salir. Es para salir un poco de la música esta que le están cantando al pobre Papa.
1: Sí, eso requiere. Deberíamos hacer una lista aparte, sí, pero.
0: Bueno, esto va a nuestra lista de Spotify a las mañanas musicales.
1: Hasta luego, Mari Carmen.
0: Hasta luego, Lucas.
1: Poco se habla de las músicas del Papa, ¿sí?

0: en este punto el contrapunto con Eva Baroja. Buenos días, Eva.
1: Buenos días, Juan Ramón. Feliz martes.
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1: Llevas 5 años aguantando y poniendo la mejor de las sonrisas. Y aún así, en cada fotocall, en cada entrevista, te preguntan por tu expareja y su nueva mujer. Y eso que tienes una brillante carrera a tus espaldas y que has conseguido grandes hitos deportivos y que te has reinventado. Eres mucho más que la ex, pero les da igual. Así que un día por fin respiras, te paras y decides poner límites.

es lo que hizo hace unos días la ex gimnasta olímpica, actriz y escritora Almudena Cid. Unas palabras que fueron muy aplaudidas en las redes sociales, en las que no levantó la voz, no se enfadó, ni casi se le movió un pelo de su larga melena. Con serenidad, afeó la doble vara de medir a los reporteros. Una doble vara de medir con tufillo machista que impacta en las mujeres con imagen pública. Y así, sin quererlo, Almudena nos regaló un ejemplo de saber estar, de clase y, sobre todo, de elegancia. La elegancia, decía Coco Chanel, no consiste en ponerse un vestido nuevo. Aunque generalmente le solemos dar más importancia a la cuestión estética, la elegancia es una forma de llegar a los sitios, de comportarnos, de estar en el mundo, de relacionarnos con nosotros mismos y con los demás. La elegancia no es la ropa cara que nos ponemos, esa joya de lujo, ese maquillaje que nos ha llevado media hora frente al espejo del baño, los tacones, el peinado, las buenas maneras o saber qué cubierto elegir en una cena de gala. La palabra elegancia proviene del latín elegantia, que a su vez deriva del verbo eligere, que significa elegir o escoger. Y en esa acepción se fija concretamente el filósofo José Carlos Ruiz en su libro Incompletos, Filosofía para un pensamiento elegante. Él dice que la elegancia consiste en elegir bien, es decir, tener criterio, prudencia y discernimiento sin dejarnos arrastrar por las modas, las tendencias o los estímulos del momento. Esto, en época de Bad Bunny y del Papa, es complicado.

0: Pero, ¿qué es ser entonces una persona elegante? Según su definición, ser elegante es hablar con serenidad, transmitir seguridad y no necesitar llamar mucho la atención. Ser coherente entre lo que hacemos y pensamos, entre el fondo y la forma, entre el continente y el contenido. Algo, coincidiréis conmigo, muy poco habitual entre algunos políticos hoy en día. Para ser elegante, además, hay que detenerse y reflexionar con profundidad. Así que la elegancia es más una cuestión ética que estética. Saber qué decir y qué callar en cada situación, saber qué consumir, cómo actuar, qué valores cultivar en nuestra vida cotidiana. La elegancia es la moderación, la medida y la discreción. Pero también, y en esto quiero fijarme especialmente, la elegancia es poner límites, como hizo Almudena Cid, y hacerlo además sin perder las formas, con sosiego y procurando estar por encima de las situaciones y personas que nos hacen daño. Aunque por dentro estemos rotos, la elegancia siempre gana. Hasta mañana, Juan Ramón. Que tengáis buena mañana.
1: Gracias. Hasta mañana, Edu Baroja. Menos cuarto, a las 8:07 en Canarias. Ahora en las mañanas de Radio Nacional, la información territorial con las compañeras y compañeros de las territoriales de Radio Nacional. Y a las 8 de nuevo resumen. Hasta entonces.
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3: 15 minutos para las 7 en Canarias. ¿Qué tal? ¿Cómo están? Muy buenos días.
4: Ofrecer vías seguras y legales, una acogida respetuosa y posibilidades reales de integración. Y promover al mismo tiempo el derecho a permanecer en la propia tierra.
3: El Papa pide en el Congreso Humanidad frente a la mera gestión de flujos en la inmigración y decisiones coordinadas entre regiones. Ninguna puede, dice, quedarse sola acogiendo a todos los que huyen del hambre, la guerra, el cambio climático. Eso en una jornada no exenta de polémica.
5: No sabían con certeza si eso se iba a celebrar, qué día iba a ser, si finalmente la voluntad de Papa era celebrar ese encuentro. Mientras decían todo eso, llevaban organizándolo desde abril. Se tenía que haber hecho un acto público de reparación, presidido por el Papa, en el que fueran los representantes de las asociaciones de víctimas de abuso de la Iglesia.
3: El Papa se ha reunido con 6 víctimas de abusos en el seno de la Iglesia, pero no con todas las asociaciones nacionales de afectados, que ante las palabras del pontífice de buscar la justicia para esas personas, piden verdadera reparación llevando a los presuntos agresores a los tribunales.
6: Vamos también en la próxima eliminatoria y vamos dando sorpresas, y entonces sí que podemos decir que este año ha sido el mejor año de la historia del club en ACB.
3: Con la vista puesta esta tarde en el Palau, los de Chus Vidorreta se enfrentan al primer partido de semifinales del ACB frente al Barça, con muchas ganas y también casi sin respirar, con los ecos todavía de su histórico triunfo frente al Real Madrid, que llevaba hasta 18 años consecutivamente accediendo sin parar a estas semifinales. A los mandos, Yeray Rodríguez. Hoy es martes 9 de junio, comenzamos. El viaje del Papa por España sigue hoy por Barcelona y quedan solo 2 días para su visita a Canarias. Este lunes, en un histórico discurso en el Congreso, León XIV habló del drama de la inmigración con palabras que recordaron a lo que se lleva demandando desde las islas durante años. Pidió no dejar atrás a las fronteras. El pontífice hizo un llamamiento para establecer vías legales para la llegada de estas personas que huyen de la guerra, el hambre, el cambio climático. También instar a que no abandonen su tierra, no ser cómplices de la situación de esos países.
4: Ninguna nación puede afrontar por sí sola un desafío de esta magnitud. Por ello, es indispensable una respuesta coordinada, solidaria y eficaz, capaz de garantizar protección, acogida y oportunidades reales.
3: Por cierto, que hoy el Servicio Jesuita Migrantes va a presentar en Las Palmas de Gran Canaria un informe sobre la ruta migratoria a Canarias y la acción de la Iglesia en ella. Además, hoy Clavijo hablará en el Parlamento sobre el nuevo pacto europeo que entra en vigor este viernes, de migración y asilo. Mientras, el tercer sector en las Islas Cáritas e Irichen confían en que el paso del Papa por Canarias ayude a visibilizar el trabajo pendiente en retos como la pobreza o la exclusión social. Calla Suárez, de Cáritas. Juanjo Pérez, Irichen.
7: Es un honor y un agradecimiento infinito por su cercanía, por querer estar al lado de los últimos, de los más vulnerables.
8: Poner en valor ya no solo el sufrimiento de esas personas y sus necesidades y por tanto las posibles soluciones para intentar que esto no siga pasando, sino sobre todo, y creo que lo más bonito, el trabajo y el esfuerzo de mucha gente que ha ayudado desde las islas y que creo que habla bien de la comunidad canaria.
3: Se ha expresado por su parte un deseo, Juan Carlos Lorenzo.
9: Nuestro deseo es que su visita convierta o se traduzca en políticas públicas mucho más respetuosas y mucho más transformadoras en defender derechos y en materia de migraciones y asilo.
3: De momento, consiguió calmar el Papa al Congreso con su discurso en el que también pidió dejar atrás la descalificación constante. Eso sí, pocas palabras en la Cámara Baja, en concreto para los abusos en el seno de la Iglesia. Fue después cuando se reunió una hora con 6 víctimas en la Nunciatura. Ha garantizado que las propuestas que le han hecho sirvan para futuros esfuerzos y dice que intentará que la Iglesia responda con escucha, verdad, justicia y reparación. Las asociaciones no convocadas reprochan la falta de pluralidad. Ciro Molina, el tinerfeño, que forma parte de la Asociación Infantil, sea robada, lamenta el secretismo, dice que se sabía de la reunión desde abril y se lo negaron y que no se haya hecho un encuentro público con las víctimas. Además pide una auténtica reparación, no solo palabras.
5: Poner a disposición de la justicia a los presuntos agresores, a los presuntos abusadores y encubridores, ¿no? No solo iniciar investigaciones canónicas, sino ponerlas a disposición de la justicia ordinaria.
3: Diez minutos para las 7. El ámbito de la sanidad en Canarias vive días complicados. La pasada semana fueron los enfermeros y fisioterapeutas de SATSE frente a LUC. El conflicto de los médicos ahora se recrudece y amenaza con incrementar las listas de espera. Pero no son los únicos, se suman las movilizaciones en el sector de las ambulancias. Nos lo detalla Ángela Navarro.
10: Así es, el llamamiento de la Confederación Estatal de Sindicatos Médicos para que los facultativos se nieguen a hacer peonadas va a disparar las listas de espera, ya que esas horas extras por la tarde son de carácter voluntario y pueden negarse. Jorge Hernández, secretario de Acción Sindical.
11: Obviamente nuestra intención nunca es perjudicar al paciente. De hecho, hay servicios que prácticamente tienen jornadas extra voluntarias todos los días, de lunes a viernes, para poder sacar esta lista de espera y que no vaya aumentando.
10: Todo para exigir que se cumplan los compromisos adquiridos en 2023. La consejera de Sanidad, Esther Monzón, admite que esta vez va a afectar.
12: Es obvio que afecta porque, bueno, en función de la participación que tenga esa huelga, pues cualquier intervención que no se lleve a cabo, cualquier consulta o cualquier prueba, diagnóstico que no se lleve a cabo, es una afectación, sean una, sean 200.
10: Y en el transporte sanitario, al paro de ayer se unen ahora concentraciones de protesta ante los hospitales los días 19 y 26 y otra huelga el 19 para desbloquear el convenio. Enrique Espí, portavoz de Comisiones Obreras.
13: Y no nos queda otro camino que ir a la huelga, que manifestarnos en las concentraciones, hacernos visibles para que quien tenga que tomar medidas en esto las tome.
10: También piden la actualización salarial y el reconocimiento profesional para los técnicos en emergencias sanitarias.
3: Gracias, Ángela. Seguimos hablando de lo sanitario, pero noticias positivas, la ampliación del área de hospitalización de día oncológica del Hospital Universitario Dr. Negrín, un servicio que desde hoy cuenta con 21 puestos, desde este lunes cuenta con 21 puestos para dispensar tratamientos, por ejemplo, de quimioterapia. Y aunque en Canarias unas 22.000 personas padecen algún trastorno del espectro autista y 5.500 de ellos son menores, en Las Palmas de Gran Canaria, San Juan de Dios ha estrenado un aula especializada para ellos. Escuchamos al presidente del Cabildo, Antonio Morales.
14: Cabildo de Gran Canaria hace posible con una financiación anual de 9,5 millones, la financiación de las plazas sociosanitarias de atención a la discapacidad de dependencia desde San Juan de Dios.
3: Hablamos de lo puramente político. Canarias no es muy optimista con el trámite de unos nuevos presupuestos generales. Aún así, el gobierno de Clavijo va a negociar. Alfonso Cabello, portavoz del gobierno autonómico, concreta que se respeten las singularidades del archipiélago y recuerda las partidas pendientes, entre ellas 350 millones de euros.
15: Ahora mismo los asuntos que tenemos son 350 millones de euros que se le deben a Canarias de este año 2026. Y ahí es donde nosotros estamos, como Gota Malaya, insistentemente revisando cada semana cuál es el estado de situación, dónde están los expedientes para que se produzcan las transferencias. Y a partir de ahí nos sentamos a negociar todas las veces que haga falta y en todos los foros que nos convoquen.
3: Cabello ha insistido tras el Consejo de Gobierno de este lunes en negociar con el Ejecutivo Central la cogestión de todos los aeropuertos, incluidos los de interés general del Estado.
15: Vamos a hablar de todas las competencias y no solo de las competencias de aquellos aeropuertos o helipuertos en Canarias que no son de interés general. Insisto que nosotros lo que buscamos es poder hablar del conjunto de las competencias que afectan al tráfico aéreo en la comunidad autónoma canaria. Seguimos pendientes de recibir la documentación, vamos a decir, del Acuerdo de Euskadi.
3: Ya activa la campaña contra incendios para este 2026 en Tenerife, 760 efectivos para cubrir toda la isla, un dispositivo al que se incorporan medios como drones con sensores de calor y una cámara térmica que va a vigilar el monte las 24 horas en el sur de la isla. Juan José Martínez es el consejero insular de innovación.
16: Estamos hablando de un dispositivo que es autónomo en suministro eléctrico, que es autónomo en conectividad también, está preparado para operar incluso quedando aislado en situaciones después de un incendio, y que incorpora también inteligencia artificial de tal manera que sea capaz de discriminar qué fuentes de calor pueden corresponderse con un incendio.
3: Y en La Gomera el operativo antiincendios contará con más de 200 efectivos y una inversión de 2,5 millones de euros. Y antes de los deportes les contamos otra jornada de huelga, esta vez para los trabajadores de la Agencia Tributaria. Este lunes demandaron mejoras laborales como el desarrollo de la carrera profesional o reconocer como profesión de riesgo la vigilancia aduanera. CESIF denunció servicios mínimos abusivos. Javier Cruz, portavoz.
17: Al final te meten unos servicios abusivos que en algunas ocasiones incluso son por encima de la plantilla normal que está trabajando habitualmente, con lo cual estamos en vía de ver si denunciamos y cuando saber qué es lo que da, pero vamos, ya por si lo que es desactivar la concentración, puesto que si te ponen 100% de servicio mínimo, al final los compañeros y compañeras están trabajando.
3: 5 minutos para las 7, vamos ya con los deportes. Con los focos en el Palau, con las semifinales de la ACB que enfrentará a los de Vidorreta con el Barça. Además, los aurinegros van a ese partido con la confirmación de Huerta como el máximo anotador histórico de la Laguna Tenerife en Liga Andesa, al superar a Shermadini al frente de la clasificación histórica. Alcanza 3.312 puntos en la competición. Ahí es nada. Nos cuenta todas las novedades de la actualidad deportiva. Diego Moreno, buenos días.
18: Buenos días. Primer partido hoy del Club Baloncesto Canarias ante el Barcelona de las semifinales de la Liga ACB, después de esa victoria histórica de este fin de semana ante el Real Madrid. Eliminatoria ahora al mejor de 5 y el choque a las 7 de la tarde en el Palau. Joan Sastre confía en que pueden ser capaces de ganar si mantienen el juego del último partido.
19: Esperamos que van a ser partidos muy duros. Yo creo que nos tenemos que centrar más un poco en nosotros, en nuestro baloncesto, en nuestro juego, en intentar jugar como lo hemos hecho esta serie con el Madrid y, bueno, intentar llegar a los finales de partidos con opciones de poder llevarnos el partido.
18: En fútbol, la Unión Deportiva Las Palmas, hay nueva sesión de entrenamiento esta mañana previa al partido de mañana miércoles ante el Málaga. Hoy rueda de prensa del míster Luis García con la confianza de darle la vuelta a esa derrota por 0-1 en el estadio de Gran Canaria. Los amarillos están obligados a ganar por 2 goles o más para clasificarse para esa final por el ascenso a Primera División. Y el Costa Deje ha anunciado la renovación de Bárbara Martínez, conocida como Pola, la jugadora de la cantera, además salta al primer equipo para el año que viene. Escuchamos a Pola.
20: Muy feliz y contenta por la renovación y de seguir acá con este club. Y nada, la temporada que viene seguir trabajando fuerte y a tope.
18: En balonmano, el Rocasa Gran Canaria refuerza su portería con el regreso de la guardameta Ana Palomino. La jugadora procedente del Club Balonmano Porriño se incorporará al equipo para la próxima temporada tras firmar un contrato por una campaña.
21: Siento mucha ilusión, muchas ganas de volver a incorporarme al club, mucha ilusión para afrontar los nuevos proyectos.
18: En voleibol, el Guaguas ha presentado su campaña de abonos para la próxima temporada tras conseguir el título de la Superliga el año pasado. Abonos de 85 euros para las renovaciones y 90 para las nuevas altas. José Luis Sánchez, secretario del Guaguas.
22: Necesitamos contar con la colaboración de los aficionados al voleibol y a los que aman el deporte de alto nivel. A continuación les comento las modalidades de abono para la próxima temporada. Tenemos un abono VIP de 215 euros, un bono PRO de 85 euros, bono amigo 10 euros, bono amigo joven 35 euros, un bono plus de 70 euros y un bono líbero familiar de 185.
18: Mientras en la Liga Iberdrola, nuevo fichaje del Olímpico, las amarillas incorporan a Magui Frías tras proclamarse campeona de la Liga Iberdrola y la Copa de la Reina con el Fundación Cajasol.
23: Hola a todos, soy Magui Laura Frías, estoy muy contenta de formar parte de la Mancha Gran Canaria
0: y deseando empezar la temporada, conocer a todas mis compañeras y también disfrutar de la afición. Nos vemos pronto en la pista.
18: Y hoy la Asociación Canaria de Gestores Deportivos presenta la novena edición del Congreso de la Gestión Deportiva y la Actividad Física de Canarias, que se va a celebrar bajo el lema La Gestión del Deporte en la Era Tecnológica.
3: Gracias, Diego. Repasamos ahora los titulares de la prensa que se editan en Canarias. El día, el milagro de León, media hora de tregua política, Canarias 7, una cita de León 14, la firmeza no exige desprecio. Y otro tema, Canarias duda de que haya presupuestos generales del Estado. Diario de avisos, el Papa exige a los políticos que sean responsables con la migración. Y la provincia, diario de Las Palmas, consenso papal en el Congreso. Leída la prensa, vamos con el tiempo. Hoy con avisos amarillos por fuerte oleaje en Islas Capitalinas y El Hierro, una jornada con cielos nubosos en el norte y lloviznas en medianías a últimas horas. De resto, poco nuboso despejado con máximas de 27 grados y el alisio seguirá soplando fuerte. Confirmadas las actuaciones de la gala de los premios Anillos de Oro, el próximo 20 de junio en el Auditorio de Tenerife, una de ellas será Belén Aguilera, estará acompañada por Kiki o Solea Morente. Pues volvemos a las 7:30 solo en Radio 5, en nuestro informativo provincial con nuestras entrevistas. En Santa Cruz de Tenerife, el alcalde de la capital tinerfeña, José Manuel Bermúdez. En Las Palmas, tres de los artistas que actuarán en la visita del Papa a Gran Canaria, Cristina Ramos, Benito Cabrera y Pepe Afonso. Les esperamos que tengan un feliz martes.

0: Son las 8, las 7 en Canarias.
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0: Muy buenos días, de martes 9 de junio, la visita del Papa y el Mundial de Fútbol, presencia y evento de fortísima atracción popular, se citan hoy en la radio que quiere y debe estar en lo que interesa. León XIV vuela hoy a Barcelona, segunda etapa de su viaje a España, después de recibir y entiendo que felicitar a los voluntarios que han participado en los encuentros en Madrid, encuentros que le han satisfecho, sin duda, porque ayer le regaló este público elogio en el Bernabéu al cardenal arzobispo de Madrid, José Cobo.
2: Yo supongo que para un jugador de fútbol hacer un gol en este estadio es algo que les marca poco la vida. Pero don José, hoy la Iglesia de Madrid ha hecho un golazo para siempre.
0: Ahora a por el segundo gol en Barcelona. Atención a la visita a la Sagrada Familia y al encuentro con presas de la prisión de Cambrians, con cuyo capellán vamos a hablar en unos minutos. Ayer el Papa, aparte del entusiasmo de las decenas de miles de personas que lo buscaron y siguieron, dejó una estela de admirado reconocimiento por la hondura de sus discursos, en particular el del Congreso de los Diputados. Independientemente de las diferencias que se puedan mantener, y las hay de todo tipo, pero nadie puede negar esa profundidad en la reflexión pública. En el Congreso volvió el Papa a poner en valor la humanidad, la vida humana, defendió la custodia de la vida desde su concepción y hasta su fin natural, o sea, no al aborto y la eutanasia, puso en valor la familia y el derecho a elegir educación y reclamó paz. Las armas nunca pueden edificarla, subrayó. Y algo más, en mensaje de consumo nacional, sabiendo dónde estaba esto.
3: La pluralidad política no debería degenerar en descalificación permanente del adversario.
0: Ahí lo dejó caer. Usted y yo entendemos perfectamente a qué y cómo se refería. Aplausos después del discurso de más de 7 minutos seguidos de senadores y diputados que estaban ahí concentrados en pleno extraordinario. Y todos concernidos y gratamente bendecidos por su santidad. Empezando por el propio gobierno, Félix Bolaños, ministro de Justicia.
4: En los dos grandes debates, no ya en España, no ya en Europa, en el mundo, que es la defensa de la paz, la defensa del derecho internacional y la defensa de la dignidad humana, el discurso del Papa es absolutamente concordante, absolutamente coherente con la posición del gobierno de España.
0: Y el líder de la oposición, Núñez Feijóo, también se sintió positivamente aludido.
5: Y decirles que el manifiesto y la defensa de la dignidad de la persona, de la familia, de la libertad religiosa, acredita que el Papa tiene algo que falta actualmente en la política nacional e internacional, que son convicciones.
0: Y eso, que el Papa volvió a ser claro como pozo de agua cristalina en cuestión migratoria.
3: Ahí donde una persona es discriminada por su origen nacional, étnico, religioso o lingüístico, o por su condición económica y social, se vulnera gravemente el principio universal de la igual dignidad de todos los seres humanos. La situación de los migrantes y refugiados exige una respuesta que mire a las personas.
0: Si esto casa con lo de los españoles primero, la prioridad nacional, que venga Dios y lo vea, con perdón. Eso dijo el Papa ayer y el PP suscribe 100% y tampoco se da por oído Vox. Feijóo no se lo tomó ni de lejos como una crítica, ya digo. Pero Abascal, ¿qué dijo? Que le parecía muy bien. Eso sí, y quizás eso sea indicativo de algo. Se permitió una nada sutil acusación de contradicción al Vaticano en la forma en que usted va a escuchar.
6: Se distingue perfectamente entre el discurso y la política práctica. A mí, de hecho, me gusta la política migratoria del Estado Vaticano. Si uno entra ilegalmente o con violencia, pues tiene multa, tiene cárcel y tiene la prohibición de entrada. A mí me gustaría una política migratoria igual para España.
0: Y cabe suponer que hoy se vaya a seguir hablando del reconocimiento que tuvo hacia las víctimas de abusos, quizá en el lugar en el que debiera producirse, aunque algunos esperasen que lo hicieran en el Congreso. Ante los obispos, en la sede de la Conferencia Episcopal, se refirió a ello, sin citar, como una plaga.
3: Ante esta plaga, la comunidad eclesial está llamada a responder con la escucha, la verdad, la justicia, la reparación, y un compromiso cada vez más decidido en la prevención y la cultura del cuidado.
0: Por la tarde recibió a media docena de víctimas con quienes estuvo cerca de una hora. Faltaron algunas de las asociaciones más conocidas o activas, como por ejemplo Ignacia Infancia Robada, cuyo fundador Juan Cuatrecasas se quejó en público de esa ausencia, intencionada a su juicio.
7: No afeamos al Papa León XIV, porque creo que no es el mayor responsable de esta decisión, pero sí a la Conferencia Episcopal y desde luego a la coordinadora del viaje, que está integrada por miembros del Opus Dei.
0: Bueno, y hoy, poco antes de mediodía, iniciará su viaje a Barcelona. Y del martes, un anticipo y un sonido, y puede quedar visto para sentencia el juicio al hermano del presidente, Pedro Sánchez. La Fiscalía pide la absolución y las acusaciones, entre ellos PP y Vox, hasta 6 años de cárcel. Y además un sonido que no sé si para la historia, pero en todo caso con nota. Abucheos a Donald Trump, el presidente de los Estados Unidos, mientras se cantaba el himno en el encuentro de las finales de la NBA en Nueva York, al que se empeñó en asistir. Sonaba, ya digo, el himno nacional, interpretado sobre el parqué, y el rostro de Trump aparecía por las pantallas del pabellón. Cada vez que lo hacía, sonaban los pitos. No pasa por su mejor momento de popularidad, y a la vuelta de la esquina, las elecciones de medio mandato, y empantanada, la guerra en Próximo Oriente. 8 y 6 de la mañana, 7 y 6 en Canarias. Y además estas otras noticias que resumimos en titulares con Lara Hermoso y Juan Antonio Aparicio.
8: La Audiencia Nacional ha citado hoy a declarar a varios exdirigentes de la banda terrorista ETA en la causa que investiga el atentado contra la casa cuartel de la Guardia Civil de Santa Pola en Alicante. Entre ellos está María Soledad Iparraguirre, alias Amboto. Leticia Udiver, ¿qué tal? Buenos días.
9: Buenos días. Sí, el atentado se enmarca en un verano, el de 2002, en el que la banda terrorista golpeó duro el Levante y el sur de España. El 4 de agosto, pasadas las 8 de la tarde, Óscar Celarraín y Antonio Otegui explosionaron un coche bomba muy cerca de la casa cuartel de la localidad alicantina, que acabó con la vida de Cecilio Gallego, de 57 años, y una niña de 6, Silvia Martínez Santiago, que esperaba el autobús junto a su madre.
10: Empecé desesperada a quitar escombros de encima de la niña.
9: Los dos terroristas fueron condenados 10 años después a más de 800 años de cárcel, pero desde 2024 la Audiencia Nacional ha puesto el foco en la responsabilidad de la cúpula de ETA. Por eso hoy interrogará como investigados a Ainhoa Múgica, a Juan Antonio Larra, Félix Ignacio Esparza y también a Soledad Iparraguirre, alias Amboto, que desde marzo se encuentra en régimen de semilibertad, mientras que se la mantiene investigada por 10 asesinatos.
8: Gracias, Leticia. Seguimos en la Audiencia Nacional. El juez que instruye el caso Leire, Santiago Pedra, cita como testigo a la presidenta del PSOE, a Cristina Narbona. El magistrado quiere que aclare sus conversaciones con la ex militante socialista.
11: Mensajes entre ambas tras la carta a la ciudadanía de Pedro Sánchez, en la que Díez habla de cómo reconducir los ataques contra el presidente del gobierno tras la investigación judicial a su esposa. Narbona va a declarar el 10 de julio. Además, el juez Pedraz abre investigación a Leticia de la Hoz, ex abogada de Koldo García, por presuntamente ofrecer dinero a la empresaria que admitió llevar 90.000 euros a Ferrad, a Carmen Pano, para que cambiara su declaración.
8: Un juez ha citado como investigado por un presunto delito de prevaricación administrativa el vicepresidente de la SEPI, Bartolomé Lora, por el rescate de 475 millones de euros concedido a Aereuropa a finales del año 2020.
11: El juez del Tribunal de Instancia de Madrid ha citado a Lora tras admitir a trámite la querella presentada por el Partido Popular y Vox. Además, ha requerido a la Sociedad Estatal de Participaciones Industriales la documentación del rescate e informe sobre ese rescate a la aerolínea ejecutado en noviembre de 2020, incluyendo especialmente los datos sobre deudas o impedimentos y su interpretación. El vicepresidente de la SEPI tendrá que declarar el 3 de julio.
0: Y el deporte, mientras la selección absoluta masculina vuelve al hotel de concentración en Chattanooga, la absoluta femenina buscará esta noche ante Islandia su pase al Mundial el año que viene, donde defendemos título. Daniel Ampuero, Dani, buenos días.
12: ¿Qué tal? Buenos días, Juan Ray. Ese primer paso lo podemos dar esta noche en Reykjavik. Nos enfrentamos a Islandia para dejar el pase sellado. Si ganamos, ya lo hicimos en la ida de esta fase de grupo, de la mano de Sonia Bermúdez.
13: Cuando ganas y lo haces como se hizo, todo influye, pero es verdad que ahora son otros 3 puntos totalmente diferentes. Estamos en otro contexto, en otro país, en casa de Islandia, así que el equipo ya está pensando mañana y en poder sumar esos tres puntos, como te digo.
12: Eso nos garantiza estar en Brasil en el verano de 2027. Y la masculina está de vuelta a Chattanooga, Tennessee. Van a llegar en torno a la medianoche hora española. Luis de la Fuente tiene un montón de notas que analizar tras el último amistoso ante Perú en Puebla, que acaba de terminar hace apenas dos horas. Victoria por 3-1 con goles de Oyarzábal y Pedri en la primera parte.
14: Ferri, como juega pierna natural, tiene un buen centro, un buen golpeo, y sabía que si entraba me la iba a poner. Creo que casi todo el mérito es de él, porque yo solo tuve que poner el pie.
12: Y después, en la segunda parte, el autogol del portero peruano Galés. El test bien en líneas generales para el seleccionador Luis de la Fuente.
15: Creo que en líneas generales, tanto en la fase ofensiva y defensiva, hemos estado muy equilibrados, y solo en el gol hemos tenido ese pequeño desajuste en la basculación que ha permitido al rival llegar solo.
12: El seleccionador ha utilizado a 22 jugadores, solo se ha quedado sin saltar al césped Joan García. El Mundial empieza el jueves a las 9 de la noche a la española con un México-Sudáfrica desde el clásico Estadio Azteca que hiciera famoso Andrés Calamaro. Más allá del Mundial, hoy se empieza a jugar la vuelta de las semifinales del playoff de ascenso a Primera División. Almería-Castellón a las 9 desde el Estadio de los Juegos del Mediterráneo, 1-1 en la ida en Castellón. De aquí sale un finalista. Mañana Málaga-Las Palmas con ventaja de 1-0 para los andaluces. De aquí sale otro finalista y el premio es jugar en primera el año que viene. Y también estamos en las semifinales por el título de la Liga de Baloncesto. Hoy arranca en el Palau con un Barça La Laguna Tenerife a las 8. Mañana Valencia Basket Juventud, eliminatoria que se juega al mejor de 5 partidos. El último título de la temporada de baloncesto que está en juego, y aquí por ahora no abuchamos a nadie.
0: Gracias, Dani.
12: Buen día.
0: Y el tiempo, Jacob Petrus. Buenos días, Jacob.
16: Buenos días, hoy con temperaturas a la baja, lo van a hacer sobre todo en la mitad norte y en la mitad este peninsular, y solo subirán un poquito en el suroeste, aunque a partir de mañana se inicia una remontada espectacular y el fin de semana otra vez ambiente absolutamente veraniego con casi 40 grados en algunos puntos de nuestro país. Así que hoy un pequeño respiro en una jornada en la que seguirá dominando el sol, aunque con nubes de evolución en las grandes zonas montañosas, esta tarde con algún chaparrón al sur de la Ibérica y sobre todo en los Pirineos y en el tercio norte, en Galicia, en el Cantábrico, con el Alto Ebro, con muchas nubes y algunas precipitaciones más bien débiles. En el resto de España solo destacamos al sur peninsular la presencia de algunas nubes altas, también nubes bajas en el estrecho y en el mar de Alborán, así como al norte de las Islas Canarias, donde los vientos alisios continuarán soplando con mucha fuerza al oeste del archipiélago, allí con avisos amarillos por mala mar.
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0: Tiene esta mañana el Papa León XIV su último compromiso en Madrid. Un encuentro con los voluntarios que han participado durante estos tres intensos días en los actos de la capital. Y de ahí a Barcelona, sobre las 12:30 está previsto que aterrice en el aeropuerto del Prat, y con él el corresponsal de Radio Nacional en Roma, Jordi Barcia, que es uno de los periodistas que estos días acompaña al pontífice en su viaje. Jordi, buenos días.
18: Hola, ¿qué tal? Buenos días. Bueno, sí, todavía estamos en Madrid, sí.
0: Sí, tiene el encuentro con los voluntarios y después ya Barcelona. ¿Y qué le espera, Jordi, a León XIV en Cataluña?
18: Bueno, pues venimos del baño de masas de Madrid, entonces el viaje a Cataluña es una incógnita, en el sentido en que no sabemos cómo va a recibir Barcelona a León XIV. Va a comenzar la jornada en el mismo centro de la capital catalana, en la catedral. Va a participar en la oración de la hora media o de la hora sexta. Es una ceremonia breve, pero prevé una homilía, así que vamos a tener la oportunidad ya ahí de escuchar las primeras palabras del pontífice en suelo catalán. Será alrededor de la 1 del mediodía. Después, a la sede del arzobispado, que está muy cerca de la catedral, ese va a ser su cuartel general en Barcelona, pero no va a descansar. Los viajes del Papa siempre son muy intensos y tiene agenda también prevista en el arzobispado. Allí va a recibir al presidente de la Generalitat, a Salvador Illa, y se va a reunir también con agustinos, como ha hecho aquí también en Madrid. Finalmente, ya a última hora del día, el acto más multitudinario de la jornada, esa vigilia de oración en el emblemático Estadio Olímpic Lluís Companys, como sabemos, muy ligado al deporte, que es algo que gusta mucho al Papa, lo hemos comprobado aquí en Madrid. los Juegos Olímpicos, el Barça, el Español, pero esta noche van a primar la expresión de la cultura catalana, por un lado, porque el Papa va a ser recibido con un espectáculo de castells y obviamente de fe católica. Se espera unas 40.000 personas, muchas de ellas jóvenes. De hecho, va a establecer un diálogo con jóvenes.
0: Gracias, Jordi. Te seguiremos también durante este viaje a Cataluña y lo que queda de recorrido papal. Y desde el aeropuerto, el Papa León XIV se trasladará a la Catedral de Santa Cruz, de la Santa Cruz y Santa Eulalia, donde está ya todo listo para recibirle. Ahí se encuentra nuestra compañera María Huguet. Buenos días, buen día, María.
19: Muy buenos días.
0: Bueno, esta es la primera parada en Barcelona de este viaje apostólico en el que el Papa va a rezar, vaya, rezar allí hora y media, donde se prevé que pronuncie una homilía también, María.
19: Así es, su primera visita será a la Casa de la Archidiócesis, donde está previsto que a la una le reciba el cardenal arzobispo Joan Josep Omella y donde presidirá, como comentabais, la liturgia de las horas. Aquí en la Plaza de la Catedral ya hay curiosos y fieles que desde primera hora esperan a León XIV con muchas ganas, como Yolanda, que es peruana pero vive en Barcelona, o Daniel, que tiene 14 años.
20: Sí, hemos venido muy temprano, a las 6:30 estamos aquí. Esperando que llegue el Papa.
21: Un evento histórico, ¿no?, que venga el Papa aquí a Barcelona, que hacía un montón ya que no venía desde el 2010, creo, y nosotros por desgracia no pudimos vivirlo aún, pero esta vez vamos a recordarlo ya para toda la vida, y nada, un honor muy gordo.
19: Después de su visita a la catedral, cierto, también bajará a la cripta de Santa Eulalia, copatrona de la ciudad de Barcelona. Se retirará al que será su alojamiento estos dos días, el Palacio Episcopal, donde almorzará y recibirá visitas institucionales, entre ellas la que comentaba nuestro compañero Jordi García, del presidente de Cataluña, Salvador Illa.
0: Gracias, María. El Papa va a realizar mañana una parada en la cárcel, en el centro penitenciario Briansuno, para reunirse con un reducido grupo de reclusas. Una visita en la que León XIV va a escuchar sus testimonios y en la que le va a acompañar el padre Jesús Roy, capellán del módulo de mujeres de ese centro penitenciario. Padre, buenos días.
22: Buenos días.
0: ¿Cómo lo están viviendo las reclusas del centro, esta visita inminente de mañana?
22: Los reclusos y las reclusas, porque también van a haber reclusos, o sea, pero entonces con mucha alegría, con nerviosismo y con una cosa, vamos, que no se lo esperaban, que no se lo creían.
0: No se lo creía.
22: Le decía al principio, padre, podemos pedirle al papá el indulto. Digo, que eso no va ahora, hombre. Pero bueno, pero con mucha ilusión y con muchas ganas de estar esperando. Sí, no se lo creen, vamos.
0: Claro, de repente que haya luz sobre sus problemas es sí. Insólito. Y tiene un enorme sí. Valor. ¿Qué valor le concede el capellán, padre?
22: Pues un valor muy grande, porque vamos, que el papá venga a la prisión, una prisión. Pues bueno, pues eso siempre impresiona, o sea, porque para nosotros como católicos es el vicario de Cristo, pues que se pare a hablar con estas personas, aunque sea un poquito tiempo, pues yo le concedo muchísimo valor.
0: Y tengo entendido que ya hay algunas reclusas que han preparado un pequeño discurso, una pequeña intervención, ¿no?
22: Sí, dos reclusas, sí.
0: Dos reclusas.
22: Que van a hablar en nombre de todos los internos e internas, no solo de Seden, sino yo creo que de toda Cataluña y de toda España, pues un poquito sus impresiones de esa visita y lo que desean decirle al papá desde el corazón.
0: Y no vamos a revelar lo que les van a decir, no. Pero que por lo que usted conoce de la convivencia con ellos y con ellas a diario como capellán, ¿cuál es la inquietud que probablemente le vayan a transmitir, aunque usted sepa lo que le van a decir, pero mirando esa experiencia diaria, las preocupaciones, lo que les inquieta, y aparte de lo del indulto que nos decía, que como usted dice no toca, ¿cuál es el ánimo que quieren que conozca? ¿Qué es lo que quieren que el Papa conozca?
22: Pues mira, un poquito quieren expresar las gracias porque vaya a verlas, o a verles, todos. Eso es las gracias. Luego también quieren expresar, yo creo, por lo que yo he visto, pues también un poquito, o sea, su experiencia espiritual, que están en prisión, lo que supone la prisión para ellas, y sobre todo, pues desde el papá, pues bueno, el agradecimiento que tiene por poder estar allí un ratico acompañándoles. Yo creo que eso es lo importante, esa presencia del papá allá.
0: ¿Se ha tenido que tomar alguna medida de seguridad especial o se ha controlado mucho eso los organizadores de la visita?
22: Pues yo eso no lo sé, o sea, porque claro, son de esas cosas que sí que sé que ha habido gente, o sea, de guardia, de escuadra, Policía Nacional, de la Guardia Suiza, o sea, han estado allá. Sí. Que vamos, los presos van a salir, los que habitualmente salen a las celebraciones de la Eucaristía, o sea, por lo tanto, o sea, no ha habido ninguna. Este no, o sea, bueno, si no tenía alguna incompatibilidad con algún otro preso, pues bueno, pues esto, además van a venir también internos del Centro Penitenciario 2, y luego también de Centro Penitenciario de Mujeres de Barcelona. de Barras. Se van a haber varios centros penitenciarios, se van a juntar mañana en Brians.
0: O sea que, claro, no va a ser solamente la visita a Brians, sino que se va a aprovechar para otras personas.
22: Sí.
0: Reclusos y reclusas que forman parte de la comunidad que ustedes administran. Que en el Brians 1 es uno de los 81 centros penitenciarios que tiene en España atención católica. ¿Cuál es el trabajo de la Iglesia? ¿Qué labor realiza la Iglesia en esos con estas personas en las cárceles?
22: Es un trabajo de acompañamiento, de presencia, de escucha, de evangelización, o sea, de saber, de estar, o sea, de que nosotros no juzgamos nunca.
0: No juzga, simplemente acompaña y escucha.
22: Sí, de escucha, y bueno, y por supuesto de anuncio del Evangelio, o sea, de estar allí, bueno, pues las que vienen a la Eucaristía, que uno atiende a todos, o sea, yo atiendo a sean cristianos o no sean cristianos, sean católicos o no sean católicos, sean creyentes o no sean creyentes. ¿Cuántas veces alguno me dice, padre, yo la primera vez que hablo con un cura, digo, hombre, pues ya tienes la oportunidad, o sea, que tú hablas con todos, o sea, sin ninguna distinción.
0: ¿Qué hace falta ahora mismo en las cárceles españolas, padre?
22: Uf, pues hombre, pues mira, yo creo que hace falta más personal. O sea, de tratamiento, de dar más oportunidades, de poder, que la gente pueda salir antes a la calle con tratamiento, con trabajo, con nuevas, con dar siempre otra oportunidad. Porque hay gente de estas que no tiene ninguna oportunidad en la vida.
0: Usted es mercedario, una orden que tiene como misión redimir y ayudar a presos. Es una curiosidad, ¿qué le llevó a Jesús Roy a elegir este camino?
22: Pues, me imagino que es el Señor, pero Dios se sirve de personas. Entonces yo, pues bueno, pues vino un mercenario a mi pueblo. Ya había una mercenaria allá, entonces, pues bueno, pues yo quería ser sacerdote. Bueno, pues me voy a los mercenarios. Como uno va descubriendo poquito a poco ese camino, porque en el seminario, o en el estudiantado, o en el noviciado, venían padres a hablarnos sobre las prisiones, sobre el trabajo que hacíamos. Entonces uno, pues va viendo que eso es lo que cree que Dios le llama a eso. Y entonces, bueno, pues desde yo llevo 40 años de sacerdote, pues 39 son. Mi parroquia ha sido siempre, mira, me emociono y todo. Mi parroquia ha sido siempre la cárcel. Por tanto, yo llevo 39 años, o casi de los 40 que llevo sacerdote, 39 en prisiones. Por tanto, pues bueno, es la parroquia que yo he tenido siempre y a la gente que yo he atendido. O sea, yo siempre he celebrado la Semana Santa y las fiestas en la cárcel. Por tanto, para mí eso es importante.
0: Solo una cuestión que seguramente para usted sea muy fácil de responder. ¿Usted cree más en la Iglesia de los pobres y los presos de las cárceles que de los palacios?
22: Yo creo en la Iglesia, pero por supuesto, o sea, yo creo en la Iglesia, porque para mí la Iglesia es una. Entonces, bueno, yo siempre lo he vivido así, o sea, desde esa presencia de en el pobre, en el marginado, en el que sufre. Pero también, o sea, yo no hago distinción, o sea, para mí la Iglesia es una. A mí me toca eso, o otro día me toca a mí estar, no sé, en otro sitio, o sea, más importante. Pero bueno, yo siempre he estado en la Iglesia viéndola desde los pobres y para los pobres. Especialmente para los, en este caso para mí, para los presos. O sea, por eso yo subo una carta y viniste a verme. Cuando yo siempre he visto en los presos el rostro de Jesucristo.
0: Jesús Roy, capellán del módulo de mujeres de Brians, gracias por estar esta mañana en la radio pública y que disfrute de ese encuentro.
22: Pues muchas gracias a ustedes por su atención, cantillo conmigo y con las presas y presos de toda España. Muchas gracias.
0: Buen día.
22: Y buenos días.
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0: Ha sido uno de los juicios que más interés mediático ha despertado en las últimas semanas y esta mañana previsiblemente va a quedar visto para sentencia. Es el juicio de David Sánchez, hermano del presidente del gobierno, por presuntas irregularidades en su contratación en la Diputación de Badajoz. Redacción en Extremadura, Miguel Verísimo. Buenos días, Miguel.
2: ¿Qué tal, Juanra? Buenos días.
0: Bueno, quedan dos defensas por presentar sus informes finales. Luego los acusados tienen derecho a hacer uso de la última palabra, pero lo que vimos ayer es que la Fiscalía mantiene su petición de absolución tanto para David Sánchez como para Miguel Ángel Gallardo y el resto de acusados, y las acusaciones siguen en lo suyo, Miguel.
2: Sí, eso es. La Fiscalía no aprecia indicios de delito, afirma que los procedimientos administrativos para contratar a David Sánchez en la Diputación de Badajoz se hicieron de manera correcta.
4: Entendemos que este procedimiento se ha realizado conforme a los principios de publicidad, mérito y capacidad.
2: En la misma línea se muestran las defensas de los 11 acusados, que hoy podrán ejercer su derecho a la última palabra. En ese momento podría hablar de nuevo David Sánchez, quien, al igual que el resto de acusados, solo declaró a preguntas de su abogado. El letrado Emilio Cortés asegura que no hay pruebas contra su cliente y subraya que se le acusa solo por ser el hermano del actual presidente del gobierno.
3: ¿Pero cómo se puede sostener una acusación por tráfico de influencia sin saber quién es el influyente y cuál es la influencia?
2: Por el lado contrario, las 7 acusaciones populares hablan de un traje a medida para David Sánchez, un puesto de alta dirección en la Diputación de Badajoz, cuyo proceso selectivo, dicen, fue una farsa.
5: El único mérito de este señor era ser hermano de quién era.
6: Casos de corrupción hay muchos, pero tan burdos y tan cutres como este, discúlpenme, yo creo que hay pocos.
2: PP, Vox y otras 4 acusaciones populares piden hasta 6 años de cárcel y 24 de inhabilitación para David Sánchez y 4 de prisión y 40 de inhabilitación para Miguel Ángel Gallardo, presidente de la Diputación de Badajoz durante los hechos y a quien la UCO señala como impulsor de la contratación de Sánchez. La sesión se va a retomar a las 9:30 de la mañana y hoy quedará visto para sentencia este juicio.
0: Después de Extremadura y Aragón, hoy llega el turno para la investidura del popular Alfonso Fernández Mañueco como presidente de Castilla y León. Será el tercer ejecutivo autonómico surgido de las elecciones de este curso que formen PP y Vox en coalición y todo a la espera de lo que va a pasar en Andalucía. Redacción en Castilla y León, José Manuel Aro, buenos días.
23: Buenos días.
0: El pleno de investidura va a comenzar a mediodía tras el pacto de gobierno con el que Vox tendrá la vicepresidenta de la Junta y en el que se adoptan, entre otras políticas, la prioridad nacional, o sea que todo saldrá según lo previsto.
23: Pues sí, será esa hora mediodía cuando Alfonso Fernández Mañueco comience a exponer su programa de gobierno, con el que solicitará la confianza de la Cámara Regional para ser investido como presidente. Sin límite de tiempo y con el resultado conocido tras ese pacto entre ambas formaciones, está por ver si el candidato popular hace alguna mención a los postulados de los que volverán a ser sus socios en el Ejecutivo. Ya el propio pacto, como dice, recoge cuestiones como la prioridad nacional en el acceso de las ayudas públicas, pero también dice textualmente no más menas. Asimismo, incluye un plan de repatriación de la inmigración ilegal y la supresión de las subvenciones a las ONGs que, de acuerdo al pacto, la favorezcan. Un texto, por cierto, que el propio Mañueco reconoció que era un calco del de Extremadura o Aragón.
24: La prioridad nacional, en primer lugar, es el mismo texto que en Extremadura y en Aragón.
23: Tanto que en lugar de procurador se habla de diputados. En principio este será el último mandato de Mañueco si no hay modificaciones del Estatuto de los Altos Cargos que limita a 8 años la permanencia en el mismo, ya que Mañueco tomó posesión por primera vez en julio de 2019.
0: Estamos en Radio Nacional de España en las mañanas a las 8:27, 7:27 en Canarias. El peligro de que se reactive con toda su crudeza la guerra en Oriente Próximo parece que ha pasado, por lo menos de momento, por ahora. Tras los bombardeos cruzados de hace un día entre Irán e Israel, que nos hicieron cruzar los dedos, ahora la situación allí es de cierta calma. Ambas partes han acatado, sobre todo claramente Netanyahu, Israel, pero Irán también se ha silenciado. Parecen haber acatado la orden de Donald Trump de parar. Corresponsal en Jerusalén, Santiago Echevarría. Buenos días, Santi.
25: Hola, Juanra, buenos días.
0: Bueno, el presidente estadounidense asegura que un acuerdo con Irán, ahora sí, esto es como Pedro y el Lobo, está muy cerca. Israel frena en ese frente, pero sigue atacando Líbano con al menos 8 muertos en la última jornada, Santi.
25: Sí, la invasión israelí del sur del Líbano continúa y también los bombardeos de Israel en esta zona del país. Tel Aviv mantiene allí su ofensiva a pesar de que Irán amenaza con volver a atacar territorio israelí si persisten estos ataques. De momento, como decías, las hostilidades directas entre Israel e Irán sí se han detenido. Ambos países dan expresamente por concluida la escalada desatada este domingo, esa primera serie de ataques y contraataques en los últimos 2 meses. Tras haber amanecido este lunes en

0: Esta guerra.
1: Bueno, pues gracias Santi Echevarría. Estamos a un minuto para las 8:30, las 7:30 en Canarias, en esta jornada en que se produce ya sabe usted, un cambio en la agenda del Papa después de conversar, de recibir a los voluntarios, unos 18.000 que han participado en la organización de su visita a Madrid, densa e intensa. Viaja hacia mediodía a la ciudad condal. Allí estará también los servicios informativos de Radio Nacional de España siguiendo paso a paso esta visita y naturalmente el recorrido que tenga en los discursos, en las consideraciones que pueda hacer y que son relevantes y trascendentes no solamente para la comunidad católica. En las mañanas, en unos instantes, en pocos segundos, abrimos tiempo de tertulia.

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1: ¿Qué tal? Buenos días, son las 7:30. Hoy es martes 9 de junio de 2026 y hasta las 8 les contamos lo más destacado de la actualidad de la provincia de Las Palmas. Continúa la visita del Papa León XIV a España. Hoy viaja de Madrid a Barcelona después de dejar mensajes claros en el Congreso de los Diputados. León XIV habló de inmigración, pidió establecer vías legales para estas personas. Las ONG canarias confían en que su visita a las islas ayude a visibilizar los retos pendientes. El Servicio Jesuita Migrantes presenta hoy en Las Palmas de Gran Canaria un informe sobre la ruta migratoria a Canarias y la acción de la Iglesia en ella. Y el presidente Fernando Clavijo hablará en el Parlamento sobre el nuevo pacto europeo que entra en vigor este viernes. En sanidad, el conflicto de los médicos se recrudece. La Confederación Estatal de Sindicatos Médicos llama a los facultativos a no hacer horas extra, mientras la consejería teme que se traduzca en el incremento de las listas de espera. A esto hay que sumar las movilizaciones en las ambulancias. En deportes, la Unión Deportiva Las Palmas viaja hoy a Málaga. Necesita ganar por 2 goles para seguir en los play-off de ascenso. Y a partir de las 8:45, hablamos con 3 de los artistas que actuarán durante la visita del Papa León XIV a Gran Canaria. La cantante Cristina Ramos, el timbrista Benito Cabrera y Pepe Afonso, presidente de los Gofiones. Enseguida se lo contamos todo, pero antes la información de servicio público. Lo primero, el tráfico. ¿Cómo se circula hasta ahora en Las Palmas? Daniel González, EGT, buenos días.
2: Muy buenos días. A esta hora encontrarán circulación lenta en la GC1 en esos tramos habituales de Telde y Marzagán en ambos sentidos, con hasta 3 kilómetros de retenciones. En este punto se complica también la GC3 en Tamaraceite, sentido sur en sentido Telde, y ya la entrada a Las Palmas de Gran Canaria por la GC2 en Cardones y también ya en el tramo de Las Torres.
1: Gracias, Daniel. Y cerramos la portada en la Agencia Estatal de Meteorología. Noelia García, buenos días.
3: Buenos días. Hoy martes en las Islas Canarias, temperaturas con pocos cambios. Máximas de 26 grados en Santa Cruz de Tenerife, 25 grados en Arrecife y en San Sebastián de la Gomera, 24 grados en Puerto del Rosario, 23 en Las Palmas de Gran Canaria y en Santa Cruz de La Palma y 17 grados en Valverde. Hoy en general ambiente soleado y cielo poco nuboso. Al final del día el cielo quedará cubierto en el norte de las islas y no se descartan lluvias débiles. Sopla alisio moderado a fuerte con rachas de viento muy fuertes en las islas montañosas, además de mala mar con fuertes oleajes. Es una información de AM.
1: Gracias, Noelia. Hoy Nieves Marrero está en la producción y Giovanca Ramírez en la realización y el control de sonido de este informativo. Son las 7:33 de la mañana. Esto es Radio 5. Comenzamos.
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1: Este lunes, en un histórico discurso en el Congreso de los Diputados, León XIV habló del drama de la inmigración con palabras que recordaron a lo que se lleva demandando desde las islas durante años. Pidió no dejar atrás las fronteras. El pontífice hizo un llamamiento para establecer vías legales para la llegada de estas personas que en su mayoría huyen de la guerra, el hambre o el cambio climático. También instar a que no abandonen su tierra y a no ser cómplices de la situación de estos países.
4: Ninguna nación puede afrontar por sí sola un desafío de esta magnitud. Por ello, es indispensable una respuesta coordinada.

0: solidaria y eficaz, capaz de garantizar protección, acogida y oportunidades reales.
1: La visita del Papa León XIV al archipiélago tiene un especial significado, sobre todo para las asociaciones y ONGs que trabajan con personas, un significado que se amplifica si hablamos de inmigración. Kaya Suárez, secretaria provincial de Cáritas, y Juanjo Pérez, director de la Fundación Irichen, confían en que el paso del Papa por Canarias ayude a visibilizar el trabajo pendiente ante los retos asociados a la migración, como son la pobreza o la exclusión social.
2: Es un honor y un agradecimiento infinito por su cercanía, por querer estar al lado de los últimos, de los más vulnerables.
3: Poner en valor ya no solo el sufrimiento de esas personas y sus necesidades y por tanto las posibles soluciones para intentar que esto no siga pasando, sino sobre todo, y creo que lo más bonito, el trabajo y el esfuerzo de mucha gente que ha ayudado desde las islas y que creo que habla bien de la comunidad canaria.
1: Desde la Comisión Española de Ayuda al Refugiado, Juan Carlos Lorenzo, su coordinador regional, expresa en cambio el deseo de que esta visita sirva para trabajar en políticas garantistas con los derechos de los migrantes.
4: Nuestro deseo es que su visita convierta o se traduzca en políticas públicas mucho más respetuosas y mucho más transformadoras en defender derechos y en materia de migraciones y asilo.
1: La migración ocupa un importante papel en la agenda del Papa, que en Canarias acudirá a dos lugares simbólicos, el Muelle de Arguineguín en Gran Canaria y el Centro de Acogida de Migrantes de las Raíces en Tenerife. Ariel Rodríguez.
5: El 30 de agosto de 2025 se cumplían 30 años de la llegada de la primera patera a Canarias. Se trataba de una embarcación que partió de la costa del Sáhara Occidental rumbo a las islas y que arribó a las Salinas del Carmen en Fuerteventura en el año 1994 con dos personas a bordo. A partir de ahí y a cuentagotas se inauguraba la llamada Ruta del Atlántico, que acabaría siendo la más mortífera. Pasaron los años y 2006 se marcaba en el calendario como el año de una de las mayores crisis en la llegada de embarcaciones. Sin embargo, 2020 convirtieron al Muelle de Arguineguín en Gran Canaria como la imagen del fracaso de la política migratoria del gobierno y de Europa.
6: Que la justicia se pronuncie y que de una vez por todas ese campamento de la vergüenza se levante y se le dé dignidad.
5: El campamento de la vergüenza, así denominaba lo que estaba pasando la alcaldesa de la localidad, Onalia Bueno. Más de 23.000 personas llegaron ese año a Canarias, 600 personas se estima que perdieron la vida tratando de alcanzar un futuro mejor. Esta crisis de 2020 llevó a un choque sin precedentes entre el Ayuntamiento de Mogán y el Gobierno de Canarias y el Estado, estas dos últimas instituciones gobernadas por el Partido Socialista.
7: Para mí fue impactante ver cómo salían 200 personas custodiadas por la Policía Nacional, dejarlos en libertad y después tener a mis vecinos de Arguineguín asombrados porque no sabían lo que iban a pasar.
5: Se vivieron situaciones sin precedentes cuando la propia alcaldesa Onalia Bueno decidía fletar guaguas y trasladar a muchas de las personas migrantes a la capital de la isla y que allí se quedaran. Medida de presión que hizo que ministros, comisarios europeos visitaran Arguineguín para comprobar de primera mano la realidad y tomar medidas. Las medidas que se tomaron en origen y en destino hicieron que la llegada de embarcaciones se redujera de manera considerable hasta 2024, un año que batía todos los récords en la llegada de personas migrantes por mar, casi 47.000, un 18% más que las cifras alcanzadas en 2023, y el hierro se convertía esta vez en punto de arribo. Sin embargo, el Papa León XIV no va a visitar la isla del Meridiano. Con todo, el Papa León XIV visitará las islas en un momento en el que la llegada de personas migrantes superan las 2.200 en lo que llevamos de año.
8: Navegar en el mar de la vida, porque tutti possano ritrovarsi nel abbraccio di Dio. 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
1: Y hablamos de sanidad. La Confederación Estatal de Sindicatos Médicos avanza en su movilización y llama a los profesionales a que dejen de prestar servicios extraordinarios. Las llamadas peonadas son voluntarias, se suelen prestar en turno de tarde y son fundamentales para reducir las listas de espera. Lo hacen por el incumplimiento de los acuerdos adquiridos hace 3 años para equiparar la retribución a las comunidades mejor pagadas y actualizar la hora de guardia. Jorge Hernández, secretario de Acción Sindical de la Confederación.
10: Probablemente al parar dicho programa pues la lista de espera crezca.
11: Obviamente nuestra intención nunca es perjudicar al paciente. De hecho, hay servicios que prácticamente tienen jornadas extra voluntarias todos los días, de lunes a viernes, para poder sacar esta lista de espera y que no vaya aumentando.
1: La consejera de Sanidad, Esther Monzón, reconoce preocupación por los inconvenientes de los paros para los pacientes, pero se muestra abierta al diálogo.
12: Que va a afectar, lógicamente. Es obvio que afecta porque, bueno, en función de la participación que tenga esa huelga, pues cualquier intervención que no se lleve a cabo, cualquier consulta o cualquier prueba, diagnóstico que no se lleve a cabo, es una afectación, sean una, sean 200.
1: Y esto se suma a la huelga de ambulancias, arrancaba ayer y es indefinida. Más de 2.500 trabajadores que exigen el desbloqueo del convenio colectivo y la actualización salarial frente a la congelación de sus sueldos, además de la reducción de jornada y el reconocimiento profesional para los técnicos de emergencias sanitarias. Enrique Espí es el portavoz de Comisiones Obreras.
13: Y no nos queda otro camino que ir a la huelga, que manifestarnos en las concentraciones y hacernos visibles, para que quien tenga que tomar medidas en esto las tome y obligue a estas patronales a desbloquear una situación que tienen secuestrada.
1: Y más cosas. En Canarias, 22.600 personas aproximadamente tienen trastorno del espectro autista y esto es un 1% de la población del archipiélago. De esas 22.600 personas, unos 5.500 son menores y están escolarizados en los centros educativos. En las Palmas de Gran Canaria, en la ciudad de San Juan de Dios, estrenan un aula especializada, instalaciones que ya ha visitado el presidente del Cabildo de Gran Canaria, Antonio Morales.
14: Cabildo de Gran Canaria hace posible, con una financiación anual de 9,5 millones, la financiación de las plazas sociosanitarias de atención a la discapacidad de dependencia desde San Juan de Dios.
1: Las Palmas de Gran Canaria celebra este año el 548 aniversario de su fundación. Para celebrar las fiestas fundacionales de la ciudad, se ha preparado un amplio programa de actividades culturales y un homenaje a la promotora cultural Dania Débora, fallecida en marzo. Para la alcaldesa de Las Palmas de Gran Canaria, Carolina Darias, estas fiestas fundacionales adquieren un significado especial con la candidatura a Capital Europea de la Cultura.
15: El cartel y la filosofía que inspiran esta edición nos conectan con uno de los conceptos que mejor define nuestra candidatura a Capital Europea de la Cultura 2031, rebelión de la geografía.
1: En deportes, la Unión Deportiva de Las Palmas viaja hoy a Málaga. Necesita ganar por 2 goles para seguir en los playoffs de ascenso. Norberto González, buenos días.
16: ¿Qué tal, Maite? Un saludo, muy buenos días. Última sesión de trabajo de la Unión Deportiva Las Palmas antes de iniciar desplazamiento a tierras malagueñas. Será en vuelo charter y regresarán mañana tras el partido. El objetivo, intentar voltear la eliminatoria tras caer antes de ayer por 0-1 en el Gran Canaria. Hay que asaltar la Rosaleda y las matemáticas son muy claras. Hay que ganar como mínimo por 2 goles. Cualquier tipo de empate en el cómputo general favorecería, después de la prórroga, al conjunto malagueño por haber quedado mejor clasificado. Así que lo tienen muy claro en el vestuario de la Unión Deportiva Las Palmas. Se puede lograr, se puede conseguir, pero dice el guardameta Dinko Jorkas que para ello hay que corregir errores que se cometieron antes de ayer.
17: Estamos vivos, vamos ahí con todo a ganar el partido, pero tenemos que estar mejor, tenemos que estar más fuertes en los duelos, tenemos que estar más tranquilos con el balón, tenemos que ser nosotros, tenemos que jugar como llegamos aquí, que sumamos muchos puntos en esta temporada y no es por suerte, por algo que tenemos nosotros y tenemos que seguir en ese camino.
16: Las estadísticas no favorecen a la Unión Deportiva Las Palmas, que en los 3 partidos que se ha enfrentado esta temporada al Málaga Club de Fútbol ha perdido los 3. Además, no les ha anotado ni un solo tanto, es decir, que se lucha contra todos y contra todo. Y contra todos lo decimos porque la Rosaleda va a registrar mañana un lleno absoluto, más de 30.000 almas. Ojo, pero también habrá muchos amarillos que han agotado los billetes tanto a través de los viajes directos a Málaga o incluso vía Sevilla. En cuanto a intentar creer en que es posible, Manu Fuster dice que en el vestuario lo tienen claro.
18: La eliminatoria está ahí, está a un gol en los primeros 90 minutos y una prórroga también si hiciese falta, ganando un partido como hemos ganado muchas veces por 2 goles pasamos, o sea que el partido sigue estando ahí. Es verdad que teníamos una oportunidad aquí en casa de sacar un mejor resultado, no ha sido así. Como te digo, estamos a dos goles de pasar la eliminatoria, o sea que todo está ahí.
16: A dos goles de pasar la eliminatoria, hay que marcar dos goles al Málaga, más de lo que pueden hacer ellos. Difícil, pero no imposible. Para eso habrá que dar un paso adelante y el técnico podrá contar con toda la plantilla, salvo los lesionados de larga duración. Y volvemos donde comenzamos, con el guardameta Dinko Horka, que no baja los brazos el croata.
17: Es un playoff, estamos vivos, vamos ahí con todo, vamos a pelear, vamos a luchar y vamos a ganar.
16: Hoy 9:30, comparecencia del técnico Luis García Fernández en la previa de este segundo partido de la semifinal del playoff de ascenso, que analizará la situación del equipo y después vuelo charter hasta la Costa del Sol.
1: Gracias, Norberto, mucha suerte para ellos. Vamos ya con la entrevista. Hoy están con nosotros tres de los artistas que van a actuar durante la visita del Papa León XIV a Gran Canaria. Ellos son la cantante Cristina Ramos, el timplista Benito Cabrera y Pepe Afonso, presidente de los Gofiones. Buenos días a los tres y bienvenidos a Radio 5.
10: Muy buenos días.
19: Muy buenos días. Buenos días a todos.
1: Poco más de 48 horas. Esto ya, vamos, ni el reloj de arena para que aterrice el Papa León XIV en Gran Canaria. ¿Nerviosos o qué sentimientos tienen a estas escasas horas de que llegue? ¿Quién quiere empezar?
19: Pues la verdad que... Venga, empiezo yo. No sé. La verdad que sí, la verdad que nerviosa, sobre todo por este momento histórico que estamos viviendo, ¿no? Nerviosos también por la afluencia de la gente que va a estar allí, pues disfrutando de este momento, y también por el hecho de estar representando pues a muchas personas que van a estar allí disfrutando de lo que sucede, de lo que está aconteciendo, de la música y de la llegada del Santo Padre. Yo por lo menos.
1: Benito.
20: Y bueno, igual que Cristina, cómo no. Luego, bueno, pues también emocionado con una visita que tiene un gran carácter simbólico, ¿no? No solamente lo que es decir, una persona que representa a muchos millones de creyentes, de seres humanos de todo el planeta que siguen pues una línea ideológica, moral y religiosa. Más allá de eso, tiene el componente simbólico de visibilizar nuestras islas, no con la óptica que siempre estamos acostumbrados de paraíso subtropical, de destino turístico, sino haciendo visible algo tan importante, tan sangrante y tan humano como es la emigración y el drama este que estamos sufriendo nosotros como epicentro de algo que es muy, muy, muy sangrante para muchos seres humanos. Yo soy un inmigrante más, soy hijo de inmigrantes, mi abuelo fue a Cuba, mis padres fueron a Venezuela. Para mí es un honor que hayan querido contar conmigo y ahí estaré como un emigrante más, diciendo que todos somos emigrantes, y si mi pequeña música puede servir para acompañar ese momento de una persona que es muy importante y está intentando lanzar mensajes de humanidad, de paz y de que Canarias pues es un centro importante para todas estas cosas, yo estoy pues muy orgulloso y muy preocupado porque eso salga muy bien y la gente lo vea como lo que es, ¿no?
1: Y Pepe Afonso, ¿cómo están los gofiones?
10: Pues bueno, preparando todo, lo mismo que mis compañeros Benito y Cristina. Grandes artistas, aquí también se lo quería decir a todos, que todos los conocen, ¿no? Nerviosos, claro, nerviosos todo artista, por muchos años que llevemos en este camino, pues siempre antes de subir a un escenario, pues el nervio está ahí, como se pierde eso, ya se pierde la mitad de la batalla. Pero ante este evento, porque es un hito, es histórico, como decían mis compañeros, vernos en ese acto, pues bueno, para nosotros un privilegio, un orgullo, y como decía Benito y Cristina, darle esa visibilidad a nuestras islas, a nuestra tierra, ¿no? Y por supuesto, claro, vamos a ser el epicentro del mundo pues en esos días, tanto el 11 como el 12, en Gran Canaria y en Tenerife, en el muelle de Arguineguín. Aquí estará Benito, Cristina estará con nosotros también ahí en la fanzón. del Estadio Gran Canaria, y bueno, y como bien decía Benito, él tiene familia de inmigrantes, yo también la he tenido, y no olvidemos eso, que este componente social que tenemos aquí especial, ¿no?, por esto de la migración, pues hemos sido un pueblo migrante siempre, ¿no?, a muchos países, y siempre nos han acogido con los brazos abiertos, y creo que esas monedas son de cambio, hay que devolverlas.
1: Ahora hablaremos de dónde va a estar cada uno y de lo que van a hacer allí, pero nos gustaría saber, ¿quién les llamó? No sé si recordaron lo que estaban haciendo en ese momento, y de repente les llaman y les dicen, oye, que el 11 de junio queremos que ustedes estén aquí o allí, bueno, pues con motivo de la visita del Papa. ¿Cómo fue ese momento?
10: Bueno, empiezo yo si quieres.
1: Venga, pues ahora que empiece Pepe. Sí.
10: Pues bueno, justamente estaba en casa y me llaman del obispado para comunicarme que, bueno, la intención de organizar un evento previo a lo que es la Eucaristía que se va a celebrar, que, bueno, precisamente se ha cambiado el horario. También lo comento que era a las 6:30 y está previsto para las 7 ahora, ¿no?, en el Estadio Gran Canaria. Y, bueno, la verdad, me sorprendió muchísimo, ¿no? Nos sorprendió porque, claro, no se sabía lo que iba a, qué eventos iban a hacer. Había, todo eso estaba un poco ahí en el aire. Ellos lo tendrían claro, evidentemente, porque nos llamaron a nosotros. Y bueno, y la verdad que fue una sorpresa muy grande. Y la verdad que sobre la marcha contestamos que sí, ¿no? Y bueno, ese fue más o menos el momento en que a nosotros nos llamaron. Me llamaron a mí personalmente.
1: Cristina, por ejemplo, ¿en qué andabas? ¿Quién te llamó? ¿Cómo fue ese momento?
19: Pues la verdad es que a mí me llamó Geray se puso en contacto conmigo, ya habíamos trabajado pues anteriormente y la verdad que fue una sorpresa. En principio pensé que era una broma, porque él es muy bromista, y la verdad que me emocionó muchísimo y también me hizo ponerme en la tesitura de la magnitud de lo que iba a suceder, ¿no? Y de lo que representaba todo esto, con todo lo que tiene que ver con la inmigración. Así que bueno, sí es cierto que todo esto lo estaban llevando con mucha discreción, porque tengo que decir que Geray tiene una forma de trabajar en la que todo es muy sorpresivo y quiere llevar a cabo, pues, cosas que son sorpresas, que no quiere contar. De hecho, muchas veces no nos cuenta ni a nosotros, porque es su manera de compartir y de que nosotros sintamos pues esa sorpresa, también la sintamos y también la traslademos desde la primicia, ¿no? Que seamos nosotros los primeros sorprendidos y los primeros emocionados.
1: ¿Y a Benito Cabrera quién le llamó? ¿Qué estaba haciendo en ese momento? ¿Y cómo se quedó? ¿Pensó también que era una broma?
20: No, bueno, me llamó nuestro querido amigo Raúl Arencibia, que todos, bueno, sobre todo Gofiones y yo, Cristina seguramente también, pero bueno, conocemos por Tenderete, porque él fue el presentador de Tenderete algunos años, y ahora es el director del Departamento de Comunicación del Obispado, ¿no? Y bueno, pues fue una llamada de un amigo y yo también pensé que estaba un poco de broma, ¿no? Y me dijo, bueno, que querían además contar conmigo para acompañar, bueno, me contó lo de Cristina, lo de Gofiones, que, bueno, queridísimos compañeros y admirados, pero dice, pero no vas a tocar con ellos, sino con otro amigo que es Pedro Manuel Afonso, lo cual también me encantó porque es un excelente cantante, además de la zona de Arguineguín, creo que él es de Mogán. Y me pareció bonito. Dice, mira, además tú procedes de Lanzarote, vives en Tenerife, creo que está bien que contemos con alguien que venga de otra isla y que le ofrezcas, pues, el timple, nube de hielo en un momento de no sé qué. Fue muy bonito porque además me dijo, y queremos que hagas una Ave María. Entonces yo le dije, mira, encantado, pero ¿por qué no hacemos una malagueña canaria, que es nuestro Ave María, y le ponemos una copla dedicada a la Virgen del Carmen, que es la Virgen de los marineros de Arguineguín? Y al día siguiente dice, bueno, lo consulto, me pareció una idea bonita. Cero problemas, cero pegas, todo fue todo muy cariñoso y bueno, todo muy fácil desde el principio. Y bueno, imagínate, pues estar con estos compañeros no voy a compartir con Gufione y con Cristina, pero bueno, pero sí con mi querido Pedro Manuel Afonso. En un momento tan significativo, cero pegas a la hora de elegir repertorio, pues todo tan fácil es como una gran alegría.
1: ¿Sí? Bueno, pues decía que después íbamos a comentar, vamos a hacerlo ahora. El primer acto será a las 11:40 en Arguineguín. Allí pues se va a hacer una ofrenda floral, se van a entregar unos obsequios al Papa, veremos la cruz hecha con madera de cayucos, a la Virgen del Carmen, como estamos diciendo, que además por obras lleva tiempo fuera del muelle, volverá precisamente para, bueno, pues para recibir al Papa, y allí estarán esperándole Benito Cabrera y Pedro Manuel Afonso. Ya ha dicho un poquito el repertorio que vamos a escuchar. Aparte de ustedes dos, ¿algún otro instrumento o quizá también son sorpresas que no nos puedes desvelar?
20: Y perdona que ya me adelanté.
1: Empieza en Arguineguín, pues vamos a Arguineguín.
20: Va a ser muy sencillo. Vamos a estar Pedro Manuel Afonso, mi compañero Tomás Fariña, guitarrista, y un servidor con esa desnudez de elementos. Vamos a presentar la emoción de la canariedad desde un punto de vista muy tradicional y muy sencillo, como yo creo que debe ser, ¿no? Y luego ya, bueno, la magnificencia del sonido de los gofiones y esa brillantez abrumadora que siempre tiene Cristina, pues pondrá el contrapunto en otro contexto, ¿no? Y en ese momentito vamos a estar Pedro Manuel, mi compañero Tomás y yo. Creo que va a haber algo también de una banda de la zona, que van a interpretar un himno que se ha compuesto para la ocasión. Autoría de Pablo Cebrián, si no me equivoco, un excelente músico nuestro también, y nosotros, ese va a ser el hasta donde yo sé.
1: Bueno, pues desde allí, desde Arguineguín, el Papa irá hasta la Plaza Santa Ana, y aunque no llegara a Siete Palmas hasta por lo menos las 6 o 6:30, hora aproximada, a las 2 comienzan las actuaciones en la Fanzón, y allí van a estar Cristina Ramos y Pepe Afonso. ¿Cuándo van a subir al escenario, si es que saben más o menos la hora? Y ya que nos ha adelantado algo Benito Cabrera de lo suyo, ¿qué repertorio vamos a escuchar? No sé cuánto tiempo tienen.
10: Pues bueno, en el caso nuestro de los Bofiones, subiremos el escenario aproximadamente, porque claro, todo esto, toda esta organización es bastante voluble, ¿no? O sea, bastante susceptible de que haya movimientos en cuestión de horarios, ¿no? Aproximadamente sobre las 4 de la tarde, las 16 horas estaremos subiendo al escenario. Vuelvo y repito, o sea que dependiendo todo de cómo vaya transcurriendo todo el acto. Y bueno, se espera una afluencia de gente increíble, esta fanzón del Estadio Gran Canaria, que es el anexo, que es donde se han celebrado muchísimos conciertos. La Unión Deportiva siempre tiene esa zona para ir calentando motores antes de los partidos y demás. Y bueno, en cuestión del repertorio, estaremos una hora aproximadamente, pues ofreciendo pues lo mejor de nuestro repertorio. También habrá alguna sorpresa, lógicamente, por parte de los gofiones dentro del repertorio. Esperamos que la gente, pues bueno, el comportamiento sea el adecuado, el que siempre tenemos, el más cívico posible, para que todo vaya transcurriendo como tiene que ser, ¿no? Que es lo que todos deseamos.
1: Bueno, y Cristina Ramos, además de esas sorpresas que no podemos contar, ¿a qué hora subirá al escenario? Y algo que sí podamos contar.
19: Pues mira, como bien dice mi compañero Pepe, vamos a estar en la Fanzón. Comienzan ellos, es cierto, y yo estaré pues sobre las 5 de la tarde, como también dice él, dependiendo de cómo vaya transcurriendo todo. Y bueno, lo que tengo que decir yo es que mi repertorio pues será bastante variopinto, como siempre suele ser, un poco. Voy a cantar, pues, a interpretar muchos temas, de los cuales, es que estoy haciendo cosas también.
1: Me imagino, porque ya a tan pocas horas cada minuto cuenta.
19: Sí, aquí estoy haciendo maletas. Que voy a estar allí a partir de las 5 y que nuestro repertorio va a ir desde la canariedad, pasando por muchos temas que sí tienen como hilo conductor la espiritualidad, sobre todo el amor, y también tener muy en cuenta pues lo que hablábamos, lo que hablan mis compañeros, lo que hablamos nosotros sobre todo lo que tiene que ver con la emigración, todo lo que tiene que ver con el desplazamiento humano y sobre todo con lo que tiene nuestra isla, ¿no? Nuestras islas, que tienen ese componente migratorio. Les hemos sido migrantes y creo que, como bien dicen, pues es de recibo ser partícipes de todo esto. Son mensajes de amor, mensajes de paz y que esperamos que canten y coreen y que se lo pasen muy bien y disfruten mucho.
1: Bueno, pues me encantaría seguir hablando con ustedes porque se me quedan muchas cosas en el tintero, pero lamentablemente esto de los informativos lo que tiene es que tienen una hora y nos tenemos que ir. Así que Cristina Ramos, Benito Cabrera y Pepe Afonso, muchísimas gracias por estar con nosotros en Radio 5. Muchísima suerte a los tres ese día y sobre todo que disfruten, porque, como bien han dicho, es un momento histórico y no van a vivir otro así en su vida, casi seguro.
10: Casi seguro. Muchísimas gracias a ustedes por la invitación y, bueno, y ahí nos vemos todos en esa, tanto en el muelle de Arguineguín como en la fanzón de Las Palmas de Gran Canaria, en el estadio.
1: Cristina, Benito, muchas gracias.
20: Gracias a ustedes, fuerte abrazo.
1: Bueno, y ustedes ya saben que todo esto, todo lo que pasa en torno al Papa, lo pueden seguir desde las 10:30 en Radio Nacional. Y ahora, cuando son las 7:59 de la mañana, ponemos banda sonora. Desde hoy hasta el 12 de junio se celebra en Puerto del Rosario el Festival A Contracultura. El 12 de junio, precisamente el viernes, se va a clausurar este festival con el concierto de estos que escuchan, la banda Melón Diesel, junto a otros artistas invitados y grupos locales. Con ellos nos vamos. Ya saben que la actualidad sigue en Radio 5 y Radio Nacional y que pueden volver a escuchar este informativo en nuestros podcasts. Que tengan un feliz martes.

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0: Muy buenos días. León 14 se despide de los voluntarios en Madrid antes de partir a Barcelona, donde la guarda el rezo en la catedral y por la tarde el acto más multitudinario de su visita a Cataluña, una vigilia en el estadio Lluís Companys. Va a ser una jornada muy complicada para la movilidad en Barcelona por una nueva jornada de huelga y manifestación de los profesores y la prueba de la PAU para miles de estudiantes catalanes. El juicio a David Sánchez va a quedar visto para sentencia después de 7 días, más de 40 testigos para tratar de dilucidar si la Diputación de Badajoz creó exprofeso una plaza de alta dirección para el hermano del presidente del gobierno. El pronóstico del tiempo, Luce Peda, buenos días.
2: ¿Qué tal? Buenos días. Calor en el sur y en el centro, pero ambiente fresco en el norte. Hoy bajan las temperaturas en el norte y el este. Atención porque a partir del jueves suben en el norte y el viernes y el fin de semana serán calurosos en España. De momento, hoy en el norte el ambiente fresco, bajan las temperaturas, la máxima se quedará en 16 grados en Oviedo, 17 en Vitoria y 18 en Santander. Contrastará ese calor, ese fresco con el calor del sur, previsto llegar a 38 en Córdoba, 35 en Toledo y 33 en Madrid. En el este y Baleares hoy también bajan las temperaturas. Lluvias débiles en el Cantábrico, norte de Navarra y en torno de los Pirineos. Cerler en Huesca ha acumulado durante la noche 17 litros por metro cuadrado. Lluvias que van a menos, pero esta tarde podríamos tener alguna tormenta en los Pirineos y el entorno del sistema ibérico. A estas horas, brumas en el estrecho y el mar de Alborán que van a desaparecer. Recuerden, hoy fresco en el norte, calor en el sur y a partir del jueves suben las temperaturas en el norte. El fin de semana será caluroso en España. Es una información de AEMET.
0: Situación en las carreteras. Alejandro Martín, Dirección General de Tráfico. Buenos días.
3: Buenos días, pues hasta ahora ya seguimos pendientes de esos accidentes en Alicante, en la P7, en Villajoyosa, dirección Valencia, otro en Valencia en su acceso en la V30 en Paterna y uno más complica la entrada a Barcelona en la 2 en el entorno de Abrera. Se complica ya la entrada a Madrid en la 1 en Las Tablas, la 2 en Coslada, A42 Getafe y la 6 en Arapaca, también en Burgos la P1, en la Puebla de Arganzón hacia Vitoria-Gasteiz, en Cantabria en la 8 en Puente San Miguel y también en Prades, todo ello dirección Bilbao, ya en Pontevedra en la AG56 y la VG20 en Beade en ambos sentidos de la marcha. Tráfico intenso en Murcia en la 7 en Espinardo hacia Alicante y en esta misma 7 en Málaga, la Cala de Mijas hacia Marbella y especial precaución en Huelva en la 49 en Bonares hacia la capital onubense.
0: En Huelva estamos por ese incendio que afecta a San Bartolomé de la Torre, por el que han sido desalojadas más de 300 personas. Se incorporan esta mañana los medios aéreos a la extinción. Vamos a ver cuál es la situación en estos momentos. Guillermo García, Huelva, buenos días.
4: Buenos días. Ahora mismo, 250 efectivos por tierra, además de 13 vehículos autobomba, trabajan contra las llamas cerca de las localidades de San Bartolomé de la Torre y Gibraleón. También se han reincorporado los medios aéreos. La Junta de Andalucía tuvo que elevar a fase de emergencia nivel 1 el incendio debido a la rápida extensión del fuego por las fuertes rachas de viento. Esto obligó también a desalojar a más de 300 personas, si bien muchos de ellos pudieron pasar la noche en casa de familiares. Esta mañana, la alcaldesa de San Bartolomé, María Eugenia Limón, ha explicado que el incendio ya no se encuentra tan cerca del municipio y que unas 30 personas han pasado la noche en el pabellón de deportes del ayuntamiento habilitado para los desalojados.
5: La peor parte de la fase del incendio en nuestro término ya ha pasado, que el frente avanza ahora en dirección a Gibraleón mientras los equipos de emergencia continúan trabajando para controlar completamente la situación, que todas las personas que fueron desalojadas de manera preventiva se encuentran atendidas en el pabellón municipal de deportes en buen estado y recibiendo la atención y asistencia necesaria.
4: Por su parte, el consejero de Emergencias en Funciones, Antonio Sanz, en declaraciones a Canal Sur, ha explicado que ayer avanzó rápidamente el fuego, que se han quemado más de 600 hectáreas.
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0: Está acabando el juicio a David Sánchez con el derecho a la última palabra de los acusados. Va a quedar visto para sentencia. Antes vamos a escuchar los alegatos de las últimas defensas, que están coincidiendo todas en destacar la ausencia de pruebas de que se creó un puesto de alta dirección en los conservatorios para el hermano del presidente del gobierno. Estamos en la audiencia de Badajoz. Miguel Verísimo, buenos días.
6: Buenos días. En menos de media hora está previsto que se reanude el juicio que esta misma mañana debería quedar visto para sentencia. Según la Fiscalía y los abogados de los 11 acusados, la contratación de David Sánchez en la Diputación de Badajoz se hizo de forma totalmente legal. Todos coinciden en que no hay pruebas incriminatorias.
7: Han sido ciertamente desconsideradas algunas intervenciones, como si esto fuera una especie de nido criminal. No, aquí las cosas se demuestran.
6: Sin embargo, las investigaciones de la UCO y el testimonio del teniente coronel Balas apuntan a que se creó una plaza dirigida para David Sánchez. Es el principal argumento de las acusaciones populares, entre ellas PP y Vox, que han intentado salpicar al presidente del gobierno.
8: ¿Qué ha ocurrido? Pues un tráfico de influencias. Alguien le ha dicho al señor Gallardo, tienes que crearle una plaza a mi hermano. Y ese alguien es, evidentemente, Pedro Sánchez Pérez Castejón.
6: Para David Sánchez piden hasta 6 años de cárcel y 24 de inhabilitación, y 4 de prisión y 40 de inhabilitación para Miguel Ángel Gallardo, presidente de la Diputación de Badajoz durante los hechos.
0: Gracias. En la Audiencia Nacional se retoma el juicio del caso Kitchen, en el que el acusado José Manuel Villarejo va a seguir contestando las preguntas del fiscal de César de Rivas después de conocerse que mantuvo varias reuniones con la exmilitante del Partido Socialista Leire Díez en el verano de 2024, según los informes de la UCO, Elena Pernas.
9: Los investigadores sostienen que ese verano Villarejo se vio con Leire Díez varias veces y que la fontanera del PSOE le ofreció un pacto con la Fiscalía para no entrar en la cárcel a cambio de información sobre el juez Marchena, la cúpula del gobierno de Rajoy y también de Alberto Núñez Feijóo. De hecho, en su agenda Leire escribió a Juan Manuel Serrano, el exjefe de gabinete de Sánchez en el PSOE, el de la boina ha dado algunos papeles muy buenos para el jefe. En la última sesión del juicio de la Kitchen, la semana pasada, Villarejo volvió a cambiar de versión y defendió que la operación fue legal, que el objetivo era buscar el dinero de Bárcenas en el extranjero. Al resto de los acusados y apuntó a Mariano Rajoy. Dijo que los engañó a todos y que lo que quería era aprovecharse de esa operación para trincar, fue textual, la información que le pudiera afectar. El excomisario se enfrenta a 19 años de cárcel. Tras él quedan otros 6 acusados en declarar, entre ellos Sergio Ríos, el conductor de Bárcenas, que fue captado como confidente y que después logró convertirse en policía tras superar una oposición.
0: Bueno, y recordamos del caso Leire Díez, que el juez de la Audiencia Nacional, Santiago Pedraz, ha acordado citar a declarar como testigo el próximo 10 de julio a la presidenta del Partido Socialista, Cristina Narbona. El caso Leire Díez ha erosionado los apoyos parlamentarios del gobierno. Los socios siguen marcando como línea roja que se demuestre la financiación irregular del Partido Socialista. Lo acaba de remarcar en Radio Euskadi el secretario general de H. Bildu, Arnaldo Tegui, quien además de corrupción ve una operación para retornar al bipartidismo.
10: Aquí lo que hay es una operación política, además de corrupción. Y la operación política es que hay que destruir, no a una persona ni a una sigla, hay que destruir una ventana de oportunidad que se ha abierto con una política de alianzas que ha hecho el señor Sánchez y este Partido Socialista con las izquierdas plurinacionales del Estado. Y eso es lo que hay que destruir.
0: Algo más de la Audiencia Nacional. María Soledad Iparraguirre, alias Amboto, vuelve esta mañana allí. El juez Antonio Piña quiere interrogarla junto a otros exdirigentes por el ataque terrorista a la Casa Cuartel de Santa Pola en Alicante en el año 2002, en el que murieron asesinadas una niña de 6 años y un hombre de 57. El pasado mes de abril, la exdirigente Tarra regresó a la cárcel de Martutene porque Vigilancia Penitenciaria, la Audiencia Nacional, rechazó el régimen de semilibertad que concedió el gobierno vasco por la gravedad extrema de los delitos por los que fue condenada, entre ellos 10 asesinatos, y porque causa desasosiego entre las víctimas, según el juez. El atentado de Santa Pola, según la investigación judicial, se cometió como medida de presión al Estado por el proceso de ilegalización de Batasuna. Papa se va a marchar de Madrid este martes con un último acto en IFEMA para despedirse de los voluntarios que se han dejado el alma para que todo marchara bien.
11: La verdad es que me lo esperaba bastante más intenso, pero gracias a Dios está siendo ameno.
12: Por dar esta visibilidad al trabajo que hacemos, ¿no? Que al final pues, es de manera voluntaria, pero creo que aporta y ayuda mucho a estos eventos. Entonces, muy agradecida por contar con este acto.
0: En ese acto que se va a celebrar en el pabellón 3 de IFEMA a partir de las 10:30 de la mañana van a participar más de 12.000 voluntarios. Junto a ellos desde primera hora está nuestro compañero Chema Puente. Hola Chema, buenos días.
13: Fernando, pues prácticamente, ¿no? En una hora y 35 minutos es cuando se va a proceder a ese acto, el último del Papa aquí en la capital. No deja de entrar voluntarios al recinto, al interior del pabellón IFEMA 3 de IFEMA, y sobre todo lo que no cesa es el trabajo de esos voluntarios, ahora mismo llevando cajas de agua de un sitio para otro, es decir, ejecutando labores esenciales para este viaje del Papa haya sido fenomenal, y sobre todo la alegría que entre los voluntarios sigue imperando. Escuchamos.
14: Bueno, la verdad que han sido unos días muy emocionantes, y con lo que más me quedo es con lo joven que se ha visto al Papa, lo alegre que se le veía en los distintos eventos que ha tenido. Yo creo que ha empatizado mucho con los españoles, y pues nada, la verdad que no sé, nos ha llenado de alegría tenerle aquí.
13: Como digo, la alegría que sigue imperando entre los voluntarios, que como están sudando la camiseta, como digo, acarreando cajas de agua, otros utensilios para que este último acto aquí en el pabellón de IFEMA pues termine siendo redondo, como ha sido estos días de las jornadas del Papa aquí en Madrid, Fernando.
0: Gracias, Chema Puente. A mediodía se espera la llegada del Papa a Barcelona, una vigilia en el Estadio Olímpico y una misa en la Catedral, primeros eventos de esta visita a Cataluña de León XIV, donde una de las grandes preguntas va a ser cuánto catalán va a hablar el Papa durante estos días después de las presiones independentistas. Bueno, ahí en la catedral ya hay expectación a esta hora. María Huguet, buenos días.
15: ¿Qué tal? Buenos días. Pues sí, a la una está previsto que León XIV llegue a la Catedral de Barcelona. Aquí en la Plaza de la Catedral ya está todo listo para recibirle. Hay fieles y curiosos que se mezclan con el habitual turismo que frecuenta esta zona. Hay algunos que esperan a León XIV desde bien temprano, como Claudia, colombiana, que vive en Granollers, o Joel, un joven de 14 años de Barcelona, que a las 7 ya estaba enfrente de la Catedral.
16: Yo vengo de Granollers. Me he venido con un compañero de trabajo que le digo, ¿qué vas a hacer el 9? Y me dice, ¿para qué? Le digo, es que el Papa va a venir a Barcelona y él se ha pedido el día.
17: Con mucha alegría, ¿no?, de que podamos recibirla aquí en la catedral y que haga diferentes eventos en el estadio, que también iremos, una misa a la Sagrada Familia.
15: Por ahora el acceso a la plaza es libre, aunque desde primera hora los Mossos y la Guardia Urbana mantienen su presencia en el recinto con una decena de furgonas y varios agentes. Recordamos que aquí en la catedral le recibirá el cardenal arzobispo Joan Josep Omella y presidirá la liturgia de las horas. También visitará la cripta de la copatrona de Barcelona, Santa Eulalia, y después se retirará al que será su alojamiento estos días, el Palacio Episcopal, donde almorzará y recibirá visitas institucionales, entre ellas la del presidente de Cataluña, Salvador Illa.
0: Y coincidiendo con la visita del Papa a Cataluña, pues tenemos una nueva jornada de huelga de los profesores y también una manifestación a 10 días de que termine el curso escolar, convocadas por los sindicatos USTEC, que es el sindicato mayoritario entre los profesores, también por CGT y por Intersindical, que se desmarcaron del preacuerdo con la Generalitat después del no en la consulta. A su vez, la nueva jornada de huelga coincide con el inicio de la PAU en Cataluña para casi 40.000, 46.000 estudiantes. 9 y 13 minutos de la mañana, 8 y 13 si nos escucha desde Canarias. La cita política del día, la investidura del popular Alfonso Fernández Mañueco en Castilla y León, su tercer debate de investidura, que además de permitir su reelección, va a dar paso a su tercer gobierno, al segundo con Vox. La sesión en las Cortes en Valladolid va a comenzar a las 12. José Manuel Aro, buenos días, Valladolid.
18: Buenos días, sí, será a mediodía cuando Alfonso Fernández Mañueco suba al estrado del hemiciclo de las Cortes para exponer su programa de gobierno y con él solicitar la confianza de la Cámara Autonómica. El candidato a la presidencia no tendrá límite de tiempo. Con el resultado garantizado gracias al acuerdo entre Partido Popular y Vox, está por ver si Mañueco hace algún guiño a las propuestas de los que volverán a ser sus socios en el Ejecutivo por segunda vez, postulados que ya recoge el propio pacto, como el de la prioridad nacional, e incluso dice textualmente no más menas. También contempla un plan de repatriación de la inmigración ilegal y la supresión de las subvenciones a las ONGs que, de acuerdo al texto, la favorezcan. Un acuerdo que el propio Mañueco reconoció que era un calco al de Extremadura o Aragón.
19: La prioridad nacional, en primer lugar, es el mismo texto
20: que en Extremadura y en Aragón.
18: Tanto que en lugar de procurador se habla de diputados. En principio este será el último mandato de Mañueco si no hay cambios en el Estatuto de los Altos Cargos, que limita a 8 años la permanencia en el mismo, ya que Mañueco tomó posesión por primera vez en julio de 2019.
0: Oriente Próximo despierta tras una madrugada de relativa calma. Después de los ataques cruzados entre Irán e Israel este lunes, parece que el llamamiento de Donald Trump para que ambos cesaran hostilidades de manera inmediata está funcionando. El presidente de los Estados Unidos quiere acabar la guerra cuanto antes. Esta madrugada ha vuelto a afirmar que el acuerdo con Teherán es cuestión de días. Menos interés tiene el primer ministro de Israel. Benjamín Netanyahu dice que el fuego está contenido de momento con Teherán, no en el Líbano, y advierte con responder a Irán con contundencia si ataca territorio israelí. Corresponsal en Jerusalén, Santiago Echevarría, buenos días.
21: Hola, buenos días. La invasión israelí del sur del Líbano continúa y también los bombardeos de Israel en esta zona del país. Tel Aviv mantiene allí su ofensiva a pesar de que Irán amenaza con volver a atacar territorio israelí si persisten estos ataques. De momento, las hostilidades directas entre Israel e Irán sí se han detenido. Ambos países dan expresamente por concluida la escalada desatada este domingo, la primera serie de ataques y contraataques en los últimos 2 meses. Tras haber amanecido este lunes en un escenario de guerra abierta con varias oleadas de bombardeos recíprocos, hoy ese fuego permanece contenido, pero Teherán y Tel Aviv mantienen las amenazas mutuas. El primer ministro israelí Benjamín Netanyahu reitera que su lucha tanto contra Irán como contra Hezbollah aún no ha terminado, y las autoridades iraníes advierten que reanudarán el lanzamiento de misiles contra Israel si este país ataca Líbano, como efectivamente está haciendo. Este es ahora el terreno tan inestable en el que Estados Unidos pretende conducir las negociaciones con Irán para finalizar la guerra.
0: Bueno, en consonancia a esa calma, esa relativa calma entre Israel e Irán, vuelve a bajar el petróleo. Vamos a saber ya cómo arrancan las bolsas europeas. David Martínez, Bolsa de Madrid, buenos días.
22: Buenos días. Las bolsas europeas han abierto con movimientos ligeros, pero ahora vemos subidas algo más claras. En el caso del IBEX, entre los mejores, suma medio punto porcentual y alcanza los 18.300 puntos. Destaca Indra, que tras subir ayer con fuerza, hoy cae más de un 3%. El petróleo sigue siendo clave. Hoy el crudo Brent retrocede cerca de un 1% hasta los $93 por barril. También mucha atención a la gran tecnología después de las fuertes caídas de las bolsas asiáticas del lunes, especialmente en el caso del índice de referencia de Corea. Hoy recuperan bastante terreno. De hecho, este índice, el de referencia en Corea, el KOSPI, se ha disparado un 8% durante la noche.
0: Gracias. Con Mónica Marguenda vamos a repasar otras noticias del ámbito internacional. Italia pide esfuerzos al resto de líderes de la Unión Europea para contrarrestar los efectos de la crisis energética a corto y medio plazo.
23: La primera ministra, Giorgia Meloni, quiere que la Directiva para el Comercio de Emisiones, pilar de la política climática europea que tiene que revisarse antes del próximo julio, se centre en mitigar su impacto sobre los precios de la energía, reducir la volatilidad de los precios y eliminar asimetrías entre Estados miembros.
0: En Filipinas sigue aumentando el balance de víctimas por el terremoto de magnitud 7,8 en la isla de Mindanao, en el sur del archipiélago.
23: Las autoridades confirman al menos 37 víctimas mortales y 470 heridos, mientras continúan los trabajos para encontrar a los desaparecidos y cuantificar los daños. Entre ellos, 2.500 casas. Hay más de 40.000 personas desplazadas por el seísmo, la mayoría alojadas en refugios temporales.
0: En Perú sigue el recuento de votos después de la segunda vuelta de las elecciones presidenciales, con el 94% escrutado, el candidato de izquierdas, Roberto Sánchez, se pone en cabeza.
23: Aunque sigue el empate técnico, con solo 3.000 votos de diferencia entre ambos candidatos, Keiko Fujimori y Roberto Sánchez se muestran cautos.
24: Ustedes saben que yo soy muy prudente, así que vamos a esperar.
25: 2021, quien quedó segundo, ganó. Y miran el boca de urna de este año. ¿Quién va a ganar? Ya ustedes saquen sus conclusiones.
23: Aún falta por escrutarse el voto extranjero, donde se espera que Fujimori sea la más votada, aparte del voto rural, donde la opción preferida suele ser Roberto Sánchez, y además hay 1.500 actas impugnadas pendientes de revisar.
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0: Nos vamos a situar ahora en Santander. Allí la artista japonesa Yuko Mori expone su obra en el Centro Botín hasta el 6 de septiembre, pero su presencia en la capital cántabra no termina ahí. Desde hace una semana, Yuko Mori está dirigiendo un taller internacional sobre el arte y la belleza que se encuentra en los objetos cotidianos. Desde Radio Nacional de España en Santander lo cuenta Borja Domínguez.
2: Lo primero que hicieron fue dar un paseo por la ciudad recogiendo objetos con los que trabajar. La austríaca Eva Bruninger, por ejemplo, encontró un paraguas roto en una papelera.
3: Estoy abriendo la cusura y con estas piezas de metal voy a hacer una nueva instalación de un paraguas, pero va a ser muy abstracto.
2: Mina Amada, japonesa, participa con su bebé de 9 meses y no puede separar la crianza de su proceso creativo.
4: Como está empezando a comer cosas que comía en Santander, comida de, ¿no?, de frutas o papillas, así, estoy teniendo papel, también papel que hay en la cocina.
2: El objetivo, explica Yuko Mori, es iniciar un camino.
5: Este taller no pretende crear una obra de arte, sino hacer un ensayo-error e intentar desarrollar procesos aquí, en Santander.
2: Entre los participantes, un santanderino que además ha aprendido a ver su propia ciudad con otros ojos.
0: Los deportes en Radio 5. Juan Martín, hola.
7: ¿Qué tal, Fernando? Buenos días.
0: La selección masculina de fútbol cierra con una victoria los amistosos antes del Mundial de México, Estados Unidos y Canadá, que va a comenzar este jueves y el lunes de la semana que viene para los de Luis de la Fuente.
7: Eso es, que es lo que realmente más de cerca nos pilla y nos importa.
0: Dilo directamente.
7: Eso es. Sí, sin paliativos. Triunfo de La Roja, igual que esa victoria por 3-1 ante Perú en un encuentro sin sobresaltos, con minutos para casi todos y en un encuentro que comenzaron mandando los nuestros desde muy pronto. En Puebla, en México, se encuentra el equipo de enviados especiales de Radio Nacional de España. Antonio Muelas, comienzo contigo. ¿Cómo es esa resaca que nos deja esta última prueba antes del Mundial? Buenos días.
8: ¿Qué tal? Muy buenas. Bueno, un ensayo de la selección antes del debut. Aquí lo importante era que no se saldara con ninguna lesión y que todos los jugadores acabaran en condiciones, y también ir cogiendo el tono físico en algunos de los jugadores que han tenido menos de minutos. Una vez más, Mikel Oyarzabal vuelve a convertirse en el delantero de esta selección con un olfato goleador absolutamente extraordinario. El guipuzcoano marca su 25º gol con la selección española, además en el primer minuto, que ya despejaba el camino hacia una victoria mucho más holgada con el gol de Pedri y también ese tercero, obra del propio portero. Después de una jugada de Jeremy Pino, el portero peruano se metía el balón en propia portería. Lo más positivo es el rodaje de los jugadores que más minutos necesitan y que, bueno, pues con un poquito menos de ritmo es importante que vayan adquiriendo esa aclimatación, y que no ha habido ningún lesionado. Estamos a muy poquito tiempo para que llegue el debut de la selección española en el Mundial.
7: Gracias, Antonio. También nos acompaña desde allí, desde tierras mexicanas, nuestro compañero Luis Castro. Luis, ¿qué han comentado los jugadores en la zona mixta tras el encuentro? Buenos días.
26: ¿Qué tal? Buenos días. Pues a la salida del partido todos los jugadores coincidían en que lo importante era no lesionarse. Misión cumplida. El partido de hoy se ha puesto muy peligroso con un césped en mal estado, con mucha lluvia y con la altitud de la ciudad mexicana de Puebla, más de 2.000 metros de altura, que han sorprendido a los nuestros. Escuchamos a Oyarzabal y a Grimaldo.
27: Decía que no, pero al momento en el que te ponías a hacer dos carreras seguidas y que te faltaba un poco de aire, pero bueno, seguro que nos ayuda de cara a lo que viene.
28: ¿Cómo es lo de jugar en altura?
29: Complicado.
28: ¿Pero en qué se nota?
29: Estaba muerto. ¿Cómo más? Mucho cansancio, pero bueno, al final es un buen ensayo para el cuerpo, para adaptarse, y creo que al final este Mundial también va a ser un poco diferente a todo lo que venimos jugando en Europa.
26: Por tanto, contentos todos con el trabajo cumplido, con esa victoria, listos para el Mundial y además un partido que nos deja varios jugadores en buen estado de forma. El caso de Oyarzabal, anotando su 6º gol en 6 partidos, un récord en la selección, igualando a hombres históricos como Villa y Fernando Hierro, y también ese tanto de Pedri. Los escuchamos.
27: Estoy contento, estoy feliz, me está tocando jugar. El día que no me toque, intentar ayudar de la manera que pueda. Creo que lo importante y lo que nos ha hecho que las cosas vayan bien es que a nivel grupal sabemos cada uno lo que tenemos que hacer y que confiamos en el compañero. Entonces, bueno, cuando toque bien y cuando no toque también, intentarlo de la manera que sea.
6: Yo para coger buenas sensaciones, creo que las hemos cogido y con ganas de que llegue el primer partido para que empiece el mundo.
2: La selección ahora mismo está poniendo rumbo a esta hora a su campo base en Estados Unidos y va a tener hoy un merecido día de descanso.
9: Gracias, Luis. Buen viaje de regreso el seleccionador Luis de la Fuente, que realizaba el balance de la victoria del encuentro de esta madrugada en los micrófonos de Televisión Española.
10: Creo que en líneas generales, tanto en la fase ofensiva y defensiva, hemos estado muy equilibrados y solo en el gol hemos tenido ese pequeño desajuste en la basculación que ha permitido al rival llegar solo.
9: En la sala de prensa, el seleccionador confirmaba que va a poder contar con todos sus efectivos para el primer encuentro de La Roja en el Mundial. Recordamos, el lunes de la semana que viene, este lunes próximo, 6 de la tarde, hora peninsular española, en este caso contra Cabo Verde.
10: Van a llegar todos, creo que para eso quiero transmitir este sentimiento de tranquilidad, de ilusión a toda la afición. Van a llegar todos los jugadores en perfecto estado. Los que se han quedado en Chattanooga también están entrando a un nivel altísimo y van a llegar, insisto, todos para estar disponibles para el primer partido.
9: El exfutbolista Joan Capdevila, campeón del mundo con La Roja en 2010, ve así a los de Luis de la Fuente de cara al Mundial. Nos lo contaba en los premios ADN de nuestros compañeros del periódico como Marca.
11: Lo veo con mucha ilusión, claro que sí, estamos entusiasmados, con ganas ya que empiece ya este Mundial, pues bueno, a ver qué nos ofrecen este gran grupo y por qué no, soñar con una segunda estrella.
9: Y en ese mismo acto hablaba sobre la selección, se refería a ella también el entrenador del Aston Villa, el español Unai Emery, recordamos, campeón de la Europa League.
12: Tiene un gran equipo, tiene un gran entrenador y lógicamente pues que todos queremos ver los éxitos de España que ya se han tenido, pues seguir manteniéndolos, ¿no? Entonces disfrutaremos de ver el Mundial y lógicamente pues trataremos de apoyar y de estar también pues con los triunfos de España.
9: Eso en la selección masculina, porque la femenina puede sellar esta noche en Islandia la clasificación para el Mundial del año que viene en Brasil. Para ello, las de Sonia Bermúdez tienen que ganar. Son conscientes de que conseguirán ese billete únicamente si consiguen la victoria esta noche en Reykjavik. Irene Paredes, defensa de la selección.
13: Pues es el partido que queremos ganar para clasificarnos. El partido el otro día en Sonmoix pues fue totalmente importante porque bueno, teníamos que remontarlo. Lo hicimos además con muy buen juego, muy buen resultado. Venimos con buenas sensaciones, pero al final el partido clave es este. Mañana queremos ganar y venimos a ello.
9: La también defensa del Barça comentaba en la previa que tiene claro que va a ser un encuentro, el de esta noche, nada sencillo contra Islandia en su campo.
13: Pues es una selección que juega en casa, que querrán ganarnos, que bueno, allí ya tuvieron algunas ocasiones claras con el 0-0, es verdad que luego lo solventamos bien, pero bueno, será un partido duro en el que vamos a tener que estar al 100% para tener opciones de ganarlo.
9: Y la seleccionadora Sonia Bermúdez quiere que sus jugadoras consigan la victoria por primera vez en tierras islandesas.
14: Teniendo en cuenta que nunca España ha ganado en Islandia, creo que también es una motivación extra. Es un equipo muy poderoso en juego aéreo, en duelos, ABP, segundas jugadas, transitan rápido, tienen jugadoras muy potentes a nivel ofensivo. Bueno, intentaremos estar como en Castellón, muy cerquita de la pérdida, cortar esas transiciones y bueno, intentar hacer gol cuanto antes para poder sellar el pase.
9: No se puede fallar ante la férrea defensa de Islandia, porque un empate o la derrota esta noche complicaría la clasificación a las nuestras. Es altamente probable que veamos rotaciones esta noche en el 11 de España que confeccione Sonia Bermúdez.
14: Todos firmábamos llegar a este partido con estas opciones de sumar 3 puntos y poder clasificarnos de forma directa, así que nada, muy metidas para el partido de mañana. Sabemos que en su campo es un rival muy difícil, muy complicado, muy duro, y con ganas de que llegue mañana para intentar cumplir el objetivo que es el que queremos.
9: Pues el partido que llega esta noche es Islandia-España, lo contamos a las 9, hora peninsular, 8 en Canarias, en Tablero Deportivo a través de nuestras aplicaciones RNE Audio, RTV Play y en nuestra página web rtv.es. Además, el encuentro se va a poder ver en la 2 de Televisión Española. Siguiendo con el fútbol, el presidente de la Liga, Javier Tebas, ha comentado en las últimas horas la victoria de Florentino Pérez sobre Enrique Riquelme en las elecciones a la presidencia del Real Madrid.
15: Creo que, bueno, para este chico con acento mexicano que nadie conocía hace 15 días, un 35% no está mal, ¿no? No quiero imaginar si tuviese acento español.

0: de Nueva York. El Barça recibe a la Laguna Tenerife, más cerca de nosotros, en el Palau, a las 8 de la tarde, hora peninsular, en el primer encuentro de las semifinales por el título de la ACB, y una hora después, a las 9, vamos a conocer al primer finalista de la fase de ascenso a la primera división de fútbol, Almería-Castellón, todo por decidirse en el Estadio de los Juegos Mediterráneos tras el empate a 1 de la ida.
1: Gracias, Juan.
0: A ti.
1: Los deportes en Radio 5. Volvemos a repasar la actualidad de la mañana.
2: Son las 9:30, las 8:30 en Canarias.
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2: Buenos días. El Papa pone fin a su estancia en Madrid. En una hora, a las 10:30, se reúne con los 12.000 voluntarios que estos días se han entregado para que todos los engranajes de su visita a la capital funcionaran de manera correcta. Su último acto va a ser en un pabellón en IFEMA para despedirse de una ciudad que se ha volcado con él. Esta mañana sigue resonando su histórico discurso ante las Cortes Generales. Verónica Barbero, Sumar, acaba de pasar por los micrófonos de esta casa, de Radio Nacional. Ha explicado el contenido de la carta que le entregó al pontífice en el Congreso en nombre del sindicato de inquilinas y en la que explican cuestiones que tiene que ver con las propiedades que la Iglesia tiene en España.
4: La Iglesia está funcionando como un gran tenedor y eso es algo que es contrario, o sea, no parece que encaje mucho en el discurso de una Iglesia que busca, pues, el bien común, ¿no?, y la justicia social. Y bueno, nosotras, evidentemente, como vehículo de la sociedad civil en una cuestión tan central como es la vivienda, nos parecía esencial poder entregársela.
2: León 14 vuela en unas horas a Barcelona. Se espera su llegada pasado el mediodía desde el Prat. Se va a trasladar a la Catedral de la Santa Cruz, el primero de los actos en su agenda, que le va a llevar también al Estadio de Montjuïc o a la cárcel de Brians 1. El padre Jesús Roy es el capellán del módulo de mujeres del centro penitenciario y también ha pasado por los micrófonos de Radio Nacional de España.
5: Bueno, un paro muy grande porque vamos, que el Papa venga a la prisión, una prisión. Pues bueno, pues eso siempre impresiona, o sea, porque bueno, para nosotros como católicos es el milagro de Cristo, pues que se pare a hablar con estas personas, aunque sea un poquito tiempo, pues yo le concedo muchísimo valor.
2: Coincidiendo con la llegada del Papa a Barcelona, hoy los profesores vuelven a salir a la calle. En algo menos de 2 horas, a las 11 de la mañana, hay convocada una gran manifestación que va a comenzar en la Plaza de España, el lugar precisamente donde se ha habilitado la zona de prensa para atender, para informar sobre la visita de León XIV allí a Barcelona. Además, en Cataluña hoy comienza la PAU. Más de 45.000 estudiantes afrontan a partir de esta hora los exámenes de acceso a la universidad.
6: He estudiado durante todo el año. En principio no estoy nerviosa. Yo creo que lo más importante es ahora estar un poco relajado.
7: Es que es verdad que la nota es un 11,2, entonces es alta. Y bueno, la preparación ha sido constante durante los 2 años y yo creo que voy preparado. Aunque bueno, los nervios siempre juegan una mala partida, entonces bueno, se va a hacer lo que se va a poder.
2: Estamos además pendientes del incendio forestal que se ha declarado en el paraje Los Turbios del término municipal de Villanueva de los Castillejos, en Huelva. A esta hora se han incorporado ya los medios aéreos imprescindibles para las tareas de extinción, en las que trabajan 250 efectivos en un dispositivo terrestre que está siendo complicado por las fuertes rachas de viento y también por el combustible. Hablamos de una zona con abundante vegetación. De hecho, en las primeras 6 horas las llamas devoraron 600 hectáreas. Hay más de 360 vecinos desalojados por precaución del municipio vecino de San Bartolomé de la Torre. Su alcaldesa, María Eugenia Limón, confirma que la situación crítica ya ha pasado.
8: Afortunadamente, pues la parte urbana más cercana al municipio de San Bartolomé, pues ya el peligro pasó. Desalojamos preventivamente a una serie de familias de la urbanización Aguas de Verano por la cercanía del incendio, pero no pues que llegara a las casas. Y después también se han desalojado las temporeras de fincas cercanas a la Calvilla.
2: Así cerramos este boletín de noticias.
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9: Muy buenos días, actualizamos la información del tráfico y hasta ahora pendientes de 2 accidentes en Alicante, en la P7 en Villajoyosa, dirección Valencia, y otro complica el acceso a Barcelona en la 2, ya en el entorno de Abrera. Se complica la entrada a Madrid en la 1 en las Tablas, A42 Getafe y A6 en Aravaca, también en Burgos en la P1, en la Puebla de Ranzón hacia Vitoria-Gasteiz, en Cantabria en la 8, en Puente San Miguel y Torlavega dirección Bilbao, ya la entrada a Valencia por la V31 en Sedaví y la P7 en Vétera sentido Alicante, mucha precaución.

0: estación en Málaga, en la 7 en la Cala de Mijas, dirección Marbella, la entrada a Sevilla por la 49 en Tomares y en esta misma A49 en la provincia de Huelva, a su paso por Bonares hacia la capital onubense. Es una información de la Dirección General de Tráfico.
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2: En Galicia, parón de actividad en las principales industrias del metal de la provincia de A Coruña, incluida Navantia, donde unos 15.000 trabajadores están llamados a una nueva jornada de huelga. A mediodía van a marchar por Ferrol, denuncian el bloqueo de la negociación del convenio provincial. También denuncian la actitud inmovilista de la patronal coruñesa, el personal del comercio. Los responsabilizan de que en Galicia no haya un acuerdo marco que dé prioridad a los convenios provinciales, como ya sucede en País Vasco o Cantabria, algo que les va a suponer pérdidas salariales y de condiciones laborales tras la firma de un convenio estatal para el textil inferior al vigente aquí. Tenemos entre 10 y 15 grados, cielos claros en la costa, más nubes en el interior.
3: En Asturias, Comisiones Obreras, el único sindicato que no ha firmado con la consejería el acuerdo sobre las escuelas infantiles, anuncia este mediodía nuevas movilizaciones. En Gijón, las familias de los colegios públicos del concejo celebran esta tarde una asamblea para abordar el servicio de los comedores escolares. Comienzan además las deliberaciones del jurado del Premio Princesa de Asturias de las Letras, al que optan 37 candidaturas de 24 nacionalidades y que el pasado año recayó en el escritor barcelonés Eduardo Mendoza, en una jornada con cielos cubiertos con una temperatura media en las tres ciudades de 14 grados.
4: En Cantabria, el gobierno regional va a utilizar detectores de frecuencia las oposiciones al cuerpo de maestros que se celebran este mes. Se trata de una medida preventiva muy similar a la aplicada en la pasada semana en la PAU. Hoy precisamente también se va a celebrar una reunión del Comité de Directores de Educación Primaria. Y vamos a hablar en nuestro informativo con jóvenes cántabros que acaban de regresar de Madrid de asistir a algunos de los actos que ha presidido el Papa León XIV. Todo en una jornada desapacible con cielos cubiertos y lluvias débiles. En Santander los termómetros marcan 16 grados, 9 en Reynosa.
5: En Euskadi, el Lendakari preside el arranque del programa conmemorativo por los 90 años del Gobierno Vasco. Un efeméride que se inicia en Ajuria-Enea y que se produce apenas unas horas después de conocer al candidato del PNV para ponerse al frente de la alcaldía de Bilbao. Es Mikel Hidalgo, tiene 33 años, un gran desconocido para el público y encaja con la apuesta de los jeltzales por el relevo generacional. Todo en una mañana gris donde tenemos que lamentar el fallecimiento esta madrugada de un trabajador por una explosión en una empresa de yodio. 16 grados marca el termómetro en San Sebastián, 17 en Bilbao y 13 en Vitoria.
6: En Navarra hablamos hoy del Centro Barnahus, que atiende a menores víctimas de violencia sexual. Apenas lleva un mes en marcha y ha tramitado más de una treintena de expedientes por sospechas de abusos o agresiones sexuales. La mayoría de las afectadas son niñas de entre 3 y 16 años. Esto en un martes en el que estamos pendientes de otros asuntos como la dimisión de la gerente de atención primaria en Osasunbidea. Se desconocen los motivos, pero ha renunciado a su puesto en un momento complicado en el que se están reorganizando diferentes sistemas en esta red, entre ellos la gestión de citas. Hoy tenemos cielos cubiertos en buena parte de la comunidad foral y se prevén lluvias débiles. En la mitad norte alcanzaremos los 20 grados de máxima, pero ahora mismo tenemos 14 en Pamplona, 16 en Tafalla, 20 en Tudela.
7: En La Rioja hoy celebramos el Día de la Comunidad. Se cumplen 44 años del Estatuto de Autonomía que dio vida a esta región. El acto central de la jornada se traslada, como es habitual, al Monasterio de Yuso de San Millán de la Cogolla, en el que el presidente Gonzalo Capellán pondrá en valor la identidad y personalidad riojanas. Además, se va a hacer entrega de las máximas distinciones de la comunidad. Urbano Espinosa recibirá el reconocimiento de Riojano Ilustre, la Asociación Riojana de la Empresa Familiar va a recoger la Medalla de La Rioja y la actriz y directora Mabel del Pozo se hará con el Galardón de las Artes y la Cultura. Eso sí, el tiempo no acompañará del todo, hay probabilidad de lluvia. De momento, a esta hora tenemos cielo cubierto, 13 grados en Haro, 15 en Logroño y 16 en Calahorra.
8: En Aragón continúa la polémica por la llegada del presidente del Partido Aragonés, Alberto Izquierdo, al gobierno de Aragón como asesor de presidencia. Malestar en el PAR, pero también en el PP. Hoy Jorge Azcón, presidente del partido, se reúne con alcaldes y concejales del Partido Popular para hablar sobre el tema. Desde el PAR ya han pedido a Alberto Izquierdo que dimita. En lo laboral, asamblea hoy de trabajadoras de la limpieza para hablar de futuro. De momento, la huelga indefinida continúa tras no llegar a un acuerdo con la patronal. Lamentar también este martes un suceso. Dos hombres han resultado heridos, uno de ellos muy grave, tras declararse un incendio en la antigua estación de Calamocha, que ha afectado a tres casas y una nave abandonadas, habitadas de forma irregular por varias personas. A esta hora hay 19 grados en Zaragoza, 18 en Huesca, 17 en Teruel.
9: En Cataluña, todo preparado para la llegada del Papa León XIV al aeropuerto del Prat hacia las 12:30. La primera parada será en la Catedral de Barcelona, donde presidirá la liturgia de las horas. Después se retirará al Palacio Episcopal, donde recibirá, entre otras personalidades, al presidente Salvador Illa. El plato principal de la jornada será por la tarde, cuando participará en la vigilia de oración en el Estadio Olímpico Lluís Companys con 40.000 fieles. Un día marcado también por el inicio de las pruebas de acceso a la universidad, con récord de inscritos, más de 45.000 estudiantes. A las 9 han empezado con el examen de lengua y literatura castellana. Cielos con intervalos nubosos y temperaturas de 23 grados en Barcelona y Tarragona, 20 en Girona y 19 en Lleida.
10: En Baleares, pendientes del pleno del Parlament, que aprobará previsiblemente con los votos de PP y Vox una proposición de ley para prohibir el burka en los espacios públicos. Pero la sesión de hoy viene marcada también por la negativa del presidente de la Cámara, de Vox, a colgar la bandera LGTBI en la fachada del edificio con motivo del orgullo. Y en Ibiza, pendientes de la evolución de dos turistas ingresados tras caer desde un acantilado y desde un séptimo piso, respectivamente. El más joven es un estadounidense de 19 años que está en la UCI al precipitarse desde una altura de 12 metros en el municipio de Santa Eularia. El otro es un hombre de 29 años, de origen colombiano, que cayó desde un séptimo piso en Sant Antoni de Portmany, una caída que fue grabada por un vecino y que se ha viralizado en redes. En cuanto al tiempo, tenemos cielo despejado, 22 grados hasta ahora en Palma, 23 en Ibiza y Formentera, 20 en Mahó.
11: En la Comunidad Valenciana estamos pendientes de las negociaciones entre la Consejería de Educación y los sindicatos, que se han emplazado a una nueva reunión el jueves tras alcanzar acuerdos en materia de ratios, infraestructuras y reducción de la burocracia. Sin embargo, se mantienen las discrepancias respecto al aumento salarial y el valenciano. Además, hoy sabremos si les COS denuncian ante la Fiscalía lo sucedido con varios docentes que en el pleno de hace dos semanas fueron expulsados tras gritar y lanzar papeles desde la tribuna de invitados. En cuanto al tiempo, cielos poco nubosos, bajan las temperaturas máximas hasta ahora, 24 grados en Valencia y Castellón y 23 en Alicante.
12: En la región de Murcia hoy se celebra el Día de la Región. Hace 44 años de la aprobación del Estatuto de Autonomía, el antiguo Mercado Público de la Unión acogerá el acto institucional en el que intervendrá el presidente de la comunidad, Fernando López Miras. Se entregará también la medalla de oro de la región a 14 personalidades y entidades, entre ellas a título póstumo al que fuera alcalde de Murcia, José Ballesta. Por otra parte, las marchas de la dignidad recorren a partir de las 11:30 el centro de Murcia para expresar sus demandas sociales, entre ellas paz e igualdad, el impulso del cuidado del medio ambiente y el refuerzo de los servicios públicos. En cuanto al tiempo, tenemos hoy cielos cubiertos y máximas que llegarán a los 32 grados, hasta ahora 24 grados en Murcia, Cartagena y Lorca.
13: Y en Andalucía la atención sigue puesta en los incendios forestales. En Sevilla, el fuego declarado esta mañana en Guillena ha obligado a elevar el plan Infoca a fase de emergencia, situación operativa 1. Y en Huelva continúa activa el incendio entre Villanueva de los Castillejos y San Bartolomé de la Torre, donde más de 360 personas han sido desalojadas y se estiman unas 600 hectáreas afectadas solo ayer. En política, María Jesús Montero dejó ayer su acta como diputada en el Parlamento andaluz. Su escaño lo ocupará la sevillana Brígida Pachón Martín. Y en cuanto al tiempo, cielos despejados en toda la comunidad, con temperaturas que seguirán subiendo durante toda la jornada. A esta hora tenemos 25 grados en Sevilla y Jaén, 22 en Córdoba, Málaga y Cádiz.
14: En Ceuta, la delegación del Gobierno acoge hoy la reunión del Comité de Dirección de la Operación Paso del Estrecho, un encuentro en el que participa la Secretaria General de Protección Civil, Virginia Barcones. Posteriormente, se va a llevar a cabo un simulacro de activación de la zona de emergencia en el puerto y ya por la tarde se entregarán las medallas al mérito de Protección Civil y por las labores de intervención durante la Dana de 2024. Por otra parte, este mediodía se inaugura la exposición Objetos que cuentan historias, la memoria de las cosas, una muestra que reúne más de un centenar de piezas pertenecientes al periodo medieval. En cuanto al tiempo, hasta ahora tenemos cielos despejados y 21 grados.
15: Aquí en Melilla, el presidente de la ciudad, Juan José Imbroda, asistirá al inicio de las obras de la Asociación de Vecinos del barrio Constitución y aprovecharemos para preguntarle por su viaje a Madrid para saludar al Papa León. Por otro lado, en la Consejería de Educación se van a presentar varias citas de música y danza de fin de curso. Hoy, además, recibimos en nuestro estudio a Francis Serón, presidenta de la Confederación de Pequeños y Medianos Empresarios de Melilla, para analizar cómo está el sector. Día de sol y calor en la ciudad autónoma con máximas de 27 grados.
16: En Extremadura, el juicio a David Sánchez quedará hoy visto para sentencia. La sesión ha comenzado hace un cuarto de hora en la audiencia de Badajoz con los alegatos finales de los dos abogados defensores que restan. Después, el tribunal concederá a los 11 acusados el derecho a ejercer la última palabra. Debate esta mañana en la Asamblea de las enmiendas a la totalidad a los presupuestos presentadas por PSOE Unidas por Extremadura. No saldrán adelante porque Partido Popular y Vox tienen mayoría en la Cámara. Martes con cielo despejado en la región y 36 grados de temperatura máxima.
17: En Canarias, pendientes del Parlamento, donde hoy el presidente regional se manifiesta en torno al Pacto Europeo de Migración y Asilo, que entra en vigor este viernes. Igualmente, con el foco puesto en el Sáhara Occidental ante la muerte de tres miembros del Polisario, uno de ellos sería el hijo del fundador del Frente, pendientes de las reacciones desde esa comunidad en Canarias. También con los ecos de unas huelgas sanitarias que han generado preocupación en la Consejería de Sanidad, entre médicos y también personal de las ambulancias. En deporte, semifinal esta tarde de la ACB para la Laguna Tenerife frente al Barça en el Palau. En cuanto al tiempo, y tendremos cielos nubosos en el norte, despejados en el resto, máximas de 27 grados y viento fuerte en Canarias.
18: En Castilla-La Mancha, para celebrar el Día de los Archivos, hay multitud de actividades por toda la región. En Toledo, el Museo del Greco muestra 10 documentos relacionados con Domenico Teotocopoli, procedentes del Archivo Histórico Nacional y del Archivo Histórico de Toledo. Y también en la capital se está celebrando un juicio a una mujer por una agresión sexual continuada a un menor de 14 años cuando ella tenía 22. Todo comenzó en 2021 y se conocieron a través de una aplicación de videojuegos. La fiscalía sostiene que la mujer conocía la edad de la víctima y por eso pide 10 años de cárcel. En cuanto al tiempo, descenso de las mínimas en zonas montañosas y también bajan las máximas en toda la región. Ciudad Real y Toledo llegarán a los 35 grados.
19: En Castilla y León, la noticia del día pasa por el pleno de investidura de Alfonso Fernández Mañueco como presidente de la Junta. La sesión en las Cortes comenzará a mediodía cuando el candidato a la presidencia expondrá su programa de gobierno. Tras un receso se retomará a las 4 de la tarde con las intervenciones de los grupos Socialista, Mixto, Vox y Popular, con turno de réplica y respuesta del candidato. El pleno finalizará con la votación pública y por llamamiento a última hora de la tarde. También hoy la presidenta del Tribunal Superior de Justicia de Castilla y León, Ana del Ser, presentará la memoria anual de actividades y funcionamiento del alto tribunal correspondiente al año 2025. Y sin dejar los tribunales, la Audiencia Provincial de León acoge el juicio contra el acusado de originar el incendio que calcinó más de 7 hectáreas en Berlanga del Bierzo en el mes de agosto. En cuanto al tiempo, tenemos cielos despejados con temperaturas que van de los 12 grados de Burgos a los 15 de Valladolid, Salamanca o Zamora.
20: En Madrid, la presidenta Isabel Díaz Ayuso hace balance de la visita del Papa León XIV a la capital. A esta hora empieza el último acto del pontífice, un encuentro en IFEMA con 12.000 voluntarios que han participado en los eventos de estos días. Después se trasladará al aeropuerto, donde tanto la presidenta como el alcalde de Madrid le despedirán y León XIV volará a Barcelona. El Centro Educativo Público del Hospital Infantil Niño Jesús cumple 60 años. Hoy lo visita la consejera de Educación, Mercedes Zarzalejo, en un final de curso con muchas quejas de padres y de la oposición por el calor que están pasando los niños en las aulas. Hoy se juntan los dos frentes del túnel para la ampliación de la línea 11 de metro a la altura de la futura estación de Madrid en Río, y vamos a estar en el anillamiento de un pollo de buitre negro que ha nacido en un nido donde está instalada una cámara de SEO Birdlife que se puede seguir en directo en el Parque Nacional de la Sierra de Guadarrama. Tenemos cielos despejados y temperaturas estables. Hoy volveremos a superar los 30 grados. A esta hora tenemos ya 19.

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1: Arrancamos en este punto nuestra crónica internacional y lo hacemos mirando un día más a Oriente Próximo, después del susto de ayer, cuando Israel e Irán volvieron a enfrentarse abiertamente, como si no hubiera alto el fuego. Hoy la situación vuelve a ser de respiración contenida. De momento las partes están respetando el cese de hostilidades, pero con amenazas cruzadas constantes. Aunque Israel ha dejado de atacar Irán, sigue arrasando el Líbano y Teherán insiste en que si no frena también allí, ellos retomarán sus ataques. Corresponsal en Jerusalén, Santiago Echevarría, buenos días.
2: Hola, buenos días. Israel continúa hasta ahora sin ninguna restricción de seguridad ya en vigor en la inmensa mayoría del país. Solo se mantienen algunas directrices leves de precaución en la zona fronteriza con Líbano. Y es una situación totalmente opuesta a la crisis con la que se despertaba el país este lunes, en un escenario de guerra abierta con Irán, con ataques y contraataques desencadenados entre ambos países. Ya por la tarde, el primer ministro Benjamín Netanyahu daba por concluida este lunes esa escalada. Decía que el ejército israelí frenaba su ofensiva en este frente de la guerra. El mandatario israelí explicaba que después de golpear a Irán habían cesado los ataques iraníes contra Israel, y Teherán al mismo tiempo afirmaba también que detenía el lanzamiento de misiles. Pero del mismo modo en el que Netanyahu advierte que la lucha contra Irán no ha terminado, las autoridades iraníes amenazan igualmente con reanudar su ofensiva contra Israel si Tel Aviv sigue atacando Líbano, incluido el sur del país, donde las tropas israelíes mantienen su invasión y sus bombardeos.
1: Como decíamos, Netanyahu no parece tener intención de frenar en Líbano. Continúa, de hecho, ordenando la evacuación de pueblos para que sus tropas sigan avanzando y arrasando en el sur del país, y eso pese a que Trump, el único gran aliado que le queda, le está exigiendo que pare. Ahora los dos socios que iniciaron la guerra de la mano quieren cosas distintas para ella, porque ambos tienen unas elecciones a la vuelta de la esquina. Y mientras Trump necesita que acabe, porque se está llevando su popularidad por delante, a Netanyahu lo que le da rédito electoral es precisamente seguir con los ataques. Corresponsal en Washington, María Caro.
3: Donald Trump exigía ayer a las dos partes que parasen. A Netanyahu, en concreto, se lo pedía por teléfono, acusándole de poner en riesgo un acuerdo de paz con Teherán. Decía en su red social que ese pacto está al alcance de la mano y que solo la ignorancia podría estropearlo. Trump y Netanyahu lanzaron juntos la guerra de Irán con un nivel de coordinación que sorprendió a muchos, pero ponerle fin no está siendo tan fácil. Ambos mandatarios difieren de cuándo hacerlo y ambos se enfrentan pronto a elecciones. El presidente de los Estados Unidos lleva 2 meses buscando un acuerdo para acabar con una guerra impopular que cada día tiene menos apoyos en casa y que hace subir el precio del petróleo con cada nuevo bombardeo. Netanyahu, en cambio, apuesta por seguir buscando también mantenerse vivo políticamente.
1: En Perú continúa el recuento de votos tras las elecciones del fin de semana. A esta hora, con casi todo el voto escrutado, sigue habiendo un empate técnico con una ligerísima ventaja para el izquierdista Roberto Sánchez frente a la derechista Keiko Fujimori. Enviada especial a Lima, Beatriz Viaño, buenos días.
4: Buenos días. Después de ese sorpaso, Roberto Sánchez sigue marcando distancia con Keiko Fujimori, pero la elección todavía no está decidida. Al país no ha llegado el grueso del voto exterior, que suele inclinarse hacia la líder de Fuerza Popular. Por otra parte, el jurado electoral está ya revisando unas 1.500 actas impugnadas. Mientras, la candidata conservadora no tira la toalla y pide esperar a los datos oficiales.
5: Creo que, sobre todo, muy serena, ¿no? Ustedes saben que yo soy muy prudente, así es que vamos a esperar.
4: Aunque su rival en las urnas reconoce el empate técnico actual, el izquierdista, mirando proyecciones pasadas, ya se siente ganador.
6: A boca de urna 2016, quien quedó segundo ganó. 2021... quien quedó segundo, ganó. Y miran el boca de urna de este año. ¿Quién va a ganar? Ya ustedes saquen sus conclusiones.
4: Los dos aspirantes se muestran conciliadores y ya hablan de diálogo y de tender puentes. Así les toque hacerlo desde la oposición.
1: Francia sigue soliviantada tras el asesinato la semana pasada de Liana, la niña que murió a manos de un pederasta reincidente. Buena parte de la sociedad francesa asocia el crimen a un fallo de la justicia y la policía. Ayer, día de protestas y hoy de actuaciones políticas para ver cómo se puede evitar que vuelva a suceder algo así. Corresponsal en París, Antonio Delgado, buenos días.
7: Buenos días. Miles de personas en decenas de ciudades se concentraron ayer frente a los tribunales o, pese a que estaba prohibido, frente a la sede del Ministerio de Justicia en París. Pedían la dimisión del ministro y más medios para prevenir la pederastia.
8: Hay que proteger nuestros hijos ahora. No se hace nada. Hay que tomar decisiones de verdad ahora.
7: Horas antes, el ministro Darmanin había reconocido un fallo del sistema judicial.
9: Reconnaître lorsque nous commettons des erreurs.
7: Y lanzado un anuncio espectacular: la revisión urgente de todas las denuncias que afecten a menores pendientes en los juzgados franceses. Unas 70.000, dijo. El primer ministro Le Cornu ha citado hoy de urgencia a parte del gobierno para estudiar otras posibles medidas contra los delitos de pederastia. Son maniobras para intentar evitar que el escándalo derive en crisis de Estado. Y es que el presunto asesino de la niña Liana estaba en libertad a pesar de acumular denuncias de pederastia. Y no es un caso aislado. Es uno más en una serie de escándalos de violencia sexual que está agitando Francia en los últimos años.
1: Seguimos pendientes también de Filipinas. Tras el terremoto de ayer de 7,8 grados en la escala de Richter, de momento hay 36 muertos, aunque lo más probable es que la lista siga aumentando en las próximas horas. Valle Alonso, buenos días.
10: ¿Qué tal? Buenos días. Además de los fallecidos, hay cerca de 500 heridos y 4 desaparecidos. El fuerte terremoto ha afectado de una manera u otra a 145.000 filipinos. 40.000 personas han tenido que abandonar sus hogares mientras continúan los trabajos de emergencia. Edificios gubernamentales, carreteras y puentes, entre otras infraestructuras, han resultado dañados por el potente seísmo, al que siguieron unas 1.000 réplicas en las siguientes 24 horas con magnitudes de entre 1,3 hasta 6,7. Pese a las alertas iniciales, Filipinas y otros países del Pacífico cancelaron la alarma de tsunami, que permaneció activa durante cerca de 8 horas y estuvo acompañada de olas de hasta 1,5 metros sobre el nivel del mar. El archipiélago filipino se asienta sobre el llamado Anillo de Fuego del Pacífico, una zona de gran actividad sísmica y volcánica, en la que cada año se registran unos 7.000 terremotos, la mayoría de ellos moderados.
1: El fiscal jefe de la Corte Penal Internacional, Karim Khan, ha sido finalmente suspendido de sus funciones por una supuesta conducta sexual inapropiada. En realidad no es un caso reciente, lo arrastra desde hace más de 2 años, pero tras la investigación interna abierta, la Corte ha optado por esta decisión. Tiene más datos nuestro corresponsal en Bruselas, David Bidueiro. Buenos días, David.
11: Buenos días. Sí, como dices, el fiscal jefe del Tribunal Penal Internacional ya se había apartado en mayo del año pasado tras ser denunciado por presuntamente haber presionado a un ayudante para tener relaciones sexuales. Ahora su renuncia temporal se convierte en una suspensión efectiva. La decisión la tomó anoche la mesa ejecutiva de la asamblea de esta institución. Esto no implica que ya sea considerado culpable de unos actos que él niega, porque la última palabra la va a tener la propia asamblea de los 125 países miembros que reconocen la autoridad de este tribunal. La investigación tiene lugar además en un contexto especialmente complicado para la Corte, en medio de las presiones y las sanciones de Estados Unidos tras su orden de arresto emitida contra el primer ministro israelí Benjamín Netanyahu, entre otros. Su paso a un lado, el paso a un lado de Karim Khan tras la denuncia, ha sido un importante golpe, porque el hasta ahora fiscal jefe se había convertido en punta de lanza en el pulso del tribunal contra todo responsable de genocidio y crímenes contra la humanidad. De hecho, él ha dejado caer que estas acusaciones contra él han sido una campaña de desprestigio deliberada.
1: Y vamos a terminar contándoles que finalmente no habrá cazas de fabricación conjunta de Francia y Alemania, como se intentaba desde hace años. Después de casi una década de negociaciones e intercambio de proyectos, las empresas se van a encargar de hacer realidad estos aviones de guerra. Han salido a la luz las incompatibilidades y además de forma definitiva. Corresponsal en Berlín, Beatriz Domínguez, buenos días.
12: Buenos días. 9 años después de la idea original, lanzada en 2017 por el presidente Emmanuel Macron y la entonces canciller Angela Merkel, colapsa el proyecto del caza franco-alemán FCAS. Sorpresa poca, después de meses de estancamiento, de idas y venidas, retrasando desde el más alto nivel político la toma de una decisión final. Fuentes del gobierno alemán dan parte ahora, justo en la víspera de que arranque en Berlín la exposición Aeroespacial Internacional del fracaso definitivo de las negociaciones entre las divisiones de defensa de los gigantes Dassault y Airbus. El canciller Merz y el presidente Macron han concluido que las dos empresas no pueden llegar a un acuerdo para este sistema aéreo de combate del futuro, un avión de combate europeo que a partir de 2040 reemplazaría al Eurofighter usado por el ejército alemán y al Rafale francés. Airbus reprocha al Galo Dassault, que lideró el desarrollo del avión, de querer mantener la mayor parte del control de este proyecto de defensa, el más grande y costoso a nivel europeo, 100.000 millones de euros, y que incluía, además de los cazas, diversos sistemas de armamento como drones de escolta y una red de tecnología en la nube. En esta última parte, precisamente, estaba involucrada España, que se había unido 2 años más tarde, en 2019, como tercer socio del proyecto y que esperaba impaciente una resolución para el ya malogrado FCAS.
1: Pues aquí vamos a poner el punto final a esta crónica internacional del 9 de junio de 2026. La banda británica Dire Straits lanzaba su primer disco de estudio un día como hoy, 9 de junio de 1978, hace 48 años. Un trabajo titulado como el grupo y que les llevó a convertirse en historia del rock. El álbum con 9 temas incluía este famosísimo Sultans of Swing, Sultanes del Ritmo, que estamos escuchando, una canción que les otorgó desde el primer momento reconocimiento mundial.

0: Son las 10, las 9 en Canarias.
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0: Buenos días. A punto de comenzar el último acto del Papa de Madrid, un encuentro en IFEMA con 12.000 voluntarios que han participado estos días en los diferentes eventos de León 14. Cuando finalice, se va a desplazar a Barcelona para continuar con la segunda parte del viaje apostólico, mientras se sigue analizando el discurso que ofreció en el Congreso y al que se ha referido en las mañanas de Radio Nacional la portavoz de Sumar. Verónica Barbero aplaude sus palabras contra la polarización en favor de la paz y los derechos humanos, pero critica que en ese escenario mostrase su rechazo al aborto o la eutanasia. Sobre la carta del sindicato de inquilinas que le entregó, Barbero ha detallado su contenido.
2: La Iglesia está funcionando como un gran tenedor y eso es algo que es contrario, o sea, no parece que encaje mucho en el discurso de una Iglesia que busca, pues, el bien común, ¿no?, y la justicia social. Y bueno, nosotras, evidentemente, como vehículo de la sociedad civil, en una cuestión tan central como es la vivienda, nos parecía esencial poder entregársela.
0: El Papa va a viajar ahora, como decimos, a Barcelona, donde hay convocada una nueva jornada de huelga de los profesores, con manifestación incluida a partir de las 11 de la mañana en la Plaza de España. El presidente Salvador Illa espera que respeten la histórica visita.
3: Mà estesa i respecte per naturalment pel dret de vaga, però també demanar respecte perquè pugui acabar el curs bé i respecte també perquè avui i demà la visita del Papa Lleó XIV es pugui produir amb normalitat. No?
0: Se espera que el avión del Papa aterrice en el Prat a las 12 y 25 minutos. Inmediatamente después se va a desplazar a la Catedral de Barcelona, donde va a rezar la hora media, un acto que va a incluir una homilía. La primera jornada en Cataluña concluirá a las 8 de la tarde en el Estadio Olímpico Lluís Companys, con una vigilia. Acaba de publicarse el informe anual de la Agencia de la Unión Europea sobre Drogas. España lidera las aprehensiones de cocaína. Corresponsal en Bruselas, David Bidueiro, buenos días.
4: Buenos días. Sí, España es el país de la Unión Europea que más cocaína incauta, algo más de un tercio del total, aunque es en Países Bajos, donde más laboratorios de producción se desmantelaron en 2024. España también al frente en aprehensiones de plantas de cannabis y de resina de cannabis, de donde se obtiene el hachís. Las redes van diversificando sus métodos, ya no son solo lanchas rápidas, también la droga se transporta en drones. Por cierto, el cannabis está detrás de casi la mitad de urgencias hospitalarias relacionadas con drogas notificadas en España. En cuanto a drogas más recientes, aquí en España aumenta con fuerza la producción de estas y si ya se ha incautado el precursor del fentanilo que tantos estragos provoca en Estados Unidos. Como dices, el informe de la Agencia de la Unión Europea sobre Drogas avisa de que cada semana aparece una nueva sustancia psicoactiva y subraya también el éxito del vapeo. Casi la mitad de los jóvenes europeos lo han probado y cada vez antes.
0: Varias noticias relacionadas con la vivienda. La compra de una vivienda en España requirió destinar 8,4 años de salario íntegro en 2025. Son 16 meses más que el año anterior, que 2024, según un estudio de Infojobs y Fotocasa. Otro informe del portal inmobiliario Idealista. El 16% de las viviendas que se alquilaron en España durante el primer trimestre no llevaba ni 24 horas en el mercado. Por capitales, San Sebastián encabeza el ranking con un 40% de viviendas alquiladas en menos de un día. Algo más, prepárense porque vuelve el calor sofocante. España regresa esta semana a los 40 grados a partir del jueves en la mayor parte del país. El norte se libra hasta el miércoles con máximas de 20 grados y lluvias, pero en la segunda mitad de la semana los termómetros se van a disparar en todas las comunidades. Lo peor en Extremadura y Andalucía, donde van a superar los 41 grados. 10 y 4 minutos de la mañana, 9 y 4 en Canarias. Ahora las noticias de su comunidad.
5: Aquí en Canarias estamos a dos días de la visita del Papa León XIV a las islas. Los lugares que visitará se aceleran los preparativos. Es el caso de Santa Cruz de Tenerife. Recuerden, en la capital tinerfeña se despedirá de España con un recorrido en Papa Móvil por las calles principales de la ciudad, desde La Salle al puerto de la capital por vías como Méndez Núñez o El Pilar hasta la Avenida Marítima y con la misa en la Dársena de los Llanos. Preparativos de los que hablamos esta mañana en nuestras entrevistas de Radio 5 con su alcalde José Manuel Bermúdez.
6: Yo espero que miles de personas se concentren por las calles de Santa Cruz para ver pasar al Papa en el Papa Móvil y otras tantas miles en la misa de despedida, que al final es también eso es histórico, es la misa de despedida del territorio después de de la visita al Estado español.
5: En lo que a la agenda realizada ya por la visita del Papa a España, representantes de asociaciones y víctimas de abusos sexuales en el seno de la Iglesia han cuestionado la forma en la que León XIV ha afrontado el encuentro privado con 6 víctimas de estos abusos ayer en Madrid. Aunque León XIV realizó una referencia a esta situación que calificó de plaga en su discurso ante los obispos españoles ayer, consideran que debió realizarse un reconocimiento más abierto y a todas las víctimas. Ciro Molina, tinerfeño, miembro de la Asociación Infancia Robada.
7: Y se sigue tratando como algo privado, no señores, algo público, algo que ha afectado a un montón de niños, de niñas, de adolescentes, en todo el ámbito del territorio español. Entonces, bueno, pero esos son detalles.
5: Más cosas, hoy en el Parlamento de Canarias se celebra pleno, en el que, entre otros asuntos, se espera que se apruebe el dictamen de comisión con los cambios ya en la ley de cabildos. Antes, esta mañana, se abre la sesión con las preguntas al gobierno, entre otras al presidente canario Fernando Clavijo, sobre cuestiones como la entrada en vigor del reglamento del Pacto Europeo de Migración y Asilo. Es todo, siguen informados en esta sintonía y en rtve.es.
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9: Muy buenos días, actualizamos la información del tráfico y mucha precaución ya que está cortada en Burgos la autovía 1 en el entorno de Pavón de Esgueva en dirección a Burgos capital. Encontrarán desvío debidamente señalizado. Más accidentes complican uno de ellos en Alicante, en la P7 en Villajoyosa dirección Valencia, otro en la entrada a Barcelona en la 2 en Abrera y uno más en Huelva en su autovía 49 a su paso por Bonares hacia la capital onubense con más de 4 kilómetros de retenciones. Dificultades en la entrada a Madrid en la 42 en Parla y la 5 en Alcorcón, ya en la salida en la 1 en Venturada y la 6 en Torrelodones, se complica en Almería, la autovía 7 en Vícar sentido Motril y también en Viator hacia Murcia, en Málaga esta misma 7 en la Cala de Mijas y San Pedro Alcántara, todo ello dirección Marbella y mucha precaución en Tenerife en la TF1 a su paso por la Chafiras sentido Costa de Ge. Es una información de la Dirección General de Tráfico.
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10: ¿Qué tal? Buenos días. Poco más de las 10 de la mañana y tenemos ya 26 grados en Sevilla, el suroeste peninsular, con ambiente cálido. Continuará el calor en el suroeste durante toda la semana y vamos a llegar a 37 grados en Sevilla, 36 en Badajoz y 35 en Ciudad Real. También calor en la zona centro con máxima de 33 grados en Madrid. Mientras que hoy bajan las temperaturas por el norte, el este peninsular y Baleares. En el norte las temperaturas se van a quedar incluso por debajo de los 20 grados. El caso de Vitoria con máxima hoy de 17 grados y Santander, que se quedará con 18. Contrasta el ambiente suave o fresco del extremo norte con el calor del suroeste de la península. El tiempo estable y soleado, algunas lluvias débiles en el Cantábrico Oriental, tendiendo a remitir en las próximas horas. Esta tarde nubes de evolución en el tercio oriental, sin descartar algún chubasco o tormenta en el Pirineo y el sistema ibérico. Soplan alisios en Canarias, cierzo en el Ebro, tramontana en el Ampurdán y Baleares y levante en el estrecho. Les adelantamos que a partir del jueves en el norte subirán y mucho las temperaturas. Para el viernes y el fin de semana hará calor en todo el país. Es una información de AEMET.
8: No necesitaba saber esto.
11: Durante la Segunda Guerra Mundial, en una remota región de Noruega, había una fábrica nazi que se convirtió en uno de los objetivos más importantes de los aliados. No producía tanques o aviones, fabricaba agua. Pero no agua corriente, agua pesada, una sustancia casi idéntica al agua normal, pero con una diferencia en sus átomos. Y aquella diferencia podía ayudar a construir un arma completamente nueva y terrible. Al principio de los 40, los científicos alemanes investigaban cómo aprovechar la energía del átomo. Para sus reactores experimentales necesitaban grandes cantidades de agua pesada, y la principal fábrica capaz de producirla estaba en la región noruega de Telemark.
12: El Tercer Reich se ha propuesto aumentar su producción de agua pesada en un 400%. Necesitamos 10.000 libras de agua pesada antes de un año.
13: Eso es imposible.
12: No admito lo imposible, señor Nielsen. Lo que es necesario ha de llevarse a cabo. Tanto más tratándose del futuro del Tercer Reich.
11: Si la Alemania nazi lograba avanzar en sus investigaciones nucleares, las consecuencias podían ser nefastas. Así que comenzaron los planes aliados para detener la producción. Hubo varios intentos fallidos. Después llegó una de las operaciones de sabotaje más audaces de toda la guerra. Un pequeño grupo de comandos cruzó las montañas en pleno invierno bajo condiciones casi imposibles. Los hombres lograron infiltrarse en la fábrica, colocaron explosivos en las instalaciones de agua pesada y desaparecieron antes de que los alemanes comprendieran lo que estaba pasando. La producción quedó gravemente dañada. Meses después, cuando los nazis intentaron trasladar las restantes reservas de agua pesada, la resistencia noruega volvió a actuar. Los historiadores aún discuten cuánto influyeron aquellas acciones en el programa nuclear alemán. En todo caso, la historia sigue siendo extraordinaria. Demuestra que a veces unos pocos pueden hacer mucho por todos. David Zurdo, Radio 5, Todo Noticias.
14: Consumo gusto.
15: El proceso de deterioro progresivo en la calidad de las plataformas digitales, redes sociales y en general todo lo que se menea por el espacio, la nube, la cloud, el metaverso, el internet, hasta el internet de las cosas, que menudo nombrecito ya podían haber puesto otro, me cago en 10. Aplicaciones, navegadores, marketplace, servicios de streaming, de atención al cliente, asistentes virtuales y etcétera. Digo, el deterioro de calidad de producto y servicio, el paso de útil y amigable a odioso, pues tiene un nombre. Mierdificación. Es un término acuñado hace años, no lo digo yo, por un bloguero canadiense y ha sido declarado palabra del año en 2023 por la Sociedad Americana del Dialecto y en 2024 por el diccionario Macquarie. Dice que todo acaba en un montón de mierda. Navegamos con nuestro móvil y ordenador en un basurero. Nos movemos en un entorno mierdogénico. A ver si les suena. Primero miman al usuario, luego abusan del usuario para beneficiar a anunciantes y finalmente abusan de ambos. Es peor cuando la competencia es poca o pequeña. Las redes sociales muestran contenido publicitario y de creadores de contenido recomendados, de influencers pagados, no sé si recomendables. Transmiten bulos y recomendaciones peligrosas, cada vez menos amigos y menos familiares. El streaming de televisión nos sube el precio y nos obligará, y ya nos obliga, a ver anuncios como hace 60 años, aunque paguemos. Necesitan que paguemos más, al principio hasta fidelizar a los consumidores y usuarios. Hasta entonces se portan bien. Cuando estos ya son cautivos, los servicios se mierdicalizan, se mierdalizan o mierdifican, yo qué sé. ¿Qué más da? Ignacio Soret, director de investigación y editorial ESIC Business and Marketing School, Radio 5, Todo Noticias.
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17: Un vándalo muy avaro. Vándalo, vandalismo, vandalizar. La verdad es que vaya San Benito le ha caído al pueblo de los vándalos para estar en el origen de términos tan negativos. A ver, que también es verdad que saquearon Roma en el 455, entre otras cosas, pero lo mismo hicieron los visigodos unas décadas antes, y eso sí, tienen buena fama. Y hasta nos aprendíamos sus nombres en el colegio, la famosa lista de los reyes godos, y tienen sus estatuas y demás. Bueno, lo de la lista de los reyes godos, he de confesar que a mí ya no me tocó aprendérmela en el cole, Pero el caso es que tanto visigodos como vándalos, como unos cuantos pueblos más, han sido encasillados como los pueblos bárbaros, los protagonistas de las famosas invasiones bárbaras que tuvieron lugar en la antigüedad tardía, en las postrimerías del Imperio Romano. Invasiones bárbaras que hoy en día la historiografía moderna prefiere llamar migraciones, grandes migraciones, ya que es un fenómeno bastante más complejo que una mera invasión. El caso es que el nombre de los vándalos, que la verdad pasaron aquí poco tiempo, ha adquirido esas connotaciones negativas, mientras que el de los godos solo se emplea para hablar del propio pueblo, de origen germánico, excepto en Canarias, donde sirve para referirse a los españoles peninsulares, eso sí, con cierto retintín. El nombre de los vándalos podría estar en el origen de la denominación de Al-Ándalus, como ya examinamos en alguna ocasión, y por tanto en el de Andalucía, aunque esto sigue estando en discusión y al respecto hay diversas teorías. Su nombre, el de los vándalos, procede posiblemente de la forma proto-germánica Guantlias, es decir, errantes, nómadas, viajeros. ¿Y los ávaros? Pues los ávaros, pueblo de origen asiático que se instaló en la Europa central y oriental hacia los siglos 6 y 7, no llegaron a nuestras tierras, ni tan siquiera entraron en el diccionario, donde lo más parecido que nos encontramos es la palabra avaro. Pero esta voz, avaro, no tiene nada que ver con el citado pueblo, ávaro, sino que procede del latín avarus, y este del verbo avere, que es desear con ansia viva. Otro pueblo de nombre similar y en este caso actual es el Avar, que vive principalmente en la República del Daguestán, en el Cáucaso Norte, dentro de la Federación Rusa, aunque su nombre tampoco figura en el diccionario académico. El palabrero @rtv.es. Juan Antonio Vázquez, Radio 5, Todo Noticias.
0: Diez y 16, 9 y 16 en Canarias.
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0: En IFEMA, allí está el Papa, para participar en el que va a ser su último acto en Madrid antes de volar a Barcelona, en encuentro con 12.000 voluntarios que han participado estos días en los diferentes eventos de León XIV.
18: Mientras aún resuenan las palabras que pronunció en el Congreso, la portavoz de Sumar, Verónica Barbero, ha explicado en Radio Nacional el contenido de la carta que le entregó en la Cámara Baja, un texto en el que el sindicato de inquilinas detalla que la Iglesia está actuando en España como un gran tenedor con sus propiedades alejados, señala, del discurso que debería defender.
0: España lidera las de cocaína en operaciones contra el narcotráfico en la Unión Europea.
18: Es lo que apunta el informe anual de la Agencia de la Unión Europea sobre drogas. España incauta más de un tercio del total de cocaína, aunque es Países Bajos donde más laboratorios se han desmantelado. España está también en cabeza en la aprehensión de cannabis. Sobre el vapeo, casi la mitad de los jóvenes europeos lo han probado y cada vez a una edad más temprana.
0: Comprar una casa en 2025 ha costado 8,4 años de salario íntegro, son 16 meses más de sueldo que en 2024. Según un estudio de Infojobs y Fotocasa.
18: Otro informe del portal Idealista señala que el 16% de las viviendas que se alquilaron en España durante el primer trimestre de 2026 no llevaban ni 24 horas en el mercado. San Sebastián, Barcelona y Girona son las ciudades con más pisos alquilados en menos de un día.
0: Vuelve el calor sofocante. España regresa esta semana a los 40 grados. A partir del jueves, en la mayor parte del país, el norte se libra hasta el miércoles con máximas de 20 grados y lluvias.
18: En la segunda mitad de la semana, los termómetros se van a disparar en todas las comunidades, lo peor en Extremadura y Andalucía, donde van a superar los 41 grados.
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19: El Papa, a punto de cumplir con su último acto en Madrid, antes de tomar el avión para dirigirse a su siguiente etapa en España, Barcelona, está presente a esta hora en un acto con voluntarios en el pabellón 3 de IFEMA, una forma de agradecerles esa labor que han llevado a cabo en los últimos tres días para facilitar que todo transcurriera con normalidad. Nuestro compañero Chema Puente está en IFEMA en este acto con León 14, con oportunidad de hablar en directo con algunos de los voluntarios que han ayudado a la coordinación de la visita, y vamos a darle paso antes de que tome la palabra el propio Papa. Chema Puente, un saludo.
20: Hola, Carlos. Buenos días, atronador. Aplausos en cuanto ha terminado su actuación. Tanto Pablo López como Soraya. Ya ha habido momentos en que uno se contagia, ¿no? Cuando ves a Gloria. Gloria, buenos días.
21: Hola, buenos días.
20: Utilizando también Radio Nacional de España, no puedo, me he contagiado con esa inmensa alegría cuando el Papa a tu hijito, 4 meses, la ha cogido en brazos. Ahora, tranquila, porque está tomando el biberón. El niño ha sufrido, pero al final, ¿qué alegría más inmensa?
21: Muchísima, muchísima. Hemos sufrido todos. El niño ayer toda la tarde en Príncipe de Vergara y luego pasó súper rápido y le echó madrugar. Y muchísima emoción, solo pienso en mis abuelos, que de donde estén, que lo hayan podido ver.
20: Francisco, ahora, como digo, Carlos, te está escuchando Gloria, la madre de Francisco, 4 mesecitos que tiene el bebé, y cómo se está apretando el biberón, con qué ganas.
21: Sí, pobre, ya tenía un poco de hambre, estaba llorando y yo rezando para que aguantara por lo menos hasta que llegara el Santo Padre para poder...
19: No, la pregunta que le hago a ella es que ella es voluntaria y que se las ha arreglado a pesar de todo para ser voluntaria y tener ese hijo pequeño, ¿no?
21: Sí, bueno, con familia, mi marido, eternamente agradecida, Fran, te amo, me han ayudado a todos y el domingo pude estar en la misa y hoy, pues nada, hoy me he encargado yo, pero feliz, sí. He hecho el esfuerzo, siempre, si quieres, se puede.
20: Uh-huh. Sobre todo cuando lo has dicho a tu familia, oye, que el niño lo ha cogido en brazos el Papa León XIV, ¿qué te han dicho?
21: Bueno, es que no me ha dado tiempo, me ha llamado mi suegra, que lo ha visto en la tele, no sé, tengo varias llamadas, pero no me ha dado tiempo a responder, o sea, ahora veré. Pero...
20: Que sepas que las lágrimas me has contagiado, ¿eh? Y eso es que lo has vivido con absoluto corazón y con absoluta alegría.
21: Con muchísima emoción, muchísimo.
19: Bueno, no sé si tiene alguna anécdota, aparte de la de su propio hijo, esta voluntaria. Me imagino que, por ejemplo, que la camiseta, esa camiseta que llevabais, naranja y blanca, con esa franja diagonal, bueno, te la vas a quedar como recuerdo, imagino.
21: Por supuesto, la camiseta, la acreditación, la gorra, la foto, todo, muchísima emoción. Es la primera vez que participo, pero espero que no sea la última.
20: Muchísimas gracias, Gloria. Te retiro los auriculares, te dejo en paz para que Francisco se tome el biberón con toda absoluta normalidad y... Doy también a dos Elenas. Él simplemente ha sido memorable, ¿no? La imagen que habéis visto cuando el Papa cogía al bebé que tenemos aquí detrás, a Francisco.
22: Ha sido muy emocionante. Nos hemos puesto a llorar de la emoción porque tenía tanta ilusión la madre de que lo bendijera el Papa, y entonces ha sido muy emocionante, sí.
20: En el fondo es una ilusión que teníamos todos, a ver si lo coge.
22: Sí, a ver si le bendice. Sí, la verdad es que nos ha contagiado a todos su emoción, y luego el hecho de que lo cogiera ha sido de verdad increíble. Es como si nos hubiera bendecido un poco a todos.
20: Sí, es verdad. Y qué casualidad hablar con dos Elenas. Preguntarte, ¿no? Hoy termina este acto en Madrid, ¿con qué te quedas?
22: Uf, con la inyección de fe que nos ha dado el Padre. El que haya venido a España, el que hayamos podido nosotros como voluntarios poner nuestro granito de arena, ha supuesto para todos los católicos una inyección, de verdad.
20: Y de Elena a la otra Elena, la misma pregunta.
22: Yo creo que primero ha dado un ejemplo de fortaleza, porque nosotros hemos participado en algunos actos, pero él ha participado en todos, y nos ha parecido que para la edad que tiene, pues sonriendo, una alegría, y nos ha transmitido mucha esperanza y mucha fortaleza.
20: Baterías que no se agotan en el Papa.
22: Ya te digo, sí. Además, creo que hemos visto al Espíritu Santo, cómo la gente ha salido. Creo que es una... ha animado a las inteligencias, va a animar a los santos a que florezcan, y esto va a ser una cosa, un antes y un después de España.
20: A las inteligencias, decía Elena, pero huir de esa inteligencia artificial, de esas situaciones que se producen en Internet, que es mejor huir de ellas. Lo ha dicho hasta la saciedad el padre, ¿eh?
1: Sí,
20: el Santo Padre.
1: Lo que ha puesto en... Es que tenemos que poner cabeza, tenemos que dar humanidad a esa inteligencia, que nos podemos apoyar, pero no tenemos que olvidar que quien la dirige somos personas.
20: Pues, Carlos, aquí ya lo tengo que dejar, sobre todo, ya con la última cuestión, ya para concluir, Gloria, no sé. Ahora con tu bebé en brazos, decirte que muchísimas gracias. Que muchísimas gracias por haberla tenido.
2: A vosotros, mil gracias, que vaya muy bien.
20: Hala, hasta luego, aquí lo dejamos, Carlos, compañeros, muchísimas gracias.
19: Muchas gracias, Chema. Pues nosotros también estamos pendientes del discurso tanto del arzobispo de Madrid, de José Cobo, como del propio León XIV, que dará su último discurso en Madrid dentro de unos minutos en este acto que está teniendo lugar en IFEMA, en el pabellón 3. Es un acto de homenaje y de reconocimiento a la labor de los voluntarios que en los últimos 3 días han ayudado a que esa visita transcurriera con normalidad. Hasta ahora.

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5: Muy buenos días. 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
5: Muchos descubrieron el tema End of the Beginning años después de su publicación gracias a TikTok, pero en realidad apareció en 2022 dentro de Decide, el segundo álbum del actor y músico Joe Carey, conocido mundialmente por interpretar a Steve Harrington en la serie Stranger Things y que adoptó el apodo de D-Joe en el mundo de la música. El tema explotó globalmente en 2024, especialmente por la frase dedicada a Chicago, ciudad natal del cantante. Aunque el tema nunca fue concebido como single principal, el algoritmo de las plataformas de streaming terminó convirtiendo en el éxito internacional 2 años después de editarse. Musicalmente mezcla synth pop con influencias de los años 80 y producción casera. Antes de actuar, Carey tocó en la banda psicodélica Post Animal y esa herencia experimental sigue muy presente en el proyecto D-Joe. Manolo Castro, Radio 5, todo noticias.

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1: Buenos días, están ustedes escuchando aquí en Radio 5. El Papa se despide a esta hora de los 12.000 voluntarios que han participado estos días en los distintos actos que ha celebrado el Pontífice en Madrid. Está escuchando el testimonio de alguno de esos voluntarios.
2: Qué gusto poder llegar a este momento con la tranquilidad de que en todo ha estado Dios acompañando y sosteniendo.
1: Después, León XIV va a poner rumbo a su siguiente parada, la siguiente parada de su viaje, Barcelona, a donde se dirige también nuestra compañera Isabel Jiménez, que lleva días siguiendo los pasos del pontífice. Isabel, León XIV llega en avión, tú viajas en tren, buenos días.
3: Sí, buenos días, y en un tren bastante especial para empezar porque ha salido con unos minutos de adelanto, para seguir porque va medio vacío y para terminar, Elena, porque viaja bendecido.
4: Señor Dios nuestro, que guías los pasos del hombre y acompañas a tus hijos por los caminos de la tierra, te bendecimos por las obras de la inteligencia humana y por este tren construido para unir pueblos, acortar distancias.
3: Escuchan al secretario general de la Conferencia Episcopal, César García Magán, que ha rezado y rociado el tren con agua bendita. En él se traslada la comitiva episcopal española que acompaña al Papa en este viaje y que en aproximadamente 3 horas va a llegar a Barcelona.
1: Bueno, pues coincidiendo con la llegada de León XIV allá a Barcelona, los profesores vuelven a protestar. En media hora comienza una manifestación. Además, ha comenzado también la PAU en Cataluña y ha terminado el primero de los exámenes en la Facultad de Biología. Un micrófono de esta casa de Radio Nacional. Laura Hurtado, buenos días.
5: Buenos días. Los estudiantes ya han acabado el primer examen, lengua castellana y literatura, y ahora tendrán 1 hora y media de descanso para luego examinarse de inglés. La jornada de momento ha transcurrido sin incidentes y la huelga educativa no ha afectado a las pruebas. Entre los alumnos, buenas sensaciones.
6: Pues el primer examen pues me ha ido relativamente bien, la verdad. No, se han comportado bastante. Y nada, pues este primer examen me da pues bastante motivación para el resto de la selectividad.
5: Por primera vez este año se ha puesto en marcha una prueba piloto para detectar aparatos digitales de comunicación a través de controles aleatorios y bajo demanda de los vigilantes.
1: El juicio de David Sánchez por su contrato en la Diputación de Badajoz quedará hoy visto para sentencia. Los abogados de los dos últimos acusados están exponiendo sus informes finales. Después, los 11 imputados pasarán a tener la última palabra. En la audiencia de Badajoz está Miguel Verísimo. Buenos días.
7: Buenos días. Las defensas insisten en esta última vista. No existen pruebas de cargo suficientes para demostrar que la Diputación de Badajoz creó un puesto a medida para contratar al hermano del presidente del gobierno.
8: Existe el principio de presunción de inocencia, que no ha sido quebrantado por ninguna prueba practicada en el plenario.
7: La Fiscalía comparte esa misma tesis y pide la absolución. También avala todos los procedimientos administrativos que llevaron a cabo los funcionarios y políticos de la institución provincial. Las acusaciones populares, en cambio, se basan en los informes de la UCO para hablar de un proceso dirigido de antemano para contratar a David Sánchez.
9: El único mérito de este señor era ser hermano de quién era.
10: Casos de corrupción hay muchos. Pero tan burdos y tan cutres como este, discúlpenme, yo creo que hay pocos.
7: Para Sánchez piden hasta 6 años de cárcel y 24 de inhabilitación.
1: Otra de tribunales, el juez Calama pide a Estados Unidos acceso al móvil de Rodolfo Reyes, dueño de la aerolínea Plus Ultra. Gemma Alfaro, buenos días.
11: Buenos días. Y el juez Calama se cura en salud y trata de evitar posibles nulidades. Ya dijimos que había sido clave para la causa la intervención del móvil de Rodolfo Reyes interceptado en Estados Unidos. Pues bien, ahora el instructor de la pieza contra Zapatero reclama cooperación jurídica internacional a las autoridades americanas para que le autoricen a utilizar ese terminal en la causa. Quieren incorporar esa información tanto para el uso de la Fiscalía como del tribunal en un futuro juicio. Ese terminal, recordemos, fue intervenido por la HSI, la Oficina de Investigaciones de Seguridad Nacional de Estados Unidos. Se incautó en 2021 por una causa de contrabando, pero reveló instrucciones para mover fondos ilícitos, gestionar préstamos de rescate y coordinar pagos ilegales. Recordemos que el instructor ya ha emitido una orden de búsqueda y captura internacional para localizar a Rodolfo Reyes.
1: Gracias, Gemma Alfaro. Cerramos el boletín de noticias y volvemos a IFEMA. Está hablando el Papa León XIV.
12: Pero me alegra mucho que sea con vosotros, voluntarios y voluntarias. Cada uno de vosotros y muchos más que no han podido estar aquí esta mañana, merecéis un gracias muy especial porque habéis ofrecido vuestra presencia, vuestro servicio, y lo habéis hecho por amor al Señor, a la Iglesia y al Papa. Gracias de todo corazón.

Agradezco a los dos portavoces que nos han brindado sus testimonios y a quienes han realizado el video y la actuación musical. He sabido que desde el principio vuestra respuesta a la convocatoria ha sido entusiasta. En pocos días habéis superado las cifras solicitadas y así las necesidades han quedado ampliamente cubiertas. Os habéis tomado días libres en el trabajo. Algunos de vosotros os habéis dedicado a tiempo completo durante meses, pero cada uno ha dado lo que ha podido, entregando corazón, manos, ideas, talentos, sonrisas. Que Dios os recompense como solo Él sabe hacerlo.

Me gustaría compartir con vosotros una sencilla reflexión que resumiría así. Los cristianos están llamados a llevar al mundo la levadura de la gratuidad. Jesús utilizó la imagen de la levadura en una parábola sobre el reino de los cielos, recogida por el evangelista Mateo. El reino de los cielos se parece a la levadura. Una mujer la amasa con 3 medidas de harina hasta que todo fermenta. Vuestra experiencia de estos días, como la de tantos hermanos y hermanas voluntarios en circunstancias similares, pienso en el jubileo del año pasado, es un signo del reino que viene, y lo es por un aspecto esencial: la gratuidad. La gratuidad es una levadura que hace crecer la calidad humana, ética y espiritual de una sociedad, porque podríamos decir que es un rasgo típico de la ciudad de Dios, en un mundo continuamente influenciado por la lógica del interés y del lucro, donde el término crecimiento se reduce a la dimensión económico-financiera. Es necesario pensar y vivir según la lógica más verdadera, es decir, la de un crecimiento humano integral. Es la lógica del Evangelio que dice: y si hacéis bien solo a los que os hacen bien, ¿qué mérito tenéis? También los pecadores hacen lo mismo. Y si prestáis a aquellos de los que esperáis cobrar, ¿qué mérito tenéis? Queridos hermanos, Jesucristo vino a traer al mundo la levadura del reino de los cielos. La mezcló con la masa de nuestra humanidad enferma para sanarla desde dentro, con el agua y la sangre de su sacrificio y con el fuego del Espíritu Santo. Y tras su muerte y resurrección, envió a sus discípulos con la fuerza del mismo Espíritu para que fueran en el mundo signos e instrumentos de su reino, el reino de amor, de justicia, de paz. Esto se realiza mediante la predicación, pero también, y diría más aún, a través de un estilo de vida, una forma de pensar, de comportarse, que es la del Evangelio. Pues bien, un rasgo esencial de este estilo es la gratuidad que habéis testimoniado estos días aquí en Madrid. Gracias.

Gracias. Quizá las estadísticas no lo registren, pero sabemos que en estos días, también gracias a vosotros, esta ciudad ha crecido y está más cerca del reino de Dios.

¿Mérito nuestro? No, todo es gracia suya. Este es el secreto, el amor de Dios que mueve el sol y los astros y mueve los corazones de quienes han encontrado al Señor Jesús, que dijo: hay más dicha en dar que en recibir. Hermanas, hermanos, hermanas y hermanos, sigamos por este camino con humildad y mansedumbre, sin ninguna presunción, pero firmes en la fe y generosos en el servicio. Que la Virgen María os conceda ser levadura del reino siempre y en todas partes. Gracias y nos vemos en Roma.

0: Un enorme aplauso en el pabellón de IFEMA de Madrid de parte de los voluntarios para despedir al Papa León XIV, que ha pronunciado hace unos instantes su último discurso en Madrid, en esta visita que ha durado 3 días, que se inició el pasado sábado y que termina a esta hora del martes, porque en unos instantes va a dirigirse al aeropuerto Adolfo Suárez Madrid-Barajas para luego llegar hasta Barcelona. Nuestra compañera Elena Nieva está también en ese pabellón de IFEMA y ha escuchado las palabras de León XIV, estas últimas palabras en Madrid. Elena, un saludo, buenos días.
1: Buenos días. El Papa ha agradecido de todo corazón el esfuerzo y el entusiasmo de los miles de voluntarios que han hecho posible su viaje apostólico aquí a Madrid. Voluntarios que han dedicado a tiempo completo estas jornadas. Ha pedido que incluso días libres en su trabajo, entregando.
0: Parece ser que tenemos algún problema con nuestra compañera Elena Nieva, con esa conexión con el pabellón de IFEMA, donde a esta hora está hablando el cardenal Cobo, también en la despedida al Papa. Creo que ya hemos recuperado Elena. Elena, a ver si te podemos escuchar.
1: Hola.
0: Sí, adelante.
1: Sí, comentaba que ha dado gracias a todos estos voluntarios que han participado en esta visita apostólica, que han dedicado todo su esfuerzo, todo su tiempo, incluso han pedido días libres en el trabajo para que todo saliera a la perfección, para que este viaje apostólico a Madrid haya sido todo un éxito. Les ha dado las gracias de corazón, dice que manos, ideas y talentos y sonrisas, y ha dicho que Dios les reconocerá todo su esfuerzo y todo trabajo. Con ellos además ha querido compartir una reflexión. Ha dicho que los cristianos están llamados a llevar al mundo la levadura de la gratuidad. Vamos a escuchar al Papa.
2: La gratuidad es una levadura que hace crecer la calidad humana, ética y espiritual de una sociedad. Porque podríamos decir que es un rasgo típico de la ciudad de Dios, en un mundo continuamente influenciado por la lógica del interés y del lucro, donde el término crecimiento se reduce a la dimensión económico-financiera.
1: Con esta gratuidad, ha dicho el Papa, los voluntarios han testimoniado estos días aquí en Madrid. Incluso ha bromeado, ha dicho que aunque las estadísticas no lo registren, Madrid ha crecido y está más cerca del reino de Dios. Un mérito asegurado gracias a Dios y que mueve el sol, los astros y los corazones de todos los voluntarios. Ha dicho que hay más dicha en dar que recibir y se ha despedido de todos los voluntarios con destino a Barcelona. Ahora, cuando termine este acto aquí en IFEMA, en el pabellón 3.
0: Gracias, Elena. Ya ha dicho también a los voluntarios, nos vemos en Roma. Pues hasta aquí esta retransmisión, breve retransmisión de este acto que todavía está teniendo lugar en IFEMA, el acto de despedida al Papa en Madrid antes de dirigirse al aeropuerto y volar hacia Barcelona. Vamos ya con nuestros titulares.

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1: 10:46, 9:46 en Canarias.
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1: Ya lo han escuchado, el Papa, agradecido y con mucha emoción, se ha despedido de los 12.000 voluntarios que han participado estos días en los actos que ha celebrado el pontífice en Madrid, acompañado en este último acto en la capital por la ministra de Defensa, Margarita Robles.
2: León 14 pone rumbo ahora a la siguiente parada de su viaje por España, Barcelona. Desde el Prat irá a la Catedral por la tarde, encuentro multitudinario en Estadio de Montjuïc.
1: Que va a coincidir con la protesta de nuevo allí en Barcelona de los profesores. En unos minutos comienza una manifestación que saldrá de la Plaza de España, donde está instalada la zona de prensa por la visita del Papa.
2: Esto coincide además con los primeros exámenes de la PAU en Cataluña. Los estudiantes ya han terminado la primera prueba y ahora descansan antes de enfrentarse al examen de inglés.
1: Última sesión del juicio a David Sánchez. Las defensas de los últimos acusados insisten: no hay pruebas de cargo suficientes para demostrar que la Diputación de Badajoz creó un puesto a medida para el hermano del presidente del gobierno.
2: La Fiscalía comparte esa misma tesis y pide la absolución. Las acusaciones populares se apoyan en los informes de la UCO para asegurar que hubo enchufe. Tras los informes finales, los 11 imputados tendrán derecho a la última palabra.
1: El juez Calama pide a Estados Unidos acceso al móvil de Rodolfo Reyes, dueño de la aerolínea Plus Ultra.
2: Lo que busca el instructor es que le autorice a usar el contenido del terminal en la causa, incorporar esa información de cara a un posible juicio y evitar así que pueda ser anulada.
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3: La restauración de la cúpula de las Escuelas Pías de Valencia ha recibido en Chipre el premio Europa Nostra 2026, la máxima distinción en conservación arquitectónica de patrimonio, que en España solo habían recibido la Puerta de Alcalá en Madrid y el Pórtico de la Gloria en Santiago de Compostela. Los premios distinguieron a un total de 30 actuaciones de restauración en 18 países de todo el continente. La cúpula de las Escuelas Pías, la segunda más grande de España, mide casi 25 metros de diámetro y tiene una superficie de 1.000 metros cuadrados y fue construida en el siglo XVIII. Desde entonces lleva dominando el cielo valenciano como vecina de la lonja.
4: Soy Luis Cortés Meseguer, arquitecto, profesor en la Universidad Politécnica y he sido el redactor y el director de la obra de la restauración de la cúpula de las Escuelas Pías. Tenía una patología importante, destacada en cuatro grietas grandes.
3: Cuatro grandes grietas, filtraciones de agua y humedad, su gran enemiga. La intervención patrimonial ha movilizado a restauradores, arquitectos, artesanos y especialistas en conservación histórica.
4: Hemos hecho un proceso quirúrgico porque no se han retirado el total de las tejas. No se ha hecho una reconstrucción del tejado, sino que hemos intervenido donde ha sido necesario. Pero eso sí, y llegando a intervenir, en los 1.000 metros cuadrados.
5: Soy Mairena Velasco, directora ejecutiva de EMR. Realizamos la sustitución de 7.000 tejas vidriadas con 4 tonos de azul para darle más uniformidad.
3: El edificio de las Escuelas Pías de Valencia fue ideado por el arzobispo mayoral para que se pudiera observar desde todos los puntos de la Valencia de hace 3 siglos. En su interior, los frescos de José Segreyes apuntalan el valor patrimonial, pero el fallecimiento del religioso puso fin a la financiación de la obra, en la que participaron también el conde de Carlet y Carlos IV. La complejidad principal fue la de crear un andamio que no se apoyase sobre la cúpula para intervenir en la calota, la linterna superior y el refuerzo estructural del tambor.
5: La cúpula contaba con 4 grandes grietas y se rellenaron con mortero de cal, todo pues con técnicas tradicionales.
3: Como en toda obra, la misma debió modificarse sobre la marcha cuando descubrieron que la humedad acumulada, el gran enemigo del patrimonio, había deteriorado los nervios estructurales cercanos a la linterna.
5: Realizamos un cosido de los nervios interiores, ya que estaban muy dañados, y se pintó interiormente la cúpula.
3: Desmontaron y recolocaron la cubierta cerámica, 1.000 metros cuadrados de superficie, con 32.000 tejas entre canales y cobijas, unas restauradas, otras creadas de nuevo por artesanos con técnicas ancestrales, como morteros de cal en lugar de cemento. Técnicas del pasado que han permitido rescatar edificios históricos más allá de los ingenieros y los arquitectos. Trabajos que ponen en evidencia la falta de relevo generacional en oficios tradicionales como canteros, herreros, carpinteros especializados.
5: Se abrió la linterna de la cúpula y esto le ha devuelto iluminación a la iglesia.
3: El momento más emocionante tras años de trabajos fue cuando el 26 de julio del año pasado la luz entró de nuevo por la linterna hacia el interior tras años de oscuridad e impactó de pleno en el altar.
4: Pudimos comprobar que el 26 de julio, la fiesta de San Joaquín en la advocación, el sol se alinea con el altar y los rayos entran por la linterna hacia el altar. Solamente ocurre ese día.
3: Toda la actuación ha devuelto así la plenitud estructural, lumínica y espacial a uno de los interiores más impactantes de la arquitectura histórica valenciana, que a partir de ahora esperará al 26 de julio de cada año para presenciar cómo se ilumina el altar de forma directa, casi celestial, junto a una gama de azules y grises. José Miragay, Radio 5, Todo Noticias.

0: Hoy nos detenemos a tomar aliento y buscamos lo que nos permite caminar con seguridad. Hablamos de los archivos sonoros, esos espacios que, lejos de ser lugares estáticos, apelan a nuestra memoria.
1: El Partido Comunista de España ha quedado legalizado.
0: El archivo contribuye a algo mucho más grande, se convierte en guardián de esa memoria de la que hablamos, tanto la individual como la colectiva.
2: Tenemos antes en nuestros micrófonos a Rafael Alberti. Usted nació en España, ha vivido en Latinoamérica.
3: Mucho tiempo.
2: ¿Cuál es la presencia de todos estos aspectos?
3: Nací en España estuve hasta los 36 años y pico, y desde los 36 años, o sea que he estado en América desde los 36 años hasta ahora, que son más de 23 años.
4: Señor Dalí, queremos aprovechar esta estancia en su casa de Portlligat para hacer con usted una entrevista, tal vez un poco larga, un poco exhaustiva de antemano.
5: A mí me gusta todo cuanto más difícil de responder y más comprometedor, mejor para mí.
0: En Radio Nacional contamos con un patrimonio único que se cuida hoy para que mañana nuestros hijos sepan cómo nació el tiempo que ahora viven. José Luis Aguado, jefe de documentación sonora en 2002.
6: Teníamos para 22 años de sonido ininterrumpido. El proyecto costó unos 4 millones y medio de euros y permitió no solo conservar los fondos de cara al futuro, sino al mismo tiempo poder disponer de ellos en la intranet corporativa.
0: Por eso, desde el minuto uno, cada documento se gestiona con mimo.
6: Es una auténtica joya, es uno de los archivos documentales más importantes de España y también se le considera como uno de los más importantes del mundo por los fondos que contiene. Sin embargo, a través de convenios, su archivo sonoro se enriqueció de una forma extraordinaria.
0: Radio Nacional fue la emisora pionera de Europa que comenzó a archivar de forma sistemática su contenido sonoro.
6: Fue a partir de 1998, cuando se inició ese proceso, se consiguió digitalizar todos los fondos sonoros de Radio Nacional de España, unas 190.000 horas. Teníamos para 22 años de sonido ininterrumpido.
0: En un mundo con tanto ruido informativo, los documentos se tornan en las fuentes más fiables contadas desde el rigor.
7: Con nuestro compañero Pedro González, que parece que es una exclusiva de Radio Nacional de España.
8: No tengas absolutamente ninguna duda de que es una exclusiva y te puedo asegurar además que mundial.
9: Así se ha pronunciado el líder de Solidaridad, Les Malesa, en unas declaraciones en exclusiva para Radio Nacional realizadas este mediodía aquí en la ciudad báltica.
10: La India como argumento, declaraciones en exclusiva para Radio Nacional.
0: Cuidar los archivos es además proteger normativas y derechos.
11: Culminamos hoy, y pienso que de forma brillante, el proceso de elaboración de la Constitución.
12: Hoy aparece publicada en el Boletín Oficial del Estado la ley del aborto.
13: El Parlamento Europeo reunido en Estrasburgo favorable a la entrada de España en la Comunidad Económica Europea.
0: Cuidar de los archivos es, en definitiva, cuidar de nuestra propia historia. Es una producción del Archivo Sonoro con guión de Tamara Morte, Nacho Zamora, Radio 5, Todo Noticias.

sin rodeos. No hace demasiado tiempo que pasó por España Kiefer Sutherland, hijo del inolvidable Donald Sutherland y bien conocido por su personaje de Jack Bauer en la serie 24, entre otros muchos. Desde hace una década, sin embargo, se ha centrado muchísimo más en la música y ha lanzado algunos trabajos más que notables. Su Love Will Bring You Home Tour le trajo a Barcelona el pasado 5 de mayo y a Madrid al día siguiente, pero bien hay que decirlo que su repercusión tristemente fue escasa, a pesar de que su último trabajo, Grey, es una equilibradísima colección de canciones muy personales de country rock y una perfecta continuación de Blue Street. Lo que sí permitió esta visita de Sutherland fue conocer a Austin Vallejo. Es un emotivo cantautor que es director musical, vocalista y guitarrista de la banda de acompañamiento de Kiefer Sutherland. Criado en el medio oeste, Austin Vallejo empezó a relacionarse con la música desde pequeño y está construyéndose una carrera que ya le ha llevado a algunos de los escenarios más prestigiosos y entre ellos está ni más ni menos que el Opry. Contando con todos los elementos del oeste más épico, Perfect Partners in Crime, una canción perfecta para reivindicar la música fronteriza y la apuesta de las nuevas generaciones por recuperar los sonidos tradicionales, esos que evocan el desierto y los profundos y amplios espacios. Sin rodeos, Manolo Fernández, Radio 5, todo noticias.

0: Las 11 de la mañana, las 10 en Canarias.
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0: Visto para sentencia el juicio a David Sánchez, uno de los principales acusados, Miguel Ángel Gallardo, es líder de los socialistas extremeños, expresidente de la Diputación, acaba de hacer uso del derecho a la última palabra, siguiendo la sesión en la audiencia de Badajoz. Miguel Verísimo, buenos días.
2: Buenos días. David Sánchez ha rechazado hacer uso de ese derecho a la última palabra. Así ha hablado el que fuera presidente de la Diputación de Badajoz durante los hechos, Miguel Ángel Gallardo, que denuncia haber sido víctima de un juicio paralelo en los medios de comunicación por culpa de las acusaciones populares.
3: Reiterar mi inocencia y también de las personas que estamos en el banquillo, y que la única culpabilidad que tienen es no tener las mismas ideas que la acusación popular.
2: En esta última sesión, las defensas han insistido en que las pruebas no son suficientes como para inculpar a David Sánchez y a los otros 10 acusados.
4: Porque es todo un relato construido desde el primer hasta el último momento, carente de la más absoluta prueba de cargo. Es un edificio construido sobre palillos de dientes.
2: La Fiscalía tampoco ve indicios de delito. Las acusaciones populares, en cambio, aseguran que hubo un proceso revestido de una legalidad ficticia para contratar a David Sánchez. La sentencia tardará al menos 15 días en publicarse.
0: El Papa se despide de Madrid con otro acto multitudinario, con la despedida a los miles de voluntarios que se han encargado de que todo saliera bien durante estos 3 días de visita a la capital. Pabellón 2 de IFEMA, Elena Nieva, buenos días.
5: Buenos días, y el Papa ha querido reconocer todo ese esfuerzo y todo ese trabajo de los 17.000 voluntarios que han hecho posible que este viaje apostólico en Madrid haya sido todo un éxito. Ha querido compartir con ellos una reflexión. Ha dicho que los cristianos están llamados a llevar al mundo la levadura de la gratuidad, que es la que hace, dice, crecer la calidad humana, ética y espiritual de la sociedad, un rasgo típico de la ciudad de Dios, una gratuidad con la que los voluntarios han testimoniado estos días en Madrid. Ha dicho el Papa, con todo su esfuerzo y dedicación.
6: Mérito nuestro, no. Todo es gracia suya. Este es el secreto, el amor de Dios que mueve el sol y los astros y mueve los corazones de quienes han encontrado al Señor Jesús, que dijo: hay más dicha en dar que en recibir.
5: Se ha despedido de todos los voluntarios dándoles de nuevo las gracias y diciendo: nos vemos en Roma.
0: Gracias. El Papa va a viajar ahora a Barcelona, donde a esta hora, a las 11 de la mañana, hay una manifestación de los profesores que están en huelga, que va a partir desde la Plaza de España en Barcelona. El avión del Papa aterrizará en el Prat a eso de las 12:25. Inmediatamente después se va a desplazar a la Catedral de Barcelona, donde rezará la hora media, un acto que incluirá una homilía. La primera jornada en Cataluña concluirá a las 8 de la tarde en el Estadio Olímpico Lluís Companys, con una vigilia. Algo más, más de 60.000 personas han salido a las calles de Francia este lunes por la noche, casi 3.000 de ellas en París, para protestar por la muerte de Liana, una niña de 11 años, presuntamente a manos de un hombre que acumulaba otras 9 denuncias por pedrastia en los últimos meses. Mónica Marguenda.
7: Son datos del Ministerio del Interior francés, en el día en el que el primer ministro Sébastien Lecornu ha convocado a su gabinete para abordar medidas para la protección infantil a raíz de este caso, en medio de las críticas por la falta de diligencia de la justicia y de las autoridades policiales.
0: 11:04 de la mañana, 10:04 en Canarias. Ahora las noticias de su comunidad.
8: Aquí en Canarias se van acelerando los preparativos para la visita del Papa León XIV a las islas. Entre los actos previstos, el viernes, por ejemplo, mantendrá un encuentro con migrantes y organizaciones sociales en la Plaza del Cristo en la Laguna en Tenerife. Una de las 3 personas migrantes que contarán al Papa su testimonio será el senegalés Mbacke Ndiaye, que ha sido acogido por la Fundación Canaria El Buen Samaritano. Con él hemos hablado en Radio Nacional.
9: El visita del Papa significa que no estamos solos. Significa que también que nuestra historia importa. Yo crucé el mar buscando vida, y Tenerife me enseñó que puede empezar de cero sin perder la dignidad. Esta visita es para todo lo que luchamos en silencio.
8: En clave migratoria, esta mañana en el Parlamento, entre las preguntas al presidente canario Fernando Clavijo, se incluye una sobre la entrada en vigor del reglamento del Pacto Europeo de Migración y Asilo y las actuaciones para que tenga en cuenta la singularidad de la ruta canaria. También le preguntarán sobre otros asuntos como el modelo de financiación autonómica o si va a declarar el gobierno zonas de mercado residencial tensionado en Canarias en aplicación de la ley de vivienda. Más cosas, la pasada noche nos dejó la muerte de un hombre de 60 años en la isla de Tenerife en un choque frontal entre dos vehículos en la carretera Tenerife 16 en Tejina, en el municipio de La Laguna, según ha informado el 112. Una mujer de 58 años resultó también herida, en este caso de carácter moderado y con intoxicación. Todo ocurrió pasadas las 11:30 de la noche. Hasta la zona se trasladaron efectivos de bomberos de Tenerife que aseguraron los vehículos accidentados y liberaron a dos personas del interior de los habitáculos. Efectivos del Servicio de Urgencias Canario asistieron a las dos personas afectadas y comprobaron que el hombre estaba en parada cardiorrespiratoria. Intentaron hacerle las maniobras de reanimación cardiopulmonar y avanzadas, pero no obtuvieron resultado. Es todo. Siguen informados en esta sintonía y RTV.
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11: Muy buenos días, actualizamos la información del tráfico. Ya hasta ahora está cortada en Burgos por un accidente la autovía A1 a su paso por Babón de Esgueva en dirección a la capital burgalesa, y otro accidente complica en Huelva con más de 3 kilómetros de retenciones la A49 a su paso por Bonares hacia la capital onubense. Se complican ya las salidas de Madrid en la A1 en Venturada, la A2 en Alcalá de Henares y la A3 en Rivas, también en Barcelona la AP7 en San Sadurní de Anoia sentido Girona, en Burgos la P1 en la Puebla de Arganzón dirección Vitoria-Gasteiz, también en Málaga la 7 en Calahonda y San Pedro Alcántara, todo ello sentido Marbella, y mucha precaución en Mallorca en la MA13 y en el entorno de Inca hacia Sapobla. Es una información de la Dirección General de Tráfico.
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12: ¿Qué tal? Buenos días. Calor en el suroeste peninsular y, sin embargo, temperaturas muy suaves, incluso algo frescas hacia el norte. Hoy bajan las temperaturas de nuevo en el norte, el este peninsular y también en Baleares. En el suroeste vamos a superar los 35 y en el norte apenas vamos a llegar a los 20 grados. Ahora mismo ya tenemos 28 grados en Sevilla, llegaremos a 37 en Sevilla, 36 en Badajoz y 35 en Ciudad Real. Sin embargo, hacia el norte nos quedaremos por debajo de los 20 grados, por ejemplo, en Vitoria con 17 grados y en Santander con 18. El tiempo todavía algo inestable en el norte, alguna lluvia pero muy débil, tendiendo a remitir. Se irán abriendo más claros en el norte en los próximos días. Algún chubasco tormentoso durante la tarde en las montañas del sistema ibérico y también en el entorno de los Pirineos. Sopla el cierzo en el Ebro, tramontana en el Ampurdán y Baleares, levante en el Estrecho y alisios en Canarias. Durante la semana la noticia será que a partir del jueves suben las temperaturas en el norte y el viernes y el fin de semana hará calor en todo el país. Es una información de AEMET.
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0: El Papa se ha despedido de Madrid para viajar a Barcelona, la segunda etapa de su viaje por España, antes de finalizar en Canarias. Ha participado en Madrid en ese último acto en la capital con miles de voluntarios en IFEMA, voluntarios que han colaborado en la organización de la visita. Exactamente a las 11 y 4 minutos salía con destino al aeropuerto de Madrid-Barajas, Adolfo Suárez Madrid-Barajas. Es un trayecto pues de menos de 10 minutos, así que estará a punto de llegar y de abordar ese avión de Iberia, que es el que le va a trasladar al aeropuerto del Prat, un aeropuerto del Prat en el que está ya todo preparado para recibir a León 14, y allí está nuestra compañera Marga Esparza. Marga, un saludo.
1: Hola, buenos días. Pues sí, a las 12:30 estaba prevista la llegada del Papa León XIV al aeropuerto del Prat de Barcelona. Aquí será recibido por el presidente de la Generalitat, Salvador Illa, el alcalde de Barcelona, Jaume Collboni, y el ministro de Hacienda, Arcadi España, además de otras autoridades como el obispo de San Feliu. Precisamente dentro del territorio de la diócesis de San Feliu se encuentra el aeropuerto del Prat, pero también Montserrat y el centro penitenciario Brians, dos de los puntos que visitará el Papa durante su estancia en Barcelona. Además, aquí será recibido por el cardenal arzobispo de Barcelona, Joan Josep Omella, que tras la llegada del Papa se desplazará hasta la Catedral de Barcelona, la primera visita de su santidad, donde de nuevo esperará a León XIV, que llegará en coche desde el aeropuerto.
0: Gracias, Marga. Va a ser el tercer Papa que visita Barcelona, León XIV. Juan Pablo II, recordamos, lo hizo en 1982, Benedicto XVI en 2010. Barcelona, Cataluña, que espera al Papa, y el primer acto, recordamos, como nos ha dicho nuestra compañera, va a ser un rezo y una homilía en la Catedral de Santa Cruz y Santa Eulalia, y ya se esperan en esas primeras palabras, quizás, el uso del catalán y después alguna mención a la particularidad de la Iglesia en Cataluña. Y de eso queremos hablar en los próximos minutos aquí en Radio 5 con Uriol Trillas, que es abogado, especialista en información religiosa, colaborador del Mundo. Señor Trillas, un saludo. Buenos días.
2: Hola, buenos días, ¿cómo estamos?
0: Bueno, venimos, digamos, casi de lo general de actos institucionales en Madrid, como el del Congreso, a otros, digamos, más dirigidos a la realidad de una iglesia y una comunidad muy concreta como es la catalana. ¿Qué particularidades tiene la iglesia en Cataluña con respecto a otras?
2: No, a ver, actualmente no creo yo que la iglesia en Cataluña tenga particularidades respecto a otras. La iglesia de Cataluña, Cataluña es un país o una región muy pequeña. La única particularidad que puede tener la iglesia en Cataluña es el idioma, pero la iglesia en Cataluña no se diferencia para nada actualmente de la española, ni se parece ni se diferencia para nada a la iglesia europea. Tiene los mismos problemas que la española y que la europea, que son básicamente la secularización y la indiferencia religiosa, y tiene pues los mismos brotes verdes, quizá incipientes, que se ven en la juventud o se ven en los movimientos que se llaman de como puede ser Hakuna, como puede ser Fetá, como puede ser Emaús, pues están igual en Barcelona que en el resto de España. No le veo una diferencia mayor que esta.
0: O sea, que no hay una forma de ser católico a la catalana, digamos.
2: No. Eso es un invento que se han inventado algunos, que se creen que hay una manera de ser católico a la catalana, que puede suponer un poco más progresista. A ver, aquí siempre se ha intentado diferenciar, pero esto es histórico, ¿eh? Se ha intentado diferenciar la iglesia catalana de la iglesia española, como si hubiese dos iglesias. Esto ya viene de un libro que hizo, pero esto creo que es de antes de la guerra, que hizo Carlos Cardó, que era un canónigo de aquí de Cataluña. Pero a ver, esto, el supuesto hecho diferencial es tan tenue, y sobre todo en una iglesia universal como la católica, que no lleva más allá.
0: Bueno, estamos a poco, señor Trillas, de que el Papa esté ya en Barcelona, de que hable por primera vez en esta visita. El uso del catalán parece claro, que el Papa lo va a introducir en sus discursos y que va a ser sensible, digamos, a las peticiones que le han hecho desde muchos ámbitos, incluso El Político, con esa anécdota de Miriam Nogueras, la portavoz de Junts, dirigiéndose directamente en inglés en el saludo del Congreso para pedírselo.
2: Y Eduard Pujol en italiano.
0: En italiano, sí.
2: El senador, imagínese. Y Miriam Nogueras cogiendo al Papa de la dedo con dos manos para que no se le fuese. No sé, yo creo que lo están agotando al pobre hombre, ¿no? Con el tema, porque...
0: Claro, bueno, pero está aquí, lo que parece claro es que
2: estar aquí en el ojo del huracán, pendiente la gente si hablará en catalán o en castellano, en lugar de estar pendiente de lo que dice, pues parece bastante, bastante ridículo, ¿no? El Papa hablará cosas en catalán, pues sí, pero el Papa... aparte que el Papa es castellano hablante, ya ha estado en Perú 40 años, se maneja perfectamente en español y además tiene ganas de hablar en castellano porque en Roma solo habla italiano, ¿no? vuelve al idioma que domina. Pues sí, claro que hablará en catalán, pero es que poner solo el foco de lo que es la visita del Papa en el idioma que habla, pues parece bastante... bastante, bastante patético.
0: Bueno, y otro asunto es si el catalán que utilice el Papa en los discursos va a ser un catalán, digamos, utilizado puntualmente o predominante, porque habría un matiz, porque el Parlamento incluso ya habría contactado con el Vaticano para que haya mucha receptividad, sensibilidad en ese sentido.
2: Será puntualmente. Además, te le digo una cosa, a ver, es que además el ponerle exclusiva en el idioma catalán es no conocer también la realidad, sobre todo de Barcelona. El Barcelona que visita, aparte, el castellano hablante es mayoritario, pero es que es absolutamente mayoritario la gente que va a misa. Es que es así. Y luego también hay una particularidad que hay que analizar y que hay que tener en cuenta, que es la población hispanoamericana. Sí. Y esa población hispanoamericana, que es muy numerosa en Barcelona, si no se la cuida y pues pasa por una línea delgada, que se vayan a las sectas evangélicas, como suele pasar. O sea que este es otro factor.
0: Sí, es otra preocupación importante de la Iglesia en estos tiempos. Una última cuestión. El Cardenal Cobo en Madrid ha tenido un protagonismo bastante importante en esta visita que ha organizado. Ahora digamos que le cedería el testigo en Barcelona a una figura que usted destaca bastante, que es el arzobispo de Barcelona, Monseñor Juan José Mella, del que incluso se habló como un posible sustituto de Francisco antes de que llegara el propio Robert Prevost al papado. ¿Qué papel cree que va a jugar en esta visita a Mella?
2: Pues el mismo que el Cardenal Cobo, él es el anfitrión, es el que va a estar al lado del Papa en todos los actos, el que va a estar al lado del Papa móvil, o sea que es que por obligación tiene que hacer la misma función. Lo que pasa es que el Cardenal Omella, la diferencia con el Cardenal Cobo es que el Cardenal Omella está ya de salida. El Cardenal Omella tiene 80 años y seguramente, bueno, con toda seguridad, a partir de ahora se va a iniciar el proceso de su sustitución. Por consiguiente, el Cardenal Cobo es un cardenal que empieza, que solo tiene 60 años, y el Cardenal Omella es 20 años mayor que el Cardenal Cobo. Esa es la única diferencia.
0: Pues veremos cómo transcurre esta visita de León XIV a Barcelona. Queda pues aproximadamente una hora y media más o menos para que llegue, y ya estamos viendo que hay gente que está abarrotando los alrededores de la Catedral de Barcelona. Le agradecemos a Oriol Trillas, especialista en información religiosa, abogado y colaborador del Mundo, que haya estado estos minutos aquí en Radio Nacional de España. Muchas gracias, señor Trillas.
2: Muchas gracias a vosotros, por favor.
3: 11 y 17, 10 y 17 en Canarias.
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3: El juicio por la contratación a David Sánchez en la Diputación de Badajoz ha quedado visto para sentencia. Los informes definitivos de las defensas piden de forma unánime la absolución para los 11 acusados.
5: El hermano del presidente del Gobierno ha rechazado hacer uso de la última palabra. Así ha hablado el que fuera líder de los socialistas extremeños, Miguel Ángel Gallardo, para denunciar que ha sido víctima de un juicio paralelo en los medios de comunicación. La sentencia tardará al menos 2 semanas.
3: El Papa se despide de Madrid con otro acto multitudinario, con la despedida a los miles de voluntarios, más de 12.000, que se han encargado de que todo saliera bien durante estos tres días de visita a la capital.
5: El Papa viaja ahora a Barcelona. El presidente Salvador Illa, que acompañará al Papa en todos los actos de Cataluña, va a ser quien reciba a León XIV en el aeropuerto del Prat a mediodía. Inmediatamente después se va a desplazar a la Catedral de Barcelona, donde rezará la hora media, un acto que incluirá una homilía. La primera jornada en Cataluña concluirá a las 8 de la tarde en el Estadio Olímpico Lluís Companys, con una vigilia.
3: El incendio forestal de Villanueva de los Castillejos, en Huelva, se complica por el viento. Ha arrasado ya más de 2.000 hectáreas.
5: Más de 360 efectivos, 19 autobombas y otros tantos medios aéreos trabajan sobre el terreno para tratar de controlar el fuego.
3: Más de 60.000 personas en Francia, casi 3.000 en París, han protestado este lunes por la muerte de Eliana, una niña de 11 años.
5: Presuntamente a manos de un hombre que acumulaba otras 9 denuncias por pederastia. Ante las críticas por la falta de diligencia de la justicia y de la policía, el primer ministro ha convocado a su gabinete para abordar medidas para la protección infantil.
4: Es martes. Hablamos de salud mental.
6: Estos días la actualidad está marcada por un hecho.
7: La visita histórica a nuestro país del Papa León XIV.
8: La visita del Papa.
9: Uno de los momentos cúspide de la visita del Papa y es todo lo que acontece alrededor de la Sagrada Familia.
6: La visita del Papa León XIV a España, apenas unos días después de que haya cumplido un año en el pontificado. Su antecesor, Francisco, fue pionero en hablar de salud mental. De hecho, pidió al periodista Nelson Castro que escribiera un libro sobre sus problemas de salud.
10: Fue la primera vez que un papa en toda la historia del papado dio un reportaje para hablar de su salud con la claridad que lo hizo.
6: Es un gesto inédito en un papa, una figura que a lo largo de la historia siempre ha pretendido mostrarse lo más fuerte posible tratando de esconder las debilidades. En ese libro, Francisco pidió que hiciera una descripción de la salud de todos sus antecesores, pero empezando por él, y ahí describió que había necesitado atención psiquiátrica por una neurosis. Francisco incluso llegó a rezar en varias ocasiones por las víctimas de suicidio, y eso que históricamente la Iglesia Católica ha considerado el suicidio como una oposición al mandamiento del amor de Jesús.
11: Hoy, en ocasiones de la Giornata Mondiale de la Salute Mentale, vorrei ricordare i fratelli e le sorelle affetti da disturbi mentali e anche le vittime, spesso giovani, di suicidio.
6: Incluso durante la pandemia, uno de los momentos más duros, dejó este mensaje sobre salud mental.
12: La sobrecarga de trabajo, el estrés laboral, hacen que muchas personas experimenten un agotamiento extremo, un agotamiento mental, emocional, afectivo y físico. De ahí la tristeza, la apatía, el cansancio espiritual, terminan por dominar la vida de las personas que se ven desbordados por el ritmo de la vida actual. Procuremos estar cerca de los que están agotados, de los que están desesperados, sin esperanza. Muchas veces escuchando simplemente en silencio, porque no podemos ir a decirle a una persona: no, la vida no es así, escúchame, yo te doy la receta. No hay receta. Y además, no olvidemos que junto al imprescindible acompañamiento psicológico, útil y eficaz, las palabras de Jesús también les ayudan. Y viene a la mente y al corazón: venid a mí, todos los que estáis fatigados y sobrecargados, y yo os daré descanso. Recemos para que las personas que sufren de depresión o agotamiento extremo reciban apoyo de todos.
6: Incluso Francisco miró al futuro y trató de dejar una línea de continuidad para cuando ya no estuviera, definiendo noviembre como el mes para orar por la prevención del suicidio, algo que León XIV ha respetado.
13: Oremos para que aquellos que están combatiendo con pensamientos suicidas encuentren en su comunidad el apoyo, el cuidado y el amor que necesitan, y se abran a la belleza de la vida.
14: Lord Jesus, you who invite the weary and burdened to come to you and rest in your heart. We ask you this month for all the people who live in darkness and despair. especially for those struggling with suicidal thoughts.
6: Queremos pararnos con la visita del Papa León XIV a analizar si se ha seguido esa continuidad, se ha cogido el testigo.
8: Es maravilloso ver al Papa León rezando por estas cuestiones importantes.
6: Escuchan al diácono Edson, el presidente de la Asociación de Ministros Católicos de Salud Mental. Le parece clave que el Papa siga la línea de Francisco en este tema.
8: Me parece maravilloso que el Papa reconozca la importancia de la fe y la atención médica. La fe y la ciencia van de la mano, y cuando ambas son dones de Dios y las trabajamos juntas, podemos con suerte ayudar a abordar algunas de las preocupaciones que enfrentan las personas con pensamientos suicidas y reducir las tasas de suicidio.
6: Zuner nos cuenta por qué creó el ministerio.
8: Mi hija Katie padecía trastorno bipolar y lamentablemente se suicidó en 2016. Recuerdo que cuando Katie empezó a lidiar con esta enfermedad mental y tuvo su primer intento de suicidio siendo más joven, mi esposa y yo no teníamos acceso a los recursos de la iglesia para encontrar el apoyo que necesitábamos. Nos daba vergüenza hablar del tema. No sabíamos cómo hablar de ello. Así que, con suerte, eso está empezando a cambiar, al menos en las comunidades que cuentan con servicios de salud mental. Todos necesitamos hablar de esto, apoyarnos mutuamente y no sentir vergüenza porque nosotros, nuestros hijos o nuestras parejas estemos lidiando con problemas de salud mental.
6: Ed Zuner cree que se está avanzando, pero que aún queda mucho trabajo por hacer dentro de la iglesia y que la clave pasa por hablar de ello.
8: Porque se puede ser un buen católico y a la vez consultar a un psiquiatra o recibir terapia. Ambas cosas van de la mano y nadie debería sentir vergüenza por necesitar atención de salud mental. Nadie siente vergüenza por necesitar atención médica física y nadie debería sentir vergüenza por recibir atención de salud mental.
6: El Papa León XIV está visitando centros de atención a personas muy vulnerables y en otros países ha ido a varios hospitales psiquiátricos. Por el momento, se ha comprometido a rezar el próximo octubre por la salud mental para ir eliminando el estigma, también el de la Iglesia. En la voz de Zuner, Daniel Jiménez. La redacción y locución, quien les habla, Laura Gijón, Radio 5, Todo Noticias.

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1: ¿Quién fue Simplicio de Cilicia?
2: Simplicio de Cilicia, nacido en el 490 d.C., fue un filósofo neoplatónico, discípulo de Amonio de Hermias y vinculado a la tradición de Proclo. Aunque su obra es principalmente filosófica, destaca por su enorme valor en la historia de las matemáticas y la ciencia antigua. Simplicio es conocido sobre todo por sus comentarios a Aristóteles, especialmente a la física y de Caelo, donde preserva fragmentos de matemáticos y pensadores anteriores hoy perdidos. En ellos recoge, por ejemplo, testimonios claves sobre Eudoxo de Nido y su teoría de las esferas homocéntricas, fundamental para la astronomía matemática griega. Aunque no desarrolló teorías matemáticas originales comparables a las de Euclides, su obra influyó de manera decisiva en la transmisión del pensamiento matemático y científico al mundo medieval, siendo utilizada por comentaristas bizantinos y más tarde por sabios islámicos. Simplicio murió hacia el año 560 d.C., probablemente en el exilio, tras el cierre de la Academia de Atenas. Alejandro Ortega García, profesor de matemáticas en la UNED.
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Un año antes de ganar el Festival de Eurovisión del 74 con Waterloo, ABBA participó en la preselección sueca para acudir al certamen que se celebró en Luxemburgo. La canción que Benny y Stig presentaron en sueco al Melody Festivalen fue Ring Ring. Estamos escuchando la versión en inglés y la canción se alzó con el tercer lugar en esa preselección, por lo que no consiguió acudir al Eurofestival. Pese a ello, el tema llegó a ser número uno en Bélgica, Dinamarca y México y fue muy conocido en gran parte de Europa, por lo que fue el inicio del camino triunfal de ABBA. Juan Martín, Radio 5, Todo Noticias.

0: solo unos minutos con los alcaldes de los municipios afectados, Sanz ha informado de que el principal problema es el viento y el terreno y explica que ayer el fuego avanzó muy rápidamente. Le escuchamos.
1: 200 hectáreas por hora recorrió muy rápidamente de extensión el incendio en sus primeras horas, y solo las primeras horas pues ya la extensión del incendio se veía que iba a ser un incendio muy extenso. Junto al viento que se ha mantenido, la extensión de este incendio en este momento, las primeras previsiones superan las 3.600 hectáreas.
0: A esta hora, según el consejero, hay desplegados 360 efectivos por tierra, 23 medios aéreos y 13 vehículos autobombas.
2: David Sánchez, el hermano del presidente del Gobierno, renuncia a hacer uso de la última palabra en el juicio por su contratación en la Diputación de Badajoz. Sí que ha hablado Miguel Ángel Gallardo, el que fuera el líder de los socialistas extremeños. Reitera su inocencia. Allí en la Audiencia de Badajoz sigue Miguel Verísimo. Buenos días.
3: Buenos días. El juicio acaba de quedar visto para sentencia. Lo ha hecho tras las últimas intervenciones de 5 de los 11 acusados que han querido ejercer ese derecho a la última palabra. Entre ellos, Miguel Ángel Gallardo. Dice que su único delito ha sido tener una ideología contraria a la de las acusaciones populares, entre las cuales están PP y Vox.
4: Ya han hecho la labor que pretendían y no era otra que el juicio mediático paralelo. Ese juicio mediático que algunos hemos sufrido durante algo más de 2 años y del que se pueden sentir orgullosos. Ya han ganado el juicio social.
3: David Sánchez, por su parte, ha preferido no utilizar ese turno de última palabra. En esta sesión final, las defensas han insistido en que no hay pruebas suficientes para demostrar que al hermano del presidente se le concedió un contrato a dedo en la Diputación de Badajoz. La Fiscalía tampoco ve indicios de delito. Las acusaciones populares, en cambio, afirman que hubo prevaricación y tráfico de influencias.
2: A punto de salir del aeropuerto de Madrid-Barajas, el avión que va a llevar al Papa a Barcelona, donde tienen agenda los dos próximos días, los actos de León XIV en España. Sus discursos están marcando el debate político y aparcan otras cuestiones de la actualidad. La vicepresidenta segunda, Yolanda Díaz, a pesar de las discrepancias que mantiene con la Iglesia en cuestiones como el aborto, ha defendido el papel del Papa como embajador del trabajo decente.
5: Creo que este Papa, igual que lo fue el Papa Francisco, es el mejor embajador del trabajo decente en el mundo. Que una voz autorizada como él defienda el trabajo decente, defienda el trabajo con derechos, defienda empresas que tienen que ser inclusivas.
2: Pues coincidiendo con la llegada de León XIV allí a Barcelona, los profesores vuelven a protestar. En marcha hasta ahora la manifestación que ha salido hace unos minutos de Plaza de España, siguiéndola un micrófono de esta casa de Radio Nacional. Toni Conde, buenos días.
6: Hola, buenos días. Pues sí, los sindicatos USTEC, CGT e Intersindical, entre otros más minoritarios en el colectivo docente en Cataluña, han convocado hoy la última jornada de huelga del curso, coincidiendo con la visita del Papa. Se manifiestan en estos momentos desde Plaza España, desde donde reivindican que el rechazo al preacuerdo con el Departamento de Educación es una prueba del compromiso de los docentes con la mejora de la educación pública, un modelo educativo que contraponen al que representa la visita del Papa.
7: Visibilizar esta gran contradicción, ¿no?, que se genera cuando hay un gobierno que nos dice que no hay dinero suficiente, ¿no?, los presupuestos suficientes para la educación, y en cambio se gastan miles de millones de euros en la visita de un señor que no representa unos valores sociales ni, educativos.
6: Hablaba Yolanda Segura, portavoz de USTEC, y los sindicatos han convocado una gran manifestación unitaria este domingo para reivindicar una educación pública de calidad y entregarán hoy en el Parlamento una carta abierta para pedir enmiendas a la ley de presupuestos.
2: Y vamos a terminar en Cádiz. La Guardia Civil ha detenido a un hombre en Puerto Real por almacenar y distribuir pornografía infantil. La mayoría del contenido incautado eran imágenes con bebés. Buscamos los datos. Carlos Real.
8: Así es, muchas de las imágenes y vídeos tenían un contenido degradante, vejatorio y de extrema crudeza, según la Benemérita. Los agentes han intervenido casi 4 terabytes de información en varios ordenadores y discos duros que están siendo analizados para determinar la existencia de víctimas, la localización de más contenido pedófilo y averiguar qué parte de ese material pudiera haberse compartido o distribuido.
2: Así cerramos este boletín de noticias.
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10: Desde Radio Nacional de España se pide la colaboración ciudadana para localizar a Ángel, de 83 años, desaparecido el 22 de mayo de 2026 en Écija, Sevilla. Si tiene alguna información, puede enviar una nota de voz al 696-626-606. Además, en rtve.es/servicio de búsqueda dispone de la imagen de esta persona desaparecida.

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2: Muy buenos días, actualizamos la información del tráfico. Ya hasta ahora está cortada en Burgos por un accidente la autovía A1 en el entorno de Pavón de Esgueva en dirección Burgos capital, y otro accidente está complicando en Huelva la 49 en Bonares, ya en dirección a la capital onubense, con hasta más de 3 kilómetros de retenciones. Se complica ya la salida de Madrid en la 2 en Alcalá de Henares, la 3 en Rivas, también en Barcelona la AP7 en San Sadurní de Anoia dirección Girona, en Burgos la AP1 en la Puebla de Arganzón hacia Vitoria-Gasteiz, también en Almería la 7 en Vícar dirección Motril, y en esta misma 7 en Málaga, en los entornos de Calahonda y San Pedro Alcántara, todo ello dirección Marbella. Especial precaución ya en Mallorca en la MA13 a su paso por Inca en dirección Sa Pobla, ya que debido a las obras de mejora van a encontrar hasta más de 2,5 kilómetros de retenciones. Es una información de la Dirección General de Tráfico.
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3: Tras 8 años de parálisis judicial, el debate sobre la mutilación genital femenina ha llegado finalmente al Tribunal Supremo de la India, donde el activismo de las supervivientes se enfrenta a la postura del gobierno, que se empeña en negar su existencia. El Ejecutivo sostiene que la práctica no existe en el país porque no hay datos oficiales. Sin embargo, según denuncian las víctimas, el Estado se niega a reconocerla para evitar documentarla, creando un círculo vicioso que elude cualquier intervención legal e ignora los testimonios de las supervivientes. Mini es una de ellas.
4: La mutilación genital femenina es la vulneración de un derecho humano. Se realiza a una edad en la que las niñas son tan pequeñas que no lo cuestionan, pero lo suficientemente mayores como para recordarlo, y eso conlleva muchos problemas de salud.
3: Se estima que el 75% de las mujeres Bohra, una rama minoritaria del Islam chií con fuerte presencia en Bombay y en el estado de Gujarat, han sido sometidas a mutilación genital, que se realiza de forma sistemática en menores, sobre todo a manos de matronas, parteras y médicos de la comunidad. Hatana.
5: When I climbed to first floor, I saw there was no one.
6: Cuando subí al primer piso vi que no había nadie, solo una mujer. Esperamos una hora hasta que llegó otra mujer y subimos al segundo piso. Allí había una habitación diminuta, oscura y desordenada. Todavía recuerdo que estaba sentada en la cama y la otra mujer cogió una tela áspera y una cuchilla.
3: La práctica consiste en la ablación del clítoris en niñas de entre 6 y 7 años.
6: Yo me revolvía, gritaba y me preguntaba qué estaba pasando. El dolor era insoportable, aún lo recuerdo. Yo estaba llorando en ese momento mientras todas se reían y se felicitaban de que ya estuviese circuncidada.
3: Aunque los Bohra la defienden como un acto de pureza, la Organización Mundial de la Salud la clasifica como una forma de mutilación tipo 1.
4: En la India, las niñas de entre 6 y 7 años son amputadas y se hace básicamente para someter el deseo sexual femenino y moderar el placer.
3: Entre los Bohra, que conforman una rica comunidad de comerciantes con gran influencia política, el silencio se mantiene bajo una estricta jerarquía religiosa. Disentir implica enfrentarse a la exclusión total. Hatana tenía 7 años cuando su abuela cambió la promesa de una fiesta infantil por el filo de una cuchilla, un recuerdo que la sigue persiguiendo.
5: I was 7 years old.
6: Tenía 7 años cuando mi abuela vino a mi casa y me dijo que la acompañara a una fiesta en la que habría mucha comida y niñas de mi edad con las que podría jugar. Estaba muy contenta.
3: Hoy, una década después de que las mujeres empezaran el camino legal contra la práctica, su testimonio se ha convertido en una pieza clave del nuevo proceso judicial. El silencio, dicen, no es una elección.
6: Mi abuela me dijo que es un bulto de carne, conocido como haram kibbuti, un bulto pecaminoso que no debería estar ahí.
3: Al volver sobre aquel día de su infancia, la imagen de la agresión sigue intacta.
6: Yo era demasiado pequeña como para no confiar en mi abuela. Lo siguiente que ocurrió me dejó en shock. Me obligaron a tumbarme y sujetaron las manos y las piernas. La otra mujer me abrió las piernas, me bajaron la ropa interior y me cortaron algo entre las piernas.
3: Pasaron décadas hasta que Mina y Hatana entendieron lo que les había pasado y decidieron que tenían que denunciarlo. En la India no existe una ley que prohíba la mutilación genital femenina, por lo que las activistas intentan perseguir el rito bajo el Código Penal General de Lesiones Graves o la Ley de Protección Infantil. Alejandro Martínez del Hoyo, Valle Alonso, Radio 5, Todo Noticias.

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1: Magui Mira nació en 1944 y se crió en el campo, así que sabe muy bien de lo que habla La Barraca, la novela que Vicente Blasco Ibáñez escribió en 1898 y cuya adaptación dirige.
2: Aquí hay para alimentar a familias enteras.
3: ¿Habéis visto estos forasteros a qué velocidad trabajan?
4: En La Barraca no queda ni una grieta.
5: Vosotros os quejáis mucho, pero a cada solución que doy os arrugáis más.
4: Y esto no se trata de robar, sino de salvar la cosecha que es mía.
1: La Barraca habla del hambre, la miseria y la violencia en el mundo rural, del acoso infantil y del enfrentamiento entre nativos e inmigrantes. La obra cuenta el rechazo al que se ve sometida la familia de Batiste Borrull al instalarse en una barraca y en unas tierras de la huerta valenciana que anteriormente trabajaron varias generaciones de otra familia. Los hortelanos de la zona hacen imposible su asentamiento y les impiden el trabajo honesto con violencia y crueldad.
6: Es el rechazo brutal a alguien que quiere incorporarse a una comunidad, pero es diferente. Y como es diferente, se le niega el paso.
1: Un rechazo, dice Magui Mira, que se repite a lo largo de la historia y llega hasta nuestros días.
6: El salvajismo que estamos viviendo hoy, tanto a nivel político como a nivel social, pues es exactamente igual que lo que estamos contando nosotros en el escenario. Esa es la tragedia.
1: Daniel Albadalejo, David Abatiste y encabeza el reparto de esta barraca.
7: Y aquí no hay buenos ni malos. Aquí hay gente que lucha por sobrevivir y por llegar mucho más lejos y tener una esperanza. Esta historia empieza con el hambre, con la miseria, con la esperanza y con la huida.
1: La Barraca se podrá ver en el Teatro Fernán Gómez en Madrid hasta el 21 de junio. Ana Gil, Radio 5, Todo Noticias.
8: 12 menos cuarto, 11 menos cuarto en Canarias.
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8: Se complica el incendio de Villanueva de los Castillejos en Huelva. Aumenta 3.600 el número de hectáreas ya calcinadas. Más de 300 personas siguen desalojadas y se está procediendo a nuevas evacuaciones.
9: Gibraleón y San Bartolomé de la Torre son las localidades donde más preocupa la evolución de las llamas. El consejero de emergencia reconoce que el viento y el terreno dificultan la extinción.
8: El juicio por la contratación de David Sánchez en la Diputación de Badajoz queda visto para sentencia. El hermano del presidente del gobierno ha rechazado hacer uso de la última palabra. La sentencia tardará al menos 2 semanas.
9: Sí, ha hablado el que fuera líder de los socialistas extremeños, Miguel Ángel Gallardo, para reiterar su inocencia y denunciar que ha sido víctima de un juicio paralelo en los medios de comunicación.
8: A punto de despegar, lo estamos viendo en directo, el avión que va a llevar al Papa de Madrid a Barcelona, donde seguirá con su viaje apostólico esta noche, evento en Montjuïc, que podrán seguir en directo en una edición especial del informativo 24 horas de esta casa.
9: Sobre el discurso del Papa, la vicepresidenta segunda, Yolanda Díaz, ha defendido a León XIV como el mejor embajador del trabajo decente en el mundo.
8: Huelga de educación en Barcelona. En marcha la manifestación que ha salido de Plaza de España, coincidiendo precisamente con la visita del Papa.
9: Están reivindicando que su rechazo al preacuerdo con la Generalitat es por el compromiso de los docentes con la educación pública. Critican que no haya dinero para mejorar el servicio, pero sí para la visita del pontífice.
8: Detenido un hombre de 39 años en Puerto Real, en Cádiz, por almacenar y distribuir pornografía infantil. La mayoría eran imágenes con bebés.
9: La Guardia Civil ha intervenido más de 500 archivos de contenido pedófilo en los ordenadores del detenido. Según los investigadores, muchas de estas imágenes y vídeos tenían un contenido degradante, vejatorio y de extrema crudeza.
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10: ¿Qué te parece si salimos a la calle? Era un día soleado, es inolvidable. El viento, el sol, no sé cómo decirte, volver a la vida.

0: De la oscuridad a la luz. Javi sabe bien qué es eso. Un trastorno autoinmune le obligó a estar 6 meses ingresado en la UCI del hospital de Galdacao.
1: Me ingresaron el 19 de junio del 19, porque claro, yo estaba trabajando y sin más se me cayó un bolígrafo de la mesa, me fui agachada a cogerlo y al levantarme la pierna derecha me falló. Así estuve una tarde, pero bueno. Cené comiendo un yogur, me costaba tragar el yogur. A la mañana siguiente cuando fui a trabajar y estando trabajando no podía, no era incapaz de subir un escalón. Entonces llamé a mi mujer y le dije, joder, tenemos que ir al hospital porque algo me está pasando, no sé qué es. Y cuando llegamos al hospital de Galágano, me dejaron a la UCI, me diagnosticaron una Guillain-Barré.
0: Entró en junio y salió en diciembre, meses entre las mismas 4 paredes.
1: Es una habitación, tendrá, no sé, pues, 10, 12 metros cuadrados, con una mampara de cristal que te aísla de ellos. Poco a poco las enfermeras me fueron trayendo fotos de paisajes, de viajes de ellas, me llenaron toda la pared con el tiempo de fotos, de recuerdos.
0: La calle está a apenas unos metros, apenas 10 desde su cama en la UCI, pero esa distancia parece algo infranqueable, hasta que Virginia Arnaiz, médica intensivista, impulsa paseos que curan.
2: Normalmente son pacientes que van a estar, o que se prevé que van a estar mucho tiempo ingresados en la unidad. Y una vez pasada la fase de inestabilidad, una estabilidad que nos permite el poder separarnos. Lo hago convencida de que hay que hacerlo, que lo mismo que realizas cualquier otra técnica, que evidentemente hay técnicas que es que le salvan la vida al paciente y son, vamos, incuestionables, ¿no? Pero creo que esto es parte del tratamiento.
0: La sonrisa de Javi es una de las tantas que atesora este proyecto, que le ha permitido recuperar algo inalcanzable, algo tan cotidiano para cualquiera como salir a respirar aire puro o a dar un pequeño paseo.
1: Pues entre media horita, una hora, pues le damos la vuelta al hospital de Galágano, que conoce, pues igual había alguien que saludaba a alguien, nos parábamos, me decían, con Javi, no sabes cómo te expresabas con los ojos, con la mirada solamente, porque claro, no tenía ningún otro movimiento.
3: La UCI es un sistema muy agresivo, es una unidad con mucha despersonalización, clásicamente pacientes sometidos a muchas técnicas, muchas veces conectado a muchas máquinas, es muy, muy agresivo.
0: Es Álex de la Serna, jefe de la unidad de cuidados intensivos en Galdacao. Lo que narra es el germen para arrancar con la humanización de la UCI. Paseos que curan se enmarca en una iniciativa para recuperar el lado más humano. Por cierto, el hospital tiene un reconocimiento a la excelencia por este programa.
4: Y la verdad es que fue una de las primeras medidas que se tomó, junto con a lo mejor pues dejarles los teléfonos móviles, que antes no era, y otra de las medidas grandes fue ampliar el número, el horario de visitas. Fue como un paquete, ¿no?, que fue de los inicios que al principio hicimos, ¿no?
0: El delirio es uno de los grandes enemigos de las estancias prolongadas en la UCI.
2: Es importante evitar determinados fármacos y luego es muy importante que tengan habitaciones con luz natural, la presencia de la familia. Es importante también el que tengan un reloj, sus gafas, el sonotón, el que lo necesita, la televisión, o sea, todo lo que les conecte con la realidad.
0: El 21 de diciembre Javi recibió el alta.
1: Pues mi madre suele decir un dicho que siempre no hay que mirar para adelante, hay que mirar de vez en cuando para atrás, que siempre hay gente peor. Entonces, no me puedo quejar. Que fíjate, mi vida cambió en 12 horas. Pero no sé cómo decirte, estoy muy animado, muy agradecido a todo el mundo y disfruto de la vida, que no es poco.
0: Sergio del Riego y Telmo Leguina, Radio 5, Todo Noticias.

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0: 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Tal día como hoy.
4: Tal día como hoy, un 9 de junio, pero de 1915, nacía en Nueva York Lester William Polfus. Seguro que nos suena, pero si digo que era conocido como Les Paul, ya nos va sonando algo. Les Paul fue un guitarrista de jazz y una de las figuras más importantes en el desarrollo de instrumentos musicales eléctricos y técnicas de grabación multipista. Fue pionero en el desarrollo de las guitarras de cuerpo macizo, con el diseño de los modelos Gibson Les Paul, que adoptaron su nombre. Entre los usuarios que popularizaron este modelo de guitarra se encuentran Jimmy Page de Led Zeppelin, Bob Marley, Joe Perry de Aerosmith. George Harrison, John Lennon y Paul McCartney de los Beatles, Duan Allman de The Allman Brothers Band. Billy Gibbons de ZZ Top, Slash, John Fogerty, Gary Moore o Carlos Santana. Les Paul falleció el 13 de agosto de 2009 a los 94 años, pero nos dejó su legado, el maravilloso sonido de sus guitarras. Oscar Redondo, Radio 5 Todo Noticias.

0: Mediodía, las 11 en Canarias.
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0: El viento está complicando las tareas de extinción del incendio forestal declarado ayer por la tarde en Villanueva de los Castillejos, en Huelva. El fuego ha arrasado ya 3.600 hectáreas. Hay 300 vecinos desalojados desde ayer de sus casas. En el puesto de mando, nuestro compañero Guillermo García. Adelante.
2: Buenos días. Son dos las localidades donde más preocupación hay por el incendio, principalmente Gibraleón, donde han comenzado a evacuar preventivamente a algunos vecinos, unos 70, y en menor medida ya San Bartolomé de la Torre, donde está el puesto de mando avanzado. Aquí, que es donde nos encontramos, Sanz ha informado de que el principal problema es el viento y el terreno, y explica que ayer el fuego avanzó muy rápidamente. Le escuchamos.
3: 200 hectáreas por hora recorrió muy rápidamente de extensión el incendio en sus primeras horas, y solo las primeras horas, pues ya la extensión del incendio se veía que iba a ser un incendio muy extenso. Junto al viento que se ha mantenido, la extensión de este incendio en este momento, las primeras previsiones superan las 3.600 hectáreas.
2: A esta hora, según el consejero, hay desplegados 360 efectivos por tierra, 23 medios aéreos y 13 vehículos autobomba. El fuego se está cebando con la provincia de Huelva en las últimas semanas. Hace tan solo unos minutos, el consejero ha informado de otro incendio activo en la provincia, en Aroche.
0: El Papa León XIV pone rumbo a Barcelona. La agenda del pontífice en la capital catalana incluye una misa en la catedral y una vigilia en el Estadio Olímpico, el acto más multitudinario en el que se esperan 40.000 personas. Desde ahí se va a emitir una edición especial del informativo 24 horas de Radio Nacional. Antes de ir, el secretario general de la Conferencia Episcopal, César García Magán, se ha referido a las palabras del Papa sobre los abusos.
4: Que el Papa reconoció lo que se ha hecho, el camino que se ha hecho, que no es pequeño, y ese camino ha concluido con el diálogo y el acuerdo que se hizo con el gobierno. Y luego, por otra parte, el Papa ha dicho que, bueno, como eso, como cualquier cosa humana, es perfectible y es mejorable.
0: La directora general de la Guardia Civil, Mercedes González, no va a comparecer este jueves en la Comisión de Interior de la Cámara Alta del Senado, como quería el Partido Popular, después de que el sumario del juez Pedraz y los informes de la UCO revelaran varias reuniones de González con Leire Díez. Juan Espadas, portavoz socialista.
5: Y esa fecha pues será unos días después, cuando efectivamente el interés general esté por encima del interés partidista del Partido Popular de querer, en definitiva, que sea cuando ellos digan, donde digan y como digan.
0: Precisamente el excomisario José Manuel Villarejo se ha presentado hoy como víctima de las cloacas de Leire Díez, aunque no ha aclarado si se reunió con ella o si esta le ofreció un pacto, como piensan los investigadores de la Guardia Civil. Una respuesta es que quiere reservar para el juez Santiago Pedraz en caso de que le cite. Declaraciones a los periodistas antes de declarar en el juicio de La Kitchen.
6: Esto, si me permite, por respeto al señor Pedrar, cuando él me cite, que yo espero que me cite alguien alguna vez como testigo, como imputado, le contestaré.
0: La Comisión Europea aumenta los requisitos necesarios para que una empresa sea considerada una pyme. David Hidoiro, corresponsal comunitario.
7: Buenas tardes. En realidad, el Parlamento Europeo y los gobiernos han pactado la legislación que ampliará las principales ventajas que disfrutan las pymes en la normativa europea a las compañías que tengan o bien menos de 1.000 empleados o hasta 200 millones de facturación. Dos ejemplos. El reglamento de protección de datos no será tan estricto cuando no se trate de información de alto riesgo, y estas compañías también tendrán un acceso más sencillo a su financiación, a mercados bursátiles con menos requisitos. Bruselas da este paso en su esfuerzo por la simplificación, muy presente en esta legislatura, simplificación pensada especialmente para las empresas, y el objetivo concreto de estos cambios es evitar el efecto escalón y que una compañía que supere los 250 empleados pase de repente a tener unas cargas mucho mayores que dificulten su expansión.
0: 12 y 4 minutos, 11 y 4 en Canarias. 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
8: Aquí en Canarias ultiman los preparativos para la llegada del Papa León XIV este próximo jueves a Gran Canaria, el viernes a Tenerife. Aquí en las islas la migración será el asunto central de la visita papal, y precisamente hoy en el Pleno del Parlamento el presidente autonómico Fernando Clavijo volvía a criticar la falta de información sobre la aplicación del nuevo reglamento del Pacto de Migración y Asilo de la Unión Europea, que entra en vigor precisamente cuando el Papa está en Tenerife este viernes. Entre las novedades está el que se amplía 6 meses el tiempo de retención de migrantes en las islas.
9: Eso genera una complejidad y un efecto acumulación en las islas que nos preocupa. Nos preocupa porque no tenemos recursos, el Estado no tiene recursos ni plazas suficientes para poder administrarlo, ni tampoco se trata de que lo que hemos peleado siempre, que las islas se conviertan, digamos, en la cárcel del sur de Europa.
8: Y en el ámbito laboral, el colectivo de enfermeras ha salido al paso de lo que consideran agresiones y bulos sobre su actividad profesional, incluso demandas respecto a las consultas y tratamientos dermoestéticos. Natalia Rodríguez Cobo es la presidenta del Colegio Oficial de Enfermería de Santa Cruz de Tenerife.
10: La denuncia viene del colectivo médico, del Colegio Oficial de Médicos de Santa Cruz de Tenerife, y se pone a enfermeras que están realizando cuidados dermoestéticos por intrusismo. Es una falsa denuncia, vamos a decirlo así, porque las enfermeras tienen competencias, cumplen su marco legal para ejercer la profesión y tienen todas las competencias para poder desarrollarlo.
8: Es todo, siguen informados en esta sintonía y en rtv.es.
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12: Muy buenas tardes, actualizamos la información del tráfico y hasta ahora seguimos pendientes de ese accidente que complica en Huelva la 49 a su paso por Bonares hacia la capital onubense con más de 3 kilómetros de retenciones. Se complica la salida de Madrid en la 2 en Alcalá de Henares, la 3 en Rivas, en Barcelona la AP7, en San Sadurní de Anoia sentido Girona, ya en Burgos la AP1, en la Puebla de Arganzón hacia Vitoria-Gasteiz, especial precaución en Málaga, en la 7 en Calahonda y San Pedro Alcántara, todo ello dirección Marbella, al igual que en Mallorca por obras de mejora se complica la MA13 y en el entorno de Inca, dirección Sa Pobla. Es una información de la Dirección General de Tráfico.
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13: ¿Qué tal? Buenas tardes. Ahora mismo rozamos los 30 grados en Sevilla, mientras que en Oviedo se encuentran a tan solo 12 grados. Hoy gran contraste térmico entre el norte con ambiente fresco o suave y el calor que hoy afecta al suroeste y a la zona centro. Hoy las temperaturas bajan de forma notable en el norte, el este de la península y en Baleares. Durante la semana la noticia meteorológica será que a partir del jueves el calor se extenderá hacia el norte de la península y el viernes y el fin de semana tendremos calor en todo el país, pero de momento hoy en el norte las temperaturas bajan y se van a quedar en valores muy suaves, máximas incluso por debajo de los 20 grados. Nos quedaremos esta tarde con 17 grados en Vitoria y 18 en Santander. Sin embargo, calor hacia el suroeste y el centro. Llegaremos a valores de 33 grados en Madrid, hasta 37 grados en Sevilla, 35 en Ciudad Real, 36 en Badajoz. Nubes todavía en el extremo norte, no se descarta alguna lluvia, pero remitiendo alguna tormenta esta tarde en los Pirineos y el sistema ibérico. A partir del jueves en el norte también tendremos más sol con más calor. Es una información de AEMET.
11: 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Visita de su santidad el Papa León XIV a España. 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
14: León XIV, viajando hasta a esta hora hacia Barcelona, exactamente a las 11:26. Entraba en el interior del avión de Iberia que lo traslada y ha habido algún problema para el despegue porque el Airbus A320, que ha estado revisado al milímetro, despegaba a las 11:52, es decir, hace unos 18 minutos. Son 500 kilómetros de distancia entre las dos ciudades, algo más de una hora. El Papa, por cierto, que ha estado en la cabina junto a la tripulación viendo lo mismo que los pilotos. Una primera jornada en Barcelona, va a llegar el Papa con cierto retraso. Allí dos actos fundamentales, más allá de la recepción oficial que se le va a hacer en el aeropuerto de destino del Prat. Primero un rezo en la Catedral de la Santa Cruz y Santa Eulalia, después una vigilia esta noche en el Estadio Olímpico. Muchísima expectación a esta hora en la catedral, en los alrededores, en el barrio gótico, por la presencia por tercera vez en la historia de un papa en Barcelona después de Juan Pablo II hace 44 años y Benedicto XVI en 2010. Personas esperando desde primera hora de la mañana para buscar un buen lugar en la Plaza de la Seu. Maite Boada está justo allí. Hola Maite, ¿qué tal? Buenos días, buen día.
15: Hola, buenos días Carlos. Pues sí, ambientazo en la Plaza de la Catedral a la espera de la llegada de León XIV. El jefe de la Iglesia Católica será recibido con una gran pancarta donde se puede leer en catalán: bienvenido, benvingut. Desde hace ya más de varias horas escuchamos vítores en favor del Papa y también muchos cánticos. El más coreado, esta es la juventud del Papa. Los fieles envueltos en banderas vaticanas, pero también los turistas han empezado decía, su espera muy pronto. Pero...
14: Bueno, la intención, Maite, es que se repita, por supuesto, el éxito de la visita a Madrid, y hay asuntos por los que se pregunta la gente. El primero, si va a hablar en catalán, y el segundo podría ser cuál va a ser el mensaje concreto que va a lanzar en este primer acto en Barcelona, en la catedral.
15: Sí, así es. Entre las expectativas aquí en Barcelona se hallan, como decías, muy lógicamente, en primer lugar, que todo vaya bien, que no suceda nada raro. Un retraso en el avión parece ser que es aceptable. Luego también está escuchar el mensaje del Santo Padre, puesto que en Madrid hemos escuchado muchas de sus propuestas, pero también sobre las palabras que se espera que pueda pronunciar el Santo Padre aquí en catalán. Si queréis, escuchamos los testimonios, que es lo que nos decían.
14: Vamos con ello.
16: Llegamos desde las 6 de la mañana. Espero que poderlo tocar o que vengas muy cerca para poder estar al lado.
17: Turista, sí, acabo de llegar. Voy para Colombia, vengo de Perth. Y estaba allí en la esquina y cuando vi la gente y me arrimé y pues me llevé la grata noticia de que el Papa venía. Entonces, no, contento de la oportunidad de verlo.
18: Sí que me gusta que venga. Bueno, me gustaría que utilizará más el catalán, ¿eh? Porque por lo que dicen hablará poquito catalán, porque los otros papas sí lo usaron.
15: Pues esto es lo que nos dicen los fieles que están aquí a la espera de ver el Santo Padre. Tenemos que decir que la plaza no está llena del todo en la explanada de la catedral, porque el público se ha desplazado hacia la Vía Layetana. ¿Y por qué? Porque el coche oficial del Santo Padre desde el aeropuerto llegará directamente a Vía Layetana, donde bajará y hará un pequeño recorrido en coche y donde se supone que saludará a las personas que están aquí concentradas antes de llegar. Aquí va a ser recibido como en el aeropuerto, es decir, que tendrá dos celebraciones y dos recibimientos por el arzobispo de Barcelona, Juan José Omella.
14: Bueno, en principio está previsto, Maite, que ese desplazamiento del que nos habla sea en vehículo cerrado por motivos de seguridad y ahora mismo también por motivos de rapidez, porque tiene ese retraso para recorrer el trayecto entre el Prat y el barrio gótico, ¿no? Va a ir en vehículo cerrado.
15: Sí, va a ir en un vehículo cerrado. Es curioso, hay un radar justo a la entrada del casco antiguo que obliga a los vehículos a bajar la velocidad, y supongo que el Papa no lo va a poder respetar.
14: Bueno, el Vaticano pagará la multa.
15: Maites, bueno, eso ya se verá.
14: Bueno, es un día de calor en Barcelona, creo, aunque el sol os da tregua de vez en cuando, ¿no?
15: Sí, se ha levantado nublado, el cielo está un poco encapotado y el sol viene y va saliendo y se va ocultando. Esto hace que sea más soportable la espera, pero en cualquier caso hace mucho, mucho calor en Barcelona en estos momentos.
14: Muy bien, Maite, te seguimos escuchando. Paciencia por el momento, porque ya sabemos que va con cierto retraso ese avión que lleva al Papa hasta el Prat. Gracias, Maite, hasta ahora.
15: A vosotros, adiós.
14: Adiós. Bueno, Barcelona, que espera también capitalizar esta visita de León XIV. En Madrid se han superado las expectativas, ha habido un beneficio económico pues superior al previsto de 120 millones de euros y ha habido una ocupación hotelera cercana al lleno. Y en Cataluña también esas previsiones son buenas, aunque con consecuencias para el bolsillo: la subida de precios debido a la fuerte demanda. Vamos a dejar que nos lo cuente Climent Sabater.
19: La ciudad de Barcelona e incluso la vecina, el Hospitalet de Llobregat, han colgado el cartel de completo del 8 al 12 de junio con reservas desde el anuncio de la visita del Papa a la capital catalana hace meses, que las últimas semanas se han disparado, como nos explica la directora de ventas del Hotel Portafira, Neus Tejedor.
20: Pues cuando se produjo el anuncio, la verdad es que sí que tuvimos algunas reservas de grupitos que vimos que claramente venían de algún tipo de congregación o grupo religioso. Después se estabilizó la demanda y las dos últimas semanas, la pasada sobre todo y la anterior, hubo un incremento importante de reservas.
19: De hecho, el mes de junio ya es muy potente en Barcelona, con todavía alguna feria internacional y acontecimientos multitudinarios como el Primavera Sound y el Sonar, que también han dejado sin camas a los apartamentos turísticos de la ciudad, según la patronal Apartur, Marian Muro.
21: El mes de junio es un mes de mucha intensidad de visitantes en la ciudad de Barcelona. Y es importante tener en cuenta que el perfil de visitantes con motivo de la visita del Papa, pues son en su mayoría familias, familias que vienen de otros puntos de España y Europa y se quedan aproximadamente 4 días de media en la ciudad.
19: Un perfil de visitante en este caso diferente del que acostumbra a recibir el Hotel Portafira, ubicado al lado del recinto ferial de Gran Vía, con mucho cliente de negocios. Neus Tejedor.
20: Se identifica como más a un tema creyente, de grupo religioso, pero ya del segmento totalmente ocio.
19: Y con camas llenas, los precios se disparan y suben por encima del 20% respecto a otra semana de junio, según el portal Booking, que sitúa la tarifa media durante la visita del Santo Padre en 300 euros la noche.
14: Gracias, Climent. Esperando al Papa en Barcelona, quedan todavía unos minutos. Recuerden que va con cierto retraso después del despegue desde Madrid. Fue a las 11:52, así que todavía le queda un poquito para llegar a Barcelona. Por supuesto, aquí en Radio 5 vamos a seguir al minuto esa visita a Cataluña de León 14 con programación especial a partir de ese acto en la catedral, a partir de la 1:30 aproximadamente, y esta tarde también ventanas especiales a las 6 y a las 7 y una emisión también especial del informativo 24 horas que dirige Rosa María Molló. Hasta entonces.
0: Once y diecisiete en Canarias.
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0: El viento está complicando las tareas de extinción del incendio forestal declarado ayer por la tarde en Villanueva de los Castillejos, en Huelva. Hay 3.600 hectáreas afectadas y 300 vecinos desalojados.
23: Se mira con preocupación a dos localidades, Gibraleón y San Bartolomé de la Torre, por la proximidad de las llamas. Sobre el terreno hay 360 efectivos desplegados, 19 autobombas y 13 medios aéreos.
0: El Papa León XIV pone rumbo a Barcelona. La agenda del pontífice en la capital catalana incluye una misa en la catedral y una vigilia en el Estadio Olímpico con 40.000 personas.
23: El secretario general de la Conferencia Episcopal, César García Magán, se ha referido a las palabras del Papa en Madrid sobre los abusos. Dice que León XIV ha reconocido el camino hecho por la Iglesia en esta materia, aunque afirmando que es mejorable.
0: La directora general de la Guardia Civil, Mercedes González, no va a comparecer este jueves en la Comisión de Interior del Senado, como quería el Partido Popular, después de que el sumario del juez Pedraz y los informes de la UCO revelaran varias reuniones con Leire Díaz.
23: Lo ha avanzado el senador socialista Juan Espadas, que ha explicado que la visita del Papa y las responsabilidades de González en el dispositivo de seguridad impiden su comparecencia. Asegura que se fijará en unos días.
0: El excomisario Villarejo espera que el juez Pedraz le cite próximamente, porque se considera perseguido por las cloacas de la fontanera del Partido Socialista y denuncia que intentaron destruirle.
23: No aclara si llegó a reunirse con Leire o si esta le ofreció un pacto, como sospecha la UCO, y asegura que hablará cuando el juez Pedraz le pregunte.
0: La Comisión Europea amplía los umbrales para que una empresa pueda beneficiarse de las ventajas de las pequeñas y medianas empresas.
23: Ampliará las ventajas a las compañías que tengan menos de 1.000 empleados o como máximo 200 millones de facturación. El objetivo es evitar que las empresas con más de 250 empleados tengan que enfrentarse a una carga burocrática mucho mayor en materia de protección de datos. Además, supone mayor facilidad de financiación.
0: Información de los mercados. Las bolsas europeas en verde, subidas apreciables después de la suspensión de los ataques entre Irán e Israel. La española entre las mejores. Bolsa de Madrid, David Martínez, buenas tardes.
1: Buenas tardes. Las bolsas europeas se inclinan más claramente por el signo positivo que esta mañana en la apertura. Subidas que rondan el 0,5% en la mayoría de los casos. El IBEX 35 destaca entre los mejores del día. El selectivo español suma ya algo más de un 1% y supera los 18.400 puntos. Se vuelve a aproximar, de hecho, a su zona de máximos históricos. Destaca especialmente el índice de la bolsa italiana, que suma casi un 2% allí. De momento, Wall Street apunta a una apertura en verde tras las subidas de ayer impulsadas por la gran tecnología, la relacionada con los semiconductores e inteligencia artificial. Hoy este sector está volviendo a tirar del carro después de las caídas que vimos en la pasada sesión en este sector, especialmente en las bolsas asiáticas y en el caso del índice de referencia de Corea, que hoy recupera lo perdido, recupera mucho terreno. De hecho, el índice Kospi, el índice de referencia de Corea, se ha disparado hoy un 8% después de que ayer bajase algo más de ese 8%.
0: En el selectivo Butch, el mejor valor, empuja también el sector bancario y este martes cambian las tornas para Indra, es la que más cae del selectivo.
1: Sí, efectivamente, Puig es la compañía más alcista hoy dentro del IBEX 35. Sus acciones suman un 2,5%. Algunos bancos también impulsan al índice con avances de más del 1,5% para el Santander, CaixaBank, Unicaja o el BBVA. El principal lastre, como dices, Indra, se deja casi un 1,5%, se deja cerca de un 2% en este momento, aunque hemos visto cómo las pérdidas han ido recortando. Se ha empezado dejando cerca de un 4% y ahora mismo el retroceso es cercano al punto porcentual. En cualquier caso, la más perjudicada hoy dentro del índice de referencia español, perjudicada tras cancelarse un proyecto de un caza europeo en el que participaba por diferencias entre Francia y Alemania.
0: Bueno, el resto de mercados, alivio, porque el petróleo se ha tomado un respiro, David.
1: Sí, el petróleo sigue siendo clave y hoy el crudo Brent retrocede cerca de un 1%, así que da cierto alivio al resto de bolsas europeas, también a los mercados en general, también a las bolsas estadounidenses. Ahora mismo vemos como el crudo Brent, el que se toma como referencia en Europa, retrocede un 1% hasta los $93 por barril, con la atención puesta en Irán. El Bitcoin también cotiza ahora mismo con caídas ligeras, de un 1% hasta el entorno de los $62,000, y en cuanto al oro, se mantiene a la baja después de las caídas de los últimos días y cotizan en el entorno de los $4,350 por onza.
0: Gracias, David. Hasta luego.
1: Hasta luego, gracias.
0: Vamos a ver ya qué prepara fin de mes el programa de actualidad económica de Radio 5. Manu Martínez, buenas tardes.
2: ¿Qué tal, Fernando? Pues mira, hoy con protagonismo para David y para la bolsa, porque tenemos consultorio de inversiones, consultorio de bolsa, dudas al 91-346-1106. A ver, que lo que no tenemos es la bolita mágica, ¿sabes? O sea, no podemos decir las acciones que van a subir pasado mañana. Además, eso no podemos.
0: Y siempre será la opinión de un experto.
2: Eso es, claro. O información privilegiada.
0: Eso es. Pero entonces, la decisión última es de cada uno.
2: Allá cada cual. 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Claro, es contradictorio que hablemos de inversiones cuando te voy a dar el dato de que uno de cada 8 hogares en España ahorra esto, cero euros al mes.
0: No me digas, porque se lo lleva pues la vivienda.
2: Todo, la culpa es de la vivienda, pero hay que leer un poco más entre líneas, porque hay mucha gente que es propietaria o hay gente que tiene alquileres que no son de los actuales. Entonces, vamos a hacer un poco radiografía con el quinto barómetro que ha publicado Cofidis, una entidad crediticia. También les vamos a preguntar un poco por si a la vuelta de la esquina, el jueves hay reunión del Banco Central Europeo, suben los tipos, esto va a incrementar también el alza de los tipos para los créditos al consumo. Y ya que estamos a las puertas de las vacaciones, mucha gente pide créditos para irse de vacaciones. ¿Sabes qué sector está notando un auge muy importante? Bueno, todos, pero uno, el de los campings. Así que vamos a poner también ahí el foco esta tarde en fin de mes.
0: Gracias.
2: Hasta luego.
0: A partir de las 5 de la tarde, fin de mes. 12 y 24 minutos, 11 y 24 en Canarias.
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6: El 13 de mayo murió el gran Clarence Carter, con 90 años recién cumplidos. Ciego de nacimiento, fue uno de los grandes del soul, con sus grabaciones esenciales en los estudios Fame de Muscle Shoals en Alabama, donde su rica voz de barítono y su guitarra con toques de blues pasaron a formar parte del clásico sonido del soul sureño. Sus mayores éxitos fueron Sleep Away, Too Weak to Fight y Patches, una pieza de Chairman of the Board que hizo suya Clarence Carter con una carga de emotividad absolutamente única, casi como si se tratase de su propia autobiografía, la de un niño negro que crece con los pantalones remendados, esos parches del título, en un ambiente de extraordinaria pobreza en una granja de Alabama, y que se ve obligado a tomar las riendas de su familia tras la muerte de su padre.
7: I was born and raised down in Alabama, on a farm way back up in the woods. I was so ragged that folks used to call me Patches. Papa used to tease me about it, 'cause deep down inside he was hurt 'cause he

En 1970, en la cima de su creatividad, Clarence Carter se casó con una de sus coristas, la gran Candice Dayton, con quien tuvo un hijo antes de divorciarse 3 años más tarde, más o menos cuando grabó uno de los últimos singles suyos que entraron en las listas de pop y de rhythm and blues, titulado 60 Minute Man, una versión socarrona del clásico de 1950 de Billy Ward and the Dominos. Para muchos el primer rock and roll de la historia, un blues acelerado de fuerte contenido sexual sobreentendido en su letra, donde el protagonista presume de satisfacer a sus amantes en 60 minutos, utilizando un lenguaje lleno de dobles sentidos, clásico en el blues negro pero inédito en el mercado del pop blanco de la época. Luis Lapuente, Radio 5, Todo Noticias.

0: Son las 12:30, las 11:30 en Canarias.
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0: Buenos días. En marcha en las Cortes de Castilla y León la sesión de investidura de Alfonso Fernández Mañueco, el candidato del Partido Popular. Volverá a ser presidente tras alcanzar un acuerdo con Vox Valladolid. José Manuel Haro, buenos días.
2: ¿Qué tal? Buenos días. El candidato a presidente ha defendido el principio de prioridad nacional como una asignación justa de recursos públicos en función del arraigo real y verificable de sus beneficiarios con Castilla y León. Ha pedido que se prescindan de demagogias interesadas, ni tampoco que se rasguen las vestiduras de forma interesada, porque, según Alfonso Fernández Mañueco, la prioridad nacional es fácil de

0: con consecuencias imprevisibles.
1: El discurso del candidato a la presidencia tiene una extensión de unas 26 páginas por las dos caras, por lo que a ritmo normal tendrá una duración total aproximada de una hora y cuarto.
2: En Andalucía, a punto de comenzar la negociación entre PP y Vox de cara a llegar a un pacto de gobierno, lo acaba de anunciar el presidente en funciones, José Manuel Moreno Bonilla.
3: Iniciamos diálogo de manera inminente con ellos y esperamos, deseamos y nos gustaría confiar que pudiéramos llegar a un acuerdo que sea razonable, que sea justo y que represente el interés general.
2: Juan Manuel Moreno Bonilla, precisamente la portavoz de Vox en el Congreso, Pepa Millán, instaba al presidente en funciones a iniciar de forma oficial esa negociación.
4: Lo que sí es una prioridad es que el Partido Popular en Andalucía inicie de forma formal esas negociaciones, porque no se entendería que el mismo gobierno que acusaba o el mismo Partido Popular que acusaba a los demás de bloquear, ahora mismo esté bloqueando la alternativa que han pedido todos los andaluces.
2: El Papa a punto de llegar a Barcelona, segunda parada de su viaje por España. Desde el Prat irá directamente a la Catedral para mantener un primer encuentro con los fieles. Esta noche acto multitudinario en Montjuic, todo tras el baño de masas que se ha dado León XIV aquí en Madrid. César García Magaño, obispo auxiliar de Toledo, secretario general de la Conferencia Episcopal, satisfecho con esta primera parte de la visita, con la altura ética de los mensajes que ha dejado, ha dicho, incluidos los abusos sexuales en el seno de la Iglesia.
5: Que el Papa reconoció lo que se ha hecho, el camino que se ha hecho, que no es pequeño, y ese camino ha concluido con el diálogo y el acuerdo que se hizo con el gobierno. Y luego, por otra parte, el Papa ha dicho que, bueno, como cualquier cosa humana, eso es perfectible y es mejorable.
2: Acabamos de conocer el último balance del Ministerio del Interior sobre las víctimas de trata y explotación laboral liberadas por las fuerzas de seguridad del Estado. Han subido un 4% respecto a 2024, Alba Urrutia.
6: Casi 1.900 víctimas, muchas de estas, más de 800, fueron captadas por redes criminales mediante engaño o violencia, aunque en la mayoría de casos, en más de 1.000, había explotación sexual o laboral, pero no se ha podido mostrar que hubiera detrás una red organizada. Las fuerzas y cuerpos de seguridad detuvieron a más de 1.000 personas, la mayoría de nacionalidad española, y desarticularon 112 grupos criminales. Y por perfiles, vemos que las víctimas de trata y explotación sexual, donde 15 de las 771 liberadas eran menores de edad, ahí la mayoría son mujeres jóvenes de entre 23 y 27 años, y en la trata y explotación laboral, donde se liberaron más de 1.000 personas, 7 de ellas menores, ahí el perfil mayoritario es el de un hombre entre los 23 y 32 años, procedentes de Nepal, India, Marruecos y Colombia.
2: Y baja el ahorro de las familias españolas, principalmente ahogadas por el pago de la vivienda, bien sea una hipoteca o un alquiler. Hugo Domínguez, buenos días.
7: Buenos días. En los últimos años, los hogares españoles habían conseguido aumentar su hucha. El ahorro iba creciendo, mejorando la salud económica de las familias. Pero eso está empezando a cambiar. Aumenta en 2 puntos, hasta el 24%, el número de familias que no pueden ahorrar nada. Y un 33% ahorran menos de un 10%, según el último barómetro de Cofidis y Atrevia. Y han preguntado cuál es el ahorro que los españoles consideran suficiente para vivir sin apuros. Responde Manuel Sevillano, director de reputación en Atrevia.
8: Pero un 47.2% de los españoles, y para estar tranquilos, tendríamos o consideramos que 20.000 euros ahorrados sería la cantidad necesaria para estar tranquilos.
7: El mordisco del ahorro viene por la vivienda, sobre todo por el aumento del alquiler. Casi 7 de cada 10 destinan más del 30% de sus ingresos a pagar la renta, privándose de viajes, restaurantes y ocio para poder afrontarlo.
2: Cerramos así el boletín de noticias. Llegan los deportes a la sintonía de Radio 5.
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10: Muy buenas tardes, actualizamos la información del tráfico y hasta ahora seguimos pendientes de 2 accidentes en Murcia en la 7, en Cabezo de Torres dirección Alicante, y otro en Huelva en la 49 a su paso por Bonares hacia la capital onubense. Se complica la salida de Madrid en la 2 en Alcalá de Henares, también en Toledo su salida de la capital por la 42 en Olías del Rey, ya en Cantabria en la 8 en Torlavega hacia Bilbao, en Barcelona tráfico lento en la AP7 en San Sadurní de Anoia dirección Girona, ya en Almería en la 7 en Vícar dirección Motril, y especial precaución en la provincia de Málaga, en la 7 en San Pedro Alcántara en ambas direcciones, y en su acceso por la MA20 en el entorno de Guadalmar. Es una información de la Dirección General de Tráfico.

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1: Vamos con los deportes a solo dos días para que empiece el Mundial y de momento la selección española cumple en su último amistoso ganando por 3-1 a la de Perú. La femenina juega esta noche en Islandia sabiendo que si gana defenderá seguro su corona precisamente en la próxima Copa del Mundo. Además, se sigue moviendo el mercado de fichajes, pendientes de lo que haga el Madrid en el día en el que en teoría debería presentar la famosa oferta de Florentino de 150 millones por un jugador de equipo Champions. En baloncesto, esta tarde empiezan las semis de la Liga ACB con la serie entre el Barça y el Tenerife. Y además hay tenis, ciclismo y fútbol sala. Pedro Molina, hola.
2: Hola.
1: Bueno, pues vamos a empezar con ese amistoso de esta madrugada entre España y Perú, el último antes del Mundial. Además del triunfo, vimos un equipo cada vez más engrasado pensando en ese debut el próximo lunes 15. Enviado especial México, Antonio Muelas. Muy buenas tardes.
3: ¿Qué tal? Muy buenas. Sí, quizás lo más importante el adquirir los automatismos que requiere la selección española, que haya rodaje también en algunos jugadores y el once titular, que seguramente ya nos lo ha dibujado el seleccionador nacional de cara al debut de España en el Mundial. Se ha decantado por Aymeric Laporte y Cubarsí como centrales, con Marcos Llorente por la banda derecha y Cucurella por la izquierda, con Rodri, Pedri y Fabián en el centro del campo, y a falta de Nico y Lamín, Ferran Torres y Baena, con Mikel Oyarzabal en la delantera. El guipuzcoano ha marcado su 25º gol con la selección española. Espectacular el rendimiento del delantero de la selección española, que además se multiplica cada vez que juega con el equipo de Luis de la Fuente en la definición de los goles y en la forma también de ubicarse. Inteligente siempre Mikel Oyarzabal, y dejando además esa sensación de que es un delantero diferente. Un delantero, insisto, puede hacer mucho daño a las defensas rivales. Por lo demás, pues en la segunda parte hemos visto a Mikel Merino también tener unos minutos. Importante que el navarro vaya teniendo ese rodaje, porque recordamos que jugó unos minutos en La Coruña, pero que previamente había jugado tan solo 30 minutos con el Arsenal. 4 meses parado es mucho tiempo, pero bueno, se le ha visto bien a Mikel Merino. La selección que va a viajar a Chattanooga ya directamente y preparará el debut. Hasta el sábado estará en su campamento base. El sábado por la tarde viaje a Atlanta. El lunes debut contra Cabo Verde. La selección española apurando ya ese debut en el Mundial.
2: Gracias, Antonio. En México tenemos también a nuestro otro enviado especial, a Luis Castro. Luis, saludos, cuéntanos qué dijeron en zona mixta los nuestros.
4: ¿Qué tal? Buenos días. Pues a la salida del partido todos los jugadores coincidían en que lo importante era no lesionarse. Misión cumplida. El partido de hoy se ha puesto muy peligroso, con un césped en mal estado, con mucha lluvia y con la altitud de la ciudad mexicana de Puebla, más de 2.000 metros de altura, que han sorprendido a los nuestros. Escuchamos a Oyarzabal y a Grimaldo.
5: Decía que no, pero al momento en el que te ponías a hacer dos carreras seguidas y que te faltaba un poco de aire, pero bueno, seguro que nos ayuda de cara a lo que viene.
6: ¿Cómo es todo jugar en altura?
7: Complicado. Uf.
6: ¿Pero en qué se nota?
7: Estaba muerto. Hay mucho cansancio, pero bueno, al final es un buen ensayo para el cuerpo, para adaptarse, y creo que al final este Mundial también va a ser un poco diferente a todo lo que venimos jugando en Europa.
4: Por tanto, contentos todos con el trabajo cumplido, con esa victoria, listos para el Mundial y además un partido que nos deja varios jugadores en buen estado de forma. El caso de Oyarzabal, anotando su 6º gol en 6 partidos, un récord en la selección, igualando a hombres históricos como Villa y Fernando Hierro, y también ese tanto de Pedri. Los escuchamos.
5: Estoy contento, estoy feliz, me está tocando jugar. El día que no me toque, intentar ayudar de la manera que pueda. Creo que lo importante y lo que nos ha hecho que las cosas vayan bien es que a nivel grupal sabemos cada uno lo que tenemos que hacer y que confiamos en el compañero. Entonces, bueno, cuando toque bien y cuando no toque también, intentarlo de la manera que sea.
8: Va a coger buenas sensaciones, creo que las hemos cogido, y con ganas de que llegue el primer partido para que empiece el mundo.
4: La selección ahora mismo está poniendo rumbo a esta hora a su campo base en Estados Unidos, uh-huh, y va a tener hoy un merecido día de descanso.
2: Gracias, Luis. Buen viaje para todos. Luis de la Fuente, seleccionador, nos faltaba por escucharle. Cree que van a llegar todos.
9: van a llegar todos, creo que para eso quiero transmitir este sentimiento de tranquilidad, de ilusión a toda la afición. Van a llegar todos los jugadores en perfecto estado, los que se han quedado en Chattanooga también están entrando a un nivel altísimo y van a llegar, insisto, todos para estar disponibles para el primer partido.
1: Anoche hubo más partidos, jugó Francia, asusta, ojo, de la mano de Olise. Ander Olivares, buenas tardes.
10: Buenas tardes, ayer ganó la selección francesa 3-1 contra Irlanda del Norte en su último partido antes de viajar a Estados Unidos. Y como bien has dicho, el partido tuvo un nombre propio. Michael Olise, que marcó los tres goles de los galos. Así es como se vivió el último gol del delantero del Bayern de Múnich. Francia asusta a sus rivales con su delantera galáctica, Dembélé, Désiré Doué, Olise y Kylian Mbappé. Este último jugó los 90 minutos del partido, pero no consiguió anotar, y se le resiste ese gol que le falta para igualar a Giroud como máximo goleador histórico de la selección francesa. Además de Francia, también jugó Países Bajos ante Uzbekistán, que se le puso en serios problemas. 2-1 terminó el encuentro con doblete de Gakpo de penalti. La mala noticia del encuentro fue la lesión de Verbruggen, que tras una aparatosa caída tuvo que ser sustituido. Y aún no se sabe si va a llegar al Mundial.
2: Pues esperemos que Verbruggen, que no haya bajas. También estamos pendientes de Marruecos, recordemos, y la que juega la próxima madrugada es a la Argentina.
10: Así es, efectivamente, Argentina juega a las 3 de la madrugada ante Islandia y es un partido que puede interesar mucho en España, porque si la selección albiceleste no consigue ganar, la selección española se colocaría la número 1 en el ranking FIFA al comienzo del Mundial. Hay que destacar que pueden ser malas noticias, ya que ninguna selección que llegó al torneo como número 1 de esa clasificación consiguió ganar esa edición de Copa del Mundo. Por último, hoy a las 5 se jugará finalmente el partido entre la República Democrática del Congo y Chile en Orlans, Francia, después de cancelarse ese mismo partido en España tras un brote de ébola en el país africano.
2: Gracias, Ander. Esperemos que vaya muy bien en ese encuentro. Y nos vamos ahora a la sede del Museo Legends, porque ahí la Liga está organizando un acto con protagonistas de lujo. Y tenemos a David García. Cuéntanos cómo va este. David, buenas tardes.
11: Buenas tardes. Sí, estamos en este acto de patrocinio de la Liga. Ya va preparando sus sponsors de cara a la temporada 2026-2027. Están aquí David Silva y Jesús Navas, campeones del mundo, flamantes campeones del mundo en Sudáfrica en el año 2010. Muchos medios, hay mucha expectación. Se nota la cercanía del Mundial, que empieza pasado mañana, este 11 de junio, con ese Sudáfrica-México. Y hay, por supuesto, muchas ganas de preguntarles por este Mundial, por las posibilidades de España, por el 3-1 de ayer ante Perú en Puebla, por la actuación de Pedri, el paisano de David Silva, el canario, por la actuación en general, ese test que salió también ayer ante los peruanos, y un test también que empieza a conocerse como el test de altura, ¿no? Porque recordemos que España jugó ayer en Puebla, en México, una población de unos 1.500 metros de altura, un poco más de 1.500 metros de altura, una altura parecida a la que se encontrará España en Guadalajara en el tercer partido de la fase de grupos contra Uruguay. Y recordemos, de hecho, que la final del año 2010 en Johannesburgo, en Sudáfrica, también estaba a una altura similar. Por lo tanto, ese partido de ayer, ese 3-1, puede funcionar como ese test, como ese ensayo para el partido contra Uruguay. Y, por supuesto, pues queremos preguntar a Jesús Navas y a David Silva por esta circunstancia.
2: Gracias, David. Vamos a ver si luego podemos escuchar a ambos jugadores. Ahora nos marchamos a Islandia, porque allí las campeonas del mundo pueden ahorrar esta noche su pase precisamente al próximo campeonato del mundo. Silvia Erde, buenas tardes.
12: Hola, muy buenas tardes ya, Pedro. A las 7 en Reykjavik y a las 9 hora española va a saltar al césped del Laugardas Bólur la selección española de Sonia Bermúdez, líder del grupo A3. Después de esa victoria 4-0 frente a Inglaterra, solo le resta ganar, porque depende de sí misma para sellar ese billete directo al Mundial de Brasil 2027. Todas disponibles, entrenaron en el día de ayer y hoy están a disposición de la seleccionadora. Se quedan sin vestir, eso sí, Andrea Menida y la delantera del Gotham, Esther González, Edna Imades, actualmente líder del ranking goleador en esta fase de grupos de clasificación con 4 tantos. todo preparado para el partido de esta noche a partir de las 9. España da su último pasito para ese Mundial 2027.
2: Gracias, Silvia. Escuchamos a la seleccionadora, Sonia Bermúdez.
13: Todo el mundo quiere ganar a España, eso yo lo tengo muy claro. Así que creo que saldrá muy fuerte, sobre todo jugando en casa. Intentar primeros balones, meterlos a la espalda, que suframos ahí. Pero bueno, yo creo que el equipo está mentalizado de lo que nos jugamos.
1: Toca hablar de fútbol de clubes. Empezamos con el Real Madrid.
2: Sí, que aún no tiene fecha de presentación de José Mourinho en un día en el de hoy en el que Florentino Pérez debía realizar la famosa oferta de 150 millones por un jugador de un equipo de Champions. Miguel Ángel Méndez, buenas tardes.
14: ¿Qué tal, Pedro? Bueno, a lo mejor no se oye lo de la oferta de los 150 millones. De momento hoy lo que se va a centrar el Real Madrid es en dar la bienvenida a José Mourinho. Va a arrancar el Real Madrid de Mourinho 2.0 13 años después. En principio aterrizará hoy en Madrid, mañana primeras reuniones en Valdebebas, y yo creo que no antes del jueves la presentación del nuevo técnico del Real Madrid. Hay información respecto a su equipo de trabajo. Va a mantener, aparte del equipo que mantuvo en Benfica, Joao Trallao, Pedro Machado, y luego hay cierto interés por saber qué ocurre con dos figuras que han sido muy importantes. Una en la parcela física, como es Pintus, puesto que viene acompañado de Pedro Díaz, que ha sido su preparador físico en Fenerbahce y en Benfica, y de Nuno Santos, que ha hecho esas tareas respecto a la preparación de porteros, teniendo en cuenta que hay una figura en el Real Madrid desde hace muchos años, que es Llopis, que además es un preparador de porteros de la absoluta garantía y confianza de Thibaut Courtois. Y luego está el gran nombre y la gran duda, que es quién va a ser su segundo, el segundo con antecedente madridista y que va a acompañar a Mourinho. Ahora mismo todo apunta a Pepe, futbolista que estuvo en el Real Madrid, que no acabó con la mejor relación con Mourinho, pero parece que luego se ha ido reconduciendo con el paso de los años. Así que pendientes del equipo de trabajo, de la oferta del Galáctico y sobre todo también de las salidas, sobre las que Mourinho va a opinar mucho y con mucho peso. Caso de Asensio, Fran García, Mastrantonio o canteranos que puedan salir cedidos para ganar minutos el año que viene fuera del Madrid.
1: Gracias, Miguel Ángel. Hasta luego.
14: Hasta luego.
1: Nos vamos a marchar a Barcelona, donde, por cierto, acaba de aterrizar el avión del Papa. Lo estamos viendo en esa pista del aeropuerto del Prat. En el Barça están muy pendientes también del mercado de fichajes, ¿no? Josep Capel, buenas tardes.
15: ¿Qué tal? Muy buenas. Sí, de hecho, Deco ya ha vuelto de una especie de mini vacaciones, también de un partido que tenía con el Barça Legend, y todo lo que tenía pendiente lo ha reiniciado de nuevo. En dos líneas, lo que son las salidas y también las entradas. En cuanto a las entradas o posibles fichajes, una vez ya cerrado evidentemente y presentado Gordon, en cuanto a Julián Álvarez, por mucho que se hable en las últimas horas de posibles ofertas de otros clubes, están muy tranquilos, han llegado a un acuerdo con el jugador argentino, creen y esperan evidentemente la intención del jugador de jugar en el Barça. Lo que falta, es lo más complicado, es que llegara a un acuerdo con el Atlético de Madrid, pero insisto, están tranquilos, como también con Bernardo Silva, por mucho que últimamente salga que también están interesados Real Madrid o Atlético de Madrid. Tienen un acuerdo verbal por las dos próximas temporadas, veremos cómo acaban ambos casos, como también en la búsqueda de un central. Y en cuanto a las posibles salidas, falta la oficialidad del acuerdo del Mónaco con Ansu Fati por 11 millones de euros, pero está todo absolutamente cerrada, y siguen negociando la marcha de Ter Stegen, aún con 2 años de contrato, un sueldo muy alto. Tanto Bayer Leverkusen como Ajax están interesados. En cuanto a Casado y Bardaggi, que saldrán, no hay prisa, porque incluso podrían entrar en alguna operación.
2: Gracias, Capel, un abrazo.
15: Hasta luego.
2: Las que, o los que ya han hablado, mejor dicho, están hablando en Bilbao, han sido el presidente John Uriarte y el director general de fútbol, Miquel González. Ramón Hernández, buenas tardes.
16: ¿Qué tal? Muy buenas. Sí, pues mira, llevamos 1 hora y 20 minutos de rueda de prensa aquí en San Mamés y tiene pinta de que esto continúa para largo. Sin paños calientes, el presidente John Uriarte ha dicho que ha sido decepcionante la temporada, que el valor de la plantilla ha descendido un 40%, pero evidentemente ha hecho un llamamiento a no perder la perspectiva. Históricamente el club ha tenido temporadas tan malas como esta que ha pasado, y todo se deposita en la ilusión por el relevo, en el banquillo, con Terzic, que va a traer especialistas de trabajos específicos, de balón parado, físicos, fisios, médicos, en definitiva, bueno, pues va a aumentar ese equipo de trabajo para un hombre que ha dicho el presidente John Uriarte que ya llevan prácticamente 1 año de contactos con él, que mostró un flechazo claro por el Atleti, se identifica mucho con la idiosincrasia y la filosofía del club, y preguntado sobre si hay músculo financiero después del esfuerzo del año pasado con las renovaciones y sin ingresos en Europa esta próxima temporada, ha dicho que sí, que si hay que abordar algún fichaje, el club podrá hacerlo. De momento no se ha hablado nada sobre la renovación de Yuri Berchiche, y tampoco, por lo menos a esta hora, no se ha dicho cuándo va a ser la fecha, el momento de la presentación de Edin Terzic.
1: Gracias, Ramón. Un abrazo.
16: Un abrazo.
1: Esta noche lo que vamos a conocer es al primer finalista del playoff de ascenso a primera. ¿Va a ser el Almería o el Castellón? Miguel Gálvez, buenas tardes.
17: Buenas tardes. Efectivamente, a partir de las 9, Almería y Castellón se verán las caras en el Almería Stadium. Tras el empate a 1 el pasado sábado en Castalia, el conjunto almeriense llega con ventaja, dado que el empate en 120 minutos le vale para pasar. Aunque el técnico del conjunto andaluz prefiere no confiarse y salir a ganar.
18: Y creo que lo más importante que hemos hecho hablando ayer con ellos es ser cautos, es decir, ser ambiciosos con el resultado que hemos traído, porque creo que es un buen resultado y vamos a intentar, que os repito lo que he dicho ya varias veces, dar algo más para que ellos también lo pasen un poco peor en su portería.
17: Pablo Hernández también habló ayer en rueda de prensa acerca de lo importante que es este partido para la plantilla y afirmó que para ganar deberán jugar como mínimo al mismo nivel que en la ida.
19: Necesitamos hacer un partido parecido, como mínimo igual, y si pues podemos mejorar, obviamente mucho mejor, pero es el camino, plantearles un partido como le planteamos el otro día, intentar imponernos, intentar llevar el ritmo del partido, el control de juego, jugar mucho tiempo en campo contrario.
17: El que consiga el triunfo esta noche se enfrentará a Málaga o Las Palmas, que jugarán mañana en la Rosaleda también a las 9 de la noche. El equipo malagueño intentará mantener la ventaja de 1-0 que consiguió el domingo en el Estadio Gran Canaria y los de Luis García tratarán de darle la vuelta al resultado.
1: Vamos con baloncesto. Empezamos hablando de las semifinales de la ACB, ya al mejor de 5 partidos que empiezan esta tarde en Barcelona, con el conjunto azulgrana recibiendo a la Laguna Tenerife. Dani Esclusa, hola.
20: ¿Qué tal? Buenas tardes. Pues sí, llega ya la hora de la verdad, del camino hacia la gran final de la Liga ACB con este primer partido que se va a disputar en el Palau Blaugrana. Un escenario talismán para el Barça históricamente, pero que en los últimos partidos parece que se ha convertido en su principal dolor de cabeza. Lo comentaba el base barcelonista Nicola Provítola, que elogiaba también a su rival.
21: Ellos son un gran equipo con mucha experiencia. Saben jugar lento, saben jugar rápido. Nosotros tenemos que intentar pensar en defender, ¿no? En cómo neutralizar el juego que tiene Tenerife. También sabemos que bueno, el Palau a veces nos está costando. Tenemos que ser muy duros, que la gente también nos apoye. Tenemos una oportunidad muy grande.
20: Y ante una oportunidad muy grande se encuentra también un Tenerife que dio la gran sorpresa en los cuartos de final, eliminando al que seguramente era el gran favorito para levantar el título, el Real Madrid, y que confía en volver a dar la campanada frente al Barça. Escuchamos al jugador del conjunto isleño, Joan Sastre.
22: Otro gran equipo, ¿no? Que ya tiene toda su plantilla y todos sus jugadores recuperados y al 100%. Y bueno, esperamos que van a ser partidos muy duros, pero bueno. Yo creo que nos tenemos que centrar más un poco en nosotros, en nuestro baloncesto, en nuestro juego.
20: Pues cuenta atrás activada ya, el Barça llega con todos sus efectivos disponibles, Tenerife con la baja de Shermadini y la duda hasta última hora de Fran Guerra. El partido en el Palau Blaugrana, recordemos que el Barça tiene el factor cancha a favor en esta eliminatoria, va a empezar a las 8 de la tarde.
2: Gracias, Dani. Mañana primer encuentro de la serie entre Valencia y Juventud. Recordar, el Valencia viene a ganar los dos partidos a Bilbao, el único que ha mantenido los favoritos es el factor cancha. Bueno, en todos los equipos, Baskonia quedó eliminante, el Juventud, que ganó en este caso al equipo vitoriano.
1: Bueno, en las finales de la NBA, ojo también al el factor cancha aquí. San Antonio, a corta distancia, ganó en Nueva York el cuarto partido.
2: Sí, bueno, te he puesto una trampa. Te iba a decir que.
1: No me líes, que esto lo tengo muy claro.
2: Bueno, ganó el tercero, 111-115, para seguir, eso sí, 2-1. Abajo, volví a las finales al Madison 27 años después. El último partido fue el 5 de junio del 99, también contra los Spurs. Wembanyama tomó el protagonismo, 32 puntos, 8 rebotes, 6 asistencias, 3 tapones y 2. Todos para el hombre que lo hace todo muy bien, secundado sobre todo por Stephen Castle, que anotó 23 puntos, 18 al descanso de los Knicks, muy bien Branson, 32 puntos, muy bien Anunoby con 28, pero se esperaba un poquito más de un Mikal Bridges, que se quedó en solo 2. El próximo duelo va a ser la noche del miércoles al jueves, también en este caso en Nueva York, en este caso Elena, será el cuarto encuentro.
1: Bueno, el partido de esta madrugada hubo muchos VIPs en la grada, uno con mucho protagonismo y no para bien.
2: Efectivamente, Donald Trump pitado cuando sonó el himno. Bueno, Trump pitado el himno cuando salió en las pantallas, fue invitado por el manda más de los Knicks, por el hombre que pone toda la pasta, por el señor Dolan. Desde luego los accesos fueron complicados, no se pudo poner las típicas pantallas para que los aficionados lo vieran en el Garden, y al final encima los Knicks perdieron, eclipsó el protagonismo a los clásicos del Madison y de todos los partidos de los Knicks, como Spike Lee, que lleva ahí desde los años 90, como Ben Stiller, al que hemos visto con el pelo negro y con canas, a Timothée Chalamet y a dos grandes como Patrick Ewing o Will Fraser.
1: Vamos con el tenis. Hay que hablar de una protagonista indiscutible de este deporte, Serena Williams. Hoy vamos a verla en una pista, ¿no? John Fernández, buenas tardes.
0: Buenas tardes, Elena. La leyenda estadounidense, ganadora de 23 Grand Slams y 4 oros olímpicos, entre otros hitos, reaparecerá después de 4 años fuera de las pistas. El escenario de su vuelta será la hierba de Queens, donde jugará esta tarde en su partido de dobles, no antes de las 6:30 de la tarde. Serena competirá junto a la canadiense Victoria Mboko ante la pareja 3 del torneo. Su reaparición ya es todo un bombazo, pero hay un dato llamativo que merece mención. La diferencia de edad entre Serena y su compañera es mayor que la edad de vida de Mboko. La canadiense tiene 19 años, por lo que cuando nació Serena tenía ya 25 primaveras y bajo el brazo 7 de sus 23 Grand Slams. La deportista americana atendió a los medios ayer y esto fue lo que contestó a la pregunta de si siente la misma presión por ganar que antes de su retirada momentánea.
3: Para mí eso ahora no es importante y me viene bien recordármelo. No tengo nada que demostrar ni nada que perder, tan solo estoy centrada en jugar.
0: También en el circuito femenino, Paula Badosa perdió ayer en 2 sets ante la ucraniana Daria Snuger en la primera ronda del WTA 250 de Herton-Hensbosch. No está siendo precisamente el mejor año de la catalana, que con esta ya suma 13 derrotas en lo que va de temporada.
2: Bueno, hemos hablado de Serena Williams, de Paula Badosa, el cuadro femenino, de una gira de hierba que, como decías, ya está en marcha.
0: Exacto, Pedro. En lo que concierne al cuadro masculino, se están disputando simultáneamente los torneos ATP 250 de Stuttgart y de Herzogenbosch, previos al arranque de Wimbledon. En el primero de los dos están jugando varios tenistas españoles. Roberto Bautista acaba de perder su partido hasta ante Marcos Girón, el estadounidense. Una pena porque estaba remontando, iba 5-2 en el segundo set y Girón le ha ganado en el tiebreak para concluir el partido. Ayer Martín Landaluce venció al galo Herbert en 3 sets y jugará mañana los octavos de final frente al número 9 del mundo, el americano Taylor Fritz, y Davidovich hizo las maletas de vuelta de Stuttgart después de caer eliminado ante el italiano Mattia Bellucci en 3 sets. Por otro lado, Rafa Jodar fue galardonado ayer con el premio Marca ADN del deporte junto con más deportistas. En el acto habló sobre cómo afrenta la temporada de hierba.
6: Jugaré 3 torneos en esta gira de hierba, entonces intentaré prepararme lo mejor posible y conseguir experiencia, ¿no? Para seguir desarrollándome. No muchos objetivos, no he jugado mucho en hierba, ¿no? Entonces, pues, intentar disfrutar, coger experiencia para próximos años hacerlo incluso mejor, ¿no?
0: El tenista de Leganés no disputará ni el torneo de Stuttgart ni el de Herzogenbosch, pero estrena top 23 del ranking, su mejor puesto hasta el momento.
1: Gracias, John. El tenis, que le encanta, por cierto, al papá, que está a punto de bajar de ese avión ya en el aeropuerto del Prat. ¿Qué más contamos? Un minutito, Pedro.
2: Pues mira, fútbol sala, hoy segundo partido de liga entre el Inter y el Barça. Hay que decir que si el Barça gana en Madrid se meterá ya en la final. Recordemos que es la otra semi, enfrenta al Pucio del Cartagena, y con ciclismo, con el antiguo Dauphiné, ahora Tour de Auvernia-Ródano y los Alpes, que hoy tiene una contrarreloj por equipos de 28 kilómetros. Vamos a ver qué pasa. Boden sigue líder, ayer ganó el danés Sharmik Almeida, está fatal, y vamos a ver qué pasa hoy en esa contrarreloj por equipos entre Ayuso, Seisas, nuestro Carlos Rodríguez y demás ciclistas.
1: Pedro Molina, gracias.
2: Adiós.
1: Toda la información otra vez aquí en el boletín Radio 5.
23: Es la 1:00 en Canarias.
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23: El Papa ya está en Barcelona para iniciar la segunda etapa de la visita a nuestro país. El avión ha tocado tierra en el aeropuerto del Prat hace 15 minutos después de sobrevolar la Sagrada Familia. León 14 está a punto de bajarse del avión. Al pie de la escalerilla le aguardan el presidente Salvador Illa, también el ministro de Economía Arcadi España. Al Papa le esperan ya en la Catedral de Barcelona. Va a ser el primer acto de su visita a Cataluña. Ahí está nuestra compañera María Huguet. Buenas tardes.
4: ¿Qué tal? Buenas tardes, así es. Aquí en la Plaza de la Catedral, miles de personas le esperan ya con ganas. El Papa, como decíais, ha viajado escoltado por un caza de las Fuerzas Aéreas y el comandante ha hecho un primer sobrevuelo de la Sagrada Familia antes de iniciar el descenso definitivo. Basílica que, recordemos, va a visitar mañana y va a ser uno de los eventos principales de su visita. En la pista, como decías, le esperan el presidente de la Generalitat, Salvador Illa, también el ministro de Hacienda, Arcadi España, o el presidente del Parlamento, Josep Rull. El comandante del vuelo, Pablo Martínez Núñez, ha invitado al Santo Padre también a pasar a la cabina del avión, desde donde ha despegado con su destino a Barcelona. Aquí en la plaza, muchos abanicos y ganas de que llegue ya el Papa León XIV.
5: En estos momentos baja por la escalerilla del avión. Le aguardan, como decimos, el presidente Salvador Illa, también el ministro de Economía, Arcadi España. Es un día complicado, por otra parte, para la movilidad en Barcelona. La visita del Papa, huelga de profesores y además hay problemas en el transporte porque se ha caído parcialmente el centro de control de Rodalíes. De los trenes de cercanías de Cataluña a Barcelona, Cristina Martín, buenas tardes.
7: Así es, con el Papa recién aterrizado en Barcelona, toda la red de Rodalíes ha tenido que parar su servicio tras la caída del centro de control de Adif en la estación de Francia. Una incidencia técnica que se ha producido sobre las 12:30 de un día en el que las principales líneas de cercanías habían reforzado su oferta para la llegada del pontífice. Hace tan solo 10 minutos hemos sabido que se ha recuperado el servicio y ahora se prevén retrasos generalizados en plena jornada con restricciones de movilidad. Adif calcula que hará falta un cuarto de hora para el restablecimiento total del servicio.
5: El presidente andaluz en funciones, Juan Manuel Moreno Bonilla, ha anunciado que van a comenzar de manera inminente las conversaciones entre el PP y Vox para alcanzar un pacto de gobierno después de las elecciones autonómicas. Reconoce que es la única opción de diálogo que tiene y asegura que van a negociar con responsabilidad y con sentido común.
8: Iniciamos diálogo de manera inminente con ellos y esperamos, deseamos y nos gustaría confiar que pudiéramos llegar a un acuerdo que sea razonable, que sea justo y que represente el interés general.
5: Juicio Kitchen. Termina la declaración como acusado del excomisario Villarejo. Sostiene que fue una operación legal que buscaba el dinero de Bárcenas en el extranjero. Audiencia Nacional, Laura Herrero.
9: Sí, Villarejo, como ya hizo ante las preguntas de fiscal, se ha desvinculado de la Kitchen. En respuesta a su abogado, ha asegurado que le encargaron captar a Sergio Ríos, al chofer de Bárcenas, para saber dónde tenía el dinero el ex tesorero y también, como ya dijo, para saber si tenía información que afectaban a altas instancias del Estado. Sobre sus conversaciones con Cospedal, ha afirmado que estaba preocupada porque se filtraran las libretas de Bárcenas, pero que no le pidió a él que las robase.
25: Señora Cospedal, como todo lo que era el gobierno y estaba obsesionada con lo que la prensa pudiera sacar a la luz. Y ellos estaban convencidos de que yo podía, impedir que determinadas cosas se publicaran, ¿no?
5: Tenemos
9: y ha negado también.
5: Gracias, compañera. Tenemos que terminar ya. 1:04 de la tarde, 12:04 en Canarias. Ahora las noticias de su comunidad.
26: Aquí en Canarias ultiman los preparativos para la llegada del Papa León XIV este jueves a Gran Canaria, el viernes a Tenerife. La visita del pontífice girará, como saben, en torno a la cuestión migratoria, a la que León XIV ya ha tenido varias referencias en Madrid en favor de establecer líneas regulares y legales para la entrada de personas, favorecer en cualquier caso su derecho a permanecer en su tierra y potenciar la cooperación internacional. Un mensaje papal que contradice lo que se establece en el Pacto de Migración y Asilo de la Unión Europea, según dijo esta mañana en el Pleno del Parlamento el presidente autonómico Fernando Clavijo.
27: Todo este pacto y este nuevo reglamento va en contra exactamente de lo que el Papa está transmitiendo y por lo que el Papa viene a Canarias, precisamente porque el acogimiento y la respuesta ha sido humana, con valores cristianos, prevaleciendo los derechos humanos, los derechos del menor, frente al camino la deriva que está teniendo la Unión Europea.
26: En la misma línea se manifiesta el servicio jesuita a migrantes, que ha presentado hoy su informe anual, según el cual la nueva política europea de fronteras que entra en vigor este viernes es infame. Lo dijo el coordinador de este servicio de la Compañía de Jesús, Josep Boades.
28: La política europea de migraciones es infame. También estamos percibiendo en todo el mundo como un repliegue, un miedo, algo también que denuncia el Papa. O sea, cuando renunciamos al multilateralismo, a un derecho internacional que se imponga en las relaciones entre los estados, entre las naciones, ¿quién sufre esas pues, nuestros derechos, los de todas las personas.
26: Y en el apartado cultural, la Orquesta Sinfónica de Tenerife ha presentado su temporada titulada Libertad o Destino, un ciclo integrado por 18 conciertos de abono. Arranca los días 10 y 11 de septiembre con la interpretación de la segunda sinfonía Resurrección de Gustav Mahler. Es todo. 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
11: Muy buenas tardes, actualizamos la información del tráfico y hasta ahora ya pendientes de dos accidentes en Murcia, en la 7, en Cabezo de Torres hacia Alicante, y en Toledo, en la 42, en el entorno de Santa Bárbara hacia Toledo, capital. Se complica la salida de Madrid, en la 1 en la Cabrera, la 3 en Rivas, en Cantabria, en la 8 en Torre la Vega, dirección Bilbao, también en Burgos, la P1, en la Puebla de Arganzón, sentido Vitoria-Gasteiz, ya en Málaga, en la 7, en San Pedro Alcántara, en ambas direcciones, y en la entrada a la capital malacitana por la MA20, ya en el entorno de Guadalmar. Es una información de la Dirección General de Tráfico.
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12: ¿Qué tal? Buenas tardes. Alcanzamos ya los 31 grados en Córdoba y Sevilla, mientras que en Oviedo tenemos tan solo 13 grados, también 13 grados ahora mismo en Burgos. Este martes las temperaturas bajan en el norte, el este, Baleares. El ambiente más caluroso se notará en el suroeste y en la zona centro. Está previsto alcanzar hasta 37 grados en Sevilla, 36 en Badajoz, 35 en Ciudad Real, 33 en Madrid, con máxima de 29 en Zaragoza, 28 en Alicante, y nos quedaremos con 17 grados en Vitoria y 18 en Santander. Fresco en el norte, calor hacia el suroeste, y la noticia durante la semana será que a partir del jueves llegará el calor al norte. A partir del jueves en el norte suben mucho las temperaturas y el viernes y el fin de semana hará calor ya en todo el país. El tiempo casi estable, salvo en el norte, donde seguimos con alguna lluvia débil que tiende a remitir. Esta tarde podríamos tener alguna tormenta en el Pirineo y el sistema ibérico. Siguen soplando alisios en Canarias, cierzo en el Ebro, tramontana en el Ampurdán y Baleares, y el viento girará a levante esta tarde en el estrecho. Es una información de AEMET.

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1: El Papa León XIV en Barcelona, el avión que le trasladaba desde el aeropuerto de Barajas, aterrizaba a las 12 y 45 minutos en el Prat para iniciar la segunda parte de su viaje a España. Ha sido un viaje desde Madrid bastante rápido, ha sido menos de una hora, 53 minutos. El Papa aparecía por la escalerilla del avión a las 13.01, es decir, hace poco más de 7 minutos, con la muceta, la famosa capa roja que se coloca sobre la sotana blanca. Le esperaba el presidente de la Generalitat, Salvador Illa, también el alcalde de Barcelona, Jaume Collboni, y otras autoridades civiles, además de ser recibido, por supuesto, por el obispo de Barcelona, por Juan José Omella. Y ahora se dirige hacia la catedral desde el Prat. Es un trayecto de unos 15 kilómetros para participar en ese primer acto, que será un acto litúrgico, un rezo de mediodía. Primero habrá un recibimiento al pontífice, luego esa oración propia de la hora, y en la que van a tomar parte también sacerdotes, religiosas, seminaristas, miembros de la diócesis de Barcelona y de otras de Cataluña, y después las esperadas primeras palabras en Barcelona de León XIV. Se espera también un mensaje concreto sobre los retos actuales de la Iglesia, veremos cuáles, y después también se espera que use el catalán. Nos vamos hasta el exterior de la Catedral de Barcelona, donde quedan pocos minutos por fin para que llegue el Papa. Maite Boada, un saludo. Buenas tardes.
2: Hola, buenas tardes, buena tarde. Pues sí, se espera que cuando llegue el Papa reciba un baño de masas a la multitudinaria gente que está aquí esperando, las personas que quieren ver de cerca al Papa. En el interior de la catedral, el Santo Padre se dirigirá a la capilla del Santísimo para rezar una oración personal. Desde allí se dirigirá al altar mayor, subirá al presbiterio y está previsto que se siente en un banco de piedra del siglo VI. A continuación presidirá el oficio de la liturgia de las horas. Podemos escuchar luego el himno en latín y la lectura y homilía del Papa. A continuación su santidad pronunciará una oración final y la bendición. En la catedral solo podrán acceder las personas autorizadas. El resto de fieles y público asistente deberá esperar al final del acto para poder volver a ver de nuevo a León XIV. Ya luce el sol en Barcelona, en la explanada de la catedral, y los cánticos siguen, aunque ya un poco aminorados por el cansancio de tantas horas esperando.
1: Nos decías en otra comunicación, Maite, que se espera quizás que el Papa camine de pie, que camine cerca de ellos, que se baje del coche y que le van a poder ver quizás más de cerca de lo que esperaban.
2: Sí, el coche oficial es cerrado, debe ir directamente desde el aeropuerto por la ronda litoral vía Layetana hasta la explanada de la catedral, subirá una rampita hacia la catedral y es previsto que antes de entrar el Papa pueda recibir este baño de multitudes que os decía. Es de prever que esto será así porque las personas que están aquí concentradas llevan muchas, muchas horas, algunos desde las 6 de la mañana, algunos paraguas abiertos ya como consecuencia del sol que luce a estas horas en Barcelona, y lo que no estaba previsto inicialmente es que al acabar el acto del interior de la catedral el Papa volviera a salir, pero como el Palacio Episcopal está a solo unos 30 pasos andando de la entrada de la catedral, es muy probable que León XIV vuelva a tener algún gesto con las personas aquí concentradas.
1: Sí, yo ya lo ha tenido en Madrid, recordamos, por ejemplo, la salida del Congreso cuando cruzó la calle para saludar a la gente que estaba en frente del edificio. Gracias, Maite.
2: Bueno, de nada, a vosotros.
1: Es un día de calor, aunque con nubes que lo hacen más llevadero para una espera larga en Barcelona. Hay mucha gente que lleva aguardando horas y horas a esta llegada de León XIV. María Huet está también en el entorno de la catedral. María, un saludo.
3: ¿Qué tal? Buenos días. Pues sí, a gritos de Papa León, te queremos un montón, o esta es la juventud del Papa. Miles de fieles esperan aquí en la Plaza de la Catedral de Barcelona la llegada de León XIV, como también comentaba nuestra compañera Maite. Una enorme pancarta colocada en la fachada del Museo de la Catedral también le da la bienvenida, con la palabra Benvingut en catalán y el dibujo de una paloma de la paz que contiene palabras como dignidad, humanidad o esperanza. Algunos fieles ya estaban aquí, como decías, a las 6 de la mañana, también curiosos y turistas que suelen frecuentar esta zona de Barcelona. Hemos hablado con Yolanda Rubio, que junto a su marido ha venido expresamente desde California, Estados Unidos, para ver al Papa.
4: So we made plans, we changed our plans a bit to see the Pope.
3: Hemos cambiado nuestros planes, decía, para venir a ver al Papa. La gente ha venido preparada con sillas plegables, gorras, paraguas y abanicos, porque, como también comentabais, empiezan a pesar las horas bajo el sol y la verdad es que hay pocas sombras. Daniel, un joven de 14 años, también ha llegado pronto para poder coger un buen sitio para ver al Papa.
5: Un evento histórico, ¿no?, que venga el Papa aquí a Barcelona, que hacía un montón ya que no venía desde el 2010, creo. Y nosotros, por desgracia, no pudimos vivirlo aún, pero esta vez vamos a recordarlo ya para toda la vida. Y nada, un honor muy gordo.
3: Como decíais, el Papa va a llegar por uno de los laterales de la Plaza de la Catedral y ya son muchos los que esperan a ese lado para poder saludarle o verle de cerca.
1: Pues a punto ya de terminar esa espera, porque está muy, muy cerca el Papa. En Radio 5 vamos a seguir cada acto de León XIV en esta segunda etapa en Cataluña, por supuesto. De momento, en unos minutos, como estábamos apuntando, ese rezo en la SEU y luego esta tarde el acto de la vigilia con jóvenes. Desde las 7:30, programación especial aquí en Radio 5 y en Radio Nacional de España, con una edición extra de 24 horas dirigido por nuestra compañera Rosa María Molló, y con un gran equipo de profesionales, y entre ellos, por ejemplo, el corresponsal de Radio Nacional de España en Roma, Jordi Barcia, que ha seguido al Papa desde el primer día en España y que ha viajado con él en ese avión que le trasladaba desde Madrid, y en el que, en una conversación con los periodistas, que no ha sido tan larga como en la que le llevó de Roma a Madrid, se ha querido dejar claro que ha querido agradecer al pueblo de Madrid pues su gran acogida, y ha dicho que la primera parte de ese viaje a España ha transcurrido con pues según todo lo previsto. Nos vamos ya ahora a titulares y en unos momentos, cuando llegue el Papa a esa catedral de Barcelona, vamos a volver aquí en Radio 5.
6: Una y cuarto, 12:15 en Canarias.
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6: Estamos contando, el Papa ya está en Barcelona para iniciar la segunda etapa de la visita a nuestro país. El avión ha tocado tierra en el aeropuerto del Prat aproximadamente a las 12:45 de la tarde, después de sobrevolar la Sagrada Familia.
7: León XIV ha sido recibido por el presidente Salvador Illa, por el ministro de Hacienda Arcadi España, y ahora se dirige en su vehículo oficial hasta la Catedral de Barcelona. Es un día complicado para la movilidad en la capital catalana. A esta hora hay retrasos y algunas incidencias por la caída parcial del centro de control de Rodalí.
6: El popular Juan Manuel Moreno Bonilla ha anunciado que van a comenzar de manera inminente las negociaciones con Vox para alcanzar un pacto de gobierno en Andalucía.
7: El presidente en funciones dice que buscarán un acuerdo razonable, justo y que represente los intereses de todos los andaluces.
6: Juicio Kitchen, el excomisario Villarejo, ha terminado su declaración reiterando que fue una operación legal, que buscaba el dinero de Luis Bárcenas en el extranjero y que le encargaron captar a su chofer para averiguar dónde lo escondía.
7: Sobre sus conversaciones con María Dolores de Cospedal, dice que la exsecretaria general del PP estaba preocupada porque se filtraran las libretas del tesorero del partido, pero niega que le pidiese que la robase.
6: La directora general de la Guardia Civil, Mercedes González, no va a comparecer este jueves en la Comisión de Interior del Senado, como quería el Partido Popular, después de que el sumario del juez Pedraz y los informes de la UCO revelaran varias reuniones con Leire Díaz.
7: Lo ha avanzado el senador socialista Juan Espadas, que ha explicado que la visita del Papa y las responsabilidades de González en el dispositivo de seguridad impiden en su comparecencia asegura que se fijará en unos días.
6: El viento está complicando las tareas de extinción del incendio forestal declarado ayer por la tarde en Villanueva de los Castillejos, en Huelva. Hay 3.600 hectáreas afectadas, 300 vecinos desalojados.
7: Se mira con preocupación a dos localidades, Gibraleón y San Bartolomé de la Torre, por la proximidad de las llamas. Sobre el terreno hay 360 efectivos desplegados, 19 autobombas y 13 medios aéreos.
6: Un informe de Goldman Sachs coloca a España como la máxima favorita para ganar el Mundial de Fútbol, con un 26% de probabilidades.
7: Seguido de Francia con un 19%, de Argentina con un 14% y Brasil con un 8%. El Banco de Inversión estadounidense destaca que su predicción se asemeja a las de las casas de apuestas. Además, sigue el patrón histórico de que la Copa del Mundo casi siempre vuelve a Europa tras haberla ganado un equipo sudamericano, Argentina, en 2022.
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10: Las dos abuelas de Jordi, con Y, Martínez, venían de sitios diferentes. Una andaluza, la otra catalana. Pero en su recuerdo tienen un punto en común: la cocina. La Aracelini llegó en cambio a la hostelería por su afán de independencia.
11: Hola, soy Jordi Martínez y llevo en la dichosa cocina desde que tengo uso de razón. Serán quizá desde los 6 años llevo pensando en cocina y laboralmente desde los 15 años. Hace muchos años mi abuela por parte de madre tenía un bar en Andalucía, en Huatortaja, que es un pueblito de ahí abajo del sur. Pero más bien es por las dos abuelas, pero no con relación a bar, sino a dar de comer a la familia.
12: Hola, soy Lara Cerlini y llevo en hostelería desde hace 12 años. Y a los 18 me fui de casa y me fui a vivir a Verona y ahí empecé un poco con lo que ha sido mi vida los últimos años ahí en Verona. Y bueno, la verdad es que me costó un poco buscar trabajo, no te voy a mentir. Y por boca a boca y lo que sea, empecé a trabajar en hostelería como camarera.
10: Los dos, Jordi y Lara, empezaron en lo más bajo, fregando platos y de camarera. Pero algo a los dos les hizo continuar y luchar por ello.
11: No, decidí primero meterme en la pica. Yo era la persona que limpiaba en un hotel, la persona que limpiaba los platos. Y conforme iba pasando el tiempo, yo lo veía y dije, wow, veía a los cocineros cómo corrían, cómo eran ágiles y se les pasaba el tiempo en un segundo. Y yo en la pica me lo pasaba mal, porque digo, coño, qué aburrido estar aquí siempre 8 horas. Pero luego los veía a ellos y no se preocupaban del reloj.
12: A mí me gusta mucho estar en contacto con la gente y lo poco trabajo que hacía en su momento siempre eran algo relacionado, sin estar en oficina, sin ordenador ni nada, pero siempre algo contacto con la gente.
13: Gente que se despierta cuando aún es de noche.
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11: Cuando me canso soy una persona de ciclos. 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
12: Él tiene una cabeza muy creativa, con lo cual acompaña un poco mi rebeldía, ¿no? ¿Se dice rebeldía en español? Acompaña un poco mi rebeldía, ¿no?
14: Y claro, yo al final soy siempre la primera en probar los platos y cada mes y medio para mí es un juego. Pasa muy rápido, pero eso me da, como te decía antes, a mí la monotonía no me gusta.
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10: 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Alberto Zapata, Radio 5, Todo Noticias.

0: Letras en juego.
1: El título del programa de hoy es extraño, Hapax legomena. Pero es que no podía tener nombre normal un término que recoge precisamente vocablos especialmente raros por lo escaso y singular. Comencemos por el principio. Hapax legomena proviene del griego hapax legomenon, en singular esta vez, y se usa para designar ese término que aparece por primera y única vez en un contexto determinado, en las obras de un autor, en un texto concreto o, lo más singular, en el registro completo de un idioma entero. Son una suerte de tréboles de cuatro hojas de la literatura, especialmente en lenguas antiguas o clásicas, precisamente porque su singularidad hace que el sentido haya que inferirlo muchas veces del contexto. En griego clásico tenemos buenos ejemplos de este fenómeno. En la Teogonía de Hesíodo encontramos hexapatas, que vendría a significar engaños, o otro más sugerente, en el sintagma glaucómene filomeides, que sería glaucómene la que ama la risa. Hubiera sido bonito mantener en nuestro idioma un adjetivo tan positivo. En la Ilíada, cuando Homero quiso resaltar la voz clara y fuerte de un heraldo, utilizó por primera y única vez la voz epita, nunca antes usada, y que significaría que grita con fuerza o que tiene la voz potente. Píndaro, por su parte, cuando quiso describir el eterno suplicio que sufría Tántalo en el Hades, sumergido en agua y con la comida apenas al alcance de su boca, pero sin poder alcanzar ni la una ni la otra, se tiene que inventar un término nuevo: empedomozón, eternamente penoso. Lo cierto es que la mayor parte de los hapax en griego provienen de la Biblia, del Nuevo Testamento, claro está, y en concreto del de Lucas, que por su profesión de médico fue el introductor de muchos términos técnicos en el texto sagrado. Agonía, que no hay ni que traducir, pues ha llegado exactamente igual fonéticamente a nuestros días. Hidros, que alude al sudor, pero que se nos ha conservado en todo lo referido a lo hídrico, al agua. Es muy curiosa la aparición de trombos, que se refiere a gruesas gotas de sangre, pero que en nuestro idioma técnico actual sigue teniendo una acepción en medicina: trombo, trombosis y similares. Cuando Lucas habla de Lázaro, le aplica el adjetivo elcómenos, lleno de llagas. En los idiomas modernos es más complicado este procedimiento léxico, pero aún así tenemos ilustres ejemplos que, por escasos y singulares, tienen más valor a nuestros ojos. ¿Acaso hayan oído hablar alguna vez del casi impronunciable honorífica virtudinitatibus que Shakespeare utiliza en su obra Love's Labour's Lost y que toma prestado, con alguna modificación, del latín medieval por su evidente efecto humorístico? También en inglés utilizaría Chaucer Northern Air como sinónimo de educación, y Mallarmé tuvo, según sus propias palabras, esta vez en francés, que inventarse Ptix para terminar de cuadrar una dichosa rima que se le resistía. Y en nuestra lengua, pues los hay, evidentemente. Alguno estará pensando ya en esos neologismos extremos de corte satírico y a menudo muy degradante que el genial Quevedo dejó en sus versos. Solo hay que asomarse a la obra La culta latini parla, catecismo de vocablos para instruir a mujeres cultas y embrilatinas, para ver por dónde van los tiros. Pero es que esa obra en realidad está hecha como recreación en la construcción léxica extrema, para muestra únicamente las líneas iniciales.
2: Siendo vuesa merced más conocida por los circunloquios que por los moños de tan lindas sinédoques y cacofonías, y tan airosa de hipérboles y tan nebrisense de palabras que tiene más nominativos que galanes, y siendo la dama de más arte de Antonio que se ha visto, más merlicocaica que Merlín, obligación le corre al más perito, y no es fruta, de encimarla en los principios inaccesos de otra, sino tan siderea estimación aplaudida, si bien de menos trisulca pena, Plauto será sordo, dirigiéndola este candil para andar por las prosas lúgubres.
1: Pero en rigor no estamos hablando del mismo fenómeno. Habrá tiempo de volver a nuestro Quevedo, pero hay que terminar atribuyendo uno de los primeros hapax de nuestra literatura a su legítimo dueño, el arcipreste de Ita, que en su obra magna dice de una mujer asueras frías, término que intuimos entre erótico y moral, pero que a día de hoy, siglos después, no sabemos exactamente qué significa.
0: Es supercalifragilisticoespialidoso, aunque suene extravagante, raro y espantoso.
1: Juan Antonio Martínez Berbel y Delia Gabela, Radio 5, Todo Noticias.
3: 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Aunque suene extravagante, raro y espantoso, si lo dice con soltura sonará armonioso. ¡Supercalifragilisticoespialidocioso!
0: 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Su extraña frase le soltó y supo convencer.
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5: 1:30, 12:30 en Canarias, y justo hasta ahora el Papa León XIV saludando desde las escaleras principales de la Catedral de Barcelona, primer acto en la capital catalana. Maite Boada, buena tarde.
6: Hola, buenos días. Así es, estamos viendo subir por la rampita que conduce a la entrada de la catedral el coche oficial en el que se encuentra León XIV. Es un coche que ha venido directamente, recordemos, desde el mismo aeropuerto de Barcelona hasta aquí. Y la entrada del coche ha sido muy bonita. Han repicado las campanas, redoblado las campanas. Y ahora vemos cómo el Papa está a punto, ahora mismo aparece el arzobispo y él acaba de bajar ahora saludando al arzobispo Joan Josep Omella, que justamente viajaba con él. Nos habían dicho que le esperaría aquí, pero no ha sido así, han bajado los dos desde el mismo coche. El Papa saluda a la gran multitud de fieles que se han congregado hasta aquí desde muy avanzadas horas de la madrugada para poder ver su imagen, y lo deben ver muy pequeñito porque la

0: Sexta, escucharemos entonces sus palabras y es muy probable que podamos oír a León XIV por primera vez hablando en catalán. Está ya el Santo Padre a la entrada de la catedral, se dirige al interior y pues nada, ha sido un ir y venir muy, muy poco extenso para el público que se esperaba afuera, con lo que es probable que vuelva a salir después, como consecuencia seguramente del gran retraso que llevaba. Se preveía que hiciera acto de presencia sí, antes de la una, ya, unos minutos antes.
1: Ya ha rezado, hemos visto que está de nuevo saliendo, ¿no? Y que ahora yo creo que está siendo recibido, está pasando...
0: Pues no está... Nosotros lo que vemos es que está en el interior.
1: Está en el interior
0: de la catedral.
1: Si hemos oído algún que otro grito de bienvenida, ¿no? Y por
0: sí,
1: cierto.
0: Sí, además.
1: Sí, Maite. No, perdón. Es que tengo que decir que está con nosotros Eva Sandoval, la directora de Radio Clásica. Eva, ¿qué tal?
2: Muy buenos días. ¿Qué tal? ¿Cómo estás?
1: Bueno, porque toda esta visita, esto del Papa a esta catedral de la Santa Cruz y de Santa Eulalia, va a estar acompañada de música. Una música que está muy bien escogida y muy bien definida.
2: Sí, de hecho ya la estamos escuchando, Carlos. Es el tiento de primer órgano de Pere Alberch Vila. Estamos escuchando también el órgano principal de esta catedral de la Santa Cruz y Santa Eulalia, que es un coro pues de origen renacentista, o sea, es un coro antiguo, aunque fue reformado en el siglo XIX, y han aprovechado para poner en valor el fondo musical de la Catedral de Barcelona, que custodia una de las colecciones de partituras y obras litúrgicas, misas, motetes, cantatas, etcétera, etcétera, más importantes del barroco, hispánico y catalán, y precisamente pues esta es una de ellas, ese tiento de primer tono del libro de tonos de Pere Alberch Vila, compositor nacido en Vic, pero que falleció en Barcelona porque desde 1546, es un compositor del siglo XVI, más o menos contemporáneo a ese órgano que estamos escuchando, pues asumió el cargo de organista en esta catedral, en la Catedral de Barcelona, cargo que ocupó hasta el final de su vida en 1582. Y esta es la entrada solemne que le han querido dedicar al Santo Padre.
1: Una música excepcional para un instrumento excepcional también.
2: Efectivamente, un instrumento, pues como decía, barroco, que está interpretando uno de los cotitulares, de los organistas cotitulares de la Catedral de Barcelona, Héctor París Casadella, que, bueno, tiene una larga trayectoria, ha sido titular, por ejemplo, en la Basílica de la Merced y en otras iglesias de Barcelona, ofrece conciertos regularmente como organista y él ha sido el encargado de hacer este recibimiento solemne a León XIV.
1: El Papa, que ya se está dirigiendo al altar en esta catedral de la Santa Cruz de Santa Eulalia, que es una catedral del siglo XIII, pero que la fachada más famosa es del siglo XIX. Es una fachada neogótica y es lo que más se conoce, pero el interior sí que todavía tiene ese, digamos, ese aspecto medieval, ¿no? De casi del románico.
2: De hecho, el coro de la Catedral de Barcelona, que es desde donde cantará el coro Francesc Valls, es una de las joyas más destacadas precisamente del arte gótico y renacentista de Cataluña. Está en el centro de la nave principal y estoy segura de que podremos ver también su espectacular sillería de madera, con el toisón de oro, con las famosas misericordias, con sus relieves, y ahí es donde se colocarán pues los intérpretes vocales, en este caso el coro Francesc Valls, para interpretar un motete después del rezo de esa hora sexta que comentaba nuestra compañera.
1: Que es a lo que va a hacer ahora el Papa León XIV, el rezo de la hora sexta de la liturgia de las horas en el altar mayor de la catedral.
3: En nombre del Señor. Sant Pare, benvingut a Barcelona.
1: Es Juan José Omella, el arzobispo de Barcelona, dirigiéndose en catalán al Papa León XIV.
3: Precisamente a la catedral, la iglesia madre de la archidiócesis, catedral dedicada a la Santa Creu y que té como patrona Santa Eulalia. No le traduzco porque lo comprende. Muy bien, muchas gracias. Le doy la bienvenida en nombre de toda la iglesia que peregrina en Barcelona. Hoy aquí le acompañan el cardenal Martínez Istac, que le damos la bienvenida, los obispos auxiliares que lo acompañan, los canónigos, los miembros de la curia diocesana, los representantes de las diversas delegaciones y secretarios.

0: Variados diocesanos, los seminaristas, los trabajadores de la catedral y una representación nutrida de voluntarios.
1: Estos eran los voluntarios a los que escuchábamos esos gritos al entrar.
0: Queremos
1: en
0: ser
1: el
0: una
1: Papa.
0: Familia que trabaja al servicio de la gran familia de todos los hombres y mujeres que habitan en esta archidiócesis. Un hogar que quiera ayudar a que esta iglesia diocesana sea acogedora y no pierda nunca su naturaleza misionera y su dimensión caritativa. Santo Padre, le agradecemos de corazón que haya aceptado nuestra invitación. Como primer acto en esta ciudad, rezaremos juntos la hora litúrgica sexta, confiando al Señor los frutos de su visita a esta tierra. Unidos a Cristo, movidos por el Espíritu Santo y presididos por usted, vamos a elevar nuestra alabanza al Padre, confiándole la salvación de toda la humanidad y pidiéndole por la paz en el mundo. Que el Señor nos concedáis el do de la pau y de la comunión per poder ser sembradors d'esperança al nostre món i molt particularment en aquesta arxidiòcesi que el rep avui amb gran entusiasme. Muchas gracias, moltes gràcies, benvingut, Sant Pare Lleó XIV.
1: Ha mezclado en su intervención el cardenal Juan José de Omella el catalán y el castellano, y hemos visto el rostro del Papa cuando le ha preguntado si lo entendía, y él ha sentido perfectamente el catalán, el Papa León XIV, que va a iniciar ahora el rezo de la hora sexta de esta liturgia.

0: Eva, la invocación inicial de esta hora sexta, ¿no?
1: Sí, efectivamente, la hora sexta es una de las horas menores, es la que corresponde a las 12 del mediodía, más o menos. Bueno, aquí el Santo Padre ha llegado un poquito más tarde y vamos a escuchar antífonas, himnos, salmos, responsorios, naturalmente en canto gregoriano, que se recogen en el antifonario, que es el libro litúrgico que tiene esa música, ese canto llano, monódico, solo una melodía que, bueno, pues están interpretando los celebrantes para esas horas menores. Por ejemplo, el gradual es el que contiene los cantos gregorianos de la misa, ¿no? Que también lo hemos escuchado pues en Cibeles y que también escucharemos en Sagrada Familia. Pero en este caso, pues esos cantos provienen de ese antifonario y, bueno, pues las horas menores tienen una estructura muy concreta dentro de cada una, la suya naturalmente, dentro de lo que se conoce como el oficio divino, que tiene pues esos libros litúrgicos específicos en donde se recoge esta notación que probablemente viene, Carlos, de los siglos 8 o 10, o sea que un repertorio pues muy antiguo para ese canto llano.
0: Es hora sexta, digamos, porque el día está dividido en dos partes, 12 y 12, y esta sexta es justo la mitad, la del mediodía.
1: Por eso digo que lo lógico es hacerlo hacia las 12, pero en este caso era la que correspondía a estas horas centrales, eso es. Por eso también a veces se le llama hora media.
0: Que habría, que coincidiría con quizá un tiempo de descanso, ¿no?, en la comunidad litúrgica en ese, ¿no?
1: Efectivamente, sí, un poco pues ahí alrededor de la hora de ese almuerzo, ¿no?
0: Que iba a ser un poco más tarde para el Papa.
1: Efectivamente, así es, así es.

0: Habitualmente, Eva, suele ser en latín, pero creo que están ahora mismo cantando en catalán, ¿no?
1: Claro, desde el Concilio Vaticano II, que ya sabes que concluyó en el año 65, si no recuerdo mal, pues se permite que las lenguas romances, es decir, todas, incluyendo el castellano, el catalán, es decir, adapten pues cada una de las parroquias o de las diócesis, pues todos estos cantos llanos, tan antiguos, que siempre fueron en latín, pues a las distintas lenguas de cada uno de los países, ¿no? Italiano, castellano, y eso
0: sí,
1: que
0: pasó con la misa, que habitualmente hasta el año,
1: cualquier tipo de
0: canto, 1965-66
1: sí,
0: era en latín.
1: Exacto,
0: exacto.
1: Te refieres a los textos cantados, hablados, no solamente a los textos cantados. Pues con los cantados ocurre lo mismo, claro, con ese fin de que la asamblea pueda participar y seguir perfectamente el mensaje, porque claro, a día de hoy poca gente conoce el latín, ¿no? Para poder seguir el mensaje, entonces hacerlo en la lengua de cada sitio, pues es lo que procede para bueno, pues que la gente pueda participar y comprender perfectamente en comunidad pues ese mensaje de fe.

0: Canto de la Hora Sexta en el interior de la Catedral de la Santa Cruz y Santa Eulalia. Es un acto con no demasiada gente en el interior, solamente unos cuantos privilegiados, y uno de ellos es nuestro compañero y corresponsal en Roma y también en el Vaticano, Jordi Barcia. Jordi, un saludo.
1: Muy buenas tardes, nos encontramos en una de las naves laterales de esta catedral de Barcelona. Podemos ver al Papa ahora mismo sentado siguiendo con atención estos cantos iniciales, llevando la muceta roja, simbolizando pues el hecho de que se trata de una ceremonia religiosa. A veces hemos visto de blanco, a veces hemos visto de rojo, y a su lado se encuentran sentados el cardenal arzobispo de Barcelona, Omella, y a su izquierda el maestro de ceremonias litúrgicas pontificias, Diego Rabelli, que es la figura muy importante en estas circunstancias, porque es el que le ayuda a seguir paso por paso todo el recorrido que va a hacer a lo largo de esta media hora de celebración litúrgica. La llegada del Papa ha sido bastante particular, porque ha sido primero precedida de un silencio sepulcral, pero los voluntarios se han lanzado a comentar esta salud del Papa. Lo habéis oído, imagino.
0: Sí, ¿no? Sí. Hemos comentado que nos ha sorprendido, ¿no? Porque en principio solamente iba a haber sacerdotes y eclesiásticos, pero claro, pensábamos que era demasiado efusivo por parte de los sacerdotes, así que había alguien que más allá, que estaba expresando esa alegría por la llegada del Papa, y han sido estos voluntarios, yo creo.
1: No lo habéis pensado solo vosotros, porque les han mandado callar desde dentro de la catedral. Ha habido un grupo claro. Cuidado, ¿no? Y entonces el momento de la entrada sí que ha sido ya solemne, en silencio, con parsimonia, con lentitud, y ya hemos entrado pues en el tipo de estado que requiere una celebración como esta.
0: Ahora vuelvo a preguntarte, Jordi, pero por seguir este canto de la hora sexta, Eva, sí. ¿cómo vamos?
2: Bueno, una curiosidad, sabéis, sí, que la palabra siesta viene de la hora sexta, porque como decíamos, a mediodía los monjes necesitan también un pequeño descanso después de ese almuerzo, porque se pasan prácticamente toda la noche orando, ¿no? Entonces la palabra siesta viene de ahí, de esta hora sexta a la que estamos asistiendo. Y bueno, recordar que también en estos salmos y en estas invocaciones también estaba acompañando el órgano mayor de la catedral, que te doy la fecha concreta, 1537-1539, decíamos siglo XVI, fue cuando se construyó este órgano mayor de la Catedral de la Santa Cruz y Santa Eulalia de Barcelona, aunque ya fue reparado por Gabriel Blancafort, pues mira, hace tiempos bastante modernos, entre 1985-1994 tenemos esa reforma de finales del siglo XX, y bueno, pues en este órgano se ofrecen también conciertos de órgano regularmente, que además están coordinados por Juan de la Rubia, que es a su vez el organista de la Sagrada Familia y el que ha coordinado todo el dispositivo musical que sonará mañana por la tarde, precisamente en honor de León XIV.
0: Jordi, de nuevo contigo, para preguntarte por cómo ha ido ese viaje desde Madrid, que creo que ibas tú también en el avión, que ha sido un poco, sí, menos explícito que en el viaje de ida desde Roma a Madrid el Papa, pero también nos ha hecho un pequeño comentario, ¿no?
1: Bueno, en realidad no ha hablado con la prensa. Era un viaje tan corto que si hubiera venido con nosotros se hubiera alargado, y recuerdo algún viaje en el pasado con el Papa Francisco en el que sus palabras y luego el recorrido que hizo para saludar a la prensa se alargaron tanto que el avión, que ya había iniciado al descenso, tuvo que remontar el vuelo, dar una vuelta y volver a bajar para darnos tiempo que nos fuéramos a nuestros asientos. En este caso no ha hecho falta, porque el Papa ha decidido no... Parece que el canto ha finalizado.
0: Uh-huh. Vamos.
1: Y sí, ha sido un vuelo, como os decía, tranquilo, en el que el Papa ha tenido la oportunidad de entrar en la cabina del avión.
0: Hemos visto esas imágenes en televisión española, sí.
1: Eso es. Y el comandante además ha hecho lo que había prometido, que es sobrevolar la Sagrada Familia en una primera ocasión para después iniciar el descenso a Barcelona. Ha dicho que si las condiciones meteorológicas lo permitían, la torre de control también le daba permiso, lo iba a hacer, y ha cumplido su palabra.
0: Bueno, mañana estará de nuevo el Papa allí, en la Sagrada Familia.
3: I a tots ens ha estat donat com a beguda el mateix esperit.
0: Estamos ahora escuchando a, en esa liturgia de las horas, me imagino que es una feligresa de la diócesis de Barcelona.
2: Efectivamente, porque tras la invocación inicial, el himno y la salmodia, que hemos escuchado tres salmos con sus tres antífonas, pues hay una lectura breve, que es un versículo de la Escritura, que es tan breve que efectivamente ya ha concluido, y ahora faltaría la oración de conclusión.
4: Am gran goig començo la meva visita resant l'hora sexta en aquesta catedral amb tots vosaltres. El Concilio Vaticano II define l'ufficio divino come la voz de la misma esposa che habla al esposo y la oración de Cristo con su cuerpo al Padre. También la lectura que hemos escuchado subraya que todos hemos sido bautizados en un mismo espíritu para formar un solo cuerpo. Podemos entonces dejarnos ayudar en nuestra reflexión precisamente por estas dos imágenes, la esposa y el cuerpo. La primera nos recuerda que la Iglesia, y en particular esta asamblea rica de dones y carismas, y de la variedad de las historias de cada uno, es ante todo una esposa amada. Dios os ha querido aquí porque amen vosotros en vuestro estar juntos una belleza y una bondad únicas y sagradas. Él os ha elegido a vosotros para representar hoy la comunidad de los santos que está en Barcelona. Y es con esta conciencia que os invito a renovar concordes el propósito de caminar juntos, todos, fieles y pastores, tras las huellas de Cristo, hacia la plenitud de la vida. La Iglesia es fruto de un acto de amor que la precede y que viene de Dios, y ante todo crece dejándose amar por Él, unida con corazón humilde y agradecido, porque solo quien se deja amar por Dios puede construir con los demás las obras del amor. A este respecto, el Papa Francisco, no hace muchos años, recomendaba a esta comunidad diocesana iniciar desde el encuentro con Cristo para crecer en fraternidad en el anuncio de la Buena Nueva del Evangelio. Y un año después, repetía a los seminaristas de esta misma arquidiócesis, peregrinos en Roma, no dejen nunca de gustar y rememorar este amor de predilección que se derrama y se derramará, rememorar este amor de predilección que se derrama y se derramará abundantemente en su corazón. No apaguen nunca ese fuego que los hará intrépidos predicadores del Evangelio. Sus palabras indican el clima que estamos llamados a difundir en nuestros ambientes, en las familias, en las parroquias, en los lugares de trabajo y de formación, en los ambientes de la curia y en cualquier otro ámbito de vida. Un clima de familia en el que se vive juntos, conscientes de la filiación y de la llamada común, solidarios, abiertos, capaces de misericordia, de sacrificio, de atención recíproca, de perdón. 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Esto nos lleva a la segunda imagen en la que queremos detenernos, la del cuerpo, objeto inmediato de la lectura que hemos escuchado. Si Cristo es el esposo que nos amó primero, Él es también la cabeza a la que estamos unidos como miembros de un único organismo, unos al servicio de otros, hombres de toda tribu, lengua, pueblo y nación, todos animados por la acción del mismo Espíritu, todos llamados a la misma santidad. También esto es importante, porque nos recuerda que para nosotros trabajar juntos no es una elección de estilo, sino una necesidad fisiológica fundada en la gracia concedida a cada uno según la medida del don de Cristo y a la que correspondemos poniendo en juego los carismas recibidos en el respeto de los ministerios confiados. Es el Espíritu quien, como partes de una única estructura viva, nos impulsa no solo a entregarnos sin reservas allí donde la providencia nos llama, sino a hacerlo según los designios de Dios, en la obediencia y en la confianza. Como en un cuerpo, también entre nosotros hay miembros más fuertes y otros más débiles, algunos visibles que desempeñan funciones evidentes hacia el exterior, otros escondidos que actúan desde dentro, en algunos casos sin detenerse nunca y cumpliendo funciones vitales, sin que nadie siquiera se dé cuenta. Son muchas las imágenes con las que podríamos ilustrar la variedad y la importancia de los roles y de las misiones que encontramos entre nosotros. Pero el mensaje es siempre el mismo. En la riqueza de los dones recibidos, somos fuertes porque estamos unidos, y estamos unidos porque estamos animados por el mismo Espíritu, el Espíritu de Cristo, que es Espíritu de comunión para la salvación de todos. Por tanto, es importante para cada uno de nosotros no permitir que nada destruya la unidad en la que Dios nos ha constituido y hacia cuya plenitud nos conduce día tras día. Barcelona es denominada Cap y Casal de Cataluña. 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San Agustín, hablando de los mártires, decía: no nos parezca poca cosa el ser miembros de aquel de quien no fueron aquellos con quienes no podemos equipararnos. Obedecemos al mismo Señor, perseguimos la misma caridad y abrazamos la misma unidad. Queridos hermanos y hermanas, con este espíritu es que también nosotros, en un mundo desgarrado por guerras y divisiones, en una sociedad cada vez más fragmentada e individualista, queremos ser mártires, es decir, testigos y profetas de unidad, de acogida, de concordia y de paz, incluso a costa de sacrificios y renuncias. como la Virgen Eulalia y tantos otros mártires, queremos responder nuestro sí, dispuestos en lo que sea necesario a morir a nosotros mismos, a perdernos para reencontrarnos, a renunciar a lo superfluo para construir sobre lo que es esencial y dura para siempre. 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
0: La homilía del Papa León XIV en este rezo de la hora sexta, en la liturgia de las horas. Una buena parte de ese discurso ha sido en catalán, quizás como estaba previsto, no sé si en mayor o menor medida, pero ha sido bastantes frases en catalán. Jordi, quizás como decía que como estaba previsto, no sé si ha sorprendido que fuera en mayor o en menor medida, pero ha sido bastante parte del discurso en lengua catalana.
1: Sí, lo estás diciendo, estaba previsto que utilizara el catalán, al menos en parte, en su homilía. Así lo ha hecho, diría que si no un tercio, casi la mitad en realidad, sí, de la homilía ha sido en catalán. Yo le daría una nota bastante alta, sobre todo para ser la primera vez que habla en catalán. La verdad es que ha cumplido con nota y me quedaría quizá como mensaje con uno de los fragmentos de esta homilía, cuando ha dicho que en un mundo desgarrado por guerras y divisiones, en una sociedad cada vez más fragmentada e individualista, queremos ser mártires, ha dicho, testigos y profetas de unidad, de acogida, de concordia y de paz, incluso a costa de sacrificios y de renuncias. De hecho, la idea de la unidad ha recorrido toda la homilía, lo ha dicho también en catalán, cuando ha hablado de construir armonía y comunión más allá de toda polarización. Creo que tenía muy claro que eso que quería decir al llegar a Barcelona, y ha sido la idea de la unidad la que ha predominado en esta homilía, en estas sus primeras palabras en catalán.
0: Perdona, Jordi, en la bendición del Papa.
4: En nombre del Señor, que hizo el cielo y la tierra. La bendición de Dios Todopoderoso, Padre, Hijo y Espíritu Santo, descienda sobre vosotros y os acompañe siempre.
0: Bueno, hasta aquí. Un mensaje de todas formas, Jordi, que creo que estamos escuchando antes Eva, de nuevo la música en esta ceremonia en la Catedral de Barcelona.
2: Sí, está previsto que tras el rezo de la sexta, es decir, en este momento suene ese Hostia Solemnis, que es un motete anónimo, en este caso del siglo XVI de la Catedral de Barcelona, cantado por ese coro Francesc Valls, acompañados por el órgano naturalmente, y es que es un motete muy típico de esta catedral, porque está dedicado a Santa Eulalia, copatrona de Barcelona, una pieza de polifonía hispánica que se interpreta tradicionalmente en esta catedral durante la festividad de la Santa, que es de cada 12 de febrero tras la misa conventual. Y en teoría ese es el motete que tendría que estar sonando ahora mismo.
0: Vamos a escucharlo brevemente. Papa que está bajando ahora mismo a la cripta para rezar ante Santa Eulalia, precisamente. Jordi, te decía antes que a pesar de todo ha sido, digamos, que un discurso muy hacia la diócesis de Cataluña, ¿no? O sea, no ha sido un discurso como, evidentemente, como el del Congreso, sino que ha tenido ese carácter más litúrgico, ¿no?
1: Celebración. formación religiosa, un discurso es en otros ámbitos, pero él siempre tiene en mente las personas con las que va a hablar, a las que se va a dirigir, eso es evidente, y esa es una primera lectura siempre de la homilía o del discurso, de las palabras del Papa en cualquier circunstancia. Pero no hay que olvidar el lugar al que viene, no viene solo a la catedral, son sus primeras palabras en Cataluña y en Barcelona, eso siempre él lo tiene en mente y es consciente de que esas palabras van a tener un calado y se van a interpretar en un sentido más amplio, porque no solo se están viendo aquí, se están viendo en Barcelona, en Cataluña y más allá. De forma que efectivamente sí hay que leerlas en clave local, y eso va a pasar, como digo, en todos los eventos a los que el Papa vaya y allí donde hable. Pero siempre la lectura más universal existe. Después de la visita al claustro, el Papa se acercará al claustro de la Catedral de Barcelona, donde va a poder presenciar muy de cerca la tradición del Oukombaya.
0: El huevo que baila, ¿no?
1: Sí, es bellísima, es una tradición muy muy bonita de la época de Corpus, en la que se vacía un huevo y se sitúa sobre un chorro, y yo nunca lo he conseguido, pero los que lo saben hacer consiguen que el huevo flote sobre el chorro.
0: Claro, que tiene que estar preparado el huevo de una manera especial, ¿no?
1: Eso es,
0: sí, y claro, con un poquito de cera, etcétera, etcétera.
1: Tiene truco, exacto.
0: Tiene truco.
1: Pero aún así es hipnótico, ¿no? Y yo creo que también, aparte que todos los guiños a las tradiciones precristianas y al huevo como símbolo de fecundidad, es decir, tiene obviamente una lectura mucho más profunda en clave religiosa, pero como espectáculo para los niños, imaginaos, ¿no? La fascinación de llegar al claustro y ver cómo el huevo baila.
0: Un claustro que creo que también, y tú que eres de la zona lo sabes mucho mejor que yo, hay las famosas 13 ocas, ¿no? Allí, ¿no? 13 ocas, que son 13 ocas que son por los 13 años de Santa Eulalia, ¿no? Y por los 13 martirios que sufrió. 13 ocas blancas. Bueno, eso va a ser dentro de unos instantes, porque ahora todavía continúa el rezo ante el sepulcro de Santa Eulalia, quien está consagrada esta Catedral de la Santa Cruz y de Santa Eulalia de Barcelona. Y seguimos escuchando esta música de fondo, Hostia Solemnis.
2: Este motete Hostia Solemnis con el coro Francesc Valls.

0: además lo están interpretando este motete desde el interior de la cripta.
1: Efectivamente, Eva. Y no desde el coro, como podríamos imaginar, que es desde donde habitualmente interpreta este coro Francesc Valls, que bueno, pues son apenas 8 a 12 miembros, es decir, es un coro más bien de cámara, de cantantes profesionales, fundado no hace mucho, en 2003, para participar precisamente en las misas conventuales de la Catedral de Barcelona. Es decir, no es el coro titular, pero casi son los que más actúan allí. Y un dato importante, el nombre de Francesc Valls hace homenaje a quien fuera maestro de capilla en la Catedral de Barcelona y uno de los máximos exponentes de la música barroca peninsular y además con carácter internacional, este maestro catalán que vivió entre los siglos XVII y XVIII.
0: Pues subiendo el Papa a punto de subir las escaleras de esa cripta de Santa Eulalia en el interior de la catedral, y ahora se va a dirigir, como nos comentaba nuestro compañero y corresponsal en Roma, Jordi Barcia, hacia el claustro, para poder ver esa tradición del huevo que baila. Papa León XIV en esta visita, en este primer acto en la Catedral de Barcelona, primer acto en Cataluña, y en esa homilía que ha pronunciado hace unos minutos, una buena parte en catalán. De nuevo gritos de Viva el Papa y de León XIV a la salida del templo. Porque creo que esta parte del templo se llama Vía Sacra, ¿no? Me parece.
1: Aquí hay un dato importante porque estamos asistiendo también a la interpretación de otra obra, como estaba previsto. Es la obra de lleno sobre la Salve, en ese órgano maravilloso de la Catedral de Barcelona. Esta obra es de Francesc Mariner. Y ese tiento de lleno sobre la Salve, ¿qué tiene de especial? Pues es una pieza polifónica en donde se utiliza todo el lleno del órgano, es decir, el conjunto de los registros principales. Por eso estamos escuchando esa música tan majestuosa y tan potente, ¿no? Como es esa herramienta de ingeniería que es un órgano en su máxima plenitud. ¿No? Y está basada en el Cantus Firmus, en la melodía del canto gregoriano de la Salve Regina, es decir, una oración mariana. Estamos hablando de la patrona de Barcelona, es decir, la figura de la Virgen, de esa vocación mariana, está siempre ahí. Y Francesc Mariner, pues de nuevo, es un compositor catalán, en este caso nacido y fallecido en Barcelona en el siglo XVIII. Hemos ido aumentando progresivamente en la cronología de las piezas. Organista y compositor español, que además fue organista de la Catedral de Barcelona, pues unos cuántos años, a mediados ahí del siglo XVIII. Esa ha sido la despedida musical que ha querido hacer Héctor París, el organista, a su santidad.
0: Y de nuevo, Jordi Barcia, no sé si me escuchas, de nuevo no me escucha de momento. Bueno, queríamos decir que de nuevo, justo al salir, de nuevo los voluntarios que van a acompañar al Papa, algunos a lo largo de esta visita, que han sido de nuevo bastante ruidosos al ver...
1: Ovacionan, sí.
0: Gritan y ovacionan al ver pasar al Papa. El Papa, que ya está ahora mismo en el exterior de la catedral, en el patio de la Seu, en Barcelona. Y ahora sí se puede escuchar los gritos del público que llevaba allí esperándole algunas horas desde esta madrugada. Esos son los gritos, se van a colocar un...
2: ¡Buen día y buen hora! ¡Germani, germani! Con mucha alegría, saludo a todos ustedes, todos vosotros. Gracias por estar aquí. Gracias por la paciencia. Gracias por la alegría. Que celebremos todos la fe en Cristo. Jesucristo, que nos ha llamado a vivir como un solo pueblo unidos en la fe. Dios bendiga a todos. Adiós, chao.
0: Un discurso totalmente improvisado del Papa en el exterior de la catedral, con un buen día germans y bona hora germans y germanes, y una despedida también en catalán, adiós y au, y pidiéndoles que acompañen con alegría esta visita suya a Cataluña, a Barcelona. Las campanas de la Catedral de Barcelona ya las repicando.
1: Que también es música, como comentábamos ayer en la Almudena y en fin, en todos los lugares sagrados, en todos los templos, siempre tenemos ahí esa música. Me preguntaba yo, Carlos, que no se está cumpliendo esto de que en Madrid iban a ser los actos más populares y más aclamatorios y en Barcelona un poco los más íntimos, los más místicos o más introspectivos, y hemos visto aquí una gran ovación totalmente abierta de la gente, de los fieles que estaban ahí esperando. ¿No?
0: Bueno, eso ha sido el primer acto en Barcelona, en la catedral, y esta tarde hay un acto con mucha más gente que va a ser en Montjuïc, en el Estadio Olímpico, esa vigilia a los jóvenes, y allí ya en Montjuïc está esperando mucha gente. Ana Puyol, buena tarde, un saludo.
3: Buena tarde, ¿qué tal? Pues sí, pese a que todavía quedan casi 2 horas para que abran las puertas, algunas personas ya han ido acercándose hacia aquí durante esta mañana, al Estadio Olímpico Lluís Companys, donde, como decías, esta tarde tiene lugar esta vigilia de oración en la que participarán cerca de 40.000 personas. Se espera que sea el acto más multitudinario del Papa en Cataluña. Entre los que van llegando, hemos visto algunos religiosos, otros con banderas vaticanas, también gente que llega en autobús desde diferentes puntos de Cataluña, eso sí, con provisiones para poder pasar las horas de espera y el calor.
4: Hemos salido a las 11 y aún quedan unas 6 horitas o así que empiece lo del estadio de la Vigilia del Papa aquí en Montjuïc.
5: Por temor a que haya corte de carreteras y no lleguemos temprano, y entonces pues venimos a pasar el día a ver esto y disfrutar el día.
6: No tenemos niños pequeños, pues podemos pasar el día entero. Traemos el bocadillo en la mochila.
7: El bocadillo lo comeremos.
3: Visiblemente emocionados, como les escuchábamos, a partir de las 4 abren las puertas. Aquellos que deseen llegar al estadio, situado en la montaña de Montjuïc, pueden hacerlo a pie o en un bus lanzadera, ya que desde las 12 se han cerrado todos los accesos por carretera. Hace unos minutos hemos podido también ver a varios voluntarios vestidos de azul que han entrado en el recinto. También han ido llegando refuerzos de los Mossos y varias ambulancias. La vigilia empieza a las 6 con actuaciones musicales, también de castellers y charlas, y a partir de las 8 está previsto que llegue el pontífice para conducir este encuentro de oración con los fieles.
0: Bueno, y nosotros, Ana, vamos a tener una programación especial en directo desde Barcelona, desde Montjuïc, por supuesto. Ahí está el camión, la unidad móvil de Radio Nacional de España allí situada. Seguramente mucha de la gente que pase por allí, por Montjuïc, la pueda ver, ¿no?
3: Sí, efectivamente, en Plaza España mismo, debajo de las Torres Venecianas, muy cerquita de donde se va a ubicar esta parada para el bus lanzadera que va a llegar hasta aquí, hasta el estadio. Ahí estarán nuestros compañeros pues haciendo ese programa especial, retransmitiendo también lo que pasa dentro del estadio y también pues comentándolo todo.
0: Bueno, por cierto, que algunas personas pueden tener ciertos problemas para llegar a pesar de la lanzadera porque ha habido un nuevo incidente en Rodalíes, en el centro de control de Adif, y además hoy, ahí recordamos, todavía sigue la huelga de educación. Bueno, Ana Puyol, muchas gracias y te seguimos escuchando durante todo este día.
3: A vosotros.
0: Día. Gracias, Ana. Pues ese es uno de los puntos de hoy, esa vigilia en Montjuïc, y bueno, durante toda la visita y fundamentalmente mañana va a estar o va a ser la Sagrada Familia. Allí ya también están concentradas muchas personas venidas de todas partes. Vamos a escuchar nosotros a algunos turistas que ya están allí preparándose para esta visita del Papa.
8: Pues estamos muy emocionados, con el corazón abierto para recibir al Papa y ver esta belleza de catedral que siempre nos han dicho todas las personas que vienen, que lo primero hay que venir a ver la Sagrada Familia. Entonces estamos muy felices y muy bendecidos porque estamos aquí.
9: Pues cuando hemos llegado a Barcelona nos enteramos que venía el Papa y justo teníamos la cita para entrar a ver la Sagrada Familia y estábamos muy emocionadas de poder toparnos con él y escucharlo, pero creo que viene hasta mañana, entonces hoy no va a ser posible, pero esperemos mañana poder ver.
0: Bueno, pues será mañana y también con mucho protagonismo musical, Eva Sandoval.
1: Efectivamente, porque en Sagrada Familia pues se va a aprovechar también para poner en valor el repertorio litúrgico catalán. Canto gregoriano, piezas de la escuela monserratina, que ya sabéis que la Montserrat es como ese gran símbolo de la religiosidad catalana. Música litúrgica también catalana vinculada con Barcelona, repertorio coral europeo. Y además va a sonar desde diferentes puntos del templo según los deseos de distribución espacial del propio Gaudí. Así que cerca de 600 cantores, Carlos, de 16 coros pertenecientes a la Federación Catalana de Entidades Corales, dirigidos por Pere Lluís Biosca, que no lo hemos dicho, pero era el director del coro Francesc Valls que acabamos
0: sí, creo que
1: de escuchar.
0: No lo has comentado, pero,
1: ahora,
0: sí.
1: Bueno, pues es el mismo director que es uno de los mejores directores corales de Barcelona ahora mismo. Habrá un ensemble de metales de la Escuela Superior de Música de Cataluña y el órgano interpretado por quien también hemos mencionado, Juan de la Rubia, que es el coordinador del programa musical de esta liturgia, que van a aportar pues una solemnidad y un brillo extraordinarios a la celebración. Y una curiosidad, Carlos, nada más, para ese acto final de inauguración, bendición de la Torre de Jesucristo de la Sagrada Familia, se ha guardado estricto secreto absoluto sobre lo que se va a escuchar allí, porque es una composición escrita ex profeso para ese momento. Y bueno, de momento no sabemos nadie qué es lo que va a sonar, porque es una absoluta sorpresa para León XIV y para todos los que estemos escuchando.
0: Yo. Ya hay un aliciente más para seguir mañana esa celebración en la Sagrada Familia y esa inauguración de la nueva torre, que va a ser un acontecimiento no solo para Barcelona, para España, sino internacional.
1: Sí.
0: Eva Sandoval, te liberamos. Muchas gracias por estar aquí. Gracias por tu erudición musical, sobre todo.
1: Gracias a vosotros.
0: Por guiarnos y ayudarnos.
1: Gracias a vosotros por darle importancia a la música, porque es verdad que en estos actos es como una protagonista más de la historia.
0: Es fundamental,
1: o sea, que yo creo que.
0: Como en las películas, como un buen guión.
1: Exactamente. Está muy bien disfrutarla también. Gracias,
0: muchas
1: Carlos.
0: Gracias. Chao. Gracias, Eva. Bueno, mucha expectación por esta visita del Papa. Ya hemos cumplido en el primer acto, ya la hemos escuchado en catalán en varias ocasiones, ya la hemos escuchado incluso en una improvisación dirigirse a la gente que estaba allí esperando en el exterior de la Catedral de Barcelona. Mucha expectación por esta visita y sobre todo la hay, como ha ocurrido en Madrid, entre los jóvenes catalanes. Vamos a escuchar alguno de sus testimonios en este reportaje de Marga Esparza.
10: Los jóvenes no se quieren perder la oportunidad de ver al Papa en Barcelona y para hacerlo posible, escuelas religiosas, parroquias y agrupaciones han destinado gran parte de sus esfuerzos en conseguir reservas para alguno de los espacios, principalmente el estadi. Mosén Àlex Serra es delegado de Juventud de la Diócesis de Tarrasa.
11: Nos pusimos con 50-60 personas a inscribir a todo el mundo. Eso parecía pues un call center y bueno, a sacar entradas. De las 550 conseguimos 42 entradas.
10: Al final consiguieron más entradas por otras vías. El mismo problema vivieron los jesuitas para que sus alumnos pudieran asistir. Sheila y Elena podrán ir al estadi junto con otros compañeros.
12: Ha sido algo como un punto muy a favor porque sentimos que es algo como más divertido, más dinámico, como que también te da un punto a favor para esa ilusión.
13: Bueno, para mí es un privilegio, por eso, porque mucha gente no ha podido conseguir entradas o no tiene la oportunidad de asistir. Y que el cole nos ofrezca la oportunidad de poder ir, me parece algo impresionante.
10: Otros irán a Montserrat, como Bruno y Francesca.
14: Soy muy privilegiado que no mucha gente va y pues pensé que es como pues muy, muy afortunado.
15: Tengo mucha curiosidad de ver cómo es y pienso que es una oportunidad que no pasa todos los días.
10: Pero los que van a Montserrat han tenido un trabajo añadido, aprender a rezar el rosario, como explica Alexis Bueno, jesuita y conciliario de la Red de Escuelas en Cataluña.
16: Luego nos llegó que la actividad sería un rosario, entonces, bueno, pues a sudar, venga, ponte a preparar cómo enseñas a los chicos a rezar un rosario que gente en general no reza, ¿no?
10: Clases que han recibido durante la semana previa a la visita del Papa.
14: Pues nos van a explicar un poco cómo rezar el rosario. Yo creo que tengo un rosario en casa.
10: Y todo este proceso de organización lo define Alexis Bueno.
16: Un compañero cura de aquí decía, estamos empapados, todos estamos empapados.
10: Pero entre todos han conseguido que los más jóvenes puedan participar directamente en la visita del Papa a Barcelona.
0: Los jóvenes catalanes que van a seguir al Papa en esta visita a Cataluña. Un Papa que ya ha cumplido con su primer acto, ese rezo de la hora sexta, de la liturgia de las horas en la Catedral de Barcelona. Un rezo y una homilía, parte de la cual ha sido en catalán. Vamos a recordar una parte de estas palabras de León XIV.
17: Estimats amics, Barcelona, en aquest sentit, té una gran tradició d'església. Ho recordava Sant Joan Pau II quan, en la seva visita aquí, trovava l'ànim acollido que al llarg de la història ha dut als barcelonins i catalans, a tots vosaltres, a compartir la ciutadania humana i cristiana amb moltíssima gent.
0: El Papa, que recordava la anterior visita, fue en 1982 de Juan Pablo II, ahora San Juan Pablo II, y recordaba cómo los catalanes y los barceloneses son una ciudad de acogida. Bueno, vamos a seguir en este especial que hemos empezado hace pues prácticamente una hora con este acto, primer acto del Papa en Barcelona, y que va a continuar, recordamos, esta tarde. Va a ser el segundo en ese acto, esa vigilia con jóvenes en el Estadio Olímpico de Montjuïc. Allí precisamente hay una unidad de Radio Nacional de España para transmitirles a partir de las 7:30 de la tarde una edición extra de 24 horas dirigida por Rosa María Molló, con un equipo de compañeros numeroso, con el que van a poder seguir casi minuto a minuto lo que pase allí en esta vigilia. Vamos a dejarlo hasta aquí, esta programación especial del Papa, que, como decimos, es un continuo en Radio Nacional de España, en Radio 5. Un saludo.
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21: Preguntas a la historia.
22: ¿Quién fue Honorato Juan?
23: Honorato Juan Tristull fue un humanista valenciano, discípulo del ilustre Juan Luis Vives. En 1542, junto con Juan Ginés de Sepúlveda y Juan Calvete de la Estrella, fue nombrado preceptor del príncipe Felipe, a quien acompañaría durante su felicísimo viaje. Su posicionamiento teológico puede considerarse conciliador y moderado, pero conservador, distanciado de Erasmo y defensor de la ortodoxia tridentina. Fue un gran coleccionista de antigüedades, monedas, libros griegos y latinos e instrumentos de astronomía. Con la partida de Felipe a Inglaterra, en 1554, fue nombrado preceptor del infante Carlos, a quien instruyó en gramática, filología, retórica y la lectura de los clásicos. Formó parte de la facción ebolista de la corte castellana. Tras ser nombrado obispo del Burgo de Osma en 1564, siguió compaginando sus tareas de maestro y amigo de don Carlos con sus nuevas labores episcopales. Gerardo Rapazo, profesor de Historia del Arte de la UNED.
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Saludos, saludos musicales. Aquí estamos, como es habitual. ¿Para qué? Siempre lo comento, pues para traerles muy buena música. Música diferente, intérpretes que se salen de la cuenta. Y bueno, les podemos ofrecer un abanico de toda la música habida y por haber. En esta ocasión vamos a volar hacia la bella Italia y allí nos vamos a encontrar con uno de los grandes tristemente desaparecido, que es nada más y nada menos que Franco Battiato. Franco Battiato haciendo una versión de un tema que hizo muy famosa Caterina Caselli, y es preciosa la canción, es muy bonita. Escuchadla atentamente, os va a gustar. 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Y dicho esto, te voy a decir que sí, estamos aquí en Radio 5, Todo Noticias, firmado Paco Clavel.

Dos y media, una y media en Canarias, abrimos el foco. Empezando un día más por ese viaje apostólico del Papa a nuestro país, ha dicho adiós a Madrid, segunda parada Barcelona.

Papa aterrizado a la 1:45 en el aeropuerto Josep Tarradellas de Barcelona. Inicia su visita de 2 días a Cataluña. Allí le ha recibido el presidente de la Generalitat, Salvador Illa, junto a otros representantes del gobierno e instituciones. La primera parada de su agenda catalana ha sido la Catedral de Barcelona. Está ahora allí, rezo de la hora media, de la media hora. A esta hora, León ha rezado en la cripta ante el sepulcro de Santa

0: En Barcelona las hemos escuchado dentro de la catedral. El Santo Padre ha saludado a los fieles de esta manera.
1: Estimados amigos, Barcelona, en este sentido, tiene una gran tradición de iglesia.
0: Barcelona, dice el Santo Padre, tiene una gran tradición de iglesia. En su homilía, el Santo Padre ha lanzado un mensaje de paz y concordia citando las intervenciones de Juan Pablo II y Benedicto VI, 16, queremos decir, aquí en Barcelona con anterioridad. En la catedral ha sido recibido, como decíamos, con miles de fieles que no han dejado de corear mensajes en favor del Papa y, como os decíamos, en estos momentos se encuentra en el Palacio Episcopal.
2: Gracias, pues seguiremos con interés. Ya saben que pueden hacerlo en todas las plataformas de Radio Televisión Española, ese viaje del Papa y todo esto. Bueno, pues después de haber dejado Madrid tras un último acto en el que León ha querido encontrarse y agradecer su labor a los miles de voluntarios que han hecho más fácil para él, para las comitivas y para los visitantes su visita a la capital. Emocionados, le han dado las gracias en IFEMA, en un acto de despedida, por haber podido formar parte de este evento muy importante para ellos. El Papa les decía esto.
1: Este encuentro es el último de la etapa madrileña de mi viaje apostólico. Pero me alegra mucho que sea con vosotros, voluntarios y voluntarias.
2: Lo cierto es que Madrid se ha volcado con una visita que no podría haber ido mejor. Nunca sabremos, o al menos nuestros días, si en algún momento se ha producido algún problema destacable, pero la imagen ha sido de que todo ha ido como la seda. Tanto las administraciones como los servicios muy satisfechos con la visita. Iremos conociendo las cifras concretas a lo largo de esta semana. Pero hoy el gobierno madrileño hacía balance y ¿qué ha dicho? Las primeras impresiones. Pepi Martín, buenas tardes.
3: Buenas tardes. La presidenta regional ha hecho un balance muy positivo de la visita del pontífice. Ha mostrado su orgullo por la imagen que ha trasladado Madrid al mundo que se ha producido. Ha dicho gracias al trabajo de todos y ha querido mostrar su gratitud a León XIV por haber elegido a nuestra ciudad como la primera capital europea que ha visitado en un viaje apostólico y como la puerta de entrada a nuestro país. Sobre el viaje que ahora continúa el Papa, también se ha pronunciado Isabel Díaz Ayuso, ha mostrado su seguridad de que en Barcelona también lo van a recibir con los brazos abiertos y ha deseado que los independentistas no lo arruinen.
4: Y espero que al final el egoísmo independentista, que al final es un business político identitario, no arruine los momentos tan maravillosos que Barcelona y España van a seguir dando ante el mundo.
3: Todavía no hay cifras del impacto económico del viaje, pero se calcula que las estimaciones de 100 millones de euros se han quedado cortas y que se van a superar los 120. La ocupación hotelera ha llegado al 85% y en estos cuatro días se han superado los 5 millones y medio de viajes en metro.
2: Gracias. Hoy desde el Gobierno, tras el Consejo de Ministros, la ministra portavoz Elma Saiz hacía balance de estos primeros días y esta reflexión.
5: Mire, vemos en el Vaticano un aliado a nuestra visión humanista del mundo. En cuestiones tan importantes como la paz, el respeto a la dignidad humana, al orden internacional, al multilateralismo, a la política migratoria, con un respaldo desinteresado por parte del Papa a la política migratoria del Gobierno de España. Y ayer se puso de manifiesto que en la Casa de la Palabra se puede escuchar con respeto al diferente.
2: Ya saben que tras Madrid y Barcelona la última parada será Canarias. Allí aterrizará el jueves, una visita centrada en el drama migratorio. León XIV visitará el muelle de Arguineguín y se va a reunir también con personas que llegaron a la isla en patera. El Servicio Jesuita de Migrantes ha presentado hoy un informe previo a la llegada del pontífice en el que califica de infame la nueva política europea de fronteras con centros de deportaciones en terceros países y que va a entrar en vigor precisamente este próximo viernes. Nos vamos a Las Palmas. Iván Jiménez, buenas tardes.
6: El informe de los jesuitas constata que pese a la caída en las llegadas, un 62% menos que en 2024, Canarias sigue siendo la principal entrada por la ruta sur. Lo fue, de hecho, para 17.000 de las 36.000 personas que llegaron de manera irregular a España en 2025. Señala a Mali, Mauritania, Senegal y Gambia como los países desde donde parten. También que el descenso se explica por el control en las salidas y los acuerdos en origen, una externalización de fronteras con la que el Servicio Jesuita de Migraciones es muy crítico. El sacerdote Josep Buades es el autor del informe.
7: La política europea de migraciones es infame. También estamos percibiendo en todo el mundo como un repliegue, un miedo, algo también que denuncia el Papa. O sea, cuando renunciamos al multilateralismo,

0: lateralismo, a un derecho internacional que se imponga en las relaciones entre los estados, entre las naciones. ¿Quién sufre esas pues nuestros derechos, los de todas las personas?
1: La Compañía de Jesús aboga en su informe por un acceso real y efectivo al derecho de asilo, por incrementar la protección frente a los delitos de odio, y constata el desplazamiento en el último año y medio del flujo migratorio hacia el Mediterráneo.
2: Otro colectivo al que el Papa ha incluido también en su agenda es a los presos. Mañana visitará en Cataluña la cárcel de Brians antes de desplazarse a la abadía de Montserrat. Coincidiendo con el viaje del pontífice a la capital catalana y con el primer día de los exámenes de la PAU, los profesores, que llevan semanas en pie de guerra, han convocado otra jornada de huelga. Va a ser la última del curso. A mediodía se han manifestado por el centro de la ciudad bajo el lema "Pedimos hechos, no milagros". Yolanda Segura es la portavoz del sindicato USTEC.
3: Hay un gobierno que nos dice que no hay dinero suficiente, ¿no?, los presupuestos suficientes para la educación, y en cambio se gastan miles de millones de euros en la visita de un señor que no representa unos valores sociales ni educativos.
2: Y otro sindicato que ha hecho llegar sus reivindicaciones al Papa, el de Inquilinas. La portavoz de Sumar en el Congreso, Verónica Barberó, le entregó este lunes, recuerden, a León, una carta del sindicato de Inquilinas en la que le pedían que interceda para acabar con la especulación inmobiliaria relacionada con la Iglesia. Lo ha contado en Radio Televisión Española la portavoz Alicia del Río.
4: Igual que en un momento dado en la Biblia se habla de cómo el templo se ha convertido en una, en vez de en una casa de oración, en una cueva de ladrones, es lo mismo que está pasando con las entidades católicas, que son especuladoras, y por lo tanto el Papa debe afanarse en acabar con esa especulación dentro de la propia Iglesia.
2: Pues así hemos llegado a las 2:39, a la 1:39 en Canarias. Hay más noticias. Como esto que ocurría hoy en la audiencia de Badajoz.
5: El juicio queda concluso para sentencias. Se levanta la sesión.
2: Listo para sentencia del juicio a David Sánchez, del hermano del presidente del Gobierno, por sus dos contratos en la Diputación Provincial. Sánchez ha declinado el turno de última palabra que se han utilizado otros de los 10 acusados, como el expresidente de la Diputación. Miguel Ángel Gallardo asegura que el proceso se debe a que sus ideas son muy distintas a las de las acusaciones populares como Hazte Oír, PP y Vox. Miguel Verísimo, buenas tardes.
6: Buenas tardes. 5 de los 11 acusados han utilizado ese turno de última palabra, incluido Miguel Ángel Gallardo, quien ha denunciado haber sido víctima de un juicio mediático encabezado por las acusaciones populares.
7: Ese juicio mediático que algunos hemos sufrido durante algo más de 2 años y del que se pueden sentir orgullosos, ya han ganado el juicio social.
6: Para la mayoría de testigos no ha habido ninguna irregularidad ni en la contratación de David Sánchez, ni en la transformación de su puesto de trabajo, ni en la selección de un amigo suyo para la misma institución. Por eso la Fiscalía y las defensas piden la absolución. No existe, dicen, indicios objetivos. Sin embargo, para las acusaciones está claro que en la Diputación de Badajoz se creó un puesto de alta dirección para que lo ocupase David Sánchez. Para ello se apoyan sobre todo en los informes de la UCO, que apuntan a Gallardo como promotor de la creación de ese puesto para el hermano del presidente del Gobierno. Las acusaciones consideran que hubo prevaricación y tráfico de influencias. Por eso, para David Sánchez piden hasta 6 años de cárcel y 24 de inhabilitación, y para Gallardo 4 de prisión y 40 de inhabilitación.
2: El Gobierno insiste en que hay que dejar actuar a la justicia. Recuerda que pese a las peticiones de la acusación, la Fiscalía no ve delito en la adjudicación de la plaza de David Sánchez. En Moncloa creen que este caso acabará en nada, y sobre el aire 10 defienden a la presidenta del PSOE, a Cristina Narbona, quien ha sido citada a declarar como testigo en esta investigación. Nos vamos hasta allí. Sandra Gallardo, buenas tardes.
8: Buenas tardes. El Gobierno confía en que la justicia haga justicia y el hermano del presidente quede absuelto. Esperan que el tiempo ponga las cosas en su lugar también en otros casos que les afectan. Otro que va engordando es el de Leire Díez, el que investiga una supuesta trama socialista para torpedear causas judiciales. En Moncloa mantienen su apoyo a la directora de la Guardia Civil y también a la presidenta del PSOE, citada a declarar por unos WhatsApps con Díez. Cristina Narbona es intachable, dicen fuentes socialistas del Gobierno. Tampoco ven ningún motivo para imputar al presidente. La portavoz Elma Saiz niega cualquier vinculación de Sánchez con Díez o que el PS de sus cuadernos fuera él.
9: Mire, desmentimos rotundamente cualquier encuentro del presidente Pedro Sánchez con Leire Díez. Y desde luego el presidente nunca ha conocido, ni avalado, ni ha sido informado de las andanzas de Díez, que nunca, por cierto, hubiera tolerado.
8: En este complicado puzzle hay un nombre más que añadir: Nervis Villalobos. Fue viceministro de Hugo Chávez. Aparece tanto en el caso Leire Díez como en el rescate de la aerolínea Plus Ultra. Esta mañana, confirma Moncloa, la UCO ha acudido al Ministerio de Justicia para recoger el expediente de su proceso para obtener la nacionalidad española.
2: Gracias. También sobre el caso Leire Díez, la directora general de la Guardia Civil, Mercedes González, estaba llamada a explicar este jueves, recuerden, en el Senado, los tres encuentros con Díez, quien está imputada por intentar boicotear investigaciones a dirigentes socialistas, pero se aplaza esa cita, Rosa.
10: Sí, la directora de la Benemérita argumentó que este jueves debe supervisar el dispositivo de seguridad del Papa en Canarias. El PP trasladó entonces al gobierno que González debe explicarse cuanto antes por la gravedad de la situación. Finalmente, la Comisión de Interior se ha reunido de urgencia y ha fijado la citación el 16 de junio, martes que viene, a las 4, en la víspera de la declaración en la Audiencia Nacional del expresidente Zapatero.
2: Y un par de apuntes políticos más. Las Cortes de Castilla y León hace unos minutos ha terminado el discurso de investidura de Alfonso Fernández Mañueco, quien presidirá la tercera coalición de PP con Vox tras las de Extremadura y Aragón en este ciclo electoral. Mañueco ha prometido una política sin extremismos y pide que nadie se rasgue las vestiduras con la prioridad nacional en las ayudas impuestas por Vox en las tres comunidades. Nos vamos a Valladolid. Marga Enríquez, buenas tardes.
11: Mañueco ha defendido el principio de prioridad nacional como una asignación justa de recursos públicos en función del arraigo real y verificable de sus beneficiarios con Castilla y León. Y ha pedido que se prescindan de demagogias interesadas.
12: Que nadie busque confundir ni se rasgue las vestiduras de forma interesada.
11: Y ha enfrentado la inmigración ordenada, dice, de Castilla y León con la política del gobierno central que, según Mañueco, se mueve entre la improvisación, el oportunismo y la imposición. Mañueco ha cargado también contra el gobierno de la nación, al que ha acusado de alejarse de la ética, y se ha comprometido a que España no se acostumbre a la incompetencia, a la corrupción y a la mentira.
12: Y donde se coquetea más con la división entre los míos y los demás, queriendo levantar muros con consecuencias imprevisibles.
11: A pesar del acuerdo, los procuradores de Vox no han aplaudido el discurso del candidato, aunque sí apoyarán su investidura esa tarde. Serán los únicos votos que reciba Mañueco, además, claro, de los del Partido Popular, porque el resto de grupos votará en contra. El PSOE, porque consideran que con este acuerdo se agrandan los discursos xenófobos, racistas y clasistas.
2: 2:44, 1:44 en Canarias. Vamos a abrir página internacional un día más, centrando la mirada en Próximo Oriente. Noticia que acabamos de conocer, 6 países, Francia, Reino Unido, Noruega, Canadá, Australia y Nueva Zelanda, imponen sanciones a entidades israelíes vinculadas con los colonos por la violencia que han ejercido en Cisjordania y ante lo que denominan un deterioro de la situación. Laura Alonso, buenas tardes.
13: Sí, buenas tardes. Dicen en un comunicado conjunto que el nivel de violencia sin precedentes que ejercen los colonos está diseñado deliberadamente para destruir los hogares y los medios de subsistencia de los palestinos. Pero no es tanto a ellos, a los colonos a título individual a quienes están dirigidas las sanciones, que por otra parte han demostrado no tener ningún efecto en el pasado, sino a las redes financieras que facilitan sus desmanes, los de los extremistas que actúan con impunidad, según se dice literalmente en ese texto. Y esto pone en boca de los gobiernos lo que ya ha dicho Naciones Unidas, que las autoridades israelíes están directamente implicadas en esos ataques y que las fuerzas de seguridad no solo no tratan de evitarlos, sino que les ofrecen protección. De hecho, Francia, por ejemplo, además de las sanciones, anuncia que prohíbe la entrada del ministro de Finanzas, Smotrich, tenaz impulsor de la expansión de los asentamientos. Entre los sancionados, empresas de construcción y demolición que aprovechan sus trabajos en Cisjordania para destruir propiedades de los palestinos, a quienes, se recuerda, han llegado a disparar y matar, o también la asociación de granjas que les financian. En lo que llevamos de año, vamos a recordarlo, son medio centenar los palestinos asesinados en Cisjordania, según Naciones Unidas, más de un millar desde el 7 de octubre del 23, y hay ya reacción del gobierno de Israel, reacción de ahora mismo. Dice su Ministerio de Exteriores que lo que une a todos estos gobiernos en estas medidas, que llama desafortunadas, es su incapacidad de luchar contra el antisemitismo.
2: Nos vamos a Perú, donde una vez más los resultados de las elecciones muestran a un país dividido exactamente en dos, con el 96% del voto escrutado. El candidato izquierdista Roberto Sánchez lleva una minúscula ventaja frente a la líder de derechas, frente a Keiko Fujimori. Son menos de 2 décimas y 30.000 votos de diferencia. Se espera la fotografía final. El voto rural y el del exterior van a decidir el resultado. Enviada especial a Lima, Beatriz Viaño, buenas tardes.
14: Buenas tardes. El escrutinio en este tramo ya empieza a ir muchísimo más despacio. Tras el sorpaso, Roberto Sánchez se mantiene por delante de su rival de Fuerza Popular, que en las últimas horas, hay que decir que ha recortado distancia con el líder de izquierda, así que la votación no está todavía definida. Sobre todo, va a tener muchísimo peso en la balanza el voto extranjero, que terminará de llegar a Perú mañana miércoles. También hay que tener en cuenta el voto rural y las actas impugnadas, que hasta el momento ascienden a unas 1.500. Mientras, la conservadora Keiko Fujimori espera con paciencia un recuento total que podría tardar varios días, incluso semanas, pero ella afirma estar tranquila.
15: Voy a seguir esperando con mucha prudencia los resultados de la OMPE, que es lo que corresponde. Cada voto va a ser importante.
14: Roberto Sánchez confía en su victoria y en un país tan polarizado entre dos posturas extremas llama a la calma para que nada entorpezca el proceso.
16: Lo importante es la serenidad y la tranquilidad. Que este proceso concluya como corresponde, respetando plenamente y con transparencia el proceso electoral.
14: Declaraciones de buenas intenciones por parte de los dos candidatos que aseguran que reconocerán los datos oficiales y ofrecen ya diálogo sea cual sea el ganador. Habrá que ver si estas promesas se quedan luego en el aire.
2: España lidera la incautación de cocaína en la Unión Europea. En 2024, las autoridades interceptaron 124 toneladas de esta sustancia en nuestro país, más de un tercio del total del territorio comunitario. Es el informe anual de la Agencia del Bloque Comunitario sobre Drogas, que alerta, entre otras cosas, de que la disponibilidad de estupefacientes en la Unión está en máximos. Corresponsal en Bruselas, David Vidueiro. Buenas tardes.
17: Buenas tardes. La cocaína está más al alcance que nunca. Palabras del comisario de Interior, Magnus Brunner, para presentar este informe que sitúa a España como líder precisamente en decomisos de cocaína y cannabis en Europa. Las autoridades españolas incautaron en 2024 más de un tercio de toda la cocaína del continente y 3 de cada 4 plantas de cannabis, siendo esta sustancia la causa detrás de casi la mitad de urgencias hospitalarias por drogas en España.
18: Spain itself is a cultivation country in which local production and cultivation.
17: Lorraine Nolan, directora ejecutiva de la Agencia de la Unión Europea sobre Drogas, explica cómo en España hay una alta producción local de marihuana. La cercanía a Marruecos y la entrada de droga de América Latina a través de los grandes puertos explicaría el resto. El informe alerta también sobre el auge de los opioides sintéticos más allá de la heroína, que combinados con otras sustancias explican la mayoría de los 7.600 muertos por sobredosis en Europa. La agencia cree que hay que tomar medidas ahora, antes de que sea demasiado tarde y los casos se disparen, en una alusión a lo que ocurre con el fentanilo en Estados Unidos. Solo el año pasado se notificaron 50 nuevas sustancias psicoactivas por primera vez.
2: Dentro de las redes del crimen organizado hay un binomio que se repite: drogas y trata. Hoy tenemos también los datos de 2025 de la lucha contra la trata y la explotación sexual o laboral en nuestro país. Casi 2.000 víctimas fueron liberadas el año pasado por policía y guardia civil y se han desarticulado más de un centenar de organizaciones criminales. Hola, Urrutia, buenas tardes.
19: Buenas tardes. Sí, son un 4% más de víctimas que el año anterior, y aunque en la mayoría de casos de explotación no se ha podido probar que había una red organizada detrás, más de 800 personas sí fueron captadas por organizaciones criminales mediante engaño o violencia. Las fuerzas y cuerpos de seguridad desarticularon 112 grupos criminales y detuvieron a más de 1.000 personas, la mayoría de nacionalidad española. Las víctimas de trata y explotación sexual, casi 800, de las que 15 eran menores. Ahí la mayoría son mujeres jóvenes, de entre 23 y 27 años, procedentes principalmente de Colombia, Venezuela, China y Paraguay. Y en la trata y explotación laboral, Sandra, ahí se liberaron más de 1.000 personas, 7 de ellas menores, y ahí el perfil mayoritario es el de un hombre entre los 23 y los 32 años, procedente de Nepal, India, Marruecos y Colombia. Además, en 2025, las fuerzas y cuerpos de seguridad intervinieron en un caso de trata con fines de matrimonio forzoso.
2: Gracias. Sobre presuntos abusos, una cosa más. Hoy hemos sabido que un concejal del grupo mixto en el Ayuntamiento de Salamanca, que entró por Vox y consta actualmente como no adscrito, ha sido denunciado por alumnas del Máster de Acceso a la Abogacía y la Procura por sumisión química. El Colegio de la Abogacía de Salamanca le ha apartado temporalmente de la docencia. Las dos mujeres denunciantes han declarado este martes por la mañana ante el juzgado que está de guardia en Salamanca. Vamos ahora con movilidad en España. El año pasado, casi 3,5 millones de personas cruzaron el estrecho de Gibraltar en la temporada de verano, principalmente magrebíes que van a visitar a la familia en el norte de África durante las vacaciones. El próximo lunes comienza la operación Paso del Estrecho para este año. En esta edición habrá algunos cambios. Radio Nacional en Ceuta, Javier Ruiz.
20: Entre las novedades de este año se encuentran el nuevo sistema de entradas y salidas de la Unión Europea, un servicio de apoyo en los controles fronterizos y el verificador de salida que podrá utilizarse tanto para peatones como para vehículos. Virginia Barcones es la secretaria general de Protección Civil y Emergencias.
21: Según nuestras estimaciones, va a volver a dar máximos históricos. Se prevé un incremento global de en torno al 3%, tanto en vehículos como en personas. Y como saben, el año pasado tuvimos un nuevo récord y por lo tanto vamos récord tras récord en una operación que cada año crece.
20: Barcones también ha puesto en valor la disposición del Reino de Marruecos y la colaboración con sus administraciones. Desde el gobierno se ha reforzado efectivos para que cualquier eventualidad se solvente de manera inmediata.
2: Verano y viaje, dos conceptos indisociables, y por cuarto año consecutivo, para fomentar el gusanillo de viajar entre los jóvenes, el gobierno pone en marcha el verano joven. Descuentos hasta el 90% del billete en bus, trenes de media distancia y alta velocidad o Interrail para quienes tengan entre 18 y 30 años. Guillermo Hernández, buenas tardes.
22: Buenas tardes. Sí, el gobierno repite la fórmula de los últimos años. Desde el 1 de julio hasta el 30 de septiembre, los jóvenes podrán acceder a descuentos del 90% en los billetes de autobús y trenes de media distancia y del 50% en el caso de los Avant, la alta velocidad y del Interrail comprado a través de Renfe. Antes, para conseguir esos descuentos, se tendrán que inscribir en la web de Verano Joven. Lo explica el ministro de Transportes, Óscar Puente.
23: El procedimiento es sencillo, rápido, conocido para quienes ya hayan participado en años anteriores. Se trata de registrarse en la web del Ministerio, comprobar los requisitos, obtener un código personal y a partir de ahí a viajar.
22: En la página web, eso sí, todavía no está activa, lo estará en los próximos días. El plan está dotado con un presupuesto total de 130 millones y desde el Ejecutivo confían en repetir el éxito de los veranos anteriores. En total, más de 4 millones de jóvenes han realizado más de 16 millones de viajes en los últimos tres veranos.
2: Tiempo para la cultura. Beatriz Torío, ¿qué tal?
24: Hola, Sandra, ¿qué tal? Buenas tardes a todos.
2: Pues como les contábamos en portada, ya se ha celebrado en Oviedo la primera de las dos reuniones del jurado que mañana anunciará el Premio Princesa de Asturias de las Letras.
24: Sí, justo antes de comenzar a debatir sobre los candidatos, hemos tenido oportunidad de hablar con algunos de los miembros de ese jurado que tomará en las próximas horas la decisión. Con ellos ha estado nuestra compañera Paula Carrelo.
25: Y sobre la mesa, muchas candidaturas, 37, pero además de todo género, con casi el mismo número de mujeres que de hombres, una gran diversidad geográfica y mucha calidad. El presidente del jurado es Santiago Muñoz Machado, director de la Real Academia Española.
26: Si queremos ser exóticos, podremos ser exóticos. Si queremos ser muy castizos, podremos ser muy castizos. Si queremos ser muy amantes de la igualdad de género y que le toque este año a una mujer, lo podríamos hacer con garantías de que elegimos muy bien.
25: Más pistas. Prácticamente todos los aspirantes están bien editados en España, según la librera Lola Larumbe, que apunta alto.
27: Son varios posibles premios Nobel dentro de poco. O sea que va a ser difícil y a la vez fácil, porque hay muchas posibilidades de que haya un candidato o candidata muy importante.
25: Un nombre propio que conoceremos mañana, un premio Princesa de Asturias a sus letras, a sus lectores y a quienes le descubrirán con este fallo.
2: Y también se están fallando estos días los premios nacionales. Hoy ha sido el turno del de ilustración.
24: Galardón que ha recaído en el ilustrador y artista zaragozano Jesús Cisneros. Su trabajo, que es muy manual, explora la memoria a través del dibujo con especial atención a la naturaleza. Ana Gil ha podido hablar con él en cuanto se ha dado a conocer el fallo. La Ana, ¿qué tal?
28: Hola, muy buenas. Y así de emocionado se ha mostrado.
29: Alucinando un poco, la verdad. Muy feliz, sí. Y agradecido, la verdad.
28: Jesús Cisneros recibe el Premio Nacional de Ilustración por la excepcional calidad de su obra, potente y expresiva, en la que aúna fuerza, sensibilidad y narrativa visual, y por conseguir, con un lenguaje primitivo y fresco, destaca el jurado, impactar a muchas generaciones de ilustradores.
29: Para mí la parte corporal es muy importante, ¿no? El dibujo como expresión del cuerpo, de la intuición, y luego también pues en el análisis, ¿no?
28: Para este zaragozano del 69, el dibujo ha sido vital desde una edad temprana. Como coautor o autor único, ha publicado más de 30 libros de literatura infantil, juvenil y para adultos, libros artísticos y experimentales. Ha participado como ilustrador de portadas y en obras colectivas para diversas editoriales en Latinoamérica y Europa. Y su trabajo se ha expuesto en galerías y museos nacionales e internacionales.
2: Y hoy en El Ojo
24: recibimos al director de cine, Jonas Trueba. Viene a presentarnos Los ilusos 13+13, que acaba de llegar a los cines.
2: Deportes, las selecciones absolutas de fútbol se ponen en modo mundial. Daniel Ampuero, buenas tardes.
0: Buenas tardes. La masculina vuela en estos momentos a Chattanooga tras vencer esta madrugada a Perú por 3-1 en el último partido de preparación antes del debut el próximo lunes ante Cabo Verde. Lo mejor, lo dice Luis de la Fuente, que todo funcionó casi a la perfección.
1: Creo que en líneas generales, tanto en la fase ofensiva y defensiva, hemos estado muy equilibrados y solo en el gol hemos tenido ese pequeño desajuste en la basculación que ha permitido al rival llegar solo.
0: Bueno, y mejor todavía, por supuesto, que no tuvimos lesionados.
3: Van a llegar todos, creo que para eso quiero transmitir este sentimiento de tranquilidad, de ilusión a toda la afición. Van a llegar todos los jugadores en perfecto estado. Los que se han quedado en Chattanooga también están entrando a un nivel altísimo y van a llegar, insisto, todos para estar disponibles para el primer partido.
0: Otro factor importante, se jugó a mucha altitud, en torno a los 2.100 metros. El partido ante Uruguay se jugará en Guadalajara, que está a 1.500. Para Alex Grimaldo, esto ha sido ya una dura prueba.
4: Complicado, estaba muerto. Hay mucho cansancio, pero bueno, al final es un buen ensayo para el cuerpo, para adaptarse, y creo que el campo sí que es verdad que no estaba muy bien, la humedad, era un partido complicado, pero bueno, es importante que no ha habido lesiones, que hemos ganado y que estamos preparados para el día 15.
0: Es un detalle, pero la selección española podría empezar el Mundial pasado mañana siendo primera del ranking FIFA, Ander Olivares.
5: Efectivamente, España puede volver a la primera plaza del ranking FIFA y todo depende de la selección argentina. Con la victoria de ayer de los de Luis de la Fuente ante Perú, un empate, una derrota de la selección albiceleste serviría para que España vuelva a lo más alto del ranking FIFA antes del comienzo del Mundial. Hay que destacar que pueden ser malas noticias, ya que ninguna selección que llegó al torneo como número uno de esa clasificación consiguió ganar esa edición de la Copa del Mundo.
0: Otra selección que también es primera en el ranking es la femenina, que esta noche puede conseguir el billete directo para el Mundial del año que viene. Silvia Verde, muy buenas.
6: Hola, muy buenas tardes. A escasas horitas, a las 7 en concreto en Reykjavik, a las 9 hora española, España se enfrenta a Islandia por ese billete de acceso directo al Mundial de Brasil 2027. Dependemos de nosotras mismas después de esa victoria 4-0 frente a Inglaterra. En Son Mox se quedan sin dorsal para esta noche Andrea Medina y Esther González, y habrá alguna que otra rotación. Puede volver al 11 Olga Carmona, también Aitana Bonmatí podría salir de inicio y repetirá en Naimade en punta de ataque. Esta noche, duelo en Reykjavik.
0: Por cierto, aprovechando que en dos días empieza el Mundial, el expresidente de la UEFA, Michel Platini, ha denunciado en Marsella al actual presidente de la FIFA, Gianni Infantino, por tráfico de influencias y calumnias. París, Antonio Delgado.
7: Ya lo intentó en la justicia suiza, ahora lo intenta en la francesa. Sostiene que Platini, que su ex colaborador Gianni Infantino, montó un complot para sacarle de la carrera cuando el propio Platini aspiraba a presidir la FIFA, reclama la condena de su archienemigo y una indemnización por todo el dinero que ha dejado de ganar.
0: Pues todo esto lo ampliamos.
8: Son las 3, las 2 en Canarias.
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8: Actualizamos la información en esta primera jornada del Papa en Barcelona después de asistir a la catedral para el rezo de la hora media, improvisando unas palabras al finalizar, al abandonar el templo en castellano y catalán ante quienes le esperaban a pie de calle, y después al llegar al Palacio Episcopal se ha asomado al balcón.
10: Hijo, Espíritu Santo, acompañe siempre. Amén.
8: La bendición, y terminaba su mensaje deseando buon pranzo, un buen almuerzo en italiano, es lo que dicen los pontífices todos los domingos al finalizar el Ángelus desde la Plaza de San Pedro. Su agenda continúa esta tarde con el gran acto multitudinario que se celebra en el Estadio Olympic de Montjuic, y antes de desplazarse hasta allí para esa vigilia con la juventud, León XIV recibirá en audiencia privada al presidente de la Generalitat, a Salvador Illa, allí en el Palacio Episcopal. En este martes 9 de junio, Sanidad elimina el cúter de las farmacias, es decir, ese momento en el que el farmacéutico nos cortaba el cartoncito y lo pegaba en una hoja con un poco de celo, se acabó. El Ministerio actualiza el Real Decreto que dará paso a un sistema digital para sustituir a los anteriores procedimientos, pero no será inmediato, convivirá su cupón, precinto y la digitalización. Uno de los objetivos, según Mónica García.
11: Permite además reforzar las garantías frente a las falsificaciones, mejorar la trazabilidad y facilitar la interoperabilidad.
8: El Consejo de Ministros también aprueba el Plan de Prevención y Lucha contra los Incendios Forestales y otras medidas adicionales para afrontar lo que se nos puede venir encima en otro verano, que será seguro muy caluroso y puede que también muy seco. En un anuncio que coincide hoy con el incendio en Villanueva de los Castillejos, en Huelva, más de 200 personas han podido regresar a sus hogares después de ser desalojadas, y pese a que las autoridades han percibido una mejoría de la situación, apelan a la calma. Se acercan las horas más complicadas por el calor. Dice el consejero de Presidencia en Funciones de Andalucía, Antonio Sanz, que el fuego avanza a gran velocidad y a esto hay que añadir las dificultades causadas por el viento y la orografía del terreno.
12: 200 hectáreas por hora recorrió muy rápidamente de extensión el incendio en sus primeras horas. Junto al viento que se ha mantenido, la extensión de este incendio en este momento, las primeras previsiones superan las 3.600 hectáreas.
8: Y del juicio Kitchen finaliza la sesión de hoy la declaración del ex jefe de Asuntos Internos, que se ha desvinculado de una operación para espiar a Bárcenas. El excomisario Villarejo, también le hemos escuchado, ha declarado que María Dolores de Cospedal estaba obsesionada por la publicación de la libreta de quien fue tesorero del Partido Popular sobre la contabilidad B de la formación Laura Herrero.
13: Sí, el ex jefe de Asuntos Internos de la Policía ha negado haber recibido ni dado órdenes para espiar a Bárcenas y a su entorno. Marcelino Martín Blas ha asegurado que conoció la operación Kitchen cuando supo de su imputación.
14: Yo no supe de esto de Bárcenas, no supe nada hasta que no se me imputó.
13: Ha negado también que su unidad vigilase a la esposa de Bárcenas, como se afirmó el jefe de vigilancias, que aseguró que era para protegerla. Villarejo, con quien Martín Blas no tenía buena relación, aseguró que el ex jefe de Asuntos Internos no tenía idea de nada. El ex comisario ha continuado su declaración hoy y se ha ratificado en lo contado, que la única operación que hubo era para encontrar el dinero de Bárcenas y para saber si tenía información que pudiese afectar a la seguridad nacional del Estado. Cospedal no le encargó robar material de Bárcenas. Sí ha dicho Villarejo que le pidió que impidiese la filtración de su libreta donde aparecía M. Rajoy.
15: Señora Cospedal, todo lo que era el gobierno y estaba obsesionada con lo que la prensa pudiera sacar a la luz.
13: Villarejo también ha negado haber recibido pagos del PP por negocios o encargos privados.
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16: Buenas tardes. En estos momentos pendientes de la provincia de Granada, donde un camión incendiado provoca el corte de la A44 a la altura de Lanjarón, ya en dirección a la capital granadina, por lo que encontrarán los desvíos debidamente señalizados. También un siniestro dificulta la circulación en Valencia, en la A7 a la altura de Sahagún, ya en dirección Castillo de la Plana. Y además tráfico en aumento en Madrid, en la salida por la A1 en La Cabrera y en la A3 en Rivas, en la entrada a Barcelona por la C33 y C58 en Moncada y Reixac. Se complica en Almería la A7 en Vícar en sentido Motril y circulación en aumento en Mallorca en la MA13 a la altura de Inca ya en dirección a Sa Pobla. Es una información de la Dirección General de Tráfico.
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17: Buenas tardes. Martes con gran contraste térmico entre el fresco del norte y un calor más notable en la zona centro y sur de la península. A esta hora temperaturas de 35 grados en Córdoba, 30 en Madrid, 28 en Palma, 25 grados en Barcelona, 18 en Lugo o 15 grados en Oviedo. Hoy son las temperaturas más bajas respecto a la jornada de ayer en el este y en las Islas Baleares. Predomina el tiempo estable salvo en la zona norte y este. Allí nubes más abundantes con algunas precipitaciones. También durante la tarde se esperan chubascos en el Pirineo y la Ibérica. En cuanto al viento, destacamos alisio fuerte en Canarias, cierzo en el Ebro y tramuntana en Ampurdá y Baleares. A partir del jueves subirán las temperaturas en el norte de forma importante y tendremos un tiempo más estable en todo el país. A partir del viernes y el fin de semana tendremos más calor y altas temperaturas de forma generalizada. Es una información de AEMET.
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0: tal? Buenas tardes. ¿Cómo están? Los adultos jóvenes son más perfeccionistas que nunca. Es la conclusión de una investigación realizada entre 1989 y 2024 que se ha dado a conocer estos días, en la que han participado más de 82.000 universitarios de Estados Unidos, Canadá y Reino Unido. Según el estudio, el miedo al fracaso y a ser juzgado negativamente ha aumentado más que las formas de este rasgo orientadas a los logros. Como consecuencia, el perfeccionismo aparece asociado a un aumento de la ansiedad y la depresión. Enseguida vamos a saber qué otros efectos tiene esa búsqueda de la perfección a cualquier edad y cómo influye en las personas que rodean al perfeccionista. El primer bloque de los martes está dedicado a la salud mental, ya saben, y el segundo a la fisioterapia. Después pasará por aquí Víctor Fonseca para explicarnos qué es el entrenamiento invisible, las prácticas que sin formar parte de la actividad física habitual influyen en el rendimiento deportivo. Conoceremos la importancia de ese entrenamiento y su relación, por ejemplo, con los hábitos saludables, entre otros factores. Son las 3 de la tarde, 8 minutos, 2, 8 minutos en Canarias. Comenzamos.
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0: Y aquí está ya Enrique Vivancos, que es nuestro psicólogo sanitario. Buenas tardes.
2: Hola, buenas tardes.
0: Abrimos consulta de salud mental y les decía que el perfeccionismo ocupa hoy los próximos minutos. Hay quien cree que es una virtud, mientras que para otras personas es uno de los mayores defectos. Si usted pertenece al grupo de los perfeccionistas, le invitamos a que comparta hoy su experiencia, si está orgulloso de ese rasgo de su personalidad, si la búsqueda de la perfección en todo lo que hace le ha dado muchas alegrías a lo largo de la vida o le provoca más sufrimiento que satisfacción, y si en su entorno hay una persona perfeccionista, en la familia, entre sus amigos, entre sus compañeros de trabajo, si su jefe es una de esas personas perfeccionistas con estándares de exigencia imposibles, también le invitamos a que nos llamen a este número gratuito de Cuídate, que es el 900-454-454. Si usted es muy perfeccionista, queremos que nos cuente cómo lo vive y si está cerca de alguna persona perfeccionista, también queremos que nos llame y que nos cuente cómo es esa experiencia. Enrique, en principio, querer que todo salga bien, buscar la excelencia debería ser bueno, debería ser una virtud, pero no siempre es así.
2: Claro, el perfeccionismo que entendemos como negativo...
0: ¿Dónde está la línea?
2: En psicología es este perfeccionismo, ¿no?, que no me permite el fallo, ¿no? Que yo afronto una tarea y ya estoy agobiado en la planificación y estoy agobiado viendo los posibles fallos, estoy tratando de controlar hasta el último detalle, trabajo más de la cuenta, incluso trato de controlar al resto de participantes en la medida de lo posible para que se ciñan al plan de lo que yo entiendo que va a ser perfecto. Es decir, una manera de afrontar las tareas en la que se sufre mucho. Otro enfoque, digamos, de coger una tarea y tratar de aprender y mejorar en ella y hacerlo bien y dar una buena imagen de mí mismo, en la que yo acepto el error y lo veo como una oportunidad para aprender más mañana y lo veo como un proceso a largo plazo donde el error no penalice tanto, pues claro, eso es fenomenal. Pero claro, como en psicología, ¿no?, la cuestión es de dosis, hasta dónde te lo apliques, ¿no?
0: ¿Dónde está la línea? ¿Cómo es la personalidad de un perfeccionista, de una persona perfeccionista?
2: Pues claro, de fondo, o sea, de forma ya lo estamos describiendo, ¿no? Una persona que el error le da pánico, ¿no?, y no lo tolera y entonces está todo el rato pues tratando de evitarlo. La cuestión es, de fondo, ¿por qué, no? ¿Por qué necesita ese nivel de perfección tan grande? Pues normalmente pues una cuestión de rechazo social, es decir, él al final confunde un poco la valía de la persona o la validez de una persona o lo que me vayan a querer los otros con los resultados. Y entonces, claro, al hacer esta fusión no se puede permitir un mal resultado. No acepta una idea, ¿no?, de presentarse él de alguna forma con alguna imperfección. Y claro, de fondo lo que hay es una autoestima pobre, ¿no? Es decir, yo no me veo del todo lo bastante querible, lo bastante bueno, lo bastante deseable como para presentarme en un formato normal. Y me tengo que presentar en un formato premium, ¿no? Sin fallos, sin errores y que todo el mundo pueda ver de que yo soy una persona que por fuera al menos valgo mucho. Entonces es como un horror a ser mediocre y a que los otros piensan que no valgo nada.
0: Pero son personas, por ejemplo, con un pensamiento rígido, Claro. Que tienen una idea y la llevan hasta las últimas consecuencias, ¿no? No son flexibles, ¿no? Me da la sensación.
2: Claro, al final tienden a ver todo sin una escala de grises, como te decía antes, ¿no? Del perfeccionismo sano, ¿no? De, bueno, pues yo voy a hacer esto así y voy a aceptar los errores y voy a ver hasta dónde llego, ¿no? Esto es más bien, hay una forma de hacerlo buena y todas las demás son malas. Es como muy dicotómico. Entonces, si estoy dentro de la buena, estoy a salvo del rechazo de los otros. Si estoy dentro de la mala, que son todas las demás, lo voy a pasar muy mal. Entonces, claro, tienden a ser muy rígidos con el patrón que han decidido que van a llevar a cabo, que es muy estrechito, es decir, su zona de seguridad en realidad es muy estrecha. Para estar bien tienen que dar muchas circunstancias y todo lo que no sea eso es pasarlo mal. Entonces, claro, a partir de ahí son muy rígidos también con la negociación de la escala de grises con los otros. Entonces, trabajar en equipo con ellos pues, suele ser problemático.
0: Luego vamos a ver cómo es esa convivencia. 900-454-454 es el número al que pueden llamar para contar su experiencia. Si son ustedes esa persona perfeccionista que siempre busca la excelencia en todo lo que hace y eso le trae problemas, o si vive cerca de un perfeccionista, si es su compañero de trabajo, su pareja, su jefe. Y la convivencia a veces resulta un poco complicada. También queremos que nos llame y nos lo cuente en el número gratuito de Cuídate, que es el 900-454-454. Jesús nos llama desde Cuenca. Buenas tardes.
3: Buenas tardes.
2: Hola, buenas tardes.
3: No estoy de acuerdo en algunas actitudes que ha dicho usted sobre los perfeccionistas. Uh-huh. Los perfeccionistas somos, lo primero, muy animalistas, muy naturalistas, muy humanistas con las personas, pero nos gusta que las cosas se hagan siempre bien.
2: Ya, pero
3: ¿me comprende?
2: Sí, pero
3: pero es que no rechazamos a los demás porque no hagan las cosas, nos jode, sencillamente nos jode que no hagan las cosas correctas. Estás conduciendo, no dan la intermitencia y tú siempre la das. Hostia, pues te jode.
2: Claro, porque, aquí no planteamos.
3: Lo que me interesa, no, lo que me interesa es que todo el mundo sea consciente de lo que hace. Que, oye, hacer las cosas no te salen bien, pero has intentado hacerlas bien.
2: Claro, pero aquí no planteamos que las personas perfeccionistas necesariamente rechacen a los demás. Lo que planteamos es que el fallo, el error suyo y el ajeno lo viven con más sufrimiento, con independencia de si tienen razón o no, que claro, si tú me hablas de alguien que gira siempre el intermitente, claro que tiene razón. La cuestión es qué nivel de sufrimiento te hace pasar a ti. Esa es un poco la definición que manejamos.
0: ¿Cómo actúa la persona perfeccionista en un día normal? ¿Cómo afronta sus tareas? Se levanta por la mañana y ya desde primera hora, ¿no? Todo claro. Tiene que ser en ese rango de excelencia.
2: Esto es lo malo, que tienden a planificar todo, ¿no? Y a buscarle un procedimiento a todas las cosas. Un procedimiento que además, pues claro, si le dedican tiempo, acaban dando con un procedimiento bastante más óptimo que el de los demás. La cuestión es eso, ¿no? Que convierten su vida en una especie de pista americana, ¿no? Llena de obstáculos y que no te puedes salir. Ya te digo que al final una definición fácil, ¿no? De imperfeccionista es alguien al que es fácil hacerle sufrir, en realidad. Más allá de los resultados de las cosas. Lo que pasa es que para los demás hacerle que lo pase mal nos cuesta muy poquito, porque como todo está guionizado, simplemente tienes que salirte un poquito del guión para que el hombre lo pase mal, ¿no? Que es un rasgo, ¿no? Parecido a los obsesivos, ¿no? Al TOC. Entonces, claro, hay una parte, ¿no? En que más allá del rendimiento, lo que supone es una vulnerabilidad para mí mismo, que tareas que para el resto no generan ningún tipo de conflicto, para esta persona lo puede pasar muy mal con que cualquiera decida no seguir su plan.
0: Estamos hablando de las principales características del perfeccionismo con Enrique Vivancos, que es en nuestro psicólogo sanitario, y les invitamos a que nos llamen al 900-454-454 para contarnos su experiencia, si usted es esa persona muy perfeccionista que quiere que todo salga bien, o si hay alguien en su entorno que es perfeccionista, un compañero de trabajo, un jefe, un amigo, una amiga, una persona de su familia, y cómo es la convivencia con esa persona. Francisca nos llama desde Pamplona. Buenas tardes.
4: Hola, buenas tardes. Mire, yo soy, me creo muy perfeccionista. Todo lo que hago tiene que estar perfecto. Los hijos me dicen que la perfección no existe, pero yo sí creo que existe, porque si no, no habrían subido hasta la luna. Entonces, no es buena la perfección, no es buena, porque yo me complica la vida, porque tengo que sacarlo perfecto. Si me sale mal y tengo que deshacerlo y volverlo a hacer mil veces, pues hasta que no lo consigo, y eso me perjudica. Claro. Me perjudican en mi mente. Entonces, es que no lo puedo superar, porque además de que lo paso mal, es que las personas que hay en mi entorno también lo pasan, porque no les dejo vivir a gusto. Quiero que hagan lo que yo hago, lo que creo que es perfecto. Y yo, para mí, no es bueno. Para mí es una enfermedad o un problema. Pero, desde luego, bueno no es. Bueno, pues nada más. Muchas gracias.
0: A usted, Francisca, por su llamada. Bueno, pues hasta ahora hemos tenido dos casos opuestos completamente. Sí. El de Jesús, que estaba encantado de ser perfeccionista, y el de Francisca, a quien esta situación, este rasgo de su personalidad, le hace sufrir bastante, como nos acaba de contar.
2: Claro, es que lo que cuenta Francisca lo define muy bien. Es decir, si tú quieres poner un cohete en la luna, más te vale ser perfeccionista. Y eso va a implicar una serie de desgaste en la salud mental. Claro, como un atleta de profesional, ¿no? Un gimnasta de estos que se tira 4 años preparando un ejercicio de un minuto para las Olimpiadas. Esa persona va a vivir en el perfeccionismo. Otra cosa es decir que eso va a ser bueno para su salud mental. No. Pero quizá el logro merezca la pena, por cuestiones ya personales, ¿no? Y si viniera Víctor Fonseca, ¿no? El fisioterapeuta, te diría, y para las rodillas también es malo decir que el deporte es profesional. Hay muchas cosas que requieren grandes logros y grandes esfuerzos, no necesariamente son buenas. El problema viene, como nos comentaba Francisca, cuando yo me llevo ese módulo, que quizá tiene algún sentido, si voy a mandar un cohete a la luna y aplicarlo durante 3 años de mi vida, me lo llevo a pasar una tarde con los amigos. Porque me amargo la vida yo y fácilmente se la amargo a ellos. Entonces, claro, como decía Francisca, no lo puedo dejar de hacer. Bueno, tiene un primer paso. Ella es consciente de que lo lleva a un extremo y a unos escenarios donde no corresponde, que esto no aplica bien para pasar el día. Aquí lo que habría que hacer es ir exponiéndose al fallo. Claro, como casi todas las cosas en psicología se quitan con exposición.
0: En el informe al que hacía yo referencia al principio, el de los 82.000 universitarios, parece que ese perfeccionismo está relacionado con los factores económicos. Tengo que esforzarme hasta el máximo en un mundo que cada vez exige más, y si no cumplo ese nivel altísimo, ese estándar altísimo de excelencia, nunca encontraré un trabajo, nunca conseguiré situarme, en fin. Esto en el caso de los adultos jóvenes. Pero, ¿hay alguien que nace ya con este rasgo? ¿Las personas nacen siendo perfeccionistas o van cambiando a lo largo de la vida?
2: Este debate entre la genética y el ambiente en psicología es difícil de arreglar, porque no podemos hacer experimentos con seres humanos, gracias a Dios, ¿no? Entonces, siempre nos quedaremos un poco con la duda, pero sí, evidentemente, yo creo que hay un factor ambiental muy fuerte en esto, que es fácil convertir a alguien en perfeccionista si tú quieres. Es decir, si tú eres el jefe de una serie de empleados y los quieres hacer perfeccionista, lo vas a conseguir si tienes el poder y la autoridad para hacerlo. Pero también es cierto que tú puedes proporcionarle a un crío unas circunstancias ideales, pero que él tenga una tendencia a experimentar más ansiedad por cuestiones que a nosotros pueden ser desconocidas y que podrían ser intratuerinas incluso, ¿no? Y que él ya tenga una tendencia a experimentar más ansiedad y desde ahí que trate un poco de controlar más el medio. Entonces, probablemente las dos vías.
0: 900-454-454 es el número gratuito del programa para que puedan preguntar a nuestro psicólogo Enrique Vivancos por cuestiones relacionadas con el perfeccionismo. Si usted es muy perfeccionista, nos puede llamar y contarnos su experiencia, y si vive cerca, si tiene en su entorno más próximo a una persona perfeccionista, pues también queremos que nos llame y nos cuente cómo es la vida cerca de una persona con este rasgo. Pilar nos consulta desde Ourense. Buenas tardes, Pilar.
5: Hola, buenas tardes.
2: Hola, buenas tardes.
5: Nada, buenas. Es que yo, escuchándole, a mí lo que me pasa es que digo, vamos a ver, no sé si soy perfeccionista o es que realmente mucha de la gente que me rodea, pues las cosas siempre van a medias. Quiero decir, a mí me viene alguien a poner el cabecero de una cama y yo veo que está poniendo el cabecero torcido, o que le está dando golpes con el cabecero al muro, que le hace una muesca. Digo, por favor, es así, ¿no? Es decir, así no me está quedando bien. Por favor, cuiden el muro. No quiero que... lo acabo de pintar. No quiero que se muesque. Yo lo haría con sumo cuidado, ¿vale? O que vienen a colocar una luz y el suelo tienen que tirar cosas, pues allí se tiran y no pasa nada. Claro, yo me pongo negra. Viene alguien a casa, pues ya pongo una manta, pongo una no sé qué. Y digo, a ver, yo es que creo que esto no tiene por qué ser un problema. De hecho, bueno, a ver, a mí no me crea problemas, ¿vale? Pero sí es verdad, como que a veces me veo como en un mundo en el que, pues, que desde mi punto de vista, que claro, a lo mejor el problema es mío, desde mi punto de vista, gente le da igual hacer las cosas de una manera o de otra. Claro, a mí no me da igual.
2: Hay una cuestión en esto que planteas, Pilar, que efectivamente, y esto es una cosa en general desconocida por la población, pero realmente la salud mental es una cuestión estadística. Entonces, si tú tienes un rasgo de perfeccionista, digamos, adaptado a Madrid, pero te vas a vivir, vamos a suponer, yo no sé, a una ciudad en el tercer mundo, en Sudamérica, en un país muy pobre, tus rasgos allí sí se salen mucho de la media y entonces podrías tener un trastorno perfectamente, contraído en el avión, simplemente por viajar. Es decir, al final depende de con quién te rodees. Entonces, por eso todos los test están baremados en función de la ciudad y de la comunidad autónoma. Si tú coges un... Y esto me pasa a mí, esto fue una cosa que tuve yo en un centro, ¿no? Que baremamos a un chaval y nos salía como pasándole varios test como una persona muy extrovertida, pero en el contacto no nos lo parecía. Y yo sabía que aquí hay un error, pero no sabíamos cuál era. Y se había utilizado para corregirlo con una muestra del País Vasco. Es decir, una persona que es muy extrovertida o tirando a extrovertida en el País Vasco, aquí no. Y supongo que si le comparas con uno de Cádiz también. Entonces, claro, respecto a lo que nos decía Pilar, pues si esto te pasa muy a menudo, quizá estás más lejos de la media de lo que debieras. ¿Esto es un problema en sí mismo? No. Hay cosas por las que merece estar lejos de la media. Pero lo que hay que asumir es el sufrimiento, claro, que ver la vida de una manera diferente a ellos y de alguna manera pues vas a chocar más y te va a requerir más energía en corregirlo, en soportar luego los errores, etcétera, etcétera.
0: Bueno, por eso te preguntaba yo dónde está la línea, porque bueno, también está aquel quiero que se hagan las cosas bien, que eso no es ningún trastorno, ni es, claro. Si a la señora le ponen mal el cabecero de la cama, pues también tendrá derecho a decir algo.
2: Es lo que nos decía Pilar, que además era buena circunstancia en el ejemplo que nos pone, que ella está muy interesada porque su cabecero no es el del tío que lo instala. Entonces, claro, ahí tendríamos que ver si la misma tarea es para los dos, donde se podría valorar bien.
0: Chema nos llama desde Asturias. Buenas tardes.
6: Hola, ¿qué tal? Buenas tardes. Bueno, encantado con vuestro programa y con todos los profesionales que lleváis por ahí. Oye, mi cuestión es, yo he conocido a más de una persona a través del trabajo y luego con relaciones personales con ellos ya fuera del trabajo, que a nivel laboral sí eran muy perfeccionistas, uh-huh. Pero cuando salíamos de ese ámbito, ya no eran de esa misma manera, no querían, por ejemplo, pues en el tema de montaña, por ejemplo, uh-huh. Otros deportes, pues no se lo tomaban de esa misma manera, ya eran mucho más relajados y sin importarles lo hacían mejor o lo hacían peor. Esa contradicción no es curiosa.
2: No, esto de hecho es lo ideal, esto es lo que entendemos por salud mental, ¿no? Que nosotros tengamos una serie de habilidades que ponemos en práctica en función de la ocasión. Y esto es lo que hablábamos antes, ¿no? Que determinado nivel de cuidado del detalle, si en mi profesión es importante, pues eso te va a venir muy bien, claro. Y siempre acotado, ¿no? A un escenario concreto, pero que yo tenga la flexibilidad para luego no convertir eso en un estilo de vida y que digamos que una tarde para tomarme un café se convierta en una gincana, ¿no? De cosas que hay que hacer para que podamos estar a gusto. Entonces, claro, la flexibilidad, el poder aplicar diferentes, digamos, módulos de mí mismo en función de si la ocasión lo recomienda, es lo ideal, claro.
0: Paz nos llama desde Mallorca. Buenas tardes.
7: Hola, buenas tardes.
2: Hola, buenas tardes.
0: Hola.
7: Hola, quería hacer una consulta. Primero de todo agradecer este espacio porque para mí está siendo de gran ayuda y creo que para un familiar mío también.
0: Pues esa es la idea, Paz, esa era la idea de hacerlo.
7: Y voy con la consulta brevemente. Mi papá está jubilado y yo considero que es una persona extremadamente perfeccionista. Entonces, al estar jubilado está llevando este campo de perfección a todos los ámbitos de su vida. Y nos deja poco espacio a la familia para entrar emocionalmente. Yo creo que él está sufriendo. Entonces, no sé cómo poder ayudarle porque no quiere ir a terapia, no quiere ir a sesión psicológica. Y antes, que le gustaba mucho pintar, lleva a tal extremo el perfeccionismo que no alcanza a pintar, o sea, no empieza.
2: Claro.
7: Entonces, no sé cómo poder ayudarle. Al ser una persona mayor, no lo puedo llevar de las orejas a terapia. No.
2: Ni a un niño tampoco, en la medida de lo posible.
7: Ya.
2: Claro, pero él dice no quiere ir a ningún tipo de tratamiento, pero ¿es consciente de su perfeccionismo o solo ve el problema en vosotros que no hacéis las cosas como es debido?
7: Sí.
2: ¿Paz?
7: Sí, escucho.
2: Sí, no, te preguntaba si él es consciente de su perfeccionismo o piensa sí. Que el problema lo tenéis vosotros.
7: él es consciente de su perfeccionismo, pero sobre todo el problema está en nosotros.
2: Ya, entonces claro, es relativamente consciente. Sí. Solo. Claro, al final...
0: ¿Algún consejo que podamos darle a Paz?
2: La gente solo cambia en general, y el perfeccionismo también, cuando su estructura de personalidad le supone un problema, ¿no? Como nos hablaba la primera oyente que llamó, es decir, si yo sufro mucho con esto, cambiaré. ¿Cuándo no sufre un perfeccionista? Cuando él decide cómo hacer las cosas y todos las hacemos. Es decir, el ponerle límites, ya sea porque no quiero hacer las cosas así, ya sea porque te demuestro que esa no es la mejor manera, o ya sea porque yo no quiero tener programada una tarde de un domingo, o cómo se parte el pan, o cómo se parte el queso, es lo que va a hacer que él lo pase mal. Y a partir de pasarlo mal, me temo que con conflicto con los que no quieran cumplir con su plan, es cuando se empezará a plantear realmente.
0: No ceder en todo, ¿no? Es lo que quieres decir.
2: Exacto.
0: Bueno, gracias, Paz. Emilio nos llama desde Ciudad Real. Buenas tardes.
8: Hola, buenas tardes. A ver, mire, yo considero que hacer las cosas bien hechas, estamos todas las personas obligadas a ello. Pero el que estén bien hechas no significa que sean perfectas. Eso es un paso más. Ajá. La opción, la perfección, eso es una opción. Pero hay quienes sí intentamos hacer las cosas bien hechas, los llaman perfeccionistas. Ya. Nada más. Gracias.
0: Gracias a usted, Emilio.
2: Lo perfecto es enemigo de lo bueno, pero claro, lo que nos comentaba esta persona, no parece que se refería a las cuestiones relativas a la convivencia. Entonces, claro, es una responsabilidad de todos cumplir con las normas bien, porque si no causamos un daño. Ahí entiendo que, no sé si la palabra es perfeccionismo, pero responsabilidad respecto a lo que hacemos, que no perjudica a nadie, por supuesto. Cuando hablamos de perfeccionismo en psicología es cuando lo llamamos ya a terrenos que sí se pueden tener que ver con la convivencia, pero que no están regulados, que la regulación la hace el perfeccionista. Entonces decide que para entrar en casa hay que quitarse los zapatos, porque a él le parece que tiene que ser así, y entonces nos quiere regular a los demás.
0: ¿Una persona perfeccionista puede cambiar?
2: Claro, por supuesto. Si no, me dejas en paro. Eso para empezar.
0: Para eso estáis los psicólogos, eso para empezar. ¿No? ¿Cómo lo trabajáis en consulta?
2: Pues hay muchas maneras, pero sobre todo esto que te decía, ¿no? Hay que tratar de desvincular un poco la idea, ¿no?, de que los resultados son la persona. Y efectivamente, eso dice de ti algunas cosas, pero tú puedes tener una persona con mucho talento que no se quiera esforzar y que tenga unos resultados mediocres porque no le apetece en ese momento, porque ha decidido poner su energía en otras cosas. Es decir, desvincular cómo hago las cosas o los resultados de las cosas de lo que soy yo. Eso es el principal problema.
0: Y para terminar ya, ¿qué herramientas se puede aplicar en su día a día? ¿Qué consejo le darías a quien tiene este rasgo y lo vive con sufrimiento, como una de las personas que nos ha llamado, que decía que realmente la agobiaba? Y tenemos 30 segundos, Enrique.
2: Exposición. Es decir, hay que exponerse al fallo, que es lo que temen. Entonces hay que empezar a hacer cositas fáciles, provocadas. Es decir, mandar un email con una falta de ortografía, que le falta una coma.
0: Uy.
2: El no ponerle la guinda al pastel, todo ese tipo de cosas, y ir viendo que no sucede de nada.
0: Pues lo tenemos que dejar aquí. Gracias, hasta la semana que viene. Adiós, noticias.
9: Son las 3:30, las 2:30 en Canarias.
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9: Naciones Unidas condena la escalada de violencia en Oriente Próximo, especialmente en Gaza, la Cisjordania ocupada y el Líbano, donde un ataque del ejército israelí ha dejado al menos 9 muertos y una treintena de heridos. Mario Sánchez.
10: El secretario general de la ONU, Antonio Guterres, ha publicado un mensaje en redes sociales en el que ha exigido que los acuerdos de alto el fuego que afectan a Líbano, Irán y Gaza han de ser respetados, y ha llamado a recurrir a la diplomacia para solucionar cualquier tipo de conflicto. Así se ha manifestado después del intercambio de ataques entre Israel e Irán, que obligó a intervenir a Trump para que el frágil alto el fuego en la zona no zozobrase. A pesar de las llamadas a la contención, el ejército israelí ha seguido atacando en el sur del Líbano, causando la muerte de al menos 9 personas en la ciudad histórica de Tiro. Guterres también ha reclamado la reapertura de los cruces con la franja de Gaza, que Israel ordenó cerrar, lo que impide la entrada de ayuda humanitaria en este enclave palestino. La comunidad internacional ha reaccionado a la violencia ejercida por los colonos israelíes en Cisjordania. 7 países, entre ellos Francia y el Reino Unido, han sancionado a entidades vinculadas con estos colonos. Según Naciones Unidas, medio centenar de personas han sido asesinados en esta región palestina en lo que llevamos de año.
9: Los compromisos climáticos actuales de los países a nivel mundial no alcanzan los objetivos para limitar el calentamiento global a 1,5 grados en este siglo. Así lo señala el tercer informe internacional sobre el estado de la eliminación de dióxido de carbono de la atmósfera, Rosa Basteiro.
11: Este prestigioso informe, elaborado por un centenar de investigadores internacionales, cifra en 5.000 millones de toneladas de CO2 al año hasta 2050 el déficit mundial para lograr frenar el calentamiento en 1,5 grados. Aseguran que para conseguirlo, las tecnologías de captura de carbono deberían crecer al ritmo que lo hace la implantación de las fuentes de energía renovables, porque hoy en día el mundo elimina unos 2.200 millones de toneladas de CO2 por año, tan solo el 5% de las emisiones, y lo hace, sobre todo, a través de sumideros naturales. Las nuevas tecnologías de captura y almacenaje de carbono apenas representan el 0,1% de la eliminación total. Los investigadores dicen que superar el 1,5 grados de calentamiento es ya inevitable, pero de la capacidad de captura de carbono de la atmósfera y, sobre todo, de la

0: Ayuntamiento de la capital salmantina, es también abogado de profesión y profesor de abogacía. Por eso, desde el Colegio de Abogados y hasta aclarar lo ocurrido, han decidido apartar temporalmente a Pérez de la Sota de la actividad docente y de las prácticas externas. Reacciones desde algunos grupos políticos municipales. El PSOE ha pedido explicaciones públicas al concejal por esas dos supuestas denuncias y desde Vox también piden luz y taquígrafos.
1: Recordamos que el 016 es el teléfono de atención contra todo tipo de violencia sobre la mujer. Es gratuito y no queda registrado en la factura. Y un último asunto, es la primera jornada del Papa en Barcelona. León XIV ha iniciado la homilía en la catedral dedicando a los fieles unas palabras en catalán.
2: Estimats amics, Barcelona, en aquest sentit, té una gran tradició d'església.
1: Después el pontífice se ha dirigido al Palacio Episcopal, que será su casa durante los próximos dos días en la capital catalana. Desde allí ha salido al balcón y, rompiendo el protocolo, ha saludado por sorpresa a los miles de jóvenes que le esperaban.
3: Que venga aquí pues es un honor, y que venga a Cataluña pues a nosotros nos hace muchísima ilusión y bueno, eso, muy contentos y con mucha ilusión.
4: Nos hemos reunido más de 150 jóvenes vinculados a los jesuitas. Hemos hecho una oración conjunta, con ganas de alzar la mirada todos juntos.
1: La agenda del Papa continúa esta tarde. Está previsto que reciba en audiencia privada el presidente de la Generalitat, Salvador Illa. 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
6: Buenas tardes, en estos momentos seguimos pendientes de varios siniestros que dificultan la circulación. El primero de ellos, en Granada, provoca el corte de la A44 a la altura de Lanjarón, ya en dirección a la capital granadina, por lo que encontrarán los desvíos por Nacional 323 y por la A346, pendientes además de otro alcance que complica la circulación en Mallorca, en la MA1, a la altura de Palmanova y Magaluf, ya en dirección a la capital mallorquina, con hasta 3 kilómetros de retenciones. Al margen de ello, circulación en aumento en las salidas de Madrid por la A1 en Cabrera, en la A3 en Vicálvaro, por la A4 en Pinto, en la A42 en Getafe y Parla. Se complica también la circulación en la entrada a Barcelona por la C33 y C58 en Montcada y Reixac. Circulación en aumento en Alicante, en la A70, a la altura de San Vicente del Raspeig, ya en dirección al Campello, en sentido Benidorm, y hasta 3 kilómetros de retenciones en la provincia de Málaga, en la A7 en San Pedro Alcántara, en dirección Estepona. También se complica esta A7 en Marbella, en dirección a la capital malacitana, y tráfico en aumento en la AP7 en los entornos de Mijas y Fuengirola, ya en dirección a Almería. Es una información de la Dirección General de Tráfico.

0: Las 3 de la tarde, 36 minutos, 2:36 en Canarias. Seguimos cuidándonos aquí en Radio 5, edición martes. Salud mental y ahora salud física. Por eso está ya con nosotros Víctor Fonseca, que es fisioterapeuta y preparador físico. ¿Cómo estás? Buenas tardes.
1: Buenas tardes, Inma. ¿Todo bien?
0: Y Víctor viene hoy a hablarnos del entrenamiento invisible, que no es aquello de tirarse en un sofá. Tengo algún compañero por ahí enfrente que pensaba que el entrenamiento invisible es el de imaginarte que estás entrenando, pero estar tirado en el sofá viendo una serie. Esto no es, ¿no?
1: Ahora lo vemos,
0: porque es todo eso que se hace cuando una persona no está entrenando, pero claro, hay que entrenar. Es todo lo que se hace cuando una persona no está entrenando y además tiene una repercusión directa sobre, no solamente sobre ese entrenamiento, sino sobre la recuperación de las lesiones, que ahora lo vamos a ver, porque pasamos más horas del día sin entrenar que entrenando. Ahora vamos a saber exactamente en qué consiste. Esto lo va a contar Víctor mucho mejor que yo, pero de momento les doy el número del programa, que es el 900-454-454, el número gratuito de Cuídate, para hablar de esas cosas que todos hacemos cada día, que no forman parte de ir al gimnasio, para que la gente lo entienda, pero que sí repercuten beneficiosamente en el entrenamiento que hemos hecho en el gimnasio. Parece un lío, pero no lo es, y ahora Víctor lo va a explicar mucho mejor. Abrimos consulta para que puedan hacer sus preguntas en el 900.

0: 454-454. El entrenamiento invisible es ese conjunto de hábitos fuera del entrenamiento que influyen en la recuperación también de las lesiones y en toda la salud a corto y medio plazo, entre otros beneficios, porque hay un principio fundamental y es que no se mejora durante el entrenamiento, se mejora durante la recuperación y eso también aplica a las lesiones.
1: Eso es, eso es. Yo creo que lo has explicado bastante bien.
0: No, fatal.
1: Vamos a hacer algunos matices, pero yo creo que está que vamos por el buen camino. Al final, este entrenamiento invisible, que muchas veces la gente, como bien has comentado, se pregunta qué es, al final no dejan de ser hábitos de vidas saludables y que son complementarios a un proceso de recuperación de una lesión, de una enfermedad o bien a un proceso de entrenamiento. Si yo empiezo a entrenar o me estoy recuperando de una lesión, no solamente tengo que estar pendiente del tiempo que estoy entrenando o el tiempo que estoy en el fisio haciendo ejercicio o recuperándome, tengo que hacer una serie de cosas para optimizar todo eso. Muchas veces nosotros siempre planteamos a nuestros pacientes o a la gente que viene a entrenar que cuando empezamos o cuando hemos tenido una lesión puede significar un proceso de cambio. ¿Por qué? Porque muchas veces, hasta que no nos pasa algo, no vemos que hay algo que falla y que podemos optimizar, estar mejor a muchos niveles. Entonces, esto que antiguamente el deporte, pues bueno, no se le daba mucha atención, hoy en día es fundamental. Todos los equipos de todas las disciplinas deportivas tienen equipos multidisciplinares que se ocupan de esta parte, de que los jugadores descansen bien, de que recuperen bien. El tema del estrés, el tema de la ansiedad, que parece que es un tema que, bueno, muchas veces no le damos mucha importancia, particularmente es eficaz cuando yo me pongo a entrenar, el poder tener una rutina de entrenamiento buena y además poder dedicar tiempo a ir al gimnasio sin prisa, al poder movilizar bien. Bueno, ahora vamos a ver un poquito en cada caso qué es lo ideal y, bueno, y qué cosas no solamente van a tener un efecto sobre nuestro entrenamiento, sobre nuestra calidad de vida, porque al final cada vez vivimos más. Y si yo empiezo a cuidar mis hábitos, por lo que sea, porque empiezo a entrenar, porque tengo una lesión, porque tengo algún problema, evidentemente todo eso va a tener una repercusión positiva sobre nuestro estado de salud y sobre nuestra longevidad también.
0: Hábitos que son muy importantes, por ejemplo, como dice Víctor, para recuperarse de una lesión, que no solo hace falta la fisioterapia o hacer reposo, sino que hay otra serie de hábitos que vamos a ir repasando ahora. Los componentes del entrenamiento invisible, hasta 10. ¿Te parece que hagamos un repaso?
1: Sí,
0: porque van
1: sí.
0: Del sueño,
1: sí.
0: Bueno, pues te digo ya, sueño, nutrición, hidratación, recuperación física, gestión del estrés, que mencionabas tú, salud mental, qué importante, y acaba de irse Enrique, organización del tiempo, control de las cargas, no hay que matarse en el gimnasio tampoco, prevención de lesiones y hábitos de vida saludables. Vamos a ver si tenemos tiempo para hablar de todo esto en los minutos que nos quedan, y yo les recuerdo que tenemos un número de teléfono que es el 900-454-454 por si quieren pedirle consejo a Víctor sobre qué otros hábitos hay que poner en marcha, qué es necesario, por ejemplo, para recuperarse de una lesión o si van a un gimnasio, si entrenan, también para multiplicar esos beneficios. ¿Te parece que empecemos por el sueño?
1: Sí.
0: Que es, además es un recuperador natural. En este programa hemos hablado mucho de él y no
1: eso
0: nos cansamos
1: es.
0: De hacerlo. Pero ¿te parece que repasemos las funciones principales del sueño?
1: Eso es. Yo a todos mis pacientes por defecto les pregunto cómo duermen, ¿vale? Porque es súper importante el ver.
0: A mí me lo ha preguntado
1: hace cinco minutos. Entonces, si tenemos una pauta alterada de sueño, hay funciones que tienen que ver con nuestra recuperación muscular, con nuestra recuperación física y con nuestra capacidad de memoria que van a estar alterados, dependiendo de las fases del sueño, que hoy en día otro aspecto bueno que tenemos es que hoy se puede prácticamente medir casi todo. Entonces, yo, por un lado, me gusta que los pacientes tengan acceso a que vean un poquito todos esos parámetros, pero tampoco me gusta que se obsesionen con el dato. Entonces, hay que buscar un poquito el equilibrio, pero sí que es verdad que si yo veo que un paciente tiene un sueño profundo que no es muy duradero, por decirlo así, evidentemente va a tener una repercusión sobre su hormona del crecimiento, sobre su testosterona, y es lo que decíamos antes, yo puedo estar entrenando en el gimnasio, me puedo estar matando, pero si no duermo por la noche, esa síntesis de testosterona, esa síntesis de hormona del crecimiento va a ser mucho menor y va a hacer que mi entrenamiento sea mucho menos eficaz. A nivel cognitivo, la falta de sueño nos da problemas en la corteza prefrontal.
0: Es que es difícil, ¿eh?
1: Que tiene que ver con todo lo que es la toma de decisiones. Cuando yo... Esto no solamente es en el deporte, es en nuestro día a día. Si yo duermo mal y yo no estoy lúcido para tomar decisiones en mi trabajo, en mi entorno familiar, en todo lo que tiene que ver con mi vida, evidentemente voy a tener un problema. Y luego, como decíamos, a nivel de memoria, la memoria se fija por la noche. Hay una zona del cerebro que se llama hipocampo, que es como nuestro USB, nuestro pequeño USB, nuestro pequeño pincho, que lo que hace es que por la noche todo lo que hemos aprendido lo descarga a unidades superiores del cerebro, y que si, por ejemplo, la fase REM, que es una fase muy importante del sueño, no se desarrolla de manera correcta, pues ahí también tenemos otro problema. Entonces, es lo que digo, hay una serie de repercusiones cognitivas y una serie de repercusiones físicas que tienen que ver con estas alteraciones del sueño. Por eso yo siempre digo, hoy en día uno de los mayores problemas, una de las mayores enfermedades silenciosas que tenemos en nuestra sociedad es las alteraciones de sueño. Y no solamente en gente mayor, gente de nuestra edad, sino en gente muy joven. Bueno, yo ya empiezo a ver en consulta pacientes de 15, 16 años con problemas de insomnio, problemas graves de sueño, que evidentemente si empiezas muy joven a tener problemas de sueño, las repercusiones en el futuro pueden ser muy graves, incluso enfermedades de neurodegenerativas y otro tipo de problemas ya más serios.
0: ¿Algún consejo para un sueño de calidad?
1: Sí, establecer primero rutinas de desconexión, lo que decimos siempre. Si yo tengo un horario más o menos fijo de sueño, que hay que intentar tenerlo, no vale un día acostarme a las 2, otro día a las 10, otro día a las 9, tengo que tener una rutina más o menos de una hora a la que me voy a la cama. Yo siempre recomiendo que la hora de antes nos sirva ya para desconectar a todos los niveles. A nivel tecnológico, que es una cosa muy complicada, pero que...
0: Esto no lo hacemos.
1: No lo hacemos, pero es un tema de planteártelo. Es un tema, al final, la tecnología, yo creo que el teléfono móvil, las redes, todo esto es otra droga más que forma parte de nuestra vida, es así, y que muchas veces hay que planteártelo de manera seria, es decir, a las 10 dejo el teléfono, hasta mañana.
0: No, además dicen los expertos que hay que dejarlo fuera de la habitación,
1: en otra habitación, directamente. Que no tengamos acceso, que tengamos una desconexión completa, y luego, además de esto, tener una serie de rutinas que favorezcan el que cuando yo me voy a dormir ya tenga un estado de relajación previo que me induzca un poco el sueño. Pues hay gente que puede ser darse un baño caliente, hay gente que puede ser leer un libro, hay gente que puede ser dar un paseo, hay gente que puede ser hablar con tu pareja. Hay una serie de cosas que nos pueden hacer que ese estado previo de sueño se facilite, porque muchas veces que decimos, tenemos 7 horas de sueño, estamos hasta las 11:30 trabajando, mandando el último mail, contestando WhatsApp y tal, y ya me meto a la cama y quiero directamente dormir.
0: Hay que bajar las revoluciones
1: eso
0: antes,
1: es.
0: ¿No?
1: ¿Qué pasa? Que como no me duermo enseguida, todavía eso me activa más, y me pongo más nervioso y hace que, bueno, se retrase la aparición de ese sueño, y ya no es un problema solo de que duerma pocas horas, que es un problema, sino que esas horas también son de poca calidad. Entonces, sueño, si yo... esto no es solamente para entrenamiento, para recuperación de lesiones, es un tema de salud general, la calidad del sueño, y que creo que es súper importante para tener una buena salud.
0: Estamos hablando de esos hábitos, de ese conjunto de hábitos que se llaman entrenamiento invisible y que sirven no solo para multiplicar los beneficios del entrenamiento en un gimnasio, sino también para recuperarse de las lesiones. María nos llama desde Barcelona. Buenas tardes.
2: Hola, buenas tardes, Gemma. Mira, Víctor, una pregunta. Yo tengo a mi pareja que se alimenta bien, duerme bien, tiene 55 años y hace casi cada día deporte y gimnasia. Entonces, yo lo que he notado es que él se toma muy a menudo creatina. Y cada... Pero espera, ya verás, Víctor.
1: Sí. Sé por dónde vas.
2: Espérate, alucino pepinos, te lo cuento. Entonces resulta que nada más que se toma la creatina, sí, se acelera.
1: Sí.
2: O sea, se pone muy acelerado, hace movimientos acelerados y todo se acelera.
1: Sí.
2: ¿Es posible que esto lo provoque la creatina?
1: Sí, puede ser. Al final, yo siempre digo lo mismo. Una parte del entrenamiento invisible súper importante es saber, a nivel de suplementación, lo que tengo que tomar y por qué lo tengo que tomar. También yo tengo muchos pacientes que deciden tomar o creatina o magnesio o colágeno porque un poco está de moda y les han dicho que viene bien y bueno, yo me lo tomo. Entonces, Yo para nada estoy en contra de esta suplementación. Creo que es muy buena y que es muy eficaz y que forma parte también, como decimos, del entrenamiento invisible. Pero siempre tiene que estar pautado por alguien profesional. Hoy en día tenemos unos nutricionistas maravillosos, unos fisiólogos maravillosos, que en test muy sencillos, en una valoración muy sencilla, nos pueden determinar en función de nuestro estilo de vida, del ejercicio que hacemos, de nuestro perfil bioquímico, nos pueden aconsejar qué es lo que nos viene mejor o qué es lo que nos viene peor. También, hablando de lesiones, no es lo mismo dar suplementación para un esguince de tobillo que a lo mejor para una rotura de fibras, ¿eh? Todo eso forma parte de estos, de estas medidas que decimos que se pueden implementar y que tienen que ser muy específicas. Para el público general muchas veces es difícil decir, oye, yo es que cada vez que tengo una lesión no puedo ir al nutricionista para que me recomiende tal. Pero sí, a nivel general, sí que cualquier persona que hace ejercicio o cualquier persona que se está recuperando una lesión más o menos grave, sí que estaría bien hacer un perfil de este tipo para determinar a nivel metabólico, a nivel de comida, a nivel de todo tipo de suplementación, qué es lo mejor para nosotros.
0: Pero ahora que María ha mencionado la creatina, ¿merece la pena tomarla?
1: Sí, yo creo que la creatina es un suplemento que ahora está muy de moda, se lleva utilizando mucho tiempo y es un suplemento que, por un lado, nos permite mejorar la capacidad de trabajo muscular y un poco tiene ese efecto, para que la gente nos entienda, de hipertrofia, de ganancia muscular, que muchas veces es un objetivo que tiene mucho la gente, el nivel estético. Muchas veces la gente empieza a entrenar simplemente por un objetivo estético y no pasa nada, por estar más fuerte, por tener mejor vigura. Entonces, hay que saber cuándo tomarla, cómo tomarla y en qué determinadas situaciones a lo mejor no es recomendable tomarla.
0: Bueno, pues eso ya cada uno que vea si puede tomarla o no. Rodrigo nos llama desde Toledo. Buenas tardes.
3: Hola, buenas tardes, desde la carretera, con mis manos libres.
1: Buenas tardes.
0: Cuéntanos.
3: Más que nada por la M45, que os he dicho a tu compañero.
1: Muy bien.
0: Ahí ya te tenemos situado, cuéntanos.
3: Vale, por la zona de Villaverde voy, por la M45, con muy poquito de tráfico. Bueno, relacionado con la pregunta, yo razonaba el deporte. Yo noto que cuando, por ejemplo, a la hora de dormir 8 horas y hago deporte, estoy como más o menos ni muy cansado ni muy relajado.
1: Vale.
3: Ahora, el cuerpo es como que me pide dormir como de 12 a 14 horas y entonces estoy como, ¡buah!, estoy como si fuera un éxtasis de adrenalina pura. O sea, tanto para hacer deporte como para luego irme a caminar o irme a cualquier cosa, ¿no? Que no sea solamente deporte, sino que es como que tengo como un chute extra, ¿no? De energía, de poder hacer un montón más de cosas. Estoy como súper descansado,
1: ¿sí?
3: ¿Sabes?
1: Sí.
3: Y eso como que me sorprende. También tengo 35 años, no sé si va relacionado con la edad. ¿O qué sería lo recomendable con la edad que tengo, más o menos?
1: Mira, al final la relación del sueño con el ejercicio es bidireccional, ¿eh? De la misma manera que dormir mejor nos va a hacer que en el ejercicio rindamos mejor, el comenzar a hacer ejercicio, el tener una práctica regular, una práctica efectiva, una práctica responsable, va a hacer que durmamos mejor. Entonces, evidentemente, al final, si con nuestro ejercicio buscamos tener un descanso mejor, estamos influyendo directamente una sobre la otra. El tema de la edad, cuanto más mayores nos vamos haciendo, evidentemente el cuerpo va necesitando menos horas de sueño. Pero eso no quiere decir, como veo yo con muchos pacientes que me dicen, no, yo con 5 horitas estoy perfecto. Una cosa es que tú no lo notes o notes menos, pero a la larga ese déficit de sueño tan prolongado tiene repercusiones, algunas que no vemos en el momento, pero otras que se pueden ver en el futuro. Por eso es muy importante, y mucha gente que a lo mejor tiene problemas de sueño, le recomendamos ejercicio para mejorar el sueño. En vez de ser de ir de A a B, vamos de B a A para un poco poder invertir este problema y poder solucionarlo también.
0: María nos llama desde Madrid. Buenas tardes.
4: Buenas tardes, muchas gracias por el programa, como siempre. Genial. Pues mi pregunta es concreta para mi hija, que hace danza clásica en el conservatorio aquí en Madrid.
1: Sí.
4: No tienen ningún cuidado ni de fisioterapia, ni de medicina, ni de seguimiento de lesiones, que tienes que espabilar, y estamos un poco perdidas.
1: Sí.
4: Ella le han detectado una lesión por sobrecarga en los tobillos, pero que viene un poco de peroneo y tibiales, que están inflamaditos, o quizá líquido, no se sabe, y le repercute en los tobillos. También los suelos del conservatorio no son muy adecuados porque no tienen tarima flotante, faltan mucho, etcétera. Bueno, la cosa es que el tema de dormir Muy mal, porque por la tarde hacen un vespertino en el instituto, de manera que van a dormir, pues no puedes nunca ir antes de las 11 o las 12 y se tienen que levantar a las 7 para estar ahí puntual, no sé qué hora. Y entre una cosa y la otra, claro, es que no descansan nada. Claro. Que termine el conservatorio a las 2, imagínate. Luego a las 4 un punto tienen que estar al instituto y hasta las 9 de la noche. O sea, es una locura. La lástima de que la danza no se equipare a un deporte de alto rendimiento, sino supongo que estaría todo más regulado y tal. ¿Qué puedo hacer con mi hija a nivel de suplementación, de descanso, de recuperación? Tiene que hacer como un poco descanso activo, porque
1: claro,
4: no puede descansar 100%, si no luego vuelve y es peor, no sé, algo.
1: Sí, mira, este problema que me comentas, yo me lo encuentro muy a menudo en consulta, deportes cuya exigencia de entrenamiento es muy alta, porque la danza es un deporte durísimo, es un deporte en el que ya no son las horas que se pasan practicando, que se pasan entrenando, sino es la exigencia biomecánica que tiene. Y son deportes que tienen muy poco, digamos, muy poco soporte a nivel de trabajo preventivo, de medios para poder trabajar, pero esto pasa incluso ya en deportes olímpicos. Yo me he encontrado con gimnastas que, bueno, muchas veces tienen problemas para encontrar fisio, que tienen problemas para tener este tipo de cuidados. Entonces, aprovechamos un poquito para reivindicar todo este cuidado al deporte un poco de base, que es un deporte que genera y que nos da muchas alegrías, pero luego sí que se va modernizando y se va profesionalizando todo, pero todavía queda muchísimo por hacer. Yo tengo una paciente que hace gimnasia rítmica y me contaba a su madre exactamente esto. Es que claro, entrena por la tarde, acaba a las 11 y cuando se quiere dormir es la 1 y se tiene que levantar a las 6 para ir al cole. Yo lo que estamos haciendo es un poco aprovechar pues los periodos un poco más de descanso, como son las vacaciones, para incluir un poco rutinas un poquito de mejora, que ahí a lo mejor los horarios son más flexibles y podemos meter un poquito todo este tipo de medidas. Aparte, bueno, yo siempre abogo por lo que decimos. A nivel de suplementación, como dices tú, el tema de tobillos, pues bueno, por la musculatura implicada, por todos estos problemas que tiene, hay una serie de suplementación que podría estar indicada. Pero antes de hablar un poquito a nivel general, habría que ver el caso en concreto para determinar si realmente es lo adecuado. Hay un montón de cosas que se pueden tomar, que hoy en día, pues oye, en función también de la edad que tenga el paciente, se pueden dar. Pero lo más importante sería un tema de que esos horarios se pudiesen cambiar, de que esas instalaciones se pudiesen mejorar. ¿Qué pasa? Como eso a día de hoy muchas veces es una quimera, es algo utópico, pues nos encontramos con eso, gente con mucha sobrecarga y que hay que actuar sobre la urgencia. Entonces, ¿qué podemos hacer en la urgencia? Dentro de lo que sea, hacer trabajo preventivo. El trabajo preventivo en el baile, en la gimnasia rítmica, es súper importante. El establecer trabajo de core, trabajo de flexibilización, trabajo proprioceptivo, trabajo de control motor. Tampoco podemos marcar un protocolo de trabajo muy grande, porque si una persona entrena 6 horas y le metemos otras 2 de trabajo, pues tampoco puede ser. Tiene que ser todo muy medido, pero siempre hay cosas que se puede hacer, y sobre todo esa comprensión hacia este tipo de deporte, que es verdad que es súper común y que yo me lo encuentro muy a menudo.
0: Claro, ¿cómo va a dormir bien esta pobre niña?
1: Es imposible,
0: ¿no? Claro,
1: porque es imposible. Si llega a las 11 de entrenar, entre que quiere cenar, entre tal, ¿qué tendría que ser? Otros horarios. Eso, bueno, en la medida de lo posible, si se pudiese cambiar, sería lo ideal, porque si no, en este aspecto no tiene mucha solución.
0: Ya, pero entiendo que va a clase, claro, durante el día.
1: Exacto.
0: Es que el día tiene las horas que tiene.
1: Eso es. Entonces yo muchas veces le digo, valora si para tu hijo o para tu hija, el que esté haciendo baile es lo más importante en su vida o es más importante otras cosas. Son decisiones que desde fuera son muy fáciles de decir y de aconsejar, pero hay veces que yo me he encontrado deportistas de 16, 17 años en estado completamente de burnout por este tipo de cosas. Entonces, muchas veces hay que elegir, y muchas veces son decisiones muy, muy duras y muy drásticas.
0: Has mencionado la cena, tan importante como el sueño, la nutrición, que es el combustible del organismo. Nos quedan 3 minutos, fíjate que había 10 componentes del entrenamiento invisible y nos vamos a quedar en el número 2.
1: Seguiremos.
0: Pero es cierto, la nutrición es el combustible del organismo, sin eso no vamos a ninguna parte.
1: Eso es, y al final, en función, no ya solo del combustible que tomemos, del alimento que tomemos, sino de lo beneficioso que puede ser para nuestro cuerpo, si favorece un estado de inflamación o si no, puede hacer que ese entrenamiento sea más eficaz o que esa lesión siga perpetuándose en el tiempo. Yo tengo muchos problemas de muchas lesiones crónicas, de dolor crónico, que está muy asociado a un estado de inflamación de más o menos bajo grado. Esto está directamente directamente relacionado con lo que decíamos, con la nutrición y con el estilo de vida. Entonces, hay veces que yo como fisioterapeuta veo que mi tratamiento es menos eficaz porque hay otro tipo de cosas que no se controlan bien, ¿eh? Como puede ser la alimentación, como puede ser la desconexión, como puede ser el tomarte al día 3 o 4 descansos de 5 minutos para respirar, para olvidarte del trabajo.
0: Entonces, el estrés.
1: Hoy en día todos vivimos con estrés y todos vivimos con tensión. ¿Qué necesitamos? Hacer breaks y que nuestro cuerpo se resete, porque si no, nuestro sistema nervioso autónomo, ese que controla todas nuestras funciones involuntarias, se va sobrecargando y llega un momento que entra en bucle, y revertir esa situación cuando es un estado crónico es más complicado.
0: ¿Quieres decir que una buena alimentación puede acelerar, por ejemplo, la recuperación de una lesión? ¿O cambiar una alimentación puede mejorar una recuperación
1: por
0: de una
1: supuesto.
0: Lesión?
1: Y comer bien no solamente es comer ensaladas o comer verdura.
0: Qué pena que no vamos a poder hacer el repaso ya de...
1: Una cosa muy importante, comer bien es a lo mejor dedicarte 30 minutos para comer y no comerte en 3 minutos una ensalada. Porque a veces pensamos, no, como tengo 5 minutos, meto una ensalada que es verdura y ya con eso lo tengo solucionado. No es así.
0: No, porque mira, íbamos a hablar de proteínas, de hidratos de carbono, pero esto tenemos que volver a hablar de todas estas cosas. Hay un error muy habitual y es entrenar correctamente, pero alimentarse incorrectamente, de esto también estás hablando, y luego hidratarse, que es tan importante y a veces también se olvida.
1: Fíjate ahora en que empezamos con el verano, que de vez en cuando vemos a gente que se pone a correr a las 3 de la tarde o tal. La hidratación, siempre cuando viene el proceso de sed, cuando sentimos sed, ya hay un déficit de hidratación. Entonces, la hidratación es muy importante anteponernos a ese problema, ¿eh? El prevenir hidratándonos antes, porque si no, cuando entrenamos puede haber ya repercusiones a nivel metabólico, a nivel muscular, que pueden hacer que tengamos lesiones sin haber tenido esa necesidad de sed primero.
0: Vamos a tener que volver a estos hábitos, a estos componentes del entrenamiento invisible, porque la verdad es que son tan importantes que sirven no solo para recuperarse de una lesión, nos sirven a todos para todo, para cualquier cosa, para la vida. Víctor Fonseca, mil gracias como siempre por todos los consejos y por toda la información. Mañana volvemos a las 3:05, las 2:05 en Canarias. Estará por aquí la doctora Débora Nuevo y hablaremos de algo también muy relacionado con el verano, los mareos. Adiós.
5: Las 4, las 3 en Canarias.
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5: Nueva incidencia en Rodalías. El servicio de trenes se ha vuelto a ver interrumpido. Última hora en Barcelona. Andreu Viñas.
7: Buenas tardes. La circulación de la red de trenes de Rodalías Cataluña vuelve a estar interrumpida, según acaba de informar Adif y también Cercanías. La información que han facilitado hasta ahora es que los trenes en circulación se detendrán en la estación más cercana. Todo ello a causa de una incidencia en el centro de control de tráfico de Adif por unos ajustes de actualización de sistemas, según apunta la Radio 4. Recordemos que ha sido un día de incidencias. La primera avería ha sido a las 12:25, ha quedado resuelta al cabo de 30 minutos. Más tarde los trenes han vuelto a circular progresivamente, sin embargo la red ha ido registrando retrasos generalizados de hasta 30 minutos, R1, R2, R4, los servicios con más problemas en los regionales del sur de Cataluña. Todo ello a esta hora, como decimos, la circulación de esta red de trenes de Rodalías, que vuelve a estar interrumpida por esta incidencia en el centro de control de tráfico de Adif.
5: Incidencias en Rodalías que coinciden con la visita del Papa. León XIV recibe esta tarde en audiencia privada al presidente de la Generalitat, a Salvador Illa, que se acaba de pronunciar ante los medios.
8: Le voy a explicar la realidad de Cataluña brevemente y bueno, voy a intentar conversar con él sobre su visión de cómo están yendo las cosas en el mundo y sobre algunos mensajes que es su última encíclica, ¿no? Me interesa mucho el concepto de bienes públicos globales, de aquellas cosas que deben ser responsabilidad de todos, ¿no?
5: El encuentro será en el Palacio Episcopal en Barcelona. Ha llegado a mediodía a Cataluña. El pontífice ha estado en la catedral para el rezo de la hora media y al finalizar a la salida ha improvisado unas palabras.
9: Buen día y buen hora. Germani, gracias por estar aquí, gracias por la paciencia, gracias por la alegría, que celebremos todos.
5: Francia sigue conmocionada por la muerte de Liana, la niña de 11 años asesinada a manos de un hombre que acumulaba varias denuncias por pederastia. El gobierno acaba de anunciar cambios legales. Corresponsal en París, Antonio Delgado.
10: Penas más duras para los violadores reincidentes. Esa es la propuesta del primer ministro. En lugar de un máximo de 20 años de cárcel, cadena perpetua.
11: De 20 años a la perpetuidad por los crímenes sexuales cometidos contra los menores.
10: En principio, para los casos de violencia sexual contra menores, pero con opción de extenderlo a todo tipo de violación, ha explicado en la Asamblea Nacional. Sebastián Lecornu plantea otro cambio legal, en este caso para agilizar las investigaciones. Fijar un plazo máximo de 3 meses desde que se presenta una denuncia de abuso a menores hasta que se dicta una orden de detención preventiva. El gobierno francés intenta así responder a la oleada de indignación ciudadana tras el asesinato de la niña Liana a manos de un pederasta reincidente. Una cólera justificada, aprieta al gobierno la líder de la extrema derecha, Marine Le Pen.
5: Domina el verde en Wall Street en la apertura en la bolsa de Nueva York, Mercedes Ruiz.
0: Sí, con los inversores pendientes de los datos de inflación de la economía estadounidense que se conocerán mañana y de la evolución del conflicto en Oriente Medio. En la apertura, el Dow Jones anota un 0,9% y un 1 se apunta en el S&P 500 y el Nasdaq. En Europa se mantienen las ganancias, el IBEX 35 suma un 1% y ronda los 18.420 puntos. El petróleo intensifica los descensos, se abarata más de un 3%. Ronda los $91 el barril.
5: 4:04, 3:04 en Canarias. 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
12: Buenas tardes. Este viernes entra en vigor el reglamento del nuevo Pacto Europeo de Migración y Asilo, sobre el que este martes el presidente canario Fernando Clavijo ha vuelto a mostrar su preocupación. Además de criticar la falta de información oficial sobre cómo se va a aplicar, ha recordado que puede llegar a triplicar el tiempo medio de permanencia en las islas de las personas que llegan en cayucos o pateras.
13: No tenemos recursos, el Estado no tiene recursos ni plazas suficientes para poder administrarlo, ni tampoco se trata de que lo que hemos peleado siempre, que las islas se conviertan, digamos, en la cárcel del sur de Europa. Nos preocupa la vulneración de derechos humanos en esos centros que se van a poder poner fuera de la Unión Europea y el control.
12: Más temas, el rechazo de los médicos de las islas a realizar las denominadas peonadas, es decir, prolongar su jornada para realizar horas y actividades extraordinarias, supone un pulso a la consejería según la Plataforma en Defensa de la Sanidad Canaria. Guillermo de la Barreda, que su presidente considera que la Consejería de Sanidad está fracasando en las negociaciones con los profesionales médicos sobre asuntos que son de su competencia.
14: Es una prueba de fuerza contra la Consejería de Sanidad del Gobierno de Canarias. El 90% de las peticiones que hacen los sindicatos de médicos de Canarias son peticiones que tiene que solucionar la Consejería, no son de solución del Ministerio.
12: La empresa Bechtle creará en Tenerife el primer gran centro de inteligencia artificial y supercomputación del sur de Europa, que según el Cabildo permitirá la creación de 500 puestos de trabajo indefinidos, 200 de ellos altamente cualificados, de los cuales un 70% corresponderán a trabajadores canarios. Y en los deportes les contamos que el Club Deportivo Tenerife ha renovado por una temporada al delantero Enric Gallego, que formará parte de la plantilla del conjunto blanquiazul en su retorno a Segunda División. El punta catalán afrontará su sexta temporada consecutiva en el representativo insular, con el que ya ha anotado 55 goles. Es todo por nuestra parte. 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

0: corte de la A44 en Lanjarón en dirección a la capital granadina, por lo que encontrarán los desvíos debidamente señalizados. Más alcance, dos en Málaga en la A7, uno en Fuengirola y otro en San Pedro Alcántara en sentido Algeciras, y un último en Mallorca en la MA1 a la altura de Palmanova, ya en dirección a Palma. Al margen de estos siniestros, se complica la circulación en Madrid en las salidas por la A1 en La Cabrera, en la A3 a su paso por Vicálvaro, tráfico en aumento además en Alicante, en la A70 en San Vicente del Raspeig, ya en dirección al Campello y en sentido Benidorm, y se complica la circulación en la provincia de Álava en la AP68 a la altura de Amurrio, ya en dirección a Bilbao. Es una información de la Dirección General de Tráfico.
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2: Buenas tardes. Hoy destacamos un gran contraste térmico entre el fresco del norte y el calor más notable en el resto de la península. A esta hora, 36 grados en Córdoba, 35 en Ciudad Real, 31 grados en Ceuta o 30 en Teruel, mientras que en el norte los termómetros marcan 18 grados en Bilbao o 15 en Burgos. Predomina el tiempo estable, aunque no se descartan precipitaciones débiles en la zona norte y este y algún chubasco o tormenta en Pirineos y la Ibérica. Mañana dominará el tiempo estable en todo el país, con ambiente soleado y cielos poco nubosos. Únicamente por la mañana algunas nubes bajas en Canarias, litorales y zona norte, donde no se descarta alguna lluvia muy débil. En cuanto al viento, alisio fuerte en Canarias y tramuntana en Ampurdán y Baleares. A partir del jueves suben las temperaturas notablemente en el norte y continuará el tiempo estable. El viernes y el fin de semana tendremos calor de forma generalizada. Es una información de AEMET.
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8: Hay películas que nos recuerdan que hubo un tiempo no tan lejano en el que, a pesar de la precariedad, una pandilla de ilusos podía vivir en el centro de las ciudades. Esos ilusos, amigos y amigas de la cultura, sobrevivían gracias a las palabras, a las imágenes, a la música, a la quimera de comprender qué dicen y qué decían exactamente. Sobrevivir a ser genio, simplemente a ser un enamorado. Sobrevivir a la pregunta que se hace uno después de escuchar la última estrofa. ¿A dónde irán esas canciones? En el ojo crítico de hoy miramos ilusionados y puede que también un poco ilusos
9: a una película que cumple 13 años y que se vuelve a reestrenar, Los ilusos, de Jonas Trueba. Al cómic que nos descubre Javi Alonso, Dos personas, de Teresa Ferreiro. Al papel de las mujeres en la música y en la historia con Martín Yade.
8: Y antes de ir a descubrir más sobre ese grupo de amigos, contaros que Jesús Cisnero es Premio Nacional de Ilustración 2026 y que a partir de y media vamos a poder hablar de él. Ahora sí, vamos a por los ilusos 13 más 13.
10: Es una escena cómica que de repente, de tanto dilatarla, se vuelve dramática. Bueno, hay muchos ejemplos de estos, ¿no? Pero lo interesante de esto es realmente plantearse eso, ¿no? Justamente, ¿qué pasaría si...?
8: Pues, ¿qué pasaría si una película se estrenase 13 años después? Los ilusos 13 más 13 reza la cristalera de los cines Golem de Madrid, cuya pared está empapelada así a la vieja usanza con la portada de una cinta que, como decimos, 13 años después por fin llega de nuevo a las salas, a las salas ilusas. Y como artífice de esta gran ilusión que ya supera la década, está Jonas Trueba. Bienvenido al Ojo Crítico.
11: Muchísimas gracias por traerme.
8: Bueno, no era una manera de hablar, o sea, literalmente habéis empapelado las fachadas de los cines Golem de Madrid y está claro que la ilusión sigue intacta 13 años después.
11: Sí, efectivamente. Bueno, esto es gracias a que son muy majos las dueñas de este cine, en concreto Bárbara Fernández, que lo dirige y nos ha dejado vandalizarlo. Ahí pues eso fue muy bonito, ¿no? Hemos estado ahí la semana pasada algunas noches y mañanas pues empapelando así entre un grupo así de amigos ilusos que seguimos, bueno, siendo muy amigos y eso nos han dejado también pues pintar como si fuera un bar de las churrerías, ¿no? Como uh-huh. pues un poco toda la información que nos apetecía como transmitir de la peli, ¿no? Y...
8: ¿Hay que ser iluso para seguir haciendo cine?
11: Estas son las cosas que nos hace mucha ilusión hacer. O sea, desde luego hacer películas siempre tiene algo iluso de por sí. Es muy loco hacer una película. Yo siempre cada vez me doy más cuenta, ¿no? De lo raro que es hacer una película, lo disparatado, lo difícil, lo caro que es, ¿no? Te pongas como te pongas. Y nosotros además de eso intentamos como... mantener un espíritu más allá de las pelis que producimos, también pues cómo las distribuimos, cómo las transmitimos a la gente, pequeñas actividades que nos gusta hacer de vez en cuando, ¿no? Sentirnos que no solo hacemos películas, ¿no? Sino que las películas nos sirven para muchas otras cosas.
8: Bueno, la película dedicáis un capítulo a una pregunta y yo te la quiero devolver, que es, ¿sois genios o sois enamorados del cine?
11: Seguramente ni una cosa ni la otra, pero desde luego genios no. Este es una cita, es muy bonito, era mi querido amigo escritor Félix Romeo, me sirvió esa cita, que a su vez era una cita de un amigo suyo escritor, Chusey Zuel, que murió muy joven, se suicidó y dejó eso escrito en una hoja de estas que daban de salas en, pues, que ya casi no existen, pero en los cines, ¿no? Las hojas de sala de los cines, pues se ve que dejó escrito este texto, somos genios enamorados, y que la frase seguía, y yo lo utilicé y lo reciclé en la película, y al final es verdad que se ha quedado como una pregunta ahí. Desde luego genios no somos, de eso somos muy conscientes, pero sí creo que el romanticismo es importante para hacer cine como nosotros lo hacemos. Romanticismo entendido en el sentido de mezclar, o sea, de que...
8: De creer y
11: de no distinguir casi entre la vida y la película que estás haciendo, ¿no?
8: Bueno, estamos hablando de Los ilusos 13 más 13, que es una película que se ha terminado de revelar años después de haber sido hecha, Elvira de Luis. Buenas tardes.
12: Buenas tardes, sí. En esta versión han combinado el color y el blanco y negro que tenía la cinta original y también han hecho nuevos ajustes de postproducción. Es verdad que cuando la postproducción se hace tanto tiempo después, vosotros lógicamente sois ya otras personas, pero ¿continúa siendo la misma película o es distinta aunque los fotogramas sean los mismos?
11: La idea es que es la misma. O sea, es decir, o por lo menos sí, o sea, a nivel, digamos, de montaje es básicamente la misma película y para nosotros era importante como no traicionarla o no reescribirla, no caer en la tentación como de manipularla ahora, quita esta escena o este diálogo que ya no me gusta tanto o lo veo más fallido, sino como potenciarla. O sea, es decir, como darle, proveer a la película de todo lo que en su día no pudimos, ¿no? Entonces...
8: Bueno, ahora entraremos en materia, pero si hay algo fascinante de este proyecto es que demuestra que pueden volver a las salas y a la conversación, ¿no? Una película de hace 13 años que, bueno, aquí Elvira y yo lo discutimos mucho, ¿no? También haciendo periodismo, que es esta tiranía de estar atados completamente a la actualidad y a las novedades. Sí. Y la cultura es...
11: Bueno,
8: prevalece.
11: Totalmente, pues lo sabéis muy bien vosotras y yo os agradezco un montón que nos deis este espacio, ¿no? Digamos, para hablar de la película, porque no es evidente, no todos los medios de comunicación van a considerar noticiable una película que dices, bueno, esto es de hace 13 años, ¿esto qué es? Es un reestreno y tal. Y cuanto más lo pienso, más me convenzo de que me parece importante, no ya por esta peli, sino en general, con la música, con la literatura, con todo, que las películas, los libros, los discos están vivos, ¿no? Siempre que los te pones a leerlos, los abres, los lees, y que incluso diría que es bueno, digamos, consumir la cultura fuera del momento exacto de la actualidad, ¿no? O sea, es decir, creo que muchas veces cuando volvemos a ver una película de hace 10 años o 50 años, la vemos más libres de ese ruido de la actualidad. Pero es verdad que es difícil transmitirlo, ¿no? Y que nos deis este espacio y que para que la gente se anime sin ningún tipo de problema, ¿no? No va a ser peor una película porque es de hace 13 años que una que es de antes de ayer.
13: Por supuesto que no, por supuesto que no.
12: Precisamente eso nos lleva a lo que se habla mucho, ¿no? De lo que se habla mucho en esta película, qué debe ser o qué debe representar el cine. Pero realmente debe ser o debe representar necesariamente algo.
11: Buena pregunta, claro, pues creo que lo que pasa es eso, es que hay como muchas ideas preconcebidas, ¿no? De lo que tiene que ser una película o lo que se supone que es una película bien hecha o bien rodada, todos estos rollos, y nosotros un poco aquí planteábamos una película que de alguna manera intentaba romper con todos esos clichés o lugares comunes, ¿no? Entonces, por eso es una película que se muestra como, yo creo, bastante abierta, se ve el proceso de creación, la idea es que vosotras como espectadoras podáis sentir como una especie de complicidad con nosotros que estamos haciendo la película, mientras tanto, ¿no? Y efectivamente la película muestra sus imperfecciones, no las oculta. Y en esa era nuestra idea de ser transparentes, ¿no?
12: Los ilusos en realidad nos cuenta el día a día, el amor y el desamor, el trabajo y las esperas de un grupo de amigos en Madrid, que lo único que quiere es vivir y contar y contarse. De hecho, el personaje interpretado por Vito Sanz se pregunta si verdaderamente es tan difícil. Dice algo así como, debería ser así de sencillo, te encuentras en la calle, te tomas algo con alguien, te da el teléfono, haces una peli y sin intermediarios ni nada más. ¿A veces al cine le sobra industria?
11: Para mí sí. Pero bueno, esto es una opinión mía muy personal. O sea, yo respeto mucho la industria y considero que tiene que haber películas de todo tipo. Para mí es importante que haya pelis súper comerciales, grandes, de grandes presupuestos, también más medianas y también más pequeñas. El problema es que los que nos movemos en ese franja, digamos, del cine más pequeño, muchas veces pues es como en el ecosistema de la naturaleza. El problema es que el grande te come, que no te deja espacio, que no te deja sobrevivir, ¿no? Y que yo defiendo que haya un cine diverso y que tengamos un ecosistema en eso sano. Eso es lo que siempre he defendido.
13: Bueno, de hecho, en esta película al espectador yo creo que se lo transmites, ¿no? Que es una película hecha con calma, contando lo que queríais y cómo lo queríais.
14: ¿Dónde irán? ¿Dónde irán las canciones que cantamos?
13: Escuchamos Cabalgar, interpretada por Abel Hernández, y bueno, es una canción que queríamos traer aquí al programa porque suena completa, te permites eso, que suene la canción completa y narrar con la cámara. Es, no sé si son entre 4 o 5 minutos de escena, son más, ¿no?
11: Yo diría que son como 8.
13: Fíjate, son 8. Parece impensable, ¿no? Para lo que estamos también acostumbrados hoy en día.
11: Sí, sí, sí, pero fíjate que esos son esos caballos de batalla que siempre he querido dar, ¿no? Desde mi primera película hasta la última que he hecho, ya van 8, creo que en todas he incluido al menos una canción entera. Y sé que esto a veces se percibe como medio problemático y a mí me parece lo más normal del mundo, ¿no? O sea, escuchar las canciones enteras, que puedan tener su espacio dentro de la película. En el caso de aquí de Cabalgar de Abel, él firma El Hijo, ¿no? Como nombre artístico. Para mí esta canción es que fue totalmente inspiradora de la película y está justo en el centro de la película. Me atrevería a decir incluso que como que disloca la película, ¿no? Como que hay una primera parte y una segunda parte con esta canción en medio. Y ya os digo que me encanta como rodarla así como la rodamos a toma única con Abel y su banda en ese momento. Es una canción que habla de dónde van las canciones que componemos, que a mí me sale como que lo puedes sustituir por dónde van las películas que hacemos, ¿no? O sea, había esta cuestión de, sobre todo en esa época, que estábamos en medio de una crisis muy fuerte del cine.
13: Total.
11: En general, no estaba muy claro dónde iban a ir las películas que... Bueno, si íbamos a poder hacer películas y luego dónde iban o a qué salas o dónde quedan después, una vez se han, digamos, han cumplido como su ciclo este de distribución. Fíjate, es bonito que esta película, 13 años después, ¿dónde va? Pues a las salas.
12: Deslizabas antes en la conversación que Los Ilusos es una película que no oculta sus imperfecciones. De hecho, pues vemos una claqueta, una pértiga. Tú en varias ocasiones hablas ahí con una voz en off. Se ven en realidad los engranajes del cine y de pronto descubrimos como espectadores la artesanía que hay en el cine.
11: Para mí eso es súper interesante. Vamos, me parece como básico esta idea de la artesanía. Y que lo nombréis así, ¿no? O sea, que no tiene nada que ver con algo intelectual, sino con algo sensorial, que es eso, dar cuenta de cómo la película se está haciendo, de esa artesanía, ¿no? Y que el espectador sienta una especie de complicidad precisamente porque le haces partícipe. ¿no? A base de enseñarle también tus dudas, tus cosas y los materiales, ¿no? Uh-huh. Me gusta mucho que el espectador sienta la película haciéndose.
13: Claro, es que en el fondo dejáis ver que sois eso, pues un grupo de amigos, ¿no? Uh-huh. Haciendo cine.
11: Sí, sí, sí.
13: Es complicado hacer cine sin comunidad, decíamos. Uh-huh. Igual decías que es una opinión muy personal, pero le sobra industria, pero comunidad necesita. Porque, no sé, los ilusos que sois una gran red al final de la película, de hecho, agradeces a todos los consejeros artísticos y sentimentales, que entiendo que también ellos forman parte de la película.
11: Por supuesto, sí, sí, al final ves los títulos de crédito, incluso una película tan chiquitita como esta, pues hay mucha gente ahí, aunque sea gente a la que tienes que agradecer a diferentes niveles, ¿no? Esta peli se hizo, fundamentalmente éramos 6 personas de equipo detrás de la cámara y unos 6 actores delante de la cámara, ¿no? O sea, unas 12 personas más o menos en total. Y, o sea, es decir, que es una película con un espíritu colectivo muy fuerte, aunque éramos pocos. Estábamos haciendo muchas cosas todos a la vez, ¿no? Normalmente en los departamentos tienen 20, 30, hasta a veces 40 personas solo por departamento, ¿no? Y aquí éramos 6 en total, o sea, que imaginaros, ¿no? Incluso cuando haces una película muy pequeña, el espíritu colectivo es fundamental.
12: Una de esas voces en off de las que mencionábamos antes narra durante la primera cita de un chico y una chica que van al cine y narra esa idea de una teoría de un tío suyo que cree que desde que se inventó el cine vivimos en realidad 3 veces, ¿no? Porque vivimos cosas que no viviríamos de otra manera, aprendemos cosas y sobre todo ahorramos tiempo.
11: Sí, me gusta mucho. O sea, es muy obvio, pero en realidad es así, ¿no? O sea, a veces ha habido esta teoría como de que la gente que nos gusta mucho el cine, que estamos ahí viendo películas, como si estuviéramos dejando de vivir por estar viendo películas. Y me opongo totalmente a eso. No es así. Cuando estás viendo una película, estás viviendo igual que cuando estás tomándote un café, dando un paseo. Es una actividad más de la vida cotidiana, solo que tiene un concentrado de vida al mismo tiempo, que es la propia película, ¿no? Que te permite muchas veces, pues eso, viajar, estar en lugares o tener como experiencias o sensaciones muy vívidas.
13: Que luego
11: a veces,
13: cuando las vives, o quizá las vivas
11: claro,
13: bueno, de viva voz, ¿no? En primera persona, dices, esto me suena, creo
11: esto
13: que ya lo he vivido.
11: Claro,
13: ¿no?
11: Por aquí he pasado. ¿Cuántas veces nos ha pasado que has visto una película en, yo qué sé, en tal ciudad, que luego viajas y estás ahí cerca y dices, joder, es como si hubiera pasado por aquí, es como si yo hubiera estado aquí? Porque realmente has estado, por lo menos lo has percibido, ¿no? Entonces, esa idea del cine, pues me parece maravillosa, ¿no? Porque, bueno, pues lo que justifica para mí hacer películas, ¿no? Y ser espectador.
13: Que de hecho, bueno, en la última secuencia son 2 niños jugando con unos VHS, sacan las cintas, se enredan, y al final el cine es eso, ¿no? Jugar, estirar, retorcer, sí, recortar.
11: Totalmente, hay algo, siempre tiene que conservar algo, te diría, pues infantil casi, ¿no? Naif, ¿no? El cine a mí eso me gusta. Es verdad que este concepto de los ilusos tiene mucho que ver con eso, con una especie de ilusión que no deja de ser algo que puede ser juvenil, que tienes que mantener ese espíritu juvenil, que no siempre es fácil. Y es verdad que esa escena, pues de alguna manera metaforiza todo esto. También el humor, ¿no? De que haces películas o cualquier obra de creación puede acabar luego siendo pisoteada por un niño, y también está bien, pues eso es otro lugar a donde pueden ir las películas, que es a, pues eso, ¿no? A un cubo de la basura o lo que sea, y por qué no, ¿no?
15: ¿Y a dónde irás? ¿Qué es lo que harás cuando no esté yo?
13: Jonas, parece que la pregunta te persigue, ¿no? ¿A dónde irás? ¿A dónde irán las canciones? En fin, te despedimos precisamente con Nacho Vegas, que tan importante es para este protagonista de la película.
11: Sí, es verdad que lo cita en esa época. Es que además yo creo que yo y mucha gente de mi generación, Nacho Vegas fue fundamental, fue importante, fue como alguien que nos demostró que se podían hacer canciones, que se podían escribir canciones, hacer letras, no usar las palabras, el lenguaje, como lo hacía él. Ya lo hemos como asimilado, pero en ese momento fue bastante rompedor.
13: Pues Jonas Trueba, muchas gracias por pasarte por el Ojo Crítico.
11: A vosotras.
13: Y por volvernos a traer estos Los Ilusos 13 más 13, que ya están en la sala de cine.
11: Muchísimas gracias.
13: Chao.

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1: Mañana se anunciará el Premio Princesa de Asturias de las Letras 2026. El jurado se reúne hoy para elegir entre 37 candidaturas de 24 nacionalidades. Y poco más sabemos, Paula Carrelo.
2: Hoy el jurado mide sus palabras.
3: Son 37, creo que eso sí es público, y lo demás, es las candidaturas, nos está terminantemente prohibido hablar sobre ellas.
2: El caso de la poeta Raquel Lanceros, que se estrena en esto de las deliberaciones. Una labor muy compleja por la cantidad, por la variedad de aspirantes, de todo género literario, de gran dispersión geográfica, 24 nacionalidades, y el talento como factor común. El acierto está asegurado, según el presidente del jurado, Santiago Muñoz Machado, director de la Real Academia Española.
4: Tenemos 7 u 8 españoles de primera línea, 5 o 6 mujeres de una literatura extraordinaria y luego pues una diversidad geográfica de contribuciones pues muy importante. Si queremos ser exóticos, podremos ser exóticos. Si queremos ser muy castizos, podremos ser muy castizos. Si queremos ser muy amantes de la igualdad de género y que le toque este año a una mujer, lo podríamos hacer con garantías de que elegimos muy bien.
2: Seguimos buscando pistas. ¿Qué nos puede contar la responsable de la librería Alberti de Madrid, Lola Larumbe?
5: Son varios posibles premios Nobel dentro de poco. Prácticamente todos están muy bien editados en España, con lo cual yo creo que habrá lectores que se acerquen por primera vez a esos autores y muchos otros que van a celebrar, que vamos a celebrar.
2: Mañana al mediodía conoceremos cuál es ese nombre propio que celebrar y reclamar en librerías, bibliotecas y ferias. El Premio Princesa de Asturias de las Letras 2026.
1: Escribir y dirigir una película o una serie conlleva en España un derecho irrenunciable. La remuneración por la exhibición en cines, cadenas de televisión o en plataformas digitales es independiente del salario y supone el 13% de los ingresos anuales de los autores. Dos entidades que gestionan esos derechos, SGAE y DAMA, se han unido para analizar su impacto.
6: La retribución media por derechos de autoría audiovisual se sitúa en 5.000 euros anuales, aunque el 38% de guionistas, directores y traductores recibe menos de 500 euros, según el estudio elaborado por Now Media con la Universidad de Salamanca. Han preguntado a miembros de SGAE y DAMA y concluyen que los guionistas especialmente dependen más de este ingreso, protegido por el artículo 90 de la Ley de Propiedad Intelectual. En un sector como el audiovisual, el artículo 90 corrige precariedad y desequilibrios en la negociación de contratos. Virginia Ayagüe es la presidenta de EDAMA.
7: Se constituye como una fuente de estabilidad real. Lo percibe además casi el 60% de estos autores y autoras. Supone más de 115.000 euros de media durante nuestra vida profesional.
6: Los ingresos por derechos de autor también amplían la oferta audiovisual para el público. El estudio calcula que estos ingresos generan 800 series y películas más cada año. Lo explica Inés París, vicepresidenta del Colegio Audiovisual de SGAE.
8: Cuando no tenemos un encargo, si tenemos un ingreso que viene por nuestros derechos de autor, tenemos salvado un tiempo para escribir aquello que de verdad queremos escribir. Protege además especialmente a las mujeres, que sabemos que encima siguen viviendo todavía una situación de mayor precariedad, y facilita evidentemente la permanencia profesional.
6: España es un modelo en la materia, afirman SGAE y DAMA. El espíritu del artículo 90 se ha exportado a América Latina, pero no se aplica en toda la Unión Europea. En Italia, Francia y Polonia existen sistemas similares, pero no en Alemania o Bélgica, que lo debate jurídicamente con posibles repercusiones europeas. Por eso, SGAE y DAMA están en alerta.
1: Íñigo Picabea, muchas gracias. Y llegamos a 12:30 en este Ojo Crítico. Te quedas ahora con el boletín informativo, pero no sin antes decirte y recordarte que el Premio Nacional de Ilustración 2026 es Jesús Cisneros, con el que hablaremos a la vuelta del boletín. Nos escuchamos.

0: Son las 4:30, las 3:30 en Canarias.
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0: Las altas temperaturas dificultan el control de varios incendios en la península, especialmente el de Villanueva de los Castillejos en Huelva, que ha afectado a más de 3.000 hectáreas. En los últimos minutos se ha declarado otro más en Ciudad Real. Chema Lázaro.
2: 3 medios aéreos y 5 terrestres trabajan para frenar este último incendio, que se ha originado en una zona de pastos y se ha extendido hasta una planta de residuos sólidos de Ciudad Real. Gran parte de Castilla-La Mancha se encuentra en nivel alto de propagación de incendios forestales, mientras el incendio de Huelva ya ha afectado a 3.600 hectáreas y permanecen desalojadas 118 personas de sus viviendas. Se encuentran realojadas en casas de familiares, en un polideportivo y en el Ayuntamiento de Gibraleón. Han podido volver a sus casas más de 230 vecinos. Por último, hay que indicar que ya se han retirado los medios aéreos que habían acudido a sofocar un incendio en un paraje de la presa de Rules, en Granada, aunque siguen trabajando bomberos forestales. El fuego se originó a raíz de que un camión saliera ardiendo en la 44 a la altura de Lanjarón.
0: Y se ha restablecido el servicio del Rodalies de Cataluña tras el segundo parón total de la red este martes. Barcelona, Cristina Martín, buenas tardes.
3: Buenas tardes. El servicio de Rodalies se ha vuelto a parar a primera hora de esta tarde tras la caída de nuevo del centro de control de Adif en Barcelona. Una incidencia que se ha resuelto en 15 minutos y la circulación de trenes se ha ido recuperando progresivamente. Dos incidencias en el día en el que el Papa ha llegado a Barcelona, una jornada marcada por las restricciones a la movilidad y la recomendación de utilizar el transporte público. Una vez recuperado el servicio, se prevén retrasos generalizados a lo largo de esta tarde en todas las líneas de Rodalies.
0: A esta hora el Papa centra su tiempo en atender las audiencias privadas en el Palacio Episcopal en Barcelona. Una de ellas será con el presidente de la Generalitat, Salvador Illa, que hace unos minutos subrayaba la sensibilidad del pontífice en Cataluña, con Cataluña y con el mundo.
4: Le voy a explicar la realidad de Cataluña brevemente y bueno, voy a intentar conversar con él sobre su visión de cómo están yendo las cosas en el mundo y sobre algunos mensajes de su última encíclica, ¿no? Me interesa mucho el concepto de bienes públicos globales, de aquellas cosas que deben ser responsabilidad de todos, ¿no?
0: Después, León XIV pondrá rumbo al Estadio Olímpic de Lluís Companys, donde tendrá lugar el acto más multitudinario de su visita a Cataluña, con más de 40.000 fieles y la participación de artistas como Conchita Beret y Sergio Dalma, que actuará acompañado por la Escolanía de Montserrat. Hay más asuntos. La familia paterna de la bebé de 16 meses que murió por quemaduras cuando la bañó la pareja de su madre en Sevilla se personará como acusación particular en el juicio que investiga los hechos. Aseguran que en ocasiones la niña llegaba a veces con heridas. Redacción en Andalucía, Pablo Danú.
5: En una rueda de prensa convocada por el abuelo paterno junto a sus abogados, han expresado que no descartan ninguna hipótesis, pero

0: medidas cautelares que consideren necesarias.
1: Del exterior ascienden a 38 las personas fallecidas por el terremoto de magnitud 7,8 que golpeó este lunes la isla de Mindanao en Filipinas. Según las autoridades del país asiático, más de 470 personas resultaron heridas por el seísmo y otras cuatro permanecen desaparecidas. El temblor tuvo lugar coincidiendo con el inicio del curso escolar, dejando aulas destruidas y a 4 millones de niños sin saber cuándo comenzarán las clases. La ciudad filipina General Santos, la más afectada por el terremoto, se encuentra en estado de calamidad, según las ONGs locales. 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
3: Buenas tardes. En estos momentos pendientes de varios siniestros que dificultan la circulación. El primero de ellos en Granada provoca el corte de la A44 a la altura de Lanjarón, ya en dirección a la capital malacitana, por lo que encontrarán los desvíos debidamente señalizados por la Nacional 323 y por la A346. También un accidente dificulta la circulación en Málaga, en la A7 a la altura de Mijas, ya en dirección a la capital malacitana, provocando el corte del carril izquierdo a la altura del punto kilométrico 1023. Al margen de ello, encontrarán tráfico en aumento en las salidas de Madrid por la A1 en La Cabrera, en la A42 en Parla y en la M607 en Colmenar Viejo. Retenciones también en Barcelona, en la AP7, a su paso por Ripollet y Sabadell, ya en dirección a Tarragona. Se complica también la circulación en Albacete, en la A31, a la altura de Bonete, en sentido Almansa, ya en dirección a Alicante, y tráfico en aumento de hasta 3 kilómetros en Jaén, en la A44, a la altura de Cambil y Pegalajar, ya en dirección a Bailén. Es una información de la Dirección General de Tráfico.
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0: Estamos ya de vuelta en El Ojo Crítico contándote la actualidad cultural que hoy pasa por un nombre, por el de Pedro Almodóvar. Hoy hemos sabido que regresa a la ficción en octubre con su primera novela, El hombre que solo escribía en los aviones, Elvira de Luis, hola de nuevo.
1: ¿Qué tal? Sí, probablemente sea uno de los acontecimientos editoriales del año, tras el éxito de El último sueño, una autobiografía que propuso a través de 12 relatos y que fue traducido, por cierto, a 30 idiomas, llega El hombre que solo escribía en los aviones, que nos acerca a la historia de Flavio Guijarro, un hombre que ha pasado media vida reinventándose, ha tenido decenas de aficiones, pero pocas veces han culminado estas en una profesión, menos la de ser actor. En un viaje de promoción a 10.000 metros de altura, descubre que realmente lo que ha conocido es una nueva vocación, que es la escritura. Allí comienzan sus idas y venidas, luchando contra las palabras. Y esto traerá Pedro Almodóvar, por cierto. El libro llegará a las librerías el próximo 29 de octubre, editado por Reservoir Books.
0: Y en El Ojo Crítico, Elvira, lo contaremos. Por cierto, cualquier parecido con el Almodóvar real es pura coincidencia, ¿no?
1: Sí parece.
0: Elvira, gracias. Esta jornada de hoy también hemos conocido que el Premio Nacional de Ilustración 2026 es Jesús Cisneros. Fallo ha destacado la excepcional calidad de su obra, su expresividad y su narrativa visual sensible y fuerte a la vez, Ana Gil.
2: Para Jesús Cisneros, el dibujo ha sido vital desde una edad muy temprana. Tras formarse en historia del arte e ilustración, trabajó durante años como diseñador gráfico antes de dedicarse por completo al dibujo y la creación visual. Su forma de trabajar es manual, da prioridad a la exploración, la intuición y la experimentación con diferentes técnicas. El teatro, la danza, la ópera, la música, la literatura y el cine atraviesan su obra, centrada en los últimos años en temas como la naturaleza y la memoria. Es autor o coautor de más de 30 libros publicados en Europa y Latinoamérica, y su obra ha sido expuesta en galerías, museos y festivales internacionales, como la Feria del Libro Infantil de Bolonia y la Bienal Ilustrarte de Lisboa. Desde 2013 compagina su práctica artística con la docencia, impartiendo talleres y cursos en distintos países y colaborando con instituciones dedicadas a la ilustración y el libro ilustrado. Por todo ello, Jesús Cisneros recibe el Premio Nacional de

0: Ilustración.
1: Gracias, Ana. Jesús Cisneros, Premio Nacional de Ilustración, buenas tardes y enhorabuena.
2: Hola Laura, buenas tardes.
1: Bueno, gracias.
2: Gracias, muchísimas gracias.
1: Gracias a ti por atendernos en un día como hoy, que entiendo que es de emoción, ¿no? Hemos conocido el fallo hace además un par de horas. ¿Cómo ha sido ese momento en el que te han llamado para darte la noticia?
2: Pues ha sido, bueno, estábamos aquí en el estudio, estábamos viendo que ha venido un chico a limpiar los cristales, como que había un poco de confusión y de repente me ha dicho mi pareja que te llaman y bueno, así y bueno, pues mucha alegría, claro.
1: Por supuesto, nuestra enhorabuena de nuevo. Una de las características que más se destacan, ¿no?, de tu trabajo es tu apuesta por los procesos manuales. En una época además marcada por la velocidad y la tecnología, tú sigues defendiendo la exploración, la intuición, que bueno, también puede ser a través, ¿no?, de elementos tecnológicos, y la experimentación.
2: Sí, es como esa parte de laboratorio, de experimental, de tocar técnicas diferentes y ver lo que me da un poco cada técnica, es como la base, ¿no?, para mí. De ahí pues puedo hacer un proyecto para un libro, puedo hacer una serie de dibujos, en fin, es como el sustrato, ¿no? Esta parte pues de enfrentarte al papel con las manos, ¿no?
1: Bueno, el jurado en el fallo ha dicho que tu trabajo muestra habilidad para crear escenarios mágicos que sumergen al lector en un mundo sereno también y apacible, y han destacado las formas que evocas, ¿no? Esa espontaneidad de los bocetos, ese lenguaje primitivo que tienes también en tu ilustración.
2: Sí, pues para mí ha sido también un proceso ir estando cada vez más cerca de esa parte intuitiva, ¿no? Que a veces, pues cuando empiezas, te hacen dibujos que no son correctos, ¿no? Y bueno, esa confianza, ¿no?, progresiva en tu trazo, tu gesto, que es un poco lo que queda, ¿no?, un trazo que recoge un instante y que es irrepetible, pues eso ha sido también un trabajo, ¿no?, algo que me he ganado, me siento, y ahora pues tengo, sí, es un poco donde me muevo con tranquilidad y lo que me gusta hacer, sí.
1: Claro. Bueno, tú eres de Zaragoza, eres historiador del arte. Como ya ha dicho nuestra compañera Ana, el dibujo ha sido vital para ti desde bien pequeño. Y antes de dedicarte completamente a la ilustración, tú has trabajado como diseñador gráfico. ¿Es esta una profesión de muchas idas y venidas, de reinventarse?
2: Pues, bueno, yo la verdad es que no soy historiador del arte porque me quedé en el último año de carrera. Precisamente no terminé la carrera porque en el último año vi que había una posibilidad de entrar en la Escuela de Artes para estudiar ilustración y bueno, como que me dediqué ya en pleno a... me metí en la escuela y a partir de ahí pues me centré mucho en eso, ¿no? Siempre he dibujado y bueno, pero cuando terminé ya la Escuela de Artes estuve un periodo largo, casi yo creo que fueron 10 años trabajando pues en como diseñador, pues para imprentas, para estudios de diseño, y bueno, fue poco a poco también que dije, bueno, si quiero hacer las cosas un poco como yo quiero, tengo que armarme de valor y ponerme a trabajar solo en eso, ¿no? Sabiendo que va a ser difícil, pero bueno, y desde ahí pues ya continué en esa línea.
1: Y ha dado sus frutos, Jesús, desde luego. Bueno, dice el jurado que tu obra ha conseguido impactar a muchas generaciones e ilustradores en todo el mundo. Y es que es verdad que has recorrido países, numerosas galerías, museos no solo de España, hablamos de Francia, de Portugal, de Italia. Viviste en México, has estado en Corea, en Turquía, Ucrania. En fin, ¿qué supone para un ilustrador también comprobar que su trabajo conecta con públicos y culturas tan diferentes?
2: Pues claro, es algo muy inesperado en mi vida, porque precisamente el trabajo de dibujo, de ilustración, pues siempre ha sido, para mí era muy solitario, ¿no? Cuando empecé toda mi juventud dibujando, era algo pues que era pues casa, ¿no? O estudio. Y bueno, un poco como en los últimos años, sí he viajado mucho, ha sido muy bonito, ¿no? Ir a, como tú dices, ir a, pues no sé, Corea, Ucrania, estuve también en Rusia antes de la guerra.
1: Te has recorrido desde luego todo el mundo.
2: Sí, y ver que hay un lenguaje común, ¿no? Que hay muchas cosas compartidas, ¿no?
1: Pues Jesús sí. Cisneros, Premio Nacional de Ilustración 2026. Enhorabuena una vez más y muchísimas gracias por compartir este tiempo con nosotros aquí en El Ojo Crítico.
2: Muchísimas gracias, Laura.
1: Un abrazo.
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0: Y seguimos con el dibujo, con la ilustración, y es momento de adentrarse en Territorio 9, que es tierra fértil en cómics, en TVOs, y tiene un patrón, que es Javi Alonso. Muy buenas tardes, Javi.
1: ¿Qué tal, Laura? ¿Cómo estás? Pues muy emocionado también con el Premio Nacional de Ilustración, ¿eh? Tengo que admitir que yo no era un gran conocedor de la obra de Jesús, pero una vez que la he visto he dicho, no me extraña que la hayan dado al Nacional, qué maravilla.
0: Sí, además es una obra muy... Bueno, a mí me gusta los colores que él emplea. Es una obra muy colorida y además, como dice y destaca el jurado, parecen como pequeños bocetos, ¿no? Una cosa como muy abocetada.
1: Yo creo que en esto que estamos peleando contra la inteligencia artificial generativa, que se vean los, entiéndeme, errores, que se vea la mano detrás del pincel, creo que es una cosa que ahora se valora mucho, ¿eh? Y creo que Jesús en eso es un maestro, vamos, desde luego.
0: Perfecto. Bueno, ¿y hoy qué otros dibujos nos vas a traer?
1: Mira, pues te traigo el cómic de debut de una autora que tengo que admitir que me ha encantado, me ha maravillado por su forma de contar la historia de sus padres y sobre todo por cómo nos ha trasladado la forma de ser de cada uno de ellos desde las viñetas, sin explicar demasiado, simplemente por las vivencias y por cómo las describen sus protagonistas. El cómic se llama Dos Personas, está editado por La Cúpula y ella es Teresa Ferreiro. Y nada tiene que ver Teresa Ferreiro con Iván Ferreiro, ¿eh? Aunque también es una gran compositora Teresa, en este caso en viñetas. En este cómic nos cuenta la historia de sus padres hasta el momento en el que se conocen. Y si ya de por sí la historia de José y Teresa son bien curiosas, quizá lo más divertido del cómic es, como decíamos antes, cómo retrata las personalidades de ambos. José es súper extrovertido, un narrador nato además, un aventurero como con mucha fantasía, muy fantasioso. Teresa tiene una vida también muy interesante, muy disruptiva, muy luchadora, pero es más taimada, ¿eh?, a la hora de hablar de sus vivencias.
2: Yo animo mucho a la gente a que hable con sus mayores, a que conozca más a la gente, pues sobre todo eso, ¿no? Como de generaciones anteriores, porque creo que tienen mucho que compartir, pero no se dan cuenta. Mi madre tampoco es que tenga, directamente no se acuerda de esas anécdotas. La del, bueno, esto es un poco spoiler, pero el secuestro, yo igual llevaba persiguiendo a mi madre, pues no sé, o sea, yo iba los fines de semana y los entrevistaba, apuntaba, iba grabándoles. A mi padre ya era como, bueno, ya está. Como no necesito más, y mi madre me costó mucho, pues igual fue después de varias semanas que me dice, ah, hay un día nos secuestraron a mí y a tu tía.
1: Fíjate, ¿eh? Nada, así nos secuestraron, como si no hubiera pasado nada, ¿no? Y le costó sonsacárselo. Fíjate qué curioso la diferencia entre uno y otro, pues es lo que cuenta Teresa,
0: claro,
1: en este cómic.
0: Sí, estaba pensando aquí que no todo el mundo se atreve a inmiscuirse en la historia de sus padres, ¿no?
1: Hay alguno que puede salir escaldado, sí, pero bueno, sí, siempre cuentan cosas interesantes, yo creo.
0: Porque, bueno, como además los padres de Teresa, que son Teresa y José, son curiosas e interesantes, decías,
1: sí,
0: ¿no?
1: Sí, las vidas son muy curiosas y muy interesantes. Y eso que Teresa Ferreiro dice esto, ¿no? Insiste en que todas las vidas son interesantes y que hablando con nuestros mayores pues siempre podemos escuchar cosas que merezcan la pena ser oídas y contadas, ¿no? Pero el padre José estuvo, fíjate, en la Marina, fue herido en la costa de Marruecos, estuvo a punto de morir y como esas cosas muchas más. Y la madre Teresa, además de trabajar como enfermera y de ver de primera mano, por ejemplo, los problemas que sufrían las mujeres que querían abortar en los años 60, 70, también fue muy deportista, algo que no era muy habitual en la época. Cuenta que salía a correr sola, algo que ahora nos parece muy normal, pero que antes no lo era ni mucho menos. Era también una gran defensora de los derechos de la mujer, una vida muy plena, que Teresa nos explica el por qué podría costarle tanto a su madre hablar de ello.
2: Mi madre ahora tiene 65 años. Creo que es como muy valorado en las mujeres, era muy valorado la humildad, ¿no? En no hablar de ti, ser como muy recatada y tal. Y mi madre, pese a que después ella intentó vivir muy libremente, hacer lo que ella quería y es muy guerrera en ese sentido, sí que tiene esa parte, entre comillas, femenina, ¿no? Que es lo que le hace pues callarse estas cosas, supongo.
1: Bueno, pues ya sabemos, o sea, a veces se ha confundido esas virtudes con lo que realmente son, que son defectos y imposiciones del patriarcado,
0: del género,
1: o
0: claro,
1: de lo que sea, ¿no? Este cómic, Laura, en todo caso, nos retrotrae a esas sobremesas en las que los mayores pues, nos suelen fascinar con sus historietas, con sus batallitas. La verdad es que es muy recomendable.
0: Y Javi, decías además que debuta con este cómic,
1: sí,
0: ¿no, Teresa?
1: Sí, es una autora, no vamos a decir mayor, pero ya por la treintena. Viene del fanzine, es estudiante de la Facultad de Bellas Artes de Pontevedra, que es una de esas autoras de la Factoría Galega, Están saliendo una gran cantidad de talentos de la banda diseñada, que es como llaman allí al cómic, y ella es uno de esos ejemplos.
2: Hay muchísimo talento en Galicia, estamos todos fuera, o casi todos. Es difícil vivir de la cultura, yo vivo en Santiago, pero la industria cultural es, pues o te haces funcionario o es muy difícil vivir de eso, y es una pena, porque es que yo estudié con Roberta Vázquez, con Andrés Magán, con Begoña García Len. Es una locura si lo piensas que nos juntásemos tantos ahí. Y de hecho, cuando estábamos en, pues, bueno, la Facultad de Bellas Artes de Pontevedra, ahora ya ha cambiado un poco, pero era sobre todo conceptual. Claro. Esto es algo que a nosotros nos daba igual. Y gracias a... Yo aprendí mucho de mis compañeras y mis compañeros, así en general, y en esa reivindicación del fanzine, hacer nosotros exposiciones alternativas, tal, todo eso vino de juntarnos.
1: Lo importante que es juntarse y aprender unos de otros. Tengo muchas ganas de ir a Pontevedra. Vamos a estar el día 27 haciendo ahí el programa, en el Vedra Gráfica, que es la feria de Pontevedra, porque allí están pasando cositas con la banda diseñada en Galicia, y tenemos que estar muy pendientes de esta autora, de Teresa Ferreiro, porque si su primera obra, este Dos Personas, editada por La Cúpula, ya nos ha encantado, bueno, ¿qué no podrá hacer en el futuro esta autora?
0: Pues aquí en El Ojo Crítico ya le seguimos la pista. Muchísimas gracias.
1: Abrazo.
0: Javi, chao.
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0: No son simples almacenes de documentos, son espacios de memoria. Hoy, 9 de junio, se celebra el Día Internacional de los Archivos, una ocasión para reivindicar su papel en la conservación de nuestro patrimonio. Y con motivo de este día, el Museo del Greco en Toledo expone documentos y manuscritos relacionados con este pintor cretense del siglo XVI. Nos cuenta más Isabel Rubio.
4: ¿Cómo era la vida del Greco en Toledo? ¿Dónde vivía? ¿Cuánto pagaba de alquiler? Son algunas de las preguntas a las que intenta responder la nueva exposición del Museo del Greco, inaugurada con motivo del Día Internacional de los Archivos. La muestra reúne, por primera vez, documentos históricos relacionados con la vida y la obra del pintor cretense. Entre las piezas expuestas hay recibos de alquiler, contratos, inventarios, cartas y manuscritos de hace más de 4 siglos. Ángel Pinel, archivero del museo, destaca uno de los documentos más curiosos.
5: El proceso de fe en el que actuó como intérprete el Greco, porque es algo que no actuó como simple pintor, sino que aquí fue como un elemento de su vida diaria, de algo cotidiano, como si fuera un vecino de aquí de la ciudad.
4: Los documentos proceden del Archivo Histórico Provincial de Toledo y del Archivo Histórico Nacional. Entre ellos destacan los contratos de alquiler del Greco, y es que, al contrario de lo que mucha gente cree, el pintor no residió en el edificio que hoy alberga el museo. Carolina Tobella es directora del museo.
6: Aquí peleamos mucho en este museo para explicar que el Greco no vivió aquí realmente, vivió justo enfrente. Entonces, pues nos viene muy bien un poco para mantener este discurso y para, como digo, contextualizar un poco la historia del museo y de la casa.
4: Y vivir allí no era precisamente barato.
6: Pagaba mucho dinero, porque él tenía muchísimos espacios alquilados, porque no solo tenía la casa, tenía el taller muy grande, además vivía bastante gente trabajando con él, entonces pagaba mucho, era un alquiler muy caro.
4: Una exposición que aspira a rescatar del olvido la huella documental del Greco y a mostrar el legado que dejó más allá de sus cuadros.
0: Gracias, Isabel. Por cierto, ya tenemos aquí en la mesa del Ojo Crítico sentado a Martín. Ya de Martín, buenas tardes.
7: Buenas tardes, Laura.
0: Hoy además vienes con 2 libros bajo el brazo. Son de la investigadora y musicóloga Virginia Sánchez Rodríguez y forman parte de una colección que es una colección muy bonita que reivindica el papel de las mujeres músicas en la historia.
7: Sí, es un proyecto bajo el título Divulgatio, colección publicada por la Universidad de Castilla-La Mancha. Ya hemos hablado anteriormente de esta investigadora salmantina afincada en Ciudad Real que publicó un interesante ensayo sobre Manuel de Falla y su relación con la soprano María Barrientos, con la que grabó sus 7 canciones populares españolas. Y concretamente en El Ojo Crítico hablábamos en su día sobre ese ensayo en el cual se hablaba de cómo le denegaron la pensión a Tomás Bretón y lo que tuvo que luchar por ella. Bueno, pues aquí ella, sin duda alguna, realiza una serie de estudios sobre esos nombres que han sido doblemente eclipsados por estar detrás del de los grandes genios reconocidos de la historia de la música, genios todos ellos hombres. Bueno, pues había otra cara de la moneda y eso es lo que ella nos presenta. Por un lado, en el primer título, a Ana Magdalena Bach y Nannerl Mozart, y después Fanny Mendelssohn y Clara Schumann, que dejaron una huella imborrable en la Europa de su época a pesar de las trabas sociales.
0: Tienen apellidos conocidos, desde luego, ¿eh?
7: Sí, vamos a investigar un poquito más. Bueno, pues el primero de los libros comienza con la figura de Ana Magdalena, segunda esposa de Johann Sebastian Bach, de soltera Vilke, antes de cumplir los 20 años, ya contaba con el máximo rango y salario de la orquesta del Principado de Ketten, como soprano. Superaba el sueldo de los hombres de su familia, músicos. Y, sin duda alguna, seguro que su propósito era continuar ejerciendo su trabajo como cantante. Pero no siempre se ha hablado de la colaboración profesional de ella con quien se convertiría en su marido, Johann Sebastian Bach. No solo ejerció como instructora en el hogar y como copista, bueno, a cargo además de los hijos del primer matrimonio también, aparte de los suyos propios, sino como colaboradora en la creación. Estamos escuchando la cantata O Angenehme Melodie, BWV 210A, Agradable Melodía, qué buen título, por cierto, que pudo haber sido escrita de forma conjunta por el matrimonio, lo que nos hace pensar que la línea melódica podría responder a las dotes musicales de la propia Ana Magdalena Bach. Escucha cómo suena.
0: Pero no se sabe si Ana Magdalena está detrás de...
7: Hay indicios de que puede ser una colaboración, ¿eh? Uh-huh. De hecho, esto da lugar a otra cantata, la BWV 210, O Feliz Día Deseado Momento, para voz y conjunto instrumental. O sea que, bueno, pues sin duda alguna, además nos da una idea de su rango vocal, porque probablemente fue ella la que la estrenó. Vamos con otra música.
0: Otra música y otra mujer.
7: Sí, la segunda del primer libro, que es la hermana de Mozart, Ana María Mozart, aunque podía haber sido hija de Chiquito de la Calzada, ya que su apodo familiar era Nanerl. Nanerl Mozart. Eso es. Bueno, llegó a decir el padre Leopold: mi niña toca las obras más difíciles que tenemos de Johann Schobert, esto es de Schobert, y de Johann Gottfried Eckart y otros. Es decir, que incluso le parecía que era mejor intérprete de teclado que su hermano Wolfgang. Ella era mayor, unos 5 años, demostró unas dotes extraordinarias, pero cuando el niño de 2 años intentó imitarla al teclado y él empezó a darle clase a los dos, pues ahí de alguna manera, bueno, al principio conlleva muy bien la fama, exhibe a sus hijos prodigiosos, pero luego, cuando cumple 18 años, le dice: hija mía, esto se ha acabado, te tienes que casar. Y además no le dejó casarse con el hombre del que ella estaba enamorada, sino con un señor, un magistrado entrado en años, adinerado y 3 veces viudo. Eso era jugársela, ¿eh?
0: Padres frustrando carreras.
7: Sí, y con más hijos. En fin, bueno, quedó viuda en 1801. Por cierto, que entre los niños que perdió y también la muerte de su hermano, pues se vio golpeada. Y claro, al final solo tenía el teclado como entretenimiento. Y hemos perdido todo lo que pudo haber compuesto, que parece que sí algo hizo. En fin, pues se le hace justicia. Vamos con el segundo libro. Bueno, pues aquí tenemos a Fanny Mendelssohn, educada con su hermano, tuvieron el mismo profesor, Carl Zelter, pero el padre ya le dijo: bueno, sí, compón lo que quieras, pero esto no es decente. Ni siquiera le dejó publicar sus obras. Accedió finalmente a que aparecieran como composiciones de su hermano, Fanny Mendelssohn. Y de hecho, cuando Félix va a visitar a la reina Victoria en Inglaterra, ella le dice: me encanta esta canción suya, y se la canta, que es la que está sonando, Italian. Y él tuvo que decirle: pues no, es de mi hermana. Ah, bueno, pues voy a cantar esta otra. Y resulta que también era de Fanny. ¿Qué te parece? Ella se casó con el pintor Hensel y él le dijo: compón lo que quieras y que venga la gente a escucharte a casa, que yo te apoyo. Y bueno, tiene 400 obras de muchos géneros. Y nada, última música y ya despedimos rápido. Bueno, es de sobra conocida la historia de Clara Schumann, nacida Clara Wieck, hija del profesor de piano de Robert Schumann. Y bueno, pues él tiene problemas de salud mental, acaba en un manicomio de la época, tienen 8 hijos y ella, que se habían casado contra el consentimiento del progenitor, bueno, pues es la que realmente difunde el legado de Robert Schumann. Pero también tuvo que abandonar su propia faceta de compositora y las obras que nos han llegado, como este concierto para piano, pues demuestran que había mucho. En fin, ahora el turno es de ellas.
0: Pues muchísimas gracias, Martín Yade. Son libros de Virginia Sánchez Rodríguez, musicóloga, que no ha tenido que ser fácil esa labor de recuperación y de rescatar a estas mujeres olvidadas en la música. Muchísimas gracias y nosotros regresamos mañana con más cultura aquí en El Ojo Crítico en Radio 5. Chao.

0: Son las 5, las 4 en Canarias.
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0: Adif tomará acciones legales contra Siemens por las incidencias en el centro de control en Rodalías. Los fallos han obligado al servicio de trenes en Cataluña a suspender hasta en dos ocasiones la circulación, hoy coincidiendo con la visita del Papa León XIV. La empresa alemana Siemens es la compañía encargada de dar soporte informático para garantizar el funcionamiento del sistema de la red de trenes en Cataluña de Rodalías. Sesión de control al gobierno en el Senado. De nuevo, los casos judiciales que cercan al Partido Socialista protagonizan el pleno de esta tarde. En la Cámara Alta, Verónica Muñoz.
2: Sí, la senadora Caballero de UPN reprochaba a Bolaños que no asuman responsabilidades mientras suman actuaciones judiciales. El ministro defiende que PSOE y gobierno actúan siempre que haya indicios y que el Estado de Derecho funciona.
3: Señor ministro, ¿se han puesto ustedes algún límite para decir por aquí no pasamos y dimitir? ¿Dónde se piensa colocar esta vez usted? ¿Con las cloacas del partido que atacan a los jueces o con la justicia?
4: Nosotros actuamos con contundencia en aquellas personas que tienen indicios sólidos y actuamos colaborando con el Estado de Derecho.
2: Antes, el PP, la portavoz Alicia García, afeaba al vicepresidente Carlos Cuerpo que la UCO haya requerido hoy información al Ministerio de Justicia. El ministro pedía respeto a las actuaciones judiciales.
5: Señor Cuerpo, ¿ha preguntado al señor Bolaños quién es Leire para recibirla en la Fiscalía General?
6: Un enorme respeto a la actuación de la justicia y un apoyo a las fuerzas y cuerpos de seguridad del Estado, y espero que entre todos podamos dejarles trabajar.
2: Y en esta sesión volvían los populares a pedir al gobierno que dimitan para no acumular más corrupción.
0: Una última hora nos sitúa en Ciudad Real por un incendio en el punto limpio de residuos. Estamos en Castilla-La Mancha. Aurea García.
7: El fuego está generando una gran columna de humo negro, pues afecta a naves, contenedores de residuo y vehículos. Se iniciaba sobre las 2 de la tarde en una zona agrícola de pastos del Cerro Cabeza del Palo, pero se ha extendido, alcanzado esa planta de residuos sólidos que se encuentra a apenas 10 minutos de la capital. De momento, ese humo no afecta a infraestructura, carreteras o viviendas, pero el aire lo dirige hacia la capital. A esta hora trabajan en las labores de extinción 10 medios del Infocan, 3 de ellos aéreos y 46 efectivos junto a bomberos del consorcio de Ciudad Real. Tenemos un segundo incendio activo en Castilla-La Mancha. Se ha detectado a las 3:30 de la tarde en la localidad toledana de Los Llévenes.
0: La Comisión Europea ordena a Meta restablecer el acceso a WhatsApp de los asistentes de inteligencia artificial que compiten con la IA de la matriz de Facebook. Corresponsal en Bruselas, David Bidueiro.
8: Sí, la Comisión le da un plazo de 5 días a Meta para que vuelva a permitir que ChatGPT y otros asistentes de inteligencia artificial de sus rivales puedan estar presentes en WhatsApp. Desde enero, el gigante norteamericano aplica una nueva política por la que los usuarios del servicio de mensajería no pueden comunicarse con otros chatbots que no sean los de Meta. Solo los permite cuando la inteligencia artificial es un servicio secundario. Por ejemplo, si una empresa de reservas de viajes lo utiliza para comunicarse con sus clientes. Ante esto, Bruselas concluye que Meta abusa de su posición dominante y le obliga, por tanto, a abrir la puerta de WhatsApp a sus competidores, al menos hasta que concluya su investigación sobre este caso. Lo hace, dice, para impedir un daño irreparable a la competencia en este mercado en crecimiento, en un momento clave para que entren nuevos actores que hagan frente a los grandes.
0: El calor va ganando terreno esta semana. Vamos a rozar los 40 grados en el sur de la península. Eso será a partir del jueves. 5:04, 4:04 en Canarias. 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
9: Buenas tardes. Canarias sigue siendo la principal puerta de entrada de la inmigración a la Unión Europea por su frontera sur. Así se constata en el informe Dos Mares, un rumbo, que hoy ha presentado el Servicio Jesuita a Migrantes. En 2025 las llegadas a las islas cayeron un 62% respecto al año anterior, pero aún así 17.000 personas entraron de forma irregular. Mali, Mauritania, Senegal y Gambia fueron el punto de partida de la mayoría de estas embarcaciones. El Pacto Europeo de Migración y Asilo supondrá una externalización de fronteras, un acuerdo con el que el Servicio Jesuita de Migraciones está siendo muy crítico. El sacerdote Josep Boades es el autor del informe.
10: La política europea de migraciones es infame. También estamos percibiendo en todo el mundo como un repliegue, un miedo, algo también que denuncia el Papa. O sea, cuando renunciamos al multilateralismo, a un derecho internacional que se imponga en las relaciones entre los estados, entre las naciones, ¿quién sufre esas, pues, nuestros derechos? Los de todas las personas.
9: Como les venimos contando, el Papa León XIV mantendrá varios encuentros con migrantes durante su visita a Canarias. Uno de ellos es Mbacke Ndiaye, un joven senegalés rescatado cerca del Hierro hace casi 2 años y que este viernes contará su historia en el acto de la Plaza del Cristo de la Laguna.
11: El visita del Papa significa que no estamos solos, significa que también que nuestra historia importa. Yo crucé el mar buscando vida. Tenerife me enseñó que puede empezar de cero sin perder la dignidad. Esta visita es para todo lo que luchamos en silencio.
9: También hoy hemos conocido lo que va a comer el Papa durante su visita a Gran Canaria. La diócesis canaria se ha encargado su elaboración a los profesores y estudiantes de Cansa, los hoteles Escuela de Canarias. Un menú con productos de la tierra, como papas negras, un potaje de berros, cochino negro o piña del Hierro. Estará sobre su mesa, donde tampoco faltará el queso de Fuerteventura o el vino de Lanzarote. Es todo por nuestra parte. 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
13: Buenas tardes. En estos momentos, pendientes de varios siniestros que dificultan la circulación. El primero de ellos en Granada provoca el corte de la A44 a la altura de Lanjarón, ya en dirección a la capital granadina, por lo que encontrarán los desvíos debidamente señalizados. También un alcance complica la circulación en Málaga, en la A7 en San Pedro Alcántara, en sentido Algeciras, y además encontrarán tráfico lento en la salida de Madrid por la A1 en La Cabrera, en Cantabria en la A8 en Puente Viesgo en sentido Bilbao, en Cuenca por la A3 en Minglanilla en dirección a Madrid, y en Mallorca en la MA1 a la altura de Palma Nova, ya en la entrada a Palma. Es una información de la Dirección General de Tráfico.
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14: Buenas tardes. Hoy martes, gran contraste térmico entre el norte y el resto de la península. En la zona norte, temperaturas de 21 grados en León o 16 en Oviedo, y en el resto de la península, 36 grados en Sevilla, 34 en Badajoz o 30 grados en Cuenca. En general, tiempo estable, salvo en la zona norte y este. Allí nubes abundantes con posibles precipitaciones débiles. También se esperan chubascos o tormentas en Pirineos y en la Ibérica. Mañana dominará el tiempo estable en todo el país, con sol y cielos poco nubosos o despejados. Por la mañana tendremos algunas nubes bajas en Canarias, litorales y zona norte, sin descartar alguna llovizna muy débil. A partir del jueves subirán las temperaturas de forma importante en el norte y predominará un tiempo más estable en todo el país. El jueves, el viernes y el fin de semana tendremos calor y altas temperaturas de forma generalizada. Es una información de AM.
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15: ¿Qué tal? Buenas tardes. Hoy es día 9 y eso en el calendario de muchas finanzas domésticas empieza ya a ser una fecha complicada, que se marca en números rojos, porque si nuestro programa se llama fin de mes, a lo mejor tendríamos que empezar a llamarlo mitad de mes. Ahorrar suena a utopía cuando se vive con unos 1.000 euros líquidos al mes, y eso lo hacen muchas personas. Es lo que nos dice un barómetro sobre el consumo que hoy ha presentado Cofidis y al que vamos a mirar con muchísima atención. ¿Y qué pasa si de repente se rompe una ventana o al niño hay que cambiarle los zapatos? Bueno, pues entonces hay que acudir al crédito. Hablaremos de ello y del plan Verano Joven que hoy ha presentado el gobierno, al que le han puesto cifras para favorecer su movilidad estival, y hasta del sector del camping, que vira hacia el lujo. Y además,
16: instrucciones de uso. En la segunda parte del programa tenemos consultorio de mercados. ¿Alguna idea para iniciaros en la bolsa? Preguntamos a Sergio Ávila, analista senior de mercados de IG. Mensajes al 91-346-1106 y en fin de mes @rtve.es. Además, conoceremos los nuevos requisitos con los que Europa quiere definir a las pymes, el grueso de nuestro tejido industrial. Será aquí, en fin de mes, el programa del área de economía de los servicios informativos de Radio Nacional.
15: ¿Ahorrar o no ahorrar? Esa es la cuestión, y no, no es una pregunta de Hamlet, es un dilema real para muchos hogares. Para muchísimos, porque uno de cada 8 no puede meter ni un euro en la hucha. Esa es una de las conclusiones del quinto observatorio Cofidis de Economía, Sostenibilidad y Nuevas Tendencias. Los datos de este observatorio los tiene nuestro compañero Hugo Domínguez. Hola, Hugo, ¿qué tal? Buenas tardes.
17: Buenas tardes, Manu. Y este observatorio habla mucho del ahorro de los hogares. Y es curioso que han preguntado cuánto dinero necesitamos tener en la hucha para poder vivir sin dolores de cabeza, para dormir tranquilos, a pierna suelta. ¿Cuánto dinero crees, Manu?
15: Uf, esto es pregunta trampa. Si digo poco, mal. Si digo mucho, no sé, que 30.000 euros.
17: Bueno, es un poco menos, nos conformamos con menos los españoles, porque la gran mayoría, casi la mitad de los 6.000 encuestados por Cofidis y Atrevia, han respondido 20.000 euros. Es una cifra que para muchos es inalcanzable, a tenor de los datos de este observatorio, porque aumenta hasta el 24% de los hogares que no pueden ahorrar nada a final de mes y un 32% ahorra menos de un 10%. Si en 2025 había mejorado la capacidad de ahorro de los hogares españoles, en 2026 ha empeorado. Vamos a preguntar por qué a Joaquín Roldán. Muy buenas tardes.
18: Buenas tardes.
17: Es el director de marketing de Cofidis. Joaquín, ¿por qué ha empeorado esa capacidad de ahorro de los hogares?
18: A ver, aquí lo que hemos visto en esta edición del observatorio es que, bueno, la presión del alquiler está subiendo cada vez más, ¿no? Estamos viendo que afrontar el gasto de poder pagar esto de la vivienda, tanto en hipoteca, es todavía bastante controlado, pero la parte del alquiler, que representa una gran parte de los hogares españoles, una presión importante en este ámbito. Entonces, esto hace que realmente hay una complejidad al momento de poder ahorrar algo, y como se ha comentado bien, ¿no? Esto es que está subiendo la cantidad de hogares que no tienen esta capacidad de ahorrar a fin de mes.
17: Sé que tienes muchas preguntas sobre este observatorio, Manu, así que te paso ya con él.
15: Pues vamos a saludar a Joaquín Roldán. Joaquín, buenas tardes.
18: Buenas tardes.
15: Le echamos un poco la culpa de todo a la vivienda, pero también hay gente que es propietaria o que no tiene un alquiler de actual, sino antiguo. ¿Qué pasa? ¿Esas personas tampoco ahorran?
18: Bueno, es que es verdad que cuando miramos el estudio, esta dificultad de ahorrar está bastante más concentrado en los jóvenes. Es verdad que cuando la gente ya está establecido o ya ha pagado su alquiler, sí que en este ámbito tiene más capacidad. Pero realmente los más jóvenes están más impactados en esta complejidad por ahorrar a fin de mes.
15: ¿Es sostenible no poder ahorrar nada? El 25% de los hogares no ahorra nada, no guarda nada en la hucha. ¿Esto es sostenible a medio plazo?
18: Pues claro que no. Está claro que es una cosa que también, a ver, habíamos visto en 2025 alguna mejora en el ámbito de poder ahorrar algo, pero sí que 26 ha vuelto a subir el hecho que no pueden ahorrar más. Bueno, ahorrar casi nada, ¿no? O menos del 10%. A ver, a largo plazo está claro que no es sostenible. Es verdad que también cuando estamos mirando efectos de cuando hacer frente a un gasto excepcional de 1.000 o 5.000 euros, pues realmente sí que los bancos y los establecimientos financieros, pues es donde está aumentando, van a recurrir para poder afrontar estos gastos.
15: Claro, eso te iba a preguntar, ¿cómo se acomete, yo qué sé, ese calentador que se rompe, esa derrama del garaje con la que no contabas? Son cantidades pequeñas, pero ¿a qué acude la gente?
18: Pues esto claramente depende del importe a que hay que hacer frente. Es verdad que por importe de 500 o de 1.000 estamos viendo que más bien se acude a amigos y familiares, pero ya por 5.000 y 10.000 y estamos viendo que ha aumentado 2 puntos, que entonces acude al 61%. A bancos o establecimientos financieros. Es aquí la respuesta, la solución en la cual acuden la gente con estas a hacer frente a estos casos excepcionales.
15: El próximo jueves hay reunión del Banco Central Europeo, estamos todos ahí atisbando que puede haber una subida de tipos. Eso, bueno, va a tener consecuencias para las hipotecas, pero también va a tener consecuencias a medio plazo para los créditos al consumo.
18: A ver, es verdad que esto nos hace también, tanto los bancos como establecimientos financieros, pues reducir margen, pero bueno, es que aquí lo importante también, y es esto, bueno, estoy hablando del sector aquí de Cofidis, donde cuidamos bastante, es el hecho de pues prestar a gente que tienen esta capacidad de reembolsar el crédito, porque el que puede pesar en los gastos también es el tema de que nos impacten el cliente. Y tenemos realmente un cuidado muy importante en poder prestar el dinero a gente que está en capacidad de hacerlo.
15: ¿Y habéis notado si la gente pide el dinero a crédito para otras cosas? Estamos ahora, por ejemplo, pleno mes de junio, mucha gente ya pensando en las vacaciones. ¿O pedimos solamente para las cosas importantes?
18: Bueno, a ver, la petición del el dinero son por varias cosas. Es verdad que el tema de reformas es un
15: de lo más destacado, ¿no? Uh-huh.
18: De lo más destacado a la hora de pedir un préstamo personal. Cuando ha crédito al consumo, pues esto es hacer frente a unos imprevistos, como hemos visto en la encuesta, es realmente es cuando se suele pedir este tipo de crédito, que son justamente de forma más ágil para poder hacer frente a estos gastos.
15: Me hablabas antes de las diferencias de edad. Apuntabas a que son los jóvenes los que tienen más problemas para ahorrar. Bueno, tiene sentido, porque seguramente son los que ingresan menos, pero también es porque son los que el colectivo que más gasta.
18: Bueno, esto no tenemos en este estudio de sí que más gasta. Es verdad que lo que sí que estamos viendo es por parte de las ayudas, ¿no? A hogares estamos viendo que ha aumentado las ayudas de personas ajenas al hogar sobre hogares más jóvenes. Y lo que hemos visto es esto. Ha aumentado 5 puntos la ayuda a los hijos para el tema de estudios, concretamente. También lo que estamos viendo en este observatorio es que han tenido que reducir los gastos y las tres partidas más importantes: reducir viajes o hacer viajes más económicos, reducir la salida a bares y restaurantes, y también lo que es el cuidado personal como el calzado o la ropa, son los tres primeros en los cuales están declarados como donde han ahorrado o han tenido que quiere cortar más.
15: Aquí voy a hacer yo un poco de señor mayor, ¿quién lo diría, Porque luego salen los fines de semana y está todo a tope, pero bueno, sí, está claro que hay que recortar en esas cuestiones de ocio. Uno de los datos más llamativos del estudio es que la vulnerabilidad para los hogares está aumentando. Concretamente, decís que uno de cada 8 hogares vive con menos menos de 1.000 euros al mes. Y este es un indicador que ha crecido muchísimo desde hace unos años.
18: Sí, es verdad. Es que este observatorio lo hacemos, bueno, es el quinto, y vemos que desde 2023 a 2026 esto se ha duplicado. Hemos pasado del 6,7 al 12,2% de hogares que viven con 1.000 o menos al mes. Y esto sí, realmente es algo que podría ser bastante preocupante, ¿no? También lo que detectamos es que también hogares con más de 3.000 o 4.000 euros está subiendo un pelín también. Y esto estamos viendo esta polarización, ¿no? De que hay más que ganan menos, hay un poco más que ganan más, y entonces esto se va repartiendo en los hogares donde se ingresa 2.000, 3.000, que esto se está disminuyendo a los extremos, ¿no?
15: O sea, chao, chao a la clase media, un poco, ¿no?
18: Tan drástico no iría, pero es que son tendencias, tampoco aquí tal, pero es que es verdad que como llevamos 5 años vemos estas tendencias, queríamos justamente que esté un poco a la inversa, pero es que no es lo que hemos podido ver factualmente en este 2026.
15: Habéis hecho radiografía también por comunidades autónomas y me parece que hay algunas que salen mejor paradas que otras.
18: Sí, es verdad que este estudio es muy completo, hay muchos detalles y hemos querido ver también esta fotografía global del país y sobre todo por las comunidades autónomas, las problemáticas o la presión hacia los hogares. Estaría más bien si esto, Andalucía, Canarias, Murcia y Comunidad Valenciana, querían más hogares en situación de tensión.
15: El precio, el factor precio es el que acaba tomando la decisión para muchos consumidores a la hora de, pues, por ejemplo, decías antes las reformas, pero también acometer una compra de un coche, de un viaje, de cualquier tipo de productos. ¿Se ha colocado ya el precio como el elemento fundamental a la hora de decidir?
18: A ver, para aquí hemos hecho justamente el ámbito de mirar un consumo más sostenible. Y habíamos visto de las últimas ediciones que sí que había realmente una toma en cuenta, ¿no?, de tener un consumo más sostenible. Lo que estamos detectando en 2026, y esto es un poco lógico con lo que estamos viendo a nivel global del observatorio, es que hay voluntad de tener un consumo más sostenible, pero al momento que tenemos que pagar más, realmente es un freno. Entonces sí que estamos viendo que esta tendencia que había está viendo frenada por el coste más elevado de un consumo más sostenible, en cuestión de transporte o de alimentación o de higiene. Uh-huh. Entonces sí que es algo en una tendencia un poco preocupante, es verdad.
15: Para terminar, nos asomamos al verano. Antes hablábamos de las cosas que la gente se quita o no se quita. De la gente invierte en su ocio o deja de invertir en ello. No sé si notáis vosotros en Cofidis un aumento de la petición de créditos precisamente para el consumo ahora en estos meses. Si son temporada alta de consumo.
18: A ver, sí que estamos viendo un aumento de solicitudes, pero tenemos que ir con mucho cuidado por lo que nos estamos viendo en el futuro, y es decir, siempre de cuidar cuando prestamos el dinero a personas que sean en capacidad de poder devolver estos créditos. Entonces, podemos aunque haya mucha o una demanda que está subiendo, es de nuestra obligación de realmente evitar que la gente se ponga en una situación complicada más al futuro. Entonces, por mucho que hay mucho más demanda, pues el poder aprobar el crédito son cosas que miramos muy de cerca.
15: También porque se está endureciendo, ¿no?, la legislación. No a lo mejor directamente afectan a Cofidis, pero los últimos movimientos con préstamos instantáneos, la preocupación que ha expresado el gobierno para que no se concedan a tipos excesivamente altos, ¿no?, o de manera rápida, estos créditos rápidos al consumo.
18: Sí, sí, esto me parece bien. Es decir, realmente, Cofidis lleva más de 35 años, es que siempre hemos estado con esta conducta, ¿no?, de decir que, ojo, cuando un préstamo se tiene que devolver y cuando estamos yendo hacia la espontaneidad en este ámbito, puede ser bastante peligroso. Entonces, que me parece bien que también justamente haya ahora una regulación, ¿no?, para evitar dramas de vida, y entonces lo que se está preparando es que a nosotros realmente nos parece una muy buena conducta hacia el consumidor, ¿no?
15: Consumo sí, pero responsable. Nos han dejado algunos datos muy llamativos, este quinto observatorio de Cofidis sobre economía, sostenibilidad y nuevas tendencias. Joaquín Ronan es el director de marketing de la entidad de Cofidis. Muchísimas gracias por haber pasado por los micrófonos de fin de mes.
18: Muchas gracias a vosotros.
15: Con ese panorama, las vacaciones para muchas familias son todo un reto. Muchos van a cambiar el hotel o el apartamento por un camping. Pero paradójicamente, este tipo de alojamientos ya no apuestan por ser una alternativa low cost. Más bien, todo lo contrario, están virando hacia el lujo, Rosa Guardado.
19: Si tradicionalmente camping había estado asociado a unas vacaciones baratas, la realidad, Manu, hoy en día es otra. La libertad, el entorno privilegiado en medio de la montaña o junto al mar y unas instalaciones que ya nada tienen que envidiar a las de los grandes resorts, hacen que cada vez sean más los que se decantan por sus bungalows, por sus mobile homes o sus tiendas glamping. Sergio Chocarro, gerente de la Federación Española de Campings.
20: Estamos creciendo mucho las familias españolas que nos van conociendo más. También cada vez hay más autocaravanas de alquiler y venta, entonces esto, por supuesto, nos beneficia para las parejas jóvenes que viajan en furgos o campers, y luego también el cliente senior de Centro Europa que viene a pasar sus largos y fríos inviernos al sur y al levante de España.
19: Aún estamos muy lejos de países como Francia o Alemania, con una arraigada cultura de camping, pero la tendencia, nos dice Sergio, ha comenzado a cambiar, sobre todo tras la pandemia. De ahí que el sector lleve unos años de ocupación histórica, y este verano no vaya a ser diferente.
20: Las previsiones que manejamos para esta temporada de verano, la verdad es que son muy buenas. buenas, tanto para el cliente nacional como el cliente internacional.
19: Sergio nos habla de un momento excelente, en continuo crecimiento, sin olvidarse de uno de sus grandes retos, la desestacionalización.
20: Nos encontramos en unos destinos con unos recursos naturales para hacer cualquier tipo de actividad deportiva, cultural o gastronómica, que hace que estemos creciendo como sector en épocas de temporada baja y temporada media.
19: Y con ello, nos recuerda, siguen contribuyendo a la actividad durante todo el año en parte de la España vaciada.
15: Para ir a campings, a festivales o de Interrail, da igual, los jóvenes van a tener un año más algún apoyo en clave de ayudas. Hoy el gobierno ha presentado el Plan Verano Joven, es la cuarta edición, 4 años lleva el Ejecutivo con un programa centrado en los descuentos para jóvenes de entre 18 y 30 años que quieran moverse por España durante los meses estivales. Hola, Guillermo Hernández.
1: Hola, Manu, ¿qué tal? Si algo funciona, no lo toques, es lo que han debido pensar en el gobierno porque repiten la fórmula de los 3 últimos veranos, del 1 de julio al 30 de septiembre, descuentos del 90% para los billetes de autobús y trenes de media distancia y del 50% para los Avant, la alta velocidad y el Interrail. ¿Qué se necesita hacer? Basta con inscribirse en la web de Verano Joven, que estará disponible en los próximos días. La página devolverá un código que se podrá canjear por descuentos a la hora de comprar los billetes. Un ahorro con el que todas las partes ganan, según el ministro de Transportes, Óscar Puente.
21: Estamos indudablemente contribuyendo a mejorar la economía de nuestro país, la economía del sector turístico, porque estos jóvenes que se ahorran este dinero para hacer un viaje y que pueden viajar, consumen y gastan en sus desplazamientos.
1: El plan está dotado con un presupuesto de 130 millones de euros y, como decimos, el objetivo es repetir la experiencia de las ediciones anteriores. En total, más de 4 millones de jóvenes realizaron más de 16 millones de viajes en los últimos 3 veranos. De media, en cada billete hubo un ahorro de 24 euros.
15: Cambiamos de tema, dejamos el ocio, las vacaciones, el verano y hablamos de empresas. Las pymes son la base de nuestro tejido industrial. Más de 9 de cada 10 empresas aquí en nuestro país tienen esa catalogación, pero a corto plazo la cosa podría cambiar, podrían ser más, porque el Parlamento Europeo ha llegado a un acuerdo con los socios comunitarios para modificar los umbrales que permiten considerar a una empresa como pyme. Podrían ser consideradas como tal las que tengan hasta 1.000 empleados. Corresponsal comunitario David Vidueiro, muy buenas.
22: ¿Qué tal? Es un acuerdo que ya es realidad, que solo queda ratificar. El Parlamento Europeo y los gobiernos han acordado ampliar las principales ventajas que disfrutan las pymes en la normativa europea a más compañías. Aquellas, como dices, con menos de 1.000 empleados y hasta 200 millones de facturación. Dos ejemplos. El reglamento de protección de datos no será tan estricto cuando no se trate de información de alto riesgo y estas compañías también tendrán un acceso más sencillo a su financiación, a mercados bursátiles con menos requisitos. Bruselas da este paso. En su esfuerzo por la simplificación, muy presente en esta legislatura, menos burocracia pensada especialmente para las empresas, como en este caso, y el objetivo de estos cambios es evitar el efecto escalón y que una compañía que supere los 250 empleados no tenga unas cargas de repente mucho mayores que dificulten su expansión.
15: Bastante más empleados tiene Meta, la empresa de Mark Zuckerberg, a la que, por cierto, Bidu, la comisión vuelve a poner en el punto de mira, a Meta.
22: Sí, le da ahora un plazo de 5 días a Meta para que vuelva a permitir que ChatGPT y otros asistentes de inteligencia artificial de sus rivales puedan estar presentes en WhatsApp. Desde enero, recordemos, el gigante norteamericano aplica una nueva política por la que los usuarios del servicio de mensajería no pueden comunicarse con otros chatbots que no sean los de Meta. Bruselas concluye que Meta abusa de su posición dominante y lo obliga a abrir la puerta de WhatsApp a sus competidores, al menos hasta que concluya esa investigación sobre este caso que está en marcha. Lo hace, dice, para impedir un daño irreparable a la competencia en este mercado en crecimiento, en un momento además clave para que entren nuevos actores que hagan frente a los grandes. Meta, por cierto, Manu, ya ha respondido que va a recurrir.
15: Bueno, es ese asistente, ese círculo moradito, que nos sale a muchos en el WhatsApp, muchos lo han quitado. Bueno, pues eso es el asistente de IA de Meta, la IA que tanto y tanto da que hablar. Luego, en la segunda parte del programa, también lo haremos con los mercados. Gracias, Bidu, hasta luego.
22: Hasta luego.
15: Ahora un poquito de música, luego el boletín y después hoy tenemos consultorio de bolsa y más cosas en fin de mes.
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0: Son las 5:30, las 4:30 en Canarias.
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0: Archivada la denuncia que interpuso el cardenal Omella contra un joven que le reprochó su inacción ante un cura pederasta. Más datos desde Barcelona, Nuria Alcalá.
2: Sí, según relata la sentencia, el joven reprochó al cardenal arzobispo de Barcelona, Joan Josep Omella, su inacción tras denunciar haber sido víctima de presuntos abusos por parte de un sacerdote. Posteriormente le dirigió un burofax advirtiéndole de que se reservaba la posibilidad de emprender acciones civiles y penales y también de poner los hechos en conocimiento de la instancia eclesiástica superior. Omella respondió interponiendo una querella contra el joven por un presunto delito de amenazas condicionales. La justicia no le ha dado la razón y de hecho reconoce a la presunta víctima de abusos el derecho a ejercer las acciones correspondientes para perseguir los hechos que denunciaba. La sala entiende que el burofax no se dirigía contra Omella, sino contra el presunto agresor, quien, por cierto, fue detenido el año de 2024 por tocamientos a dos menores.
0: Mientras miles de personas se preparan para participar en la vigilia de oración en el estadio Lluís Companys de Barcelona, donde se espera la llegada del Papa León XIV en torno a las 8 de la tarde.
3: Queremos estar más cerca y vivirlo como vivimos con Benedicto XVI, vivimos en Madrid, con, ya fuimos nosotros también, con la juventud.
4: Sí, és una barbaritat el que ha crescut l'interès dels joves per l'Església i per formar-se.
5: Tenemos un encuentro de sacerdotes misioneros en Italia, en Porta San Giorgio, y adelantamos una semana el billete para aprovechar también el encuentro con el Santo Padre aquí en Barcelona.
0: 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Mientras, Adif ha culpado a Siemens de los dos fallos en el Rodalies de Cataluña que han obligado a parar el servicio por completo. Anuncian además acciones legales. Margarita Iniesta.
6: Sí, Adif tomará acciones legales contra Siemens tras las dos averías seguidas que ha sufrido el Centro de Regulación del Tráfico de la estación de Sants. Siemens es la empresa encargada de dar el soporte informático y por tanto de garantizar el funcionamiento de los sistemas de Adif que permiten regular la circulación. En un comunicado, Adif asegura que no es la primera vez que Siemens falla en la gestión de este centro de control en Barcelona, una situación reiterada que consideran injustificada, inadmisible y absolutamente intolerable. Por eso explican, van a actuar legalmente en dos líneas. Primero, dicen, por los fallos y en defensa de un servicio público para los catalanes, y en segundo lugar, abrirán un expediente para conocer las circunstancias de lo ocurrido y si procede a aplicar las penalizaciones correspondientes contra la empresa.
0: Del exterior, los líderes de los países nórdicos y bálticos piden la adhesión de Ucrania a la Unión Europea lo antes posible. Petición en una declaración conjunta tras una reunión para acordar la respuesta ante la incursión de drones. Mónica Cartés.
7: Encuentro en el que el presidente Volodymyr Zelensky ofrece a Dinamarca, Finlandia, Islandia, Noruega, Suecia, Estonia, Letonia y Lituania acceso a lo aprendido por Ucrania en 4 años de guerra. En concreto, tecnología capaz de neutralizar drones de manera más económica y equipos de expertos en defensa antiaérea ante el riesgo de que los aparatos rusos sigan entrando en su espacio aéreo.
8: Europe cannot protect itself without Ukraine.
7: Según el mandatario ucraniano, Moscú quiere deteriorar las relaciones dentro de Europa y por eso solicita entrar en la OTAN. Ucrania se lleva el apoyo inquebrantable a su soberanía, independencia e integridad territorial de las naciones bálticas y nórdicas, también un compromiso de cooperación en seguridad y defensa y además el

0: Provincia de Málaga en la A7 en San Pedro Alcántara en dirección a Algeciras y un último en la entrada a Valencia por la A3 a la altura de Mislata, que deja ya hasta 3 kilómetros de retenciones. Al margen de ello, tráfico en aumento en la salida de Madrid por la A1 en La Cabrera, en la salida de Bilbao en la avanzada a la altura de Leioa y en sentido Berango, tráfico denso en Cuenca en la A3 a su paso por Minglanilla en sentido Madrid, y se complica la circulación en Mallorca en la MA1 a la altura de Palma Nova, ya en la entrada a Palma. Es una información de la Dirección General de Tráfico.
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2: Retomamos nuestro fin de mes y lo hacemos mirando a los mercados.
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2: Directos nos lleva el rastro del dinero hasta la Bolsa de Madrid. David Martínez, ¿qué tal? Buenas tardes.
3: Hola Manu, buenas tardes.
2: ¿Cómo ha acabado el día el IBEX? Porque en general pintaba bastante bien, pero no sé si la cosa se ha torcido a primera hora de la tarde.
3: Sí, justo. De hecho, al final cierra con caídas en las bolsas europeas en general. La sesión iba bien hasta poco después de la apertura de Wall Street. Ahí la bolsa neoyorquina se ha ido a rojo. La cosa se ha empezado a torcer con el lastre de algunos gigantes tecnológicos. De hecho, vemos como en Wall Street algunos valores de peso como Marvel Technology, por ejemplo, que hay un 10%, ARM que hay un 8%. Con poco, Advanced Micro Devices, AMD, cae casi un 5%, con lo cual con este lastre, pues prácticamente de las bolsas estadounidenses se han ido a rojo y también han lastrado a las europeas. Con esto lo que vemos es que todo se ha girado a negativo a última hora, cierran la mayoría con caídas ligeras. El DAX alemán, por ejemplo, con caídas algo más severas, de en torno al 0,8%, aunque todavía con distancia con respecto a las caídas que estamos viendo en Wall Street. Y aquí el IBEX 35, lo que nos importa, ha cerrado ya con una caída del 0,3% y termina, Manu, la sesión por debajo de los 18.200 puntos.
2: Uno de los valores que hoy se ha movido, también lo mismo, yo creo que un poco al ritmo de todo lo demás, que empezaba bien, luego ha caído un poquito, es Indra, unos días agitando el mercado después de los cambios en su cúpula con la salida de los hermanos Escribano. Bueno, parece que el valor es uno de los que más se está moviendo en las últimas horas.
3: Sí, de hecho, hoy la compañía ha destacado principalmente a la baja. En los primeros momentos de sesión sí que hemos visto caídas de más del 4%, incluso ha llegado a tocar el 5% de caída. Después se ha animado, ha pasado incluso a positivo. Indra ha llegado a cotizar en verde por momentos con subidas muy ligeras, pero en las últimas horas hemos visto cómo las caídas han vuelto a lastrar a la acción. De hecho, finalmente cierra con una caída de algo más del 4%. Es la segunda peor del IBEX 35, precedida por ACS, que es la que más se deja hoy, que pierde un 5,6% del precio de sus acciones. La causa en la caída de Indra está en un proyecto de un caza europeo que finalmente ha sido cancelado. El futuro sistema aéreo de combate, el FCAS, no llegará a producirse por discrepancias entre Francia y Alemania. La francesa Dassault Aviation y Airbus, como representante de Alemania, han dejado el proyecto a falta de acuerdo sobre la fabricación de ciertas partes. Indra iba a participar también en la producción de aspectos industriales, pero finalmente pues no se va a llevar a cabo. Con esto, la española cae en bolsa, incluso ha caído más que Dassault Aviation y que Airbus. Indra se deja ese 4,2% finalmente en el IBEX 35, tras un lunes, por cierto, en el que ha sido el principal impulso del selectivo español, así que lo que vemos es que ayer ha subido bastante y hoy pues vuelta a las caídas con una dinámica que no nos deja de sorprender, cada día un poco una cosa.
2: Oye, ¿qué has dicho que ha hecho ACS?
3: ACS ha caído un 5,6%.
2: Vaya, pues escúchame, es la única mala noticia para Florentino últimamente, porque el otro día gana las elecciones al Real Madrid, el domingo ayer estuvo lleno el Bernabéu con la visita del Papa y, ojo, según ha podido saber Radio Televisión Española, me lo apuntan por aquí por línea interna, en el Bernabéu se reunió el Papa León XIV con Bad Bunny. O sea, que Florentino tiene que estar muy contento por muchas cosas, pero no por lo de ACS, que ha sido uno de los valores que ha caído.
3: Igual el Papa o Bad Bunny le ha dado mala suerte.
2: Igual le ha dado mala suerte en este caso, bien sabe.
3: Uno de los dos.
2: Oye, y mirando a Wall Street, anoche fue una de las citas que los amantes de la tecnología como tú y como yo estamos muy, muy pendientes, porque fue la última gran presentación de Apple con Tim Cook al frente. Lo más jugoso fue la puesta de largo por la nueva versión de IA de Siri. No sé si ha sido suficiente lo que han anunciado en Apple para animar sus acciones en el mercado.
3: Bueno, pues no parece, aunque también hay que matizar que hoy están cayendo las acciones de Apple, lo vamos ya anticipando. Las acciones de Apple caen en torno a un 3% ahora mismo en Wall Street, pero ya decimos que está todo el sector tecnológico más o menos en su conjunto cayendo. Pero bueno, lo que sí que estamos viendo, lo que sí que se vio como reacción fueron caídas

0: La empresa, tras esa conferencia mundial de desarrolladores que parece que no ha terminado de cumplir con las expectativas del mercado. La presentación estuvo protagonizada por ese Siri AI que permitirá conversaciones más fluidas con el usuario, buscar en el correo y adaptar las novedades de inteligencia artificial en ese ecosistema de Apple. La contrapartida es que parece que la Unión Europea va a tener que esperar para poder implementarlo. Los usuarios de iPhones y de iPad en la Unión Europea parece que de momento no vamos a tener acceso a esta tecnología porque de momento no está claro cuándo podrá cumplir con la normativa europea. Tampoco China va a tener acceso a estas aplicaciones. La conferencia, como dices, que ha sido la última de Tim Cook, además, y que dejará de ser consejero delegado de Apple tras 15 años al frente.
1: Por cierto, que por si alguien no lo sabe, la IA que hay detrás de la nueva versión de Siri es, oh sorpresa, ni más ni menos, que de Google. Alianzas muy, muy, muy curiosas. Bueno, no te vayas, que tenemos consultorio de bolsa y hay cosas que poner sobre la mesa.

0: Vamos ahora con el consultorio de bolsa, pero antes lo acabo de contar así como de soslayo. Nacho Monraval, buenas tardes.
1: ¿Qué tal? Buenas tardes.
0: Podemos confirmar, o Radio Televisión Española ha confirmado, que Bad Bunny en serio sí se vio con el Papa. O sea, que no haya quedado con mucho chascarrillo lo que yo he dicho, ¿eh?
1: No, si sabemos ya, lo hemos confirmado en RTVE, que hubo un encuentro dentro en el Bernabéu, no fue público, porque bueno, estuvimos allí, no salió a actuar al escenario. Es un encuentro entre el puertorriqueño y el Papa León XIV, que lleva coleando desde mayo, porque fue José Cobo, el cardenal arzobispo de Madrid y vicepresidente de la Conferencia Episcopal Española, el que habló de un posible encuentro entre los dos. Cobo dijo algo así que podría ser, que se iban a intentar tender puentes, pero que si no lo podían confirmar, era una cosa que tenían que ver, y bueno, parece que finalmente sí que se ha producido este encuentro. Tienen bastante cosas en común. Por ejemplo, los dos han discrepado mucho con Donald Trump últimamente en política migratoria, cuando, bueno, todas estas imágenes que vimos de los ICE en Estados Unidos, había mucha expectación a ver si se iba a producir o no este encuentro, y finalmente, bueno, lo acabamos de conocer, se produjo, pero no fue público.
0: Bueno, pues nada, no fue a la casita, pero se vieron en el Bernabéu, que es una casita muy grande también.
1: Pues sí.
0: Gracias, Nacho, luego nada. Lo ampliamos en los servicios informativos. Vamos con el consultorio de bolsa, como digo, hoy con la ayuda de Sergio Ávila, analista senior de mercados de IG. Hola, Sergio, ¿qué tal? Buenas tardes.
2: Hola, ¿qué tal? Muy buenas tardes.
0: El jueves hay reunión del Banco Central Europeo, todo el mundo apunta, todos damos, yo creo que por hecho, ¿no?, esa inminente subida de tipos. ¿Lo están descontando ya los mercados o qué impacto crees que podría tener esta decisión?
2: Sí, hombre, yo creo que efectivamente todo el mundo ya está pensando que una subida de tipos va a haber esta semana, con lo cual gran parte del mercado ya ha incorporado ese escenario en los precios. Así que sí, una decisión que es simplemente esperada, un movimiento que es importante, ¿no? Porque es importante porque lo realmente interesante de todo esto es que efectivamente estamos en un entorno en el que los precios del petróleo pues han mantenido alto durante mucho tiempo. Esto está generando inflación, pero la clave no está en si se van a subir los tipos, que el mercado ya descuenta que sí, sino en cuál va a ser el mensaje que le va a acompañar a esa subida de tipos, ¿no? Que eso yo creo que es lo que más mercado va a poder mover, ¿no? Así que la clave va a estar ahí. Si el BCE deja de entrever, ¿no?, que el ciclo de endurecimiento monetario se puede prolongar más de lo previsto, pues entonces sí que podríamos ver alguna presión adicional a la renta variable y más tensión en la deuda. Así que vamos a ver qué nos dicen, pero vamos, la subida de tipos yo creo que está ampliamente descontada.
0: Hoy el IBEX no ha acabado en números verdes, pero es verdad que últimamente está asomándose, está coqueteando con esa barrera psicológica, ese máximo de los 18.400 puntos, de llegar, que parece que va a llegar. ¿Crees que es algo puntual, algo que es meramente estadístico, que haría luego recogida de beneficios de los accionistas, o a medio plazo es que ese va a ser el estándar?
2: Bueno, llevamos bastante tiempo cotizando en un rango lateral, ¿no?, en los índices europeos. Hemos visto que efectivamente el IBEX 35 llega a un número redondo, máximos previos además, ¿no? Esto suele tener siempre una carga psicológica importante. Y bueno, es normal que aparezcan ventas llegadas a ciertas zonas. La clave va a estar en ver cuánto tiempo pasa en esa zona, porque normalmente cuanto más tiempo pasa un activo cerca de una resistencia sin que llegue a corregir de manera significativa, pues más fortaleza demuestra, ¿no? Así que si lograse consolidarse por encima de esos niveles y lo hace durante una semana, dos semanas, entonces a partir de ahí pues podríamos considerar que esa resistencia se convierte en soporte, y a partir de ahí sí que podríamos tener una gran extensión de movimiento por todo el rango lateral que ha generado, ¿no? Que eso marcaría una extensión adicional bastante amplia. Lo único que, bueno, estamos ahora mismo en un entorno en el que estamos viendo correcciones en Estados Unidos. Cuando Estados Unidos empieza a corregir, como empezó el viernes pasado, porque la vela del viernes que nos dejó ya nos daba señal de que podía empezar una corrección, y parece que así ha sido, ¿no? El rebote posterior ha sido muy pequeño, y a partir de aquí, bueno, pues estamos a punto de perder mínimos en de la semana pasada en la sesión de hoy en Estados Unidos. Ya veremos si así es, ¿no? Entonces, estamos en un entorno en el que si empezamos a tener una corrección en Estados Unidos, pues es probable que Europa, aunque ha habido rotación y ha habido entrada de dinero comparativamente mejor ahora en Europa en el día de hoy que en Estados Unidos, pues es probable que también sufra, ¿no?, que nos cueste más romper esas resistencias. Así que bueno, de momento creo que tendremos una consolidación y paciencia.
0: El pasado, como dice Sergio, fue un poco viernes negro en la bolsa americana, sobre todo lastrada por valores tecnológicos. David, creo que querías preguntarle a Sergio precisamente por nuestras queridas tecnológicas.
3: Sí, en concreto sobre una que va a debutar en bolsa en breve, SpaceX, que este viernes tiene previsto ese debut. Se ha fijado un precio de $135 por acción para esa salida a bolsa, para las 555 millones de acciones que tiene previsto poner en circulación, un poquito más, pero bueno, más o menos por redondear. Podría ser la salida a bolsa más grande de la historia. Ya estamos viendo anuncios de plataformas de inversión y brokers desde los que se podrá invertir en SpaceX. Y mi pregunta al respecto es una salida a bolsa cara? ¿Se sostiene el precio con los fundamentales y las cuentas de la empresa? ¿Y cómo puede afectar al resto del mercado esa salida a bolsa? ¿Podría absorber parte de la liquidez disponible?
2: Bueno, ya estamos viendo, ¿no?, que el mercado ya está cotizando expectativas. De hecho, por ejemplo, nosotros en IG tenemos un mercado gris en el que se pueden operar las IPOs antes de que salga, y ahora mismo lo que se está cotizando es cuál va a ser la capitalización final de la compañía al cierre del viernes, ¿no?, que es cuando sale a cotizar. Y desde la semana pasada pues ha venido cayendo esa expectativa de capitalización, ¿no? Por tanto, bueno, o sea, aún así es una pues un nivel de capitalización enorme que efectivamente, pues en el caso de que cuando entre los índices, pues va a tener un peso muy, muy grande, ¿no? Eso puede ser también otro de los motivos por los que esté saliendo dinero ahora de Wall Street. No sé si puede ser por dos opciones. Una, porque esté saliendo dinero para volver a entrarlo con SpaceX. Otra es porque el mercado no se fíe de que la valoración por la que va a salir a cotizar sea demasiado elevada y que con el peso que va a tener los índices pueda frustrar, ¿no? Puede hacer que los principales índices de Estados Unidos corrijan más, ¿no? Entonces, bueno, pues de ahí que quizás hayamos visto esa cierta rotación hacia índices europeos en el día de hoy y que estemos viendo algo de corrección. Pero bueno, que claramente va a ser histórico porque, ya te digo, a nivel capitalización, pues va a ser una de las compañías más grandes ahora mismo que hay en el mercado, que va a haber en el mercado.
0: Un pequeño paso para el hombre, pero un gran paso para Elon Musk y su compañía. A ver qué pasa. A mí me tiene un poco mosqueado, ¿eh? Me da un poquito de vértigo lo de la salida a bolsa de SpaceX, y eso que yo, como pequeño inversor, pues no voy a poder meterme ahí directamente. Oye, una última. A través del correo nos ha llegado esta consulta, a través de findemes@rtv.es. Nos pregunta un oyente, la verdad es que aunque con este calor cualquiera diría que no estamos ya en verano, pero vamos, lo tenemos ahí a la vuelta de la esquina. Nos pregunta qué podemos esperar en las próximas semanas de valores relacionados con el sector de las energías renovables. ¿Puede ser una buena opción para inversores minoritarios ahora que llega el verano y que toda esta demanda va a tener mucho peso en el mix energético? Sergio, ¿qué le contamos?
2: Bueno, efectivamente, ¿no? Estamos ahora mismo ya con el sol a tope, con lo cual ya están generando las energías renovables, ya están generando casi a todo lo que dan. Y bueno, pues efectivamente es un buen periodo estacional para las compañías del sector, sobre todo a partir de la última semana de junio, ¿no? Suele ser desde la última semana de junio hasta la primera semana de agosto, a nivel estacional suele ser muy buena normalmente para el sector. Ahora bien, bueno, pues llevamos varios trimestres complicados, ¿no? Tipos altos, hemos visto que se está encareciendo la financiación. En muchas compañías renovables, pues sí que es cierto que ahora ya están llegando el verano con valoraciones algo más razonables, ¿no?, que hace algunos años. Así que, bueno, yo creo que el mercado sí que va a poder empezar a mirar ya más allá del corto plazo y valorar el crecimiento de la demanda eléctrica, que también, ¿no?, está asociado a digitalización, electrificación y también inteligencia artificial, que también es un dato importante. Lo único que, a pesar de todo esto, creo que hay que ser bastante selectivo en el sector. Hay que fijarse en compañías que sigan teniendo balances sólidos, que tengan capacidad de generar caja con contratos estables, mucho más allá de aquellas que dependan exclusivamente de nuevas financiaciones. Así que estacionalidad buena, pero no es el mejor sector ahora mismo que hay en la bolsa, ¿no? Ahora hay otros sectores que están más fuertes. Seguimos teniendo sectores más fuertes en Europa, como el de finanzas y banca, semiconductores, industriales, energías, y luego dentro de las utilities, bueno, pues ahí estaría, ¿no? En ese orden, en cuanto a fortaleza ahora mismo del mercado. Pero bueno, si tuviéramos que ver alguna, pues entre las renovables tenemos Greenergy, que ha subido bastante, y que, bueno, pues es uno de los nombres que ahora mismo están siendo más fuertes en el sector. Uh-huh. Y luego, bueno, pues Solaria también ha recuperado terreno y Acciona Energía pues ofrecería un perfil más estable. Pero bueno, yo me fijaría más en Greenergy y luego también es energía renovable, aunque más diversificada, pues Iberdrola, que ahí sí que pues se puede ya pensar como una compañía más defensiva, ¿no? Si queremos hacer algo dentro del sector. Pero bueno, yo diría todavía que hay sectores más fuertes.
0: Bueno, pues sectores más interesantes que el de las renovables, aunque es verdad que ha venido de unos meses de cierta inestabilidad. Sergio Ávila, analista senior de mercados de IG, muchísimas gracias, como siempre, un abrazo.
2: Muchas gracias, un abrazo, hasta pronto.
0: Gracias, David, hasta mañana.
3: A vosotros, hasta luego.
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0: Dejamos la bolsa y vamos a mirar al sector primario. Íñigo Insusta, buenas tardes.
5: Hola Manu, ¿qué tal? Buenas tardes.
0: Concretamente al porcino, porque hace apenas un mes, en su último informe, la Organización Mundial de la Sanidad Animal advertía que el control y la erradicación de la peste porcina africana son cada día más difíciles. Alertan también del aumento de casos y también la Autoridad Europea de Seguridad Alimentaria ha subrayado el importante crecimiento de brotes en el continente durante el pasado año.
5: Sí, en el conjunto de la Unión Europea la cifra es de récord. 11.000 casos de peste porcina africana en jabalíes y casi 600 focos en granjas de cerdos. A nivel mundial, los más de 1.000 casos en jabalíes salvajes notificados solo en enero de este año son el mayor pico desde 2022. Y es que en estos 4 años la Organización Mundial de Sanidad Animal ha cuantificado la muerte de casi 50.000 jabalíes, pero sobre todo destaca los 2.500.000 cerdos domésticos muertos en el mundo. De ellos, 1.700.000 en Europa. Actualmente hay 14 países europeos que han notificado focos, entre ellos el que informó España en noviembre, que recordamos afecta solo a jabalíes y que no se ha trasladado a ninguna de las más de 44.000 granjas de porcino que hay en el país. Las estrictas medidas de bioseguridad que aplica todo el sector son la respuesta para espantar ese peligro. España es el único país entre los top 5 que producen carne de cerdo con una exigente normativa en bienestar animal. Y por eso pide a Bruselas que promocione ese liderazgo. Miguel Ángel Higuera es director de Amprogapor.
6: Y ya lo que nosotros necesitamos y echamos más de menos es precisamente que se haga una mayor promoción por parte de la Unión Europea esas condiciones diferenciadas positivas que nosotros tenemos para poder conquistar mercados vía un producto de mayor calidad que se está produciendo aquí. Y sobre todo también desde el punto de vista de que España, como es el tercer productor mundial, el resto de los países del mundo sí que nos están mirando con lupa para saber exactamente qué es lo que hacemos.
5: Desde 1974 la Unión Europea está legislando en materia de bienestar animal y el sector del porcino aspira a que todas las producciones de carne en el mundo apliquen el sistema europeo. Y es que la bioseguridad y el bienestar animal son las grandes fortalezas competitivas del porcino español para seguir siendo tercer productor mundial con récord de producción en 2025 con 5,2 millones de toneladas de carne.
0: Como dices, el sector insiste mucho en ese concepto de bioseguridad, pero Íñigo, ¿cómo se aplica esto en las granjas? ¿Qué nos tenemos que imaginar? Porque es que la verdad es que suena a instalaciones súper secretas y tú has podido entrar en una de ellas.
5: Lo cierto es que una vez dentro es menos misterioso de lo que parece, porque la prioridad es evitar la entrada de cualquier patógeno. Hemos visitado una lechonera de la empresa Green Pork en medio del campo, cerca de Tarancón, una granja que es parte del modelo integrador del sector que divide el proceso de cría y engorde en 3 fases. Una granja de madres con más de 3.500 cerdas en Belinchón, la lechonera que visitamos un grupo de periodistas y por último los cebaderos que tienen en varias comunidades autónomas. Julián Redondo es director de la integradora IC Pork.
7: La primera fase son aproximadamente durante 28 días, el animal está mamando de la madre, la segunda fase son 5 semanas y luego la tercera fase desde los 20 hasta el sacrificio. En este caso, nuestros animales se sacrifican con 135 kilos, pues aproximadamente unos 7-8 meses de crianza.
5: Son 6 millones de euros de inversión para una instalación como esta que puede producir 120.000 lechones al año, doble vallado para impedir el acceso de jabalíes y también para aislar el edificio, incluso de los camiones que llevan el pienso o los que mueven los animales. Para las visitas, dobles calzas de plástico para cruzar el medio centenar de metros desde el acceso exterior al edificio. Dentro, paso obligado por un vestuario individual donde dejar la ropa, el reloj o el teléfono y de ahí ducha obligatoria con agua y jabón antes de vestirse con un uniforme granate y calzarse unas chanclas. Julián Redondo, director de la integradora.
7: Por un sistema de duchas. Todos los operarios tienen que ducharse para entrar a la granja. Cada vez que se organiza una visita tiene que ser un lunes, asegurando que los 2 días anteriores no habéis estado en contacto con animales. y intentando tener todas las medidas posibles para evitar que de la parte sucia, que es donde estamos nosotros, a la parte limpia, que es la granja, pueda entrar cualquier patógeno.
5: Todos son accesos limitados y recorridos marcados, protocolos de higiene y movimientos, todo prevención para producir carne con seguridad. Y esto se traslada también al matadero y a la planta de procesado de carne de la empresa Incarlopsa en Tarancón, que puede gestionar hasta 10.000 animales al día. Aquí hay circuitos independientes, controles de temperatura y robotización para organizar los pedidos. Ricardo López, del Departamento Comercial de Incarlopsa.
8: Intentar automatizar, robotizar, no solo por mejorar el proceso, sino también la salud de los trabajadores. Históricamente, había procesos que eran más duros, ¿no? Y de la manera que lo hacemos ahora, intentamos evitar que el trabajo suponga un esfuerzo elevado, con robots, automatizando todos los procesos, los transportes, etcétera.
5: Sacrificio, enfriamiento, despiece, envasado y loncheado en apenas 48 horas para mantener la calidad de la carne.
0: Vaya, así que has estado en una lechonera. Curioso. Gracias, Íñigo. Hasta luego.
5: Un abrazo. Hasta pronto.
0: Y hablando de productos cárnicos porcinos, España puede sacar pecho por su jamón. Y hoy, además, con más motivo. Porque el Instituto Belga Mont Selection ha elegido a un jamón pacense de la provincia de Badajoz como uno de los mejores del mundo. Y además le ha reconocido con un premio que le va a asegurar un futuro inmejorable, lleno de sabor. Irene Vaquero.
9: En Monesterio, Badajoz, hay una empresa familiar que hoy está de enhorabuena. Ibéricos Casa Lucas recibe hoy en París la medalla Gran Oro que otorga el Instituto Belga Mont Selection. Su jamón de bellota Gran Reserva Premium ha alcanzado una puntuación del 92,5% en la cata a ciegas del jurado de esta institución, que forman chefs con estrella Michelin, técnicos gastronómicos o nutricionistas, entre otros. Antonio Hidalgo, director de Casa Lucas.
10: Venimos de años de trabajo, amor al producto, los cuales nos ha proporcionado 3 oros por el mismo instituto, un trofeo diamante, y AENOR nos ha concedido el sello de calidad producto destacado por el consumidor.
9: El producto premiado se sitúa al nivel de otras joyas gastronómicas como la carne de wagyu japonesa o la trufa negra, o de otros alimentos premiados por esta institución belga en años anteriores como el Angus irlandés. El jamón ibérico sigue siendo uno de los platos estrella de nuestra gastronomía y su proyección internacional ha impulsado las exportaciones de este Gran Reserva, cuyas ventas han aumentado un 10%. En 2025, Casa Lucas facturó más de 1.200.000 euros.
11: 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Mañana, en Fin de Mes.
0: Eso mañana, pero todavía nos da tiempo a contar un par de cosas más. Como que sigue el viaje del Papa por nuestro país, hoy ha llegado a Barcelona, ya hemos contado que en Madrid se reunió con Bad Bunny. Bueno, todo lo que rodea esta visita es noticia, hasta el mínimo detalle, como por ejemplo el vino que se sirve en las cenas oficiales y que es además un vino de Rioja, que es el que consume León XIV habitualmente en el Vaticano. Es de la bodega Eras Cordón y con ellos ha hablado nuestra compañera en Logroño, Rebeca Benés.
12: Esta bodega riojana envía al Vaticano unas 2.000 botellas al año. Nos lo cuenta su enólogo, José Luis Eras Pozo.
13: Nosotros siempre mandamos primero unas botellas a la nunciatura y es el nuncio, junto con sus secretarios y un poco el clero que está allí, los que deciden los vinos que se van a tomar, el perfil de barrica que se va a utilizar.
12: Es un vino tinto que elaboran en exclusiva para la cúpula de la Iglesia Católica. La fórmula, desde principios de siglo, es similar, pero se adapta a los gustos de cada papa. En este caso, León XIV tiene uno similar a su antecesor, Francisco.
13: El perfil de vino es muy similar al del Papa Francisco en este caso. Un cupaje de tempranillo con graciano y mazuelo, más o menos unos 15 meses de barricas, roble francés principalmente, y posteriormente se cría en botella.
12: Eso sí, este vino es de consumo personal, no de misa, por lo que también se está sirviendo estos días en la visita de León XIV a España. En concreto, el tinto de Eras Cordón está presente en comidas, recepciones y reuniones de la nunciatura.
0: Pues lo que estamos aprendiendo estos días con el viaje de León XIV por España. Vino, jamón, productos cárnicos, caramba, casi apetece merendar. Nos vamos a eso, pero mañana a las 5 y 5 de la tarde estamos de vuelta. El área de economía de los servicios informativos de Radio Nacional aquí en Fin de Mes. Mientras, sigan en la sintonía de Radio 5. Hasta mañana.

0: Las 6, las 5 en Canarias.
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0: El Papa recibió a Bad Bunny en Madrid. Era un posible encuentro que se venía rumoreando y que ha podido confirmar Radio Televisión Española. Fue ayer en el Estadio Bernabéu en una audiencia privada, aprovechando que el puertorriqueño está actuando estos días en la capital. En Barcelona, a partir de esta hora, lo que comienza es el gran acto en el Estadio Olímpic de Montjuïc ante 40.000 personas esperando la llegada de León XIV para la vigilia de esta tarde. El pontífice hará acto de aparición a partir de las 7:30. Hasta el momento, las personas ya están allí dentro del estadio y no sin incidencias.
2: Estamos haciendo cola en la fila de incidencias porque nos han dicho que han sobrado boletas para entrar.
3: Nada, estamos esperando aquí en la cola de las incidencias porque había un problemilla con el Gmail, no habíamos recibido bien las invitaciones y estamos viendo a ver si lo podemos solucionar.
4: Las entradas están confirmadas, me lo han dicho 3 personas y nada, eso, pero no tenemos el QR, estamos esperando eso, a recibir el QR.
0: Ha archivada la denuncia del cardenal Omella contra un joven que le reprochó su supuesta inacción ante los abusos que sufrió por parte de un sacerdote. La víctima advirtió por burofax al arzobispo de Barcelona que se reservaba la posibilidad de iniciar acciones judiciales y elevar la denuncia a instancias eclesiásticas superiores. Omella respondió interponiendo una querella contra el joven por un supuesto delito de amenazas. El cura denunciado fue detenido en 2024 por tocamientos a 2 menores. Juanma Moreno se reúne con Vox en Andalucía por primera vez. El ganador de las elecciones del Partido Popular mantiene un encuentro con esa formación cuyo apoyo resulta indispensable para su investidura. Estamos en Sevilla, Rocío Muñoz.
5: Pues según ha confirmado Vox desde Madrid a Radio Nacional, ya han comenzado las conversaciones entre su formación y el Partido Popular para negociar el futuro del gobierno andaluz. Es la primera vez que se reúnen desde las elecciones que ganaron los populares, pero sin mayoría absoluta, lo que les obliga a buscar el apoyo de la formación de Abascal. Hasta ahora solo se había producido un contacto informal en el contexto de la visita del Papa a Madrid. El horizonte está puesto ahora en el jueves, cuando se conforma la mesa del Parlamento que elegirá al futuro presidente de la Junta. Esta mañana, la portavoz de la ultraderecha en el Congreso, Pepa Millán, aseguraba que va más allá de esa fecha. Lo importante es negociar las políticas. La ultraderecha condiciona su apoyo a que Moreno acepte el concepto de prioridad nacional. Desde Vox aseguran que exigirán garantías para que se cumpla lo que se acuerde, algo que dicen no ocurrió tras el pacto de 2019, cuando las dos formaciones firmaron 37 medidas para apoyar al gobierno de Moreno.
0: Las bolsas europeas se van a rojo en el último tramo de la sesión. El IBEX se deja cerca de un 0,3%, cae por debajo de los 18.200 puntos, con ACS a la cola, porque sus acciones pierden más de un 5,5% de su valor. Indra también retrocede con fuerza y las grandes tecnológicas vinculadas a la inteligencia artificial lastran a Wall Street con caídas superiores al 1% en el índice S&P 500. Fútbol, la selección femenina busca certificar su presencia en el próximo Mundial. Nacho Gómez.
6: Sí, será ante Islandia. Las españolas vienen del subidón de la victoria en Son Moix ante Inglaterra por 4-0 en un auténtico festival. Los precedentes son favorables a España, que de 6 partidos ha ganado 2, empatado 3 y perdido 1. Aún no se conocen las 11 jugadoras que saldrán a defender a la selección. Lo que sí es claro es que Sonia Bermúdez no contará con Esther González y Andrea Medina, que son los descartes. A las 9 también, vuelta de playoff de ascenso entre Almería y Castellón con 1-1 en la ida, y a las 8 semifinales de playoff de la Liga ACB entre Barça y La Laguna Tenerife.
0: Ahora son las 6:04, 5:04 en Canarias. 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
7: Buenas tardes, nos situamos en el Parlamento de Canarias, en la sesión de control celebrada este martes. En materia de vivienda, el PSOE le ha preguntado al presidente Fernando Clavijo por qué el Ejecutivo no ha declarado las zonas tensionadas en el mercado de la vivienda que han pedido varios ayuntamientos, aplicando la ley estatal en esta materia. Ley que Clavijo ha calificado como un error. Le escuchamos y también al portavoz socialista, Sebastián Franquís.
8: Eso es defender el interés general, señor presidente, cuando en esta comunidad hay el 14% de la vivienda, 104.000 viviendas en manos de grandes tenedores. Eso es defender el interés general, señor presidente. O está actuar como medianeros de los intereses privados en esta comunidad autónoma, que es lo que está haciendo su gobierno.
9: Nosotros le vamos a contestar. Y si reúne las condiciones, se le autorizará. También le digo que no va a servir de nada. Porque lo que tienen que hacer son dos cosas: reconocer que fracasaron, que se equivocaron y que fue un error tremendo la ley de vivienda expulsando a miles y miles de viviendas de alquiler.
7: Estamos a dos días de la visita de León XIV a Canarias y también hay voces críticas con este viaje oficial del Papa. Podemos, por ejemplo, no acudió ayer al Congreso de los Diputados al discurso de León XIV, un plantón que hoy su secretaria general en Canarias, Noemí Santana, ha justificado por la separación de poderes en un estado aconfesional y en denuncia dicho por los abusos cometidos en el seno de la Iglesia Católica. No obstante, Santana valoró el discurso del Papa sobre la cuestión migratoria.
10: Y que el Papa alzara la voz instando a algo tan de sentido común como que hay que tratar a las personas migrantes con dignidad y que son sujetos de derecho como cualquier otra ciudadana o ciudadana, nos parece muy, muy positivo.
7: Y en los deportes comienza a las 7 de la tarde la semifinal del playoff por el título de la Liga Endesa entre el Barcelona y la Laguna Tenerife, eliminatoria que será el mejor de 5 partidos y cuyos dos primeros encuentros se disputarán en el Palau Blaugrana. Es todo por nuestra parte. Siguen informados en esta sintonía. 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
12: Buenas tardes. En estos momentos pendientes de dos siniestros que dificultan la circulación. El primero de ellos provoca el corte de la A44 a la altura de Lanjarón, ya en dirección a Granada, por lo que encontrarán los desvíos debidamente señalizados, y cortada también por accidente la A4 en la provincia de Jaén a la altura de Guarromán, ya en sentido a Córdoba. Al margen de estos dos siniestros, tráfico en aumento en la salida de Madrid por la A1 en La Cabrera y en la A3 en Rivas. Se complica además la circulación en Vizcaya, en la AP8 a la altura de Basauri, ya en dirección a Bilbao. Tráfico en aumento en la entrada a Valencia por la A3 en Mislata y Chirivella. Y retenciones en Mallorca, en la MA1 a la altura de Palmanova, ya en dirección a Palma. Es una información de la Dirección General de Tráfico.
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13: Buenas tardes. Hoy martes, gran contraste térmico entre el fresco del norte y el calor en el resto del país. En la zona norte a esta hora 16 grados en Lugo, 18 en Bilbao o 23 grados en León, mientras que en el resto 37 grados en Córdoba, 36 en Ciudad Real o 35 grados en Madrid. A partir del jueves subirán notablemente las temperaturas en el norte y tendremos un tiempo más estable en todo el país. El viernes y el fin de semana, calor y altas temperaturas de forma general. A esta hora, en general, ambiente soleado, salvo en el norte y en el este. Nubes más abundantes con precipitaciones débiles. También algún chubasco o tormenta en Pirineos y en la Ibérica. Mañana tiempo estable en todo el país con sol y cielo poco nuboso. Por la mañana nubes bajas en Canarias, litorales y zona norte con alguna precipitación débil. Es una información de AEMET.
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0: Es esta tarde el gran acto multitudinario de León XIV en el Estadio Olímpic Lluís Companys en Montjuïc. En su visita a Barcelona ya le están esperando allí miles de personas. Lo previsible es que llegue a partir de las 7:30, entre las 7:30 y las 8:00. Pero a esta hora lo que comienza ya o está a punto de comenzar es la actuación previa en el estadio, esa vigilia del pontífice para amenizar la espera.
14: Nada, somos de Barcelona, venimos porque queremos realmente que revolucione la ciudad y que vea que realmente, bueno, que el Papa nos importa, que es alguien especial por nosotras, que aumente nuestra fe.
15: Que transforme almas.
14: Si queremos escuchar todo lo que quiere decir a los jóvenes y que nos quede dentro.
16: Alto la mirada.
0: En total, alrededor de 40.000 personas, 40.000 fieles en el Estadio Olímpic en Montjuïc. Y allí tenemos a Germán García y a Eva Albiol. Hola a los dos, ¿qué tal?
17: ¿Qué tal? Muy buenas, buenas tardes.
18: Buenas tardes.
0: Eva, ¿cuál es el ambiente a esta hora?
18: Pues el ambiente es de un Estadi Olympique Lluís Companys que se transforma en algo muy distinto a lo que suele ser habitual. Este estadio que, bueno, Germán lo sabe, es escenario de grandes acontecimientos deportivos y también culturales, se convierte hoy en un lugar de encuentro para miles de jóvenes que participan en esta vigilia presidida por el Papa León XIV. Se han abierto las puertas a las 4 de la tarde, han empezado a entrar los primeros asistentes, la organización ha preparado una larga secuencia de actividades que culminará con la llegada del Santo Padre y con una gran celebración de oración. Lo interesante de esta propuesta es que no está concebida únicamente como un acto religioso tradicional. Habrá música, testimonios, cultura, reflexión, arte, espiritualidad, y se irán entrelazando a lo largo de toda la tarde para construir un itinerario que busca responder a alguna de las grandes preguntas que se hacen muchos jóvenes hoy. ¿Quiénes somos? ¿Qué sentido tiene la vida? ¿Dónde encontramos esperanza? ¿Y cómo afrontar las dificultades del presente, Germán?
15: Sí, en efecto, es todo lo que se propone en este acto, que recuerdo es simplemente un acto que no es eucarístico. Todo eso se va a dejar ya para mañana en lo que va a ser realmente el foco de atención principal de este viaje del Papa León XIV a Barcelona, que no es otro que el bautismo, la bendición en este caso de la Torre de Jesucristo en la Sagrada Familia. Hoy aquí no hay eucaristía, pero sí que tenemos todo lo demás, es decir, como bien apuntaba Eva, dirigido por Xavier Pérez Esquerdo y por Mercé Raga, que son los directores de orquesta, y acaba de empezar este acto. Va a haber canciones, proyección de vídeos, música de carácter religioso en este caso. Se ha estado ya aleccionando al público, que ya en muy buena parte se da cita en este estadio, tanto en la platea como en las gradas, hasta llegar a los 40.000 que se van a dar cita en este estadio. Y bueno, y todo para amenizarlo un poco hasta que llegue la hora culmen, aproximadamente las 19 horas 45 minutos, 8 menos cuarto, en donde debe aparecer el Papa, que dará una vuelta a este estadio en el Papa Móvil. Ahora ya, después de haber salido desde donde ha estado encontrándose con varias entrevistas que ha realizado, entre otras con el presidente de la Generalitat, con Salvador Illa, desde el Nuncio de Barcelona, ya se dirigirá hasta aquí, bajará del coche en el que va a venir hasta aquí, hasta la montaña mágica y olímpica, y desde hoy también sagrada, de Montjuïc, y aquí es donde cambiará, Eva, por ese vehículo, por el papamóvil, para dar la vuelta y que empiece ya el acto más religioso.
18: A lo largo de la tarde lo que escucharemos varias veces es una expresión que resume el espíritu de este encuentro. También lo hemos escuchado en Madrid, es el de Alza la mirada, que es también el título del himno oficial de la vigilia y de algún modo sintetiza el objetivo de toda la jornada, que es levantar la mirada, salir de uno mismo, recuperar perspectiva, descubrir horizontes nuevos. Es una invitación especialmente dirigida a una generación que ha crecido entre crisis económicas, pandemias, incertidumbres laborales, cambios sociales acelerados. Al final no se trata de negar las dificultades, nos comenta la organización, sino se trata de preguntarse si existe algo más allá de ellas. La sensación al final es la de una gran peregrinación urbana, de gente de muchas comunidades autónomas, no solo de Barcelona, y también de diferentes países. O sea, aquí tenemos una multitud reunida en pleno corazón de Barcelona para compartir una experiencia única, histórica, y lo que llama la atención es la diversidad. Se ven banderas, camisetas identificativas de parroquias, movimientos juveniles, grupos de amigos que aprovechan para hacerse fotografías y muchos voluntarios coordinando los accesos. Nos comentan que hay casi 800 voluntarios que están aquí hoy en el Estadio Olympic Lluís Companys. En el escenario hay una copia de la cruz de la Torre de Jesús, la gran protagonista en Barcelona, y también una réplica de la Mare de Déu de Montserrat, la Muraneta, y 50 puntos de confesión para quien quiera confesarse. La escenografía está inspirada en Gaudí, no podía ser de otra manera, en el Mediterráneo y en formas orgánicas. También está previsto que León XIV bendiga 37 ambulancias para ayudar a Ucrania, coordinadas por Sor Lucía Caram. La incógnita es cuándo lo hará, si la entrada o la salida, o en la salida. Eso está aún por ver. Pues lo que ahora sí que vemos ya es la entrada de los obispos en lo que sería como una zona VIP que se ha habilitado justo delante del escenario.
15: Sí, sí. Primero los obispos, después vendrán los cardenales y evidentemente el cardenal Omella, que en todo momento no ha abandonado ni un solo instante al Papa León XIV desde que este mediodía aterrizara en Barcelona. Fue también recibido por el nuncio de Sant Feliu de Llobregat, que es donde pertenece el aeropuerto de Barcelona, y desde allí los dos no han perdido ripio en ningún momento, siempre escoltando a su santidad, que aparecerá, repito, a eso de las 8 menos cuarto. Ahora lo que hay es una serie de actuaciones, repito, en ese altar, como bien explicaba Eva, en donde pues quieren representar un poco lo que es el altar de la Sagrada Familia, con esa cruz de la Torre de Jesús, con esa Mare de Déu de Montserrat, y esos 800 voluntarios que de momento están llevando esto de forma impecable.
0: Pues permitidme, compañeros, que salgamos un momento del Estadio Olímpic, de ese Estadi Lluís Companys en Montjuïc, en Barcelona, porque lo que se ha producido esta tarde es el encuentro, la audiencia privada del Papa León XIV, que ha recibido en el Palacio Episcopal en Barcelona al presidente de la Generalitat, a Salvador Illa, y tenemos ya algunos detalles de cómo ha ido ese encuentro. Lorena Enns, buenas tardes.
19: ¿Qué tal? Buenas tardes. Pues sí, ha sido una audiencia privada que ha durado menos de una hora. Para ser exactos, ha durado 30 minutos. Acompañado de su esposa, el presidente de la Generalitat, Salvador Illa, ha dado la bienvenida al pontífice en Cataluña y le ha agradecido tanto la visita como su sensibilidad hacia la comunidad catalana. Lo ha hecho a través de una carta y también se lo ha trasladado a través de una conversación entre ambos en el Palau Episcopal de Barcelona, como decías, lugar en el que el Papa se va a alojar estas dos noches. Según fuentes de presidencia, el jefe del Ejecutivo catalán ha conversado con el pontífice sobre el contexto internacional actual y sobre los mensajes de su última encíclica. También han abordado la defensa del Papa a favor de poner los avances tecnológicos al servicio de la humanidad. Ambas personalidades han puesto en valor también la figura de Antoni Gaudí y la importancia de la inauguración de la Torre de Jesús de la Sagrada Familia, que recordamos se va a oficializar mañana por la tarde. Al presidente Illa también ha entregado al Papa tres obsequios: una reproducción de las Homilías de Urgañá, está considerado como el documento literario más antiguo escrito en catalán, una reproducción de la muñeca articulada de marfil de la necrópolis paleocristiana de Tárraco, es una figura que simboliza los orígenes del cristianismo en Cataluña, y también le ha entregado una copia del acta notarial de colocación de la primera piedra de la Sagrada Familia. Una vez ha finalizado la audiencia, el Papa ha saludado a los consellers y las conselleras del Govern de la Generalitat de Cataluña.
0: Porque no hay que olvidarlo, estamos en la víspera del aniversario del centenario de la muerte de Antoni Gaudí, que falleció el 10 de junio de 1926. Vamos a volver al Estadio Olímpic, allí también está Isabel Jiménez. Isa, hola.
20: Hola, Dani, ¿qué tal?
0: Buenas tardes. Escuchábamos a Eva que nos contaba, entre otras cosas, esos 50 puntos de confesión que hay repartidos por todo el estadio, ¿no?
20: Sí, sí, hemos visto como en Madrid había voces que echaban de menos haber podido confesar en el entorno de la Vigilia de los Jóvenes, que recordemos fue la noche de antes, la noche previa a la misa en Cibeles, donde se podía comulgar, y aquí esto pues no le ha pasado, y en esta vigilia, que no es para jóvenes, es para todos los públicos, y eso lo estamos viendo entre el público presente, hay de todas las edades, pues hay medio centenar de confesionarios que os tengo que contar que en absoluto están vacíos.
21: Sí, los tenemos justo detrás, repartidos por todo el estado. Solo tienen que ver dos sillas y allí se encontrará un sacerdote.
20: Y es eso, simplemente dos sillas, muy poquita parafernalia, una simplicidad, una sobriedad absoluta, un peregrino y un sacerdote que murmuran con las cabezas bajas. El cura se distingue la mayor parte de las veces porque lleva simplemente una estola morada, pero están haciendo, no han querido hablar con nosotros, están trabajando además en una situación espiritualmente pues muy delicada. No han querido hablar con nosotros, pero uno de ellos, Raúl, que ha asistido y que no estaba ejerciendo el sacramento de la confesión, nos contaba esto.
22: Exactamente, sí, hay unos ya sacerdotes que están ya en ello para aquellos que quieran reconciliarse, ¿verdad?, con Dios y bueno, y tener esta alegría no solamente física que se ve en la caridad con los demás y en el Papa, sino que además también esa caridad interior con Dios, ¿verdad?, y una disposición interior importante, ¿no?
20: Bueno, pues esa disposición interior es lo que nos contaban que le había traído hasta aquí. Nos atendía una de las personas que justo acababa de confesarse y que venía junto a unos amigos. Se habían convertido recientemente, nos decían, y salía de la confesión con ojos llorosos. Vamos a escucharlos.
23: La verdad es que nos pidieron que realmente fuéramos y escucháramos limpios de pecado. Ese es el motivo. Si hoy en día la confesión ya no se hace como antes, se hace en cualquier sitio, procede y por lo tanto no es tan difícil.
24: Es
1: perdón, Dios te lo da en cualquier momento y en cualquier lugar, en el campo, en el agua, en un estadio. Siempre está a punto de perdonarnos y tenemos que aprovechar cualquier ocasión. Yo me confesé el jueves, tampoco soy tan pecadora, pero tienes que entrar limpio a ver al Papa.
2: Bueno, pues ya están limpios, a esta hora están cerrando esos confesionarios para que los sacerdotes puedan también ocupar su asiento y disfrutar del preacto que, como nos contaban los compañeros, está comenzando ya.
0: Isabel Jiménez, gracias desde la sala de prensa allí en el Estadi Olímpic, donde continúan nuestros compañeros Germán García y Eva Albiol. Vamos a poder escuchar esta tarde, esta noche, entre otros, a Sergio Dalma, también a Alfred García, ¿no, Germán?
15: Sí, en efecto, Alfred García, de Operación Triunfo, y que representó también a España, recordemos, en Eurovisión, interpretará una canción llamada Els teus ulls, tus ojos, y lo hará también en condueto con el cantante catalán Álvaro Soler, que interpretará en una canción llamada Estrella. También tendremos al grupo pucelano Siloé, en donde interpretarán Súbeme al cielo, y sin duda que aparte de tener grupo de gospel, de rumba catalana, tendremos a los Castellers de Vilafranca, que también harán un 3 de 8, un 3 de 8 en representación delante del Papa, pues escenificando un poco lo que es esa torre de Jesucristo que quería poner en escena el propio Antoni Gaudí. Pues eso lo van a hacer delante del Papa, y el culmen pues va a ser, como bien decías, esa interpretación también por parte de Sergio Dalma, que estará acompañado de la Escolanía de Montserrat, en donde van a interpretar la canción Ens dones força, nos das fuerza. Esto será para más adelante, pero los actos ya han empezado, los más lúdicos de esta jornada de hoy, aquí en la montaña mágica olímpica y desde hoy santa de Montjuïc. Todo está preparado para recibir al Papa León XIV.
0: Pues como dice Germán García, esto será para más adelante, por eso aquí en Radio 5 Todo Noticias volveremos a conectar con el Estadio Olímpic Lluís Companys en Montjuïc, en Barcelona, a partir de las 7. Sigue ahora la programación en esta sintonía y en unos minutos actualizamos el resto de la información.
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4: El título del programa de hoy es extraño, Hapax legomena, pero es que no podía tener nombre normal un término que recoge precisamente vocablos especialmente raros por lo escaso y singular. Comencemos por el principio. Hapax legomena proviene del griego hapax legomenon, en singular esta vez, y se usa para designar ese término que aparece por primera y única vez en un contexto determinado, en las obras de un autor, en un texto concreto o, lo más singular, en el registro completo de un idioma entero. Son una suerte de tréboles de cuatro hojas de la literatura, especialmente en lenguas antiguas o clásicas, precisamente porque su singularidad hace que el sentido haya que inferirlo muchas veces del contexto. En griego clásico tenemos buenos ejemplos de este fenómeno. En la Teogonía de Hesíodo encontramos hexapatas, que vendría a significar engaños, o otro más sugerente, en el sintagma glaucómene filomeides, que sería glaucómene la que ama la risa. Hubiera sido bonito mantener en nuestro idioma un adjetivo tan positivo. En la Ilíada, cuando Homero quiso resaltar la voz clara y fuerte de un heraldo, utilizó por primera y única vez la voz epita, nunca antes usada, y que significaría que grita con fuerza o que tiene la voz potente. Píndaro, por su parte, cuando quiso describir el eterno suplicio que sufría Tántalo en el Hades, sumergido en agua y con la comida apenas al alcance de su boca, pero sin poder alcanzar ni la una ni la otra, se tiene que inventar un término nuevo: empedomozón, eternamente penoso. Lo cierto es que la mayor parte de los hapax en griego provienen de la Biblia, del Nuevo Testamento, claro está, y en concreto del de Lucas, que por su profesión de médico fue el introductor de muchos términos técnicos en el texto sagrado. Agonía, que no hay ni que traducir, pues ha llegado exactamente igual fonéticamente a nuestros días. Hidros, que alude al sudor, pero que se nos ha conservado en todo lo referido a lo hídrico, al agua. Es muy curiosa la aparición de trombos, que se refiere a gruesas gotas de sangre, pero que en nuestro idioma técnico actual sigue teniendo una acepción en medicina: trombo, trombosis y similares. Cuando Lucas habla de Lázaro, le aplica el adjetivo «elcómenos», lleno de llagas. En los idiomas modernos es más complicado este procedimiento léxico, pero aún así tenemos ilustres ejemplos que, por escasos y singulares, tienen más valor a nuestros ojos. ¿Acaso hayan oído hablar alguna vez del casi impronunciable honorífica virtudinitatibus que Shakespeare utiliza en su obra Love's Labour's Lost y que toma prestado con alguna modificación del latín medieval por su evidente efecto humorístico? También en inglés utilizaría Chaucer Northern Ire como sinónimo de educación, y Malamé tuvo, según sus propias palabras, esta vez en francés, que inventarse Ptix para terminar de cuadrar una dichosa rima que se le resistía. Y en nuestra lengua, pues los hay, evidentemente. Alguno estará pensando ya en esos neologismos extremos de corte satírico y a menudo muy degradante que el genial Quevedo dejó en sus versos. Solo hay que asomarse a la obra La culta latín y parla, catecismo de vocablos para instruir a mujeres cultas y embrilatinas, para ver por dónde van los tiros. Pero es que esa obra en realidad está hecha como recreación en la construcción léxica extrema, para muestra únicamente las líneas iniciales.
5: Siendo vuesa merced más conocida por los circunloquios que por los moños de tan lindas sinédoques y cacofonías, y tan airosa de hipérboles y tan nebrisense de palabras que tiene más nominativos que galanes, y siendo la dama de más arte de Antonio que se ha visto, más merlicocaica que Merlín, obligación le corre al más perito, y no es fruta, de encimarla en los principios inaccesos de otra, sino tan siderea estimación aplaudida, si bien de menos trisulca pena, Plauto será sordo, dirigiéndola este candil para andar por las prosas lúgubres.
4: Pero en rigor no estamos hablando del mismo fenómeno. Habrá tiempo de volver a nuestro Quevedo, pero hay que terminar atribuyendo uno de los primeros hapax de nuestra literatura a su legítimo dueño, el arcipreste de Ita, que en su obra magna dice de una mujer «asueras frías», término que intuimos entre erótico y moral, pero que a día de hoy, siglos después, no sabemos exactamente qué significa. Juan Antonio Martínez Berbel y Delia Gabela, Radio 5, Todo Noticias.
6: Tal día como hoy.
8: Tal día como hoy, un 9 de junio, pero de 1915, nacía en Nueva York Lester William Polfus. Seguro que nos suena, pero si digo que era conocido como Les Paul, ya nos va sonando algo. Les Paul fue un guitarrista de jazz y una de las figuras más importantes en el desarrollo de instrumentos musicales eléctricos y técnicas de grabación multipista. Fue pionero en el desarrollo de las guitarras de cuerpo macizo, con el diseño de los modelos Gibson Les Paul, que adoptaron su nombre. Entre los usuarios que popularizaron este modelo de guitarra se encuentran Jimmy Page de Led Zeppelin, Bob Marley, Joe Perry de Aerosmith. George Harrison, John Lennon y Paul McCartney de los Beatles, Duane Allman de The Allman Brothers Band. Billy Gibbons de ZZ Top, Slash, John Fogerty, Gary Moore o Carlos Santana. Les Paul falleció el 13 de agosto de 2009 a los 94 años, pero nos dejó su legado, el maravilloso sonido de sus guitarras. Óscar Redondo, Radio 5 Todo Noticias.

0: Son las 6:30, las 5:30 en Canarias.
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0: Se lo estamos contando en Radio Nacional de España. Se ha producido la primera reunión entre Juan Manuel Moreno y Vox para tratar de formar un gobierno en Andalucía. Margarita Iniesta.
2: Sí, los de Abascal confirman a Radio Nacional que ya han empezado las negociaciones entre Vox y el Partido Popular para la investidura de Juanma Moreno como presidente de la Junta de Andalucía. Es la primera vez que se reúnen desde las elecciones, unos comicios que ganaron los populares, aunque sin mayoría absoluta. Se quedaron a solo 2 escaños, lo que les obliga a buscar el apoyo de Vox. Hasta ahora solo se había producido entre ambas formaciones un encuentro informal en el marco de la visita del Papa a Madrid. Ahora el foco está puesto en este jueves, cuando se conforma la mesa del Parlamento, aunque la portavoz de Vox, Pepa Millán, decía esta mañana que las negociaciones van más allá de ese día, que lo importante es negociar las políticas. Los de Abascal condicionan su apoyo a que Moreno acepte la prioridad nacional y aseguran que exigirán garantías para que los populares cumplan con lo acordado.
0: Precisamente uno de los líderes del Partido Popular que ha tenido que aceptar esa prioridad nacional es Alfonso Fernández Mañueco, quien ha asegurado en el debate de investidura del que saldrá reelegido presidente de Castilla y León que este principio es una asignación justa de los recursos públicos. Fuentes del PSOE afirman que el acuerdo suscrito por Mañueco con Vox supone un pacto de sumisión y entrega a la ultraderecha. Los socialistas lamentan que el Partido Popular haya asumido esa prioridad nacional con la que dicen desde el PSOE se cuestionan los valores universales, la Constitución, el Estatuto de Autonomía y la igualdad entre ciudadanos. Y del exterior, en Kenia, la policía ha cargado contra los manifestantes que protestaban contra la creación de un centro de cuarentena del ébola dirigido solo a estadounidenses que estén especialmente expuestos a esta enfermedad. Ricardo Blanco.
3: Según los manifestantes y algunas organizaciones presentes en la protesta, un manifestante habría muerto por disparos policiales en la ciudad keniana de Nanyuki, en el centro del país. Las autoridades no lo han confirmado aún. Protestaban contra el centro de cuarentena para ciudadanos estadounidenses expuestos al ébola que los gobiernos de Estados Unidos y de Kenia quieren construir en la zona. La ONG Comisión de Derechos Humanos de Kenia ha denunciado en redes sociales la brutalidad policial y la detención arbitraria de 19 personas. Los manifestantes se quejan de que no están siendo escuchados por sus propios representantes, sobre todo por haberles consultado antes de decidir construir este centro de cuarentena para estadounidenses. El pasado 1 de junio, cientos de personas se congregaron en los alrededores de una base militar para exigir la cancelación total del proyecto de este centro antiébola, concentración que se saldó con 2 muertos.
0: Ahora mismo este es el ambiente en el Estadio Olímpico Lluís Companys de Barcelona. Donde unas 40.000 personas participan en la vigilia de oración en el estadio a la espera de que a las 8 de la tarde llegue el Papa. León XIV se ha reunido en audiencia privada con el presidente de la Generalitat de Cataluña, con Salvador Illa, quien le ha dado las gracias por la visita y por su sensibilidad con la comunidad. Ha hablado también del contexto internacional y sobre los avances tecnológicos al servicio de la humanidad que trata en su encíclica. También ha trascendido, como les estamos contando aquí en Radio 5 y en Radio Nacional de España, que León XIV se reunió con el cantante Bad Bunny en un encuentro que mantuvo en Madrid. Y un asunto más, la misión espacial Artemis 3 de la NASA tendrá representación europea. Vamos a conocer los detalles. Juan Coca, buenas tardes.
4: Sí, Luca Parmitano es el primer europeo, en concreto italiano, que viajará en una misión Artemis. Lo hará como piloto, con Randy Bresny como comandante de la misión y los especialistas Andrei Douglas y Frank Rubio. El administrador de la NASA habla de una nueva era, Jared Isaacman. This seems like the beginning of the future that we imagined as children. Esto parece el inicio del futuro que imaginábamos de niños, asegura, porque esta misión de Artemis 3 supone una intensa colaboración entre la NASA, la Agencia Espacial Europea y las empresas Blue Origin y SpaceX. Tiene por objetivo probar el acoplamiento y desacoplamiento de este módulo en la órbita terrestre, y ya confirman que harán 2 acoplamientos en la Starship de SpaceX y en el módulo lunar de Blue Origin.
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0: y por la A346. Más alcances en la provincia de Jaén en la A4 a la altura de Guarromán, ya en sentido Córdoba, y un último en la entrada a Valencia por la A3 en Mislata. Al margen de ello se complica la circulación en la salida de Madrid por la A1 en Buitrago del Lozoya, en la A3 en Rivas, por la A4 en Pinto y en la A6 en Majadahonda. Circulación en aumento en Barcelona, en el acceso por la C33 y C58 en Montcada y Reixac. Tráfico denso en la C60 en Argentona, ya en dirección a Mataró. Se complica además la circulación en Albacete, en la A31 a su paso por Almansa, ya en dirección a Alicante. Y retenciones de hasta 3 kilómetros en Málaga, en la AP7 a la altura de Mijas y Fuengirola, ya en dirección a la capital malacitana. Es una información de la Dirección General de Tráfico.
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2: En Galicia el conflicto con el sector del metal de la provincia de La Coruña sigue enquistado. Hoy retomaron la huelga y varias empresas como Navantia en Ferrol quedaron paralizadas desde primera hora de la mañana. Piden, entre otras mejoras, subidas salariales y reducción de la jornada anual. Además, la Confederación Gallega de Personas con Discapacidad alerta de las demoras en Galicia de hasta 3 años para obtener una valoración del grado de discapacidad. En cuanto al tiempo, tenemos cielos parcialmente cubiertos con temperaturas que van desde los 19 de la costa coruñesa hasta los 26 de Ourense.
3: En Asturias, la gestión del centro de menores de Sograndio pasará a depender de la Viceconsejería de Hacienda tras los últimos incidentes registrados. El portavoz del Ejecutivo, Guillermo Peláez, ha señalado que el centro tiene una intensa ocupación con un alto número de internos mayores de edad y se solicitará la revisión del régimen al que están sujetos. Y han comenzado las deliberaciones del jurado encargado de fallar mañana el premio Princesa de Asturias de las Letras, al que optan 37 candidaturas de 24 nacionalidades. El escritor Eduardo Mendoza recibió el galardón el año pasado. En cuanto al tiempo, tenemos cielos nubosos, 16 grados de temperatura en Oviedo y 17 en Gijón y Avilés.
4: En Cantabria, la Consejería de Educación va a utilizar detectores de frecuencia en las próximas oposiciones al cuerpo de maestros y profesores de secundaria para evitar que los candidatos copien con dispositivos electrónicos. Lo ha confirmado hoy el consejero de Educación, Sergio Silva. Por otra parte, hoy también hemos conocido que la sede de UGT en Santander cuenta ya desde hoy con un punto violeta contra la violencia machista. Todo ello en una tarde de cielos con nubes y claros en Cantabria y 20 grados en Santander.
5: En Euskadi, pendientes de la reunión de esta tarde de los responsables de salud autonómicos antes del Consejo Interterritorial de mañana convocado por el Ministerio de Sanidad. Se desconoce si acudirá el consejero vasco, que al margen de eso ha puesto sobre la mesa una oferta a sus facultativos, 70 millones de euros anuales para mejorar su salario y condiciones. Y otro apunte más alegre, el 7 de octubre del año que viene será festivo en Euskadi para conmemorar los 90 años de la constitución del primer gobierno vasco. En cuanto al tiempo, los termómetros marcan 17 grados en San Sebastián, 18 en Bilbao y 15 en Vitoria.
6: En Navarra, el centro Barnahus de atención a menores víctimas de violencia sexual apenas lleva un mes abierto y en este tiempo ha tramitado ya 36 expedientes, la mayoría de niñas de entre 3 y 16 años. El centro atiende sobre todo casos derivados por servicios sociales, sanidad, policía o unidades de barrio que sospechen de una agresión sexual. Una de sus funciones principales es ser un espacio protector y acogedor en el que los menores prestan declaración en un proceso judicial. En Tudela 20 grados, en Pamplona 15.
7: En La Rioja hoy conmemoramos los 44 años del Estatuto de Autonomía. En San Millán de la Cogolla, el presidente Gonzalo Capellán ha definido nuestra región como una tierra que aspira a hacer realidad los principios de libertad, igualdad y justicia. Allí también se han entregado las máximas distinciones de la comunidad que han recaído en el primer rector de la Universidad Pública Riojana, Urbano Espinosa, en la Asociación de la Empresa Familiar y en la actriz y directora Mabel del Pozo. Una celebración marcada por la bajada de las temperaturas y la lluvia. A estas horas tenemos 16 grados en Haro, 18 en Logroño y 21 en Calahorra.
8: En Aragón, el gobierno cancela el convenio de cooperación al desarrollo con la Universidad de Zaragoza. Suprimirán los 30.000 euros destinados en los presupuestos autonómicos para financiar esta cátedra. Los fondos serán destinados a servicios sociales con la llamada prioridad nacional como elemento principal. Mientras tanto, el Ministerio de Transición Ecológica ha confirmado la reducción del nudo Mudéjar, un proyecto relacionado con una serie de inversiones por el cierre de la central térmica de Andorra en Teruel hace unos años. Y un último apunte, porque el zaragozano Jesús Cisneros ha sido galardonado con el

0: Premio Nacional de Ilustración. En cuanto al tiempo, a esta hora los termómetros marcan 26 grados en Zaragoza y 27 en Huesca y en Teruel.
1: En Cataluña, 40.000 personas esperan en el Estadio Olímpic al Papa León XIV, que llegará en una hora aproximadamente a bordo del Papamóvil para la vigilia de la oración del pontífice. Además, ha sido un día complicado para la movilidad. El servicio de Rodalías ha quedado interrumpido en Cataluña dos veces durante el día de hoy por problemas informáticos que han afectado el sistema de control de tráfico de trenes. Por este motivo, Adif ha anunciado que emprenderá acciones legales contra la empresa responsable, Siemens. En cuanto al tiempo, persiste en los cielos nubosos con temperaturas un poco más bajas. Ahora mismo 23 grados en Girona, 24 en Tarragona y en Barcelona y 28 en Lleida.
2: En Baleares, el Parlamento ha aprobado la tramitación de una propuesta de ley orgánica de Vox con el apoyo del PP que pide la prohibición del burka y el niqab en espacios públicos, así como también la reforma del Código Penal para imponer penas de prisión de hasta 4 años a quien coaccione a mujeres para obligarles a vestir estas prendas. Y en Página Laboral, los sindicatos amenazan con movilizaciones ante lo que consideran una pretensión del Gobierno de excluir a miles de trabajadores del sector público instrumental de la carrera profesional. En cuanto al tiempo, cielos despejados, tenemos 23 grados en Mahón, 24 en Formentera, 25 en Ibiza y 27 en Palma.
3: En la Comunidad Valenciana, pendientes del conflicto en educación, que mantiene una huelga indefinida que afronta ya su quinta semana. Los sindicatos consultarán en las próximas horas a sus bases sobre la última propuesta que han recibido. Han acercado posturas, pero no hay nada claro de momento. Por lo demás, el PP ha abierto expediente informativo al responsable de transparencia del gobierno autonómico, concejal en la etapa de Rita Barberá. Está investigado en una trama de presuntas mordidas de obra pública. En el PSOE piden su cese. Tenemos 25 grados en Valencia y Castellón, 26 en Alicante.
4: En la región de Murcia se celebra el Día de la Región con motivo de la aprobación del Estatuto de Autonomía hace hoy 44 años. El antiguo mercado público de la Unión ha acogido el acto institucional en el que se ha entregado la medalla de oro de la región a 14 personalidades y entidades, entre ellas a título póstumo al que fuera alcalde de Murcia, José Ballesta. El presidente de la comunidad, Fernando López Miras, ha hecho un repaso por la situación actual que atraviesa la región. Ha reclamado una financiación autonómica justa, la defensa del trasvase Tajo Segura y la regeneración de la bahía de Portmán en la Unión. En cuanto al tiempo, nos acompañan cielos poco nubosos o despejados con viento del este. A esta hora tenemos 29 grados en Murcia y 25 en Cartagena.
5: En Andalucía, el PP y Vox han mantenido hoy una primera reunión para abordar un posible acuerdo para la gobernabilidad de Andalucía. La reunión se ha celebrado en el Parlamento. En Huelva, el fuego ha arrasado ya más de 3.600 hectáreas en Villanueva de los Castillejos, en un incendio que abarca también los términos de San Bartolomé de la Casas y Gibraleón. En estos momentos hay 118 personas desalojadas de forma preventiva. En Puerto Real, Cádiz, la Guardia Civil ha detenido a un hombre acusado de almacenar y compartir gran cantidad de material de contenido sexual elaborado con menores de edad, la gran mayoría bebés. Y en Ardales, Málaga, se ha inaugurado un nuevo puente colgante, el del Caminito del Rey, una estructura de 50 metros de altura y 110 de longitud, que es la más larga de España. En cuanto al tiempo, tenemos 39 grados en Andújar, 35 en Granada y 24 en Cádiz.
6: En Ceuta, la Guardia Civil ha detenido a un hombre cuando pretendía entrar a nado desde Marruecos con una mochila que contenía 26 kilos de hachís. Los agentes, gracias al sistema de vigilancia de cámaras térmicas, detectaron la presencia de un nadador que avanzaba en el agua procedente del país vecino. La patrulla del servicio marítimo se desplazó hasta el lugar donde se encontraba el nadador, lo interceptaron y comprobaron que portaba una mochila con droga. También hoy la Facultad de Educación acoge las primeras jornadas de atención temprana, una iniciativa que reúne a profesionales, entidades y familias para reflexionar sobre la importancia de la intervención precoz en el desarrollo infantil. En cuanto al tiempo, hoy tenemos día soleado y 24 grados.
7: Aquí en Melilla acabamos de saber que el Obispado de Málaga ha nombrado a José Luis Pastor como nuevo vicario episcopal de Melilla en sustitución de Eduardo Resa, que ha permanecido en el cargo desde hace casi 8 años. El nuevo vicario es un malagueño de 50 años, licenciado en Estudios Eclesiásticos Superiores y actualmente es párroco de Nuestra Señora de los Dolores y de San Álvaro. ambas en el puerto de la Torre, en Málaga. Tomará posesión en las próximas semanas. Y en cuanto al tiempo, se esperan cielos poco nubosos con temperaturas agradables con máximas de 25 grados.
8: En Extremadura, visto para sentencia el juicio por la presunta contratación irregular del hermano de Pedro Sánchez en la Diputación de Badajoz. Este martes era el turno para que los acusados ejercieran su derecho a la última palabra. David Sánchez no ha querido intervenir. Sí lo ha hecho el exlíder de los socialistas extremeños, Miguel Ángel Gallardo, quien ha destacado que se trata de una causa política para generar un juicio mediático paralelo. Por otro lado, el proyecto de presupuestos de la Junta de Extremadura para este 2026 supera su primer examen en la Asamblea. PP y Vox han hecho valer su mayoría para rechazar las enmiendas a la totalidad presentadas por el PSOE y Unidas por Extremadura, que hablan de unas cuentas injustas y que apenas se van a poder ejecutar. Y la compañía energética Plenitud ha inaugurado en Solana de los Barros, en Badajoz, su mayor planta fotovoltaica en nuestro país. 560.000 paneles solares que producirán energía suficiente para abastecer a 250.000 hogares. En cuanto al tiempo, tarde soleada, 34 grados en Badajoz y en Mérida, 31 en Cáceres.
9: Canarias sigue siendo la principal puerta de entrada de la inmigración a la Unión Europea por su frontera sur. Así se constata en el último informe presentado por el Servicio Jesuita a Migrantes. En 2025, las llegadas a las islas cayeron un 62% respecto al año anterior, pero aún así, 17.000 personas entraron de forma irregular. Por su parte, el presidente de Canarias, Fernando Clavijo, ha vuelto a criticar la falta de información sobre la aplicación del nuevo reglamento del Pacto de Migración y Asilo de la Unión Europea, que entra en vigor este viernes y que incluye, entre otras cosas, la ampliación a 6 meses de la retención de migrantes. En cuanto al tiempo, mañana habrá cielos nubosos en el norte de las islas de mayor relieve, con probabilidad de lloviznas a primeras horas y cielos despejados en el resto del archipiélago. Temperaturas sin cambios, máximas de 23 grados en Las Palmas de Gran Canaria y de 25 en Santa Cruz de Tenerife.
10: En Castilla-La Mancha, medios aéreos y terrestres siguen las labores de extinción del incendio que afecta a la planta de residuos urbanos de Ciudad Real. Los trabajadores pudieron ser evacuados y se piensa que se ha originado durante unos trabajos de mantenimiento y desbroce. Ha generado una espectacular columna de humo negro debido a la quema de contenedores con diverso tipo de residuos. El gobierno de Castilla-La Mancha prevé tramitar unas 35.000 solicitudes de carrera profesional sanitaria y pondrá en marcha para ello una nueva herramienta digital. En Toledo, el exdirigente socialista Eduardo Madina ha pedido más críticos como paje en el Partido Socialista. La jueza ha decretado prisión para el hombre que lanzó líquido corrosivo a varias personas en Alcázar de San Juan, en Ciudad Real. Con motivo del Día de los Archivos, una exposición rescata la vida y obra del Greco a través de contratos, registros o cartas en su Museo de Toledo. A esta hora, 34 grados en la capital de Castilla-La Mancha. Los cielos con algunas nubes, pero predomina el sol.
11: En Castilla y León continúa el debate de investidura en las Cortes Autonómicas. En estos momentos, Alfonso Fernández Mañueco está dando réplica al grupo mixto desde la tribuna. Pero la sesión nos deja el choque entre el candidato popular a la presidencia de la Junta y Carlos Martínez, portavoz del Grupo Socialista. Si esta mañana Mañueco pedía que se prescindiese de demagogias interesadas mientras explicaba la prioridad nacional, esta tarde Carlos Martínez ha hecho una bola de papel, literalmente, con el decálogo que Vox presentó a Mañueco en la pasada legislatura para negociar los presupuestos y que este mismo arrugó. Ahora el secretario general del PSOE de Castilla y León señala que el popular se lo tiene que comer. Una cena fría ha escenificado en lo que ya se da por conocer como Pacto del Gurruño. En cuanto al tiempo, 17 grados de mínima en Burgos y 26 de máxima en Zamora. Cielos mayormente soleados.
12: Y en Madrid, horas después de la marcha del Papa León XIV, se ha confirmado que sí hubo un encuentro con el cantante puertorriqueño Bad Bunny. Ocurría ayer en el Estadio Santiago Bernabéu. Se había especulado mucho sobre esta posibilidad, dada la coincidencia en Madrid de ambos y del interés por conocerse. Su presencia ha congregado a millones de personas en la capital. A la misa multitudinaria celebrada en Cibeles por León XIV acudieron 1,3 millones de personas. 66.000 acuden cada noche al Estadio Metropolitano a ver a Bad Bunny en los 10 conciertos programados hasta el próximo día 15. Y la comunidad descarta la existencia de una plaga de chinches en los juzgados de Plaza de Castilla, tal y como ha denunciado el sindicato CESIF. No obstante, por precaución, se ha decidido aplicar el protocolo y volver a desinfectar las zonas donde se han registrado picaduras, según algunos trabajadores. A esta hora, 34 grados de temperatura y cielos despejados.

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1: ¿Qué tal? Muy buenas tardes. Abrimos las puertas del vestuario con la selección española femenina que se juega en poco más de dos horas el pase al próximo campeonato del mundo en una jornada de relax en Chattanooga, donde regresó la selección de Luis de la Fuente tras el triunfo 3-1 ante Perú en el amistoso de preparación que se jugó esta madrugada en la localidad mexicana de Puebla. Aquí en casa estamos pendientes de que el presidente electo del Real Madrid, Florentino Pérez, anuncie el nombre del crack por el que va a ofrecer 150 millones de euros este verano. En tenis, hoy reaparece Serena Williams y anoche el presidente Trump se fue al Madison Square Garden para ver el tercer partido de la final de la NBA entre los Knicks y San Antonio Spurs, que se impusieron finalmente por 115-111. Abrimos las puertas del vestuario. Y lo primero es ese Islandia-España, clasificatorio para el Mundial Femenino. Nos jugamos la plaza directa con Inglaterra. Tenemos que hacer lo mismo que el conjunto británico, que recibe en casa a Ucrania. Silvia Verde y Pablo Fuentes nos lo van a contar esta noche en Tablero Deportivo desde las 9. Barruntas, ¿alguna novedad en el 11 respecto al partido contra Inglaterra, Silvia?
2: Hola, muy buenas. Pues esperamos algún cambio en ese 11 titular de Sonia Bermúdez, lo vamos a saber de forma oficial en apenas unos instantes, pero después de esa victoria frente a Inglaterra en la quinta jornada, esta sexta puede dejarnos espacio para minutos a jugadoras como Olga Carmona, que no fue titular, en Somox, o Claudia Pina en ataque, o Aitana Bonmatí en el centro del campo. Lideramos el grupo a 3. Dependemos, insisto, de nosotras mismas con 12 puntos. Vamos a mirar de reojo lo que haga Inglaterra frente a Ucrania, pero si ganamos no hay nada más que objetar a ese billete directo a Brasil 2027. Enfrente, Islandia, es la 17 en el ranking FIFA. Nosotros lo lideramos, así que el papel de favorito lo tenemos en la selección española de Sonia Bermúdez.
1: Pues a ver si lo conseguimos esta noche. Vamos a escuchar precisamente a Sonia Bermúdez hablando de un dato importante para este encuentro.
3: Teniendo en cuenta que nunca España ha ganado en Islandia, creo que también es una motivación extra. Es un equipo muy poderoso en juego aéreo, en duelos, ABP, segundas jugadas, transitan rápido, tienen jugadoras muy potentes a nivel ofensivo. Bueno, intentaremos estar como en Castellón, muy cerquita de la pérdida, cortar esas transiciones y bueno, intentar hacer gol cuanto antes para poder sellar el pase.
1: Sintonía folk, porque nos vamos a Tennessee. Yo no sé si en Tennessee se escucha esta música, pero a mí me suena que puede ser. Vamos a preguntárselo a uno de los enviados especiales de esta casa a ese Mundial de México, Estados Unidos y Canadá, Luis Castro, que creo que ha dormido poco porque acaba de regresar de Puebla, ya está en Chattanooga. Hola Luis, ¿qué tal? Muy buenos días para ti, buenas tardes aquí.
4: ¿Qué tal? Buenos mediodías, diremos. Lo que pasa es que hemos llegado de Puebla después de un viaje muy largo. Efectivamente, esta es la música, sí, que, ¿no?, se escucha era country. Bien, ¿no? Con la misión cumplida para todo el mundo. Nosotros estamos ya aquí en Chattanooga. Ayer la Federación Española de Fútbol ingresó 6 millones de euros por ese amistoso ante Perú. El equipo se marchó con la victoria, pero sobre todo sin lesionados, que es lo importante, a 5 días del Mundial. Es un partido que se puso muy complicado por el estado del césped, llovió muchísimo y también por esa altitud, la altura. Estábamos a 2.000 metros de altura y también con buenas sensaciones, porque hay dos jugadores que están en un estado de gracia. Sobre todo Oyarzabal, 6 goles en 6 partidos. Lo escuchamos.
5: Estoy contento, estoy feliz, me está tocando jugar. El día que no me toque intentar ayudar de la manera que pueda. Creo que lo importante y lo que nos ha hecho que las cosas vayan bien es que a nivel grupal sabemos cada uno lo que tenemos que hacer y que confiamos en el compañero. Entonces, bueno, cuando toque bien y cuando no toque también, intentarlo de la manera que sea.
4: Y otro es Pedri, que a falta de Lamine Yamal, que sigue tocado, se está erigiendo evidentemente en la estrella de esta selección. Ayer marcó, esto dijo.
6: Ferri, como juega pierna natural, tiene un buen centro, un buen golpeo y sabía que si entraba me la iba a poner. Creo que casi todo el mérito es de él porque yo solo tuve que poner el pie.
1: Bueno, pues hoy dos protagonistas importantes, dos goleadores. A ver, hoy descansan, ¿no?
4: Sí, justo hoy día de descanso, bien merecido después de un viaje después de cambio de hora, 2 horas, la diferencia entre México y aquí. Todavía no tenemos lo que va a hacer el equipo mañana, pero por la mañana ya va a volver a entrenar para preparar ese partido contra Cabo Verde, el estreno mundial, porque estamos, Javi, a tan solo 4 días de que España debute en este Mundial 2026.
1: Bueno, pues hala, a descansar un poquito. Gracias, Luis, por esta conexión en directo con Tennessee para contarnos ese momento día después de la primera victoria, bueno, primera victoria, la victoria en el partido preparatorio, porque enseguida comienza lo bueno, ese Mundial de fútbol. Gracias, Luis. Y vamos a escuchar a otro Luis, a Luis de la Fuente, al seleccionador, que hablaba así del partido contra Perú.
7: Pues yo de mi equipo, mi cabeza ya os he dicho que yo tengo el equipo ahora. Vamos a ver cómo evoluciona toda esta semana. Me seguimos, insisto, cumpliendo los plazos. Creo que si siguen esta evolución podrán estar los tres. En 15 días tenemos que volver a Guadalajara. O sea que no hay, todo lo contrario. Nos viene bien incluso el tema viaje.
1: Por cierto, que ya aprovecho para contaros que a partir de pasado mañana jueves, este vestuario de tarde, igual que el de la mañana, desaparecen, porque a partir de ese día se va a empezar a emitir de lunes a viernes un programa especial del Mundial entre las 12:30 y la 1:30 de la tarde, con toda la información que genere la cita más importante del fútbol, conexiones diarias con todos los enviados especiales que ya están tomando posiciones en los Estados Unidos y que se van a mover también por México y Canadá para que podamos tener la mejor información tanto del combinado español como del resto de selecciones, con atención especial a las de Francia, Argentina y Brasil, programa dirigido y presentado por nuestros compañeros Marta Fernández y David Alejandro García. Y vamos con el mercado y con esa expectativa. A esta hora seguimos esperando que el presidente electo del Real Madrid anuncie qué jugadores por el que va a ir el Real Madrid con una mega oferta, según lo que dijo Florentino Pérez la semana pasada durante la campaña electoral.
8: El martes voy a hacer una oferta a un importante club por un gran jugador, que sería la mayor cantidad de dinero que el Real Madrid pagaría por un traspaso en toda su historia.
1: Si es lo que se está rumoreando, que podría ser Julián Álvarez del Atlético de Madrid, ya os digo yo que el Atlético de Madrid no va a vender a Julián Álvarez, ni al Barça, ni al Real Madrid, por supuesto. Ya se pueden escuchar tantos rumores, salvo que los clubes se vuelvan locos y presenten una oferta que tendría que ser no 150, quizá a lo mejor el doble. Pero como eso no va a pasar, ya os digo yo que Julián Álvarez no se va a vender ni al Barcelona ni al Atlético de Madrid. Y esto es noticia de hoy. Michel Platini ha anunciado nuevas acciones legales contra Gianni Infantino. El francés pide una fuerte indemnización porque considera que el juego sucio de Infantino le impidió presentarse a la presidencia de la FIFA. Informa desde París nuestro corresponsal Antonio Delgado. ¿Qué tal? Buenas tardes.
9: Buenas tardes. Es una historia judicial y de rencor personal. En 2015, Platini era presidente de la UEFA y aspiraba a serlo de la FIFA, pero un escándalo por supuesto cobro de comisiones le sacó de esa carrera. El largo proceso judicial en su contra concluyó el año pasado en absolución y ahora el francés contraataca. Sostiene que todo el caso fue en realidad una trampa, un complot urdido por Gianni Infantino, su antiguo colaborador, para quedarse con su trono en la FIFA. Platini ya lo planteó en la justicia suiza, sin suerte. Ahora, en vísperas del Mundial, lo intenta con 2 denuncias en los tribunales franceses. Reclama la condena de su archienemigo y una indemnización equivalente a todo el dinero que Platini habría dejado de ganar al no presidir la FIFA.
1: En baloncesto, las semifinales del playoff de la Liga Endesa 2026 arrancan hoy. Tras unos cuartos de final llenos de sorpresas en los que cayeron eliminados tanto el Real Madrid como el Baskonia, hoy arrancan esas semis. Se juegan al mejor de 5 partidos. Primero Barça contra Laguna Tenerife hoy y el jueves en la Ciudad Condal, con el tercer partido en Tenerife el próximo sábado. Mañana arranca la segunda semi, Valencia contra Joventud, con los 2 primeros partidos en Valencia. En Badalona se va a jugar el tercer partido este próximo domingo. Y un apunte de la NBA: está pasada madrugada, el mítico Madison Square Garden volvió a albergar un partido de la serie final del campeonato americano, con victoria del equipo visitante. San Antonio ganó a los Knicks cuenta lo que pasó. Pedro Molina, buenas tardes.
10: ¿Qué tal? Muy buenas. Sí, 111-115 fue el resultado final para unos Spurs, que eso sí, de momento siguen 2-1 abajo en estas. Volvía a las finales al Madison 27 años después, no lo hacían desde 1999, y el protagonismo fue para dos hombres. Uno en la cancha, Víctor Wembanyama, 32 puntos, 8 rebotes, 6 asistencias, 3 tapones y 2 rebotes, partidazo el del francés. El otro, fuera de estas, el presidente de los Estados Unidos, Donald Trump, el primero que como presidente asistía a un partido de las finales, que fue abucheado cuando sonaba el himno de Estados Unidos. Con esto, los Knicks perdieron, ganó San Antonio. La serie, como decíamos, va de momento 2-1 a favor de los Knickerbockers. El próximo partido será la noche del miércoles al jueves, también en Nueva York, en el Madison Square Garden.
1: Estaremos pendientes a ese partido. Gracias, Pedro. Y nos vamos lo próximo a las 9 de la noche, edición especial de Tablero Deportivo con ese España, perdón, mejor dicho, Islandia-España. Hay que hacer lo mismo que Inglaterra para conseguir el billete al Mundial. Gracias. Muy buenas tardes.
11: Son las 7, las 6 en Canarias.
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11: Actualizamos la evolución del incendio en Villanueva de los Castillejos, en Huelva. Más de 3.600 hectáreas afectadas. Están trabajando sin descanso los pilotos del Grupo 43 del Ejército del Aire. Movilizados para colaborar en las labores de extinción mediante dos aviones apagafuegos, mientras en tierra siguen los desalojos. Redacción en Andalucía, Cristina Barba.
13: A esta hora los efectivos trabajan en el flanco izquierdo del incendio, la zona con más potencial de vegetación, también en la cabeza y la cola, para eliminar las reactivaciones que se producen por la velocidad del viento, lo que hace más visibles ahora las columnas de humo. Más de 140 personas han sido ya desalojadas de manera preventiva de la urbanización Venta de los Cazadores, y está cortada la Nacional 431 en ambos sentidos, desde el cruce de los Cazadores hasta la entrada en Gibraleón, en la zona del puente del río.
11: La tercera misión de Artemis tendrá representación europea en una nueva expedición tripulada de este programa de la NASA a modo de ensayo antes de que la humanidad vuelva a pisar la Luna. Juan Coca.
14: Sí, el italiano Luca Parmitano viajará como piloto junto a otros tres hombres, los especialistas Andrew Douglas, el Frank Rubio y con Randy Bresnik como comandante de esta misión Artemis 3. Been carrying these batons around for way too long. Hemos cargado con este testigo un largo camino, son las palabras del comandante de la misión Artemis II, Reis Wiseman, quien junto al resto de esa misión cedía la antorcha, la llama, a los nuevos cuatro astronautas de Artemis, algo que muy probablemente se instaure como tradición para las siguientes misiones. Esta Artemis III no se acercará a la Luna, tiene como objetivo probar el acoplamiento y el desacoplamiento del módulo que llevaremos a la Luna, y se resuelven las dudas. Probarán los dos posibles módulos, el de la empresa Blue Origin y la Starships de SpaceX.
11: Y en Barcelona, en el Estadio Olímpic de Montjuïc.
15: Visita de su santidad el Papa León XIV a España.
11: En el gran acto multitudinario de la visita del Papa a Barcelona, están esperando en el Estadio Olímpic la llegada de León XIV para la vigilia.
16: El problema es, Xavi, cuando esta soledad es no desitjada.
17: Segur que tots els que som aquí i també els que sou a casa.
11: Después de haberse reunido León XIV en privado con Salvador Illa en el Palacio Episcopal en Barcelona, en un encuentro que ha durado alrededor de 15 minutos para abordar el contexto internacional actual y la encíclica sobre los riesgos de la inteligencia artificial. Donald Trump, por cierto, ha anunciado que Irán ha derribado un helicóptero estadounidense cerca del estrecho de Hormuz y ha prometido a través de su red social tomar represalias contra Teherán. Asegura el presidente que los pilotos están a salvo e ilesos y que Estados Unidos debe necesariamente responder a este ataque. El Barça emprenderá acciones legales contra el Real Madrid por las declaraciones de Florentino Pérez sobre el caso Negreira. Clara Rodríguez.
18: Reunión ordinaria del Senado 2026 entre los 1.000 socios más antiguos y los directivos. El presidente en funciones, Rafael Juste, ha asegurado que el Departamento Jurídico Azulgrana tiene preparadas las acciones legales contra el Club Blanco y su presidente electo, al que ha aprovechado para citar en los tribunales por recurrir a la infamia para desestabilizarles.
19: El nom de Barça, aquest escut, no taca ningú.
18: Y usted ha cargado contra Florentino Pérez, al que ha acusado de ensuciar el escudo del Barça y de no digerir los éxitos del Barcelona. Y usted ha avisado, irán a por ellos porque tienen las de ganar.
11: Así llegamos a las 7 y 4 minutos, 6 y 4 en Canarias. Se quedan ahora con la información más cercana, con las noticias de su comunidad.
20: Buenas tardes. El viernes entra en vigor el reglamento del nuevo Pacto Europeo de Migración y Asilo, sobre el que hoy el presidente canario Fernando Clavijo ha vuelto a mostrar sus reservas. En el Parlamento, Clavijo ha criticado la falta de información oficial sobre cómo se va a aplicar y alerta de que incluye la ampliación a 6 meses de la retención de migrantes.
21: Todo este pacto y este nuevo reglamento va en contra exactamente de lo que el Papa está transmitiendo y por lo que el Papa viene a Canarias, precisamente porque el acogimiento y la respuesta ha sido humana, con valores cristianos, prevaleciendo los derechos humanos, los derechos del menor, frente al camino que, o la deriva que está teniendo la Unión Europea.
20: Sobre la visita del Papa a Tenerife, el alcalde de Santa Cruz reconoce que la dimensión internacional del evento hace que la ciudad afronte un despliegue de seguridad y un trabajo de coordinación inédito, a pesar de estar acostumbrada a organizar grandes eventos. Bermúdez recuerda que se cerrará al tráfico toda la parte baja de la ciudad desde Méndez Núñez. Por ello, recomienda acudir con antelación a los sitios y evitar el uso del transporte privado. Lo ha dicho hoy en Radio 5.
22: Aquellos que se lo puedan permitir, no es día para coger el coche. Ese es el primer consejo. No es día para coger el coche. Hay que intentar coger el transporte público, que va a estar reforzado, tanto el tranvía como las guaguas, como el taxi, y hay que hacerlo con antelación suficiente.
20: Y en la crónica de sucesos les contamos que 3 personas han resultado heridas a primera hora de esta tarde en una colisión entre 2 coches registrada en Tenerife. El siniestro tuvo lugar en la carretera TF-573 en el municipio de Garachico. Los heridos son una mujer de 67 años con diversos traumatismos de pronóstico moderado, un hombre de 50 años con un traumatismo de carácter moderado y otro joven de 22 años con varias contusiones también de carácter moderado. Todos ellos fueron derivados en ambulancia al Hospital del Norte. Es todo por nuestra parte. 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
24: Buenas tardes. En estos momentos seguimos pendientes de varios siniestros que dificultan la circulación. El primero de ellos en Granada provoca el corte de la A44 a la altura de Lanjarón, ya en dirección a la capital granadina, por lo que encontrarán los desvíos debidamente señalizados por la Nacional 323 y por la A346. También otro accidente genera tráfico en aumento en Jaén, en la A4 a la altura de Guarromán, ya en dirección a Córdoba. Además encontrarán circulación densa en la salida de Madrid por la A3 en Rivas, en la entrada a Toledo por la A42 en Illescas, complicada la entrada a Murcia en la A7 en Alhama de Murcia y en la RM19 en San Javier, y además circulación densa en Almería en el enlace de la A92 con la A7 a la altura de Viator y ya en dirección a Motril. Es una información de la Dirección General de Tráfico.
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25: Buenas tardes. Hoy martes, día de contraste térmico con temperaturas frescas en el norte y más cálidas en el resto. Mañana empezarán a subir las temperaturas en la zona norte y el jueves el ascenso allí será notable. Ya el viernes y el fin de semana tendremos calor y temperaturas altas en todo el país. En las últimas horas, temperaturas de 37 grados en Córdoba, 35 en Toledo, 33 grados en Badajoz, 30 en Murcia, 26 grados en Ávila, 18 en Santander o 16 grados en Oviedo. Continúa el sol y el tiempo estable, aunque en el este y en el norte podría caer alguna lluvia débil en las próximas horas. Mañana dominará el tiempo estable en todo el país, con ambiente soleado y cielo poco nuboso. Por la mañana, algunas nubes bajas en Canarias litorales y zona norte, donde no se descarta alguna lluvia débil. En cuanto al viento, destacamos alisio fuerte en Canarias y cierzo en el Ebro. Es una información de AEMET.
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11: Las alrededor de 40.000 personas que ahora mismo están concentradas en el interior del Estadio Olympique Lluís Companys En Montjuïc, en Barcelona, siguen esperando al Papa León XIV entre las 7:30 y las 8. Está prevista la llegada del pontífice hasta el momento. Siguen amenizando la espera las actuaciones musicales. En este momento estamos escuchando a Beret.

0: El de hoy, el de esta tarde en Montjuïc, es el gran acto multitudinario del pontífice en su visita a Barcelona en esta primera jornada en la capital catalana, y como digo, ya le están esperando allí miles de personas.
1: Soy budista, nos respetamos mucho a todas las religiones, sobre todo Papa León, nos gusta mucho.
2: Venía a ver al Santo Padre, que le esperamos con mucha ilusión desde Barcelona. Ya lo he visto pues otros años en JMJ y en el Jubileo, y ya está, he visto a dos papas.
3: Venimos de Manresa, hemos venido, yo por la mañana he ido a trabajar normal y ahora nos hemos reunido aquí, los jóvenes por la paz de San Egidi, y estamos aquí un grupito bastante numeroso. Hay grupos más grandes de gente, sí, pero no sé, tenemos ganas también un poco de vivir este momento que creemos que es histórico.
0: Va a ser una vigilia con un formato más participativo que una ceremonia litúrgica al uso tradicional. Lo previsible es que responda a preguntas planteadas por jóvenes participantes, pero también por otras personas que intervengan en distintos momentos del encuentro. También se van a leer fragmentos del Evangelio. Allí en el Estadio Olímpic continúa nuestro compañero Germán García. Germán, hola.
4: ¿Qué tal? Aquí estamos, efectivamente, y ya llevamos más de una hora desde que comenzara esta vigilia. Como bien decías, se divide en dos actos. El primero mucho más lúdico, el segundo ya será con la presencia del Papa León XIV, en donde va a llegar, le estamos esperando aquí pues aproximadamente en algo más de media hora, que estará aquí, entrará con el papamóvil, en donde dará una vuelta a lo que es este estadio, que está prácticamente lleno ya, con casi 40.000 espectadores, en donde también pues va a tener una serie de actos, entre otros tres preguntas que le van a formular jóvenes a León XIV, y que va también lógicamente a responder sobre el mismo escenario. Y de momento lo que estamos es en esta serie de actuaciones, justo en el momento que vemos la entrada de Salvador Illa, el presidente de la Generalitat, que se va a colocar en la zona en donde están sentados también los obispos. Están en primera fila prácticamente de este escenario, en lo que sería la platea. Estamos escuchando, como bien decías, a Beret, el cantante sevillano que actuó en el pasado Festival de San Remo. Posteriormente tendremos una serie de vídeos, testimonios siempre versados en la figura de Antoni Gaudí, que es en el que se basa prácticamente toda esta visita del Papa León XIV a Barcelona. También tendremos la actuación del cantante pratense Alfred García, interpretará la canción Els teus ulls, tus ojos, y también cantará dueto con Álvaro Soler, con otro cantante catalán. Y así irán pasando los minutos hasta que haga presencia ya en la entrada del Papa, del Pontífice León XIV. Repito, como bien decíais también y apuntabais, repetimos que no será un acto eucarístico, pero sí que leerá fases del Evangelio, hará un momento de oración, y el Papa escuchará, como te decía, a tres jóvenes que formularán preguntas sobre temas que preocupan en la sociedad. Será un formato semejante a las Jornadas Mundiales de la Juventud. Y a todo esto también, circundando este estadio, están habilitados 50 puntos de confesión, en donde vemos que también algunos fieles se están aproximando hasta que aparezca, como digo, el Papa León XIV. De momento seguimos con esta actuación del sevillano Beret.
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0: Y para profundizar en esa vigilia del Papa, tenemos también allí en el Estadio Olímpico a Isabel Jiménez. Es la segunda vigilia del pontífice en esta visita a España, porque recuerdo que ya estuvo en la Plaza de Lima en Madrid el pasado sábado. Isa, buenas tardes.
6: Hola, ¿qué tal? Buenas tardes, Dani.
0: Bueno, ¿en qué va a consistir esa vigilia? Con jóvenes, pero no solo jóvenes, ¿no?
6: No solo jóvenes, no. Efectivamente, lo que te decía era que en el público podemos ver a personas de todas las edades, grupos de amigos, chavales que son muy jovencitos, pero también a familias, personas mayores. Los que sí van a tener un protagonismo van a ser los jóvenes, pero en el escenario. Aquí se va a repetir más o menos el formato que ya vimos en esa vigilia de la Plaza de Lima en Madrid, donde ya escuchábamos que al Papa los jóvenes le preguntaban cuestiones, porque es un pontífice que al final lleva un año y poco, hay sed por conocerlo, nos decían en la organización. Eso lo pudimos ver en Madrid, y lo que nos dicen algunos chavales que le hemos estado preguntando es que les gustaría que aquí se repitieran esas preguntas, quizás un poquito más personales y un poquito más de conocimiento para saber quién es realmente León XIV.
7: ¿Qué piensa él de la juventud de ahora? O sea, de los problemas actuales que pueden haber entre jóvenes, ¿qué piensa él y cómo, por los grupos que se hacen, ¿no?, entre los jóvenes, que son muchos grupos así a distancia que se hacen, por las clases sociales o cosas así, cómo hacer pues para estar todos juntos, ¿sabes?
6: ¿Qué opina León XIV de los problemas de los jóvenes? Y espera, ese llamamiento a la unidad nos contaba esta chica, y fíjate que no es la única que lo mencionaba. Hemos hablado estos días de superar la polarización en el Congreso, pero nos contaba otro chaval, Adrián, que también le gustaría escuchar ese llamado aquí, para gente como él.
8: Llamar a la unidad a la gente de la sociedad, especialmente a los jóvenes, que vivimos enfrentados entre nosotros, pero nos va a llamar a una reconciliación mutua que vaya más allá de ideas, que vaya más allá de combates, sino que nos una en el vínculo de la esperanza, ¿no?
6: Y aunque decíamos al principio que el Papa es nuevo y que hay interés en conocerlo, pero es verdad que se ha distinguido por algunas cuestiones muy claras. Estos dos jóvenes voluntarios nos daban su pronóstico de la conversación de hoy.
9: Esperemos que sean mensajes esto de más paz, porque el mundo como está ahora, bueno, y que lo transmita, porque una cosa es decirlo y la otra cosa es que lo escuchen.
10: Seguramente un Papa que siempre ha destacado por la comprensión hacia los demás y la escucha. Yo creo que aquí se va a repetir, porque es algo que le contradistingue como representante de Dios en la Tierra.
6: Escucha, diálogo, paz, llamamiento a la unidad, todas estas son las quinielas que hemos ido recogiendo y que vamos a despejar muy prontito, porque según la escaleta, a las 8:20 León XIV empieza a contestar.
0: Gracias Isabel Jiménez y también Germán García. Gracias a ambos compañeros desde allí, desde el Estadi Olímpic Lluís Companys en Barcelona, en Montjuïc, esperando la llegada del Papa León XIV para la vigilia en la capital catalana, y que podrán seguir escuchando en el informativo 24 horas con Rosa María Moyo. Eso será a partir de unos minutos. Ahora, cuando pasan 16 minutos de las 7, de las 6 en Canarias, en Radio 5, actualizamos el resto de la información.
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0: Más de 3.600 hectáreas afectadas por el incendio en Villanueva de los Castillejos, en Huelva, trabajan sin descanso los pilotos del Grupo 43 del Ejército del Aire.
12: Movilizados para colaborar en las labores de extinción mediante dos aviones apagafuegos. Mientras en tierra continúan los desalojos, los servicios de emergencias acaban de trasladar de forma preventiva a 28 vecinos a otra zona.
0: La tercera misión de Artemis tendrá representación europea en una nueva expedición tripulada de este programa de la NASA, a modo de ensayo antes de que la humanidad vuelva a pisar la Luna.
12: El italiano Luca Parmitano viajará como piloto junto a otros tres hombres. Esta Artemis tercera tiene como objetivo probar el acoplamiento de los módulos de las empresas Blue Origin y la Starship de SpaceX.
0: Donald Trump anuncia que Irán ha derribado un helicóptero estadounidense cerca del estrecho de Hormuz.
12: Y ha prometido a través de su red social tomar represalias contra Teherán. Asegura el presidente que los pilotos están a salvo e ilesos y que Estados Unidos debe necesariamente responder a este ataque.
0: Juanma Moreno se reúne con Vox en Andalucía por primera vez. Necesita su apoyo para la investidura.
12: Hasta ahora solo se había producido un contacto informal en el contexto de la visita del Papa. El próximo jueves se compone la mesa del Parlamento andaluz. Vox pide al Partido Popular que acepte el concepto de prioridad nacional.
0: Y la última hora en los deportes. En fútbol, el Real Madrid ha realizado una oferta de 150 millones de euros al Atlético de Madrid por Julián Álvarez. El club colchonero ha rechazado esa oferta, remitiéndose a la cláusula de rescisión del futbolista.
13: Para que veas.
14: Hablamos hoy de un innovador concurso organizado por Fundación 11 para promover el emprendimiento con impacto social entre los jóvenes. Por Talento Challenge va dirigido a jóvenes con y sin discapacidad, un concurso que fomenta competencias como la digitalización, el liderazgo, la creatividad, los conocimientos financieros y el trabajo en equipo. En definitiva, se trata de estimular el emprendimiento y la conciencia social entre los jóvenes con la participación activa de estudiantes con discapacidad. La cuarta edición del concurso se inició el pasado mes de enero y la noticia de hoy es que ya tenemos ganadores. Enseguida les cuento quiénes son. Antes escuchamos a Sabina Lobato, directora de Formación, Empleo, Operaciones y Estudios de Fundación 11.
13: El concurso por Talento Challenge es un concurso de emprendimiento que se dirige a jóvenes para promover proyectos que tengan impacto social en el entorno de estos grupos de jóvenes. Pretendemos fomentar competencias que son claves en el siglo XXI, como el liderazgo, el emprendimiento, la creatividad, el trabajo en equipo.
14: Los proyectos Garcama TVA del Instituto Cañada de la Encina, en Iniesta, Cuenca, y VoiceMe de la Fundación Rafa Puede, en San Javier, Murcia, son los ganadores de la cuarta edición del concurso por Talento Challenge. El primero es un proyecto del alumnado de Educación Especial en la especialidad de Jardinería. Pretenden transformar un espacio degradado, en este caso el jardín de una vivienda tutelada, en un pulmón verde, útil, accesible y sostenible. VoiceMe, el otro proyecto ganador, es una ayuda tecnológica para personas con problemas de comunicación verbal, ya sea por afasia, disartria u otras patologías del habla. Una aplicación para móvil que detecta estas barreras comunicativas y ofrece una solución de bajo coste y alta tecnología mediante un traductor personalizado basado en inteligencia artificial y reconocimiento de patrones de voz. El jurado ha seleccionado a estos dos equipos ganadores de entre los 25 proyectos finalistas en la última fase del concurso.
15: Ha sido una labor de jurado muy difícil y nos costó deliberaciones, ¿no? Y los 10 proyectos, los 25 que participaron en la segunda fase, pero los 10 proyectos que estaban como finalistas, realmente nos costó decidir y decantarnos por dos para premiar, ¿no? Con lo cual, bueno, hemos tenido esa facilidad de poder hacer también tres menciones y, bueno, realmente todos son merecedores de felicitación.
14: Los ganadores han recibido un premio de 5.000 euros para poner en marcha sus iniciativas de impacto social. Efectivamente, en esta cuarta edición de Por Talento Challenge, dado el alto nivel de las ideas presentadas a concurso, se han otorgado también tres menciones especiales a proyectos presentados por equipos de Badajoz, Sabadell y Vigo. Como les decía al inicio, este concurso, dirigido a jóvenes de entre 14 y 21 años, nació con la idea de impulsar el emprendimiento, la conciencia social y la convivencia entre chavales con y sin discapacidad. El objetivo de Fundación 11 es mantener esta iniciativa y sumar nuevos compañeros de viaje para futuras convocatorias del concurso.
15: Como sabéis, es un concurso que en el que lo que propiciamos es la colaboración entre jóvenes con y sin discapacidad, la colaboración con empresas, con mentores, pero también lo que es muy importante para nosotros es que se fomente el emprendimiento, ¿no? y que realmente sintáis que es posible cambiar las cosas, ¿no?
14: Recuerden este nombre, Por Talento Challenge, un concurso de Fundación 11 para promover el emprendimiento con impacto social entre los jóvenes. Tienen más información en la web portalentochallenge.es. Juan Antonio Ledesma, un espacio del Grupo Social 11, Radio 5, Todo Noticias.
16: Escapadas. Ana Caro Mayén, María de Zayas, Son Marcela de San Félix, Teresa de Jesús o Feliciana Enríquez de Guzmán, entre otras, son las protagonistas de una nueva exposición dedicada a mujeres escritoras en el siglo de oro español. Está ubicada en la Casa Museo Lope de Vega, en Madrid, hasta donde os proponemos acompañarnos en esta nueva escapada. Mujeres de ingenio, plumas de oro en el siglo de las letras. Ese es el nombre de la exposición que se acaba de inaugurar en la Casa Museo Lope de Vega, en Madrid, y que adentra al público en el rico ámbito de las mujeres escritoras del siglo de oro español para reivindicar su valía y su posición en la historia de la literatura y, en general, en la historia cultural. Para ello, la exposición enmarca a estas autoras en el tiempo y la sociedad en que les tocó vivir, recordando que, a menudo, la obra escrita era escondida y olvidada, y ellas, las mujeres creadoras, despreciadas, rechazadas o perseguidas.
17: Eran unos siglos, el siglo XVI, el siglo XVII, en los que la mujer creadora, en este caso escritora, disfrutaba de un recorrido de difusión de sus obras muy corto, muy escaso, pues su ámbito de escritura era el hogar, ya fuera la corte o los entornos palaciegos, entornos nobiliarios, el claustro, los conventos o su propia casa, en el caso de las mujeres plebeyas.
16: Como nos explica Esther Borrego, comisaria de esta exposición, al abordar este tema hay que recordar que solo un número muy reducido logró la aceptación social de su condición de escritora, y la mayor parte de ellas han adquirido el reconocimiento mucho tiempo después de la mano de estudiosos, cineastas, dramaturgos o músicos. Es decir, que apenas unas decenas de obras escritas por mujeres vieron la luz, pasaron a la imprenta en su propia época. Siguiendo los entornos donde se desarrolla la labor de estas mujeres, tal como nos contaba Esther Borrego, la exposición se estructura en tres grandes apartados: la corte, el claustro y la casa. El primer bloque temático, el palacio, la nobleza y los círculos cortesanos, parte de la figura de las reinas españolas que promovieron la literatura y la cultura, desde Isabel la Católica, que se rodeó de mujeres cultas como Beatriz Galindo o Lucía de Medrano, hasta Juana de Portugal o María de Austria, que fundaron o consolidaron conventos reales. En la segunda área temática, que se adentra en el ámbito de la casa, encontramos a las escritoras plebeyas, con figuras como María de Zayas, Ángela de Acevedo o Ana Caro de Mayén, que triunfaron con sus obras en los corrales del momento, además de otras como Catalina de Erauso, conocida como la monja alférez, cuya obra literaria también tuvo gran difusión. El tercer bloque nos lleva al ámbito conventual, un lugar que se configuró como el espacio ideal para que las mujeres desplegaran la vocación literaria. Aquí, claro, destaca Santa Teresa de Jesús, la primera escritora española reconocida en el canon literario. Libros y manuscritos, pinturas y esculturas acompañan el relato de esta pequeña pero interesantísima exposición, en la que se vuelve la mirada a aquellas mujeres, prácticamente desconocidas fuera del ámbito académico, pero que sí fueron valoradas por colegas de profesión como el propio Lope de Vega. Mujeres de ingenio, plumas de oro en el siglo de las letras, estará abierta al público de manera gratuita hasta el 13 de septiembre en la Casa Museo Lope de Vega en Madrid. Hay pues tiempo y razones de sobra para planificarla en vuestras próximas escapadas. Óscar Checa, Radio 5, Todo Noticias.
18: Rebobinando.
19: Muchos descubrieron el tema End of the Beginning años después de su publicación gracias a TikTok, pero en realidad apareció en 2022 dentro de Decide, el segundo álbum del actor y músico Joe Carey, conocido mundialmente por interpretar a Steve Harrington en la serie Stranger Things y que adoptó el apodo de D-Joe en el mundo de la música. El tema explotó globalmente en 2024, especialmente por la frase dedicada a Chicago, ciudad natal del cantante. Aunque el tema nunca fue concebido como single principal, el algoritmo de las plataformas de streaming terminó convirtiendo en el éxito internacional 2 años después de editarse. Musicalmente mezcla synth pop con influencias de los años 80 y producción casera. Antes de actuar, Carey tocó en la banda psicodélica Post Animal, y esa herencia experimental sigue muy presente en el proyecto D-Joe. Manolo Castro, Radio 5, Todo Noticias.

0: Son las 7:30, las 6:30 en Canarias.
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0: Buenas tardes, bienvenidos y bienvenidas a esta nueva edición especial León 14 del 24 horas. Este que oyen de fondo es el sonido de lo que está sucediendo en estos momentos en el Estadio Olímpico Lluís Companys. Saludos a los que nos seguís también por las plataformas RTV Play y RN Audio. Hoy les hablamos desde Barcelona, esta tarde desde Montjuïc, donde está a punto de empezar una vigilia con miles de personas, unas 40.000. Y mañana, para seguir este acto, también estaremos aquí, ese acto conmemorativo que unirá el aniversario de la muerte de Gaudí con la bendición de esa inmensa cruz tridimensional de la Sagrada Familia, la Torre de Jesús, de más de 170 metros de altura, que convertirá a la Sagrada Familia, uno de los templos más bonitos del mundo ya, en un auténtico monumento a la humanidad todavía más, si cabe, convirtiéndose también en la iglesia más alta del mundo. Pero eso será mañana, porque ahora, como les digo, nos encontramos cerca del Estadio Olímpico Lluís Companys. Acabamos de ver cómo ríos humanos de personas se han ido dirigiendo al acto que presidirá en breves momentos el Papa. Esta casa, como saben, Radio Televisión Española sigue los pasos de León XIV, ya llamado por muchos el Papa Pacificador, y a la vez que les contamos y escuchamos lo que sucede, como no puede ser de otra manera, desde la radio pública también escuchamos la voz de la gente, su voz, la voz de todos ustedes. Pero somos también conscientes de que sabemos que tenemos una audiencia transversal, así que hoy, como también hicimos en nuestro especial de ayer, haremos una cobertura hablando del aspecto religioso. Por supuesto, Robert Prevost, el jefe de la Iglesia Católica, está marcando su propia personalidad en su pontificado y se ha convertido casi en una celebridad, pero sobre todo en un hombre de influencia social y política, más allá de lo que representa para los católicos. De todo eso hablaremos también en las próximas horas con nuestros analistas, de lo que vemos y de lo que encontramos a faltar, y de la convivencia de esa fe dentro de un estado aconfesional. Tendremos voces diversas, porque como dice León XIV, nosotros en el 24 horas también creemos que en la diferencia escuchada y en la diferencia respetada está la fuerza de los pueblos. En el programa de hoy también tenemos al presidente de la Generalitat, Salvador Illa, que esta tarde ha tenido su primer encuentro con el Papa, pero fundamentalmente tendremos, como les decía, la voz de la calle, y escucharemos la voz de todas esas personas que por una razón u otra están hoy dentro del Estadio Olímpico Lluís Companys, que como ha pasado en Madrid y probablemente también sucederá también en las Canarias, será de nuevo un acto de masas. Vamos ya dentro del estadio para captar ese ambiente de última hora. La gente lleva entrando en el estadio desde las 4 de la tarde. Dentro hay música y ganas, muchas ganas de que llegue la entrada de León 14, aunque para eso todavía hay que esperar hasta las 8. En una cabina de Radio Nacional está Eva Albiol. Buenas tardes, Eva, ¿cómo lo vives?
2: Buenas tardes, pues lo decías, el Estadio Olímpico de Barcelona hoy no está sonando a fútbol, tampoco a un gran concierto como lo conocemos. Esta tarde suena a miles de personas que cantan, a banderas que se agitan en las gradas y a una pregunta que se repite de una forma u otra durante toda la jornada: ¿dónde encontrar esperanza en un mundo lleno de incertidumbres? A esta hora estamos escuchando a Álvaro Solé con ese Bajo el mismo sol. Desde las 4 de la tarde el recinto olímpico se ha ido transformando poco a poco. Han llegado grupos de parroquias, movimientos juveniles, familias procedentes de toda Cataluña, de distintos puntos de España y de diferentes países. Entre selfies, abrazos y canciones, el ambiente recuerda por momentos a una gran fiesta con un propósito muy concreto, sobre un escenario inspirado en Gaudí, con una copia de la Torre de Jesucristo y una réplica de la Mara de Duen Montserrat. Se han sucedido actuaciones de artistas como Beret, Alfred García o Conchita, junto a testimonios de jóvenes que han compartido experiencias relacionadas con la búsqueda del sentido, la salud mental o la fe. Todo bajo el lema de esta vigilia y también la que hemos escuchado en Madrid, la de alzar la mirada. Pero la tarde ha sido sobre todo una preparación, porque todas las miradas están puestas ya en la llegada del Papa León XIV. Su entrada en el estadio marcará el inicio de la parte central del encuentro, que incluye

0: al círculo alrededor del estadio. Se ha producido de repente, lo que hemos visto, todo el mundo estaba sentado en sus asientos, y lo que ha hecho la gente es ir alrededor de las vallas para esperarlo. Lo estamos viendo en las pantallas.
1: Acompañado de Sor Lucía Caram, y va a bendecir ahora una serie de ambulancias que serán destinadas precisamente a Ucrania. Lo ha auspiciado la propia Sor María Caram. Van a ser esas ambulancias que estamos viendo por la pantalla gigante del Estadio Olímpic Lluís Companys, enviadas a Ucrania, precisamente, país en guerra, y que Sor María Caram pues está muy mentalizada en este aspecto. Y ahí está el Papa, bendiciendo una por una las 37 ambulancias que tenemos aquí fuera.
2: Gracias, Germán. Gracias, Eva. Fuera está Elena Llanes, en las inmediaciones del Estadio Olímpico. Elena, no sé si tú estás todavía pudiendo ver estas imágenes que ya estamos viendo por la señal oficial.
3: Ahora mismo, Rosa, buenas tardes. La imagen aquí es muy distinta, porque dentro, como nos contaban Eva y Germán, hay 40.000 personas. Aquí se ha juntado un grupito bastante numeroso, hay que decirlo, de gente que se ha quedado sin la oportunidad de entrar, pero hemos visto muy fugazmente pasar al Papa en esa comitiva, acompañado de la policía. Ha sido, como te digo, muy, muy rápido, en el coche oficial, con las ventanillas bajadas, saludando. Y te voy a contar una cosa, porque estoy aquí acompañada de una familia. Estoy con Lucía, sus dos hijos de 5 y 7 años y su pareja, que han venido desde Huesca. Y han venido desde Huesca para ver esa imagen fugaz del Papa. Pero ¿cómo lo has vivido, Lucía?
4: Muy emocionada. Nos ha encantado. Teníamos la espinita de no haber ido a Madrid a verlo. Y bueno, no teníamos entradas para hoy. Aún así hemos dicho, venga, vamos a acercarnos. Y nada, el poder haberlo visto esos segundos, pues ha sido muy gratificante.
3: Porque pues, además, está aquí Sofía, que está a punto, Rosa, está a punto, Sofía, de hacer su debut en la radio. Y me va a contar cómo ha visto al Papa, ¿verdad, Sofía? Está tímida, pero ahora mismo Sofía, vamos, lo ha disfrutado muchísimo, te lo digo yo, Mateo también, dos con sus banderitas de Viva el Papa.
2: Es normal, seguramente, que es una imagen que recordarán para la historia. El Papa sigue bendiciendo a estas ambulancias que nos decían Germán y Eva, que están destinadas para enviar a Ucrania, y justamente ahora alguien de la comitiva le está regalando al Papa una imagen de una ambulancia en miniatura, y el Papa está escuchando atentamente de lo que es. Y la familia de Lucía y Sofía se quedarán allí todo el rato siguiendo el acto en las afueras del estadio para ver después al Papa salir.
4: Nos quedaremos un ratito, no nos esperaremos hasta el final, porque mañana pues tenemos que volver a los quehaceres.
3: Pero les tenemos un plan perfecto, y es escuchar el especial del 24 horas de Radio Nacional en el coche de vuelta a casa.
4: Genial,
2: claro,
4: lo haremos.
2: Que sí, que efectivamente, y además seguro que este ambiente todavía les contagia más, porque los alrededores del estadio siguen con este ambiente festivo que rodea todo lo que está sucediendo esta tarde. El Papa sigue recibiendo regalos en estos momentos, una especie de muñecas de tela, podríamos decir, simbolizan, yo creo que son monjas. Me acompañan aquí en el estudio Armand Puig, presidente de la Agencia de la Santa Sede para la Evaluación y la Promoción de la Calidad de las Universidades y Facultades Eclesiásticas. Bienvenido, Armand.
5: Gracias.
2: Y también me acompaña Sor Gema Morato, periodista y profesora de comunicación en la Universidad Blanquerna, autora del libro El Papa Bisagra. Bienvenidos, y les animo a que nos ayuden a interpretar si ven alguno de estos regalos que le están haciendo al Papa y que nosotros no sabemos interpretar del todo, pues nos ayuden a entenderlos. Sigue recibiendo regalos en esta, como vosotros decíais, bendición masiva de las ambulancias que serán destinadas a Ucrania. Elena, ¿qué me estabas contando?
3: Pues nada, se han tenido que ir Lucía y David volando, porque claro, es que mañana les toca trabajar. Pero vamos, Sofía y Mateo, los dos chiquis, se han quedado contentísimos de haber visto al Papa. Ya te digo, ha sido 3 segundos, ha sido muy rápido, pero lo bueno es que tienen el vídeo, y ahora de camino a casa van escuchando Radio Nacional seguro.
2: O sea, nosotros no se perderán nada. Vamos.

0: Dentro de nuevo, Isabel Jiménez está muy bien acompañada con Isabel y Camila, que son peruanas y conocen de cerca la diócesis de Chiclayo, a la que perteneció durante mucho tiempo León XIV. Bien, Isabel, cuéntame.
1: Y aquí con Camila se ha quedado Isabel guardándonos el sitio allí en el estadio para ahora poder bajar y no perdernos detalle, poder volver a nuestros asientos. Pero aquí está Camila con nosotros. Buenas tardes.
2: Buenas tardes, hola, ¿qué tal?
1: Camila, ¿tú de dónde eres dentro de Perú?
2: Soy limeña.
1: Y nos decías que había estado cerca, que conocía a gente que ha estado en la diócesis del Papa y que conocían su trabajo allí.
2: Exactamente, gente que vive en Trujillo, ¿no? Mi amiga que se llama Karen, justamente, bueno, ella vivía cerca donde estaba la parroquia del Papa y nos contaba mucho acerca de las actividades que la hacía y, bueno, un poco eso, ¿no? Las participaciones como la típica chocolatada que tenemos en Perú, que es ir, compartir en familia, vecinos. Y, bueno, esa humildad, sencillez y el carisma que tenía este hombre, pues siempre ha estado presente.
1: Claro, porque cuando él sale elegido y da un recuerdo desde ese balcón de Roma para su querida diócesis de Chiclayo, claro, en ese momento tú dices, ¡ay! Y llamas por teléfono, entiendo.
2: Hombre, claro, ahí fue donde recibo mil llamadas, mil mensajes. Camila, que no te vas a creer que esto, que ha sido elegido él. Y yo digo, ¿qué ha pasado? ¿Qué pasó? ¿Qué pasó? Y me comienzan a comentar, adivina, que ha sido seleccionado. Y yo, no puede ser, una emoción gigantesca.
1: Bueno, y has venido, para ti es muy importante, entiendo, venir aquí, un papa que prácticamente es peruano.
2: Sí, lo amo muchísimo. O sea, cuando él viene y dice, ¡que viva el Perú! Es, la verdad, un amor gigante que le tenemos a ese hombre y cómo él nos ama a nosotros y todo el cariño que siempre nos muestra. Y como peruana, tanto mi hermana como yo, que tenemos la oportunidad de vivir aquí en Barcelona, pues el estar presente es mostrar nuestra bandera y mostrar el cariño que le tenemos a él.
1: Bueno, pues si te parece, Rosa María, vamos a dejar que vuelva a su sitio, sí, para
0: Isabel,
1: esperar a ese
0: Camila,
1: papa.
0: Del momento, efectivamente, Isabel, que disfruten del momento. El papa sigue haciendo actos en estas inmediaciones del Estadio Olímpico, ha bendecido a personas que se encontraban esperando y poderle verle en persona, y también a algunos feligreses que les acompaña. ¿Qué nos dice esta imagen, Armán?
3: Esta imagen es muy significativa porque el papa ha querido acercarse a Ucrania de una forma muy concreta, a través de las 37 ambulancias que él mismo ha bendecido. Esto es un ejemplo muy interesante de comunión. La Iglesia no está en un lugar, pero está en muchísimos lugares al mismo tiempo. Y entonces este gesto del Papa es un gesto de comunión y de cercanía con los que sufren en Ucrania por esta guerra terrible.
0: Efectivamente, esta sensibilidad está caracterizando esta visita. El último Papa que visitó España fue Benedicto XVI en 2011, hace ya 15 años. En ese caso tomaron gran protagonismo los jóvenes, como también lo están haciendo en esta ocasión. Y con todo el tiempo que ha pasado, y también hay mucha expectación, y también entre los jóvenes que vemos pasar en grandes grupos por delante de este estudio móvil que hemos instalado en la Plaza de España, cerca de las torres venecianas, a las puertas del estadio. Las calles están llenas de miles de vecinos, turistas o peregrinos, y la seguridad es lo más importante. Estos días se movilizan casi 6.000 agentes aquí en Cataluña, que hemos ido viendo por las calles. Hay muchas zonas cortadas y ha restringido el tráfico en otras, pero también hay restricciones a la movilidad. Lo repasamos con Sergi Basolas.
4: 5.600 Mossos, 500 agentes de la Guardia Urbana de Barcelona, 950 efectivos de la Policía Nacional y de la Guardia Civil, así como agentes de seguridad de Casa Real, del presidente Sánchez y de la Gendarmería de la Guardia Vaticana. Un dispositivo de máximos en el que habrá vigilancia por tierra, mar y aire con unidades policiales especializadas. Intendente de los Mossos, Juan Salamaña, coordinador del dispositivo Albus.
5: Seguridad ciudadana, formación, especialistas en movilidad, TEDx, canina, etcétera, etcétera.
4: Un macrodispositivo que se enmarca en un contexto de alerta 4 sobre 5 antiterrorista y con un escenario geopolítico complejo con distintos conflictos bélicos abiertos.
5: Confluyen personalidades, confluyen autoridades, proyección a nivel mediático y confluye estos actos multitudinarios, y por tanto será un dispositivo reforzado, muy reforzado, me atrevo a decir, en relación a la amenaza terrorista.
4: Un dispositivo que limitará muchísimo los movimientos de la ciudadanía en los distintos puntos por donde pasará la visita pontificia, tanto en Barcelona, en Montserrat, como en las carreteras cercanas a la cárcel de Brians 1 que el pontífice visitará. Los Mossos blindarán con controles de acceso los puntos de mayor afluencia y establecerán diversas cápsulas para facilitar la movilidad de las autoridades cortando las calles a medida que vayan pasando. Pero sin duda, uno de los momentos más críticos y en los que el Papa estará más expuesto será el trayecto que hará el próximo miércoles día 10 para llegar a la Sagrada Familia. León XIV recorrerá unos 1.200 metros con coche descubierto, el famoso papamóvil, por la calle Rusalló bajando por Sardeña hasta el acceso a la Basílica.
5: Los momentos más sensibles que...
0: Pues hemos visto que el Papa León XIV se acaba de subir al papamóvil para llegar al Estadio Olímpico Lluís Companys. Jordi Barcia, lo estás viendo desde dentro del estadio.
6: Hola, ¿qué tal? Muy buenas tardes desde el Estadio Olympic, de un estadio a otro, ¿verdad? Porque hablábamos ayer desde el Bernabéu en Madrid. La sensación es muy diferente entre uno y otro. El Bernabéu es un estadio más cerrado, más compacto. De hecho, el techo estaba cerrado, así que el sonido retumbaba y le daba a uno la sensación de estar dentro de todo lo que estaba pasando. Este es un estadio abierto, al aire libre, y el sonido se proyecta hacia el cielo. Y hay algo muy importante, que es que en el Estadio Santiago Bernabéu había siempre la misma luz. Aquí se va a hacer de noche y creo que eso va a hacer muy especial esta vigilia de oración. Ahora podéis escuchar, la música lo invade todo y es un momento de mucha intensidad, pero la intensidad va a ser muy diferente cuando se desarrolle el evento, cuando el Papa pronuncie su homilía y en particular cuando León XIV mantenga ese diálogo con jóvenes. En estos momentos están entrando, por cierto, los castellers de Vilafranca en el estadio, en donde habitualmente está la pista de atletismo. Se preparan a hacer su espectáculo de castells. Ya conocéis la tradición cultural catalana de construir torres humanas, que según nos han dicho antes de entrar, va a ser en este caso un 4 de 8. Es decir, van a levantar esa torre humana hasta 8 pisos de altura. Y en cada piso va a haber hasta 4 personas. Se están comenzando a colocar, eso quiere decir que el Papa no va a tardar mucho en llegar. Lo hemos visto por las pantallas en el interior del estadio, subiéndose al vehículo.
0: El Papa móvil a pocos metros del estadio, sí. Del Estadio Olímpico. No sé si Elena lo puede ver.
7: Sí, Rosa, lo acabamos de ver. Ha sido otra vez muy rápido, pero aquí ha desatado la locura. Un momento de emoción total. La gente pensaba que ya no iba a poder ver al Papa y de repente se han movido todos, móviles en mano. Todo el mundo ha guardado su recuerdo en vídeo. Muy cerquita ha estado el Papa aquí y brevemente se ha subido al Papa móvil y ya va camino del Estadio Olímpico Lluís Companys.
0: Jordi, ¿cómo está previsto que entre el Papa en el estadio?
6: Pues en el vehículo, no sé si denominarlo Papa móvil, tengo que verlo claramente porque ha ido utilizando vehículos abiertos de modo indistinto. A veces el Papa móvil, que es el vehículo en el que está un poco elevado, que tiene más plazas, es decir, va acompañado en él, lleva un parabrisas, un cristal, pero el resto permanece abierto, mientras que en otros eventos se le ha preparado un buggy, un carrito de golf, como lo queramos llamar.
0: El buggy que se construyó en España expresamente para esto, a lo mejor se lo ha traído.
6: Eso es, entonces no hemos podido ver exactamente qué vehículo era, pero en cualquier caso
0: no era el Papa móvil, no era el buggy, a no ser que lo cambien cuando llegue en el estadio.
6: En cualquier caso no tenemos duda que las personas en el estadio van a poder ver al Papa sin ningún problema, circulará además a una velocidad muy moderada y será posible saludar a todos de manera que no habrá ningún problema. Le hemos visto aproximarse en estos momentos al estadio, de hecho está entrando en estos momentos.
0: Sí, ya está
6: en el estadio,
0: ya
6: es el Papa móvil, efectivamente.
0: Efectivamente, ya está entrando en el estadio.
6: Rodeado de esa nube de agentes de seguridad compuestos por miembros de la Guardia Suiza y de la Gendarmería Vaticana que garantizan la seguridad del Papa móvil y que van a tener la oportunidad también, imagino, en algún momento de pasarle bebés, porque ya hemos visto que es uno de los momentos que más nos ha llamado la atención a los que no siguen habitualmente la actualidad vaticana. Porque
0: bueno, recordemos a nuestra audiencia que es una orden que ha dado el Papa a todos los agentes de seguridad, que cuando vean un bebé o un pequeñito en las manos de los padres se lo acerquen porque lo quiere bendecir. O sea que es una orden que ha dado y los guardias de seguridad lo cumplen a rajatabla. Por eso vemos al Papa bendecir a tantos bebés, ¿verdad, Jordi?
6: Eso es, sí, sí. Además es es para el Papa una señal importante de confianza en el futuro, en las nuevas generaciones. El llamamiento a la natalidad es muy importante por parte de la Santa Sede, de forma que para él es el aparecer bendiciendo a bebés o acercándolos o tocándolos es una señal importante de futuro. Le vemos circulando ya, como decimos, por la pista. Sí, sí, efectivamente, ya ha tocado uno de ellos, saludando al público mientras suena el himno de este viaje, el Alza la mirada, un himno, por cierto, creado aquí en Cataluña. Alza la mirada fue el título original, porque estaba pensado para la bendición de la Torre de Jesús, de modo que el Papa, al hacer la bendición, alzara la mirada. Y al resto del viaje, en particular a la Conferencia Episcopal Española, le pareció un lema ideal que podía extenderse al conjunto del viaje.
0: Del viaje, interesante, interesante. Volveremos a ti, Jordi, en unos minutos. Estoy con Armand Puig, que también está aquí esperando poder subir al Estadio Olímpico, y quiero aprovechar los últimos minutos que me quedan con él. ¿Has visto qué cantidad de gente?
3: Sí, el Papa suscita entusiasmo, pero es un entusiasmo familiar. Es decir, no es un entusiasmo fuera de rosca, podríamos decir, sino que es un entusiasmo hacia el Santo Padre. El Papa es un padre. Y entonces la bendición de los niños, las muchas personas que se acercan a él, que quieren saludarle, que quieren tocarle incluso, esto es lo que hacemos nosotros todos con las personas que amamos. El Papa es un ser querido por toda, en este momento, por toda Barcelona. Y en este momento me gustaría también subrayar el hecho de que aún no ha dicho nada, no ha empezado a hablar. Son gestos. Los gestos hablan mucho más a veces que las mismas palabras.
0: Efectivamente. Y ¿sabes una cosa que me sorprende, Armand? Que a pesar del tute que se ha pegado en Madrid, le veo muy descansado.
3: Me parece que tiene energía para esto y para más, porque el Papa es un hombre atlético, no porque haga muchísimo deporte, pero hace deporte.
0: Bueno, sí hace deporte, ¿eh? Nos comentaba ayer Jordi Barcia que se hizo construir un gimnasio en su residencia, efectivamente, sí, sí. Y que practica al menos una vez a la semana el tenis.
3: El tenis los martes.
0: Efectivamente, los martes. No sabía lo del martes. Estás muy bien informado, pero Armand, ¿te ha invitado a hacer un match con él o qué?
3: Por el momento no.
0: Bueno, no, tú no lo desaproveches. Si algún día te invita, aunque hace días que no juegues, tú no lo desaproveches, porque siempre está bien tener información privilegiada. Oye, qué bonito ver que la gente, antes lo estábamos hablando, que fundamentalmente hay católicos, pero este Papa tiene la capacidad de llegar y de trascender más allá de los católicos.
3: Sí, porque su palabra es una palabra verdadera. Es decir, él habla y suscita en los corazones una respuesta positiva, porque él habla para todos, no habla solo para los suyos son todos. Entonces, hay muchas personas que tendrán una fe más adormecida, pero que reaccionarán positivamente cuando vean a un Papa como este, que tiene una fuerza en sus palabras, siempre discreto, siempre medido, pero muy, muy, muy firme, cuando habla de los grandes temas, de la dignidad de la persona humana, de la paz, de la emigración, de la fraternidad, de la unidad. Los temas del Papa en Roma y aquí son los mismos temas, pero en cada país, en cada circunstancia, la declaración cambia.
0: Claro, ahí mantiene las líneas rojas de la Iglesia, como sería la eutanasia, el aborto, este tipo de cosas. Por cierto, estaba viendo monjas y también hay un colectivo de mujeres para la reforma de la Iglesia que estos días van a estar protestando para que se abra más la Iglesia a las mujeres. Pero en cualquier caso, estaba diciendo, mantiene las líneas rojas de lo que es la Iglesia católica, pero sin embargo ha sabido acercarse a la realidad de cada sociedad. Y aquí en España, por ejemplo, ha tirado mucho de las orejas a los políticos por la polarización, por la peligrosa polarización que hay en nuestra sociedad.
3: Sí. De hecho, en relación con lo de las mujeres, acaba de nombrar prefecto de un dicasterio romano a una laica de México. Y esto es una novedad enorme, porque será una mujer en un mundo de hombres.
0: Pues sí, así que tenemos que trabajar para que haya muchas mujeres en un mundo mixto.
3: Exacto.
0: Este sería el lema,
3: el
0: ¿verdad?
3: Objetivo.
0: Este sería el objetivo. Muchas mujeres en un mundo repartido en igualdad de condiciones, de sexos, también en la Iglesia. Ahora, Jordi, estás todavía conectado, ¿verdad?
6: Sí, sí, estoy aquí. La vuelta del Papa con el Papa Móvil está yendo muy lentamente. De hecho, ahora está detenido en un gol del estadio. Está prácticamente debajo del pebetero que se hizo famoso durante los Juegos Olímpicos, el que tuvo la llama olímpica iluminando durante los días de los Juegos del 92, el que encendió Antonio Rebollo. Se ha puesto de nuevo en marcha el Papa Móvil, llega justo a la altura del pebetero y a la entrada del reloj del Estadio Olímpico, y llegando casi a la altura de los castellers de Vilafranca, ¿no? Y no tenemos claro si se va a detener para que los castellers puedan levantar su castillo, o bien va a completar la vuelta y llegar al escenario para desde allí ver el castillo. De hecho, se ha vuelto a detener de nuevo. En la parte central, que es donde se encuentran las sillas, donde las personas se sentarán para seguir esta ceremonia, ahora las sillas están completamente vacías, porque la gran mayoría se han levantado para ir hasta las vallas, hasta la parte habitual de la pista, y poder de esta manera ver muy de cerca al Papa, corriendo algunos de ellos. Si ya la han visto en un extremo, corren al otro extremo para poder verle al menos dos veces, ¿no? No se quieren perder su presencia. Se ha puesto de nuevo en marcha el Papa Móvil, pasa justo ahora debajo del reloj, de la entrada principal del estadio. Sigue saludando a un lado y a otro. Estamos viendo también por otro lado, a nuestra altura, que por desgracia los enfermeros están llevando a una persona que ha sufrido un golpe de calor o un desmayo y se le están teniendo que llevar en camilla. Al final, con las multitudes, el calor, pues esto puede suceder. De nuevo se ha detenido el Papa.
0: Bueno, es que es normal que quiera llegar a la gente, dices, ¿no? Y yo creo que cuando veas los castellers de Vilafranca, que es una de las collas más reconocidas en Cataluña, se va a quedar de piedra, porque eso sí que estoy segura que no ha visto nunca.
6: Sí, los castellers de Vilafranca es una de las agrupaciones punteras en castells. Una vez al año se celebra un gran concurso de grupos castellers y siempre están entre las que consiguen las máximas puntuaciones.
0: Van
6: a ver a la élite de los castells.
0: Efectivamente, vamos con Germán García, que creo que está a punto de producirse esta imagen con los castellers. Germán, ¿es ahora que se va a producir o más tarde?
8: Sí, en efecto, ellos ya están colocados prácticamente debajo del reloj, cerca del pebetero del Estadio Olympic, y yo creo que no va a ser en estos instantes, porque veo que sigue todavía dando esa media vuelta que está dando a todo lo que va a ser el estadio. No la va a completar del todo, porque se va a quedar ya cuando llegue a la altura del escenario en donde se va a llevar a cabo todo lo que va a ser este acto de vigilia. Le queda prácticamente ya lo que sería la zona de los 100 metros de aquí delante de tribuna, donde nos estamos ubicando en estos momentos los tres que estamos aquí, y aquí ya prácticamente diríamos que es donde va a finalizar este recorrido. Y lo de los castellers, yo creo que van a empezar a hacer el castell en estos momentos, porque vemos como ya se está colocando la piña son
0: piña,
8: los
0: que es la base.
8: Es la base efectivamente del castillo y como del castell, y como bien decía Jordi Barcia, pues luego ya subirá esa torre, que va a ser en principio un 4 de buit, un 4 de 8, va a llegar hasta los 8 y que va a escenificar lo que es la torre de Jesucristo. Van a querer emular por su altura, evidentemente que no lo van a conseguir, los 172 metros y medio que va a medir la torre de Jesucristo, pero sí que los camisas verdes, como son denominados la colla de Vilafranca, pues van a intentarlo, y yo creo que ya de un momento a otro se alzará arriba antes de que llegue el Papa Móvil a la zona del escenario.
0: Bueno, ellos son unos expertos en hacer el 4 de buit, lo han conseguido en varias ocasiones. Es una torre muy difícil de conseguir, pero ellos es una de las torres que lo ha conseguido hacer en más ocasiones, y estoy segura que hoy se van a lucir ante su santidad.
8: Sin duda que lo van a hacer, porque para ellos ya significó algo muy grande que fueran escogidos ellos, esta colla, que como bien apuntaba Jordi, pues es diremos que de las más veteranas y de las de más éxito a lo largo de la historia que ha tenido en las collas castelleras. Y en definitiva, el Papa Móvil que vuelve a circular y que ya le va a quedar pues poco menos de los 100 metros, repito, para que luego se baje de este papamóvil y pueda subir hasta el escenario en donde va a empezar lo que va a ser este último tramo de este acto de vigilia, que, repetimos una vez más, no se trata de Eucaristía, eso se deja todo para mañana, para el día grande, la Sagrada Familia, en la inauguración de la Torre de Jesucristo, sino que va a ser un acto en el que sí que va a leer pasajes del Evangelio. Ya sabemos que lo va a hacer en catalán y en castellano, en las dos lenguas, y también va a escuchar a tres jóvenes que le van a formular preguntas. Preguntas como: ¿cómo se puede descubrir la manera vocacional en medio de la corriente cuyo único objetivo en la vida es el individualismo? ¿Cómo se puede afrontar ello? Otra le puede preguntar también sobre la depresión, la oscuridad, el aislamiento. Y la última persona que subirá a hablar con el Papa le contará que su vida de pequeña pues tuvo un padre maltratador y una madre que acabó también cayendo en las redes de las drogas, y se preguntará y le preguntará al pontífice cómo puede reconciliarse de verdad con Dios. Todo esto lo vamos a escuchar a partir de ahora.
0: ¿Es normal, Jordi, que el Papa reciba preguntas de jóvenes o de la congregación reunida en sus actos? ¿Es algo habitual en los viajes?
6: Sí, sí, sí, puede suceder al menos una vez en cada viaje en la que él recibe efectivamente preguntas, particularmente de jóvenes. Le gusta tomar el pulso a lo que piensa la juventud, a cuáles son sus preocupaciones, a cuáles son sus miedos, porque él está convencido de que la Iglesia Católica y la fe católica pueden tener la respuesta para jóvenes que están buscando el sentido a sus vidas. Ahora bien, tengo que decir que, por lo que sabemos de momento de los testimonios de esta noche, no sé si habíamos, o al menos yo había visto casos tan extremos o de personas con tantas dificultades, y tengo de verdad muchas ganas de ver qué es lo que les responde el Papa, porque habitualmente pues sí, son personas con dificultades, pero en este caso son dificultades realmente que pueden cambiar la vida de una persona. De forma que el testimonio de estas personas y la respuesta del Papa creo que va a dar mucho sentido al acto de esta noche, a la vigilia que vamos a vivir, que va a comenzar en breves minutos aquí en el Estadio Olímpico.
0: No deja de ser un acto dedicado fundamentalmente a los jóvenes. Isabel Jiménez, a pie de estadio, ¿qué es lo que estás viendo tú?
1: Pues yo no manejo la terminología deportiva tan bien, pero yo diría, no sé si son 100 metros, pero desde luego tengo al Papa y la emoción aquí en el sprint final. El Papa móvil lo veo a unos escasos 30, 40 metros, y lo que tengo a mi alrededor es una expectación, una emoción que es que realmente te deja llevar. Estoy rodeada de personas con teléfono en alto, esperando que el papamóvil, que se va acercando poco a poco, se vaya moviendo con fotos de vírgenes levantadas, banderas de Perú, niños. Han se acercado muchísimos niños hasta la valla, y hay un padre envuelto en la bandera vaticana que ha conseguido permiso de los servicios de seguridad para poder atravesar con su niña pequeña, aproximadamente yo diría que tiene en torno a un añito y medio, y que probablemente va a conseguir la bendición del Papa en cualquier momento, porque se está acercando bastante. También hay otra persona, una mujer que abraza a un chico con discapacidad, no sabría, lo veo de espalda, no sabría decirte la edad que tiene, pero en cualquier caso van a ser probablemente imágenes que vamos a ver en muy pocos minutos, dependiendo de la velocidad con la que avance el papamóvil, que me cuesta muchísimo trabajo ver porque tengo una nube de teléfono por delante ahora mismo. Efectivamente, tengo el papamóvil justo delante de mí. Efectivamente, el Papa está diciendo que esa niña se acerque, que se la traigan. El padre lleva muchísimo rato esperando. Ahora vamos a ver si podemos hablar con, él. Vaya a tener la imagen. Sí, hay ahora una niña un poquito mayor que lleva un pañuelo azul, creo que la estáis viendo, le está acariciando, la cabeza. Y hay una niña muy pequeñita que la... Ahora, porque es muy pequeñita, no entiende nada, y el Papa intenta consolarla, qué lástima. Y saluda, os dejo con la emoción, la locura en esta esquina del Estadio Olímpico, que nos saluda, nos levanta el pulgar. Y ahora ya emprende el giro. Sí, no ha levantado el pulgar y no ha dado como el ok. Y
0: esto
1: ahora
0: de que
1: estamos
0: nos vea,
1: viendo
0: esto de que espalda. Nos vea el Santo Padre nos va muy bien, porque allí donde nos identifica nos saluda.
1: Bueno, la verdad es que tenía tanta gente delante que no sé si mi micro se ve, Rosa, pero vamos a pensar que sí.
0: Exacto, vamos a pensar que sí, ya que no tenemos ningún niño para que nos bendiga, porque ya somos todos un poco mayorcitos, vamos a pensar que ha visto nuestro micro. En cualquier caso, ahora ya se ha acercado a ti y tú desde aquí tienes localización de los castellers, ¿o volvemos a Germán García?
1: No puedo ver los castellers desde aquí, veo solamente la parte de detrás del papá móvil.
0: En cualquier caso, está
9: donde estamos en Radio Nacional, sí que vemos a Isa, sí que la vemos. Vemos también al Papa porque está justo delante ya de la cabina donde nos encontramos los periodistas de Radio Nacional, y está saludando ahora mismo a los obispos y pasará ahora justo delante de las autoridades, delante del presidente de la Generalitat, Salvador Illa, también el alcalde de Barcelona, junto a las demás autoridades que acompañan hoy al Papa en este acto. Y también, como decíamos, muy pendientes de los castellers de Vilafranca, porque va a ser ese un momento muy especial que sí. No sabemos exactamente cuándo va a tener lugar, pero quedan muy pocos minutos porque ya ha hecho esa vuelta completa. Se espera entonces que ya el Papa suba al escenario. Ha sido una vuelta lenta en la que, bueno, como hemos visto en Madrid también.
0: Ahora se está bajando ya.
9: Han sido momentos en los que ha cogido muchos bebés, muchos niños.
0: Le gusta el contacto con las masas, Armand.
9: Le gusta muchísimo.
0: Yo sé que tienes que ir arriba, pero creo que estás enganchado a las imágenes.
3: Sí, porque
9: vemos las imágenes, vemos el ambiente.
3: Tiernas y significativas, porque el Papa, como Jesús, dice: dejad que los niños vengan a mí. Es la imagen de Jesús que el Papa repite. Y después el entusiasmo de muchísimas personas que se emocionan ante un padre.
0: Isabel Jiménez, creo que tú estás con unos papás.
10: Sí.
1: Hola, ¿qué tal, Rosa? Efectivamente, estoy con Arnau, estoy con Fiona y con esa preciosidad que ya está un poquito más calmada, que se llama Teresa. Arnau, hemos visto cómo peleabas, cómo pedías que te dejaran pasar por esa valla.
0: Pobrecitas, que estaba llorando.
1: Esperando al papá móvil. ¿Cómo ha sido esa espera y cómo ha sido ese gesto del Papa?
10: Pues la verdad es que no esperábamos para nada poder ver al Papa de tan cerca, y menos aún que bendijera a nuestra hija, ¿no? Es la quinta, la última hermana, estamos esperando el sexto, y nos hace mucha ilusión poder contar con la bendición del Papa para que esta niña en el día de mañana sea santa.
1: Bueno, y que le vaya a contar cuando crezca.
10: Hombre, le vamos a contar que aunque ella haya estado llorando todo el rato, ella es la que se ha llevado la mejor parte de esta vigilia.
1: Bueno, espero que sigáis siendo así de felices. ¿Qué más puede pasar? ¿Qué más puede mejorar en estos
10: días? Todo bueno.
1: Muy bien, muchísimas gracias. Con ese todo bueno nos quedamos.
0: No hay como tener fe. Gracias, Isabel. Bueno, estos padres han bendecido a su hija para que el día de mañana sea santa. ¿Por qué es tan importante que te bendiga el Papa?
3: Porque en su condición de obispo de Roma y jefe de la Iglesia Universal, está contenida una gran santidad, que le llamamos su santidad. Él es un pecador como todos, naturalmente, pero tiene una santidad propia, que es la propia del obispo de Roma, del Papa. Entonces, que te bendiga el Papa significa que esta santidad se transmite de forma especial. Esta niña ha sido afortunada, ciertamente.
0: Es ella y muchos más, efectivamente. Sí, ahora sí. Los presentadores han parado la música y va a empezar la siguiente parte. Están dando tiempo a que el Papa se coloque. Jordi, ¿qué está pasando?
6: Pues las personas que habían acudido a las vallas para poder ver al Papa de cerca junto a la pista están poco a poco recuperando sus puestos, buscando sus asientos para poder ubicarse en el lugar en el que van a seguir de cerca esta vigilia de oración. el presentador está repasando una por una pues las diócesis, las parroquias que han acudido a esta vigilia desde diferentes puntos de Cataluña, probablemente desde más allá, para poder ver al Papa. Y el pontífice ha abandonado la pista del estadio, no va a subir todavía de momento al escenario, iba a bordo del Papa Móvil cuando se lo han llevado a las tripas del estadio para que pueda prepararse iniciar muy pronto esta vigilia de oración. Así que entramos en un periodo de calma tensa, esperando a que se produzca el primer momento de esta vigilia, el que hemos comentado ya en numerosas ocasiones en esta retransmisión, que es la actuación de la colla dels Castellers de Vilafranca.
0: En estos momentos los presentadores, Javier Pérez Esquerdo y Mercè Raga, se están dirigiendo a todo el público, a esas 40.000 personas reunidas en el Estadi Olímpic Lluís Companys, y saludando a todas las congregaciones que, como tú decías, han venido de toda Cataluña y probablemente de las comunidades de Aragón vecinas para ver al Papa, a su Santidad, en estos momentos. Es muy importante. Esto es parecido al acto que sucedió ayer en Madrid también, con todas las parroquias de Madrid.
6: En muchos aspectos es un reflejo, el enfoque es completamente diferente, porque el acto de Madrid era un acto dirigido específicamente a las comunidades diocesanas, así que el gran protagonismo lo tenían pues los elementos más activos de las diferentes parroquias, también religiosos, es decir, monjas.
0: La base de la iglesia, podríamos decir, ¿verdad, Jordi?
6: Sí, eso es, los que mantienen viva la llama de la iglesia en el día a día, ¿no? De puertas afuera en las parroquias, de cara a los fieles, de puertas adentro en los conventos, en los monjes, es decir, todas las personas que mantienen, como digo, la estructura de la iglesia funcionando todos los días. En cambio, este evento está pensado de otro modo, está dirigido principalmente a los jóvenes, y evidentemente hay presencia de la cúpula de la iglesia, la que podemos ver, de hecho, están situados justo enfrente del escenario, una presencia importante también de religiosas y de religiosos y de voluntarios, y las autoridades, lo hemos mencionado, pero el protagonismo real es el de los jóvenes, que ocupan todo el estadio, desde las sillas, sentados en las sillas en las pistas, también en la grada, y por eso los testimonios que vamos a escuchar son de jóvenes, por lo que decíamos antes un poco, ¿no? Este Papa ha tomado como uno de sus objetivos principales el hacer entender que la Iglesia tiene un mensaje para los más jóvenes. De hecho, lo vimos en la vigilia también de oración en la Plaza de Lima en Madrid, en la que se pudo... interrumpo, pero porque los presentadores están hablando del famoso 6-7 que ha estado haciendo el Papa en los últimos días. Ese gesto tan extendido entre los más jóvenes, y que el Papa ha comenzado a replicar a medida que se lo hacen en su periplo por este país. No sé si lo va a hacer también esta noche, veremos.
0: Eva Albiol, ¿qué va a pasar a partir de ahora?
9: Pues después de la entrada del Papa comienza oficialmente la vigilia, lo explicaba Jordi, la vigilia como tal la entendemos como algo de un momento de celebración. En Navidad también celebramos una vigilia, que es la Nochebuena, ¿no? Esto al final es una vigilia para mañana, la misa de la Sagrada Familia y ese momento de bendición de la Torre de Jesucristo. Toma la palabra el cardenal Juan José Omella, arzobispo de Barcelona, será el anfitrión de este encuentro. Es una de las figuras más importantes de la Iglesia española, y en este momento protocolario no solo se da la bienvenida al Santo Padre, también se explica el sentido al final de todos los símbolos que van a aparecer durante la celebración. Y conviene recordar que en los grandes actos presididos por el Papa nada suele ser improvisado, cada gesto, cada música, cada desplazamiento y cada elemento
0: todo
9: visual
0: tiene sentido.
9: Va a formar parte de una narrativa cuidadosamente construida, y en esta vigilia esa narrativa pues gira alrededor de una idea fundamental, que es la esperanza, los jóvenes y Gaudí. Y bueno, pues mientras os estábamos contando eso, justamente está entrando el Papa acompañado del cardenal Juan José Omella, arzobispo de Barcelona. Está a punto de subir al escenario bajo gritos de de Viva el Papa.
0: Viva el Papa. Mientras llegan al escenario, despido a Armand Puig, presidente de la Agencia de la Santa Sede para la Evaluación y la Promoción de la Calidad de las Universidades y Facultades Eclesiásticas. Él tiene que estar presente en ese estadio, así que gracias por acompañarnos unos minutos, Armand. Sé que tienes trabajo allí en el estadio. Te lo agradezco muchísimo que hayas estado un rato con nuestra audiencia.
3: Gracias. Buenas tardes, Rosa.
0: De nada. Dejan los cascos aquí. Bueno, estamos viendo el público que con diferentes tipos de banderas. Cuando veáis al arzobispo de Barcelona, Juan José Omella, hablando, me quedo con Gemma Morato. ¿Qué te parece lo que estamos viendo? Ahora está caminando.
6: El Papa se está acercando al público de nuevo.
0: Se está volviendo a acercar al público de nuevo.
6: En este caso a pie, exacto. Hasta el punto de que las autoridades se han quedado un poco confusas porque esperaban ya que el acto comenzara. Efectivamente, ha habido decenas de jóvenes que se están acercando de nuevo a las vallas para intentar tener un contacto directo con el Papa. Él no se está acercando a la valla. Lo que hacía en realidad era rodear el escenario para poder subir por la escalera principal. Se van a llevar un chasco los que esperaban verle de cerca, pero está ya subiendo las...
9: Nos está engañando un poco este Papa, ¿eh?
6: No, sí, sí.
0: Es juguetón.
6: Y fijaos que ha cambiado ya el vestuario, se ha vestido el roquete blanco y por encima la muceta roja, es decir, ya tiene de nuevo el aspecto con el que le vimos emerger de la Basílica de San Pedro, escogido como nuevo Papa. El rugido que escucháis es el del público porque León XIV, subido ya al escenario, les está saludando desde arriba y se dirige ahora a tomar su asiento para iniciar esta vigilia. No sería sorprendente que antes de iniciar quisiera dirigir algunas palabras a los asistentes, al público. De momento está completando su vestimenta para poder llevar a cabo esta vigilia de un modo solemne.
0: Le voy a preguntar, Jordi, a Sor Gemma Morató que nos explique esta vestimenta, por qué la utiliza en este tipo de actos.
11: Bueno, este Papa ha vuelto a recoger las vestimentas de los papas y por tanto para cada acto, según la liturgia,
0: pues utiliza una u otra.
11: Y es una manera de marcar muy claramente dónde está, qué va a hacer y qué ánimo incluso tiene o tenemos que poner, ¿no?
0: Y vamos viendo que los castellers ya están formando la base, parece que se va
9: a generar. Exacto, perdón, Rosa, que os interrumpamos, pero es que justo en este momento empiezan los castellers.
0: Exactamente, y esto hay que mirarlo con mucha atención y lo vamos a ir describiendo, Germán.
8: Y lo está haciendo también el Papa desde el escenario, acompañado por el arzobispo de Barcelona, por el excelentísimo cardenal Juan José Omella, y ya se están colocando, ya estaba la piña colocada, ahora se están colocando ya lo que van a ser los refuerzos, el primer piso, lo que vendría a ser el primer piso de este que, por lo que estoy viendo, va a ser un 3 de 8. No un 4,
0: o sea, no
8: como en un principio.
0: No será un 4 de 8, sino un 3 de 8.
8: Es un 3, al menos por lo que veo, porque estamos situados justo al otro lado del estadio, pero con lo que veo que se están colocando ahora lo que le llaman los tersus, es decir, el tercer puente o el tercer piso, están colocándose, yo veo 3 o 4, 4, 4, hay 4, sí. Veía 3 desde aquí, pero no, son 4, va a ser un 4 de avui.
0: Me extrañaba que la colla de
8: Vilafranca.
0: Nois de Vilafranca no se intentaran lucir hoy porque esta es una de sus especialidades. Este castillo les sale muy bien.
8: Esta es la gralla, la que suena al compás de la torre del castell, que está subiendo poco a poco ante la atentísima mirada del pontífice, acompañado, como digo, por el cardenal Omella. También aplaude todo el público, los 40.000 aquí que se han dado cita en el Estadio Olímpic Lluís Companys. Ya han colocado el quinto piso, van por los sextos, y repito que esto debería ser una torre de ocho pisos en total, que representa, viene a representar, pues emular un poco lo que va a ser mañana el gran acto de la Torre de Jesucristo que va a bendecir el pontífice León XIV.
9: Y alzar la mirada otra vez, alzamos la mirada.
8: El lema. Alzar la mirada es el lema que tiene esta visita papal aquí a Barcelona. Ya se ha colocado bien los quintos, vamos por los sextos. Y poco a poco ya aparecerá de un momento a otro la enxaneta para coronar lo que va a ser este Castell de 8, ahí está la Anxaneta, ya la vemos.
0: Recordemos, la Anxaneta es el más pequeño de los miembros del equipo de Castellés, que es el que sube arriba.
8: Los acolchadores,
0: la estrella.
8: Ahí está, coronando, va a hacer la aleta, a ver si levanta la mano.
0: Tiene que levantar la mano.
8: Eso es, para que sea correcto el castillo. No lo tiene que ver muy claro. La Anxaneta que sigue arriba, pero no ha hecho la aleta, repito, a la espera de que lo pueda hacer. Yo creo que sí, que lo va a hacer. Vamos a ver, porque está muy bien construido. Lo ha hecho. Lo ha hecho y aplaude el Papa.
9: Aplaude el Papa.
0: Efectivamente.
6: Y recordemos que
0: tiene mucho riesgo.
6: Recordemos que tienen que descargarlo ahora, lo tienen que bajar, si no estará completo el castillo.
0: Sin que caiga, efectivamente, porque además la base no es muy grande. La base no es muy grande, con lo cual tienen que intentar evitar no caer. Ahora hay que descargarlo sin caerse. Y es tan difícil la bajada como la subida. Pero un 4 de buit. Aquí tenemos público que nos está acompañando, nos está viendo, así que les saludamos.
6: La combinación de equilibrio, gracias, de saber dónde colocar las manos, las piernas, de confiar en los demás, porque en un castell es una cuestión de confianza. Y ya está.
0: Está un trabajo en equipo, está conseguido, efectivamente, sí, sí. Sin caer con la gralla y con el público. Bueno, esto es algo que solo se ve durante los concursos de Castellesa que se realizan anualmente por Cataluña.
9: Sí, también en fiestas de pueblo también lo podemos ver y en momentos especiales.
0: En momentos especiales, efectivamente.
9: Pues ya está, y ahí está hecho el castillo y aplausos, evidentemente. Como no puede ser de otra manera, y también del Papa.
0: Y del orgullo Papa León de los Castellers de Vilafranca, efectivamente. Y esta simbología emulando la Torre de Jesucristo, que mañana se inaugurará en la Sagrada Familia, sin duda vemos a los Castellers satisfechos porque les ha salido bien, como les acostumbra a salir realmente. Y realmente ha sido un regalo para el Papa bonito.
6: Difícilmente se podía hacer una representación simbólica mejor de los valores que defiende el Papa, ¿no? De la unidad, del trabajo en equipo, de la colaboración, de la confianza, de lo que puede conseguir el ser humano ante la tecnología, porque aquí no interviene ningún tipo de mecanismo, ningún tipo de máquina. Es decir, es un esfuerzo semanal de personas que voluntariamente entregan su tiempo. Son todos, no, ninguno de ellos es profesional, es decir, tienen sus trabajos y entrenan todas las semanas. Comienza a hablar el Papa.
0: Escuchemos al Papa.
12: La paz sigue a vosotros.
0: De nuevo, por tercera vez, el Papa utiliza el catalán esta tarde. Lo ha hecho esta tarde en esa visita inesperada desde el pontificado ante el público que le pedía que saliera al balcón. Y ahora lo ha hecho antes, durante la bendición de las ambulancias que se desplazarán a Ucrania, y lo ha hecho ahora deseando la paz sea con todos vosotros. Y estamos escuchando ya, es Juan José Omella, el arzobispo de Barcelona, Juan José Omella. Y aprovecho para presentar que se acaba de incorporar con nosotros María Mercadé. Bienvenida, María. Hola. Ella es filósofa graduada en Ciencias de la Religión y responsable del área pastoral de la Fundació Pere Tarrés y miembro del grupo de mujeres Alcem la Veu, que el equivalente en el Estado es Revuelta de Mujeres en la Iglesia, porque, como decía, estáis trabajando para ocupar también un espacio y que se os reconozca la contribución que hacéis, ¿verdad, María?
13: Así es. He visto que hay alguna de las compañeras ahí en el estadio. Así que
0: después nos lo irás explicando a lo largo de la noche. Gemma, ¿qué importante es las palabras de Juan José Omella, arzobispo de Barcelona? Vamos a escucharlo un momento y lo comentamos.
12: El relanzamiento internacional de esta bella ciudad. Barcelona, capital del Mediterráneo, acoge también estos días el encuentro del Mediterráneo, MED 26, en el que participan más de 60 obispos y 80 jóvenes de las distintas diócesis que circundan el Mediterráneo. Bienvenidos todos. Aquí Una noche de julio de 1992 se encendió la llama olímpica. Hoy, 34 años después, queremos que su presencia entre nosotros y su bendición de la Torre de Jesús de la Sagrada Familia, nuevo pebetero de esta ciudad olímpica, encienda la llama de una nueva etapa capaz de transformar nuestras almas y nuestras vidas para edificar una nueva Barcelona que sea también ciudad de Dios, como la quería Gaudí.
0: Gemma, ¿qué te parece estas palabras del arzobispo de Barcelona?
11: Pues que tienen mucha amiga.
0: Cuéntame,
11: mira,
0: ¿dónde está la amiga?
11: Relanzamiento internacional. Si lo miramos a nivel social, Barcelona ha perdido, la marca Barcelona ha perdido mucho y hay que relanzarla. Ha perdido a nivel, pues, de la estructura del turismo, etcétera, etcétera.
0: Escuchemos un momento más al arzobispo y me sigues comentando.
12: Uno de los símbolos culturales propios de esta bella y emprendedora tierra catalana ha sido... ha sido un 3 de 8 levantado por el grupo La Colla Castellera de Vilafranca de Penedès. Un aplauso para ellos. Como ha podido ver, los castells son torres humanas de diversos pisos de altura que han sido reconocidos por la UNESCO como Patrimonio Cultural Inmaterial de la Humanidad. Estas torres humanas recuerdan mucho a las torres de los apóstoles que verá mañana en la Sagrada Familia. Creemos que probablemente sirvieron de inspiración al venerable arquitecto de Dios, Antonio Gaudí. Los castells son una bella manifestación de lo que somos capaces de hacer los seres humanos cuando trabajamos unidos y con un mismo fin. Otra humanidad es posible cuando juntos miramos hacia arriba, cuando alzamos la mirada hacia Dios, cuando unidos a Él miramos a la humanidad y abordamos en equipo los diversos retos que nos plantea. Santo Padre, estamos ansiosos de escuchar sus palabras. Serán rayos de esperanza que enciendan nuestros corazones. Ojalá recojamos unos momentos en silencio. Ahora, recojámonos unos momentos en silencio para invocar el Espíritu Santo. Que sea hoy el fuego del Espíritu Santo quien guíe e impulse todo lo que va a suceder en esta vigilia. Hemos comprobado que usted entiende y habla el catalán, nuestra lengua. Quiero acabar en este silencio pidiéndole al Espíritu Santo que siga él la flama santa, la que incendí amb el seu amor tots els habitants de Barcelona i d'aquesta terra tan estimada, la terra catalana, terra de grans sants i santes. Gràcies, Sant Pare, per la seva presència i la seva comunió amb tots nosaltres. Gràcies.
0: Palabras de Juan José Omella dirigidas en catalán al Papa, diciendo que la llama santa se ha encendido entre todos los ciudadanos de Barcelona y de Cataluña. No sabemos si va a dirigirse ahora. Brevemente, Gemma, me estabas diciendo que era muy importante por la apertura que se estaba realizando.
11: Sí, la marca Barcelona, pero también el demostrar que hay creyentes en Barcelona, que a veces nos empeñamos en que Cataluña ya no es católica, pero es que aún hay católicos y por tanto no está mal que de vez en cuando se vea, ¿no? También el hecho de la tierra catalana, esta tierra de Gaudí, de Reus, déjamelo decir, que yo soy de Reus, entonces hay que reivindicar un poco la emprendeduría de este arquitecto de Dios que nos ha dado la Sagrada Familia y tantas otras cosas. Y por tanto, yo destacaría, ¿no?, estos rayos de esperanza que ha dicho que nos trae el Papa.
0: Estamos escuchando, vamos a escuchar a mis compañeros, estamos escuchando al coro. Está, creo que Eva también esperando que la pueda comunicar. Eva, estás.
14: Sí, estamos justo viendo ahora mismo este coro y al Papa de pie en un escenario totalmente inspirado en Gaudí, también en el Mediterráneo y en formas muy orgánicas. El escenario lo que tiene sobre todo es esa copia de la cruz de la Torre de Jesús de la Sagrada Familia, la que mañana será protagonista, y también una réplica justo a...
0: Hoy todo rememora lo que veremos mañana.
14: De la Marada Deuda Montserrat, exacto, que mañana también el Papa por la mañana visitará. Ahora mismo lo que vemos es esa actuación, todo el público se ha puesto de pie y a diferencia de lo que veíamos hace apenas unos minutos, que eran pues gritos de viva el Papa y esta es la juventud del Papa, ahora es totalmente silencio y el estadio
0: es un momento de recogimiento.
14: Lluís Companys, exacto, Rosa, se ha quedado recogida y vemos gente que baja la cabeza y que piensa, pues supongo que en sus seres queridos o en sus reflexiones, más...
15: Momento de oración. De oración, efectivamente.
14: Más, sí.
15: Antes de que intervenga el Papa, después de todo lo que ha dicho el Cardenal Omella, escucharemos a continuación, cuando finalice este cántico, ya las primeras palabras del Papa en su homilía, que en principio también girará en torno a la búsqueda de la luz que ilumine el camino. Hará referencia que son mendigos del amor, que tienen hambre, sed de verdad. Llamará también a dialogar con la penumbra de esa misma condición humana. Y en fin, que va a hacer referencia a varios datos que posteriormente ya iremos comentando y que lo va a hacer además en catalán y en castellano.
14: Y una imagen que me sorprende de este estadio que no había visto nunca es que en estos momentos no hay ni un teléfono móvil.
0: Interesante.
15: Curioso.
0: Prestando atención y como
14: yo creo
0: decías,
14: que nunca en la vida había visto el estadio
15: en
14: olímpico,
15: deporte aquí seguro que no.
14: Luis Companys ni en conciertos. Va a hablar. Teléfono móvil.
15: Habla el Papa ya.
16: 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Alcemos nuestra mirada a aquel que elevado sobre la tierra nos lleva a todos en su corazón. A él dirigimos agradecidos nuestro canto de alabanza.

0: En estos momentos vemos como diferentes acompañantes de la comitiva papal están tomando sus posiciones. No olvidemos que esto es una vigilia en la que las diferentes diócesis van a tener sus diferentes protagonismos, ellos y la juventud del Papa. Monse, esto exactamente, cuando se hace este tipo de eventos, ¿cuál es el mensaje que se pretende trasladar a los feligreses? Cuando se hace este tipo de recogimientos, ¿cuál es el mensaje que se pretende trasladar a los feligreses?
1: Pues encontrarse con Dios. Es que has dicho, Monse, y me he quedado medio perdida. fijaros, y eso creo que también es un poco catalán, ¿eh? No somos tan eufóricos en según qué momentos, con eso que comentaba tu compañera. Fíjate la seriedad, vemos los dos diáconos, y viene la cruz llevada por gente bien variada y hay un gran silencio, una cosa que hoy día nos cuesta tanto, que vas a cualquier acto y la gente no calla.
0: Bueno, y esto de los teléfonos, María Mercadé, es bastante singular, ¿no? Es un acto bastante austero, tendríamos que decir. Me llama la atención por la austeridad, por la belleza de la simplicidad.
2: Bueno, a veces en lo sencillo y en lo simple es donde más se encuentra a Dios, seguramente. Entonces, bueno, está bien dejar un poco el móvil, poner la atención en el momento presente, que parece que también es donde se vive la espiritualidad, ¿no? Cuando estás presente en el momento que toca. Entonces, bueno, me alegro que sea así.
0: Que hasta de lo que has visto, ¿qué es lo que te ha llamado más la atención?

0: pues la diversidad, ¿no?, que une la Iglesia.
1: La diversidad que une la Iglesia, aunque a veces no se atreva a reconocerlo, que se está abriendo paso como vosotras mismas, ¿no?, las mujeres que del colectivo Alseu, la Veu, las mujeres que en el resto de España, como digo, de esta organización que se llama Revuelta Mujeres en la Iglesia. ¿Qué es lo que queréis exactamente? Cuéntame, María, mientras estamos viendo estas imágenes de recogimiento.
0: Bueno, al final queremos volver al mensaje original del Evangelio, ¿no?, que es lo que a nosotros nos toca, y siempre decimos que la palabra de Dios al final se expresa en toda persona humana, ¿no?, sin discriminación. Entonces, bueno, que esto, que realmente creo que la Iglesia tiene este mensaje, sea así después, de forma más explícita en las estructuras, en la toma de decisiones y en todo lo que conlleva, ¿no? Entonces,
1: escuchemos un momento a la orquesta.

0: Eva, esta canción también se está repitiendo a lo largo de este viaje y es muy significativa.
1: Exacto, estamos escuchando el único rey conocido himno de adoración del movimiento musical católico Acuna, que su letra expresa al final una profunda reverencia y rinde homenaje a Dios como la autoridad suprema, destacando que incluso en las dificultades, pues la alabanza debe ser la prioridad. El significado de la canción se centra sobre todo en tres pilares, que es la soberanía, la confianza y entrega y el poder de la alabanza. Es un tema que Rosa ganó gran popularidad tras lanzar una versión de unidad en la que participaron 120 voces pertenecientes a distintos grupos de música católica española y ha sido interpretado masivamente en eventos multitudinarios y hoy es uno de ellos junto al Papa León XIV.
0: María, me decías que realmente es muy simbólica el contenido de esta letra. ¿Por qué te lo parece?
2: Bueno, me lo parece porque resaltar tanto la soberanía y el poder, pienso que al final justamente la Iglesia está al servicio, ¿no? Entonces entiendo la letra, de qué va, pero creo que a veces se peca justamente de cierta supremacismo cristiano, no sé cómo decirlo, ¿no? Sí. De decir que pues, la única forma de descubrir a Dios es a través del único rey que hay, ¿no? Es como, bueno, pues es una opción, pero hay muchas más, ¿no? Y a veces, bueno, normal, Hakuna sabemos pues, cómo habla.
0: Se ha convertido en un fenómeno.
2: Exacto.
0: Y, efectivamente.
2: Pero, bueno, estaría bien una mirada, desde mi punto de vista, un poco más transversal o más inclusiva.
0: Eva, ya están acabando, ¿verdad? Aquí vemos
1: sí,
0: a toda...
1: acabando. Y lo que viene ahora seguramente es probablemente el corazón de esta vigilia. Recordamos que no estamos ante una conferencia magistral, tampoco ante una homilía tradicional. El formato elegido es el diálogo y jóvenes que representan distintas experiencias vitales plantearán ahora preguntas al Papa y él responderá desde su propia experiencia pastoral y humana. Es una fórmula al final que busca reflejar algo esencial para la Iglesia actual y la importancia de escuchar, ¿no?, antes de responder. Y como decía nuestro compañero Jordi García, estamos muy pendientes de lo que va a responder el Papa León XIV a estos jóvenes.
0: ¿Qué está cantando la gente, Eva? ¿Lo puedes distinguir?
1: Viva el Papa y esta es la juventud del Papa. Al final yo creo que son los lemas que han ido sonando todos estos días, tanto en Madrid como ahora en Barcelona.
0: Efectivamente, sí. Ahora se está levantando la cruz en el escenario, que ha sido
1: exacto,
0: cargada
1: se está levantando
0: por
1: la
0: un
1: cruz.
0: Grupo de hombres y de mujeres.
1: Y yo insisto, el público sigue en un ambiente como muy íntimo. Algún modo

0: Pero pocos, ¿eh?
1: Hay que decir que la ornamentación que tiene este altar, podríamos decir, tiene mucho que ver con el de la Sagrada Familia, porque este Cristo precisamente es el que está en el presbiterio de la Sagrada Familia, y está también una talla de la Virgen María de Montserrat, que también lo tienen al lado mismo. No hay altar, evidentemente, porque no es un acto eucarístico, como hemos venido diciendo, pero sí que hay una liturgia en la que el Papa pues va a hacer algún pasaje referido al Evangelio, y también va a tener oportunidad, como ya hemos venido diciendo, de escuchar a tres jóvenes que van a explicarle, a preguntarle por su experiencia y a ver qué es lo que responde.
0: Lo decíamos, que aquí nada va a ser casualidad.
1: No, todo está muy bien coordinado en este aspecto. Es exactamente la réplica del Cristo que hay, repito, en el presbiterio central de la Sagrada Familia.
2: Esto es un guiño a todo lo que veremos mañana. Recordemos que esta visita papal tiene, esta liturgia de hoy, este recogimiento, está hablando el San Padre, continuaremos la idea cuando acabe de hablar.
3: Has querido que tu unigénito soportara la cruz. Concede a quienes hemos conocido en la tierra este misterio, alcanzar en el cielo los premios de su redención, por Jesucristo nuestro Señor.
2: Empiezan las preguntas. Jordi, ¿estas son las preguntas o son testimonios?
4: De momento son testimonios grabados en vídeo. Esperamos que las preguntas las hagan personas en el escenario. Este es un vídeo que se está proyectando en estos momentos en una de las grandes pantallas del escenario, con diferentes voces de personas jóvenes hablando, y no tan jóvenes, estamos viendo, prestando su testimonio de lo que significa para ellos la fe católica. Ha sido un momento ciertamente intenso el que hemos vivido en los últimos minutos, con ese grupo de personas cargando con la cruz, llevándola sobre sus hombros. Eran nueve jóvenes a los que podemos ver ahora, de hecho, en la pista, cómo se abrazan entre ellos, felices de haber llevado a cabo el transporte de la cruz hasta el centro del estadio y después directamente hasta el escenario, donde la han levantada con la ayuda de unas cuerdas. Ahora es la cruz con Jesucristo que preside el escenario. Unos testimonios que siguen proyectándose en esa gran pantalla del Estadio Olímpic y que forman, parece poco a poco, una cruz. Me atrevería a decir, ya sin saberlo, que será probablemente la cruz de simulando la torre de Jesús, que es el gran símbolo de este tramo del viaje del Papa a España. Quería hacer un breve comentario, si me permitís, sobre el discurso del cardenal Omella, porque ha mencionado, sí, o ha dicho que Barcelona tenía que tender a ser la ciudad de Dios. Es muy significativo, porque la ciudad de Dios es el título de una de las grandes obras de San Agustín, que es la figura que ha marcado la vida de Prevost, del Papa. Él ha sido prior de los agustinos, y de algún modo la ciudad de Dios es el ideal al que tienen que tender los católicos, teniendo un pie en la tierra, pero pensando siempre, mirando siempre hacia el cielo. Creo que no es una referencia casual, y el cardenal Omella tenía muy claro.
2: No hay nada casual en este viaje. Gemma Morató está sintiendo con la cabeza.
5: No hay nada casual. Estaba pensando que, fijaros, han situado la cruz, todo muy bien pensado, pero esta cruz, que es el sufrimiento del mundo, es un poco también lo que nos muestra este viaje. El Papa podía haber venido solo a la Sagrada Familia, la belleza que nos lleva a lo alto, pero el Papa mañana irá a la cárcel, mañana irá al Raval, barrio, a la parroquia de San Agustín, y verá pobreza.
2: Iba a decir esto. Tenemos que decir al resto de la población española que nos está oyendo, a nuestra audiencia estatal, que el Raval es uno de los barrios más pobres, más vulnerables, que vive más la desigualdad de una Barcelona rica y el contraste de una Barcelona pobre, ¿verdad, María? Totalmente. Al final es importante, como ya venía haciendo Francisco, ¿no?, que ponía las periferias en el centro, pues parece que este Papa también sigue en esta línea, y que se vaya a encontrar con personas que viven en contextos de vulnerabilidad, pues es muy importante.
6: Ahora están los jóvenes haciendo esas preguntas. Escuchemos las preguntas.
7: Sant Pare, creixem escoltant que l'únic objectiu en la vida és
8: producir, tener éxito, cuidar de nuestra imagen. Yo mismo lo intenté, pero solo encontré un vacío inmenso. Buscando respuestas, mi vida dio un giro y esta última Pascua recibí el bautismo. Lo aplaude el público aquí en el Estadio Olímpic. Luis Companys hace una pausa. Ahora que este camino es nuevo para mí, le pregunto, ¿cómo podemos mantener la mirada alzada hacia lo que es la verdad, lo que la verdad importa, cuando la sociedad nos empuja a mirar constantemente hacia el suelo o solo a nosotros mismos? ¿Cómo podemos descubrir nuestra verdadera vocación en medio de esta corriente?
6: Interesante pregunta. ¿Cómo podemos mantener la mirada alzada cuando la sociedad nos empuja
8: la respuesta
6: a mirar
8: Papa
6: en el suelo?
8: Lo hace en castellano.
3: Gracias por este testimonio. Gracias por permitirme participar en la teva alegría y en la de todos aquellos que en la Pascua de aquí están han rebut el sacrament del bautismo.
6: El Papa está contestando en catalán. Le está dando las gracias por haber formulado la pregunta.
3: Numerosos jóvenes y adultos están redescubriendo la fe cristiana, quizá después de una etapa de la vida en la que se habían apartado un poco de Dios. Se trata de un paso realmente importante. En efecto, todo lo que descubrimos, acogemos y vivimos paulatinamente a lo largo del camino contribuye ciertamente a nuestro crecimiento, a nuestra madurez y a ensanchar espacios de vida en nuestro interior. Pero al mismo tiempo, en medio de las alegrías, los éxitos y las derrotas, nos damos cuenta de que necesitamos otra agua para saciarnos más profundamente. Nuestro deseo de verdad y de felicidad necesita un horizonte más grande. Y esta inquietud es un don que Dios mismo nos ha dado. Estamos hechos a medida del infinito, y por eso todo horizonte finito, todo paso, toda conquista, mientras nos satisface, al mismo tiempo nos impulsa hacia adelante y nos invita a seguir buscando, a buscar avanzando, pero sobre todo a buscar descendiendo interiormente, es decir, yendo a lo profundo. Y aquí torna la pregunta en dos breves ideas. La primera,
8: con dos breves ideas.
3: Es necesario
8: cultivar esa sana inquietud.
3: En nuestras sociedades.
8: En nuestras sociedades.
3: De hecho, la idolatría del beneficio.
8: De hecho, la idolatría del beneficio y del rendimiento.
3: El afán de producir.
8: El afán de tener que producir
3: y
8: siempre y ser vencedores.
3: Así como el culto a la,
8: propia imagen.
3: No son más que anestésicos
8: para adormentar nuestra conciencia y adaptar a una cierta idea de sociedad. Cuando las personas aprenden a detenerse,
3: a
8: dar valor a las cosas importantes, apreciar el tiempo de modo nuevo y a pensar en la propia vida dejándose iluminar por el Evangelio, desarrollan también un pensamiento crítico respecto a un sistema social que no pone a la persona en el centro y provoca situaciones de injusticia y de pobreza.
1: existenciales a diversos niveles. Es por eso que la inquietud da miedo, así como el descubrimiento de la interioridad, de la espiritualidad y aún más del Evangelio.
3: Segunda idea. Es en este mundo donde debemos cultivar la inquietud, no en otro. Es dentro de esta sociedad que tú y tantos otros habéis descubierto el valor de una vida más humana, más plena, abierta al encuentro con Dios y a la alegría de la fe. Esto significa que, a pesar de las dificultades, el lugar en el que Dios se hace presente y donde debemos encontrar sus huellas es siempre en la realidad donde nos encontramos. Creemos que el Espíritu Santo actúa y trabaja silenciosamente en todas las situaciones de la vida y de la historia, incluso en aquellas que parecen más difíciles. Pero debemos cultivar esta inquietud y hacerle espacio. Como decía, buscar dentro, intentando no dejarnos abrumar por los ritmos y las seducciones externas, cultivando espacios de silencio, deteniéndonos quizá algunos minutos al día para leer el Evangelio y hablar con Dios, y también tratando de hacer este camino interior junto con otros, dejándonos acompañar en los itinerarios eclesiales y confrontándonos con los sacerdotes, los religiosos, las personas que, como nosotros, han emprendido este camino.
4: Y esta es la primera respuesta del Papa, efectivamente, hablando de, criticando la idolatría del beneficio y del rendimiento, el afán de tener que producir siempre y ser vencedores, el culto a la propia imagen, los ha llamado anestésicos para adormentar nuestra conciencia y adaptarla a una cierta idea de sociedad. A cambio, ha sugerido que las personas aprendan a detenerse, a dar valor a las cosas importantes, ha invitado a buscar dentro, a no dejarnos abrumar por los ritmos y las seducciones externas, cultivando espacios de silencio y tratando de hacer ese camino interior junto con otros. Así que un mensaje que obviamente tiene una lectura religiosa, pero más ampliamente para el conjunto de la sociedad, una sociedad que lo sabemos todo porque la vivimos, es una sociedad rápida en la que prima pues el culto muchas veces al aspecto, a la belleza exterior, mientras que el Papa nos invita a pararnos y a pensar en cuáles son las cosas importantes. Eso es lo que tenemos adentro, no lo que tenemos hacia afuera.
6: María Mercade, ¿qué te ha parecido a ti la respuesta del Papa? Y la pregunta muy valiente, por cierto.
2: Sí, pues me parece una respuesta muy, muy oportuna en los tiempos en los que estamos y además muy universal, en realidad, ¿no? Todo el mundo se puede hacer propia, cultivar la interioridad y la espiritualidad es cosa de todos y la verdad es que descubrir esto acompañados, además ha dicho, ¿no? No en esta solitud.
6: Efectivamente.
2: Y esto también, pues, cómo la Iglesia puede avanzar en ese camino,
6: sin,
2: ¿no?,
6: buscar el aislamiento.
2: Correcto. Que a veces la forma de fe, cuando es más emocional o más de conversiones a veces mágicas, ¿no?, parece que no va tan por este camino, que parece que es más del silencio, de la introspección y de saber estar en el mundo con los demás.
4: Sí, Germán, lo interesante.
6: Pasado Germán, pero acaba.
4: Quería hacer un apunte muy rápido, y es cierto lo que habéis dicho desde el estudio. Porque una tentación puede ser decir, bueno, mira, yo me bajo de que el mundo se pare, yo me bajo, ¿no? No puedo. Exacto. Más, voy a hacer otra cosa. Dice, no,
6: lo pensamos
4: es en
6: cada
4: este
6: día.
4: Mundo. Dice, es en este mundo donde tenemos que cultivar la inquietud, no en otro. Dice, es dentro de esta sociedad. Así que hay también una idea transformadora o una invitación a transformar la sociedad, a no conformarse con lo que la sociedad nos ofrece, a rebelarse, a demostrar que puede haber otra manera de hacer las cosas. Así que tiene también esta lectura, creo, este simbolismo, esta primera respuesta del pontífice.
6: Sin duda. Germán, nos ibas a hablar de esta canción, ¿verdad?
1: Bueno, exactamente de esta canción, no. Te iba a decir que iba a la segunda pregunta que iba a formular una chica, que también va a ser muy interesante, pero sí que está resumida la canción, Eva, en lo que concierne a la oración
8: tras todo lo que ha sucedido, ¿verdad?
0: Sí, la verdad que sí, o sea, vuelve a ser un momento de oración, de paz. Bueno, justo en estos momentos
2: estos
0: acabados
2: momentos musicales
0: y estamos,
2: ayudan a reflexionar
0: eso. Para todo lo que se dice.
2: Escuchemos
0: y ahora
2: la siguiente pregunta.
0: La siguiente joven.
9: Bona vesprada, Sant Pare. Soc Carmina, soc una professora de la educació secundària d'una escola d'Hospitalet i vinc ací a presentar-te la meva inquietud.
8: Una professora de Hospitalet i que viene a presentar-li su inquietud.
9: Sant Pare, en un món on escriu...
2: Estamos escuchando a Carmina, una professora de una escola de l'Hospitalet.
0: En un mundo donde las cosas se gritan, hay aspectos de la vida que permanecen callados, con vergüenza, como la depresión, una enfermedad silenciosa que afecta a muchas personas, jóvenes y adultos, y que conlleva una oscuridad, aislamiento y un dolor inmesurable. A veces este dolor es tan abrumador que la idea de desaparecer parece la única salida. Yo misma luché por salir de esta enfermedad en silencio. Aplausos, porque le está costando leer.
8: Ya decíamos que iba a ser muy punzante esta segunda pregunta.
0: Es un testimonio duro.
2: En la que todos hemos pasado alguna vez.
0: Una noche de viernes perdí la batalla e intenté quitarme la vida. Estoy aquí porque Dios me dio una segunda oportunidad y le estaré eternamente agradecida.
8: Hasta el Papa aplaude,
0: ¿eh? Aplaude todo el mundo. Pero hay muchos otros que continúan enfrentándose a esta oscuridad.
9: Que lluiten y que continúen enfrentándose a esta foscor diariamente. Por eso le pregunto de todo corazón.
0: Le pregunto de todo corazón.
9: Cuando la foscor es absoluta.
0: ¿Dónde podemos ver a Dios cuando la oscuridad es absoluta y ya no podemos más? ¿Cómo podemos confiar en Dios cuando parece que nada, ni uno mismo, vale la pena?
4: Ha requerido un gran valor por parte de Carmina dar su testimonio en público ante 40.000 personas en el Estadio Olímpico.
2: Es muy potente la frase que acaba de dar.
0: Muy potente y doloroso.
2: Efectivamente.
10: Gracias por compartir hoy tu experiencia de sufrimiento. Me conmueve que puedas hablar de ella, que estés aquí entre nosotros y que hayas encontrado la fuerza de acoger esta segunda posibilidad que el Señor te ha dado.
2: Carmina superó un episodio de suicidio y el Papa la anima a seguir adelante.
10: Y has retomado el camino. Y este es un milagro maravilloso que vemos en muchos personajes del Evangelio. En contacto con Jesús, aun quien se siente perdido, recobra confianza en la vida, sana la enfermedad y puede levantarse para volver a vivir. En la teva pregunta,
8: te has referido en primer lugar
10: a la malaltía silenciosa que es
8: la enfermedad silenciosa que es la depresión.
10: Y es importante prender conciencia
8: y es importante tomar conciencia
10: de cómo la salud mental
8: cada
10: vegada més amenazada
8: se ve
10: en el
8: cada
10: contexto
8: vez
10: de societats
8: más amenazada en el contexto de sociedades
10: avanzadas.
8: Que se consideran avanzadas.
10: Es un señal
8: de una
10: que
8: señal
10: y aquel con profundamente equivocado
8: que hay algo profundamente
10: es
8: erróneo
10: idea de crecimiento
8: es una cierta idea de
10: que
8: crecimiento
10: a las personas a presión y
8: que somete a las personas a presiones
10: que
8: expectativas
10: fundamentales
8: y tensiones que comprometen equilibrios fundamentales.
10: Necesita un sistema sanitario.
8: Por eso se necesita un sistema sanitario
10: entre las seves prioritats,
8: que incluya entre sus prioridades este malestar invisible y generalizado que afecta también a los jóvenes. Está siendo contundente también en su respuesta. Continúa.
10: las teves paraules tan
8: tus palabras, sin embargo,
10: que el dolor posa prueba
8: también
10: la fe,
8: nos han mostrado que el dolor que pone a prueba a la fe y el sentido que le damos a la vida.
10: No,
8: esto es cierto para todos,
10: que en algún
8: no solo para quienes en algún momento atraviesan la prueba de la enfermedad.
10: Mientras te escuchaba, pensé en esas horas de oscuridad, de angustia y de dolor que vivió Jesús cuando se acercaba la hora de su muerte. Los evangelios en los momentos de la última cena, de la oración en Getsemaní, subrayan que estaba cayendo la tarde, que estaba anocheciendo. Así como poco antes de morir en la cruz, nos dicen que toda la tierra quedó en tinieblas. Pero en realidad no se trata solo de un sufrimiento personal. El Hijo de Dios está asumiendo en su propia carne toda la angustia, la soledad y el sufrimiento de la humanidad en esas horas oscuras, muriendo en la cruz. Jesús comparte nuestro dolor y nos revela el rostro de un Dios compasivo que carga con nuestras penas, que sufre con nosotros, llora nuestras lágrimas y permanece a nuestro lado con su presencia llena de amor y misericordia. Pasar por esta experiencia es difícil. Lo atestigua varias veces la Sagrada Escritura. Hay momentos de oscuridad y de sufrimiento que nuestra sociedad hace callar, porque precisamente algunos modelos culturales nos quieren siempre vencedores y perfectos. Y por eso el límite, la fragilidad y el dolor deben ser eliminados o confinados al silencio ensordecedor de la soledad, incluso de la vergüenza. Y en estos momentos podemos pensar instintivamente que también Dios nos haya abandonado. Pero la cruz de Jesús nos dice que Dios no nos abandona. Que Él sigue crucificado con nosotros en el momento del dolor y de la soledad extrema. Que Él recoge no solo nuestras lágrimas, sino el grito de nuestro sufrimiento que otros no escuchan. Un grito que Jesús hizo suyo en la cruz, diciendo: Dios mío, ¿por qué me has abandonado? Hay una catequesis sobre las últimas horas de Jesús en la que Benedicto XVI dice que su sufrimiento se vuelve oración y grito, y que eso vale también para nosotros. Frente a las situaciones más difíciles y dolorosas, cuando Dios parece ausente, debemos confiarle una vez más las cargas que llevamos en el corazón, incluso gritándole a Él, incluso protestando como Job, seguros de que de algún modo Él se hace presente y está cerca, aun cuando aparentemente calla. Pero pienso que no podemos hacerlo solos en las horas de dolor. A menos en cuanto sea posible, debemos abrirnos a alguien que nos ayude a expresar una oración sencilla, que nos acompañe con discreción, sin la prisa de explicarnos ese dolor, que nos tome de la mano y nos haga salir de este grito. Estas experiencias ofrecen un mensaje también a nosotros creyentes, a toda la Iglesia. No debemos espiritualizar el dolor, reconduciéndolo superficialmente a la voluntad de Dios o a algún misterioso proyecto suyo, porque esto corre el riesgo de minimizar ese sufrimiento, de silenciarlo, de herir a las personas. Dios no quiere el sufrimiento, lo lleva con nosotros y nos invita a confiar en Él de modo perseverante. Recordemos lo que decía el Papa Francisco: con Dios la vida renace siempre.
2: Gemma Morató, respuestas muy contundentes las que está ofreciendo el Papa a los jóvenes que están haciendo estas preguntas tan honestas y tan difíciles de hacer en público, además.
5: Muy honestas y muy actuales. Que la Iglesia, el Papa, nos ponga el tema de la salud mental en primer plano, esto es para todo el mundo. Y además con un grito clarísimo: volvamos a la humanidad, una humanidad que busca a Dios, y como buen agustino, antes nos ha hablado de interioridad, es dentro. Para el agustino es dentro de nuestro corazón que encontramos a Dios, y que primero también nos tenemos que encontrar a nosotros mismos. Y me parece que esto es vital. Ojalá esta venida del Papa nos vuelva otra vez lo que somos, humanos.
2: Y ese llamamiento a la sanidad, para que esté preparada para atender estas necesidades.
5: Sí, es que toca de pies al suelo, y además atado con una cosa que a mí me impactó mucho en el primer discurso que hizo. Esa asumir que todos pasaremos la noche oscura del alma de San Juan de la Cruz.
2: Efectivamente, ¿no? Todos tendremos ese momento. Gemma Morató, periodista y profesora de comunicación en la Universidad Blanquerna. Sor Gemma Morató, que te he estado llamando todo el rato sin esta palabra, no, autora del Papa de Bisagra. Escuchemos la tercera, me despido de ti, escuchemos la
5: Muchas
2: tercera
5: gracias.
2: Pregunta. Muchas gracias por acompañarnos.
11: Vengo de una familia
8: esta
11: pequeña,
8: es muy fuerte,
11: de un barrio muy humilde de Barcelona. Durante mi infancia, mi padre intentó matar a mi madre. Ella se salvó porque un chico se interpuso para protegerla y este murió. Mi padre entró en prisión y mi madre se refugió en el mundo de las drogas. A los 10 años, los servicios sociales se hicieron cargo de mí y me llevaron al centro de menores de San José de la Montaña. Al principio fue muy duro, porque
2: vemos gente llorando, que se deben sentir identificados.
11: No dejaba entrar a nadie. Pero fue allí donde me hablaron de Jesús, donde empecé a rezar y donde finalmente me bauticé.
2: Mucha gente llorando entre el público.
11: Más adelante me acogió una familia creyente. Con ellos experimenté por primera vez el amor de una familia y mi corazón comenzó a abrirse poco a poco.
2: Vemos a un padre emocionado, María.
11: Durante mi adolescencia me rebelé muchas veces contra Dios. Sin embargo, me invitaron a un retiro que me ayudó a reencontrarme con su amor y despertó en mí el deseo de perdonar a mi padre. Pero siendo sincera, han pasado algunos meses y todavía me cuesta perdonarlo. A veces levanto los ojos al cielo y le pregunto a Dios: ¿dónde estabas cuando era una niña? Por eso, Santo Padre, quisiera hacerle una pregunta. ¿Cómo puedo perdonar a mi padre, que estuvo a punto de dejarme sin madre? ¿Cómo puedo reconciliarme de verdad con Dios? Muchas gracias.
2: Qué fuerte esta pregunta, qué fuerte. Vamos a ver qué contesta el padre. Un padre que intentó matar a la madre y ella está pidiendo al padre consejos para poder perdonar. Padre.
10: Gracias por el teu testimonio y gracias también por la pregunta sobre el perdón.
8: Gracias también por la pregunta.
10: Es realmente un signo de la gracia de Dios.
8: Es realmente un signo de la gracia de Dios que esta pregunta surja de un pasado tan marcado por el sufrimiento y que a pesar del dolor se tenga la valentía de preguntar. ¿Cómo es posible perdonar a quien nos ha hecho el mal? Quisiera decir también aquí dos cosas. La primera completa lo que decía anteriormente sobre la presencia de Dios en las horas de nuestro sufrimiento. En el fondo también tú expresas en esta pregunta respecto a tu infancia, pero el contexto en el que han pasado los acontecimientos de tu vida nos pide ampliar el radio de nuestra pregunta. Debemos preguntarnos dónde estaba Dios, o debemos interrogarnos sobre el hombre y sobre la humanidad.
10: ¿Dónde estaba Dios? O hemos de preguntarnos sobre el hombre y sobre la humanidad.
8: Sobre el hombre y sobre la humanidad. Sobre cómo a veces somos prisioneros del mal, hasta llegar a ser violentos con los demás. Sobre cómo no logramos cultivar el amor y respetar a los demás en su dignidad y libertad.
10: Reflejan un clima envenenado en las relaciones familiares de abusos y opresiones, y en particular de violencia contra las mujeres, que a menudo desembocan lamentablemente también en feminicidios. Esta realidad dramática, que tiene raíces antropológicas y culturales, estamos llamados a abordarla todos, sea personalmente, sea como sociedad.
2: De nuevo un llamamiento a la sociedad para
10: porque
2: que afronte
10: la realidad. Porque a nosotros nos corresponde afrontarla en todas sus dimensiones. No podemos atribuir a Dios lo que ha sido confiado a nuestra responsabilidad. No podemos imaginar que Dios, desde lo alto, responda a nuestras necesidades de modo automático o impida milagrosamente que el mal suceda. Él nos ha dotado de inteligencia y voluntad. Nos ha dado una conciencia. Nos ha revestido de dignidad y de libertad. Y sobre todo, ha venido a nuestro encuentro para indicarnos en su Hijo Jesucristo el camino a seguir para que nuestra vida sea plenamente humana y en nuestra sociedad reinen la justicia, la paz y la fraternidad. Nos ha dado su mismo Espíritu precisamente para que el amor sea la clave de todas nuestras relaciones humanas. Si existe la violencia, si triunfa el egoísmo, si incluso el amor entre familiares se transforma en odio, debemos hacernos algunas preguntas a nosotros mismos, a las dinámicas de nuestra sociedad, a la cultura del individualismo, a la tentación de la violencia, y no a Dios. Una segunda cosa se refiere al perdón. Debemos aprender a mirar el perdón, poderosa medicina contra el mal que sana nuestras heridas interiores, como algo que forma parte de un proceso, de un camino. El mismo Evangelio, si lo leemos como un libro de indicaciones, de mandamientos y de deberes, corre el riesgo de causarnos mucho desánimo y frustración, porque Jesús nos invita al perdón y nosotros experimentamos que no somos capaces. En cambio, no es así. El perdón, sobre todo, debemos invocarlo del Señor, seguir pidiendo, tal vez durante toda la vida, que el Señor amplíe en nosotros el espacio del amor precisamente allí donde hemos sido heridos, que nos ayude a reconciliarnos con nosotros mismos y con esa parte de nuestra historia marcada por el sufrimiento, que lentamente transforme el resentimiento en misericordia y compasión. Es un camino largo, es un proceso que requiere mucha paciencia. Es un trabajo que debemos hacer con nosotros mismos, tanto personalmente como por medio de otros itinerarios de acompañamiento y también reconciliación interior. Y es necesario no desanimarse. En el perdón se avanza con pequeños pasos. La reconciliación con la historia es gradual. Y sobre todo, no debemos pensar que el perdón equivalga siempre y en todos los casos a volver a la situación anterior o a vivir una relación plena con quienes nos han herido, especialmente cuando el hecho ha sido marcado también por la violencia. Se puede permanecer en la buena disposición del corazón hacia la persona, rechazar toda forma de odio o de venganza, esforzarse por reparar la relación en la medida de lo posible y quizá rezar por él o por ella. Todo eso nos ayuda a entrar cada mes en la dinámica del perdón y a reconciliarnos con Dios y con el demás. Son pecadores perdonados, pacificados y capaces de perdonar.
8: Y capaces de perdonar.
10: De ser portadores
8: capaces de paz. De ser portadores de paz. Así finalizaba esta homilía, que lo ha hecho medio catalán, medio castellano. Y ahora se va a abrazar, como ha hecho también con los dos anteriores testimonios, se abraza el Santo Padre con esta chica que ha expuesto el problema gordo que ha tenido en su vida y que afortunadamente
2: ayer estábamos
8: ha
2: diciendo que
8: levantar.
2: Es raramente el Papa abraza y que en este viaje lo está haciendo mucho. Jordi, ¿qué testimonio más fuerte escuchar esto, ¿verdad?
4: Sí, esto creo que es un ejemplo claro de que a veces tendemos a ver al Papa como un líder político, ¿no? Que responde pues a Donald Trump, que defiende valores, sí, pero que tiene siempre en mente pues la respuesta a situaciones que nos implican a todos. Pero está esta otra dimensión también, que es la de un Papa humano que apela a la humanidad de las personas y que permite que en sus eventos los protagonistas no siempre sean él mismo, sino personas que han pasado momentos difíciles. Y es el caso de esta joven de 20 años, estudiante de Derecho. Ella misma ha contado su trayectoria tan difícil, el hecho de que pues venga de un barrio humilde de Barcelona, que su padre intentara matar a su madre, que se salvó prácticamente de milagro. Su padre fue a la cárcel, su madre cayó en las drogas y ella pues consiguió, fue a un centro de menores y consiguió reconducir su vida a duras penas. Y el Papa le ha respondido pues que ha hablado en general del clima envenenado en las relaciones familiares de abusos y de opresiones y en particular de la violencia contra las mujeres que a menudo desembocan lamentablemente en feminicidios. Ha llamado a afrontar, a abordar entre todos esta realidad dramática y ha dicho que como sociedad corresponde afrontarla en todas sus dimensiones. Dice, si existe la violencia, si triunfa el egoísmo, si incluso el amor entre familiares se transforma en odio, tenemos que hacernos algunas preguntas a nosotros mismos, a las dinámicas de nuestra sociedad y a la cultura del individualismo. Y ha llamado a esta persona también a tener paciencia, porque ella decía que le costaba perdonar a su padre y la respuesta del Papa era: el perdón lleva tiempo. Y en cualquier caso es un proceso interno, un proceso personal que cada uno tiene que conducir a su propio ritmo, ¿no?
2: María, realmente esto es algo que vosotros desde el colectivo Alcem la Veu, levantemos la voz, reivindicáis mucho, que la Iglesia se abra justamente hasta estas temáticas tan delicadas, pero tan reales y cotidianas.
12: Totalmente. Es como un boomerang, ¿no?, lo que lanza el Papa, directo a la sociedad y también directo a la Iglesia, porque habla también de este problema estructural, ¿no? Entonces también como dentro de la Iglesia todo el tema de los abusos pues es un tema que hay que abordar, que no hay que silenciar. Y está muy bien que vaya hablando de perdón y de conversión personal, pero sobre todo también de ver cómo al final esta cultura machista, ¿no?, puede ir cambiando en la sociedad, aparte de lo que a nivel personal, individual, cada uno puede ir haciendo.
2: Él está lanzando todos estos días, pero especialmente ayer y hoy, muchos mensajes a los representantes de la Iglesia.
12: Sí, creo que está teniendo un discurso muy poco clerical o muy poco eclesial, y más ha desaparecido, ¿no?, el lenguaje del pecado, de la condena, del infierno, del castigo. Por suerte nos hemos alejado de esa teología de la culpa y en cambio va hablando de la noche, el camino, de la luz, de la vida nueva, de la paz, de la fraternidad. Entonces creo que para todo es un lenguaje mucho más inteligible y que resuena mucho más en los corazones de todo el mundo.
2: Recuerdo a nuestra audiencia que quien hace estas reflexiones es María Mercadé, filósofa y graduada en Ciencias de la Religión. Estamos siguiendo la liturgia y yo aprovecho para dar la bienvenida a Laia Palos, que es profesora de religión y pastoral en La Salle. Bienvenida, Laia.
13: Buenas tardes.
2: Y también Jordi Sánchez, profesor de antropología. No sé hasta qué punto habéis podido seguir esta liturgia del Papa con los jóvenes. Está siendo, bueno, nos está poniendo, iba a decir los pelos de punta, pero nos está abriendo el corazón, porque está siendo muy sincera. ¿Habéis podido seguir algo de la liturgia?
14: Poco ahora, yo un poquito antes de entrar, sí, he visto el testigo de esta última chica y creo que es fundamental, ¿no? Poner nombre, unas caras a la juventud, a las personas que hoy asisten en el estadio y que también en sus casos, sus vidas nos pueden resonar, nos pueden interpelar a todos.
2: Jordi, ¿cómo se eligieron estos tres jóvenes? ¿Lo sabes?
14: La verdad es que no tengo ni idea.
2: Bueno, es que su llamada es Jordi, me refería a Jordi Barcia, mi
4: perdona,
2: compañera.
4: Perdona. El otro.
2: Me refería
4: el otro Jordi.
14: Pero has visto que he sido sincero, digo, ni idea.
2: Los dos os llamáis Jordi, me refería a mi compañero Jordi Barcia. ¿Lo sabes cómo se eligieron estos tres testimonios? Que creo que se presentaron muchos y tuvieron que elegir entre varios.
4: Exacto, o sea, no lo sé con certeza, pero sí puedo avanzar una posible explicación, que es que efectivamente ante la visita del Papa había el deseo de que hubiera testimonios por parte de personas que hubieran tenido vidas difíciles para favorecer una reflexión del Papa, y se presentaron varias hasta que se escogieron las que parecían que el Papa podía difundir un mensaje más relevante.
2: Habla el Papa, Jordi.
10: También nosotros somos como Nicodemo, peregrinos en la nit.
8: Peregrinos en
10: este
8: la noche.
10: Icono evangélico, sobre
8: este
10: todo,
8: icono evangélico nos ofrece un mensaje sobre el camino en la vida. Nuestro caminar, nuestro desear y todo aquello que abrazamos y vivimos cotidianamente en las alegrías.
10: Es la expresión de nuestra búsqueda continua. Somos mendigos de amor. Tenemos hambre y sed de verdad. Buscamos un significado pleno que nos sostenga, nos anime y nos ayude a comprender el misterio de nuestra vida. Mientras avanzamos lentamente, con pequeños pasos, estamos llamados a dialogar con la penumbra de nuestra misma condición humana. Nos falta la verdad completa. No conocemos en profundidad el misterio de nosotros mismos y el verdadero rostro de los demás. No siempre logramos comprender la verdad escondida de la realidad que nos rodea y de los acontecimientos que se presentan ante nuestros ojos. Buscamos una luz que ilumine el camino. Pero Nicodem también habla del camino de la fe.
8: También nos habla del camino de la fe. No se trata de una senda paralela respecto a la de nuestra exigencia humana, sino de dos itinerarios que están siempre entrelazados. Como hemos escuchado en el Evangelio, Dios ha amado tanto en el mundo hasta darnos a su Hijo unigénito, y en él se unió para siempre a nuestra carne. Él está siempre junto al Padre y junto a nosotros. Así cada vez en el misterio de nuestra vida se despliega la luz de un nuevo día en todo lo que somos y obramos. Estamos en la presencia de Dios y somos custodiados por el abrazo eterno. Nuestra vida está con Cristo, escondida en Dios. Y con todo, a veces experimentamos la noche de la fe, la fatiga de crecer, el cansancio del espíritu, el sentido de la desproporción ante la llamada del Evangelio, una amargura de nuestros fracasos y el miedo a no ser capaces.
3: El camino de la fe y la historia en la cual vivimos. Un espai per renacer.
8: En este espacio para renacer.
3: En despudien y en se retornen a yo esencial. Instruyen las masacres humanas y religiosas que utilizan cada día para que no entre con ellos o para donar una imagen de nosotros diferente de la que somos. Ens dejen al descobert en las nuestras llums y las nuestras hombres, tornándonos a la humildad de sabernos mirar en la verdad, más allá de la presunción de pensar que el nuestro camino ya está completo y que avanzan como si tengésemos una llum clara sobre toda cosa, sobre todo incluso sobre Dios.
8: Sobre todo incluso sobre Dios.
3: Este espacio vacío, aun cuando se presenta bajo la forma del sufrimiento o de la insatisfacción, de la desilusión o de la incredulidad, puede ser ocasión para recibir una nueva vida, para cambiar y renovarse, para renacer de lo alto, como dice Jesús a Nicodemo. Dios, en efecto, no ha venido a juzgar el mundo con su pecado en la noche de su infidelidad, sino que ha enviado a su Hijo para salvarlo, para dar al mundo la vida eterna. Por eso también nosotros estamos llamados a no juzgar las noches de nuestra vida, ni las de la Iglesia, ni las de la sociedad que nos rodea. En la noche debemos, en cambio, ponernos en camino como hace Nicodemo, seguir interpelando al Señor, abrirnos al viento del Espíritu para acoger la noche, ya no como el signo de un fracaso, sino como el inicio de una nueva vida. Y pensando en nuestro camino personal, pero también en las noches de nuestro camino eclesial y de España, en sus ciudades, de sus antiguas y nuevas pobrezas, de su sociedad y cultura, podemos entonces preguntarnos: ¿cuáles son las noches que atravesamos? ¿Qué nos sugieren? Entrando en ellas y mirando con humildad y sin prejuicios la realidad de lo que somos, ¿qué estamos llamados a cambiar? ¿Dónde debemos renovarnos? ¿En qué dirección queremos ir? ¿Qué sociedad queremos construir? No dejen de buscar,
8: de cuestionarnos
3: y de dialogar.
8: Con Dios y entre nosotros, también en el corazón de la noche. Caminemos juntos en la fe, que armoniza la diversidad de nuestras ideas y sensibilidades, para buscar la verdad que nos guía hacia el bien común, para que este país sea un espacio acogedor para todos, donde cada uno es respetado en su dignidad y de persona llamado por lo que es. Abrámonos al don del Espíritu buscando al Señor como Nicodemo y acogiendo la luz de su Evangelio, con la certeza de que experimentaremos en nosotros una nueva vida, una presencia que bendice, un amor gratuito que nos ayudará a pasar de la noche a la luz, porque Dios quiere que nada se pierda y ya desde ahora desea darnos la vida eterna para conducirnos a la felicidad que no tiene fin.
13: Abrirnos a ellos y dejarnos
10: y dejadnos
8: que el Señor conceda, por intercesión de la Virgen María, abrirnos a Él y hacernos acudir por el viento de su Espíritu. Y aquí en principio finaliza esta homilía del Santo Padre, en la que hacía mención de Nicodemo, que era un alto representante maestro judío, que aparece en el Nuevo Testamento y que dialogaba a menudo con Jesucristo, y de ahí ha querido pues hacer mención de ello. Ha finalizado la homilía del Santo Padre.
2: Gracias, Germán, y gracias también por este esfuerzo de ir traduciendo del catalán al castellano, que han sido dos idiomas que ha combinado León XIV en sus discursos. Despedimos a nuestro compañero Jordi Barcia, que se va a ir ahora ya con el Papa. Ya saben que nuestra audiencia ya está familiarizada con cómo nos organizamos. Jordi sigue al Papa y el Papa está a punto de salir, y Jordi ya debe estar en camino también de la comitiva para no perderse. Despide el Papa ahora de la audiencia.
3: A la luz del Evangelio que ha sido proclamado, y dirigiendo nuestra mirada hacia aquel que nos ha amado y ha dado la vida por nosotros, proclamad con alegría junto a mí el símbolo de la fe que hemos recibido como don de la Iglesia en el día de nuestro bautismo.
8: Aquí en principio finalizaría ya definitivamente la homilía. El Papa ha hecho un gesto a la curia que la acompaña.
2: Sí, parecía como que se hubiera despistado un poquito, ¿verdad, Germán?
8: Sí, exacto, sí, sí. Y está el cardenal Omella a su lado. Y ya en principio esto debería finalizar aquí, porque además el Papa lo dejó muy claro, que es un hombre de, digamos,
0: de costumbres,
8: exactamente,
0: y
8: Eva.
0: A las 9:30.
8: 9:30 en punto, él quería que esto acabara porque se retira al Palacio Episcopal a descansar, porque mañana también, Eva, le espera un día, pero durillo.
0: Muy largo.
2: Eva,
0: haznos
2: un resumen de la tarde, de lo que acabamos de ver en esta homilía.
0: Acabamos de escuchar de esta homilía del Papa León XIV. Como decía nuestro compañero Germán, ha recurrido a la figura de Nicodemo, un personaje del Nuevo Testamento que, según el Evangelio
2: varias
0: de San Juan,
2: veces, además,
0: acudió, exacto, a Jesús de noche para plantearle sus dudas, buscar respuestas. A partir de esa imagen, el pontífice ha reflexionado sobre las noches, esas noches que atraviesan las personas, momentos de incertidumbre, que yo creo que a todos nos ha pasado alguna vez, ¿no? Que en esas noches las crisis son más duras, el sufrimiento es más duro, buscamos el sentido, ¿no?, de la vida, y durante el día lo vemos diferente. El Papa ha explicado que esas etapas no deben verse como un fracaso, sino como una oportunidad para cambiar, para crecer. Igual que Nicodemo inició su camino de búsqueda, que acabó transformando su vida, pues León XIV ha animado a los creyentes y a todo el público en general a no tener miedo de las preguntas ni de las dificultades. El pontífice también ha ampliado esta reflexión a la sociedad actual, a la propia Iglesia, señalando que los desafíos, las divisiones, las nuevas formas de pobreza exigen una actitud de diálogo, de escucha y también de renovación. En definitiva, ha querido transmitir un mensaje de esperanza, que incluso en los momentos más oscuros es posible encontrar un camino hacia la luz y también hacia una vida nueva, Rosa.
2: Gracias, Eva, por este resumen de lo que hemos visto después de estos tres testimonios de jóvenes con preguntas muy duras. Voy a hacer un rápido repaso por mis compañeros de mesa. Jordi Sánchez, ¿qué es lo que resaltarías de lo último que hemos visto en esta liturgia?
14: A mí lo que me han gustado varias cosas, pero...
2: Creo que sí. El Papa va a dirigirse otra vez a la audiencia. Perdóname, Jordi, que te corte.
3: El Espíritu Santo inspira a la Iglesia aquello que nos conviene pedirle. Dirijámosle ahora con confianza nuestras oraciones.
2: Se producirá el acto final, que es
0: Rosa, estamos volviendo otra vez a este acto de silencio, de recogida, de oración.
2: Efectivamente.
0: En que todo el mundo, pues otra vez el estadio está totalmente en silencio. Me da esta cosa hablar.
2: Efectivamente, mientras se produce, no sé si creo que va así en el himno o simplemente es un acompañamiento de este momento de silencio.
0: Un acompañamiento musical. No parece el himno, aunque tendría que ser el himno.
2: ¿Verdad? Porque estamos a punto de acabar y probablemente servirá de transición para que pueda finalizar esta homilía, esta liturgia, perdón. Es interesante comparar el tipo de eventos que se han realizado en Madrid comparado con este.
0: Es un evento de oración que Barcelona tenía muchas ganas de hacer, de contacto con el pueblo, que no se hizo con Benedicto XVI en 2010. Se consideró, así lo dijo la organización a los periodistas, que hubo un déficit, que el Papa estuvo muy poco tiempo en Barcelona y que hubo...

0: creo que es en definitiva lo que más destaca de este acto en Barcelona.
1: Ahora los tres jóvenes se están despidiendo también del resto de la audiencia. No estamos pudiendo oír lo que están diciendo, pero es un resumen de lo que dicen y es una especie de oración que están compartiendo en voz alta con el resto del público.
0: Una especie de pregarias, Rosa. Piden por el fin de las guerras, la primera chica, y ahora de momento vuelve otra vez esa pausa. Seguramente el segundo
1: le
0: joven
1: falta hablar, ha hablado ya Carmina, ha hablado de la última voz y le falta hablar al chico que es el Exacto. primero en interpelar. Estaba comentando, Eva, la diferencia del tipo de actos que se han realizado en Madrid. Este ha sido un acto de muchos recogimientos, una vigilia realmente muy vigilia, con muchas pausas, con muchos silencios, con mucho recogimiento, con muchas miradas hacia adentro.
2: Obre els ulls dels teus fills i fes-nos atents a les necessitats.
1: Abre los ojos de tus hijos y haznos atentos a las necesidades de nuestros hermanos, para que todos sepamos compartir lo que somos y lo que tenemos para poder curar nuestras heridas.
0: Rosa, es verdad que decíamos que este acto había terminado, pero hay una actuación esperada, una actuación musical.
3: El
0: era
3: cierre
0: la,
3: de programa.
0: La única
1: Efectivamente,
0: que se sabía.
3: O la niña de Montserrat.
1: No lo he mencionado en toda la tarde, pero es la única que se sabía.
0: Era la única que se sabía, la única que conocíamos, el resto era sorpresa. Y la Escolanía de Montserrat ya la tenemos preparada, la vemos desde donde estamos situados, en las cabinas de Radio Nacional de España. Ya tenemos a esos niños que pronto van a subir y a Sergio Dalma, que van a cantar una canción preciosa en catalán, que creemos que es una canción que aquí en Cataluña se escucha mucho, seguramente en el resto de España no, pero al final, las lenguas nos unen, ¿no? Ya lo ha hecho el Papa, lo ha dicho el Papa. Y
1: ¿podemos avanzarla o todavía no podemos avanzarla, Eva?
0: Yo, mira, la podría avanzar, Rosa, pero yo creo que lo vamos a dejar un poco para la sorpresa.
1: Vale, vamos.
0: ¿Te parece?
1: A hacer esto.
0: Yo si quieres te la avanzo, pero yo
3: creo que es muy popular en Cataluña esa canción, ¿eh?
0: Vamos a dejarla.
3: Mucho en TV3, en el canal autonómico.
0: Sí, pero vamos a dejarla para la sorpresa,
3: sí,
0: ¿no, Germán?
1: Para que el público del resto de España tenga un poquito de curiosidad y se espere
0: Exacto.
1: hasta el final. Recordemos que la Escolanía de Montserrat está formada por jóvenes, por niños. ¿Cuántas voces van a participar esta noche? ¿Lo sabemos?
3: Pues te los puedo contar, ¿eh?
0: Podríamos
3: contar. Están aquí enfrente.
0: Sí, Germán, si quieres puedes empezarlos a contar.
1: Tampoco quería darte este trabajo.
3: Una veintena estoy contando.
1: Una veintena, bueno, sí. Ellos son muchos, son cientos de jóvenes, son voces angelicales, les llaman, y son muchos efectivamente, y hoy cantarán esta canción popular catalana. Y tenemos a la Moreneta, la Virgen de Montserrat, precisamente, donde mañana se va a desplazar
0: Exacto.
1: el Papa, presidiendo este escenario. Y la Escolanía estará acompañada de Sergio Dalma. Es como decían mis compañeros Germán y Eva, la única cosa que se sabía de este acto. Así que los que se sepan, de
0: ya
1: los que nos están escuchando, que no se
0: Rosa,
1: chiden.
0: Los aplausos, si escuchas aplausos, porque están bajando esos tres jóvenes que han explicado sus problemas. Y ahora habla el Papa.
4: ...que nos ha estado entregada en el bautismo.
1: El Papa está dando indicaciones. No se pierde ninguna, León 14.
5: Está en todo.
1: Está en todo, efectivamente, sí, sí. Germán, está en todo.
3: Y como sabe que estamos rebasando el tiempo previsto, pues claro.
1: Claro.
4: Señor, el día de hoy.
1: Acabamos con un Padre nuestro.
4: Así como nosotros perdonemos los nuestros deudores. Y no permiteu que nosaltres caiguem en la tentació, ens deslliureu-nos de qualsevol mal. El Señor esté con vosotros. Bendito sea el nombre del Señor. Nuestro auxilio es el nombre

0: Del Señor. La bendición de Dios Todopoderoso, Padre, Hijo y Espíritu Santo, descienda sobre vosotros y os acompañe siempre. Amén.
1: Ahora sí. Tiene que ser el final.
2: Hemos oído
1: y el final de la fiesta,
2: pues
1: va a ser la escolanía.
3: Y allí a que suben por las escaleras, esa escolanía de Montserrat. Un símbolo de Cataluña también.
1: Y que mañana va a poder comprobarlo el Papa en ese viaje, porque recuerdo que mañana a las 10:50 tiene una visita en el centro penitenciario de Brians 1, a las 11:15 saldrá hacia la Basílica de Montserrat y a las 12 habrá el rezo del Rosario. Se interpretará el canto de Salve y también el Virulai a cargo de esta escolanía de Montserrat que vamos a tener la oportunidad de escuchar en estos instantes, ya se están colocando en sus lugares.
3: Yo creo que ya podemos avanzar el título de la canción.
1: Sí, ahora ya
3: porque
1: sí.
3: Porque ya están colocados.
1: Ya están colocados, sí.
3: Am Donas Força, que en castellano sería Me Das Fuerza, interpretada por Sergio Dalma junto a la Escolanía de Montserrat, que, bueno, ya se preparan. Lo que pasa es que de nuevo el público ese viva el Papa y somos la juventud del Papa.
2: Bueno, hay que decir que Sergio Dalma ya cantó esto en la maratón de 2011,
1: esa
2: maratón que organiza TV3 en 2011, juntamente con la Escolanía de Montserrat. Nos casamos, dice Papa León, nos casamos, dice esta pareja. Deben querer que se acerque a ellos, vamos a ver si lo consiguen. Están intentando llamar la atención.
1: Está
2: ahora
1: haciendo un rezo ahora el Papa ante la imagen de
2: la
1: Nuestra María, sí, a ver si de Montserrat. Y suena
3: el Virulai.
1: Sí.

Escolanía de Montserrat cantando el Villorai, composición poética estructurada en varias estrofas que es una de las canciones más simbólicas de Cataluña y símbolo de la Virgen de Montserrat, la Moreneta, como le llamamos en Cataluña, la patrona de Cataluña.

aplaude el Virolai, el himno dedicado a la Virgen de Montserrat, compuesto en 1880 con motivo de las fiestas del milenario del monasterio. Recordemos que la letra es de Jacint Verdaguer y la música del compositor Josep Rodoreda.

0: Bueno, como siempre, ovación del público, interpretado por la Escolanía de Montserrat, este Virolai, interpretado por el célebre coro de niños cantores del monasterio. Son más de 20 de los que hoy participan aquí. Es impresionante cuando se les oye cantar a todos. Estas canciones se las sabe toda Cataluña realmente, pero cuando realmente gusta oír es cuando la canten ellos. Y ahora suponemos que será el momento.
1: Va Sergio Dalmau, ahora
0: sorpresa.
1: Sí.

0: Bueno, estamos ya en los momentos finales de esta canción, Em dones força, me das fuerza, que está cantando Sergi Dalma con la Escolanía de Montserrat. Vamos ya a despedir a Eva Albión y a Germán García. Eva, creo que me querías comentar algo respecto a esta canción, ¿verdad? Qué momento más bonito.
1: Sí.
0: La primera vez que vemos los móviles con las luces y ya se ha hecho
1: ahora
0: de noche
1: sí,
0: en Barcelona.
1: Exacto. Eso es, Rosa, así que vemos los móviles, bueno, por un motivo, y es para iluminar.
0: Es emocionante.
1: Para iluminar esta canción. Esta canción de Em dones força, me das fuerza, pues interpretada en 2013, han pasado muchos años. La persona que acompaña a Sergio Dalma, por lo tanto, no es la misma que entonces, ha crecido, no tiene esa voz angelical.
0: Claro, efectivamente.
1: Que tiene ahora. Es una canción que habla de fuerza. Que la fuerza que encontramos en los demás. Y aquí yo creo que adquiere un significado más amplio, porque después de horas de testimonios, de preguntas sobre salud mental, de reflexiones sobre el sentido de la vida, de mensajes de esperanza, el encuentro parece al final resumirse en una idea sencilla, que nadie camina solo, que la fuerza de la que habla la canción pues no es únicamente individual, es también la que nace de la comunidad, de la amistad, de la fe y del apoyo mutuo.
0: Y de la unidad de todos. Es un poquito reforzar esa idea que también nos habían trasladado los castellers, ¿verdad?
1: Exacto, concretamente los castellers, que hablaban un poco de esa fuerza, de esa piña, esa unión que uno no puede sin el otro. Es lo que yo creo que hemos ido retransmitiendo.
0: No somos nada si no vamos juntos.
1: Exacto, durante todo el acto, que aquí nada ha sido casualidad. Y yo creo que mañana tampoco nada va a ser casualidad.
2: Mira, Eva, mañana el Papa está saludando uno por uno a los miembros de la Escolanía de Montserrat.
1: Exacto.
2: Que han subido al escenario. Y con esto va a acabar el acto por hoy de la vigilia de lo que va a ser el gran día mañana.
0: Les da un obsequio, me parece, les da un obsequio. Ajá. Que en Madrid supimos que era la medalla conmemorativa del evento, deducimos que es lo mismo, pero claro, no lo sabemos. Vemos que
1: no
0: las
1: sabemos
0: cajas
1: si es eso,
0: son diferentes.
1: O es un rosario.
0: O un rosario.
1: Es la duda que tenemos.
0: No son cajas y recuerdo que Jordi Barcia nos dijo que cuando iban saquito era un rosario y esto parece un saquito.
1: Exacto, exacto. Y luego Jordi antes nos comentaba que sí que parecía que habían dado rosarios, entonces ahí está la duda de lo que dan o lo que no dan.
0: Sí, hoy parece que son saquitos y por lo tanto podemos deducir que son
1: exacto.
0: Rosarios. Pero bueno,
2: en cualquier caso, mañana los va a volver a escuchar, porque mañana va a estar en la Basílica de Montserrat.
1: Y volverá a sonar el Virulai.
2: Y la salve. La salve.
0: Queridos
2: y el Virulai. Mañana se van a
0: interpretar. Os espero mañana porque el acto de mañana va a ser apoteósico. Que nadie se pierda nuestra retransmisión, porque primero que todo el mundo querrá venir a ver la Sagrada Familia y segundo que vamos a hacer que la retransmisión que hagamos desde el especial 24 horas, mis compañeros Jordi Barcia, Isabel Jiménez, Germán García, Eva Albiol y Elena Llanes, serán sus ojos a lo largo de toda la retransmisión y por supuesto las personas que me acompañen en la mesa como hoy les tengo aquí. Isabel y Germán, os despido y mañana os espero porque os
2: muy
0: necesito.
2: Bien. Hasta mañana, Rosa María.
0: Eva, adiós. Perdona, hasta mañana. Eva, que te he dicho, Isabel, adiós Eva, hasta mañana, adiós Germán, gracias por el
2: adiós,
0: fantástico.
2: Adiós,
0: trabajo que habéis realizado. Bueno, querida mesa, antes de que te he quitado la palabra a Jordi, que me estaba haciendo un balance de qué emocionante ha sido este final, ¿verdad?
3: Muy emocionante, muy, muy redondo, ¿no? Acabar con una canción que da esperanza después de los testigos, después de hablar de la crisis, de crisis existencial, de los problemas, ver una luz, ¿no? Que yo creo que hace mucha falta dar esperanza.
0: Hace mucha falta. Decir.
3: Mucha falta. Yo creo que por eso también es un elemento que a los jóvenes y no tan jóvenes el discurso religioso, concretamente el cristiano, creo que es muy válido.
0: Antes de seguir con mis compañeras de mesa, de Laia y María, voy con Isabel Jiménez, que está creo que en el exterior, o no sé si en el interior, en la sala de prensa todavía, Isabel.
4: Estoy a medio camino entre la grada y el exterior, y me acompañan dos chicos. Antes hemos escuchado a Adrián en Radio 5 diciendo que esperaba una apelación al Papa de la Unidad, ahora también nos acompaña Jesús. ¿Qué tal? Buenas noches.
5: Buenas noches, ¿qué tal?
6: Muy buenas noches.
4: Bueno, finalmente el Papa no ha hablado tanto de unidad como de asuntos muy concretos, ha hablado de salud mental, de violencia de género. ¿Qué os parece ese aterrizaje del discurso del Papa?
6: A ver, primeramente, es muy interesante, ¿no? No ha ido a lo abstracto, sino que ha ido a cosas muy concretas, ¿no? O sea, el Papa lo que ha hecho ha sido coger e ir a la vida más íntima, más personal, ¿no? E intentar darnos un mensaje también, como había dicho yo antes, de esperanza, pero dentro, ¿no?, de la cotidianidad, ¿no?, de aquellas cosas que más nos afectan en nuestro día a día. Y yo creo que también es muy interesante, y más dentro de una voz tan importante como la de una figura religiosa, ¿no?, como la del Papa de Roma.
4: Sí, y Jesús, ¿a ti qué te ha parecido ese llevar a lo concreto?
5: Bueno, abordó temas muy curiosos, como, bueno, por ejemplo, con la chica que tuvo una infancia bastante difícil, ¿no?, por cómo describió. Pues era al final, con empatía, ¿no?, se refirió a cómo el perdón al final es la última arma que tenemos, ¿no?, y cómo tenemos que acabar recurriendo a ella, ¿no? Y también utilizó el concepto de noche, ¿no?, cómo todos los seres humanos acabamos pasando por un periodo a veces difícil, pero como decía San Juan de la Cruz, ¿no?, que también lo citó varias veces, noche dichosa, ¿no?, que al final, a partir de ahí, es que podemos encontrar a Dios realmente y crecer como personas, ¿no?
4: Bueno, pues este es un primer análisis a pie de homilía, Rosa, el final de una tarde-noche muy emocionante que se ha seguido auténticamente vibrando desde la grada.
0: Gracias, Isabel. Si tienes algún otro testimonio, pides paso. Seguimos con la mesa. Adlaya, ¿qué es lo que más te ha llamado la atención de esta liturgia dedicada a los jóvenes, pero en la que ha participado todo el mundo?
7: Pues mira, yo comentaría un poco que en general el Papa ha hablado de muchos temas, de diversos, y de hecho en pocos minutos ha abordado una gran cantidad de temáticas, todas muy importantes, muy interesantes y que realmente nos podrían dar para hablar durante horas. Pero destaco que ha dicho en varias ocasiones, ¿no?, camino, avanzar, hacia dónde ir, y creo que precisamente poniendo a los jóvenes en el foco, bueno, en lo que hemos tenido en esta tarde, creo que los jóvenes precisamente no quieren seguir un dogma ciegas, no quieren participar de la conversación, quieren dialogar, y eso
0: que
7: requiere
0: se les escuche, que se les escuche. En varias ocasiones hemos escuchado eso.
7: Que eso requiere una valentía, ¿no?, un espíritu crítico que precisamente el Papa en su encíclica, ¿no?, defiende y promueve, pero cogiendo también un poco la idea, que la metáfora que proponía, ¿no?, mi compañera del boomerang, creo que por un lado hace esa pregunta hacia los jóvenes, ¿no?, de esperanza, pero también de qué quieren construir, hacia dónde van, no encontrar el camino, más preguntas que no respuestas, pero creo que también hacia la propia iglesia, ¿no?, hacia dónde va, hacia dónde quiere ir, qué quiere construir. Y creo que es muy importante poder escuchar a estas nuevas generaciones, ¿no?, que hablan de diversidad, que hablan de inclusión, que hablan de igualdad y que quieren ser escuchadas desde el diálogo y desde participar en esta conversación. Creo que darles foco es muy importante y creo que sería muy importante también poderles escuchar.
0: Esto es lo que tú estabas diciendo, Jordi.
3: Sí, sí, totalmente. Y también el evento este que los jóvenes buscan, que lo acaba de decir Laia, el tema del sentido, ¿no? Yo creo que es el tema, el buscar un sentido dentro de este mar de oportunidades que parecen que nos hacen felices y no nos hacen felices, ¿no? Muchas veces ahora hay en muchos medios de comunicación se está hablando de un resurgir religioso que en mi opinión nace mucho de esta falta de encontrar un sentido a la vida, ¿no? Un sentido que valga la pena, que esté más allá de las apariencias, del consumismo, y creo que eso al final es lo que atrae.
0: Efectivamente, María, tú antes me comentabas que está habiendo en este discurso papal mucha diferencia respecto a la iglesia que hemos estado escuchando hasta ahora. ¿Tú crees que va a calar este mensaje?
8: Yo espero que sí.
0: ¿O que se extienda, se va a extender?
8: Está la mirada alzada justamente sobre lo que dice el Papa, entonces yo creo que esto que cale en la sociedad, y que justamente él no ha hablado tanto de alzar la mirada, sino de mirar hacia adentro, ¿no? Para este camino interior, de que todo el mundo es querido tal como es, de no juzgar, de caminar acompañados, de que el Espíritu sopla para todo el mundo, acoger el fracaso, nos ha dejado titulares. Yo creo que en ese sentido, desde una óptica también de la teología feminista, encaja perfectamente con esta mirada. Ya sé que él no lo ha dicho desde este pensamiento, pero creo que va por aquí, ¿no? Y cuestionarnos, nos ha dicho que nos cuestionemos, ¿no? Y que la fe no es un dogma rígido, como decía también Laia, ¿no? Sino que no tiene que ser una seguridad y ya está, sino que tiene que ser algo enraizado con la vida, y que Dios y la vida y la sociedad va todo en uno, ¿no? No, no, no tenemos que separar.
0: No
8: que
0: tenemos que separar. Ahora os pido más reflexiones. Vamos de nuevo al exterior del Estadio Olímpico Lluís Companys con Elena Llanés. Llanés, Elena. Hola, Elena, ¿me oyes?
9: Hola, Rosa, sí, te escucho. Está saliendo ahora mismo la gente, llevan un rato ya, han empezado a salir a cuentagotas. Ahora, sinceramente, es un río muy, muy caudaloso de gente. Esas 40.000 personas que estaban dentro del Estadio Olympic de Montjuïc han empezado a salir y, claro, les hemos tenido que preguntar con qué se quedan. Pues hay un poco de todo. Los primeros con la imagen, ese mensaje de fondo de todo lo vivido dentro del Estadio Olympic. Vamos a escucharlos.
10: A mí me ha parecido muy, muy bonito y también está muy bien ver que al final pues el ser católico es algo que no es solo de gente mayor o que igual se ve más para allá antiguos, sino que joder, vienes aquí y ves un montón de jóvenes.
11: Cuando ha entrado con el Papa móvil, el estadio ha rugido a favor de él y ha sido un momento muy impresionante y muy emotivo.
9: Mucha emoción, nos lo han contado todas las personas con las que hemos hablado aquí a la salida del estadio, pero también había que preguntarles, obviamente, por esas palabras del Papa, ese mensaje de esperanza que ha lanzado a quienes estaban dentro del Estadio Olympic, y ese mensaje casi, casi político en algunos aspectos. Esto nos han comentado.
12: Que el Papa de Roma hable de los feminicidios, yo creo que es un mensaje también a las tendencias que llevan los países de la ultraderecha, el machismo y todo lo que estamos viviendo últimamente, yo creo que es importante también remarcarlo.
13: Cuando hablaba de la depresión, una chica y le preguntaba por la depresión y el momento oscuro, cómo superarlo, y la verdad que ha sido muy reconfortante escuchar al Santo Padre decir que nunca estamos solos, que siempre estamos acompañados.
9: Y hemos escuchado a lo largo de toda la tarde, a lo largo de los últimos días, hemos escuchado a muchos creyentes, a muchos fieles, pero también quienes no lo son han sabido valorar el mensaje de León XIV aquí en Barcelona.
12: Interesante, la verdad. No, yo no soy creyente, pero te reconozco que desde el punto de vista como algo, un evento que ha ocurrido en la ciudad, interesante y la verdad que algo diferente a lo que ocurre cada día en Barcelona y la verdad que muy bien.
9: Pues el resumen a esta hora, que ya te digo, sigue saliendo gente aquí a mares. Lo primero que nos han contado es eso, emoción, el mensaje de esperanza muy valorado y como escuchábamos a este último asistente, pues un mensaje que trasciende a la religión, que es ya un momento histórico aquí en la ciudad de Barcelona esta visita de León XIV.
0: No se esperaban que fuera, digamos, tan poco religioso, por decirlo así. Estoy utilizando una palabra exagerada. ¿Qué piensa la mesa?
3: No. Yo creo que hay el elemento religioso y el elemento espiritual, ¿no? Que es lo que alimenta la religión al final. Entonces, yo creo que ha sido espiritual.
0: Por eso ha sorprendido tanto, porque ha sido una espiritualidad, pero nos hemos mostrado vulnerables. Y la Iglesia no se había mostrado vulnerable hasta ahora.
8: Es muy importante. Yo creo que veníamos de Francisco, que ya se intuía este mensaje y ya era muy claro en ese tipo de lenguaje. Y al final es que hay que hablar desde los cuerpos, desde las personas, desde la vida que atraviesa a todos. Y en ese sentido me parece ideal que el Papa vaya en esta línea.
0: Sí, la gente resume todo esto y todo el mundo se ha quedado precisamente con estos mensajes tan poco comunes hasta ahora en los mensajes eclesiales y sobre todo de un Papa.
7: Sí, sobre todo yo quizá cerraría un poco todo esto diciendo que al final no ha hablado solo a las personas creyentes, personas practicantes, sino que cualquier persona puede verse un poco reflejado en algunos discursos, como por ejemplo la importancia, ¿no?, de hacer referencia a esta polarización que estamos viviendo en el ámbito político, donde la vida, la dignidad humana debe siempre de pasar por encima de la maximización del beneficio, de otros intereses, y que al final es una problemática social que nos afecta a todos, católicos o no, y creo que un referente como es el Papa alce la voz en estos temas más últimamente, ¿no?, en el mundo en el que nos movemos, creo que es muy importante y realmente yo es algo que
0: destacarías.
7: Destaco.
0: Mañana María Mercadé, vuestro colectivo Alcem la Veu, tiene organizada una pequeña movilización durante el recorrido del Papamóvil, precisamente para daros visibilidad, sois mujeres de iglesia, la mayoría teólogas o personas muy involucradas dentro de la iglesia, pero que estáis intentando transformarla desde dentro y habéis organizado un pequeño, no voy a decir manifestación, pero sí que os habéis organizado un grupo para que el Papa tenga os tenga que ver a la fuerza prácticamente.
8: Así es, lo intentaremos. Hemos quedado a las 4:30 en la calle Roger de Llúria 13 para toda aquella persona que le interese pues venir con nosotros a darnos apoyo, y hemos hecho un lema, como llamamos al Sembla Veu, y el lema de la visita al Papa era alza la mirada, pues justamente hemos cambiado mirada por veu, ¿no? Y a ver si
0: levantemos la voz,
8: si puede ver a las mujeres y a otros colectivos
0: dentro de la iglesia de otra forma y otros colectivos minoritarios. Efectivamente, Isabel Jiménez, creo que tienes a alguien más contigo ahora.
4: No, la gente está ya saliendo. Se ha podido hablar con las personas mientras iban saliendo, un poco, en fin, con ganas de ir a casa, porque al final es tarde. La gente también está cansada.
0: Han sido muchas horas,
4: sí, porque además había que llegar pronto. Nosotros hemos enganchado a partir de las 6:00 p.m, pero aquí había que llegar antes, hace calor. En fin, bueno, la gente está cansadita, se están yendo a casa muy contentos, claro. Seguro que con el corazón llenito. Y he hablado con algunas mujeres que estaban saliendo y me comentaban, les preguntaba por qué les parecía el hecho de que el Papa pusiera en el foco la violencia contra la mujer, porque aunque no ha sido el centro de una de las preguntas, sí que ciertamente estaba dentro del contexto que planteaba la chica que hablaba del perdón. Y me decían que les parecía muy positivo que en un momento en el que estamos hablando de la sociedad, los fuerzas y cuerpos de seguridad, que estamos todos muy concienciados, la religión también participe y la religión también se pronuncie con una voz además como la del Papa, para definir y dejar muy claro que todo el mundo, que la violencia de género forma parte de una serie de condicionantes sociales, estructurales, y que también la religión tiene que posicionarse en contra. A ver si a lo largo de la noche puedo pasaros esos testimonios para que los escuchéis de su propia voz y no a través de mi mediación.
0: En la tertulia los escucharemos y los tenemos, no te preocupes. Muchísimas gracias, Isabel, gran trabajo también como siempre. María Mercadé, corrígeme, es la primera vez que se habla de esta forma de violencia de género en la iglesia, y Laia, corregirme, Jordi.
8: Al menos en esta visita, seguro, y de los discursos que lleva haciendo el Papa desde que es Papa, yo creo que también. Pero
0: y de los otros no recuerdo tampoco.
8: No recuerdo, yo creo que Francisco un poco ya apuntaba, no sé si están explícitamente o no, pero bueno, sea como sea, me parece fantástico que se ponga encima.
0: Bueno, pues os voy a dar las gracias. María Mercadé, filósofa, graduada en Ciencias de la Religión, responsable del área pastoral de la Fundación Operata Res y miembro, como decía, del colectivo Alcem La Veu, que mañana harán una pequeña concentración en el recorrido del Papamóvil para recordar que las mujeres de la Iglesia también piden cambios dentro de la Iglesia. Este colectivo en el resto del Estado se llama Revuelta de Mujeres en la Iglesia, así que se mueve por todo el Estado intentando, como decía, cambiar las cosas desde dentro. Laia Palos, profesora de Religión y Pastoral de La Salle, gracias, Laia, por tu aportación. Y Jordi Sánchez, profesor de Antropología, que antes me decía...
14: De Blanquerna, Universidad Ramon Llull, no te van a decir, oye.
0: De la Universidad Blanquerna, lo iba a decir ahora, vale. Que me decía que te había sorprendido este cambio de tono, gratamente. Así que gracias a los tres por haberme acompañado en esta última hora, y creo que en Madrid me está esperando mi compañero Julio Leite con más noticias del día. Julio.
15: ¿Qué tal, Rosa? Ha sido una tarde intensa, lo decíamos ayer, ¿verdad? Y finalmente no ha decepcionado.
0: Momentos de muchísima emoción.
15: Nosotros aquí desde Madrid viendo cómo narraba todo lo que estaba sucediendo en el Estadio Olímpico de Montjuïc nuestra compañera Isabel Jiménez. Da gusto trabajar con compañeros como ella, como Germán, como Eva, como Jordi, absolutamente todos los que están llevando a cabo esta cobertura durante esta visita del Papa. Están demostrando una enorme profesionalidad y hoy ha quedado más que demostrado, Rosa.
0: Efectivamente, y después con la mesa haciendo el contrapunto,
15: por supuesto,
0: aportando,
15: por supuesto, a todos los invitados y mucha gente también viendo. He visto alguna foto, se ha acercado mucha gente por allí, ¿no?
0: Sí, hemos tenido una audiencia, todavía quedan algunos, como 200 personas mirándonos en un determinado momento.
15: Pues les mandamos aquí desde Prado del Río un saludo también.
0: Hemos tenido una gran audiencia en el programa seguido en directo desde el frente del estudio Camión Estudio, que está uh-huh. en la avenida María Cristina. Tú y yo nos teníamos que dar las tardes y lo hemos retrasado, que ya nos tenemos que dar las noches.
15: Ya son las noches.
0: Así que nada, como saben, siempre hacemos un pequeño espacio para las otras noticias de la jornada, pero no se vayan porque después seguimos con la tertulia. Esta vez lo haremos con analistas de Cataluña, periodistas de Cataluña, que nos ayudarán a interpretar lo que ha sucedido hoy. Y recuerden, tenemos la entrevista con el presidente de la Generalitat, Salvador Illa. Así que les dejo con Julio. En cuanto acabe Julio, yo sigo con estas cosas que les avanzo. Hasta ahora.
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15: ¿Qué tal? Buenas noches. Alfonso Fernández Mañueco ya afronta su tercer mandato al frente de la Junta de Castilla y León.
17: Al haberse alcanzado el voto favorable de la mayoría absoluta de los miembros de las Cortes de Castilla y León, queda investido de la confianza de la Cámara don Alfonso Fernández Mañueco. Esta presidencia lo comunicará a su majestad el rey a los efectos de su nombramiento.
15: Y lo hace una vez más cogido de la mano de Vox, un gobierno bicolor en el que ha tenido que aceptar alguna que otra exigencia de la ultraderecha, como la polémica prioridad nacional para las ayudas sociales. En su discurso de investidura ha defendido el varón popular la medida, la ha vinculado al arraigo y le ha restado importancia, asegurando que esto se lleva haciendo, según él, desde hace muchos años. Marga Enríquez.
18: Mañueco afronta su tercer mandato como presidente de la Junta, justificando la prioridad nacional de Vox y negando cualquier retroceso en derechos.
19: Que nadie busque confundir ni se rasgue las vestiduras de forma interesada.
18: El futuro vicepresidente Carlos Pollán de Vox anunció una resistencia numantina al gobierno de Sánchez y en concreto a su política migratoria con dos premisas: no más menas en la comunidad y no saldrá ni un euro de los bolsillos de los ciudadanos para pagar el efecto llamada, y con una recomendación a los suyos sobre las repercusiones de la prioridad nacional.
20: No deberíamos preocuparnos, de hecho, no nos preocupa en absoluto.
18: El portavoz socialista Carlos Martínez rechazó el acuerdo de gobierno, convencido de que una cosa es pactar para gobernar y otra asumir los postulados de quienes pretenden convertir el miedo en enfrentamiento y la exclusión en herramienta de acción política.
21: Es un acuerdo de sumisión, de entrega a los postulados de la extrema derecha. Cuanto más hablaba esta mañana, más desaparecía el Partido Popular como partido de Estado y más emergía Vos.
18: Mañueco jurará su cargo el próximo jueves.
15: Solo queda ya formar gobierno en Andalucía, donde esta tarde se ha reunido el presidente en funciones, Juan Manuel Moreno Bonilla, con Vox para negociar el futuro gobierno. Hablan de una reunión en un clima de cordialidad a dos días para que se constituya el nuevo Parlamento andaluz, aunque antes de todo eso está la investidura, por supuesto. La visita de León XIV a Cataluña ha compartido este martes foco en Barcelona con las protestas de los profesores, que han dejado calles cortadas y más problemas de tráfico. La llamada papahuelga buscaba colapsar la ciudad condal después del rechazo al preacuerdo entre los docentes y el gobierno de Salvador Illa, aunque finalmente ha tenido un seguimiento menor que en anteriores ocasiones. Los maestros exigen derechos laborales, ni milagros, ni caridad. Toni Conde, cuéntanos.
22: Hoy ha tenido lugar la última jornada de huelga educativa del curso en Cataluña. Los sindicatos convocantes coinciden en que el rechazo al preacuerdo firmado con el Departamento de Educación es una prueba de que el modelo educativo no funciona. La manifestación de hoy ha reunido a miles de personas en una marcha que ha terminado en el Parlament de Cataluña, coincidiendo con la visita del Papa a Barcelona. Los sindicatos han querido contrastar los valores de la educación pública con los que representa el Papa y han denunciado que el dinero público destinado a la visita se podría haber destinado a educación.
15: Y nos vamos en estos momentos hasta Huelva, donde sigue activo un incendio en los turbios de Villanueva de los Castillejos. A esta hora siguen trabajando en la zona los equipos de emergencias. Han ardido ya más de 3.600 hectáreas y a lo largo de esta tarde-noche se han reactivado algunos focos que han obligado a desalojar de manera preventiva a nuevos vecinos. Última hora, Cristina Barba.
1: 26 personas han tenido que ser desalojadas de manera preventiva de la urbanización Venta de los Cazadores. Ya son más de 140 las que han tenido que abandonar la zona desde que se declarara este incendio forestal en la tarde de ayer. En las últimas horas se ha trabajado en el flanco izquierdo, la zona con más potencial de vegetación. También en la cabeza y la cola, para eliminar las reactivaciones que se producen por el fuerte viento, lo que hace más visibles ahora las columnas de humo. La Nacional 431 permanece cortada en ambos sentidos desde el cruce de los Cazadores hasta la entrada en Gibraleón, en la zona del Puente del Río.
15: La meteorología será muy importante para ayudar a extinguir las llamas en Huelva, pero ahora nosotros conectamos con Torre España para saber qué nos espera de cara a las próximas horas con Marc Santandreu, que nos va a contar si va a seguir o no va a seguir el calor y si vamos a tener un respiro. Marc, hola, ¿qué tal?
2: Hola, Julio. Pues mañana esperamos que sea el día menos caluroso en tintes generales en nuestro país de la semana. Ahora, si lo miramos por partes, hay mucha diferencia entre zonas porque en el suroeste seguirá haciendo mucho calor. Esperamos 37 grados en Badajoz, Sevilla o Córdoba, 36 en Ciudad Real o 35 en Jaén y Granada. ¿Qué ocurre? Que en el resto el calor estará algo más contenido. No pasaremos de los 25 grados en Valladolid, Valencia, de los 28 en Teruel o de los 31 en Madrid. Y seguiremos un día más rondando los 20 grados en buena parte del Cantábrico. Por aquí además contaremos con algunas nubes bajas por la mañana, principalmente en áreas de Cantabria, País Vasco y norte de Navarra, con cielos cubiertos también en el sur de la provincia de Valencia y norte de Alicante, por donde podría también caer alguna gota durante la primera mitad del día. Intervalos de nubes en Canarias y mucho sol en el resto. Y como decíamos, a la espera de una subida importante de las temperaturas y a partir del jueves, que dejará el domingo sobre todo un día de intenso calor en prácticamente todo el país.
15: Y en los deportes estamos muy pendientes del partido que afronta la selección española de fútbol, clasificatorio para el Mundial Femenino, goleada de las nuestras ante Islandia, pero una de las noticias del día es la polémica, el lío entre el Real Madrid y el Atlético de Madrid a cuenta de Julián Álvarez y ese gran fichaje que había prometido Florentino Pérez en campaña, esos 150 millones de euros. Ya sabíamos a quién estaban destinados. Clara Rodríguez, buenas tardes.
6: Buenas tardes. Pasadas las 7, el Real Madrid anunciaba una oferta de 150 millones por Julián Álvarez al Atlético de Madrid. Según el comunicado madridista, los rojiblancos habrían rechazado la oferta, remitiéndose a la cláusula del argentino, un comunicado en el que se hablaba de las buenas relaciones entre ambos clubes y de que la entidad rojiblanca habría valorado y agradecido la oferta madridista. Menos de una hora después llegaba la triple respuesta del Atlético de Madrid en modo irónico. A las 8 con emoticonos de caritas riéndose. A las 8:14 con una publicación en la que comenzaban haciendo alusión a un vídeo del Papa en el que los rojiblancos aseguran que se cortó la parte en que León 14 decía ser del Atleti. Una publicación en la que también acusaban al Madrid de confundir educación con agradecimiento y negaban haber estudiado o valorado ninguna oferta por Julián y que finalizaban coincidiendo en esas buenas relaciones, pero porque les hacen reír, dice, más que el Barcelona. Por último, a las 8:18, aprovechando esas buenas relaciones, pedían al club blanco que dejara de llevarse jugadores de la cantera rojiblanca. Una tarde en la que además el presidente en funciones del Barcelona, Rafael Juste, ha anunciado que el Barça emprenderá acciones legales contra el Madrid por las declaraciones de Florentino Pérez por el caso Negreira, y en la que también el club blanco hacía oficial que Álvaro Arbeloa no seguirá al frente del equipo la próxima temporada, mientras en un hotel madrileño se reúnen en este momento José Mourinho con José Ángel Sánchez, director general del Real Madrid, esperando ese comunicado de las próximas horas donde se anuncie.
15: José Ángel Sánchez, que forma parte ahora de la nueva junta directiva de Florentino Pérez, que seguirá hasta el año 2030. Ha empezado la presidencia Florentino Pérez de manera muy convulsa. Gracias, Clara.
6: Buenas noches.
15: 10:20, 9:20 en Canarias.
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3: El juicio queda concluso para sentencias. Se levanta la sesión.
15: Visto para sentencia el juicio contra David Sánchez, en el que se investiga si se amañó una plaza en la Diputación de Badajoz para el hermano del presidente del gobierno en el año 2017, si posteriormente se cambió el nombre del puesto para adaptarlo a sus preferencias y si colocó a su vez a un asesor de Moncloa. Todo esto es lo que el juez tiene sobre la mesa en estos momentos después de 7 jornadas de juicio. Las acusaciones particulares ven probado el amaño, mientras que la defensa de Miguel Ángel Gallardo, quien fuera líder socialista extremeño, también investigado, cree que la condena social ya está dictada más allá de lo que se pueda dictar. Miguel Verísimo.
4: De los 11 acusados, únicamente han hablado 5 en ese turno de última palabra, incluido Miguel Ángel Gallardo.
5: Reiterar mi inocencia y también de las personas que estamos en el banquillo, y que la única culpabilidad que tienen es no tener las mismas ideas que la acusación popular.
4: Este juicio ha tenido sesiones maratonianas. Por la audiencia provincial han pasado más de 40 testigos, la mayoría relacionados con la Diputación de Badajoz. Aseguran que no ha habido ninguna irregularidad ni en la contratación de David Sánchez ni en la selección de un amigo suyo para la misma institución. Las defensas se basan en esos testimonios. Afirman que no hay pruebas objetivas.
7: Han sido ciertamente desconsideradas algunas intervenciones, como si esto fuera una especie de nido criminal. No, no, aquí las cosas se demuestran.
4: La Fiscalía apunta en la misma dirección. Sin embargo, para las acusaciones está claro que en la Diputación de Badajoz se creó un puesto de alta dirección para que lo ocupase David Sánchez. Para ello se apoyan sobre todo en los informes de la UCO y en las declaraciones del teniente coronel Balas.
9: El único que hemos visto relacionado de manera íntima con este puesto es el que fuera presidente de la Diputación, Miguel Ángel Gallardo.
4: Las acusaciones consideran que hubo prevaricación y tráfico de influencias. Por eso, para David Sánchez piden hasta 6 años de cárcel y 24 de inhabilitación. Y para Miguel Ángel Gallardo, 4 de prisión y 40 de inhabilitación.
15: Gracias, Miguel. La directora de la Guardia Civil, Mercedes González, va a acudir a la Cámara Alta el próximo 16 de junio para dar explicaciones de las reuniones con la que fuera fontanera del PSOE, Leire Díez, que en un principio negó, pero que sí vienen recogidas en el sumario del caso Leire en la Audiencia Nacional. En la sesión de control al Gobierno, en el Senado, esta misma tarde, el Partido Popular ha vuelto a pedir al ministro del Interior, Fernando Grande Marlaska, que cese a la máxima responsable de la Guardia Civil. La ha defendido de nuevo.
10: Usted es incapaz de cesar a Mercedes González porque prefiere defender las cloacas antes que dar la cara por la Guardia Civil y por la UCO.
11: En ninguna de esas reuniones, evidentemente, habló de la trama que está siendo objeto de investigación. Usted dicta sentencia, pero ¿dónde está el respeto al cauce procesal?
15: Y hacemos una última parada judicial en el caso Plus Ultra, el que investiga al expresidente del gobierno José Luis Rodríguez Zapatero. El juez ha pedido permiso a Estados Unidos para utilizar como prueba las conversaciones del teléfono móvil del principal accionista de la compañía. Es ahí donde se menciona literalmente el nombre de Zapatero, por lo que cree el magistrado José Luis Calama podría servir para esclarecer los hechos, es decir, para probar la acusación de tráfico de influencias que recae sobre el expresidente socialista en el rescate público de la aerolínea venezolana. Y del exterior no perdemos de vista Oriente Próximo. Con un nuevo cruce de mensajes en redes sociales, el presidente Donald Trump asegura que Irán ha derribado un helicóptero estadounidense y además prometen responder, mientras el presidente del Parlamento iraní, Mohammed Bakir Ghalafaf, le advierte: preferimos la diplomacia, pero hablamos otros idiomas más fluidos. Si rompes tus compromisos, montarás el caballo que ensillaste. Amenazas cruzadas bajo un supuesto alto el fuego y con Israel complicando más aún la situación con continuos ataques al sur del Líbano. Corresponsal en Jerusalén, Santiago Echevarría, detalles, buenas tardes.
12: Hola, saludos, y especialmente contra la principal ciudad de la zona, Tiro, que Israel está atacando prácticamente a diario y donde está forzando el desplazamiento de toda su población, sin excepciones. La ofensiva israelí la están sufriendo allí, en la capital del sur del Líbano, los civiles, los trabajadores sanitarios, los refugiados palestinos, todos los habitantes que aún permanecen en sus calles, como ha denunciado esta tarde el portavoz del secretario general de Naciones Unidas, Farhan Haq.
13: Many civilians, including residents of Tayr,
12: Israel mantiene, por lo tanto, su invasión y sus bombardeos sobre toda esa región y desafía así el planteamiento formulado este lunes por Irán. Si las fuerzas israelíes atacan el sur del Líbano, ha advertido Teherán, entonces volverán a lanzar misiles contra territorio israelí. Nada ha cambiado sobre el terreno esa última amenaza. La ofensiva israelí continúa inmutable, más de 3 meses después del inicio de la guerra, a pesar de las distintas fórmulas de alto el fuego que, al menos sobre el papel, han intentado aplicarse hasta ahora.
15: Gracias, Santiago. Y con esta situación, con este escenario de máxima incertidumbre, los mercados lo notan. Son las 10 y 26 minutos, las 9 y 26 en Canarias. Momento de echar un vistazo a Wall Street, que ya ha echado la persiana. Y como cada noche, nos lo cuenta José Luis Dueñas. José Luis, adelante.
0: Buenas noches. Hoy tenemos que hablar de reacciones, sí, pero fíjate, en un día en el que el petróleo baja, Julio, pese a las escaladas de tensión, en Wall Street han pesado las noticias malas en torno al sector de los semiconductores. Esta pérdida de músculo de lo tecnológico ha recortado las alas del parque neoyorquino, que ha cerrado finalmente con signo mixto. Tenemos caídas de 1 punto para el Nasdaq, tenemos retroceso de 2 décimas para el S&P 500 y finalmente tenemos una recuperación casi en extremis para el Dow Jones, que rescata casi 2 décimas. Todo, insistimos, con un petróleo que este martes, ha cotizado aflojando precios en torno a un 3%. Tanto es así que el Brent se sitúa en los $91 por barril, el Texas por debajo de los 90, en los $88, mientras que en Europa la sesión ha dejado claro y oscuro, signo mixto, con un IBEX que ha caído en ese saco de restas, casi 3 décimas abajo nuestro IBEX, en una sesión en la que se ha movido en máximos históricos, pero en la que finalmente ha pesado y mucho el tropiezo de algunos pesos pesados como ArcelorMittal, Indra y ACS.
15: Las elecciones presidenciales de este domingo en Perú están dividiendo el país en dos. Y es que con el 96% del voto escrutado, el candidato izquierdista Roberto Sánchez saca una escasísima ventaja sobre la líder de derechas Keiko Fujimori. El resultado final queda pendiente del voto rural y el del exterior. Nosotros nos vamos con nuestra enviada especial a Lima, Beatriz Viaño. Bea, adelante.
8: Con un empate técnico, sigue encabezando un recuento ahora mucho más lento el izquierdista Roberto Sánchez, pero le pisa muy de cerca los talones la candidata conservadora. De hecho, hay encuestadoras que advierten de la posibilidad de que vuelva a recuperar esa primera posición gracias al voto extranjero y a las actas impugnadas en bastiones de la derecha. Y si en el pasado Keiko Fujimori denunciaba fraude en otros comicios, en estos, a pesar de ir perdiendo con una ligera desventaja, resta importancia de momento a las irregularidades detectadas por su partido.
13: Además de las cédulas rayadas, hubieron incidentes en Puno. Estos incidentes fueron denunciados inmediatamente al Ministerio Público y se tomaron cartas en el asunto. Son incidentes aislados.
8: Mientras, Roberto Sánchez se ha alejado un poco de su discurso triunfalista del pasado domingo. De hecho, este martes incluso ha dejado plantados a los medios a una rueda a la que había convocado a la prensa. En sus últimas declaraciones ha mantenido un perfil más bajo, pidiendo calma a los peruanos.
14: Lo importante es la serenidad y la tranquilidad, que este proceso concluya como corresponde, respetando plenamente y con transparencia el proceso electoral.
8: Los dos candidatos afirman que van a respetar los datos oficiales.
15: Y de Lima a París, porque el gobierno francés propone endurecer las penas contra los violadores reincidentes hasta la cadena perpetua tras el asesinato de una niña de tan solo 11 años, presuntamente a manos de un hombre que acumulaba 9 denuncias por pederastia desde hace meses. Corresponsal Antonio Delgado.
17: A partir de ahora, mano dura. El primer ministro francés propone elevar las penas para los violadores de menores reincidentes
18: de 20 ans a la perpétuité pour les crimes sexuels.
17: Desde los 20 años de cárcel hasta la cadena perpetua. El presunto asesino de la niña Liana acumulaba denuncias, pero seguía en libertad. La madre de otra de sus víctimas estuvo semanas llamando a la policía y preguntando por qué no lo detenían. Para prevenir esas negligencias, el primer ministro promueve otro cambio legal, fijar un plazo máximo de 3 meses entre la denuncia y la orden de detención preventiva. Propuestas que son también gestos políticos. Y es que el frágil gobierno Le Cornu intenta evitar que el suceso le salpique o que alimente a la extrema derecha. El caso Liana no es aislado, es uno más en una serie que incluye las denuncias sobre agresiones a menores en actividades extraescolares en París, donde ya van 132 monitores suspendidos, 52 de ellos por sospechas de violencia sexual o sexista.
15: Y si usted que nos escucha tiene entre 18 y 30 años, atención, porque esto que les vamos a contar les interesa. Hoy el Gobierno ha presentado la nueva campaña del Verano Joven 2026. Es el cuarto año consecutivo que el Ejecutivo aprueba este programa de descuentos en transportes para jóvenes durante los meses de verano. Guillermo Hernández nos va a explicar todos los detalles de este plan.
1: Por cuarto verano consecutivo, del 1 de julio al 30 de septiembre, el Gobierno pone en marcha este programa dotado con un presupuesto de 130 millones de euros. Los descuentos serán del 90% en el caso de los billetes de autobús y trenes de media distancia y del 50% en el caso de los Avant, la alta velocidad y del Interrail comprado a través de la web de Renfe. Un plan con el que, según el ministro de Transportes, Óscar Puente, todas las partes ganan.
2: Estamos indudablemente contribuyendo a mejorar la economía de nuestro país. La economía del sector turístico, porque estos jóvenes que se ahorran este dinero para hacer un viaje y que pueden viajar, consumen y gastan en sus desplazamientos.
1: Para acceder al descuento, los interesados tendrán que inscribirse en la página web de Verano Joven, que estará disponible en los próximos días. Recibirán un código que podrán canjear por los descuentos a la hora de comprar los billetes. El objetivo, repetir el éxito de un programa al que en sus ediciones anteriores se han acogido más de 4 millones de jóvenes que han comprado más de 16 millones de billetes.
15: Y hoy también tenemos una novedad. Las farmacias ya no van a necesitar el cúter para recortar el cupón precinto de los reembolsos en medicamentos. Lo ha anunciado la titular de Sanidad, Mónica García, a la salida del Consejo de Ministros. El cupón precinto va a ser sustituido de forma gradual por un sistema de verificación digital. Nos actualizamos, Luis Vallés.
6: Este sonido se ha acabado. El del cúter cortando ese código de barras de la caja de medicamentos que luego el farmacéutico pegaba con celo en un papel. Sanidad ha actualizado el Real Decreto que dará paso a un sistema digital que sustituirá a los anteriores procedimientos, pero no será inmediato. Convivirá ese cupón precinto y la digitalización. El objetivo, según la ministra de Sanidad, Mónica García, es
19: reforzar las garantías frente a las falsificaciones, mejorar la trazabilidad y facilitar la interoperabilidad.
6: Así que
19: le decimos adiós al cúter, a las pegatinas, a la burocracia en las farmacias y damos paso a una identificación de nuestros fármacos que va a ser más segura, más moderna y más precisa.
6: La verificación de medicamentos constituye una herramienta fundamental para prevenir la entrada de medicamentos falsificados en la cadena legal de suministro, según Sanidad. El sistema se basa en la incorporación de dispositivos de seguridad en los envases de determinados medicamentos, entre ellos un identificador único que permite comprobar su autenticidad y garantizar su trazabilidad a lo largo de toda la cadena de distribución.
15: Hoy el día ha estado marcado por la visita del Papa León XIV a la ciudad de Barcelona. Por la mañana ha estado en Madrid, después se ha movido la ciudad condal, lo hemos estado contando en 24 horas. Ahora mismo acaba de terminar un pequeño discurso que ha hecho el pontífice desde el balcón del Arzobispado de Barcelona. Todo esto lo vamos a recoger a partir de las 11 menos cuarto de la noche, de las 10 menos cuarto en Canarias, con ese especial informativo que estamos haciendo desde las calles de Barcelona con Rosa María Moyano. Yo y todo el equipo de Radio Nacional de España, también de Radio Cuatra, todo el mundo remando a favor de esta visita que está haciendo el pontífice León XIV y que les estamos contando en Radio Televisión Española, pero nosotros tenemos que seguir hablando de cultura. Y es que hoy se celebra el Día Internacional de los Archivos, una jornada que pone en valor el patrimonio documental, que ayuda a comprender nuestra historia. Y para sumarse a esta conmemoración, el Museo del Greco en Toledo presenta una nueva muestra titulada Sobre el papel. Isabel Rubio nos trae los detalles.
20: La nueva exposición del Greco incluye contratos de alquiler, inventarios, cartas y manuscritos de hace más de 4 siglos. Documentos que permiten descubrir la faceta más cotidiana del Greco, más allá de su obra pictórica. Ángel Pinel es el archivero del museo.
21: Tenemos aquí el contrato también de San Bernardino que tenemos en la capilla, que está relacionado con el retablo que tenemos aquí, también en el museo. Es una unión entre los cuadros y los documentos.
20: Entre los documentos destacan los contratos de alquiler del artista. Carolina Tobella, directora del museo, indica que pagaba una renta considerable para la época.
22: Aquí peleamos mucho en este museo para explicar que el Greco no vivió aquí realmente, vivió justo enfrente. Entonces, pues nos viene muy bien un poco para mantener este discurso y para, como digo, contextualizar un poco la historia del museo y de la casa.
20: Los documentos provienen del Archivo Histórico Provincial de Toledo y del Archivo Histórico Nacional. La exposición podrá visitarse hasta el próximo 13 de septiembre.
15: Y estos días se están dando a conocer los premios nacionales y hoy hemos sabido que el de ilustración ya tiene nombre propio, el del zaragozano Jesús Cisneros. El jurado ha destacado su excepcional trabajo de un estilo fresco e impactante, dibujos con los que es capaz de emocionar y también de narrar historias que han dejado huella en varias generaciones de ilustradores. Ana Zurita.
3: Un estilo fresco o impactante ha destacado el jurado, pero también la excepcional calidad de una obra potente y expresiva en la que se produce una perfecta simbiosis entre fuerza, sensibilidad y narrativa visual. Jesús Cisneros, nacido en Zaragoza en 1969, descubrió el dibujo de pequeño y a lo largo de su carrera ha publicado más de 30 libros de literatura infantil y juvenil y también para adultos. Su trabajo, nos contaba en el espacio El Ojo Crítico de Radio 5 Todo Noticias,

0: Rosa, volvemos contigo. ¿Cómo,
1: ¿qué tal,
0: cómo
1: Julio,
0: estás?
1: ¿Cómo estás?
0: No hemos
1: Espero
0: podido...
1: que me encuentres a faltar, ¿eh?
0: Hombre, yo te encuentro a faltar siempre, porque además es una expresión muy catalana tuya, la de
1: trubar a
0: faltar, ¿no? Yo soy gallego.
1: Nuestra audiencia ya sabe
0: Una cosa que te define total y absolutamente.
1: Os echo de menos.
0: Yo también te echo de menos a ti. Ay, cómo nos ponemos sentimentales. Y además que no podemos ahora poner...
1: Oye, pero qué tarde más intensa, ¿eh?
0: Y mira, no traje los sorteos de la noche hoy. Pero los pondremos,
1: bueno,
0: los pondremos.
1: ¿Pero sabes cuál ha sido nuestro gran... hoy hemos
0: ¿cuál
1: ganado
0: ha sido
1: nosotros?
0: tu número sueño?
1: No, es que te voy a contar. Hoy no hace falta sorteos porque hemos ganado la lotería.
0: Sí.
1: Las 40.000 personas que están saliendo del Estadio Olímpico Lluís Companys en estos momentos están pasando por delante de nuestros estudios. A lo largo de todo el programa hemos tenido como unas 200 personas.
0: Lo he visto en foto.
1: En directo desde las escaleras, porque estaban aquí, es personas que no habían podido entrar en el Estadio Olímpico y se han quedado aquí, nos han estado mirando, acompañando, agradeciendo. Y por supuesto yo me he sentido muy honrada de tener esta compañía, igual que las personas de la mesa y, como tú decías antes, de nuestros compañeros que han estado al pie del cañón dentro del estadio, Lluís Companys,
0: Germán, Eva, Jordi, hombre, por supuesto, nuestra querida Elena, todo el mundo arrimando el hombro para que todo esto salga adelante y salga tan bien. Y además es que ha habido momentos realmente de ponerse los pelos de punta.
1: Efectivamente, cuando... ha sido un acto muy emotivo.
0: Totalmente, esos testimonios que hemos escuchado y vamos, tenéis muchas cosas de las que hablar, así que además os vamos a dejar ya para no robaros más tiempo y por supuesto también mandarles un agradecimiento muy importante a todo el equipo del área de digital de Radio Nacional de España, a nuestra compañera Alma, que también está con vosotros documentando absolutamente todo, y en definitiva a todos los compañeros del área de digital, a nuestros compañeros de redes que hacen un trabajo excepcional y que no nos queríamos olvidar de ellos, por supuesto, y luego también del equipo técnico, que les daremos las gracias porque sin ellos nada de esto sería posible.
1: Han trabajado en conjunto para hacer esta
0: absolutamente
1: que hemos hecho a cuatro manos y a 20
0: y a nuestros jefes, Yagoba Gutiérrez, que también se encuentra aquí, Óscar Torres también, Isabel, que está contigo, todo el mundo arrimando el hombro para que esto salga adelante,
1: mundo, claro,
0: como
1: sí
0: debe de ser. Así que yo
1: y se han caído muchas cosas, porque
0: lo sé que se han caído muchas cosas, pero
1: la realidad era tan intensa,
0: pero manda el directo, yo te lo decía y así que nada, no hay problema.
1: Y antes de que nos despidamos, Julio, para
0: dime,
1: nuestra audiencia, el Papa está rompiendo el protocolo a lo largo de todo el día, ya lo hizo en Madrid. Esta mañana salió al balcón cuando estaba en la Anunciatura, porque la gente que se congregó después del acto que hizo en la Catedral, la Anunciatura está muy cerquita de la Catedral y se congregó mucha gente que cantaban que saliera al balcón. Papa, sal al balcón, decía la gente. Papa, sal al balcón, Papa, sal al balcón. Y el Papa salió al balcón. Y ahora lo acaba de volver a hacer, ha llegado al Palacio Episcopal, que es donde él pasará la noche,
0: creo que lo vais a escuchar nada dentro de unos minutos, pero yo me despido
1: mismo,
0: que tenéis mucha
1: mismo
0: tela que cortar. Bueno,
1: gracias,
0: pues
1: Julio,
0: vamos a escucharlo ahora en unos minutos. Muchas gracias y que vaya muy bien por Barcelona.
1: Hasta
0: Rosa,
1: mañana, Julio,
0: hasta mañana,
1: cuidaros.
0: Chao.
2: Gracias por estar aquí, gracias por cantar, gracias por vivir la fe en comunión, todos unidos, hermanos y hermanas. Que tengan buenas noches, vamos a dar la bendición del Señor, en el nombre del Padre, del Hijo y del Espíritu Santo. Amén. Que pasen muy buenas noches y gracias por la acogida a Barcelona.

0: Estas son las buen descanso. El Papa acabará haciendo el horario español a este paso, porque ahora el pobre que está agotado, él es muy estricto en los horarios. Ha dado las gracias a las personas que estaban congregadas delante del Palacio Episcopal. Ha dado las gracias, gracias también por vivir la fe, gracias por acompañarle, ha dicho, y les ha bendecido, como acaba siempre todos los actos, y se ha retirado después de pronunciar estas palabras, se ha retirado a descansar. Qué menudo tú te está llevando. Nos comentaba nuestro compañero Jordi Barcia que nunca había visto, y él que ha seguido a muchos papas y muchos viajes al extranjero, nos comentaba que nunca había visto un programa tan intenso y con tanta actividad de participación del propio Papa, que eran más pasivos. Bueno, estamos a punto de empezar la tertulia de análisis con mis compañeros, que después enseguida se la presento. Antes tenemos una entrevista con el presidente de la Generalitat, Salvador Illa, pero ahora es momento de dar la hora, son las 10:43.
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0: Bueno, pues en estos momentos nos acompaña el presidente de la Generalitat, Salvador Illa. Bienvenidos, señor Illa.
2: ¿Qué tal? ¿Cómo estamos? Un placer.
0: Bueno, gracias por aceptar la llamada del 24 horas. El Papa va a estar 2 días en Barcelona, lleno de actos. Usted va a verse con él en varias ocasiones, pero ya esta tarde se ha reunido con León XIV. ¿Cómo ha ido esa reunión? ¿De qué han hablado? ¿Nos lo puede contar?
2: Pues ha sido una audiencia privada. Yo había tenido ocasión ya de tener una con el Papa León XIV en octubre del año pasado en Roma, y pues ha sido un honor poder tenerla aquí en Barcelona. Me ha acompañado mi esposa y hemos podido repasar la situación del mundo, de este mundo con demasiadas guerras, y de su defensa acérrima de una paz desarmada y desarmante. Le he agradecido también su posición en relación a la tecnología, a la inteligencia artificial, su insistencia en ponerla al servicio de los hombres, de la humanidad, y no al revés. Y hemos hablado también de la necesidad de acoger al diferente sin miedo, ¿no? Yendo en la diversidad una fuente de riqueza y no una amenaza, ¿no? La verdad es que ha sido una conversación pues muy, muy, muy interesante y también emocionante para mí, ¿no?
0: Bueno, precisamente usted es católico practicante. Imagino que está usted y él, porque el Papa estos días en Madrid alucinaba de ver la cantidad de gente que acudía a todos los actos. ¿Espera que vaya a haber una respuesta parecida aquí en Cataluña, en Barcelona, presidente?
2: Yo creo que sí. Yo creo que más allá de las creencias que cada uno tenga, esto en el estado confesional tiene por descontado todo el respeto, me parece que el Papa León XIV se ha erigido en una voz muy autorizada en los tiempos que estamos viviendo, y por tanto a aquel conjunto de ciudadanos que pues por su condición de católicos nos gusta asistir a los actos que él tiene programados, pues hay un conjunto también mucho más amplio de ciudadanos que quieren oír su mensaje, ¿no? Que es un mensaje, insisto, de respeto a los derechos humanos, de respeto a la dignidad, de defensa de un mundo en paz y de acoger al diferente, ¿no? Me parece que esto tiene un eco importante en esos momentos, y bueno, yo creo que muchos ciudadanos en Cataluña pues van a querer asistir a los distintos actos organizados en esta visita que él nos brinda aquí a Cataluña, ¿no?
0: Usted, como dice este Papa en este viaje, algunas de las personas que le siguen en todos los viajes nos dicen que no habían visto en años ningún viaje tan multitudinario como este. ¿Por qué cree que sucede en una sociedad tan polarizada como la que vivimos, que por cierto es otro de los temas que le preocupan al pontífice?
2: Pues yo creo que se ha oído por parte del Papa León XIV una voz nítida, una voz serena, pero una voz muy clara, ¿no? Con mensajes que en los tiempos que estamos viviendo pues son mensajes muy oportunos, ¿no? Casi que incluso revolucionarios, ¿no? Hablar de respeto a los derechos humanos, hablar de respeto al diferente, hablar de saber acoger al diferente, hablar de trabajar en favor de la paz, hablar de la defensa de los organismos multilaterales. Todo este mensaje expresado por él con su serenidad, pero también con su claridad y nitidez, creo que es un mensaje que encuentra un terreno muy abonado, digamos al revés, ¿no? Que la sociedad tiene necesidad de mensajes, digamos, de este tipo, pronunciados por personas con su autoridad, ¿no? Me parece que esto es una de las claves del interés que ha despertado, que está despertando esta visita del Papa León XIV, ¿no?
0: ¿Es consciente el Papa de la realidad catalana, del esfuerzo que se ha hecho en estos últimos años de reconciliación, del tema lingüístico, que por cierto él va a utilizar esta tarde y ha utilizado el idioma en varias ocasiones y lo va a utilizar a lo largo de su visita? ¿Es consciente de la realidad catalana, presidente?
2: Sí, plenamente consciente, y yo he visto a un Papa muy, muy sensible a la identidad catalana y a la identidad de todos los pueblos, no solo a la catalana. Es una persona que en la diversidad ve riqueza, no ve problemas, ¿no? En la diferencia ve estímulo, ¿no? No ve dificultades, ¿no? Y le he visto siempre muy sensible, en concreto, a la realidad de Cataluña, a nuestra personalidad, a nuestra lengua, a nuestra manera de ser y de convivir, y siempre he encontrado en él mucha atención y mucho interés en conocernos. Yo creo que esto se ve en el hecho mismo de que nos visite, en el uso que va a hacer de la lengua catalana como señal de sensibilidad, como muestra de sensibilidad hacia nuestra personalidad, ¿no? Me parece que es un mensaje también muy oportuno, ver en la diversidad una fuente de riqueza, ¿no?
0: Ayer Puigdemont decía que había que recibir al Papa con pitidos y usted enseguida saltó diciendo que esta no es una manera de defender el catalán. ¿Qué mensaje lanzaría desde aquí a aquellos que piensan utilizar eso como método de reivindicación?
2: No, yo creo que Cataluña tiene que mostrarse como es, diversa, plural, y yo respeto todas las posiciones, pero me parece que el pueblo catalán siempre ha sido un pueblo respetuoso, acogedor, y bueno, pues cada uno podrá tener la opinión que le parezca más oportuna, pero creo que todas se pueden expresar con respeto y además con el respeto debido, pues en este caso el Papa León XIV, ¿no? Escuchar sus mensajes, el que le parezcan bien, pues perfecto, el que le parezcan menos bien, pues también puedo opinar lo que estime oportuno. Me parece que el respeto es una norma fundamental de conducta a la que yo apelo, no en esta ocasión, sino en todas las ocasiones, ¿no?
0: El hecho de que ahora ya se le llama el pacificador, se ha convertido, usted lo decía antes, en más que un papa, sino en una persona que trasciende más allá de su pontificado, se ha convertido en una figura social y política de referencia. El hecho de que visite España en estos momentos, ¿qué importancia tiene, presidente?
2: Pues mucha, mucha, porque bueno, es un signo de reconocimiento, de respeto, de interés hacia el conjunto de nuestro país, al conjunto de España, a los territorios que visita. Es una oportunidad para que nos demos a conocer con nuestra diversidad, con nuestra pluralidad, y también es una oportunidad para escuchar directamente de él sus mensajes, su proyecto, su propuesta, ¿no? Yo creo que es un hecho de mucha relevancia, y de hecho, así lo estamos viendo, o así lo confirma la asistencia de tantos ciudadanos a los distintos actos que ha ido celebrando, y bueno, y la atención también que suscita su viaje por parte de los medios de comunicación, ¿no? Que dirá, cómo lo dice, dónde lo dice, ¿no? Y las reacciones que sus mensajes suscitan, ¿no? Me parece que eso es una prueba evidente y clara del interés que hay por el Papa León XIV, ¿no?
0: Y su interés en acercarse a poblaciones vulnerables. De todos los actos que tiene previstos, sin contar mañana lo de la Sagrada Familia, que va a ser un acto histórico y multitudinario por las dimensiones que tiene y por la importancia que tiene para la ciudad, de los actos, digamos, más sociales, ¿qué destacaría usted?
2: Bueno, todos son relevantes, pero yo, si me permite, destacaría dos, ¿no? Primero, la visita al centro penitenciario de Brians, de Camp Brians, en Cataluña, y la reunión que tendrá con algunos internos. Me parece que es un mensaje muy potente en sí mismo, el estar cerca de las personas que están pasando por un momento, digamos, en fin, difícil de sus vidas, ¿no? Que están cumpliendo con la justicia, pero es un mensaje de no querer dejar a nadie atrás, de tender la mano a todo el mundo, ¿no? De dar una segunda oportunidad, ¿no? Y luego también la visita que tiene a primera hora de la tarde a la iglesia de los Agustinos, aquí en el barrio del Raval, en el corazón de Barcelona, ¿no? Donde se desarrolla una labor social muy importante. Me parece que también va a ser una visita con un mensaje muy potente a favor de la solidaridad, a favor de estar pendientes de aquellos que más vulnerables, de aquellos conciudadanos que están pasando por situaciones de mayor vulnerabilidad, ¿no? Me parece que son dos actos en sí mismos con un mensaje muy fuerte, ¿no?
0: Todos, como dice, se prevé que sean multitudinarios. Usted, como presidente de la Generalitat y, por tanto, de todos los catalanes, estamos en un estado aconfesional. ¿Qué les diría a los que no son católicos y que tal vez puedan pensar que se está rindiendo demasiado pleitesía al jefe de la Iglesia Católica durante estos días de visita a Madrid, Barcelona y Canarias? ¿Qué les comentaría a ellos?
2: No hay ningún tipo de pleitesía, hay una actitud correcta, institucionalmente la actitud de vida, un jefe del Estado que además es el líder de la Iglesia Católica y un Estado confesional lo tiene que recibir como lo estamos recibiendo, con dignidad, con respeto, escuchándole y bueno, y el que pues tenga otra manera de pensar, pues aquí también tiene todas las garantías para poder desarrollar su creencia religiosa o para poder expresar sus opiniones, ¿no? Pero eso no quita que recibamos con toda la corrección institucional al Papa León XIV, ¿no?
0: Y si pudiera darle alguna recomendación, que probablemente no la necesite, porque este es un Papa muy, muy, digamos, muy atado a la realidad y probablemente es muy consciente por los mensajes que ayer lanzó a la Curia desde Madrid, estirándoles casi de las orejas para que escucharan más lo que sucede en la calle. ¿Por dónde debería abrirse la Iglesia? El que ayer habló en varias ocasiones de la importancia de abrirse y de escuchar y de hacer llegar el mensaje. ¿Por dónde cree que debería ir esta apertura, presidente?
2: Digamos, quizás sería muy pretencioso por mi parte, ¿no? Hacer ningún tipo de sugerencia o recomendación. No creo que sea mi cometido hacerlo. Sí que le puedo comentar y le puedo expresar mi opinión de que veo que tanto el pontificado de Francisco I como el pontificado de León XIV han marcado una línea muy clara, ¿no? De apertura en favor de una iglesia mucho más sinodal, mucho más pendiente de una opinión mucho más formada de una forma mucho más colectiva. Me parece que esta línea es una línea en la que se está profundizando y que puede, digamos, dar frutos, ¿no? Pero esta es una opinión, digamos, muy personal mía y no quiero ni que se tome ni tan siquiera como sugerencia, ¿no? Y cada uno tendrá su opinión y yo expreso la mía, ¿eh?
0: ¿Qué imagen quiere que se lleve de Cataluña al acabar el viaje?
2: Pues una imagen de un país abierto, de un país integrador, un país acogedor, un país con sus ilusiones, con sus retos, pero lleno de solidaridad, de ciudadanos que son buena gente y un país que mira el futuro con esperanza, ¿no? Con esperanza, ¿no? Consciente de que estamos en una situación, comparativamente con otros lugares del mundo, pues una situación, podríamos decir, que casi de privilegio, ¿no? Comparándonos con lugares del mundo donde la vida es mucho más complicada, ¿no? Y que, bueno, que somos acogedores, abiertos, solidarios y miramos el futuro con esperanza y con ilusión, ¿no? Esa es la imagen que me gustaría que se llevara de esta Cataluña plural y abierta, ¿no?
0: Usted ha dicho en redes que no basta con aplaudir, sino que hay que actuar. ¿De qué manera, presidente, hay que actuar?
2: Pues cada uno en su ámbito tiene que ver de qué manera puede, y de acuerdo con sus principios y sus valores, tiene que ver cómo tiene, qué puede hacer y qué puede actuar, pero los pequeños gestos a veces son gestos que cambian muchas realidades, ¿no? A veces cuando nos planteamos las cosas así como queriéndolas solucionar de golpe, pues empezamos mal, porque hay que empezar a veces por cosas muy sencillas, muy pequeños gestos que pueden dar su fruto, ¿no? Cada uno tiene su ámbito de responsabilidad en el trabajo, en su entorno familiar, en la sociedad, y cada uno tiene que ver qué es lo que puede hacer para ayudar a construir un mundo cada vez mejor, ¿no?
0: Presidente, no puedo dejarle marchar sin hablar del magnífico acto que se prepara para mañana en la Sagrada Familia. Bueno, la Sagrada Familia, que ya siempre ha sido un monumento de la humanidad y con miles de personas de visitas cada día, a partir de ahora será mucho más. ¿Qué vamos a ver mañana?
2: Pues vamos a ver un acto muy bonito, una misa presidida, oficiada por el Santo Padre, y luego una bendición de la Torre de Jesús en una catedral que es obra de un genio, universal, que es Antonio Gaudí, ¿no? Es una obra, para quien no la haya visto, que deslumbra, ¿no? El exterior es impresionante y el interior todavía más, ¿no? El juego de luces, la majestuosidad, cómo una mente humana ha podido concebir un edificio de estas características y esta genialidad, ¿no? Eso es lo que veremos, ¿no? Yo creo además que va a ser una ceremonia muy bonita y es un símbolo de esta Barcelona y de esta Cataluña abiertas al mundo, ¿no? Con vocación de excelencia y con vocación de universalidad, ¿no?
0: Pues con estas palabras de una Cataluña con vocación de universalidad nos vamos. Gracias, presidente, por aceptar la invitación del 24 horas. Que sean dos días de éxitos y de encuentros y de sintonía y bueno, que el Papa pueda conocer la auténtica Cataluña. Muchísimas gracias por aceptar la llamada del 24 horas, presidente.
2: Muchísimas gracias, ha sido un placer.
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0: Bueno, pues después de la entrevista con el presidente y ya a estas horas de la noche que ya todo el mundo, delante nuestro, todas esas 40.000 personas que estaban en el Estadio Olímpic Lluís Companys están ahora aquí mirando el programa prácticamente en directo. Les saludamos antes. Les están escuchando, ¿verdad? Antes estábamos escuchando, esta es la juventud del Papa. Y sigue habiendo gritos.
3: Papa León.
0: Nos dejarán hacer el programa, pero bueno, el caso es que durante toda la tarde hemos tenido personas sentadas en las escaleras que tenemos enfrente y ahora están saliendo todavía las personas que están bajando de Montjuïc, y ya nos queda poquito rato para aprovechar a hacer un poquito de tertulia, y hoy y mañana lo haremos con colaboradores catalanes y ya se los presento. Me acompaña Pilar Santos, habitual colaboradora del 24 horas, periodista política del periódico. Bienvenida, Pilar.
4: ¿Qué tal? Buenas noches.
0: Eva Pomares, periodista y analista y asesora de comunicación. Bienvenida, Eva.
5: Hola, bona nit.
0: Por una vez no estarás
5: sí, siempre remoto. Estoy en remoto y hoy es incluso mejor que habitualmente.
0: Por
5: es un
0: supuesto,
5: placer estar aquí
0: supuesto,
5: con toda la gente. Sí.
0: Por supuesto. Primero, que ha sido una tarde magnífica, llena de momentos muy emocionantes. Y segundo, que nos podemos tocar.
5: Nos podemos ver. Esta humanidad, ¿no?, de que se ha hablado tanto estos días, es maravillosa.
0: Exacto, sí. Y no tendrás que esperar a que te dé la palabra, me la podrás. Montse Nebrera, profesora de Derecho Constitucional de la Universidad Europea de Barcelona. Bienvenida, Montse.
6: ¿Qué tal?
0: Tengo que decir que la mitad de las 40.000 personas que está pasando por delante saludan a Montse. Porque...
6: Bueno, ya, hay muchas personas que han pasado por aquí que pertenecen a la UIC, o sea, que están en la Universidad Internacional. Algunos son de la parroquia de mi pueblo, otros son familiares.
0: Imagínate,
6: o sea,
0: sí.
6: Mucha gente.
0: Medio
6: 40.000.
0: Y por último nos acompaña Ferran Casas, director adjunto de Nació Digital.
7: Hola, buena nit.
0: Bienvenido, buena nit, Ferran. Encantada que nos acompañes.
7: Igualmente.
0: Esta noche. De los cuatro eres el único que no eres un colaborador habitual. A lo mejor le coges gusto y a partir de ahora vete a saber.
7: ¿Sí?
0: Bueno,
7: ya
0: ¿qué os
7: sabes.
0: Ha parecido la entrevista con el presidente?
5: Bueno, yo creo que es la entrevista de una persona que, más allá de la faceta política, es una persona creyente, por tanto, pues probablemente, como lo haría yo, está encantado de esta experiencia que ha tenido, de este Papa concreto que tenemos, de esta suerte de que haya pasado por, por aquí, que hayamos podido comprobar cómo lo recibe pues la gente. Yo creo que más allá de los propios creyentes, la gente en general, aquellos que necesitan algún tipo de referencia, más allá de la acritud del día a día y que tenga que ver con unos ciertos valores, unas ciertas ideas, yo creo que a toda esa gente le ha sentado bien y yo creo que al presidente también. Ha recordado muchos de los elementos que han tenido a lo largo de estas visitas, tanto en Madrid como aquí, como probablemente en Canarias, que tiene que ver con la necesaria comunión entre las personas, con mirar al otro como lo que es un hermano, que yo creo que la tenemos que compartir todos, más allá de la ideología y más allá de dónde se ubique uno desde el punto de vista de la trascendencia, son mensajes universales.
0: Además, yo le he preguntado al presidente si era consciente, él se ha visto varias veces con el Papa, y le he preguntado si era consciente, si el Papa era consciente de la realidad catalana y del el esfuerzo de reconciliación que habíamos hecho en los últimos años, y me ha dicho claramente que sí. Eva.
3: Bueno, yo creo que hoy le ha entregado, durante esta visita, le ha empezado entregando las homilías d'Organyà, ¿no?, que es el primer texto de lengua catalana del siglo XII, donde aparece la lengua catalana escrita, ¿de acuerdo? Y claro, es que todo esto precede a una polémica que yo creo que además se la podría haber ahorrado la conferencia episcopal y también el arzobispo Omella respecto a la lengua, porque claro, el Papa hoy, de hecho, en el acto que hemos visto en el estadio, ha hablado, no diría tanto en catalán como en castellano, pero casi.
0: Casi, sí.
3: Se tiene,
0: ya por la mañana había hablado
3: ya
0: en catalán.
3: Ya por la mañana, ¿no?
0: Sí.
3: Se tiene que entender que el Papa, y también ella, ¿no?, en este caso, que ha recibido estos días bastantes reproches por parte, por ejemplo, de Junts, ¿no?, por no defender suficiente la lengua catalana. El Papa viene a un país, que es Cataluña, donde tiene una iglesia propia, que es la iglesia catalana. Si os acordáis, hace muchos años había una campaña que decía queremos obispos catalanes, ¿no?, que es una iglesia milenaria que tiene su propia identidad y que se expresa también sus fieles, ¿no?, porque al final es una visita de un líder religioso y se expresa básicamente estos fieles, una gran parte de ellos se expresan en catalán, ¿no? Entonces ha sido una previa muy chocante, y yo creo que hoy ella, también en la entrevista que tú le has sacado acertadamente el tema, ¿no?, hoy ella ha querido unir de alguna manera y ha venido aquí el Papa, es una gran risa desde el punto de vista del presidente.
0: Es algo natural,
3: es un líder religioso.
0: De hecho, estaba
3: muy
0: pactado
3: importante.
0: Antes de la polémica de Junts, estaba pactado que utilizara los dos idiomas, o sea, a mí me consta,
3: sí,
0: que estaba acordado. A lo mejor, tal vez no tanto.
3: Pero también tuvimos Omella, ¿no?, el arzobispo de Barcelona, que en un momento dado dijo que todo esto era, a ver, que estaban reivindicando estos independentistas. Es que no es ni tan solo una cuestión de los independentistas, es una cuestión de la sociedad catalana o de una parte importante de la sociedad catalana, de una lengua que forma parte de la liturgia desde hace mil años y que esto es así. Entonces, ha sido la previa muy chocante. Después, creo que el Papa ha hablado, tiene un perfil esta visita, lo has apuntado, mucho menos política que la de Madrid. Es sobre
0: al menos
3: todo
0: hoy. Al menos hoy,
3: mañana es otra cuestión.
0: Sí.
3: Que los actos del estadio han estado milimetradamente pensados como una reivindicación desde el punto de vista católico de la identidad catalana. Ha habido Castells, ha habido el Virolai, ha habido mucha lengua catalana. Es decir, ha habido un encuentro de la sociedad creyente católica con su líder espiritual. Y eso es intachable. Y ha sido así, contrariamente a lo que ha pasado en Madrid, ¿no?, y al mensaje que se ha querido trasladar a Madrid.
0: Pero
3: ¿no?,
0: que, contrariamente a lo que pueda parecer, sin ánimo de contradecirte, cada cosa que ha habido representativa del pueblo de Cataluña era en función de dejar muy claro que la unidad hace la fuerza. Porque
3: la unidad depende de cómo lo entiendas, ¿no? Porque
0: no estaban allí por hacer folclore los Castells.
3: Bueno, los Castells son una de las expresiones de la cultura popular catalana, patrimonio de la UNESCO,
0: por supuesto, reconocidas,
3: sí, sí. Tanto si hablas castellano como árabe, como no sé qué, de acuerdo, o sea que, pero es cultura catalana, y yo creo que la palabra construir, ayer muchos medios catalanes destacaron, ¿no?, habla de construir la unidad desde un segmento de la sociedad catalana. Eso se puede interpretar de muchas maneras, es un mensaje político. qué tipo de unidad, de qué estamos hablando. Estamos hablando de la unidad del Estado español política, estamos hablando de construir puentes de diálogo, de qué estamos hablando. Creo que inteligentemente esto no se ha desplegado, no lo ha hecho el Papa, ¿no? Pero sí quiero y también para casi acabar, ¿no? Ahora mismo como mínimo. Hoy el Papa ha venido a hablar a Cataluña. Y a mí me ha sabido mal, por ejemplo, que Omeya no ha citado en su discurso a Cataluña. Ha dicho que Barcelona es la capital del Mediterráneo. Perdone, Barcelona es la capital de Cataluña. No
0: haciendo
3: es la capital,
0: referencia a no la reunión capital. Met que hay.
3: Exacto. Puedo entenderlo porque además, claro, estamos hablando de las dos ribas del Mediterráneo, estamos hablando de temas de inmigración, que una buena parte, no toda, viene de allí. Lo puedo entender.
0: Solo para que la audiencia lo sepa, es que coincide estos días que hay una reunión de los dos lados del Mediterráneo y es a eso a lo que se hacía referencia.
3: Pero creo que el Papa ha trascendido todo esto hoy en el estadio, haciendo un discurso claramente, bueno, al final era una liturgia, ¿no?, religiosa, pero sí que es verdad que hoy ha intentado rehacer todos estos puentes con la sociedad catalana creyente, que sería podríamos seguir la tertulia, ¿no? Porque
0: exactamente.
3: Cataluña es una ciudad bastante laica y multiconfesional.
0: Ahora lo hablaremos esto, Pilar.
4: A ver, yo creo que estoy de acuerdo con Eva en que yo creo que Omeya ha reaccionado tarde, ¿no? Ha tenido que reaccionar el Vaticano. Y es verdad que los expertos en este Papa, que le han seguido los últimos años y que ahora pues llevan un año de pontificado cerca, señalan que es un Papa, es una persona que sabe escuchar. De hecho, él, en una de las pocas biografías medianamente autorizadas que tiene, la de una periodista que se llama Elise Ann Allen, él dice que cree que una de las aptitudes que tiene es eso, que sabe escuchar y que cuando está con la gente tiene respeto por todos los puntos de vista. Y yo creo que lo ha demostrado. Ha demostrado en esa corrección de los últimos días del Vaticano con el tema del catalán y la manera que tiene de conjugar todos los sentimientos. Ayer lo vimos en el Congreso, salieron todos los políticos cogiendo cada uno el párrafo que prefería, ¿no? del discurso, pero porque sabe tocar todas las teclas, porque tiene mensajes para todos. Y yo creo que eso ejemplifica muy bien esa aptitud que él dice tener, que es escuchar e intentar conjugar todas las demandas, ¿no? Y además es un papa que lo decían en Madrid, el arzobispado de Madrid decía, es un papa que ha estado en 40 países. Pensemos que venimos de unos papas, Juan Pablo II nos salió de Polonia, Benedicto XVI era alemán pero se pasó la vida en Roma, Francisco se pasó la vida en Argentina, pero es que este...
0: En muy poco tiempo este ha hecho los que...
4: Bueno, es que como prior general de los agustinos viajó por 40 países, por tanto hay que reconocerle también esa sensibilidad que tiene ante la diversidad.
3: Habla 7 lenguas.
4: Exactamente, yo creo que es una aptitud
0: clara.
4: Músico,
0: matemático,
4: filósofo, todo.
0: Exacto.
4: Y después me ha gustado en la entrevista al presidente cuando ha hablado Salvador Illa de, habéis comentado el impacto que tiene, ¿no?, más allá de los católicos. Está claro que el otro día en Cibeles había 1.100.000 personas en la misa del domingo por la mañana y no hay 1.100.000 personas llenando las iglesias de Madrid, ya les gustaría a los curas cada domingo. ¿Por qué? Entonces dice ella que cree que la sociedad tiene necesidad de este tipo de mensajes fuertes que está lanzando el Papa, que se ha convertido en un antagonista de Trump. Uno de los primeros mensajes, y de hecho ha parafraseado ella en la inicio de la entrevista, habla de la paz, dice una paz desarmante. Es la expresión que utilizó el Papa León XIV en el primer mensaje que lanzó cuando salió en abril al ser elegido Papa. Habló de la paz y habló de la paz desarmante. Salvador Illa lo ha utilizado. Y yo creo que es verdad, hemos descubierto, católicos y no católicos, a un papa que habla claro y que es en estos momentos capaz de convertirse en muy poco tiempo en antagonista de una figura que ha golpeado el tablero geopolítico, que nos ha llevado muchas noches de tertulia, ¿verdad?
0: Muchísimo,
4: que es Donald Trump.
0: Sí,
4: entonces yo creo que ha conectado también con esa juventud y con esos, bueno, esos adultos que consideramos que necesitamos ese tipo de voz para plantar cara a este líder de ultraderecha que tenemos ahora en la Casa Blanca.
0: Y la verdad es que, bueno, la verdad es que rompe moldes este hombre. Ferran Casas, ¿qué piensas tú?
7: Sí, yo creo que estamos ante un papa que es más sobrio, y más intelectual que el Papa Francisco, pero que en ningún caso es Benedicto XVI, que fue un papa muy, muy, muy conservador. Y yo creo que también es un papa, y estoy de acuerdo con lo que comentaba Pili, a quien el contexto global le envía a una posición más progresista. Es decir, es un papa que aparece como antagonista a los populismos, a los discursos de odio, a los ataques que llegan desde Estados Unidos, además él es americano, al multilateralismo y a esas guerras, ¿no? Tiene una posición que es lógico que la Iglesia Católica defienda la paz, pero yo creo que el contexto lo sitúa, como decía, en una posición progresista, y eso hace pues un poco también que es lo que estamos viendo y hemos visto en Madrid, y creo que seguramente mañana pase en Barcelona, porque hay, digamos, unas visitas con más simbolismo o más con más universalidad, ¿no? Como es Montserrat y la Sagrada Familia, donde los políticos vemos como cada uno pues coge la parte del discurso del Papa que más le interesa, ¿no? Es decir, cuando habla de temas morales, de la moral de la Iglesia Católica, en temas como el aborto o la eutanasia, pues le interesa más a la derecha que a la izquierda, lógicamente. Y cuando el Papa habla de política o habla de temas sociales, incluso hoy aquí, en el estadio Lluís Companys, ¿no? Cuando ha hablado pues del tema de la salud mental, que lo ha vinculado a un sistema sanitario fuerte y con una cobertura universal, o cuando habla y se refiere al tema de la violencia de género, pues lógicamente a las formaciones de izquierda pues esto les gusta más y al final a todos los políticos les permite un poco aquel concepto en inglés del cherry picking, ¿no? De cogerse con la parte que más le interesa del discurso. Y eso es por lo que comentabas de Illa, pues claro, ahí ya en la entrevista se le ve prácticamente eufórico, contento,
3: sí,
7: ¿no?
3: Sí, sí.
7: En su doble condición de presidente de la Generalitat, pero también de católico practicante. Hemos visto, estamos viendo hoy y todos estos días previos a las instituciones catalanas absolutamente volcadas con esta visita, incluso con banderas del Vaticano en los balcones de la Generalitat y el Ayuntamiento. Yo creo que también nos está quedando un país que va un poco justito de confesionalidad, porque España y también Cataluña, lógicamente.
0: Esto ha sido muy criticado en Madrid también por los sectores no católicos.
7: Es un país aconfesional y yo creo que estamos en unos días de aconfesionalidad sintomática, digamos.
0: Sí, lo que sucede cuando saqué esto ayer, que también hicimos especial al respecto, cuando saqué este tema me recordaron, algunos de los compañeros que estaba, me recordaron que la Iglesia Católica, a pesar de que en la Constitución queda claro que somos un país confesional, en la Iglesia, la religión católica es la única que se menciona expresamente en la Constitución, y que además hay una especie de
7: concordato.
0: Un concordato, exactamente, efectivamente.
7: Sí, de hecho, España es un país aconfesional donde hay una religión que tiene un nivel de reconocimiento o de privilegio, según los laicos, que no tienen las otras, ¿no?
0: De hecho, las instituciones públicas han subvencionado muchos de los actos que se han celebrado.
7: Y aquí en Cataluña. Y después también el tema del catalán, que comentabais antes, del uso del catalán, yo creo que tiene especial valor lo que hemos visto hasta ahora, lo que hemos visto hoy del Papa, que es que no esté haciendo un uso folclórico de la lengua. Es decir, porque tú puedes usar el catalán para decir lo más simpático, lo menos relevante, lo menos sesudo. Y al revés, yo creo que hay partes muy sesudas de sus intervenciones hoy que las ha hecho en catalán, y yo creo que esto es
3: de agradecer.
7: Desde el punto de vista de una defensa de la normalización del catalán, es importante. Y en cambio se echa más en falta en la actitud del arzobispo Omella, que yo creo que el arzobispado de Barcelona ha demostrado una cierta dejadez con todo este asunto, porque cuando el obispo auxiliar volvió de Roma hace unos días, concedió una entrevista a un medio religioso, Catalunya Religió, donde decía que el Vaticano había estado más generoso de lo que ellos esperaban y de lo que ellos habían pedido con el tema de la lengua. Y después se supo que solo iba a usar el castellano en la benedicción de la torre de la Sagrada Familia. Y fue esto, no el tema de Junts el otro día en el Congreso de los Diputados, fue esto, que se supiera que no usaría el catalán prácticamente en la Sagrada Familia, lo que hizo que el Vaticano cambiara de actitud a partir de las presiones
0: de la propia Generalitat, por las
7: a partir de las presiones
3: y entidades sociales,
7: de la Generalitat y de otros arzobispados de Cataluña, como por ejemplo el arzobispo de Tarragona, que habló con el arzobispo Mella y le dijo: oye, esto no puede ser, porque además hay un documento muy importante, una carta pastoral que del año 1985, que es Arrels Cristianes de Cataluña, Raíces Cristianas de Cataluña, donde define que el catalán es la lengua propia de Cataluña y donde compromete a la Iglesia catalana a en sus oficios y en la vida religiosa, la vida litúrgica.
0: Queridos compañeros, solo para que acordaros que este es un programa estatal y siempre me gusta hacer pedagogía. Que nadie piense que lo que estamos contando aquí es para hacer reivindicación, que a lo mejor también para dejar explicar las cosas claras, sino para explicar la realidad. Realmente lo que lo que mis compañeros y compañeras están contando es la realidad. Sería artificial para el público que estaba congregado en el Lluís Companys que el Papa no hubiera utilizado los dos idiomas.
5: Claro, pero fíjate, es verdad que ha hecho, desde el punto de vista de lo que llamaríamos la receptividad del Vaticano, un acogimiento en sentido sincero e integral de qué significaba utilizar el catalán. Pero, por ejemplo, no podría pedírsele que cambiara su idea de qué es lo que piensa de cuestiones tan cruciales y que aparecieron también en el Congreso de los Diputados, como son el aborto, la eutanasia, el sentido de la familia. Claro, por eso digo que es posible en aquello que desde el punto de vista del mensaje de la Iglesia es no solamente una manera de aceptar la diferencia del otro, sino aquello que no tiene que ver con lo esencial para el discurso de la Iglesia. ¿Y qué es lo esencial? Es decir, ¿qué es aquello en lo que, sea como sea, todo aquel comparte cierta idea? En la verdad, en la justicia, en la libertad de las personas, en la dignidad del ser humano, en ponerlo en el centro. Luego cada uno, efectivamente, como se ha dicho aquí, cada uno coge aquella parte que le parece más esencial. A la persona que tiene sobre todo y fundamentalmente en la cabeza la reivindicación de una mejora en la vida de las personas que llegan de otros lugares del mundo, es la inmigración. Pero para la persona que cree que la familia, tal y como se está concibiendo, puede acabar no siendo el lugar en el que se forman primero las personas, donde primero se transmiten los valores y demás, probablemente esa otra parte del discurso del Papa resulta la más importante. ¿Qué quiere decir eso? Habrá que buscar, más allá de que sea progresista o retrógrado, conservador o liberal, la idea, una fundamental, la doctrina social de la Iglesia, está en la construcción de Europa. Es decir, nosotros somos, entre otras cosas, el estado del bienestar se construye fundamentalmente bajo la égida, sobre todo de León XIII, de la doctrina social de la Iglesia. El otro es tu hermano y, por tanto, la solidaridad que tiene que ver con la unidad de todos nosotros, el solidus que somos, la solidaridad debe estar en la base de las relaciones entre las personas, más allá de la caridad, la solidaridad. Por tanto, desde ese punto de vista, el acogimiento del otro es fundamental, pero del otro también, del vulnerable. ¿Y quién es el más vulnerable?, dice el Papa. El más vulnerable es el que aún ha nacido. El más vulnerable es el que está a punto de morir. Y en esas realidades, entonces empieza cuando a la gente se le ponen los pelos como escarpias. No es fácil, porque como le pasó al propio Jesús de Nazaret, vino a provocar, vino a decirle a la gente que a lo mejor su reino no era de este mundo y que algunas de las cosas en clave política no se entienden, pero en clave de trascendencia
3: la solidaridad también es patrimonio de las izquierdas, siempre lo ha sido,
5: claro,
3: y
5: claro,
3: de los movimientos revolucionarios
5: y ya es de izquierdas
3: y de católico. Los movimientos revolucionarios no es solo patrimonio de la Iglesia católica y también,
5: mucha
3: es,
5: gente
3: y también es patrimonio de otras iglesias, o sea que
0: entre, el cristianismo que, general, bueno, entre las personas que estaban, perdona Eva que te corte, solo para que veáis que dentro de la misma Iglesia se están haciendo esta reflexión, porque entre las personas que han pasado por esta mesa esta tarde había una representante, María Mercade en concreto, que es miembro del colectivo Al Sem la Veu, Levantemos la Voz, que a nivel de Estado tienen como nombre Revuelta Mujeres en la Iglesia. Claro. Ella es filósofa y graduada en Ciencias de la Religión y son un grupo de mujeres importante dentro de la Iglesia. La mayoría son teólogas, otras son religiosas, pero no solamente religiosas, sino mujeres que están trabajando dentro de la Iglesia católica catalana y española, que están reivindicando una apertura de la Iglesia
7: Creo que fue en el Bernabéu, en el acto del Bernabéu, donde el Papa León
0: Perdona, habló... que tenía Eva la palabra.
3: Bueno, no.
0: Acaba, sí, Eva, igual, no. Acaba Eva.
3: No, yo iba a decir el tema de la mujer, es decir, hoy en el estadio hemos escuchado que ha hablado de feminicidios, lo cual me parece estupendo, pero el derecho al propio cuerpo, es decir, lo que dijo en el Congreso respecto al derecho al aborto. Después, el Papa en el Congreso estuvo hablando de no discriminación y no dejemos en las sombras a la gente que viva con angustia. Muy bien, una mujer que tiene que igual escoger entre abortar o tener un hijo no deseado, está viviendo en angustia. Alguien que desea morir porque vive con un dolor horrible. Es decir, hay consensos que esta sociedad ya ha pasado y la Iglesia Católica todavía tiene esta asignatura pendiente, porque creo que hay grandes consensos en la sociedad respecto a la eutanasia, respecto al aborto.
5: No sé.
3: Y después, las mujeres. Bueno, la Iglesia Anglicana hace pocos meses escogió por primera vez a su máxima representante una mujer. La Iglesia Católica todavía internamente, cuando aquí ellos están hablando de no discriminación, solo hay hombres, no hay ni diacas. Estos colectivos, Rosa María, hace mucho tiempo que trabajan activamente, y yo creo que la Iglesia Católica tiene que hacer un paso en esa dirección si no quiere ver que sus iglesias los domingos siguen vacías, que los párrocos tienen que atender 15 parroquias en el mundo rural porque no hay vocaciones y porque los seminarios están vacíos.
0: Pero es la primera vez que se ha oído hablar por un papa, es que, de violencia doméstica.
3: Sí, es que yo creo que el papa, que coge además la estela ya de su predecesor, es decir, del papa Francesc, está hacia este camino, ¿no? Con mensajes emotivos, con mensajes de querer conectar con los jóvenes. Desde su punto de vista, creo que va en esa dirección. Pero claro, la estructura de la Iglesia, por eso también a la conferencia episcopal dijo dos cosas bien dichas.
0: Sí, unas
3: cuantas.
0: La
3: estructura de la Iglesia española, especialmente la española, no está
0: por la labor.
3: Yo creo que no está por la labor, sino, por ejemplo, el acuerdo entre el Estado y la Iglesia respecto a los abusos infantiles hubiera sido mucho más fácil. Y de hecho, al final tuvo que mediar el Vaticano para conseguir y presionar a la Conferencia Episcopal para que ese acuerdo fuera una realidad. Incluso se tuvo que mediar el Defensor del Pueblo, sí, español, es decir. Falta a la Iglesia española una vocación como la que está exhibiendo estos días el Papa.
0: Queridos compañeros, se nos ha hecho corto el tiempo hoy.
3: Muy corto. Sí.
0: Se nos ha hecho muy corto. Sé que os ha quedado muchas cosas en el tintero, pero llevamos ya muchas horas aquí y lo vamos a dejar. Yo sé que nuestra querida audiencia pues os echará de menos, pero que va a agradecer que lo hayáis resumido de esta forma. Como siempre, Pilar Santos, periodista política del periódico Eva Pomares, periodista y analista y asesora de comunicación, Montse Nebrera, profesora de Derecho Constitucional en la Universidad Europea de Barcelona, y Ferran Casas, director adjunto de Nació Digital. Os agradezco a los cuatro que os hayáis estado esperando por solo una parte del trabajo que ibais a hacer, pero
3: siempre
0: la audiencia sabéis que os quiere. Antes de despedirme, vamos a escuchar los sonidos del día, y estos son los que hemos elegido para hoy.
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9: Hombre, le vamos a contar que aunque ella haya estado llorando todo el rato, ella es la que se ha llevado la mejor parte de esta vigilia.
10: El hacer entender que la Iglesia tiene un mensaje para los más jóvenes. Interrumpo, pero porque los presentadores están hablando del famoso 6-7 que ha estado haciendo el Papa en los últimos días. Sí.
11: ¿Dónde podemos ver a Dios cuando la oscuridad es absoluta y ya no podemos más?
12: Recordemos lo que decía el Papa Francisco: con Dios la vida renace siempre.
13: Ha sido muy reconfortante escuchar al Santo Padre decir que nunca estamos solos, que siempre estamos acompañados.
2: Son mensajes muy oportunos, ¿no? Hablar de respeto a los derechos humanos, hablar de respeto al diferente, hablar de saber acoger.
14: Queda investido de la confianza de la Cámara don Alfonso Fernández Mañueco. Mañueco afronta su tercer mandato como presidente de la Junta, justificando la prioridad nacional de Vox y negando cualquier retroceso en derechos.
15: El juicio queda concluso para sentencias. Se levanta la sesión.
16: Aseguran que no ha habido ninguna irregularidad ni en la contratación de David Sánchez ni en la
17: selección. Irán, si las fuerzas israelíes atacan el sur del Líbano, ha advertido Teherán, entonces volverán a lanzar misiles contra territorio israelí.
0: Bueno, ya han visto que el mundo sigue dando vueltas a pesar de que llevamos unos cuantos días hablando del Papa León XIV. Estamos ya a punto de irnos, pero no quiero hacerlo sin dar las gracias a todas las personas que han hecho este especial posible. Quiero especialmente agradecer a todo el trabajo que ha realizado la redacción de Barcelona y de Madrid. Sin ellos nada habría sido posible. Igual que en la técnica, los compañeros técnicos que les han hecho llegar nuestro sonido, David Castro, María Victoria, David Valcárcer, David Gutiérrez, Mario Martín, Jesús Alpuente y Sergio Jiménez. En la producción han estado Borja Pacheco y Javier Ambite. En la realización, Alex Hernández y Raúl Baza. En la coordinación, Isabel Otero, Yagoba Gutiérrez y Óscar Torres. También agradecemos, como no, al equipo de Digital de Radio Nacional de España y al enorme trabajo del equipo de 24 horas, mis compañeros, que sin ellos yo no sería nadie. En los puntos de directo estuvieron Jordi Barcia, corresponsal en Roma y enviado especial con la comitiva del Papa, Isabel Jiménez, Eva Albiol, Germán García y Elena Llanes. A todos ellos les quiero dar las gracias porque han hecho este especial como cada día posible. Y a ustedes, por supuesto, las gracias por acompañarnos. Hay algunos de ustedes que todavía están aquí mirándonos. A ustedes especialmente las gracias. Nos vamos y lo vamos a hacer como siempre con música, con esta preciosa canción que hoy ha estado casi cerrando. Ha sido la penúltima música que hemos escuchado en el Estadi Lluís Companys, la composición poética del célebre himno dedicado a la Virgen de Montserrat, escrita por el poeta Jacint Verdaguer en 1880 con música de Josep Rovereda. Es una composición preciosa que aquí todo el mundo se sabe, que se adora, que se considera un símbolo de la humanidad. Es más que un símbolo espiritual, también un símbolo patriótico, y hoy ha sido interpretado como habitualmente es por los niños de la Escolanía de Montserrat, a los que mañana volveremos a escuchar en ese acto que se va a celebrar en la Sagrada Familia, y que allí también estaremos nosotros para que no se pierdan detalles, que como siempre les digo, nosotros vamos a ser sus ojos. Con el Virolai nos vamos. Que descansen, buenas noches y gracias por confiar en la radio pública.
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1: Buenas noches, buena nit, buenas noites, Gabón. Aquí estamos, una servidora y todo el equipo que está a estas horas de guardia del último tren. Borja López allí en el control técnico, Isabel Muradas en la realización. Aquí estamos hoy. Hoy le vamos a dar la palabra, pues vamos a celebrar el cumpleaños de una oyente que hoy cumple 92 años, imagínense. Ella nos llamó en su día espontáneamente al contestador porque no podía escuchar Radio Nacional, tenía un problema, se ha comprado una radio y ya, problema solucionado. Bueno, tiene una vida tan interesante. Bueno, conoció a la reina Victoria, imagínense, ¿no? Y tiene mucho que contarnos. Pero ya es una excusa, pues, para hablar de esos jubilados activos, de esa gente que se jubila y en realidad no se jubila. Bueno, se jubila del compromiso de las 8 horas diarias del trabajo, pero se les ocurre hacer un montón de cosas y se ponen a ello, ¿no? Y de hecho vamos a hablar de una obra de teatro que se llama El jubilado y que hoy, justamente hoy, los actores vienen desde allí para hablarnos de ella. Uno que es arquitecto, se ha jubilado, bueno, no se ha jubilado, sigue trabajando, sigue haciendo edificios, incluso por Asia, o sea que es un arquitecto reconocido, pero le gusta el teatro, tiene pasión por el teatro. Ha organizado con su mujer una productora y también se dedican a hacer teatro y les encanta hacer teatro con personas mayores. En fin, eso a partir de las 12. También estará, porque en esa obra Pepe Carabias actúa, que lleva pues más de 50 años sobre los escenarios también, en fin, y no para de trabajar teniendo edad ya de estar jubilado. Por lo tanto, hoy os damos la palabra, sí, os damos la palabra a estos corazones jóvenes de más de 70 años, que no paráis de hacer cosas, que se os ocurren muchas cosas y que las hacéis, que no tenéis una vida sedentaria, una vida aburrida, todo lo contrario, que es para vosotros la jubilación activa, digamos, ¿no? Me lo dejáis, por favor, en el contestador. Este es el número.
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1: Recordando la efemérides, nos dice que un día como hoy, 9 de junio de 1870, murió Oliver Twist. El autor de Oliver Twist, bueno, Charles Dickens, el autor de Oliver Twist o de Historia de 2 ciudades, murió un día como hoy. Y el comienzo de... Hay que ver, ¿no? Cuando un libro, un autor trasciende el tiempo en el que vive o escribe algo que puede servir para cualquier época, incluida esta, ¿no? Ese comienzo de la historia de 2 ciudades podría ser perfectamente escrito para el tiempo que nos toca. Era el mejor de los tiempos. Era el peor de los tiempos. Era la edad de la sabiduría. Era la edad de la necedad. Era la época de las creencias. Era la época de la incredulidad. Era la estación de la luz. Era la estación de las tinieblas. Era la primavera de la esperanza. Era el invierno de la desesperación. Lo teníamos todo ante nosotros. No teníamos nada ante nosotros. Todos íbamos derechos al cielo. Todos íbamos derechos en otra dirección. Bueno, estas son voces, voces que nos llegan desde Albania. Como estamos todo el día con el Papa, pues casi no nos queda tiempo para ocuparnos de nada más. Y mira que están pasando cosas en el mundo, ¿eh? Muchas y muchas y muchas. Pero, en fin, cuando ponemos el foco en algo, parece que de ahí no nos sacan, ¿no? ¿Qué está pasando en Albania? Pues es realmente curioso porque llevan días de manifestaciones, lo que ya se denomina la revolución de los flamencos, saliendo todos los días miles de personas a las calles desde hace días, protestando por un complejo turístico del multimillonario Jared Kushner, no sé cómo se pronuncia bien, y Ivanka Trump. Sí, le suena, ¿verdad? Ivanka Trump, hija del señor Trump. Bueno, pues lo que estaban diciendo aquí estas voces es: Albania no está en venta. Es un megaproyecto de una reserva, una de las reservas naturales más importantes del Mediterráneo. Y la gente ha dicho: ya, basta, no queremos que se venda, ¿no? Y tanto es así que está habiendo tantas presiones

Medioambiental Europea. Los proyectos son en realidad dos. El primero es un resort en la isla de Sazán, antigua base militar comunista, valorado en unos 1.400 millones de euros, por cuyo desarrollo el gobierno albanés concedió en 2024 el estatus de inversor estratégico a la empresa, pues, de este matrimonio, o del yerno al menos de Trump. Pero yo he visto unas declaraciones de Ivanka Trump diciendo que es el sueño de su vida, que es, allí va a materializar como desea realmente vivir, porque es un lugar maravilloso, paradisíaco. Claro, claro, claro, evidentemente, paradisíaco, sí, sin duda alguna. El segundo es un desarrollo turístico en los humedales protegidos cerca de Zvezdnek, estimado en más de 4.000 millones de euros, en manos de socios cataríes de este, del yerno del señor Trump, que tiene socios cataríes de muchísimo dinero. Por lo visto, este matrimonio está haciendo dinero con la ayuda, claro, evidente, del padre presidente. En fin, el flamenco rosa, ya lo saben, es el símbolo de la inédita revuelta ciudadana en Albania contra estos dos megaproyectos turísticos ligados a la familia Trump, en definitiva. Miles de manifestantes consideran una amenaza para el medio ambiente y un reflejo de los excesos del gobierno. Así es que veremos cómo termina la historia, pero miles y miles de personas, más de una semana saliendo a la calle, yo no creo que todo eso, que esta movilización, fíjense, quede en saco roto.

Hay que ver el poder de la gente, ¿no? El poder de la gente puede ser infinito y no nos damos cuenta. Y las tecnologías ahora ayudan, ¿no? Porque la gente a través de las tecnologías pueden quedar, ¿no? Por una causa, en este caso por el medio ambiente. Bueno, las guerras a veces están ahí fuera, muy cerquita. Desgraciadamente ahora hay demasiadas y a veces solo están en nuestra mente, como dice Beth Hart en esta canción. Y con esta canción vamos a llamarle a otro de nuestros oyentes. Os agradezco mucho siempre vuestras historias. Ya que el Papa sigue, ayer lo mencionábamos, escuchábamos a una víctima de abusos con algún cura, en ese caso de Montserrat, precisamente, y se quejaba de que no habían sido recibidas por el Papa en su visita a España. Bueno, ha recibido algunas víctimas, creo que 6, leí en La Vanguardia. Lo contábamos ayer y vamos a recordar la historia de Manuel Agustín, que nos llamó una noche y nos dejó tan

0: pues tan impresionados de cómo lo contaba, del realismo con el que contaba su historia. Bueno, hemos extraído un pequeño resumen, porque la historia duró mucho, la contó muy, muy bien aquella noche. Y vamos a recordarlo, los oyentes fieles del último tren la recordarán, pero bueno, para aquellos que no, vamos a recordar un poquito la historia de Manuel Agustín.
1: Fui una presa fácil para él. Él entró por parte de mi hermana, que empezó de profesor con ella. Hablamos de 50 y tantos años, pues un sacerdote entrar en una casa era sí, algo muy grande. Entonces, pues mi madre pues no me creyó. O sea, no me creyó. Y entonces, a raíz de eso, pues yo tenía unas rabietas muy grandes. Entonces mi madre pues no sabía el motivo de esas rabietas, porque yo me ponía en una esquina llorando. Y yo pues era un niño que al final estaba tan sumamente asustado. Él al final te iba haciendo cómplice, porque él te embauca. O sea, la persona que, el abusador, te embauca, te hace culpable de cuando vas creciendo. Tú al principio no sabes dónde estás metido, cuando empiezas a darte cuenta de dónde estás metido y quieres salir, no te deja salir porque te hace cómplice. Fue muy triste, yo era un niño triste, entonces con 14 años, después de un par de intentos de suicidio, pues tuve un intento de suicidio muy grave, perdí la sensibilidad a las piernas, entonces ya ahí fue cuando mi madre se dio cuenta. Mi madre no sabía por qué motivo. Fue cuando realmente es el único recuerdo que tengo de imagen de mi madre con un, o sea, mi madre era un amor, pero un amor. Y ella no, o sea, me miró, me acordaré siempre, y me dijo: hijo, no me quieres. Digo: ¿qué, mamá? ¿Cómo que no te quiero? Dice: si me hubieras querido, no hubieras hecho esto. Si te hubiera pasado algo, no te lo hubiera perdonado en la vida. Realmente, pero mi madre no sabía el motivo. Ni yo en el momento ese se lo conté. Este señor lo que le dijo a mis padres fue: no digan nada, porque si no al niño lo van a señalar como el niño violado.

0: La verdad es que nos emocionó mucho. Manuel, buenas noches.
1: Hola, buenas noches, Abel, ¿qué tal?
0: Bueno, no sé si escucharlo de nuevo... ¿No te has arrepentido, no, de contarlo?
1: No, absolutamente, y menos ahora en este momento y viéndose los hechos que están sucediendo, que por supuesto, hombre, agradecidísimo que venga el Papa León XIII y que saque el tema, pero entiendo como cuando hablaba usted de chico este de Montserrat, sí. Yo lo vi en televisión, y vi la ira, el sufrimiento que estaba, porque realmente al final no se ha hecho bien. Entonces no se puede tocar de la forma que se ha tocado, ni tampoco las víctimas. No entiendo que somos muchísimas, y no te va a reunir con todas. Pero hay una serie de personas, y este señor está haciendo un trabajo, una labor muy grande, igual que en el País Vasco, se está haciendo labor muy fuerte, y que no hayan contado con ellos. No lo puedo entender.
0: ¿Te refieres a qué no se ha hecho bien, Manuel? ¿Qué es lo que debería haber hecho el Papa en esta visita a España que no ha hecho?
1: Pues lo mismo, entiendo que a lo mejor no tanto como se ha reunido con los jóvenes, con la gente que los voluntarios, una mega fiesta esta mañana, entiendo que eso no es excesivo, ¿no? Puede ser excesivo, pero si realmente reunirte en una sala donde pueda entrar un mínimo de 25 o 30, donde haya asociaciones fuera de la iglesia, que no sean que pertenezcan a la iglesia, o sea, que sean fuera, de como han pedido, de reunirse, de sea por provincia, por ciudades, algunas que sean más la representación en sí de España. Pues sí, por supuesto, pero 6 personas a dedo no es la representación de casi los 236.000 personas que el Defensor del Pueblo ha estimado que pueda haber sido abusada por sacerdotes en la iglesia. Es que son 236.000. Entonces, 6, no, y yo de los 6 realmente no he ido a hablar de casi de ninguno de ellos.
0: ¿No te parecen suficientemente representativos de toda la realidad de los abusos del clero en España?
1: Absolutamente. Y esto ha removido, y quiero... Que quede, igual que este chico, perdón que no me acuerdo el nombre, el de Montserrat, no ha removido, por lo menos a mí me ha removido. O sea, porque al final, cuando tú ves todo esto y todo lo que mueve el Papa alrededor, al final te remueve. Cuando ves que habla del tema de abuso, de que se tiene que reparar, que esto no puede volver a ocurrir, pero muy, muy levemente se ha hablado del tema. No se ha hablado con contundencia. No, se ha pasado un poquito de largo. No realmente como el Papa Francisco hacía, y fue el que sacó este tema, que hablaba y decía: no, señores, esto hay que luchar, pero hay que hacerlo bien. Pero aquí se ha hablado, o sea, ha salido el tema, pero no para realmente el problema que hay en España.
0: Entonces, si el Papa no lo hace, no esperáis nada más de la Iglesia española.
1: Absolutamente. ¿Qué vas a esperar? Es que yo personalmente, desde que el Papa León XIII se hizo...
0: León XIV.
1: León XIV... Sí. Se hizo Papa,
0: sí,
1: en su pontificado. Lo primero que yo estaba intentando escuchar, ¿seguirá la línea del Papa Francisco? ¿Seguirá? Y lo pasó así de largo como ahora. Pero realmente no se hizo eco del problema tan grave, que al final hay que decir que el Papa Francisco fue quien lo destapó. Y el otro día tengo que decir que estaba aquí en mi trabajo y salió el tema del Papa de lo que se habían gastado, realmente España se había gastado en traer todo lo que conlleva de seguridad y todo lo que conlleva el traer un Papa a un país. Un montón de millones de euros.
0: Sí.
1: Entonces, digo, estábamos hablando y en una mesa normal, yo trabajo en la hostelería, entonces hablando en una mesa con unos clientes, digo, bueno, yo no sé, en este Papa me gustaría confiar, ¿no? A ver qué pasa. Y entonces saqué el tema, digo, porque este tema lo sacó el Papa Francisco, hablaba muy bien del Papa Francisco, tres clientes, bla, bla, bla. Y entonces dice un cliente, dice, hombre, y yo le dije, digo, bueno, el tema de la pederastia lo sacó un tema muy escabroso y la verdad lo hizo bien. Y dice, hombre, ¿qué me vas a contar si yo lo sufrí? Dice, y yo sufrí solamente tocamiento, pero 10 amigos míos fueron abusados durante un año, un curso. Y entonces a mí me quedé así, digo, solo tienes que denunciar. Era en una mesa cualquiera, sí. Era un cliente. Y estamos hablando que con él, que además ya le expliqué los pasos, no me diga, no sé qué hace, se me pone hasta los vellos de punta.
0: Sí.
1: Eran, o sea, él junto con 10 personas eran una persona con tocamiento, que él es, y 10 con nombre y apellido me decía, de una de las congregaciones, que no quiero decir ahora mismo el nombre.
0: Es decir, que de las 236.000 víctimas reconocidas, aunque también tú te referías a Miguel Hurtado, el que había hablado ayer exigiendo que el Papa os... recibiera, ¿no? En esta visita, que fue el primer denunciante de los abusos sexuales de la abadía de Montserrat, ¿no? Pero es que yo he leído también cifras hasta de 400.000 personas.
1: Sí, realmente es el 1.13% de la población de España, unas 440.000. Entonces, que de 440.000 la Iglesia... lo que es reconocido, los testimonios que la Iglesia ha reconocido son 1.000. Nadie hace estas denuncias si realmente no es cierto. Bueno, puede haber alguien, pero no estamos hablando de ni 236 ni 400.000. Y luego una cosa que también, y que la gente realmente que le quede muy claro, porque ahí también se cree que esto, el tema de reparación, se lucha para que se nos considere como víctimas.
0: Sí.
1: Es porque realmente queremos sacar dinero. No, señores, no hay dinero para sacar. O sea, aquí no hay dinero para pagar el daño que se ha sufrido. Y hubo una persona también aquí que estuvo viendo el Papa, que me pasó justamente ayer, que se me pusieron los vellos de punta y un dolor tremendo. Estaba yo poniendo una mesa y me dijo, ay, está viendo el mapa, no me diga, Madrid es colapsado, bla, bla, bla. Ok. Y entonces dice, ay, qué bueno que esto. Digo, bueno, no sé, tengo mi duda de muchas cosas todavía. Y le saqué el tema, porque tengo que sacarlo, es de alguna forma que me libero, ¿no? Y dice, hombre, es que lo que quieren las víctimas, al final lo que quieren es sacar dinero.
0: Ya.
1: Me dejó increíble. Entonces lo único que hice, le digo, lee esta carta, la que me dio a mí la congregación. Tú léela. Y la leyó y se quedó perpleja. No, señores, de alguna forma nos tenemos que sentir reparados. No es cuestión de dinero.
0: Claro.
1: Es cuestión de decir, no somos culpables.
0: ¿Cómo vais a ser culpables, Manuel? ¿Cómo vais a ser culpables, por favor? Si los que os tienen que proteger, los sacerdotes, los que tienen que ser más humanos, más protectores de los niños, hacen eso. ¿Qué esperanza? ¿Cómo se puede confiar en el ser humano? Manuel, te tengo que dejar. Te agradezco mucho, muchísimo, de verdad, haberte conocido. Vives en Málaga, ¿verdad?
1: Vivo en Málaga.
0: Si algún día voy por ahí, nos conocemos. Un abrazo muy grande.
1: Será un placer. Buenas noches.
0: Cuídate mucho. Cuídate mucho.
1: Y gracias por tu programa, es increíble.
0: Gracias. Gracias a ti. 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
0: Oy, oy, oy, oy, Jazmín, buenas noches.
3: Buenas que, o malas,
0: venga,
3: yo no sé ya.
0: Acorta, acortando.
3: Madre mía,
0: venga, vamos,
3: y vamos
0: a
3: intentar
0: ello.
3: Levantar esto como se pueda. Bueno, pues mira, yo la verdad que hoy no voy a contribuir mucho a levantar esto, porque yo he cogido una canción preciosa y la voy a destrozar, que es un ramito de violetas, porque yo cada vez que escucho era feliz en su matrimonio, aunque su marido era el mismo demonio, sí, me dan ganas de decir, pero déjale ya. Si tu marido es el mismo demonio, tú no puedes ser feliz en tu matrimonio. Son dos conceptos antagónicos. Así que, sin más dilación, porque iba aquí a explicar un poquito, pero yo creo que no tenemos mucho tiempo y no queremos que se nos eche encima, así que voy a
0: ir...
3: El tiempo. Cecilia, no creo. Yo creo que lo entendería desde allá donde esté. Voy a ir directamente a la canción, pero dejadme que la busque, porque sea...
0: Tú tranquila, perdónanos.
3: Vamos allá.

0: pensaba, joder, otro ramito de violetas.
1: Sí, sí, sí.

0: me gustan las flores y tengo alergia. ¡Hombre, ya!
1: Ay, ay, ay.
0: Tanta
1: ay.
0: Notita, tanta qué tontería.
1: Tanto ramito de violetas, hombre. Ay, con la ternura que teníamos esta canción, ahora la voy a, la vamos
2: triste,
1: a escuchar.
2: Isabel era horrible.
1: Ya, pero si tú supieras cuántas historias hay por ahí así, sí. Bueno, querida, que lo que tuvieras preparado te lo traes para otro día, por favor.
0: No te preocupes, hay cosas importantes y urgentes en la vida y otras lo son menos.
1: No, pero bueno, me sabe mal, gracias,
0: gracias
1: por tu
0: a
1: comprensión.
0: Ti.
1: Gracias, buena semana. Venga, nos vamos al informativo y después continuamos el viaje. Por favor, que nadie se apee todavía.
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4: Medianoche, las 11 en Canarias.
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4: Estados Unidos cumple con sus amenazas y bombardea a Irán a pesar de la tregua. Una respuesta justifican por el derribo de un helicóptero estadounidense en el estrecho de Hormuz. Corresponsal en Washington, María Caro, buenas noches.
6: Decía Donald Trump esta tarde que no le quedaba más remedio que responder al derribo de un helicóptero estadounidense por parte de Irán en el estrecho de Hormuz. Esa respuesta llegaba hace una hora con el lanzamiento de varios ataques contra Irán. Dice el Pentágono que han sido proporcionales a la agresión previa de Teherán, pero no da más detalles de la magnitud de esos ataques. Son los primeros bombardeos de los Estados Unidos en Irán desde que se decretó la tregua en abril y llegan en medio de las negociaciones para firmar un acuerdo de paz que ponga fin de forma definitiva a esta guerra.
4: Otro anuncio más amable es el del nombre de los astronautas de la misión Artemis 3 que lanzará la NASA como previa antes de pisar de nuevo la Luna. Tres estadounidenses, un italiano y la gran ausencia, ninguna mujer. Juan Coca.
7: Son cuatro hombres los especialistas de misión.
8: Happy early Father's Day.
7: Feliz temprano día del padre, decía Andrew Douglas.
9: First and foremost, to my wife and
7: a mi mujer y a mis hijos, decía el otro especialista, Frank Rubio. Y es que todos han agradecido a sus familias, también el comandante de la misión, que será Randy Bresnik. Y el piloto, Luca Parmitiano, es italiano. Por primera vez en Artemis, alguien de la Agencia Espacial Europea. Josef Achbacher es su director.
10: Before anyone sets foot on the moon,
7: los pies en la Luna, alguien tiene que hacer lo posible. Y es que de eso va la misión Artemis 3. Los astronautas viajarán en la nave Orion para realizar en la órbita de la Tierra el acople y desacople de los futuros módulos que nos llevarán a la Luna. Y se resuelven las dudas. Se acoplará primero con un módulo de prueba de la empresa Blue Origin, lo hará después con la Starship de SpaceX. Esto parece el inicio del futuro que imaginábamos de niños, decía el administrador de la NASA, Jared Isaacman, porque hay una gran cooperación entre agencias y empresas buscando una nueva era espacial.
4: Continúa este miércoles la visita del Papa León XIV a Barcelona. Después de un baño de masas en el Estadio Olímpico esta noche, a primera hora tiene previsto un encuentro con presos en la cárcel Brians 1. La jornada terminará con una misa multitudinaria en la Sagrada Familia. Rodrigo García Fernández, buenas noches.
11: Agenda apretada para este miércoles que incluye también una visita a la Abadía de Montserrat, lo que ha suscitado las críticas de asociaciones de víctimas de abusos en el seno de la Iglesia, en particular de Reparación Integral, encabezada por Miguel Hurtado, el primer denunciante del caso de pederastia de esta abadía. Más tarde, el pontífice se desplazará en papamóvil por las calles de Barcelona hasta la Sagrada Familia, donde presidirá la misa que culminará con la bendición de la Torre de Jesús. Todo ello después de la extensa jornada de este martes, con la vigilia multitudinaria en el Estado Olímpico, en la que el Papa ha transmitido importantes mensajes como el llamamiento a abordar colectivamente el problema de la violencia contra la mujer.
12: Esta realidad dramática, que tiene raíces antropológicas y culturales, estamos llamados a abordarla todos, sea personalmente, sea como sociedad.
11: Durante este primer día en Barcelona, Emergencias ha tenido que asistir a 20 personas por emergencias médicas. Solo a 5 de ellas han tenido que trasladarlas a centros sanitarios.
4: En lo político, la tregua papal va a ir rebajándose. Hay sesión de control al gobierno en el Congreso este miércoles, donde veremos un nuevo cara a cara entre Pedro Sánchez y Alberto Núñez Feijóo. De fondo están los avances en los casos judiciales en torno al gobierno, pero también los pactos del Partido Popular con Vox. En Castilla y León, hace unas horas, ha sido investido presidente Alfonso Fernández Martínez Mañueco con el apoyo de la ultraderecha. Tercer mandato del varón popular gracias a un pacto en el que, de nuevo, aparece el concepto de prioridad nacional en el acceso a las ayudas públicas, que Mañueco se ha esforzado en justificar en su discurso de investidura.
2: Que nadie busque confundir ni se rasgue las vestiduras de forma interesada. Son unos criterios que se vienen aplicando de muy diferentes ámbitos en todos los territorios de España desde hace ya mucho tiempo y por administraciones de muy distinto signo.
4: La selección española femenina golea a Islandia y consigue su billete directo para el Mundial del año que viene. Noche también de celebración para el Almería, que está un pasito más cerca de volver a Primera División. Rubén Ortega, buenas noches.
13: Buenas noches. El equipo andaluz se ha clasificado hace unos minutos para la final por el ascenso a Primera División. Ha sido un partido muy disputado ante el Club Deportivo Castellón, que se ha resuelto cuando ya todo apuntaba a la prórroga y con remontada del Almería. El resultado, 3-2 para el equipo indálico, 4-3 en el global de la eliminatoria, y ahora esperan rival. Este saldrá del duelo de hoy miércoles entre el Málaga y Las Palmas. En la ida ganó el cuadro malacitano 0-1. Además, la selección española femenina ha ganado con contundencia a Islandia. Necesitaba la victoria para clasificarse como primera de grupo para el Mundial del año que viene y lo ha logrado por todo lo alto. 1-6, España defenderá en Brasil su corona de vigente campeona.
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1: Seguimos viaje, seguimos juntos en la noche, en la radio. Y con un disco precioso que me ha llegado. Precioso, de hecho voy a invitar a Rosa León un día de estos. Porque ha hecho un disco precioso, en realidad es una carta de amor a María Elena Walsh.

Pues en estos momentos hay una exposición sobre María Elena Walsh, preciosa, en el Instituto Cervantes de Madrid, por si pasáis por esta ciudad desde la que te hablo, y podéis verla. Es una belleza.

0: ¡Qué belleza! Bueno, yo había conocido sobre todo a través de la poesía a María Elena Walsh, ¿no? Aquel poema, me parece que alguna noche lo leí, si no, en mi Instagram personal sí que lo puse un día, ya hace meses, ¿no? Tantas veces me mataron, tantas veces me morí. Bueno, pues ya estamos en esta hora. Tenemos el teléfono, sobre todo el contestador, 913-46-1010, para aquellos que sois jóvenes de corazón, pero que estáis activos haciendo un mogollón de cosas. Bueno, el otro día un señor que hacía senderismo con 102 años, leí por ahí en La Vanguardia o en algún sitio, es que es una maravilla cómo han cambiado las cosas, la verdad, porque antes, en fin, con 60 años ya eran ancianos o ancianas, ¿no? Bueno, hablamos de eso, de la gente que aunque estén en edad de jubilar, viven intensamente. Vamos con el contestador primero y después hablamos y celebramos el cumpleaños de una oyente muy especial también para nosotros.
1: Con respecto a lo del el Papa, es increíble, porque es que además, por lo visto, ha sido recibido en Barcelona por un cardenal que se llama Omella, y que este tal Omella, después de no hacer nada, tras recibir una denuncia de un chico que había avisado sobre un sacerdote que había abusado de él, y que posteriormente ha sido denunciado otra vez porque ha abusado de un menor, y el chico primero ha dicho que, vamos, le escribió al señor este Omella diciéndole que le iba a denunciar por esto. Y lo que ha hecho el cardenal Omella fue llevarle a los tribunales por calumnias, por amenazas, que lo ha perdido. Entonces el Papa va y lo recibe. Es una vergüenza, es una hipocresía. Entonces es lo de siempre, ¿no? Nos viene aquí al Congreso a decirnos, a darnos clase de moral, que si el aborto, que si la eutanasia, que si la defensa y dignidad de la vida, y resulta que a los niños que han sido abusados, que les ha destrozado la vida, que es el peor crimen que puede haber, resulta que no los recibe.
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0: Esta es de bailar agarraos, agarraos, ¿eh? Muy agarraos. Bueno, otra oyente que nos llamó una noche y nos dijo que nos escuchaba desde Suiza y que tenía un problema porque desde que Radio Nacional ya nos emitía por no sé qué banda, ella no nos podía escuchar. Y claro, hablamos con ella y le dijimos a través de internet cómo podía hacerlo, pero ahora creo que se ha comprado una radio. Ya, una radio, y lo ha solucionado definitivamente. Ya aquel día, aquella noche que hablé con ella, ya me sorprendió realmente contándonos cosas de una vida muy intensa y muy vivida, porque también había trabajado en la radio. Me acuerdo que me habló de Encarna Sánchez. ¿Y ahora recuerdo algo de Encarna Sánchez? Es lo que me contó que... Y de la mala suerte que tuvo con su marido. Pero bueno, ahora tiene dos nietas, aparte de dos hijos, dos nietas, y la adora a todo el mundo. Y hoy es su cumpleaños. Margarita, buenas noches.
1: Buenas noches, Isabel. ¿Cómo está usted?
0: Por favor, encantadísimo. Bueno, pero a mí de tú, por favor.
1: Bueno, si quiere.
0: Claro.
1: Yo
0: que
1: estoy esperando que queden las dos.
0: Sí.
1: Porque yo nací a las 2 de la mañana.
0: Ah, o sea que a las 2 cumplirá 92.
1: Sí, el mismo día que el Pato Donald, no el presidente, el Pato Donald.
0: es verdad, es el día del Pato Donald, es cierto.
1: Sí, el mismo día que el Pato Donald que pusieron los dibujos animados en New York. Vale, pues ese día nací yo.
0: Bueno, ¿y cómo lo va a celebrar?
1: Pues lo voy a celebrar con muchas veces, porque ya lo voy a celebrar mañana. Mañana voy a la iglesia con una amiga que me lleva, con su hijo, lo vamos en el coche, porque yo ya soy mayorcita para andar mucho. Uh-huh. Y vamos a la misa, después comemos en la iglesia, en el refectuario. Después vendremos aquí a casa para comer la tarta y la botella de champaña que lleva ya dos días en la nevera.
0: Ah, pero muy frío, ¿eh? El champán muy frío.
1: Muy frío, lleva dos días en la nevera. Bueno, y después jugaremos al dominó.
0: Ajá.
1: Haremos nuestras partidas de dominó.
0: ¿Y la tarta, la tarta es esta tarta que hacía...?
1: La tarta es una forenoir.
0: ¿Pero es la que le gustaba a la reina Victoria o...?
1: No, a la reina Victoria Eugenia, sí. A la reina Victoria Eugenia le gustaba mucho la Forêt Noire porque es una tarta típica suiza.
0: Ah.
1: Que es con chocolate y nata.
0: ¿Y cómo se la ofrecía usted? ¿En qué momento? ¿Cuándo coincidió con ella para que los oyentes nos entiendan
1: pues
0: esta complicidad entre usted y yo?
1: Yo coincidí con ella hace ya bastantes años.
0: Sí.
1: Porque fue antes del bautizo del rey. Y el rey ya tiene sus 50 y algo.
0: El rey Felipe.
1: Sí, sí. Porque Franco le dio el permiso para que fuera a España, porque ella estaba aquí exiliada.
0: Uh-huh.
1: Y entonces le dio el permiso para ir al bautizo, para ser madrina del rey. Uh-huh. Y después, bueno, del príncipe, claro.
0: Claro.
1: Y después ya se vino otra vez aquí. Pero ella paseaba mucho por aquí, pues cerca de donde yo tenía el restaurante. Mm. Y su cocinera venía mucho a mi restaurante y se bañaba todos los días en el lago Lehmann. En invierno y en verano. En verano se la bañaba tranquilamente, pero en invierno rompía el hielo con una botella de champán.
0: ¡Caramba!
1: Sí, esa era la cocinera, que era malagueña. Y la reina era muy simpática.
0: ¿Ah, sí?
1: Saludaba a todo el mundo.
0: Sí.
1: Era muy, muy gentil, muy buena persona.
0: Uh-huh.
1: Y yo había compuesto con unos amigos para que hiciéramos las misas todos los domingos a las 4:30, la misa. La hacíamos en español, porque era solamente en francés. Y fuimos nosotros los que dijimos, dije yo, vamos a hacer la misa en español. Y entonces cuando ella falleció se hizo primero una misa en nuestra iglesia, y después en la iglesia que es donde hacíamos la misa en español, y luego se hizo la misa en su parroquia, que era el Sagrado Corazón. Entonces vinieron de España a los funerales.
0: Ya.
1: Porque estuvo enterrada aquí hasta que Franco falleció.
0: Ya.
1: Y cuando falleció Franco se la llevaron a la Escorial.
0: Ya. Escúcheme una cosa, Margarita. ¿Y lo de, era prima? ¿Usted era prima segunda de Luis Miguel Dominguín, el torero?
1: Sí, yo sí. Cuando venía a mi casa, él me decía, Margarita, ¿quieres ir a las toros? Te doy billetes. Y yo le decía, no, porque a mí me gusta solamente el paseillo. Y entonces él se enfadaba conmigo.
0: ¿Ah, sí?
1: Sí, Luis Miguel Dominguín era muy majo.
0: Era muy majo y muy guapo, ¿no?
1: Muy guapo, muy así.
0: Bueno,
1: muy
0: pero
1: guapo.
0: estuvo con una prima, con Maribí Dominguín.
1: Fue muy mujeriego.
0: Por eso le digo que estuvo hasta con una prima y usted era prima segunda. ¿No le tiró los tejos?
1: No, sí, yo era, pero conmigo no.
0: ¿No
1: conmigo
0: le tiró los tejos? No.
1: No, nosotros nos respetábamos muy bien.
0: Bueno, pero ¿y con Maribí Dominguín, que sí era prima también?
1: Sí, era también prima, sí. Era, bueno, claro, porque nosotros éramos de la familia.
0: Claro.
1: Porque mi abuelo y su... O sea, el padre de él y mi padre eran primos hermanos, casi.
0: Ah,
1: pero nosotros no nos llamábamos Dominguín, nosotros éramos la familia de los que descubrieron América, los Yáñez Pinzón, porque siempre dicen los hermanos Pinzón.
0: Es verdad.
1: Pero fueron los Yáñez Pinzón.
0: Y de hecho la canción que decía Margarita, los hermanos Pinzones,
1: claro. Sí,
0: eran
1: pero
0: unos...
1: Sí,
0: marineros.
1: Sí, sí,
0: bueno,
1: sí.
0: Luego se le cambiaba la letra un poquito.
1: Bueno, sí, se le cambiaba la letra, pero siempre decían que a ver, con Cristóbal Colón fueron los hermanos Pinzón, pero no, fueron los hermanos Yáñez Pinzón.
0: Bueno, entonces, Margarita, usted, la última vez que nos llamó,
1: sí,
0: nos dijo, Isabel, hablad de la gente de mi edad, que todavía hacemos muchas cosas.
1: Muchísimas cosas. Yo ahora he inventado. Hace ya 3 años inventé la confitura de manzana, que eso no existe en el mundo entero.
0: A ver, explíquemelo, porque yo de toda la vida he conocido la confitura de manzana.
1: La confitura de manzana no la venden en ningún sitio, porque la confitura de manzana, existe la compota, pero no existe la confitura.
0: No, sí, seguro que usted sabe más que yo, o sea que
1: porque
0: vamos.
1: Porque usted no la puede encontrar, porque la he inventado yo, y a mí en los comercios, cuando voy y le doy al gerente un tarrito de mi confitura, dice, Margarita, ¿por qué no nos hace usted unos tarros para vender aquí?
0: Claro.
1: Digo, no, yo no lo hago para vender aquí a 90 años, 91 años, no me voy a poner a hacer confitura para vender.
0: Bueno, empresaria a los 92 años, Margarita, ¿por qué no?
1: Yo la hago para dar a mis amistades.
0: Ah, claro.
1: Y están encantados.
0: Claro.
1: Y doy a los dependientes, cuando voy a comprar, a los dependientes que están en la caja.
0: Pero ¿cuál es la diferencia, Margarita? ¿Cuál es la diferencia entre la compota y la confitura? A ver.
1: Pues la compota es que cuece usted las manzanas en trocitos y echa usted azúcar y
0: sí,
1: ya está. Y mi confitura no le voy a dar la receta.
0: Hombre, Margarita, por favor.
1: Me quitan la patente.
0: Pero Margarita, por favor.
1: Nada, no.
0: Bueno,
1: no.
0: Luego en privado.
1: La patente la tengo porque yo me acuerdo de un amigo de mi hermano que hizo una historia, no me acuerdo de qué película fue, y cuando fue al cine a ver esa película, dijo, pero esta es mi historia. Y resulta que le habían robado su historia de su película.
0: Ya, vaya,
1: y
0: vaya.
1: Y No, Isabel, cielo mío,
0: bueno,
1: no
0: pues
1: se
0: nada.
1: Haga ilusiones.
0: Pues nada, me hago ilusiones.
1: Lo único que pudiera, si iba una vez a España,
0: sí,
1: era llevarle unos tarritos.
0: Hombre, por favor, se lo ruego, por
1: pero
0: favor.
1: Pero porque es una delicia.
0: Bueno, Margarita, entonces, bueno, ¿qué le diría usted a la gente así de su edad?
1: Pues mire, a la gente, a mí me llaman mis amistades jóvenes de 40, de 50 años, porque esos para mí son jóvenes. Bueno, pues me llaman para pedirme mis recetas de cocina. Y yo se las doy por teléfono. le tengo personas que han estado a veces un poco deprimidas. Yo le dije, yo no he sido nunca, no he estado nunca deprimida. Tú lo que tienes que hacer, te levantas por la mañana. Lo primero que tienes que hacer es lavarte, desayunar y hacer tres solitarios. Eso lo hago todo.
0: Tres solitarios es lo primero que usted hace por la mañana.
1: Lo primero que hago por las mañanas. Bueno. Ahora estaba haciendo solitarios hasta las 12:30.
0: O sea, no dejar, quiere decir con esto, Margarita, no dejar la mente, o sea, activar mucho el cerebro.
1: Sí, mi señora doctora, que yo voy solamente una vez por año al doctor, bueno, porque yo no estoy enferma, nunca he estado en el hospital, bueno. Pues yo, cuando voy a mi doctora, le digo, me tiene usted que dar este medicamento. Y me dice, no, esto nunca se lo he recetado yo. Y le digo, sí, señora, en tal día, tal año, tal cual. Entonces, porque ya llevo 12 años con ella, y con el otro doctor estuve 30. Bueno, pues ella me dice, entonces mira en el ordenador, y dice, ah, tiene usted razón.
0: Claro, porque usted no necesita medicación y tiene muy buena memoria, pero tengo que ir terminando porque ya han llegado aquí los invitados que ahora tiene que escuchar Margarita desde Suiza. Una cosita, dígame una diferencia, dígame lo que más le gusta de vivir en Suiza, de los suizos.
1: Pues de todo, porque yo, ya sabe usted que yo vine aquí, solo yo vine aquí porque me casé con un suizo.
0: Sí.
1: Pero el matrimonio duró del 19 de marzo del 59 al 1 de noviembre.
0: Pero este es el que la trató muy mal.
1: Sí, bueno, muy mal no, que me dijo que teníamos que hacer ménage à trois. Ménage à trois quiere decir que él tenía otra aquí.
0: Sí, sí, sí, lo hemos entendido, Margarita, bueno, ménage à trois, o sea, bueno, a tres.
1: Yo le dije que no, que eso lo hiciera con su madre. Y yo, pues ese mismo día, como a mí no me había tocado, porque yo me casé virgen, bueno, virgen, claro, yo estaba virgen, yo no había estado nunca en la cama con nadie. Bueno, así hablando mal y pronto.
0: No. su único amor fue bueno, este hombre.
1: Bueno, sí, yo le conocí porque él se escribía con mi hermana para aprender el francés, el español. Ay. Y mi hermana le enseñaba el francés, vino a conocernos. Y entonces se enamoró de mí. Estuvimos un año escribiéndonos y al año vino a casarse.
0: Ya.
1: Nos casamos.
0: Le salió rana,
1: y
0: Margarita.
1: Me salió rana.
0: Muy rana, muy rana.
1: Luego me casé con el segundo.
0: Sí.
1: Y con el segundo sí, estuve 12 años, pero como también empezó a ranear,
0: ya.
1: Porque el día antes que naciera mi hijo, pues me tiró de la cama porque quería irse por ahí de juerga.
0: Pero bueno, por favor.
1: Y le dije, no, porque ha dicho el doctor que es para esta noche. Y entonces él, a patadas, me tiró de la cama.
0: Pero bueno, por favor.
1: Yo me fui a dormir al sofá y al otro día le dije, llévame a la clínica porque estoy perdiendo los aguas y tengo que...
0: ¡Qué brutalidad! Pero
1: en la clínica...
0: Pero qué mala suerte ha tenido usted, Margarita.
1: Sí, yo para mí los hombres...
0: ¿Con los hombres?
1: Los quiero ver,
0: o sea,
1: de lejos.
0: De lejos, ¿no? O sea, que el día en que se separó usted fue la mujer más feliz del mundo.
1: El día ese fue tengo la felicidad desde el año 82.
0: Feliz, feliz, sola pero feliz. Pues claro. Si es que es mejor estar sola que mal acompañada.
1: No he sentido ninguna tristeza, ni he hecho depresiones,
0: nada.
1: Ni he hecho nada.
0: Bueno, escúchame, Margarita, que tengo que terminar, que tengo aquí a dos invitados que les va a gustar mucho. Bueno, tengo tres, han llegado tres, venían dos, pero han venido... Ahora son tres, pero siempre
1: tres
0: bienvenidas.
1: Invitados.
0: Bueno, escúcheme, que le canto ya el cumpleaños feliz, ya que estamos ya en el día.
1: La música que le he pedido al señor...
0: A ver,
1: no me la
0: estaba de fondo, estaba de mundo. ¿De fondo? ¿Cómo que no? Schumann.
1: El Ribery de Schumann.
0: Claro, estaba de fondo, que sí. No lo ha oído. Pero escúcheme, le canta Celia Cruz. Mire.
1: Que lo canten. Que
0: a
1: lo
0: ver.
1: Cante usted.

0: Dios te bendiga.
1: Amiguita, amiguita Margarita, feliz en su día, que sea muy feliz. Gracias por escucharnos desde Suiza. Un abrazo muy grande.
2: Muchísimas gracias. Y ya hablaremos otro día.
1: Ya hablaremos otro
2: más
1: día.
2: Más adelante.
1: Venga, o me deja la receta de la confitura en el contestador. Adiós.
2: Adiós, bonita.
1: Adiós.
2: Un beso.
1: No quiere compartir la confitura de manzana. Ay, bueno. Ay, pues habéis llegado muy tarde, ¿eh?
3: Bueno, cuando nos han dicho, llevamos un ratito esperando, Isabel, ¿eh? Sí, sí.
1: Bueno, esta voz, ¿eh? ¿Qué voz más conocida? Buenas noches.
3: Buenas noches.
1: ¿El último tren qué tal?
3: Pues maravilloso. Esperemos que para nosotros, todos los que estamos aquí, no sea el último tren, sino el primero de muchos.
1: A ver, si yo te pregunto a ti, ¿qué significa para ti el último tren? Si crees que estás en el último tren, ¿qué te gustaría hacer antes?
3: No, yo no puedo pensar nunca en el último tren. Siempre tengo la obligación de pensar que mañana por la mañana me voy a levantar, voy a decir como todos los días, gracias Dios por un día más y adelante a por el otro. Llevo 63 años dedicándome a este oficio, Isabel.
1: 63 años.
3: Y tengo 79 años recién cumplidos.
1: ¡Ay, qué maravilla! Bueno, ya lo han conocido, ¿verdad que sí? Con esta voz tan inconfundible. Pepe Carabias, bienvenido.
3: Gracias.
1: Bueno, pero antes vamos a escuchar, porque el teatro es que nos apasiona, y venís del teatro casi.
3: Del estreno.
1: Ahora me lo contáis.
3: Sí, sí, sí.
1: Vamos a escuchar.
4: ¡Hola, chavalote! ¿Qué tal vas?
5: ¡Ay! ¡Despacio! ¡Me duelen las lumbares!
4: Eso va a ser la ciática.
5: ¿Qué asiática?
4: Anda, déjalo, que estás como una tapia. ¿Qué? ¿Alguna novedad?
5: Sí, ha palmado Miguel.
4: ¿Miguel? ¿El Chispas?
5: Sí.
4: ¿Ese que no paraba de hacer bromas?
5: Pues ya ha parado.
4: Pobrecillo, si la última vez que lo vi estaba vivo.
5: Ya, ¿y te acuerdas de su prima?
4: Hombre, claro, un bellezón, siempre tan estirada.
5: Pues ya no, la ha doblado.
4: Caramba, pero tú te enteras de las desgracias por unidad familiar.
5: Es que me encontré en el médico con mi amigo, con Lucas, y me lo contó todo. Bueno, y a él le tienen que quitar un riñón.
4: Joder, pobre Lucas.
5: Pobre. Bueno, y no digo nada lo de su hermano. Los médicos que no saben por dónde
4: cogerle. Vale, vale, no sigas. Ya me compraré el periódico para leer las esquelas.
1: Bueno, qué agradable. Suena muy bien para sonreír, además. El jubilado, una comedia en tres actos, protagonizada por Pepe Carabias, que acaban de escuchar, por Leo Washington y Miranda Collado.
3: Sí, bueno, los protagonistas es Leo Washington y Miranda. Yo hago una colaboración.
1: Una cosita.
3: Pero los dos protagonistas es Leo y
1: bueno,
3: Miranda.
1: Pues buenas noches a los dos.
6: Buenas noches.
1: Bienvenido. Buenas
6: noches. Muchas gracias.
1: ¿Tú no hablas? ¿No hablas? Bueno, pues, pero puedes hablar, ¿eh? Puedes hablar. El jubilado que habéis estrenado esta noche.
6: Sí, hemos... Pues es una obra preciosísima que nos escribió Leoncio López Álvarez para mi productora, GIC, que es Gómez y Cruzado. Y la hemos estrenado hoy en el Teatro Maya. En el Teatro Maya estamos haciendo dos obras a la vez. Una es una barbaridad, que es La venganza de Domenico.
1: Sí.
6: Y la otra es El jubilado.
1: Una barbaridad.
6: Una barbaridad de personajes. Y la otra es una obra encantadora, tierna, empática, divertida. Y ha sido, digamos, un estreno mundial, aunque eso ya no se dice muchas veces, ¿no?
1: Bueno,
6: la primera vez.
1: La radio, desde la radio se está para el mundo. O sea que,
6: claro,
1: venís de allí prácticamente,
3: sí.
1: Como
3: sí,
1: ha ido
3: sí,
1: el estreno.
3: Derechitos.
1: Venís de allí. ¿Qué tal el estreno? ¿Bien?
6: Muy bien, lleno, fantástico. Es que es un tema este del jubilado. Se inició la obra como un monólogo, porque decimos en la publicidad que El jubilado es una obra basada en hechos reales, y el hecho real soy yo. Es un arquitecto que se jubila. Entonces empezó como un monólogo que me hizo mi amigo Leoncio para mí, y vimos que tenía mucho, mucho potencial. Y decidimos entonces ampliarla a lo que ahora se conoce como El jubilado, que es la relación entre un señor, un arquitecto recién jubilado, que se vuelve loco, y una mujer 20 años más joven que le aguanta estoicamente. Y el jubilado tiene un amigo que es Oscar, en este caso Carabias, ¿no? con el cual pues tenemos cierta proyectos en común, ¿no? Y los dos nos entendemos porque los dos estamos jubilados, él también es arquitecto en la ficción, ¿no?
1: De ahí El jubilado, o sea, jubilado, bueno, pero vamos a ver, tu nombre real es Javier Gómez Pioz.
6: Exactamente, eso es.
1: Te jubilaste como profesor de la Universidad Politécnica hace apenas un año.
6: Sí, ese es uno de mis trabajos, sí.
1: Sí, pero sigues en activo como arquitecto.
6: Exactamente, sí, mi estudio de arquitectura desde hace muchísimos años está en India, en la ciudad de Pune.
1: Pero escúchame, ¿has recibido el premio Pritzker de Asia?
6: Sí,
1: Pero eso es muy importante.
6: Bueno, yo creo que simplemente porque soy extranjero. Y a los extranjeros pues hacemos más guapos, más altos. Y a ver, ¿qué le damos el premio este año? Vamos a hacerlo a este extranjero que está aquí, que no molesta. Y sí, me he dedicado a hacer rascacielos toda mi vida. He tenido un estudio en Shanghái, lo he tenido en Pune. Pero el mundo del teatro siempre ha estado dentro de mis venas. Y he hecho teatro todo lo que he podido. Hasta que hace varios años decidí pues pasarme al mundo profesional.
1: A ver, entonces, ¿el teatro lo habías hecho hasta antes ahora?
6: Sí, siempre. En el campo aficionado profesional, no el aficionado de colegio, sino el aficionado de lo que te vas por ahí, de premios, estas cosas. ¿Eh?
1: Sí.
6: La diferencia con el mundo aficionado es que no cobras, simplemente actúas.
1: Claro, ya ganabas como arquitecto.
6: Claro, eso sí. Y entonces, pues después de una vida, vamos a decir que muy exitosa como arquitecto, yo he intentado siempre llevar mi vida como arquitecto en paralelo y que no se notara mucho mi vida como actor, porque como actor soy Leo Washington, pero como arquitecto y productor soy Javier Gómez.
1: ¿Y por qué lo de Leo Washington? Díselo.
6: Ah, pues mira, porque yo tengo una fascinación con un personaje que es Leonardo da Vinci. Y claro, Leonardo da Vinci, aparte de pintor y escultor y arquitecto, era productor de teatro, hacía producciones para los príncipes, ¿no? Pequeñas obritas o grandes, y siempre me ha maravillado esa capacidad que él tenía de hacer eso además. Y entonces dije, hombre, si Leonardo, siendo Leonardo, se atrevía a hacer esas cosas, ¿cómo no me voy a atrever yo, no? Bueno. Y ya es Leonardo. Y Washington, pues fíjate, porque a mí siempre me ha gustado apellidarme Washington, me pareció.
1: ¿Te hubiera querido que tu padre se llamara Washington?
6: No, y entonces pues Leonardo Washington nació así.
1: Así artísticamente. Bueno, y entonces ahora ya estás volcado, sin dejar la arquitectura, claro, por lo que veo,
6: claro,
1: en el teatro, ¿no?
6: Sí.
1: Bueno, y Pepe, has dicho que llevabas, Carabias,
3: 63 años dedicándome a este oficio. Teatro, cine, televisión, doblaje, publicidad, etcétera, etcétera, etcétera.
1: No paras.
3: No paro.
1: Y ahora mismo estás con varias cosas.
3: Pues ahora estoy en El Jubilado,
1: sí,
3: y también en La Venganza de Don Mendo.
1: También.
3: Pero espera, que he dejado de hacer una obra con Manolo Galeana, que es El Enfermo Imaginario. Es decir, ahora mismo yo tengo en mi cerebro tres obras de teatro.
1: Tres papeles.
3: Tres obras enteras de
1: teatro. ¿Se te cruzan?
3: No, espero que no, Dios mío, Isabel, no me digas eso.
1: No, pero ahora hazme un compendio de alguna cosita de las que dices en los tres.
3: Pues sí,
1: qué mala soy.
3: En el jubilado digo ese corte que habéis metido que es tan gracioso de decir, oye, ¿qué te ha pasado? ¿Qué ha palmado Miguel? El Chispas, sí, el Chispas. Pero qué, no sabes lo de su sobrina, bueno, su sobrina. Esa que iba siempre tan estirada. No, pues ya ha doblado. Y luego en La Venganza de Olmendo hago el Conde Nuño, enamorado de su hija que la quiere porque su hija es pura y dura. Y luego resulta que es dura, pero de pura tiene poco. Y en La Venganza y en el Enfermo Imaginario hago un médico. El médico que lleva a su hijo para promocionarle y que su hijo tontorrón. O sea que ahí estamos, tres obras de teatro al mismo tiempo.
1: Para envejecer bien el cerebro, la actividad profesional y mucho más, tener que aprenderse largos textos, dicen que es algo extraordinario para la memoria, ¿no?
3: Sí, pero además yo sigo haciendo doblaje. Yo ya no dirijo, ya hace 6 años que he dejado la dirección del doblaje, pero sigo haciendo doblaje, o sea que todavía... Yo siempre digo que mientras que Dios me dé un poquito de salud y mientras me sigan contratando, en este caso, como el caso de Javier, yo, si Dios quiere, ahí estoy.
6: Fíjate que es cuando montamos la productora. Y yo siempre, como estaba vinculado al teatro de muchas maneras, porque he hecho muchísimo teatro, decía, bueno, voy a hacer una productora donde voy a rescatar a actores, vamos a llamarles los de toda la vida, ¿no? Los que están ya súper establecidos, los que están en nuestro recuerdo. Y los voy a unir con actores de primera fila y con actores noveles. La más jovencita que tengo aquí, La Venganza de Don Mendo, tiene 16 años. Tengo que pedir permiso a su padre. Y no sé si Pepe...
3: El más viejo yo creo que soy yo.
6: Puede ser que sea
3: 79 tacos.
6: Sí. Pero fíjate, el día, con la anterior obra que estuvimos 3 años, que fue la de Cita con Sorpresa, estaba conmigo Pepe Ruiz, que tengo el de la escena de matrimonio, tengo un cariño enorme. Y me decía él cuando le contraté, me has devuelto a la vida. Pepe Ruiz tiene 85 años. Tú decías de la memoria. Él mismo me dijo, porque le quise también contratar para La Venganza de Don Mendo, y me dijo, no puedo. No. O sea, y fíjate que ha hecho obras de teatro toda su vida. Pero llega un momento en que la memoria, aunque la ejercites mucho, hombre, para un directo no, pues para una película sí, para el cine sigue haciendo cine, Pepe Ruiz. Pero ya estar 2 horas delante del público ya es cuidado, ¿no? pero es de todos los actores que yo tengo, sobre todo esta, digamos esta parte de actores como Pepe, ahí me sorprende porque es de una profesionalidad. Esto no se ve en los actores jóvenes. Llega siempre medio hora antes al teatro, se lo sabe todo, está callado, no dice nada. Es una joya. O sea, trabajar con hombres así es una joya.
1: Pero si quieres trabajar, si intentas y pretendes y lo consigues, ¿no? Lógicamente, trabajar con actores que tú denominas sí. de toda la vida, ¿no? Sí. Conocidos, con gran profesionalidad, con un bagaje, con mucha experiencia. Hay muchos.
6: Sí.
1: Que están sin llamadas de sí. ofertas.
6: Muchos. Y muchos que muchos que se han muerto. Que todos conocemos a muchísimos. Y se han muerto en las tablas, haciendo teatro, ¿no? Sí, hay gente que ha estado haciendo teatro hasta los 90 y no.

0: cuestión de pagarle, ni por pensión, ni por nada, porque todo eso hay muchas maneras de hacerlo, ¿no? Simplemente que, bueno, pues...
1: Se les olvida.
0: Sí, pues sí, es que el mundo del teatro y del cine está cambiando mucho, ¿no? Y yo, desde mi punto de vista, cuando monté a la productora, dije, bueno, no, a estos actores no les podemos olvidar. Hay que hacer todo lo posible para traerlos como sea, ¿no?
1: ¿Tú en algún momento, Pepe Carabias, te has sentido que has vivido esa experiencia de que el teléfono no suene y de pensar ya no me van a llamar por la edad?
2: No, he tenido una suerte, lo cuento en mi libro, un libro que he escrito, bueno, tengo varios libros, pero uno que se llama Más que el arroz con leche, en el que cuento que yo, dicen que en esta profesión, aparte de seas bueno, malo, regular, lo que tienes que tener es suerte. Y yo he tenido por encima de todo hasta el momento, tocaré madera, suerte, mucha suerte. Date cuenta que es que yo además toco todos los palos. Yo hago cine, teatro, televisión, doblaje, publicidad. Ha habido muchos años que no he hecho ninguna obra de teatro, pero he hecho 7 películas. Ha habido otros años que no he hecho ninguna película y me he dedicado mayoritariamente a la publicidad o al doblaje. O sea que en mi caso yo he tenido y creo que sigo teniendo mucha suerte.
1: Es decir, nunca has tenido problemas económicos,
2: siempre he mantenido a mi familia con esta profesión, siempre. ¿Cuántos y cuántos actores y actrices se tienen que ayudar pues vendiendo libros o las chicas en un bar poniendo copas o tal y cual? Porque esta profesión es muy hermosa, es la más hermosa del mundo, pero también es la incertidumbre. El que sonará el teléfono no sonará. A mí me han preguntado muchas veces, ¿qué egoísta? Por ejemplo, ahora, ¿estás haciendo 3 obras al mismo tiempo, Pepito? ¿No podías vivir con una? Digo, sí, si fuera de una manera continuada, sí. Pero cuando hay veces que no tengo ninguna, ahora que tengo 3, tengo que intentar hacer las 3.
1: ¿Pero conoces a compañeros, compañeras, que por edad ya no se les llama?
2: Sí. Y hay otros en los que, no voy a decir nombres, obviamente, el teatro ya se les hace un poquito cuesta arriba. Memorizar la función, las 2 funciones del viernes o del sábado. Dicen televisión sí o cine sí, pero ya teatro hay mucha gente, como lo que acabas tú de comentar de mi tocayo, Pepe, que ya no se atreven.
1: Ya, y da miedo eso, de que debe ser la pesadilla, ¿no? Para un actor olvidarse el texto, mira, no acordarse, ¿no?
0: Pues yo tengo y sigo soñando eso casi todos los días. Sí. Es un sueño recurrente, es espantoso.
2: Sí.
0: Sales al teatro, se abre el telón y dices, ¿pero qué hago yo aquí si no he estudiado esta obra? Si no me sé ni el guión, ¿pero cómo voy a poder abrir la boca? Pero si yo sabía que tenía que... Y te entra unos sudores y una angustia, y ahora que hablo y que digo, ¿no? Es un sueño recurrente.
2: Yo,
0: ¿no?
2: Todos los actores lo tenemos ese sueño, Javier, todos.
1: Bueno, ¿qué te ha pasado con Netflix, Pepe Carabias?
2: Bueno, el nombre lo estás diciendo tú. Yo no estoy diciendo nada. Mira, lo voy a contar muy brevemente. Yo, como sabéis, he hecho muchísimos doblajes. Sí. Y entonces hay un personaje en una serie de televisión famosísima que llevo haciéndolo 25 años. Y entonces ahora resulta que han venido más capítulos. Entonces me llaman y me dicen, mira, Pepe, como tu voz no ha cambiado, además, aunque se te agrave un poquito este personaje, da igual, es un pirata, que lo mismo da que tenga un tono de voz un poquito más grave que menos grave, físicamente te encuentras bien, de coco, de tal, de cual, por favor, no nos hagas la jugarreta de decir que no, van a venir más capítulos, queremos que tú lo hagas. Y le digo, sí, encantado. Y cuando llega el momento, ya está aquí el material, Pepe. Bueno, vamos a empezar, firmamos el contrato de confidencialidad. Eso que nunca digo bien, que no lo quiero decir bien. De confidencialidad. Y me hacen la siguiente pregunta. Oye, Pepe, esto va a durar, no se sabe si 2 o 3 años.
1: Sí.
2: ¿Tú puedes garantizar que vas a vivir 2 o 3 años? Y yo dije, no. Dice, pues entonces no puedes hacer papel. Y me han quitado el papel. Eso no sé si se llama edadismo o no sé lo que se llama. Pero yo eso lo conté como anécdota en una entrega de premios, que me dieron a mí un premio, en Oviedo. Y la gente pensaba que era un monólogo. Y a la salida me decían, qué gracioso has estado, Pepe.
1: Que era un número tuyo.
2: Pero qué puñeta, qué gracioso, que me ha pasado de verdad.
1: ¿Qué te ha pasado?
2: Luego me han llamado en muchos medios de comunicación por si yo quería pues hacer una lucha contra el edadismo y tal y cual. No, yo no quiero hablar nada, pero la verdad es la verdad. Nadie me podrá llamar mentiroso.
1: Hombre, pero la pregunta realmente, ¿puedes asegurarnos que estarás vivo dentro de 2 o 3 años? Hombre, es que a ver, ¿quién lo puede asegurar eso, por favor? Ni dentro de un día.
2: Yo contesté, pero ninguno de mis compañeros jóvenes tampoco lo pueden asegurar. Dice, sí, pero te lo estamos preguntando a ti.
1: No, eso... ahí ha influido la edad.
2: Sin lugar a dudas.
1: Evidentemente.
2: ¿Cómo no va a influir?
1: Evidentemente. Por lo tanto, es injusto.
0: Pero fíjate,
1: porque lo que importa es tu profesionalidad.
2: Claro.
1: Cómo lo haces.
2: Además,
1: están contentos.
2: Es que me
1: años
2: rogaron,
1: que
2: me pidieron, por favor, Pepe, no digas que no. Queremos que sigas tú haciendo la voz. Después de 25 años, ahora Usuf, el pirata, tiene otra voz, no tiene la mía.
1: Porque miraron la edad, miraron tu DNI. Ostras, que este hombre tiene 79 años. Pero si ahora se llega a 90, señores, y admira Margarita, la con la que hemos hablado.

0: a los 92.
1: Pues eso es lo que estábamos buscando. Mira, la obra del jubilado, la que estamos haciendo de la Maya, busca precisamente eso. Mira, hay un dato por ahí que nos lo dio un amigo mío, sociólogo, que yo no me lo creo, acabo de creer, pero dice que el 65% de todo el gasto privado que se hace en España, privado, no público, lo soporta la generación de plata. Es decir, la gente que te mate 65 años para arriba. Es un dato escalofriante, ¿no? Entonces tú cuando te jubilas, 65 o 70 años. ¿Y qué vas a hacer? ¿Pliegas tu vida? No, pero si te queda toda una vida por delante, no sé si para reinventarte o para hacer locuras. Pero lo que no puedes decir, bueno, ya me he jubilado, pues ahora los minutos de la basura. ¿Qué va? Pero hombre, si tienes todo un montón de años por delante para hacer casi lo que tú quieras. Eso no sé si se llama edadismo, ¿no? Entonces, más bien lo contrario, ¿no? Entonces, la obra esta del jubilado lo que pretende es una oda a jubílate. Cuídate con decisión, sin titubeos, pero tienes una vida por delante que empieza en ese momento, ¿no? Ese es el mensaje oculto.
2: Bueno, pero tiene un texto de verdad graciosísimo. Yo siempre digo en todas las entrevistas que no es una obra solamente para personas mayores, para la juventud, para la gente de mediana edad, se lo va a pasar en grande.
0: Pero muy, si la gente joven divertida. Tiene que escuchar también a los mayores. Claro. Van a aprender mucho, se van a reír.
1: Sí.
0: Porque se ríe de otra manera cuando
1: obra,
0: se tiene una experiencia,
1: obra...
0: ¿no?
1: Es no está escrita con humor, pero no está escrita para morirte la risa todo el santo rato. Es una obra, vamos a decir, una alta comedia con un tema muy muy candente, muy especial, que es la generación de los cabellos de plátano, y esa con humor. Pero es que hoy el público, pues sí que no paraba de reírse, pero si nosotros tampoco queremos tanto que la gente salga con estas carcajadas. O sea que era
0: el público no se puede controlar.
1: No se puede controlar. Bueno, es que con Pepe, es que solo con que salga al escenario
0: la
1: se ríe
0: cualquiera.
1: La verdad
0: es que si Pepe, eso lo notas, tú sí. Sales al escenario y sí. Aunque prácticamente no digas nada, ¿por qué?
2: Sí, sí, sí. ¿Por pues qué? Porque me ven, yo mido 1,85 como todo el mundo sabe, ¿me entiendes? Y claro, la gente cuando me ve alto, guapo, con esta melena que yo tengo,
0: a los George
2: pues
0: Clooney.
2: Increíble. Y eso que yo he sugerido a la directora y al productor, salir completamente desnudo, que eso le daría sí. A la obra mucho más.
0: Claro.
2: Pero me han dicho que no es posible.
0: No, y tú no. Por el mismo precio,
2: sí, me han dicho que no quieren que la gente se desmaye y tengamos que llamar al SAMU ni nada de eso. No.
1: Tú ahora has hablado de la directora, que es Esperanza Lemos.
2: Sí.
1: Que mira, yo todas mis producciones las he dirigido yo, todas, porque soy un poco maniático con esto de la dirección.
0: ¿Ah, sí?
1: Pero están, sí, tengo un punto de vista especial sobre el espectáculo, sobre el teatro, que a veces no coincide con el que tienen los actores convencionales. Pero en este caso pensé que Esperanza Lemos podía ser una magnífica directora para darle un toque distinto, digo, más actual, como más juvenil, un acierto absoluto. O sea, la dirección de Esperanza ha sido preciosa y fantástica. Y luego la interpretación de nuestra tercera compañera, Miranda Collado, pues es extraordinaria, que es mi mujer 20 años más joven. Pero como tú dices, aquí, aunque tiene un papel pequeño Pepe, es que parece el más grande de todos.
0: Bueno, el público lo quiere, sí. El público lo quiere, sin duda alguna. ¿Tú te sientes querido?
2: Sí. Mira, el mejor piropo que me puede decir la gente, que tienen 40, 50, 60 años, me dicen, Pepe, te quiero dar las gracias porque tú... Mira, me emociono, soy tonto.
0: ¿Ah, sí? ¿Por qué ese motivo,
2: porque
0: Pepe?
2: Porque tú... eres mi infancia, me has alegrado mi juventud, me has alegrado mi infancia. O cuando me dicen, mi padre ya no vive, estuvo malito, y los últimos años de mi padre, cuando te veía en la tele haciendo con Cruz y Raya, tantos y tantos programas, yo veía a mi padre a sonreír cuando estaba tan malito, y eso te lo agradeceré siempre. Y ese es el mejor piropo que sí. Me pueden decir siempre.
0: Sí.
2: Yo soy su juventud, su infancia.
0: Claro, ¿no? Y que le has regalado tantos buenos momentos que eso no tiene precio.
2: Bueno, yo voy a decir también un secreto. Contigo también trabajé juntos en la tele, ¿eh? También,
0: ¿se acuerda?
2: Hombre, ¿cómo no me voy a acordar?
0: ¿Se acuerda?
2: Ya lo pasábamos en grande.
0: Lo pasábamos bien.
2: Ya
0: es que
2: creo.
0: Es un profesional, lo que tú dices, sí, es súper profesional. Además, y además muy divertido. Siempre está así con este... Con este carácter suyo.
2: Bueno, mi mujer hay ratos que dice que no tanto.
0: Que no tienes tan
2: bueno. Que no tanto, que no.
0: Dime tu peor momento, ¿cuándo es? ¿Cuándo te levantas?
2: No. Mi peor momento, yo soy como la gaseosa. Si tú me dices algo que no me gusta, yo no. Yo siempre digo que fuera del escenario soy muy mal actor, porque no sé fingir. Si no me gusta tu traje y tú me dices, ¿te gusta el jersey que llevo? Y te digo, no me gusta mucho. No soy educado, no soy político. Es que si te
0: quieres
2: dijera,
0: decir que no tienes filtros.
2: Si te dijera que me gusta mucho, tú notarías que te estoy engañando,
0: ¿te gusta?
2: Que es mentira.
0: ¿Te gusta o no?
2: Ese me encanta.
0: Ah, vale.
2: Me encanta. Pero bueno, Isabel, cualquier cosita que tú y yo nos pongamos, nos queda muy bien, hombre, claro.
0: O sea, que te sigues divirtiendo.
2: Sí.
0: A los 79 años.
2: Sí.
0: ¿Qué ha cambiado? ¿En qué notas que ha cambiado algo al hacer teatro?
2: Pues siempre hago la misma crítica. Algún día me va a pegar alguien por la calle. A la gente joven que son actores y actrices maravillosos, yo siempre le digo, por favor, vocalizar. ¡Ay, la lucha! De... No vocalizar. Y... No, es que el método Stanislavski. Subes una ceja, bajas otra ceja, le dices te amo, todo lo que tú quieras. Pero si el público no se entera de lo que estás diciendo, si no te oye o no te entiende, no te puedes llamar ni actor ni actriz. Eso es fundamental.
0: Y hay unos cuantos.
2: Uy, que sí, hay unos cuantos. En mi casa, mi mujer, digo, sube la televisión, Cochi. Y me dice, ¿estás un poco sordo? Y digo, sí, es verdad, estoy un poco sordo. Pero es que además, puñeta, es que no le oigo, ¿no? Que no sé lo que está diciendo, leche.
1: Sí, pero hay, fíjate, hay una cosa muy bonita en estos actores, muy bonito, y es, son capaces de comunicar. Los actores actuales son muy buenos, técnicamente son muy buenos, pero algunos no comunican nada. Y yo creo que el teatro pues puede ser bueno o malo, pero tienes que comunicar. Y la gente tiene que reírse. Pues sí, qué malo es este actor, pero ¿cómo se ríe el público? Pues no será tan malo, ¿no? Y eso es muy importante en el mundo, el mundo del espectáculo actual. Y luego pensando, fíjate, por ejemplo, un detalle muy curioso, ¿no? Con la visita del Papa, sabes que se han cancelado muchas representaciones de teatros, porque pues nosotros hemos tenido llenos.
2: Sí.
1: Que me llamó la atención, yo estaba con miedo también de que tuvieron que cancelar.
0: Bueno, porque el gran teatro era toda la representación de lo del Papa. Claro. Había mayor obra de teatro que esa, que era una puesta en escena brutal, con unos medios y con unos requisitos ahí que había.
2: Digo, me decían en broma, como yo hago, he estado haciendo durante años con Cruz y Raya el papel de Papa Gitano, me decían, aquí tenemos otro Papa, el Papa Gitano, vaya para allá.
1: Yo ya me acuerdo de ese papel. Ay,
0: ¿me quieres dejar algún poemito? O algo que te acuerdes.
2: No, lo que quiero decir es, Pepe, que estoy delante de mi productor y compañero Teatro Amaya.
0: Mira, esto sí, esta es la vieja escuela también, esto, ¿eh?
2: Todos los martes. O sea, hoy ya hemos
0: la cuña,
2: hecho una.
0: Venga, va, la cuña de nuevo.
2: El
0: vamos,
2: 16.
0: Vamos a empezar de nuevo.
2: Y el 23 de junio.
0: Sí.
2: Ta ta ta tan, el jubilado. Y todos los demás días, ta ta ta tan, la venganza de Don Mendo. Que él hace Don Mendo.
0: A ver, déjame alguna palabrita de Don Mendo para despedirnos, porque vosotros de jubilaros, nada de nada. ¿No?
1: Don Mendo es un pobrecillo que está enamorado de Magdalena, pero Magdalena lo que quiere es quiere brillar en la corte, quiere ser algo que mucho ambiciona. ¿No? Y Don Mendo es un pobre desgraciado que se cree todo, pero... ¿qué te diría de Don Mendo? Es que es un personaje tan entrañable, tan cariñoso, ¿no?
0: ¿Alguna frase que merezca la pena a estas horas de la madrugada?
1: Pues casi como se termina, ¿no?
2: Cuando te matas.
1: Claro, dice, puñal de puño de aluño, puñal de bruñito acero. Orgullo del puñe alero que te forjó y te dio bruño. Puñal que mi mano empuña, en cuyos finos estríes hay escritas con rubíes. Dos frases a cual más bella. Si hay que luchar, no te enfríes. Si hay que matar, descabella.
0: Ay, bueno, qué voz tiene también, ¿eh?
2: Hombre, parecido.
0: O sea, que te tengo que llamar Leo Washington, porque es como quieres que te conozcan.
1: Sí. Es que Gómez es el apellido más antiguo de la humanidad. ¿Tú sabes eso, no? O sea, que le dijo Dios a Eva, si Gómez de esta manzana, Pérez eras. Y entonces, pues claro, yo me llamo Javier Gómez, pues...
0: Bueno. Nada, otro día hablamos de arquitectura, de verdad, porque, no sé, ¿te gusta lo que ves por aquí, así,
1: bueno, yo te
0: en
1: digo,
0: estos tiempos?
1: Yo te digo que cuando yo salí de la carrera, era buenísimo, tenía matrícula, iba a ser el segundo Gaudí, pero pasaban los años y aquí entonces me fui a estudiar a un país y luego a otro y luego a otro y dije y no era tan bueno como... Entonces un buen día dije, vamos a ver, ¿qué es lo que tiene un extranjero que viene aquí y triunfa? Y se me ocurrió la idea, pues que es extranjero, pues me voy a hacer extranjero yo. Y me fui a China, y entonces en China era más guapo, más alto, mi arquitectura gustaba más. ¿Por qué? Porque era extranjero. Entonces le cogí el vicio a ser extranjero, y luego me fui a la India. Y como seguía siendo extranjero, entonces ahí me dieron el Pritzker. Y RQR, porque eso de ser extranjero es que mola muchísimo. Pero yo no hacía nada distinto de lo que hacía antes. Ahora, los demás me miraban como eso, pues como cuando traes a un futbolista extranjero y te...
0: Bueno, así pero con ese premio en Asia me dicen que eres muy reconocido.
1: Sí,
0: pues un placer, gracias por venir a estas horas después de trabajar. Después del estreno del jubilado en el Teatro Amaya. Muchísimas gracias a los dos.
2: Gracias a ti, Isabel. Gracias.
0: Un abrazo. Gracias.
1: Hasta pronto.

0: Bueno, con Leonard Cohen de fondo, si queréis decir algo, compartir algo por la edad, por lo que es para vosotros la jubilación de verdad activa, el 913461010. Buenas noches, Andrea Quintero.
1: Muy buenas noches.
0: Aquí estamos en el vagón de Quintero.
1: Aquí estamos en el vagón del Quintero y vamos a escuchar los fragmentos de una entrevista muy destacable de Cuántas hizo mi padre, no solamente por la relevancia internacional del personaje al que entrevista, sino también por el entorno en el que lo hace. Se trata de la entrevista a Paulo Coelho en El Loco de la Colina hace ahora 20 años, en 2006, en la Catedral de Vitoria, nada más y nada menos. Ahora va a cumplir 80 años y entonces en el momento de esta entrevista él estaba ya como ahora entre los autores vivos más vendidos del mundo. Se habían vendido más de 320 millones de ejemplares en 177 países de su obra, unas 30 novelas, y sus libros han sido traducidos a 88 idiomas. Además, se considera uno de los autores con mayor impacto cultural, pues porque pocos han conseguido tener una presencia tan amplia en todo el mundo y de forma paralela, ¿no? Y por eso, pues se le considera por su influencia, a pesar de sus muchos detractores, ¿no? Pues porque critican su obra, pues por tener una prosa poco sofisticada o por incluir muchos elementos del misticismo, de la espiritualidad. Algunos dicen incluso que disfraza un poco la autoayuda de novela, ¿no? Y por ahí va un poquito la crítica, pero sí es cierto que la espiritualidad siempre ha estado muy presente en su obra y también en esta entrevista.
2: Coelho, ¿qué significa esta Catedral de Vitoria para usted?
3: Hombre, está en mi libro, pero significa más, significa el símbolo más fuerte de la construcción de uno mismo. La catedral es el espacio vacío. Y eso cuando vine aquí por la primera vez me enteré que las cosas más interesantes de mi vida son los espacios vacíos.
2: ¿Usted siente a Dios en la catedral?
3: Yo diría que siento a Dios en todas las partes.
2: ¿Cómo es su Dios?
3: Mi Dios es un verbo, no es un sujeto, no es, entonces es como se ha definido a sí misma. Yo soy, entonces el Dios es, y es hombre y mujer a la vez.
2: ¿Y eso que decía Cristo de que la verdad nos hará libres?
3: Así es, yo creo que esa es la única definición de la verdad. La verdad, porque se mató tanto, se mata tanto en nombre de la verdad. Hay tantos prejuicios y olvidamos la cosa más importante que Jesús nos ha dicho. La verdad es lo que nos hace libres. Y así es. Si tienes la verdad, eres un hombre libre. Aunque esté en una cárcel o como Giordano Bruno, condenado por la iglesia.
1: Tanto para sus fans como para sus críticos, esta es una conversación, la verdad, muy interesante. Hoy tenemos poquito tiempo, vamos a sacar muy, muy poquitos fragmentos, pero recomiendo mucho verla, está en la plataforma de RTV Play, porque sirve muy bien para entender su biografía, su pensamiento y también su vida llena de episodios pues muy complejos.
2: Paulo Coelho ha conocido el manicomio.
3: Sí, interesantísimo.
2: ¿Ha conocido la cárcel?
3: Sí, no tiene nada de interesante, sí.
2: ¿Y ha conocido la droga?
3: También.
2: ¿Qué le llevó al manicomio?
3: Mis padres, que pensaban que yo era loco porque quería ser artista. Y me llevaron tres veces y creo que lo hicieron en un acto desesperado de amor. Tenían miedo, ¿no? Querían salvarme, querían ponerme más disciplina y querían intentar arreglar mi vida.
2: ¿Qué descubrió en el manicomio?
3: Que somos distintos. Somos distintos y hay que luchar por las diferencias.
1: Dice también que su paso por el manicomio, o más bien el hecho de aceptar cierta dosis de locura en sí mismo, le hizo más libre, porque ya no tenía que vivir preso de expectativas convencionalistas sobre su propia vida y camino, ¿no? Lo que le permitió experimentar sin reservas, pues con la homosexualidad, con las drogas, y en esa conversación lo cuenta todo, ¿no? Y de ahí, de todas esas experiencias, siempre saca pues una lectura positiva.
2: Cárcel, manicomio, persecución.
3: Pero no víctima, ¿eh?
2: Pero no víctima.
3: No, porque esto de víctima... Cuando yo leo a veces mi biografía, digo, pero este tío sufrió mucho. No sufrí nada. Viví, tengo mis cicatrices, momentos de profunda tristeza, momentos de grandes heridas, pero el tiempo sana todo. ¿Eh? Entonces, bueno, aquí estoy, sobreviví.
2: ¿Qué es lo que no se llegará a saber nunca o qué es lo que usted no llegará a saber nunca?
3: ¿Qué es la vida?
1: Me gusta mucho este final porque es curioso, porque todas sus novelas se basan de hablar precisamente sobre la vida, sobre el camino, ¿no? Y al final reconoce eso, que nunca llegaremos a saber de qué va esto de la vida.
0: El misterio, ¿no?
1: Eso
0: el misterio
1: es.
0: De la vida. ¿Quién eso lo va a desentrañar? Bueno, pues oye, muy en concordancia con la visita papal, de verdad, esto todos, no sé, sí, nos lleva todo a Roma, todos los caminos nos llevan a Roma.
1: Claro, es que la entrevista está grabada en una catedral, esta es la música.
0: Bueno, nos vamos. Después vamos a hablar del campus rural y Oriol Rusell con su música. Y bueno, que no se acaba aquí la noche.
4: La una, medianoche en Canarias.
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4: Buenas noches. Primera reacción de Irán tras los bombardeos de Estados Unidos a su territorio. El ministro de Exteriores en redes sociales acaba de señalar que Estados Unidos debe abandonar la región si quieren estar a salvo y que las Fuerzas Armadas de Irán no dejarán sin respuesta ningún ataque o amenaza. Un mensaje que cierra recordando que la historia del Golfo Pérsico tiene muchos capítulos sobre los fatales destinos, dice, de los intrusos foráneos. Como decimos, es la primera respuesta de Teherán a esos ataques del ejército estadounidense en respuesta al derribo por parte de Irán de un helicóptero Apache de Estados Unidos en el estrecho de Hormuz. Se trata de la primera ofensiva de Washington sobre territorio iraní desde el mes de abril, cuando entró en vigor la tregua. Desde el Pentágono dan pocos detalles, aunque señalan que se trata de un ataque proporcional. En España, el consejero de Emergencias andaluz, Antonio Sanz, activa la fase 2 de emergencia para tratar de contener el incendio en Villanueva de los Castillejos, en Huelva. Una decisión que incluye la solicitud de incorporar a la unidad militar de emergencias a las tareas de extinción de un fuego que ha quemado más de 3.600 hectáreas.
6: Pasamos a situación operativa 2, algo que estamos comunicando al Ministerio del Interior durante los últimos minutos, y también hemos solicitado la incorporación de la Unidad Militar de Emergencia a tareas especialmente de fuego técnico, de maquinaria, bulldozer.
4: Sanz ha añadido que la decisión de activar la fase 2 está motivada por la evolución del fuego y las previsiones meteorológicas previstas para hoy. En especial, añade, por el cambio de dirección del viento previsto para el mediodía. Un incendio que ha obligado a desalojar a más de 140 personas de sus casas desde este lunes. Y en la política, el Congreso retoma hoy su actividad habitual tras el discurso del lunes del Papa León XIV. Lo hace con una sesión de control en la que la aparente tregua política de hace dos días va a quedar olvidada y que en la que se va a producir un nuevo cara a cara entre Pedro Sánchez y Alberto Núñez Feijóo. El líder de los populares va a preguntar al presidente del gobierno cuántos atropellos más necesita antes de convocar elecciones en un pleno en el que se espera que se mencione el caso Leire o el juicio del hermano de Pedro Sánchez, entre otros casos. Eso, como decimos, apenas dos días después de la oración al Papa en la Cámara Baja. El pontífice continúa hoy su viaje oficial en España, segunda jornada en Barcelona, en la que va a visitar la cárcel de Brians, donde se va a reunir con 80 presos, para después ir a la abadía de Montserrat. Posteriormente bendecirá la Torre de Jesús de la Sagrada Familia y por la tarde visitará una iglesia del barrio del Raval. Y este miércoles, en otros asuntos, la ministra de Sanidad, Mónica García, ha convocado a las comunidades autónomas, al Consejo Interterritorial de Salud, para abordar con ellas el anteproyecto de Estatuto Marco para los Sanitarios, un encuentro en el que García espera que las comunidades se posicionen sobre las reivindicaciones de los médicos que esta norma no puede recoger, dice, porque son de competencia autonómica.
7: Las comunidades autónomas tienen ahora mismo la llave para eliminar esas huelgas. Desde el Ministerio de Sanidad hemos hecho todo lo que el marco jurídico de un estatuto básico estatal da de sí.
4: Y en los deportes, el Benfica ha oficializado en redes sociales la salida de José Mourinho rumbo al Real Madrid. Al ser un club que participa en la bolsa portuguesa, el club de Lisboa tenía obligación de informar a la Comisión del Mercado de Valores Mobiliarios de este movimiento, por el que el Real Madrid va a pagar 15 millones de euros de su cláusula. Por tanto, y apenas unas horas después de que el club blanco anunciara el adiós de Álvaro Arbeloa como entrenador, hoy podría producirse ese comunicado oficial por parte del Real Madrid para anunciar el regreso del técnico portugués 13 años después de que finalizará su primera etapa. Con esto terminamos. Más información cuando sean las 2, la 1 en Canarias.
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0: dicho, hoy todo nos lleva, no sé, de alguna manera, claro, que Robe nos lleva de aquella manera, ¿no? Con su Jesucristo García nos lleva de aquella manera a la iglesia. Desde luego, yo creo que le entraba poco en la iglesia. Bueno, lo he puesto porque, fechado en hoy, el 9 de junio, la familia, otra vez, de Robe Iniesta, pues ha pedido respeto para la memoria del artista y ha advertido de que algunos homenajes e iniciativas impulsados en su nombre responden más a intereses promocionales o económicos que al reconocimiento sincero de su legado. Pues han hecho otra vez otro comunicado, ¿no? Dice que el cariño de la gente es inmenso y lo agradecen de corazón, pero advierten de que en los últimos meses ha observado la organización de actos que utilizan su nombre sin responder a su juicio al respeto que merece su figura. Estamos viendo actos, homenajes e iniciativas que se presentan en su nombre, pero que en algunos casos no nacen del cariño verdadero ni del respeto, sino del interés y de llenar la saca de fans con promoción personal, además de ánimo de lucro. Bueno, sigue más el comunicado, pero ya lo dejo ahí. Es decir, que la familia no pasa ni una, ¿eh? Es decir, que han recogido bien ese espíritu de Robe, que no le gustaba pues lo falso o lo interesado o lo oportunista. En fin, que no están por la labor. Bueno, este es su Jesucristo García. Ahí está, como decíamos, ya hablamos un día con el alcalde de Plasencia, la ciudad natal de Robe, ¿no? Que allí es muy querido, desde luego, y que sí, que le siguen haciendo pues homenajes a su memoria. Vamos al contestador 91-346-1010 para vuestros mensajes, siempre aquí en este tren. Tenéis un vagón especial, los oyentes, con vuestras historias. Por cierto, que últimamente no me contáis nada de trenes, historias relacionadas con los trenes, ese viaje que hiciste en su día cuando eras joven o ese viaje, ese tren en el que conociste a alguien y te cambió la vida, yo qué sé, o te subiste a uno y terminaste en otra ciudad distinta al, no sé, a la que pensabas ir. En fin, historias. Y libros porque se acerca el día, yo creo que se acerca el día del aniversario de la muerte de José Saramago, y ahora mismo se me acaba de ocurrir que podíamos dedicarle pues un tiempito, ¿verdad? Seguro que muchas habéis leído a José Saramago. Y ya podéis empezar a dejar vuestros mensajes, ese libro de él que os ha llegado al alma, al corazón, que recordáis de él. Si lo conocisteis, porque bueno, Pilar del Río, compañera de José Saramago, ha escrito La intuición de la isla, los días de José Saramago en Lanzarote. Allí le conocí, iba a decir, no, porque ya la había conocido antes, pero allí recuerdo una visita y él tan amable, aunque estaba escribiendo, pero nos atendió. Estupendamente, porque claro, Pilar siempre hacía, ¿no?, de anfitriona maravillosa. Bueno, pues con esta excusa, pues podemos perfectamente hablar. Voy a invitar a Pilar del Río a que venga por aquí y recordemos juntas a José Saramago. Me apetece muchísimo. ¿A ustedes también? ¿Sí? Vamos con el contestador.
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2: ¿Qué sobra los bravos? 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Y sobre su teclista Manolo, era el líder y el alma mater del grupo. 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

Bueno, aquí yo no veo el reggaetón, ¿no? Aquí no está presente el reggaetón. Aquí habla de él mismo. Dice sentirse solo con 100.000 personas al frente, ¿no? Y dice, ¿conoces a Bad Bunny? No, tú solo te has retratado con él.

0: Canciones, Oriol, buenas noches.
1: Buenas noches, buenas noches, Isabel.
0: Es en la que dice también, ¿no?, que le tiró, un día le tiró el celular, el móvil a un fan, se lo tiró al suelo, se lo tiró al agua, no me acuerdo, ¿no? Pero aquí también parece que es esta la canción en la que lo dice. Bueno, te estoy dando la bienvenida con Bad Bunny porque, chico, no sé, ya, ¿qué podemos decir ya de Bad Bunny? Porque no sé si leíste el artículo de Carmen Domingo.
1: Sí.
0: Ayer, ¿no? Ayer me parece que
1: ayer
0: fue.
1: En El País.
0: Sí, en El País. Bueno, ella empezaba con una letra que aquí es verdad que aquí no dice palabra, nada más que ha dicho, no sé qué ha dicho, pero no es de las más fuertes, ¿no?, de él, esta canción, por lo que estoy escuchando. Porque ella empieza con: hoy tengo a una, mañana a otra, que sonrían las que ya les metí, muchas quieren mi baby Gravy, quieren tener mi primogénito y llevarse al crédito, tú mueve el culo fenomenal, pa' yo devorarte como animal, ella calladita, pero pa' y sexo se atrevida, bueno, ahí ya no sé lo que quiere decir. Luego habla de: hoy quiero una puta, una modelo, y ella se lo traga y me lo escupe. Y bueno, estas son las letras que Carmen Domingo menciona. Y luego dice: yo confieso que salvo algunas críticas desde el feminismo no había oído hablar de él, las letras no engañan, cosificación, hipersexualización, la mujer como un trofeo, digamos, siendo suaves, que parece de todo menos feminista. Sin embargo, con las diversidades y las minorías hemos topado. A partir de 2020 empezó a producirse una situación bastante singular. Mientras desde el feminismo se seguía criticando sus letras, algunas voces empezaron a valorar sus posicionamientos públicos sobre derechos LGTBI o nuevos públicos sobre derechos LGTBI o nuevas masculinidades, sin darse cuenta de que muy probablemente ese giro obedecía más al mercado que al convencimiento ideológico. Bueno, y al final dice que, pues que hay contradicciones en estas opinólogas que han criticado hasta la saciedad, pues a otros, a Loquillo, a Sabina, a Calamaro, a Manolo Escobar, a Hombres G, hasta la raja de la falda, etcétera, etcétera. No sé, Oriol, ¿tú cómo lo ves?
1: A ver, primero de todo, a mí a veces se me adjudica el papel de defensor de Bad Bunny, pero...
0: No, no tienes por qué. No. ¿A qué no te paga?
1: No, ojalá. Pero no, estoy muy satisfecho con lo que me pagas tú. No habría problema por eso, pero... No,
0: hombre, te pagaría él mucho más, ¿eh?
1: Pero seguro que no sería tan divertido.
0: Gracias.
1: No, a ver... barbaridades en las canciones se han dicho siempre, no descubro nada. La música pop es machista, es sexista, objetualiza y cosifica a las mujeres. Esto desde el día uno que nació esta música, desgraciadamente. No es una excusa, por supuesto. Respecto a lo otro, bueno, vivimos tiempos como señalaba un poco... Yo no hablaría tanto de minorías como de interseccionalidad, ¿no? O sea, de muchos factores que convergen. Fíjate que estamos viviendo una época en que, por ejemplo, grupos políticos de extrema derecha que están objetualizando y cosificando a las personas migrantes, por ejemplo, son los primeros defensores del colectivo LGTBIQ+. Entonces, claro... Estas contradicciones existen, estas contradicciones están ahí. También hay que tener en cuenta, y que no es una excusa, pero hay que tener en cuenta que el estilo que hace Bad Bunny tiene unas premisas, ¿no?, unas constantes que son las que lo convierten en estilo en sí mismo. Y parte de estas constantes, nos guste o no, tienen que ver con este tratamiento tan crudo del sexo. Es otro tipo de cultura, no es una tradición con la que las personas de cierta edad estemos acostumbradas. ¿Me gusta? No me gusta, evidentemente, como hombre con dos dedos de frente, como padre de dos hijas.
0: Pero, a ti, pues tú con tu, con tu educación y tal,
1: claro.
0: A mí tampoco y tal, pero vamos a ver. Las chicas estas, las modelos, las fans, no sé si son fans, pero que estaban en la casita allí bailando este tipo de canciones. Al final, A estas fans o a estas personas o a estas mujeres les da igual, es evidente, ese tipo de letras.
1: Yo creo que hay mucho de juego, que hay, no creo que sean, por decirlo clara y llanamente, idiotas. O sea, saben muy bien lo que se les está cantando, saben muy bien lo que está diciendo este señor, pero, insisto, hay todo un juego fantasioso que tiene que ver con el estilo. Lo mismo sucede con el tema del perreo, etcétera, etcétera. Luego hay otras posiciones de muchas mujeres que te dicen que, bueno, que el hecho de ponerse sexys desde una perspectiva masculina, de mover el trasero, etcétera, etcétera, son formas de empoderarse porque están valiendo su propio cuerpo, ¿no? Y se están, digamos, significando como entidades sexuales con poder de decisión sobre su cuerpo, lo cual también me parece muy bien.
0: Vale, ¿y las jóvenes? ¿Y las chicas más jóvenes de 15 años, de 16, de 17, que escuchen estos...?
1: Pues mira, yo te digo una cosa.
0: Yo iba a decir padre... versos, ¿no? Esto.
1: Sí, estos ripios.
0: Estos ripios.
1: Yo tengo una hija de 15, camino a 16. Y, sinceramente, como padre... te tengo que decir que me preocupa muchísimo más la influencia de determinados youtubers que lo que cantan en una canción de reggaetón. Creo que le estamos otorgando un poder a la música pop que hace mucho tiempo que lo ha perdido. Hoy día la influencia de la música pop entre los jóvenes es mucho menor que el que pueden tener los influencers, por ejemplo. Y eso me preocupa muchísimo más.
0: Es decir, que es divertimento. Es para pasar el rato y es para bailar. Y no hay que hacerle caso al pie de la letra, a las letras, nunca mejor dicho.
1: Es divertimento. Nunca ha habido, creo, por parte de Bad Bunny una ambición de ser reconocido como poeta. Y por otra parte también hay una cuestión que, no sé, me parece que a mí todo el mundo está un poco con los nervios un poco a flor de piel con estas cosas. Sinceramente, si te preocupa que una canción va a echar al garete toda tu vida como educador, educadora de tu hijo, de tu hija, ostras, pues no debes tenerlo muy claro, sinceramente. ¿Me explico? No sé, si tú has educado a tus hijos, pues como tiene que ser desde mi punto de vista, tus hijos y tus hijas saben distinguir que estas letras no están bien y, por tanto, a mí me preocuparía relativamente. Es que es como pensar que porque tu hijo escucha death metal va a sacar una sierra mecánica y va a matar a 20 personas. O sea, es igual de absurdo, ¿me explico? Entonces, yo lo veo así, sinceramente.
0: Bueno, pues vamos a lo tuyo, porque ahora enseguida vamos a hablar con un joven que ha participado, no sé si sabes que hay una iniciativa de Campus Rural que ofrece prácticas académicas en municipios rurales de toda España para estudiantes universitarios, vamos, como Erasmus, pero en el campo. ¿Cómo lo ves?
1: Pues a mí me parece estupendo. Además,
0: a lo rural.
1: Yo soy hijo del campo, digamos, y me parece estupendísimo.
0: ¿Tú, hijo del campo? Anda, venga, Oriol.
1: Mi padre, y tanto.
0: Tú
1: mi padre
0: eres muy urbanita, yo te veo a ti muy urbanita.
1: A mi padre en su pueblo todavía lo conocen como el lechero, imagínate.
0: Vamos a ver, ¿sabrías diferenciar un huevo de codorniz de un huevo de golondrina?
1: ¿Pasa palabra?
0: Vale, venga, campesina yo,
1: es
0: pero
1: que,
0: tú no.
1: Venga. Es que soy vegetariano.
0: Bueno, venga, tú también hoy has elegido Miriam, que traigan también, que quiero que también esté aquí el otro invitado, porque me sabe mal tenerlo por ahí, que vaya escuchando tus canciones rurales y todo esto, porque es un chico que quiere, que es muy curioso por la radio y quiere, quiere estar presente, y claro que sí. Entonces, imágenes urbanas siempre lo tenemos en la cabeza, pero ¿nos vamos con la música a lo rural? ¿Cómo es esto? ¿Tú también lo haces?
1: Pues sí, bueno, es que, a ver, en realidad hay que tener en cuenta que la gran mayoría de las músicas populares nacen, de hecho, en el campo. O sea, son herederas de tradiciones populares que si nos fuéramos muy, muy, muy atrás en el tiempo, incluso en tiempos casi precristianos, proceden de canciones y de bailes relacionados con la naturaleza, con las cosechas, etc. Incluso, no hace falta irse tantos millones de años para atrás, el pop y el rock and roll nacen del blues, que es la música de los esclavos afroamericanos con la que se expresaban y aligeraban sus penas en las plantaciones del sur de Estados Unidos, o el country, que el mismo nombre lo indica, ¿no? Es música de zonas rurales.
0: Fíjate, pues mucha gente puede pensar que la ciudad es donde nació todo, y no.
1: No, de hecho, cuando empieza a moverse comercialmente en los años 50 esta música, las discográficas y las grandes salas de conciertos están en las ciudades, pero no podemos olvidar que Elvis, Little Richard, Chuck Berry, Jerry Lee Lewis, todos procedían de localidades rurales. Tuvieron que irse a la ciudad para triunfar, un poco a lo Paco Martínez Soria, por decirlo así. Pero en realidad el vínculo está ahí, y es un vínculo profundo, y es un vínculo sin el cual no puede entenderse la música moderna.
0: Pero bueno, a ver, ¿hay muchas canciones que hablen del campo?
1: A ver, no tanto canciones específicas, pero digamos que hay una huella, una traza de la experiencia del campo, por decirlo así. Sobre todo en los años 60, ¿no? A raíz un poco de la contracultura hippie, pues hubo una gran reivindicación de la vida fuera de la ciudad, ¿no? Evidentemente, se trataba de una lectura, pues, como muy idealizada de lo rural, donde se lo relaciona con lo natural, lo puro, lo no polucionado por el ser humano. Pero lo cierto es que muchos hippies montaron granjas y comunas para alejarse tanto como fuera posible del mundanal ruido, nunca mejor dicho, ¿no?
0: Es una visión muy romántica que no es realista con el del campo.
1: No, desde luego. Cuando tienes que levantarte a las 5 de la mañana para currar, ya te digo yo que
0: y
1: no es
0: quitar
1: nada
0: las moñigas de la vaca no es tan romántico.
1: No me viene en el manual del buen hippie, pero literalmente, que dices, es una visión romántica, es que literalmente enlaza con el romanticismo del siglo XIX. No olvidemos que la música pop es, en gran medida, una versión popular y juvenil del romanticismo del XIX, ¿no? Entonces, claro, coincide, pues, con esta reivindicación de lo pastoral, de esta idea de libertad ligada al entorno natural, etcétera, etcétera.
0: Bueno, pero si tienes que elegir una, ¿qué canción, encarna mejor, pues, esta cultura, esta vida del campo?
1: Pues mira, yo de entrada, yo distinguiría, para hablar un poco de la música popular hegemónica, que siempre es anglosajona, yo distinguiría entre dos campos, por decirlo así, y nunca mejor dicho, ¿eh? Por una parte, la campiña inglesa, y por otra, la Norteamérica rural, que son muy distintas, ¿no? Para la vertiente inglesa, para mí, hay un nombre indiscutible, que es esto que vamos a escuchar.

Esto que suena, que es una, a mí me gusta mucho, es una auténtica maravilla. Esto es Pentangle, ¿no? Pentangle, pues fueron la formación más relevante del folk británico de los 60 y de los primeros 70. Un folk muy arraigado en las tradiciones rurales, con este punto casi mágico, ¿no? Y de ahí que, de hecho, actualmente que está habiendo un gran auge de lo que se llama folk horror, ¿no? Cine de terror que habla de leyendas paganas, de fuerzas telúricas, se está recuperando este tipo de música, sobre todo para las bandas sonoras de estas películas, ¿no? De hecho, la cinta más emblemática del género, que digamos una pionera, que es El hombre de mimbre, una película del año 73, tienen una banda sonora del grupo Magnet que parece una copia idéntica de lo que hacían Pentangle, que insisto, es este folk pastoril, muy, muy, muy bonito.

0: ¿Y si nos vamos al campo de Estados Unidos?
1: Pues mira, para el caso americano, no es una canción específicamente sobre el campo, pero está en lo que para mí es el gran disco americano sobre el campo. Y además, estoy seguro que la conoces y estoy casi seguro de que te gusta mucho. Es esta.
0: ¡Hombre!
1: ¡Ah!
0: A ver, clásica, un clásico.
1: Una absoluta
0: de varias generaciones.
1: Maravilla. Por supuesto.
0: Una maravilla, la verdad.
1: Esto que suena

0: campo total de Estados Unidos.
1: Sí. Claro,
0: esto me voy a montar en el este, ¿cómo se llama? El toro este que se mueve.
1: Ah, sí, el toro mecánico.
0: El toro mecánico, es fantástico. ¿No te has tú subido nunca un toro mecánico?
1: Una vez y me metí a un viaje que todavía me acuerdo. Es que soy muy patoso, Isabel. Pero hombre,
0: Neil
1: esto
0: Young.
1: Es una joya, Heart of Gold. Absoluta maravilla de Neil Young. Y está incluida en un disco que se llama Harvest, Cosecha, de 1972. Para mí, si el campo estadounidense tiene un sonido concreto, es este. Folk, country, este sabor añejo, esta vocación de los grandes cielos americanos, ¿no? De esas grandes planicies, ¿no? Para mí, Heart of Gold es el mundo rural americano.
0: Esas grandes extensiones, la verdad, sí,
1: los que hemos tenido la suerte de verlo, de estar ahí, es una bestialidad.
0: Bueno, chico, ¿y la música española qué, Oriol?
1: Pues mira, tampoco faltan ejemplos, ¿eh? Mira, para empezar, esta también te gusta, seguro. Una canción que a mí me interesa además especialmente, porque antes me decías, ¿no? Es que recoger las boñigas de las vacas no tiene nada de romántico. Pues mira, esta canción es muy chula porque rompe totalmente con los tópicos de esta imagen idealizada de lo rural. Vamos a escucharla.
0: ¡Jo! Madre mía, si a mí esta canción me emociona, Oriol.
1: Ah, amiga.
0: Porque habla de mi pueblo.
1: ¿Qué me dices?
0: Mis muertos están en el cementerio.
2: Colgado. Ajá.

0: Obviamente Pueblo Blanco incluye el Mediterráneo, el disco del 71 de Serrat, y una canción donde el cantautor, bueno, pues muestra la cara menos romántica del campo andaluz. Habla de la despoblación, de los problemas que se callan, del despotismo de los terratenientes. Una canción muy brutal, de alguna manera, muy, muy cruda.
1: Yo no la veo tan así, tan de terrateniente.
0: Yo creo que...
1: Escúchala, escúchala.

0: cristal.
1: Es la vida de los pueblos.
2: Es la vida de los pueblos, pero contada...
1: Que ven morir a todos, que ven morir todos a todos, que se conocen todos.
2: Pero contada como se podía contar en esa época, que según qué cositas tampoco se podía decir, ya lo sabes
1: bueno,
2: tú.
1: No, claro, pero luego, mira, escucha. Es la realidad del lugar pequeño... Y al final dice, si pudiera unirme a un vuelo de gaviotas, juro que me iría de aquí, porque claro, el techo es pequeñito, ¿no? O sea, sí. el campo, ¿ves? De la siembra, la taberna, las comadres murmuran. Claro, a ver, era el tiempo aquel. Los pueblos han cambiado mucho, afortunadamente.
2: Absolutamente. Y mira, te diré más. Muy recientemente se ha publicado lo tengo en catalán, Herido de muerte, de Raffaele La Capria, que es un escritor italiano de los años 60, y este libro, Herido de muerte, es una maravilla, y es de un chico que quiere irse de Nápoles.
1: Ajá.
2: Y recuerda lo que es la experiencia de vivir entre el Mediterráneo y el Vesubio, por decirlo de algún modo. Y cómo Estos espacios tan, tan fantásticos también tienen algo de que te atrapan y no te dejan vivir fuera de ahí, ¿no? De claro, alguna manera. Claro. Y es una novela que recomiendo a todos los y las oyentes. Esta Herido de muerte de Raffaele La Capria, que es una auténtica joya y os va a gustar mucho.
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1: Bueno, y tenemos que ir terminando porque si no, no triunfan aquí las dos personas que ya tengo a mi lado. Terminamos con...
2: Para terminar, mira, si hablábamos de Pentangle, ¿no? Cuando te hablaba de la campiña inglesa y te hablaba de lo tradicional, de lo telúrico, pues a mí no me parece nada mal. Ahora que vuelve a reivindicarse el folclore vía Rodrigo Cuevas, por ejemplo, y todo este grupo de renovadores que están haciendo cosas fabulosas, creo que no está de más recordar esto.
1: A ver, Ángel, ¿esto que sonaba qué era?
4: Unos cerdos, digo yo, ¿no?
1: Bien, bien, ha pasado por el campo, Ángel.
2: Esto es la canción del cerdo de los segovianos Nuevo Mester de Juglaría. Ah. Un grupo que a finales de los 60 pues recuperaron y reinterpretaron el repertorio tradicional del campo de Castilla y León, además con un rigor, con una seriedad antropológica, etnográfica, pero con espíritu festivo. Y creo que reivindicarlos hoy, pues es una cuestión de justicia histórica ahora que vuelve todo esto.
1: Pues me parece muy bien esa reivindicación. Yo ya sabes que respeto mucho lo del folclore y las músicas tradicionales y todo eso. Y de hecho voy a invitar por ahí algún día. Si me da sugerencias, pues también las acepto encantada.
2: Pues todavía están en activo, hasta donde yo sé, el Nuevo Mester de Juglaría.
1: Qué bien, qué bien. Pues gracias, buena semana, Oriol.
2: Igualmente, buena nit.
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1: Pues con esta música así tan rural que nos lleva al campo rural, por estas prácticas que se ofrecen en muchos municipios rurales de toda España para estudiantes universitarios. La quinta edición de Campus Rural ofrecerá este año 850 plazas en una convocatoria en la que participan 45 universidades públicas. No sé si ustedes conocían todo esto, una oportunidad para descubrir otro mundo, como es el caso de Laura Gómez, que tras acabar la carrera de Ciencias Ambientales en la Universidad de Alcalá de Henares, hizo prácticas en un pueblo llamado El Recuenco, en Guadalajara.
5: Yo soy una persona urbanita, yo he crecido en la ciudad, yo no tengo pueblo, mis padres no tienen pueblo. Entonces, el poder ir a esa zona donde solo había 60 habitantes fue un shock, porque aquí en Madrid tú vas por la calle y nadie te reconoce, no le dices hola a nadie, si no es para una interacción directa. Sin embargo, en el pueblo, persona con la que tú coincidías, persona con la que tú hablabas. Entonces, era muy difícil no reconocer a la gente, no saber quién era. Todo el mundo allí tenía identidad. Y volver a Madrid en ese aspecto se me hizo extraño.
1: Aquí pasa por, ¿verdad, Miguel Ángel? Pasas al lado de una persona y ni la miras, ni la saludas, ni nada. Y eso en un pueblo es imposible. Se saluda a todo el mundo, ¿verdad?
4: Sí, y si tú los conoces, bien, pero es que si tú no los conoces, da igual.
1: ¿Da igual? Te saluda y te mira, sí, y te pregunta, ¿qué hace por aquí? ¿No?
4: Y te toca contestarlo una y otra vez, pero es maravilloso.
1: Ah, bueno, ahora me cuentas. Bueno, pues que Laura además conoció pues a Bienvenida, una vecina de 90 años.
5: Me hacía muchísimos chistes, me invitaba a su casa, me echaba de menos si no la iba a ver, me daba postres, compartía sus historias, incluso me enseñó ropa tradicional de Guadalajara.
1: Bueno, tuvo que enfrentarse a dificultades, pero bueno, yo creo que al final ella se queda con lo positivo.
5: Te da redes, conoces gente, al final aprendes, es algo que puedes poner en tu currículum y bueno, quieras o no, al final estás recibiendo un pequeño salario pues que te permite conocer cómo puede ser el día de mañana tu mundo a nivel personal de las gestiones y demás, y el conocer, bueno, lo que también es España, ¿no? Y no solo verlo desde esta lejanía de lo que vemos en las noticias de la España vaciada.
1: Qué bueno, me alegra muchísimo. Esta iniciativa me parece realmente estupenda. Bueno, Miguel Ángel Gómez de Bonis, que ya lo habéis escuchado, el verano pasado también creo que hiciste este tipo de prácticas. ¿Qué estás estudiando?
4: Yo estoy estudiando ingeniería industrial. Si hay un poquito de suerte, en 15 días me gradúo. Así que...
1: ¡Hombre, en 15 días! No está mal, ¿eh? ¿Cómo lo ves?
4: Bien. Con ganas ya, deseándolo, pero...
1: Terminar, ¿no?
4: Sí.
1: Claro, lógicamente. ¿Y luego?
4: Luego el máster.
1: Luego el máster. ¿Esto de los máster ahora es imprescindible? ¿Cuestan una pasta para los que tienen que pagarlo? ¿Y tú el tuyo cómo va a ser?
4: En mi caso es un poquito diferente. Nuestra profesión está regulada, entonces es obligatorio si la quieres ejercer con todas las condiciones, y de hecho el precio está subvencionado. O sea, no es un máster...
1: Ya.
4: Astronómico.
1: Ya. Bueno, entonces, ¿estuviste el verano pasado? ¿Cuánto tiempo y dónde?
4: Pues mira, en un principio iba a estar 3 meses, luego por cuestiones diversas fueron solo 2, en Albalate de Arzobispo, es un municipio de la provincia de Teruel, así, muy cerquita de Zaragoza, y nada, muy, muy bien, en la comarca del Bajo Martín.
1: Ah, te acuerdas muy, muy bien, ¿no? Bueno, ¿y qué te encontraste allí? ¿Qué te sorprendió nada más llegar? Porque tú, ¿dónde vives habitualmente?
4: Yo soy de León, pero vivo habitualmente en Madrid. Y vale. Soy urbanita desde hace muchísimo tiempo.

0: Ya está.
1: ¿Ah, sí?
0: Tuve la suerte, yo te encontré, bueno... donde vivía era en un piso en la plaza, no en la plaza principal del pueblo, pero en una cercana.
1: Sí.
0: Y había un bar abierto justo enfrente.
1: Bueno.
0: Así que de cabeza.
1: Al bar.
0: A socializar, sí.
1: Claro, claro. ¿Y ahí a quién conociste el primer día?
0: Pues al dueño del bar.
1: Al dueño.
0: Persona imprescindible. Ah, porque...
1: ¿Cómo se llama?
0: No, yo es que para el nombre soy malísimo. No,
1: y aunque mira que si nos está escuchando.
0: Aunque me lo hubieras dicho hace dos minutos, seguiría siendo malísimo. Bueno, no, bueno, para eso no sirvo.
1: Espero que todo lo que tienes que memorizar para tus estudios no se te dé
0: sí,
1: igual.
0: Sí, son los nombres y las personas. Yo,
1: ah, bueno.
0: Las caras no se me olvidan, pero el resto no prometo nada.
1: Vale. Entonces, ¿por qué es un pueblecito de 2.000 habitantes?
0: Sí, es de los más grandes de Teruel. O sea, dentro de todo, hasta tuve suerte.
1: Hombre, claro, los hay de 200, yo qué sé.
0: Pero, o de 20 o de 5. Oh,
1: sí. Bueno, entonces... Y a partir de ahí, ¿qué tuviste que hacer? ¿Qué hacia dónde fueron tus pasos?
0: Pues los primeros pasos fue levantar la casa, porque poco más, o sea, llegué un viernes y tampoco tenía mucho más que hacer, así que para adelante, y el fin de semana pues descubrir un poquito el pueblo. Yo hacía las prácticas con el CID de Teruel, el Centro de Innovación Territorial, que es una especie de iniciativa también del Ministerio de cara a dinamizar territorios, y a mí me tocó en una asociación rural que dinamiza dentro de esta comarca de Bajo Martina, Adivama. Y claro, todo esto yo lo tenía el lunes, y yo me encontré pues dos días a descubrir pues un poquito pues cómo iban las cosas. Descubrí la piscina, también sitio imprescindible, y el resto de bares que uno...
1: ¿Había más de un bar?
0: Sí, es que estamos hablando de un pueblo grande.
1: Es
0: ¿no?
1: verdad, claro. 2.000 habitantes, sí.
0: Y poquito más, el lunes empecé en el despacho donde estaba y ya empecé ya a conocer ya más gente del pueblo.
1: Bueno, pero hasta el momento no me has dicho de que hayas hecho nada en el mundo rural ni que te hayan enseñado nada.
0: Nada. Mentira.
1: Vamos a ver.
0: A mí me pidieron estudiar un poco todo el tema de la movilidad dentro del territorio rural. Y en base a eso, pues en los pueblos donde mejor se conoce a la gente y donde más se entiende a la gente es hablando. Entonces, pues tuvo que ahí la conversación a tope y a empezar a estudiar pues las distintas realidades que pasan.
1: Por ejemplo,
0: Albalate del Arzobispo, un pueblo que está muy cerquita de Zaragoza, 2.000 habitantes, o sea, no estamos hablando nada pequeño ni nada por el estilo. Tiene la friolera de dos autobuses, uno de ida y otro de vuelta, a Zaragoza al día. Y ya está.
1: ¿Solo?
0: Solo. Y una conexión con el pueblo de al lado, porque es interesante también, ¿no? Pero ahí está.
1: Es decir, que no tienen un buen servicio público de autobuses para que la gente se pueda mover.
0: A ver, es una realidad distinta. O sea, sí que es verdad que una de las cosas que vimos es que cada vez hay menos coches en general en estas zonas, pero sigue siendo una herramienta completamente imprescindible. Y también llegamos con la peculiaridad de que el gobierno de Aragón en ese momento estaba cambiando el mapa de concesiones de los autobuses. Entonces, tanto para bien como para mal, pues los momentos de cambio pues dejan las cosas un poquito más en el aire. En este caso, las rutas de Albalate se quedaban exactamente igual, o sea que por mucho cambio que hubiera.
1: No aumentaban
0: no.
1: los autobuses,
0: no.
1: ni los horarios, ni nada. ¿Y qué más servicios echaste de menos para estas personas?
0: Ese es el principal, o sea, luego por ejemplo, pues están los servicios básicos. Albalate tiene consultorio médico. Pero algunos días va, otros días no va. O sea, no es nada ni diario ni ese estilo. Pues lo mismo, tiendas hay, dos o tres. Pero pues al
1: tiendas
0: final,
1: de comestibles.
0: De comestibles o para comprar detergente. Pero pues al final siempre estás como dependiendo de tener que salir fuera. Pues porque al final lo básico sí está. Pero cualquier cosa ya... Te dejé salir.
1: ¿Y la gente que te decía? ¿Qué echaban de menos? ¿Qué reclamaban? ¿Qué pedían?
0: Pues la gente pedía pues eso, el no tener que levantarse a las 4 de la mañana para poder ir a urgencias a Zaragoza o a Teruel o Alcañiz, ¿sabes? Cosas de esas.
1: Bueno, ¿y qué más cosas? ¿Cómo calificarías tu experiencia en un pueblecito de 2.000 habitantes, Miguel Ángel?
0: Espectacular. O sea, yo después de haber dicho el primer día, encontrármelo de cara, o sea, yo no me fui llorando, pero estuve a punto

0: puntito. Al final, pues un pueblo te acoge y todas las personas al final hacen mella. Es lo que decía la compañera antes, al final cada persona tiene un nombre, aunque yo no me lo sepa, y cada persona tiene un punto en tu día a día, aunque solo sea levantarse por la mañana, saludar al barrendero y llegar al trabajo, pero eso ya tiene un... ya charlas, ya es una cosa completamente distinta de Madrid.
1: Claro, eso no pasa en Madrid. ¿Tú conoces, tú vives en un bloque de pisos? ¿Tú conoces a tus vecinos?
0: Algunos.
1: ¿Algunos? ¿Algunos? ¿Y hablas con ellos en el ascensor?
0: A veces. Yo es que vivo en un primero, entonces lo de coger el ascensor no...
1: O sea, pero vamos, ¿subes andando?
0: Sí, claro.
1: Ah, vale. No, no, claro. No eres capaz de decirme que subías en el ascensor
0: no,
1: al primero.
0: No, me queda otra, no... no te...
1: Bueno, entonces, ¿tú te ves viviendo en un pueblo de 2.000 habitantes?
0: A ver, sí y no. Yo creo que un pueblo te aporta muchísimos beneficios, pero sí que es verdad que yo personalmente me gusta tener acceso más a cosas básicas. O sea, yo lo de que tener que ir a urgencias, te tengas que ir a 30 kilómetros, pues no me hace gracia. Yo no me iría bajo esas condiciones. ¿Que tengo el consultorio médico, las urgencias justo en el pueblo? Por supuesto, de cabeza. Pero sí que es verdad que se cumplan ciertos criterios. O sea, es un estilo de vida mucho más tranquilo, mucho más relajado, mucho más necesario. Al final, la ciudad absorbe.
1: ¿No te aburrías?
0: Al principio sí, pero es conocer las cosas del pueblo. Yo
1: ¿Luego te gustó el aburrimiento, el aburrirte?
0: No, y no me llega a aburrirme. O sea, no, el tercer día tú descubres que de repente hay un espectáculo de jotas y empiezas a descubrir la jota aragonesa. Pues ya está, pues de cabeza. O sea, al final hay que integrarse un poco. Y, claro. Y te lo pone muy fácil.
1: ¿Qué crees que te ha aportado a ti esta experiencia?
0: Madurez. Así de primeras, o sea, al final te montas, tú te lo guisas, tú te lo comes, tú haces tus cosas y te la tienes que buscar la vida. Y al final es un poco la realidad que tienen muchos pueblos, que o te buscas la vida o al final tienes que salir.
1: Pues sí, pues buscarse la vida. Bueno, en Madrid también, pero de otra manera,
0: sí,
1: muy
0: es
1: diferente.
0: Distinto. O sea, al final...
1: ¿Dirías que es más fácil buscarse la vida,
0: sí,
1: en Madrid?
0: Sí, porque si falla el primer bus tienes uno aquí, a los 15 minutos, sí.
1: Ya, pero no solo cuestión de autobuses.
0: No, no, pero me refiero, o sea, al final todos los sitios tienen sus cosas, sus particularidades, sus complicaciones, su todo.
1: Bueno, ¿la recomiendas esta experiencia
0: por
1: a los
0: supuesto,
1: jóvenes
0: de cabeza.
1: Que la hagan?
0: Sí.
1: ¿Tú la volverías a repetir?
0: Yo la volvería a repetir. Si hubiera sacado mi universidad plazas este año, iría de cabeza.
1: Pero yo creía que teníais más experiencias de verdad en el campo. Con la gallina, con lo rural,
0: a
1: ver,
0: con
1: el medio ambiente, con
0: como
1: con los
0: todo
1: animales.
0: Influye tu carrera. Yo soy ingeniero industrial y no... O sea, a mí me propusieron lo de transporte o instalaciones para regadío.
1: Ah,
0: pues en ese caso pues hubiera estado lo mismo más en contacto, un ingeniero agrónomo más.
1: Claro,
0: o...
1: claro. Ya.
0: Luego también,
1: o sea, que depende de
0: tus
1: estudios, ¿no?
0: Por
1: es
0: supuesto.
1: Una cosa generalizada.
0: Y luego también depende de territorio. A mí me tocó la mitad de la sierra, entre comillas, de Teruel, te puede tocar un pueblo de mar. Pues tampoco tenemos campo, pero tenemos peces. Pues bueno, pues
1: claro,
0: es un poco
1: claro.
0: Lo que haya.
1: Muy bien, quédate porque ahora, Ana Cristina Herreros, buenas noches. Música para ella. ¿Qué tal?
2: Pues muy bien, aquí encantada de estar contigo otra noche.
1: ¿De dónde vienes? ¿A quién quieres homenajear esta noche?
2: Pues traigo un cuento de un pueblo nómada, un pueblo cazador-recolector que los han sedentarizado.
1: Mira, hablando de pueblos.
2: Sí, y es un homenaje a la escucha, porque los pigmeos vaca viven en la frontera entre Camerún, Congo y Gabón. Yo estuve allí con ellos en sus pueblos escuchándolos, recogiendo sus cuentos, ilustrando con los niños y las niñas. He traído un libro súper bonito de los pigmeos vaca.
1: ¡Ay! Los pigmeos vaca.
2: Sí.
1: Son los últimos pueblos cazadores recolectores y el pueblo más antiguo sobre el planeta.
2: Sí, llevan 250.000 años porque tienen una cultura basada en la escucha.
1: ¡Ay,
2: qué
1: bonito!
2: Porque la gente que escucha sobrevive, la que no escucha se extingue.
1: Claro. Claro, por eso es tan importante escuchar.
2: Ya lo creo.
1: Bueno, pues te escuchamos.
2: Bueno, pues los pigmeos vaca viven ahí, en la frontera entre Camerún, Congo y Gabón. Y cuando llega la noche, se encienden las luciérnagas, que es la única luz que tienen. Y de pronto ves aparecer pequeños fueguitos por lugares por donde no había sospechado que hubiera caminos. Son los vaca que vienen de sus mongulus, de sus pequeños iglús hechos con hojas. Y vienen con un poquito del fuego familiar a construir el fuego comunitario, porque ellos y ellas saben que lo público se construye con un poquito de lo privado. Construyen el fuego comunitario, se sientan en círculo, le piden permiso a las mujeres, que son las dueñas del hogar y de la noche. Cantan una canción que dice: en la selva todos somos importantes, aquí no sobra nadie, que me la he grabado y me la he traído para llevarla a la Facultad de Ciencias Políticas a ver si otros políticos son posibles. Y después comienza su fórmula de inicio, que es Sasa, ¿eh?, que significa me escucháis, y todo el mundo contesta Sa, te escuchamos.
1: Sa.
2: Sasa, ¿eh?
1: Sa.
2: Cuentan que en el comienzo de los tiempos estaba el anciano Komba, y Komba decidió hacer el mundo enorme y redondo para que cupiéramos todos, y en el mundo puso la selva para que no nos faltara con qué cubrirnos, para que no nos faltara con qué cobijarnos y para que no nos faltara nada de comer. Y entregó la selva a los primeros pobladores, los pigmeos vaca. Les entregó la selva a cambio de que no la llamaran suya, porque la tierra no es de nadie, porque es de todos. Y también a cambio de que la escucharan. Y para ello puso la selva a las resonantes abejas que reproducen con su zumbido el sonido del universo. Y como todos los dioses, Komba, el séptimo día se fue a descansar. Pero los pigmeos y las pigmeas comenzaron a gritar, enfadados unos con otros, y no dejaban a Komba descansar. Y después se reconciliaban y también daban gritos de júbilo. Y tampoco Komba descansaba. Así que Komba se hartó de tanto griterío y tan poca escucha, y decidió bajar a la tierra para reprender a los hombres y a las mujeres. Y se encontró ante los pigmeos vaca y les dijo: estoy harto. Os he entregado un mundo enorme, resonante y hermoso para que lo escuchéis y lo admiréis. Y vosotros gritáis, gritáis y gritáis. Y vio como uno de los pigmeos iba caminando hacia atrás para huir de aquella bronca primigenia, y le dijo: tú, que caminas hacia atrás, a partir de ahora te llamarás cangrejo y serás un cangrejo. Y aquel pigmeo sintió como su cuerpo se empequeñecía todavía más, se aplanaba, sus ojos se volvían minúsculos y duros, y a ambos lados de su caparazón salían las patitas. Y caminando hacia atrás, desapareció en el río Congo. Y Komba vio como otro pigmeo trepaba por el tronco de la palmera para esconderse en el follaje, y le dijo: tú, que trepas por la palmera, a partir de ahora te llamarás mono y serás un mono. Y aquel pigmeo sintió que su cuerpo se volvía más pequeño, peludo, se le estiraban los brazos, se le achataba la cara y le salía una cola. Y gritando como un mono desapareció por la floresta. Y Komba vio como otro pigmeo se arrastraba por debajo de la hojarasca para escapar de aquella bronca primigenia. Y le dijo: tú, que te arrastras por debajo de la hojarasca, a partir de ahora te llamarás serpiente y serás una serpiente. Y el pigmeo sintió como sus brazos y sus piernas desaparecían, su cuerpo se alargaba y su lengua se partía en dos. Y silbando como una serpiente, se alejó de allí. Y Komba vio como otro pigmeo se iba disimulando, y le dijo: tú, que silbas, a partir de ahora te llamarás pájaro y serás un pájaro. Y aquel pigmeo sintió como su cuerpo se volvía pequeño, le salían plumas, sus brazos se convertían en alas y sus piernas en delgadas patitas, y volando desapareció. Y Komba vio como otro pigmeo saltaba para desaparecer por debajo de la corriente, y le dijo: tú, que nadas por debajo de la corriente, a partir de ahora te llamarás pez y serás un pez. Y aquel pigmeo sintió como su cuerpo se empequeñecía, se aplastaba, le salían escamas y aletas, y desapareció por debajo de la corriente cenagosa del río Congo. Y fue así como Komba, el anciano, el creador del mundo y de todo cuanto hay, y también de la selva, condenó a todos los pigmeos que no sabían escuchar y los convirtió en animales. Y desde entonces los pigmeos lo escuchan todo, también el sonido resonante de las abejas, porque los pigmeos y las pigmeas saben que quien no escucha, tarde o temprano, se convierte en un animal.
1: Es tan importante escuchar. Bueno, nosotros en la radio, si no nos escucharan, no seríamos nadie.
2: Aquí en estos oyentes no se va a extinguir ninguno, ¿sabes?
1: ¿Verdad que no?
2: No.
1: Bueno, cuéntame ese viaje, a ver, ¿qué encontraste?
2: Pues aquí en esta selva, estos pigmeos son el último pueblo cazador-recolector, pero los han sedentarizado porque su presidente vendió la selva a las empresas del aceite de palma. Y entonces van y cortan la madera de teca, su madera milenaria, y los han sedentarizado a lo largo de una carretera que solamente transporta la madera de teca y el aceite de las palmeras aceiteras. Y además los han alcoholizado, porque ellos no tenían moneda y solamente hacían trueques, se los llevan a trabajar forzosamente y les pagan con unos cuadraditos de alcohol que se llaman quitocos. Porque hay una letra pequeña en la Carta Magna de los Derechos de los Pueblos Originarios que dice que los pueblos que sean capaces de reconocer su propia singularidad tienen derecho a las tierras. Por eso los alcoholizan, para que se olviden de quiénes son.
1: Ay, pero por favor, pero esto... ¿No se puede hacer nada? ¿Nadie denuncia eso?
2: Pues
1: ¿eso es con una
2: las
1: barbaridad?
2: Multinacionales nos hemos topado, ¿no? Y además, bueno, ellos han tenido suerte. A su lado viven los Bayel y otros pigmeos, que además han sido esterilizados. Hace 15 años que no nace ningún niño bayeli. Y su esperanza de vida no supera los 30 años. Los vacas han sido sedentarizados en un lugar donde viven los bantús, que son gente muy alta, que también vivían en la selva, pero fueron sedentarizados hace más tiempo. Y violan a las pigmeas, que conciben niños tan grandes y no pueden parir. Y se mueren. O sea, es tremendo lo que está sucediendo a este pueblo, un pueblo que canta junto, tienen canto coral, son absolutamente impresionantes. Cazan junto porque cantan para establecer un laberinto en la selva y que los animales que se orientan por el oído no puedan regresar a sus cuevas, y eso los hace vulnerables. Este pueblo que sabe que cantando juntos permanecen juntos, que han elegido como representante de su pueblo al que sabe cómo regresar a la selva. Son impresionantes los pigmeos vaca.
1: Es decir, que la industrialización, el progreso está destruyendo a estos pueblos, ¿no?
2: Sí, miramos hacia el Amazonas porque no tenemos intereses económicos, pero África nadie mira, porque esto, Bollaré y Socapalm son las multinacionales del aceite de palma, con capital eminentemente francés. Esa zona, de esas zonas de la francofonía que siguen teniendo una moneda que se acuña en París, y París decide cuánto vale.
1: En fin, tremendo, ¿no? ¿Cuántas realidades hay por ahí de las que no hablamos, ¿no? Sí. Aquí en los medios, ¿no?
2: Sí.
1: Ana.
2: Pues este libro que tienes en tus manos hemos hecho...
1: Los cuentos de la selva de los pigmeos vaca.
2: 500 en francés y ya están en manos de los niños pigmeos, porque ellos cuando se escolarizan sienten vergüenza de ser pigmeos. Entonces queremos que no sientan vergüenza de ser
1: pues
2: quienes
1: claro.
2: son.
1: Pues muchísimas gracias por el regalo siempre.
2: A ti, placer.
1: Ana Cristina Herreros, gracias. Miguel Ángel, un placer.
3: Igualmente.
1: ¿Te ha gustado la radio?
3: Me ha encantado.
1: ¿No lo vas a cambiar por nada, la radio?
3: No,
1: estudios? No, tú seguirás con lo tuyo, ¿no?
3: Sí, pero vale. Bueno, volver, encantado.
1: ¡Nos vamos! En el silencio de la noche, el tren llega a la última estación, pero la radio siempre a tu lado, encendida. Gracias por hacer el viaje junto a nosotros. Gracias.

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1: Son las 2, es la 1 en Canarias.
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1: Buenas noches, comenzamos en el exterior. La televisión estatal de Irán ha asegurado que ya han cesado los ataques de Estados Unidos contra el país persa tras una serie de ofensivas como respuesta a un ataque contra un helicóptero Apache del ejército estadounidense por parte de Irán. En estos momentos, según los medios iraníes, la situación está en calma después de que se hayan producido explosiones en la costa sur del país, en la zona cercana al estrecho de Hormuz. El ministro iraní de Exteriores, Abbas Araghchi, ha asegurado en un mensaje redes sociales que Estados Unidos debe de abandonar la región si quieren estar a salvo y que las Fuerzas Armadas de Irán no dejarán sin respuesta ningún ataque o amenaza. Un mensaje que cierra recordando que la historia del Golfo Pérsico tiene muchos capítulos sobre los fatales destinos, ha dicho, de los intrusos foráneos. Laura Rodríguez.
2: Sí, esta es la primera respuesta de Teherán a esos ataques del ejército estadounidense tras el derribo del helicóptero Apache de Estados Unidos en el estrecho de Hormuz. Se trata de la primera ofensiva de Washington sobre terreno iraní desde el mes de abril, cuando entró en vigor el alto el fuego. Desde el Pentágono dan pocos detalles, aunque señalan que se trata de unos ataques proporcionales.
1: Todo mientras desde la ONU siguen haciendo llamamientos a la paz.
3: The Secretary General's alarm at the renewed escalation in the Middle East.
1: El portavoz adjunto de Naciones Unidas, Farhan Haq, ha dicho que el secretario general expresó su alarma ante la nueva escalada de tensiones en Oriente Medio. Ha instado a todas las partes interesadas a cesar de inmediato los ataques, a actuar con la máxima moderación y abstenerse de cualquier acción que pudiera exacerbar, dice, una situación ya de por sí volátil. Además, el secretario general ha exhortado a todas las partes a respetar plenamente los altos, el fuego en el Líbano, Irán y Gaza y evitar cualquier medida que pudiera socavar los esfuerzos diplomáticos en curso. La Junta de Andalucía ha solicitado la incorporación de la Unidad Militar de Emergencias a las tareas de extinción del incendio forestal de Villanueva de los Castillejos, en Huelva. Lo hace después de que el consejero de Emergencias en funciones, Antonio Sanz, haya activado el nivel 2 de emergencias ante el empeoramiento de las condiciones en el fuego.
4: Pasamos a situación operativa 2... algo que estamos comunicando al Ministerio del Interior durante los últimos minutos, y también hemos solicitado la incorporación de la Unidad Militar de Emergencia a tareas especialmente de fuego técnico, de maquinaria, bulldozer.
1: Se espera que el batallón con sede en la localidad sevillana de Morón de la Frontera se incorpore en las próximas horas. Acaban de salir de su base, además de reforzar los medios aéreos con las primeras luces del día.
2: El viento que sopla en la zona, que después de unas horas de receso ha vuelto a superar las rachas de más de 30 kilómetros por hora, es lo que más preocupa a esta hora. El fuego afecta a un perímetro de 3.600 hectáreas y varias localidades mantienen desalojadas a cerca de 120 vecinos de varias urbanizaciones próximas. Eso sí, la carretera nacional 431, que ha tenido que ser cortada durante varias horas en Gibraleón, ya abierto al tráfico.
1: Más asuntos. El Papa León XIV continúa con su viaje oficial a España, segunda jornada en Cataluña, en la que el pontífice va a visitar la cárcel de Brians, donde se va a reunir con 80 presos para después ir a la abadía de Montserrat. Ya por la tarde va a bendecir la Torre de Jesús de la Sagrada Familia. También va a visitar una iglesia del barrio del Raval. Todo después de que este martes, ante 40.000 personas en el estadio de Montjuïc y en catalán, el Papa haya pedido reforzar la prevención en la salud mental.
5: Es necesita un sistema sanitario que inclogui entre las seves prioritats aquest malestar invisible y generalizat que afecta también a los jóvenes.
1: Y en los deportes fútbol, la selección española se ha clasificado para el Mundial de Brasil 2027. Rubén Ortega, buenas noches.